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Hola amigos, hoy os vamos a llevar por una de las muchas opciones que ofrece Cantabria. El recorrido en bici, el recorrido en bicicleta. Cantabria es naturaleza y una forma excelente de disfrutarla es pedaleando. Así que aquí van dos de nuestros recorridos por la Tierruca. Comenzamos yendo desde Santillana del Mar a San Vicente de la Barquera, el lado occidental de la Bahía de Santander. Un recorrido en bicicleta que requiere estar en forma, pero tampoco hace falta ser un indurain. En Cantabria hay que equiparse bien, porque sea la época del año que sea, siempre existe la posibilidad de que caigan unas gotas, haga sol o simplemente se nuble todo en la misma mañana. Partir de Santillana del Mar es un placer, que aunque a veces parezca en exceso turística, pero siempre sorprende por la armonía de las piedras y por lo mucho que se puede ver en ella. Desde Santillana tomamos dirección a Puente San Miguel, pasando por el pequeño pueblo de Vispieres y dejando a la derecha las cuevas de Altamira. Aquí empieza el recorrido como tal, puesto que en vez de seguir para tomar la Nacional 634, giramos a la derecha en dirección a Villapresente. Esta es la carretera que conduce de Puente San Miguel a Cobreces por el interior. En Villapresente merece la pena pararse a admirar algunas casas solariegas muy interesantes, su centro de arte moderno y, como no, el laberinto más grande de España. Y desde ahí continuamos en dirección al pueblo de Cerrazo, donde empiezan las cuestas. Pasado Cerrazo llega el Alto de Cildaz. No es un puerto de primera categoría, pero aquí hay que empezar a jugar con los cambios. Desde el mirador del Alto se puede ver una panorámica espectacular del Valle de Reocín, atravesado por el río Saja. La bajada desde el Alto en dirección a Novales es de lo más espectacular del recorrido, sobre todo si te llueve, como me pasó a mí, y tienes que acelerar para dejar atrás la nube. Aún así, merece la pena pasar por este pueblo, metido en una hondonada y famoso por los limones, sorprendente producto de su microclima. Una vez pasado Novales, llegamos a Cobreces, pueblo que con su monasterio trapense, abadía de Santa María de Villaceli, en su día cisterciense, y algunos otros sitios relevantes, como la iglesia de San Pedro de Víncula, también presume de una bonita playa, la de Luaña, donde probablemente más baños me he dado en mi vida. Aquí en Cobreces no hay que desaprovechar la oportunidad de probar los quesos que hacen los propios monjes de la abadía. Ya la siguiente parte del recorrido hacia Comillas es más suave. Desde Cobreces se llega a Comillas, pasando por Ruilova. Quien quiera pararse en el barrio de la iglesia de Ruilova puede aprovechar para hacerle una visita a La Cigoña, restaurante clásico entre los clásicos al lado de la bolera del pueblo. Aunque se ha quedado algo atrás respecto a los nuevos restaurantes de la región, los platos de cuchara, garbanzos con callos, cocido montañés siguen siendo una garantía. Y sin necesidad de pedalear mucho más, llego a Comillas. Aquí hay mucho que ver. Comillas tiene amplia variedad en todos los frentes, desde el neogótico, el Palacio de Sobrellano, pasando por el cementerio modernista hasta la Universidad Pontificia. Fue el primer centro urbano de España con alumbrado eléctrico, gracias a la amistad del marqués de Comillas, Antonio López, con Alfonso XII. Y aquí, amigos, empieza la parte más atractiva del recorrido, en mi opinión. Desde Comillas se llega a Ollambre, o más concretamente, antes se pasa por la Ría de la Rabia y la Ría de Capitán, para coger la carretera que va por la costa en paralelo a la playa de Ollambre. Esta es una playa para quien le gusta disfrutar del mar con tranquilidad, larguísima y por toda construcción un camping y las casas de los paisanos. Como recorrido en bicicleta, perfecto. Continuas subidas y bajadas con vistas al mar espectaculares. Y una vez se pasan estas subidas y bajadas de la carretera de la costa, se llega a la entrada a San Vicente. Para entrar en San Vicente de la Barquera hay que cruzar el puente de la Maza, más de medio kilómetro y 32 arcos, que si se cruza sin respirar, da derecho a un deseo. En bici es complicado, pero bueno, es bueno saberlo. Y aquí llegamos al final del recorrido tras 42 kilómetros de pedaleo, muy asequible con un poco de forma. En los soportales de San Vicente se puede uno reponer del esfuerzo a nada que se ponga algo de interés. Una recomendación para terminar este primer recorrido. Esta ruta se puede ampliar en algunos kilómetros llegando por la costa hasta el pueblo de Pechón. Merecen la pena los 10 kilómetros adicionales, puesto que la entrada a este pueblo costero se hace por la ría de Tinamenor, uno de los escenarios naturales más espectaculares de la zona. Este recorrido primero que os hemos contado es un recorrido costero, como habéis oído, pero igualmente se puede disfrutar de un recorrido hacia el interior que os va a encantar y que os vamos a relatar ahora. Vamos a partir de Cobreces,
de la que ya hemos hablado hace un momento, y ahora vamos a ir hacia el interior, a Bárcena Mayor. Para quien decida visitar Cobreces, hay algunos puntos que no hay que perderse. Ya hemos hablado del monasterio, de la iglesia, pero además en la vecina Oreña, ambas villas, Cobreces y Oreña, pertenecen al municipio de la Foz de Lloredo, muy cerca, en dirección a Santillana, se puede visitar la iglesia de San Pedro, una iglesia del siglo XVI, y en especial dos lugares de gran belleza en los acantilados de esa parte de la costa. Aparcando en el parking que hay en la propia iglesia, tomando al oeste, se llega a los propios acantilados de Oreña, y hacia el este se llega a Puerto Calderón, una ensenada que en su día se usó como puerto libre entre San Vicente de la Barquera y Santander. Esto viene a rebatir en parte las tres mentiras de Santina del Mar: ni es santa, ni llana, ni tiene mar. Una recomendación, eso sí, los accesos a ambos puntos por carretera son estrechos y complicados, es mucho mejor acercarse andando. Puerto Calderón es, claro, también el puerto escondido de la novela de María Oruña, gran amiga nuestra y con la que hemos conversado en uno de nuestros podcasts sobre su libro. Bueno, y vamos a comenzar ya con este recorrido, esta vez de la costa hacia el interior. Partimos de Cobreces en dirección a Novales, el pueblo de los limoneros, que ya conocéis. Desde ahí en dirección sur hacia Casar de Periedo. Hay una subida no muy dura que permite admirar el paisaje y dejar Novales atrás metida en su hondonada. Pasamos por Golbardo, de la que recomendamos las morcillas, si vais por allí y compráis, antes de llegar al río Saja, que cruza poco antes de llegar a Casar de Periedo. Desde aquí nos adentramos en Casar, donde hay sitios que ver, no el menos importante, la iglesia de San Lorenzo, del siglo XVI, y a continuación de Casar se llega a Villanueva de la Peña, en donde se encuentra el santuario de Nuestra Señora de la Peña, al borde del río Saja. Estamos ya muy cerca de Cabezón de la Sal, la entrada al Valle de Cabuérniga. Aquí llegamos a Mazcuerras y a sus diferentes barrios, Cos, Ibio, Villanueva de la Peña. Mazcuerras tiene, aparte de sus numerosos edificios reseñables, una componente literaria importante. En Mazcuerras nació Concha Espina, novelista de comienzos del siglo XX, que ambientó aquí una de sus novelas, La niña de Luzmela. Por eso, en su honor, el pueblo se llama también Luzmela. Siguiendo hacia el sur, por la CA-180, llegamos a Ruente. Aquí, antes de adentrarse ya camino de Cabuérniga, se puede admirar el Palacio de Mier, también el nacimiento de la Fuentona. Este manantial es conocido en toda la región. Continuamos ya metiéndonos en el Valle de Cabuérniga. Pasamos pequeñas poblaciones y al llegar al pueblo llamado Valle de Cabuérniga, dejamos a la derecha el desvío que por la CA-182 conduce a Carmona y Puente Nansa. Esa es una ruta muy interesante de la que hablaremos otro día. Esta parte del recorrido, ya todo naturaleza hasta Bárcena Mayor, es una suave subida. Y finalmente llegamos a Bárcena Mayor, en el Parque Natural Saja Besaya. Es cierto que esta pequeña población montañesa se ha convertido en un atractivo turístico, pero bien gestionado, se puede acceder con facilidad, con varios parkings a la entrada que permiten visitarlo a pie y con bastante tranquilidad. Conserva todo su encanto. Es un pueblo que parece anclado en el tiempo, sin duda de los más bonitos de España. Y para terminar, subimos a Los Tojos para reponernos de todo este exigente esfuerzo. Los Tojos es una pequeñísima población a unos 5 kilómetros de Bárcena Mayor. Se puede subir en bici y de hecho es un buen remate para hacer hambre, porque a la montañesa hay que llegar con hambre. Solo así se le hace justicia a este restaurante de comida local, cocido, alubias con chorizo, chuleta y solomillo de novilla, donde uno encuentra buena comida, amable atención y la posibilidad de comer viendo los valles de alrededor. Desde luego es un privilegio. Así que hasta aquí han llegado estas dos rutas. Así que nos despedimos, hasta la próxima, porque por Cantabria quedan muchas partes.

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1: Vamos a situar nuestro viaje en el recién nacido siglo XX, más concretamente en 1901, año del fallecimiento de la reina Victoria de Inglaterra. Ponía así fin a la era victoriana después de haber reinado durante los últimos 63 años, ahí es nada. Con el Tratado de Pekín se pone fin al conflicto internacional originado por la insurrección de los Boers contra las grandes potencias. Años más tarde se llevó al cine con la película 55 días en Pekín, que se rodó además aquí en España. A nivel tecnológico fue un año con hitos importantes, como por ejemplo que una isla del continente africano, en Madagascar, se inauguraba la primera autopista del mundo, con una longitud de 200 kilómetros. También llegó la noticia de Bridgeport, un modelo experimental de aparato a motor construido por dos hermanos, Wilbur y Orville Wright, consiguió elevarse del suelo 12 metros y avanzar 900 metros. Comenzaba a cumplirse para el hombre ese sueño de volar. Bueno, pues mientras todo esto ocurría en Berlín, a punto de terminar ya el año 1901, el 27 de diciembre nacía la hija de Luis Erich Otto Dietrich y también de Wilhelmina Elisabeth Josephine Felsing, o lo que es lo mismo, nacía para el mundo Marlene Dietrich.

Marlene Dietrich tocaba el violín antes de entrar en la escuela de interpretación de Max Reinhardt en 1921. Hizo su debut en el cine 2 años después, aunque los historiadores insisten en que la Dietrich apareció como extra en una película alemana de 1919. Eso dicen. Tras empezar su carrera en películas alemanas, mientras bailaba, además en coros de cabaret y en algunas obras menores, obtuvo un papel en la primera película europea sonora. Se llamaba El Ángel Azul, de 1930, que estaba dirigida por Joseph von Sternberg. Ambientada en el Berlín de la posguerra, de esa Primera Guerra Mundial, la película narraba la historia de un tímido profesor que se enamora de una joven que canta en el cabaret. Joseph von Sternberg construyó en torno a Marlene Dietrich el mito de la diva, ya que le rindió pública devoción. Ese 1930, el año en el que Uruguay se convierte en el primer campeón del mundo de fútbol, Marlene viaja a Hollywood para rodar Marruecos. Por cierto, es la única nominación al Oscar que recibió. Su contribución a la historia del cine más recordada es como estrella en varias películas dirigidas, como decíamos, por el propio von Sternberg a comienzos de los años 30, tales como Capricho Imperial o sobre todo El Expreso de Shanghái. Aquí, en estas películas, siempre interpreta a mujeres fatales. Gradualmente amplía su repertorio en Arizona, Berlín Occidente y la película Testigo de Cargo, bajo la dirección de Willy Wilder, además de Set de Mal y Vencedores o Vencidos. Fue poseedora, atención, del título de Las piernas más bellas de Hollywood.

La Dietrich cantó en varias películas suyas también. La más recordada es El Ángel Azul, ¿no?, en el cual cantaba esa canción de Enamorándome otra vez. Grabada en la Alemania de los años 20. Tras una etapa floja en su carrera, grabó varios discos para Decca, para Electrola, EMI y Columbia. Su distintiva voz fue luego satirizada en algunas canciones. Además, por ejemplo, en la película Vencedores o Vencidos tiene una hermosa escena en la que pasea por la calle con Spencer Tracy y escuchan como música de fondo de una taberna alemana la famosa canción que ella popularizó y que ella misma traduce al inglés en la película. Nos estamos refiriendo nada más y nada menos que a Lili Marlene.

Nos adentramos ahora de lleno en la Segunda Guerra Mundial. Años antes, en el año 37, Marlene Dietrich ya se había nacionalizado norteamericana. En el 41, durante la Segunda Guerra Mundial, la Dietrich fue una de las primeras estrellas en recaudar bonos de guerra estadounidenses, además de entretener a las tropas en el frente, y fue muy conocida por las fuertes convicciones políticas. Fue una firme antinazi que despreció las políticas antisemitas de su tiempo. Incluso grabó varios discos antinazis en alemán, incluyendo este Lili Marlene que estamos escuchando, un ejemplo curioso de una canción que trascendió los odios de la guerra. Además, tocaba la sierra musical para entretener a las tropas y cantó para los aliados en Argelia, en Francia y en Alemania, con los generales James Gavin y George S. Patton. Cuando le preguntaron por qué lo había hecho, a pesar del evidente peligro, contestó su ya famosa frase: por decencia. A diferencia de su vida profesional, cuidadosamente manejada, mantuvo una vida personal alejada del público. Marlene era famosa por su buen vestir y su imagen de mujer fatal. Fue icono de la elegancia y del glamour. Siempre apareció como parte de la jet set hollywoodiense. Se casó con el asistente de director Rudolf Sieber, un católico que más tarde se convirtió en director de la Paramount en Francia. Su única hija, María Elizabeth Sieber, nombre de casada, María Riva, nació el 13 de diciembre de 1924, cuando María Riva, la hija, dio a luz a un hijo en 1948, la Dietrich recibió el apodo de la abuela más glamurosa del mundo. El gran amor de la actriz, sin embargo, dicen que fue el actor y héroe militar francés Jean Gabin. María Sieber, Riva, cuando estaba casada, nos referimos a su hija, la hija ausente, dio a conocer una controversia e impactante biografía de su madre. Decía así el título: Marlene Dietrich por su hija María Riva, donde destaca varias intimidades sexuales de la actriz y facetas desconocidas de ella y del ambiente hollywoodiense de la época. Adicionalmente, Dietrich tuvo romances con mujeres, ¿no? Mercedes de la Costa, que Claudette Clover también, y supuestamente, dicen que con Greta Garbo y María Félix, además de muchos hombres como Jules Briner. Incluso se dijo de ella que nunca le gustó el sexo realmente, lo que quedó rotundamente contradicho cuando se publicó el libro de su hija, María Sieber.

De los años 1950 a mediados de los 70, la Dietrich tuvo, o hizo mejor dicho, giras internacionales como una gran actriz de cabaret. Su repertorio incluía canciones de sus películas, así como sus canciones más populares de aquel entonces. Hasta la mitad de los años 60, su director musical fue el famoso compositor Barz Bacara. Sus arreglos ayudaron a disfrazar su limitado rango de voz y le permitieron interpretar sus canciones al máximo grado de efectos dramáticos. Marlene grabó en estos años canciones míticas de Bob Dylan como esta.

Espectaculares vestuarios utilizaba, sobre todo de Jean-Louis, trajes de látex, luces cuidadosamente utilizadas y se rumorea que leves estiramientos faciales improvisados. Por ejemplo, lo hacía estirando su piel al hacerse apretadas y tensas trenzas y luego poniendo sensuales pelucas. Pues todo esto le ayudó a conservar su glamurosa imagen aún a cierta edad. En el año 68 recibió un premio Tony por su espectáculo de teatro y este fue transmitido por televisión en el 73. Un año después, en el 74, año en el que dimite el presidente norteamericano Nixon después del escándalo Watergate, muere Juan Domingo Perón y en Portugal tiene lugar la famosa Revolución de los Claveles, que sirvió para derrocar al dictador portugués Oliveira Salazar, se retiran dos grandes también ese año. Por un lado, el gran Edson Arantes do Nascimento, es decir, Pelé, a los 34 años, con más de 1000 goles, dice adiós al fútbol, y además también con 3 mundiales. Y por otro lado, también se retira Marlene Dietrich cuando se rompe una pierna en un escenario. 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
1: Aparece ya brevemente en una película, en Gigolo, en el año 1979. Además, también escribió y contribuyó a varios libros en los años 80. Pasó su última década principalmente en reposo en su apartamento de la avenida Montaigne de París, en Francia. Tiempo en el cual no fue vista en público, pero fue muy prolífica escribiendo cartas y también en llamadas telefónicas. Maximilian Schell la persuadió para ser entrevistada en su documental en el año 84, Marlene, pero no apareció en la pantalla. No estuvo mucho en contacto con su hija, María Rive, quien competía con ella en los mismos ámbitos. Pero sí estuvo muy unida a su nieto, Peter Riva. Su esposo, Rudolf Sieber, murió de cáncer el 24 de junio de 1976. En una entrevista para la revista alemana Der Spiegel, en noviembre del 2005, su hija y nieto afirmaron que Marlene Dietrich estuvo políticamente activa durante esos años. Mantuvo contacto telefónico con prominentes gobernantes, gastando más de $3,000 mensuales en llamadas telefónicas. Sus contactos incluían Ronald Reagan o también Mikhail Gorbachev, aunque su influencia sobre ellos se desconoce. La Dietrich murió tranquilamente el 6 de mayo de 1992, a los 90 años de edad en París. Su cortejo fúnebre fue realizado en la iglesia de la Madeleine en París ante 3.500 dolientes y una multitud fuera del templo. Su cuerpo, cubierto con una bandera norteamericana, fue enviado a Berlín, donde fue enterrada en el cementerio.

0: El Cancho de Brillo es una peña muy alta. Por la parte de del poniente es muy alta. Por el saliente ya no es tanto. Por allí se podía subir antes, que yo la he subido cuando era chaval, pero ahora ya ni soñación. Y el nombre del Cancho, según mi padre, aquí antes había una conífera muy extendida que se llamaba enebro, que yo no sé por qué han desaparecido la mayoría. Y en el Cancho había dos encinas y un enebro. El enebro encima del Cancho pues debió de ser un poco raquítico, pequeño. De ahí que empezaron a llamarle enebrillo. Y de enebrillo, por atajar, se fueron a librillo. Pero su origen, o sea, el verdadero nombre es enebrillo. O sea, claro que sale una fotografía perfecta. Cuando te centras con la cámara a la parte de arriba, empiezas con el zoom centrado en un punto, empiezas a apartarte, apartarte, apartarte, y sale la cabeza de un moro Juan con un pardo a la cabeza. Y es muy, muy lindo de ver.
1: 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Cancho Librillo.
2: Diseminados por parajes que se encuentran alrededor de la localidad, se pueden observar diferentes rocas graníticas de gran tamaño, denominadas popularmente como canchos. Algunas de estas formaciones destacan entre el resto por contar con formas peculiares, varias de ellas fácilmente reconocibles, otras sencillamente por lo monumental de sus dimensiones.

0: Las cancheras o berrocales son conjuntos de formas elementales, canchos del granito en diversos tamaños y morfologías, tras estar sometidos a la meteorización de los cuerpos graníticos originales. Para que se formen los canchos y las cancheras, es necesario que una masa magmática se enfríe lentamente en las profundidades de la corteza. Tras la erosión de la superficie, se produce una descompresión de las rocas o bien por una deformación tectónica. El agua debe circular por las diaclasas o grietas, produciendo la erosión desde el exterior al interior de la roca, generalmente de manera concéntrica. El granito que se altera se va retirando y permanece el sano, acumulado por efecto de la gravedad unos sobre otros. Este proceso provoca que se generen las cancheras o berrocales, resultando, por ejemplo, canchos que se agrupan en piedras caballeras o en equilibrio. La imaginación forma una parte fundamental de lo que cada uno ve. En el campo de Boonal puedes encontrar desde seres mitológicos a seres humanos. El cancho más popular de la localidad es el cancho librillo. Presenta forma de cara de un ser mitológico a modo de guerrero. Por la zona este es accesible, pero por la zona oeste presenta una gran pendiente.
1: Fui de chaval a verlo. Con 14, 15 años. Subí por la parte fácil. Y por abajo, pues también empieza a deslizarte para abajo, allá, a un lado y a otro, y bajé sin cuerda y sin nada. Y llegué a un sitio donde ya no había forma de bajar. Y para arriba no podía ser. Y entonces, ¿sabes qué hice? Tirarme de un cancho a otro, que me hice daño en el muslo. Y allí, recuerdo que allí es donde tuve peligro mi vida. Como anécdota, pero sin estar registrado en ningún lado.
0: Otros canchos populares entre los vecinos son el cancho El Abocastro, La Perdiz o El Risco Amarillo, donde además se puede contemplar la cría de buitres y otras aves rapaces.
1: Y el cancho del Abocastro, tengo entendido, no sé si con fidelidad o no, fidedigno, que el cancho hace años estaba en la tierra de un señor llamado, apellidado Castro. Y los nietos o algunos empezaron a decir que iban al cancho del abuelo Castro. Y de ahí viene el nombre de Abocastro. El Risco Amarillo está allí muy lejos, cerca del río Ibor, muy cerca, pero es un precipicio enorme. Tanto es así que allí crían los buitres. Y es un sitio muy, muy escabroso, muy. Un despeñado enorme. Más cancho, cancho de La Perdiz. Ese estaba aquí muy cerca del pueblo donde íbamos los chavales. También tiene pintas como del cancho librillo. Por la parte de arriba se sube muy bien, pero para abajo no está tan alto, ni mucho menos, no tiene comparación. Así un estilo. El cancho La Perdí. Más canchos, pues, a un cancho que tiene la forma de una vieja haciendo picos. Un bolso al lado. Y parece que ya, te digo, está haciendo picos una mujer. Y al lado hay otro que tiene forma de un huevo. Justo. Y muy cerca de allí un cancho enorme también. Un chaval pequeño que sea, vamos, pequeño, no, ya tan pequeño. Se mueve, el cancho es movible.
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0: Ha intervenido en este episodio Tomás Nava.

0: Pues nada, yo soy Pilar Nieto y soy principalmente una apasionada de los viajes, me crea muchísima curiosidad, siempre quiero estar viajando y la verdad es que profesionalmente llevo bueno, pues, vinculada al mundo del viaje, no siempre desde el área de la tour operación, pero vinculada al mundo del viaje pues desde que empecé profesionalmente en el mundo hace ya unos cuantos años, ¿no? Entonces, bueno, aquí en Catay estoy desde 2019, soy la directora comercial, llevo todo lo que es la parte de comercialización, ventas, pues con un equipo también de comerciales que se dedican pues básicamente a dar a conocer nuestro producto y a servir también de apoyo a las agencias de viajes, que es nuestro canal de distribución.
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2: Bien, pues ahora ya que hemos conocido un poquito más a Pilar y esa vena viajera que siempre te ha acompañado, según nos has comentado, bienvenida a los micros de Radio Viajera. Y me gustaría empezar hablando sobre el reciente estudio de tendencias de viajes que Aboris habéis presentado desde Aboris Travel Insights. ¿Cuáles son o cuáles han sido los principales hallazgos de este estudio sobre las tendencias en el mundo de los viajes?
0: Bueno, pues desde este observatorio que hemos creado desde Aboris, o sea, Catay es una empresa que pertenece al grupo Aboris, se ha realizado este estudio, este observatorio, en el cual pues hemos detectado y hemos contrastado también cosas que, bueno, que sabemos porque obviamente profesionalmente estamos en el mundo del viaje, pero sí que queríamos constatarlo de forma objetiva. Hemos percibido que hay un aumento del gasto en el ocio, superando niveles previos. Los viajeros valoran experiencias de mayor calidad. Hay también una mayor demanda de la flexibilización y la personalización en el mundo de los viajes. Seguimos viendo que el canal de distribución de las agencias de viajes, yo creo que llevamos mucho tiempo diciendo que las agencias van a desaparecer. Bueno, esto es casi un mito,
2: Sí, es
0: ¿no?
2: un mito, un
0: Pero la
2: mantra
0: realidad
2: que recorre
0: sí.
2: el universo de los viajes, ¿no? Que todo el mundo piensa que van a
0: Totalmente.
2: desaparecer y llevan 20 años y no es que desaparezcan, sino que siguen muy vivas y cada vez más.
0: Efectivamente, porque al final, y creo que hablaremos un
2: Sí.
0: poquito más tarde de las agencias, tienen un papel relevante, ¿no? Porque verdaderamente es el canal profesional de los viajes, ¿no? También hemos visto que en 2024 hay un 83% de la población que viajó al menos una vez, lo cual es un dato también bastante significativo, que se hicieron una media de unos 3,1 viajes al año, de los ese 83% que viajó, y que para 2025 hay un 52% de la población que dice que seguro que va a viajar, un 42% que está indeciso, pero te digo yo que viajará, y un 6% que por distintas circunstancias no va a poder hacerlo, ¿no? También en cuanto a destinos, pues también los españoles nos gusta mucho viajar por España, es nuestro destino principal y un 72% tiene España como destino principal, pero también hay tendencias de un 30% más o menos de viajes que se realizarán en Europa, en un 6% en Asia, en América, pues entre Estados Unidos y América Latina un 12%, en fin, un poco esa necesidad de viajar sigue estando muy, muy presente, que el 51% de las personas que viajan lo hacen en pareja, un 36% en familia, un 18% con amigos y un 8% solo. Esto puede variar porque hay veces que tu viaje lo haces con pareja, otras veces lo haces con amigos, otras veces lo haces solo. Pues bueno, estos tres viajes de media que haces en el año no siempre tienen que ser con las mismas características, ¿no? Y luego, en cuanto a interés por el viaje, ¿no? ¿Qué es lo que les interesa a los viajeros? Pues les interesa muchísimo la cultura, la gastronomía, la naturaleza. Hay ahora mismo mismo también una tendencia que es mucho a tema de espectáculos, conciertos. Esto también provoca que tú te vayas pues a ver a Coldplay, pues no lo sé, a Praga, por ejemplo, ¿no? O sea, este movimiento también que conlleva que vas al concierto, pero a la vez pues haces una estancia en esa ciudad. También la salud, el bienestar, o sea, esa es un poco la tendencia con respecto a los viajes. O sea, la gente busca experiencias, o sea, busca pues no solamente ir a conocer un sitio, sino vivirlo.
2: Claro. Hay varios datos que me han llamado muchísimo la atención, por ejemplo, ese 30% de viajeros internacionales o que tienen un destino internacional, viajeros españoles, que eso ha incrementado en los últimos años, ¿no? Porque un 30% ya me parece como que somos un país o que marca una tendencia de que somos un país exportador de viajeros, que antes hemos sido durante muchos años y seguimos siéndolo, líderes en importar viajeros, en traer a nuestro país viajeros. Pero es verdad que esa tendencia cada vez es mayor, ¿no? La de internacional, sí. Turismo internacional.
0: Efectivamente, España sigue siendo un país eminentemente receptivo, ¿vale? Porque recibimos muchos más millones de turistas de los que al final salimos al extranjero, pero en los últimos años este crecimiento es bastante notable, ¿no? O sea, yo creo que ha habido un crecimiento y quizás una pérdida, ¿no? O una popularización de poder salir al extranjero, y ya pues no tenemos tanto las barreras de es que yo no hablo inglés, claro. O yo no, estos complejos o algo así que siempre teníamos, o solamente quiero viajar a países donde hablen castellano, ¿no? Pues bueno, yo creo que todo esto se ha ido superando y bueno, pues también las nuevas generaciones, también las redes sociales han hecho un papel importante en la difusión de destinos y de experiencias.
2: Claro. Precisamente de esos viajes experienciales, que es bueno, pues uno de los lugares que ocupa, uno de los lugares destacados dentro del informe, ¿cuál crees que son las características que hacen atractivos estos viajes para los viajeros actuales? Estás también comentabas esto de las redes sociales. ¿Qué crees que valoran en esos viajes experienciales?
0: Pues mira, el estudio también hizo un pequeño zoom sobre el tema del turismo de experiencias y bueno, hemos detectado también pues que lo que buscan los viajeros con esas experiencias es más autenticidad, es no sentirse turistas, el contacto con la cultura local, la búsqueda de lo único, pues no quieren masificación. También esto es una tendencia que después de pandemia yo creo que lo hemos vivido todos y lo hemos sentido todos, ¿no? El buscar, pues, no quiero viajar en sitios donde sé que está muy masificado, entonces prefiero buscar, pues, otras épocas para viajar o otros lugares donde sé que no voy a encontrar esa masificación, ¿no? Yo creo que ahí lo que buscamos es buscar, pues, eso, la autenticidad, ¿no? Que nos muestren la cultura de la zona sin alteraciones, sin vivir algo único, no sentirnos turistas o sea, ser turista pero sin característica de
2: sentirte más
0: de turista,
2: viajero, ¿no? o más cercano a la cultura local que comentabas antes, efectivamente, sí.
0: Sí, vivir, pues probar pues la gastronomía local, visitar parques, comunidades propias locales, ¿no? Pues qué hacen, cómo se mantienen, cuál es su forma de vida, de qué vive la comunidad, cuál es su artesanía. Bueno, pues todo este tipo de experiencias que verdaderamente es mezclarte con los locales, ¿no? Pues ir a sus bares, ir a los sitios donde se divierten, un poco pues ver y vivir algo completamente diferente a lo que vives pues de lunes a viernes en tu ciudad o en tu lugar de residencia, ¿no?
2: Precisamente el mundo de la tour operación se ha tenido que ir adaptando muy rápido a estos cambios y a estas peculiaridades que cada vez más demanda el viajero, de todo esto que hemos comentado, de experiencias en destino muy cercanas a las personas locales y demás. ¿Cómo se adapta Katay o cómo se está trabajando desde Katay para adaptarse a estas demandas y algunos ejemplos concretos en los que estéis trabajando?
0: Bueno, Catay tiene una vida muy larga, por lo cual nos hemos tenido que adaptar para poder.
2: Hay muchos cambios en las tendencias, ¿no? Del viaje.
0: Efectivamente, efectivamente. Casi en nuestros 45 años de historia como turoperador, además pionero en algunos destinos y en grandes viajes, ¿no? Nos hemos tenido que ir adaptando pues a lo largo de nuestra historia, ¿no? Sí que es verdad que la empresa que Catay, pues tenemos un ADN, y además nuestro lema, que lo tengo por aquí detrás, que pone "Descubre el mundo que imaginas", es un lema eminentemente inspiracional y que busca verdaderamente, pues eso, conectar con qué está buscando la persona que se dirige a Catay o que viene a nuestra web o ve nuestros catálogos, qué es lo que está buscando, ¿no? Entonces, así nosotros hemos creado pues una propuesta muy diversa, ¿no? Muy amplia, muy diversa. Yo diría que para todos los públicos, ¿no? Porque actualmente son más de 1.300 propuestas de viajes con distintas opciones personalizadas para que cada uno pueda diseñar, digamos, el viaje a la medida de lo que está buscando, ¿no? Aquí, pues, los equipos tienen un conocimiento de los destinos, ¿no? El equipo que trabajamos aquí en Catay, mis compañeras que están en los distintos departamentos de producto y de operativa, conocen a fondo el terreno, están permanentemente actualizando esa información y también detectando y escuchando esas tendencias, ¿no? Que y esas nuevas experiencias que cada uno de los viajeros nos demandan, ¿no? Tenemos pues catálogos o propuestas de programas muy orientados, por ejemplo, a familias, orientados pues a novios, a actividades, pues por ejemplo, pues como puede ser nuestra operativa de Laponia, ¿no? Que es eminentemente activa y tenemos también viajes pues como más tranquilitos, ¿no? Como puede ser el crucero, nuestros cruceros fluviales. Pero a la vez pues vamos un poco creando nuevas segmentaciones para esos viajeros, ¿no? Y justo el martes hemos lanzado dos catálogos nuevos que están especializados, uno se llama Travesías de Leyenda, especializado en cruceros tanto fluviales como marítimos especiales, no los habituales que podemos ver de forma más corriente, ¿no? Por todas las agencias. Y otro catálogo que está especializado en viajes con una propuesta de lujo, ¿no? De, bueno, pues con experiencias como más seleccionadas, que se llama Pasaporte a lo Extraordinario. Y haciendo un guiño a todo lo que es el interés que hay por la gastronomía, pues también hemos lanzado la segunda edición del catálogo Un Mundo de Sabores, que cuando ves ese catálogo, pues no puedes estar viéndolo con hambre.
2: Un mundo de sabores ya tiene un título muy explícito y se entiende perfectamente, pero sí que me gustaría que contaras un poco pues cómo juega un papel importante Un Mundo de Sabores dentro de las experiencias que busca un turista en el destino. ¿Qué es lo que aporta este catálogo de vuestros viajes orientados a los viajes gastronómicos?
0: Bueno, yo creo que la gastronomía es algo muy interesante porque si hay algo que te conecta con la cultura local, es lo que comes. Es
2: tal cual.
0: La gastronomía define muchísimo tanto la cultura, la historia, de dónde vienen los productos que utilizan habitualmente para cocinar. Bueno, yo creo que es un poco conocer en profundidad un destino, si no pruebas la gastronomía local, es como, bueno, si pasas y casi sin pena ni gloria, ¿no? Porque
2: te pierdes una gran parte del destino.
0: Efectivamente, o sea, porque además entiendes, ¿no? Pues cómo se cocinan determinadas cosas, porque unos alimentos que a lo mejor nosotros comemos crudos, ellos lo comen cocinado o al revés, porque hay esa forma de hacer las cosas, cómo son los cultivos más de proximidad, ¿no? Que entronca también con el tema de la sostenibilidad. Bueno, pues yo creo que ahí hay un tema. Que verdaderamente es la experiencia inmersiva en el destino, ¿no? El sentarte en un restaurante o hacer una cata, probar los vinos, ¿no? O que yo hace unos días estaba en Irlanda y, bueno, pues lo que son las catas de cerveza, es que entiendes perfectamente, claro. Pues esta cerveza está hecha así.
2: Y además eso, o sea, entronca mucho con la propia cultura local y conoces pues qué importancia tiene para diferentes personas y para diferentes culturas el desarrollo de estos productos y su consumo en el día a día y demás. O sea que
0: por poner un ejemplo, ¿no? de uno de los programas que hay, ¿no? Pues Perú, que ahora mismo es una gastronomía que es muy, no sé, es muy interesante, por lo menos aquí en Madrid hay millones
2: cada vez más está la gastronomía de Perú al alza.
0: Y es fascinante, o sea, a mí la verdad que me chifla, pues hacemos pues desde clases de ceviche, ¿no? Pues cómo hacer el ceviche, que es una cosa bastante fácil y que, bueno, pues uh-huh. que al final lo puedes hacer cuando vuelvas. Hacemos también una cata ciegas, ¿no? De, bueno, pues para que verdaderamente tú te centres solamente en el sabor, lo que te produce, lo que estás uh-huh. sintiendo, qué emociones inclusive te está generando ese sabor, ¿no? Bueno, hacemos también pues un con pachamanca, espero decirlo bien, que es un plato tradicional andino que se cocina bajo tierra, también pues que te conecta a la tierra. Qué bueno. O sea, es que a mí me parece tan bonito, ¿no? O sea, y tan
2: inspirador,
0: tan inspirador, exactamente. Y luego, pues bueno, hacemos también experiencias culinarias con chefs, ¿no? Que bueno, pues vamos a ir al mercado local, vamos a comprar lo que vamos a cocinar y lo vamos a cocinar nosotros mismos con un poco pues las indicaciones de un chef local que nos va a decir un poco cómo preparar estos ingredientes, ¿no? Bueno, probar el pisco sour, pues a ver, muy temprano, pero por ahora mismo, pero la verdad es que es una bebida fantástica, ¿no? O sea, entonces, lo que buscamos también en un mundo de sabores es eso, es, bueno, pues vete a lo mejor a Nueva Orleans y vas a probar pues la cocina cajún con la criolla, vete a California y vas a hacer, pues, por todos los viñedos, vas a probar pues los diferentes tipos de bodegas, los vas a conocer, vas a ver un poco qué uvas se cultivan allí, cómo las tratan. O sea, creo que todo eso aporta pues verdaderamente, más allá de ir a un sitio y ver obviamente su arte y su arquitectura y sus plazas y sus uh-huh. paisajes y todo eso, verdaderamente lo que ya te está alimentando es la comida.
2: Va mucho más allá de un monumento o de ver un determinado destino solamente a través de los ojos, que muchas veces nos perdemos otro tipo de sensaciones, de tanto, bueno, la gastronómica normalmente casi todo el mundo la cumple porque al final intenta ir, ¿no? Pero hay muchas veces que nos centramos solamente en ver cosas y no en sentir otro tipo de sensaciones a través de incluso el oído, nosotros que somos muy del mundo sonoro, ¿no? Y que apreciamos mucho ciertas cosas que en otros lugares te llaman muchísimo la atención, como puede ser el silencio de un determinado lugar de Perú, o hablando de Perú que hemos comentado con la gastronomía, o incluso el ruido que puede haber en el paso de cebra de Shibuya, ¿no? En Tokio. Entonces, ese tipo de experiencias, bueno, yo siempre recomiendo a los viajeros que vivan los cinco sentidos cuando van a los destinos. Sí.
0: Es que es muy curioso, ¿no? Porque al final yo creo que todos recordamos olores de cuando éramos uh-huh. pequeños o de cuando has ido a un determinado sitio. Pues este sitio olía tal.
2: Claro.
0: O aquí huele a no sé qué, ¿sabes? O sea, yo creo que el olor, la vista, vista, el cómo te sientes cuando vas a un sitio, ¿no? O qué sensaciones te produce, verdaderamente es lo que recuerdas, ¿no?
2: Y es el verdadero recuerdo del viaje, porque luego

0: hace ya años empezamos con la programación de Rin y Danubio en barcos exclusivos Cathay, ¿vale? Esto también he mencionado que tenemos el Travesías de Leyenda, que también incluye ciertas experiencias fluviales y marítimas, pero en este caso en Rin y Danubio los barcos son nuestros, es decir, el pasaje es todo Cathay, son pasajeros solamente y viajeros solamente de Cathay y vamos a hacer pues unos recorridos tanto por Danubio como por el Rin en los meses de verano más o menos y aquí pues ¿cuál es la experiencia, no? Pues la experiencia es que primero es el que sea un barco solo Cathay nos permite también pues dar o sea, todas las garantías de ese estándar de calidad que nosotros queremos dar en nuestros viajes. Tenemos la gastronomía también aquí, es uno de los puntos fuertes de los fluviales, porque si bien hay muchos guiños a todos los países que se recorren por el itinerario del fluvial, también está muy adaptada al gusto español, ¿no? Entonces, pues vas a encontrar también pues una gastronomía pues muy cuidada, que además, pues con las experiencias de los viajeros que han regresado, siempre es algo que en el postventa siempre mencionan, ¿no?
1: Claro.
0: Que viene comido, que bien estado en el fluvial. El fluvial también te permite que al ser barcos no tipo los marítimos, que son barcos pues que tienen mucha más capacidad de pasajeros, aquí es una capacidad pues poco más de 120 pasajeros, es decir, son barcos pequeños, que además no tiene ese problema tampoco porque bueno, en los ríos no hay oleaje, por lo cual es una navegación súper tranquila, que además vas a verlo desde tu propio camarote, vas a poder estar viendo la experiencia y los paisajes, y vas a atracar en el centro de las ciudades. O sea, al final es un viaje súper cómodo, ¿no? Porque vas
1: Qué
0: a
1: bueno.
0: llegar, te recogen en el aeropuerto, tus maletas ya van al barco, tú te vas a hacer la excursión del día de llegada y por la tarde ya vas a llegar al barco y tu maleta va a estar en tu camarote y ya no te tienes que preocupar hasta el día que regresas, que también te la vas a encontrar en el aeropuerto, ¿no? Entonces, la verdad que bueno, es una programación muy cuidada, pues hasta los amenities. Los guías son fantásticos porque son todos pues personas licenciadas en historia del arte, por lo cual te van a explicar muy bien cualquiera de los sitios por los que vas a recorrer. Si estás cansado también, como estás en el centro de la ciudad, es como tener un hotel en el centro de la ciudad. Es
1: Efectivamente.
0: como un barco boutique que vas a poder irte si estás cansado, lo que sea, a descansar. Durante los días y durante las horas de navegación, vas a tener también una serie pues de explicaciones que te van a decir por dónde estás pasando, qué es lo que estás viendo, pues a través de la ventana de tu camarote. Y la verdad es que para nosotros es uno de las programaciones que más cuidadas tenemos y que más satisfacción nos da, ¿no? Porque al final para nosotros lo importante es que los viajeros vuelvan contentos, que vuelvan felices y que lo cuenten bonito cuando regresen a sus casas y
1: Que su experiencia sea una
0: exacto,
1: gran experiencia, que al
0: exacto.
1: final es la
0: Sí.
1: recomendación más positiva que se puede
0: Sí,
1: dar, la que se transmite boca a boca.
0: exacto.
1: Imagino que todo esto que nos has estado contando, que bueno, pues de esta logística de maletas, todos estos procesos tendrán mucho que ver con un mundo digital que cada vez permite optimizar mucho más estos procesos. ¿Cómo avanza en esta digitalización mundial tan rápida? ¿Cuál sigue siendo el papel que comentábamos antes imprescindible de los agentes de viaje?
0: Bueno, pues creo que hemos hecho un pequeño avance en la primera pregunta, pero yo creo que los agentes de viajes son asesores de viaje. Yo creo que la profesión, yo siempre digo que tenemos la profesión más bonita del mundo, ¿no? Porque al final lo que hace un agente no es venderte un viaje, es venderte recuerdos para toda la vida. Entonces, uh-huh. la verdad que eso es algo fantástico, es algo que no todas las profesiones lo pueden hacer, ¿vale?
1: Exactamente.
0: Entonces,
1: sí,
0: sí, al final, un asesor de viajes, un agente de viajes, bueno, ahora tenemos agente, asesor, para mí creo que es lo mismo, porque es primero una persona muy profesional, porque me consta que los agentes se forman a diario, que además tienen un conocimiento exhaustivo, pues no sé, de geopolítica, de clima, de costumbres, de festivos, de gastronomía. Quiero decir, es una profesión muy completa que muchos han vivido la experiencia en el destino, que son una fuente de inspiración y de conocimiento inagotable, ¿no? Yo siempre digo que a mí me encanta estar aquí en Catay con mis compañeros de todos los equipos, y yo es que me quedo embobada oyéndoles hablar y cómo cuentan y cómo recomiendan y que les dicen, no, esto mejor, en vez de hacerlo así, pues hazlo de esta manera, que vas a aprovechar mejor el tiempo, o esto te va a gustar más así por esta razón. O sea, de verdad que no dejo de escuchar hay mucho desarrollo digital que obviamente nos viene fenomenal a todos, y Catay mismo nos apoyamos en ese desarrollo digital, igual que todas las agencias de viajes, porque las herramientas digitales están para el cliente final y para los profesionales, obviamente.
1: Y además que las herramientas digitales pues permiten también una experiencia mucho más personalizada y adaptada al propio perfil del viajero.
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1: Pues arrancamos, bienvenidos a un nuevo podcast de Radio Viajera aquí en Intur, en la Feria de Turismo de Interior de Valladolid. Estamos para irnos a una zona de la montaña palentina para hablar con Jesús Mari Mediavilla. Bienvenido, Jesús.
2: Bueno, encantado de estar aquí con vosotros.
1: Jesús es el alcalde de Brañosera y ahora nos contará por qué es importante para la historia de España el municipio de Brañosera. Y estamos también con José María de Juan, director general de Coan Consulting, una consultora. Bienvenido, José María.
3: Buenos días, muchas gracias.
1: Y con Pablo Rodríguez de Geocil, también consultora del ámbito del turismo. Bienvenido, Pablo.
4: Buenos días, muchas gracias, Ricardo.
1: Bueno, pues vamos a hablar un poco de un proyecto que se ha desarrollado y que se está desarrollando durante este 2025 en Brañosera, que es el proyecto de una mina de historias. Y vamos a comenzar por Jesús, que nos va a poner en contexto el municipio de Brañosera y de Vallejo de Orbó, que es donde se realiza este proyecto. Y cuéntanos, Jesús, esa parte, ese legado patrimonial e histórico que tiene Brañosera.
2: Bueno, pues Brañosera tiene una importancia histórica fundamental porque se trata del primer ayuntamiento de España. Es un municipio enclavado en la ladera sur de la cordillera cantábrica, pero que tuvo un protagonismo especial a comienzos del siglo IX, en una época en la que estaba comenzando, digamos que estábamos ante los preliminares de lo que es la llamada Reconquista, la conformación del condado y el reino posterior de Castilla y, con el paso del tiempo, el propio reino de España. Un lugar que tuvo su protagonismo histórico en ese momento, pero que después ha protagonizado también otra página de la historia a partir de mediados del siglo XIX, cuando en una de nuestras pedanías, una de nuestras entidades de población, que se llama Orbó, se descubre un yacimiento de mineral de hulla que da origen a una explotación, a una corriente vertiginosa de explotación minero-industrial y que llega a conformar a finales de las postrimerías del siglo XX el núcleo socioeconómico más importante de la propia provincia de Palencia.
1: Que es Vallejo de Orbó, que es precisamente el epicentro de este proyecto de una mina de historias, porque es allí donde se están desarrollando los cursos de formación para turismo industrial. Vamos con Pablo Rodríguez, porque Geocil ha trabajado en este proyecto, en esta parte del patrimonio geológico, minero e industrial que estáis tan acostumbrados. ¿Cómo trabajasteis inicialmente el paisaje minero de Brañosera y de Vallejo de Orbó y qué considerasteis elementos esenciales para la interpretación de ese potencial patrimonio industrial?
4: Me alegra, Ricardo, que me hagas esta pregunta, porque bueno, yo creo que una de las claves de éxito del proyecto es el ir allí e inmiscuirnos en el territorio, ¿no? Al final, la clave es conocer el territorio, vivirlo, estar allí, conocer a través de su población local cuáles son las experiencias, vivencias, la evolución o, podríamos decir, involución en alguno de los casos, pero cómo transformar ese territorio que es eminentemente minero y qué posibilidades tiene de cara a futuro, ¿no? La verdad es que hablando con el alcalde sobre la pérdida de población y la evolución que ha tenido el municipio y en concreto Vallejo y Brañosera al BUR, ¿no? de la pérdida de la minería, de la actividad extractiva, hay que decir que Vallejo y Brañosera funcionan como un sistema. Al final, esta es la primera carta Puebla, ¿no? que se establece en Brañosera y la organización del municipio en sí, ¿no? Como ejemplo histórico quizá, y Orbó como recurso minero, en el cual no solo Brañosera, sino la comarca, luego hablaremos de un proyecto que es la red de destinos turísticos del carbón para ver la importancia que cobra el factor turismo incluso en estas zonas de reconversión industrial. Pero cómo ese sistema establecido entre Brañosera y Vallejo cobra su importancia, tiene muchísima proyección histórica y cómo tenemos que tratar a través de esas culturas, leyendas, mitos, tradiciones y prácticas, incluso algunas se pueden recuperar, ¿no? Hay gente que ahora paga un montón de dinero por ir a meterse en una mina. No sé si es el objetivo y lo que buscamos en este proyecto, pero habrá que, estamos dando al coco, ¿no? Ya llevamos tiempo trabajando en él para ver qué oportunidades podemos buscar y a través, por supuesto, de la Corporación Municipal y de las entidades locales, ¿no? Y todo el asociacionismo y todos los entes que en la comarca se sitúan, tratar de poner en valor aún más este territorio. Además, yo creo que el paisaje hay que vivirlo como un libro abierto, ¿no? Y no solo es la cultura, la costumbre, por supuesto, y las vivencias, el patrimonio etnográfico que hay ahí, sino el patrimonio paisajístico, ¿no? De lo que hay, lo que hubo y lo que podrá haber, ¿no? Y ese legado que nos deja la actividad extractiva en el municipio de Brañosera y en Vallejo de Ordó.
1: Pablo, ¿qué actuaciones concretas habéis llevado dentro del proyecto, las vuestras y otras que se hayan podido poner en marcha?
4: Bueno, uno de los, para llevar a cabo nuestras actividades, como digo, una de las claves ha sido entender la historia del lugar, ¿no? Para eso, pues hemos participado junto con Patrimonio Global en el diagnóstico, ¿no? Digamos que somos, este proyecto lo llevamos a cabo entre varias entidades, varias empresas y, bueno, junto con el Ayuntamiento de Brañosera y el apoyo del Ministerio para el Reto Demográfico, y Reto Demográfico, estamos desarrollando. Dentro de esas actividades, fundamentalmente tiene una carga muy importante la formación, ¿no? Yo creo que la clave aquí es crear eso, una serie de formaciones y materiales divulgativos que pongan en valor este recurso, el recurso de la actividad extractiva, el recurso minero, para sacar partido de lo que fue y ahora no es. Porque no es porque no se hace la actividad, pero ese legado que mucha gente desconoce o desconocemos incluso, porque yo hasta que no fui allí no era consciente de todo lo que, de todos los puntos de interés, de todo el patrimonio, de todos los recursos que allí se pueden aprovechar. Y todo ello, pues la idea es crear un contenido que sea divulgativo, que sea para el humano, ¿no? También para especialistas. Hay cursos que, si veis la página web, una mina de historias, .es.com, que ahora tengo la duda, es .com, porque somos internacionales. Además, el punto es, seguro que también os diría ahí, pero somos internacionales, digo, seguro que meto la pata con la extensión, por eso pregunto. Pues podéis comprobar qué formaciones están previstas, las que se han impartido, que también estarán disponibles online. Y además, el objetivo también es crear a futuro, a través del lenguaje coloquial, no sé si este podcast puede servir, pero que se creen otro tipo de podcast y contenidos digitales que sirvan para el público de a pie, ¿no? Y que entiendan lo que es el patrimonio minero, cómo se puede aprovechar turísticamente o mediante, pues, una oferta de turismo complementario u otros tipos de actividades que se pueden desarrollar allí, recorridos a través de señalización interpretativa y una serie de materiales divulgativos, como digo, adaptados al ciudadano convencional como somos cada uno de nosotros, ¿no?
1: ¿Cómo se hará para seguir fortaleciendo esa parte de vinculación del patrimonio y de los habitantes de allí con, bueno, pues con mantener vivo ese relato del proyecto de una mina de historias?
4: Bueno, pues reitero sobre lo mismo, ¿no? Al final se trata de no parar, de poner en valor ese patrimonio, que siga hablándole a la gente. Hay un valor intangible o inmaterial, incalculable, de todo lo que nos lee, de todo lo que podemos leer de todo el paisaje, como de los vestigios que hay de la actividad minera. Todas esas prácticas y las que se desarrollaron durante décadas en la zona, pues cómo a través de la población local podemos hacer esa inversión. Se habla mucho ahora de inversión en la naturaleza, pues hagamos inversión también en las minas, en la cultura y en los valores que han llevado durante años a la comarca y al entorno a ser productiva y a tener una población que superaba en 10, podemos decir, ¿no? Alcalde 10, incluso el global 12 o 15 veces a la actual.
2: Pues fíjate, la población se ha quedado literalmente diezmada, es decir, estamos hablando de que de un 100% nos ha quedado el 10, con lo cual resta.
4: Entonces, no hablamos, no pretendemos a lo mejor volver, oye, a lo mejor de aquí a unos cuantos años poder restituir la situación, ¿no? O restablecerla, pero sí que incrementar poco a poco. El reto demográfico es una carrera de fondo, es ir poquito a poco trayendo nuevas familias, que ya algunas se han desplazado hasta la zona, ¿no? Y al final, uno de los objetivos es el reto demográfico, y aunque este proyecto, este ministerio de reto demográfico, también ayudamos a otros ministerios o áreas o campos, ¿no? Como es en este caso el campo del turismo, creando un producto turístico sostenible e integrador, y en el cual podemos poner en práctica otras experiencias, como por ejemplo, a mí me gusta mencionarlo siempre, y más aquí en Radio Viajera, de Rural Roadcasting, en el cual a través de la población local se ha contado en otros territorios, como es el Canal de Castilla, pues se ha puesto en valor el territorio y sobre todo el patrimonio intangible y inmaterial que abunda en estas zonas. Y al final, bueno, por finalizar, sí que insistiría en la divulgación, crear actividad de rutas, contenidos digitales, y al hilo de esto, solo quería comentaros que desde Geocil estamos trabajando en la red Ciuden, que son, dentro de Ciuden, la red de destinos turísticos del carbón. Hemos sido adjudicatarios de 2 licitaciones para dinamizar la red durante 18 meses, es el arranque del proyecto, y crear una serie de contenidos para en los cuales Rañosera y Vallejorbo podrían ser la punta de lanza. Ahora mismo creo que no está en la red metida, pero serían un buen aprendizaje, un buen piloto para extender luego a la red y poner en valor como destino turístico y Tour España, tratar de hacerlo incluso a escala internacional, crear un producto turístico integrador que la gente venga a visitar, tanto gente española como gente de fuera de España, a visitar los destinos del carbón.
1: Voy a pasar a preguntarle, y aprovecho que has hecho mención a ese diezmo en la población de Brañosera, porque precisamente estáis de enhorabuena ahora, Jesús, porque ha crecido la población de Brañosera durante 2025 y 2024 en base a otro proyecto que tenéis en marcha, que es Conecta Rural, ¿no?
2: Sí, vamos a ver, estamos poniendo en marcha varios proyectos relativos, fundamentalmente tienen un objetivo común, que es recuperar no aquellos niveles de población, que entiendo que será como mínimo a corto y medio plazo será prácticamente inviable, pero sí que mantener, convertir esa curva descendente en una curva ascendente de población, algo que ya de alguna forma estamos consiguiendo. Nuestra curva de población, insisto, es de forma tímida, pero sostenida en el tiempo, se ha ido tornando en positiva. Entonces lo que pretendemos es asentar esa población, generar el estrato suficiente para que sobre a partir de aquí se pueda construir el futuro inmediato y, insisto, a medio plazo e incluso a largo plazo, de que nos permita mantener vivo este territorio. ¿Cuáles son los planteamientos o los proyectos en los que estamos en este momento trabajando? Por un lado, efectivamente, una mina de historias que tiene el objetivo, como bien ha explicado el compañero, basándonos en ese legado patrimonial que nos ha quedado de esa época industrial, ponerlo en valor, ponerlo en el mercado y de él obtener las estrategias suficientes y los recursos para que surja una economía ligada al turismo en principio y posiblemente también a posteriori alrededor de todo tipo de recursos. Tenemos otro proyecto que se está llevando a cabo y que culminará prácticamente a final de año de este año, que se denomina Reactiva Brañosera, que lo que hace es trabajar con esos otros recursos naturales. Las tres patas de un hipotético banco sobre el cual estamos construyendo estas estrategias se basarían, por un lado, en esos recursos de la minería, por otro lado, en los recursos ecopaisajísticos. Hay que tener en cuenta que Brañosera se encuentra enclavado en el Parque Natural de la Montaña Palentina, como decía antes, en la ladera sur de la cordillera cantábrica, en un lugar donde paisaje, ecología y historia confluyen. En relación a este asunto, pues estamos trabajando con Reactiva Brañosera. Reactiva Brañosera lo que hace es una triple acción. Por un lado, estudiar el territorio, es una colaboración con la Universidad de Valladolid, con la Escuela de Ingenieros Forestales, que está ubicada en Palencia, una de las escuelas de ingenieros forestales posiblemente más importantes del país. Estamos trabajando con la Fundación Ávila para crear, hemos creado de hecho ya una escuela de pastores con la que fomentar el emprendimiento ligado a esas tareas rurales antiguas, que ahora mismo pues yo creo que tienen bastante calado, y el tercer componente es la Fundación Santa María Real, que está actuando de coordinador general para que también el ayuntamiento, que participa en el proyecto, esté realizando labores de recuperación de sus territorios. Para el profano, explico. Hace apenas 5 décadas, en la época todavía minera, las gentes de Brañosera pues tenían una doble economía. Por un lado, la mayor parte trabajaban en la mina, pero luego tenían su pequeña economía ganadera, además de los propios autóctonos de la zona que tenían ganadería. Esto hacía que nuestros bosques, nuestras sierras fundamentalmente, estuvieran pobladas de ganado durante todo el año. Esto tenía un factor muy beneficioso y era el mantenimiento del territorio. Y además, en este momento, en un momento en el que, bueno, acabamos de pasar por una fase realmente crítica en lo que se refiere a la conservación de los montes y a los incendios que hemos visto este verano, tenía un factor también conservacionista y de prevención contra este tipo de catástrofes naturales. Lo que ha sucedido en la mayor parte del mundo rural es que el abandono del territorio ha provocado que la maleza se adueñe del territorio y al final nos encontramos ante un combustible posible, como se ha visto este verano, que ha provocado fenómenos adversos como los que hemos vivido todos hace unas pocas semanas. Pues bien, la tarea en este caso del ayuntamiento consiste en regenerar esas zonas, que por otra parte, además de este factor tan, digamos, tan importante, tan decisivo para esta cuestión, tiene como objetivo el recuperar de forma turística esas sierras y esos montes para el disfrute de los turistas y contribuir también a la atracción de turismo, que a su vez genere una economía productiva, etcétera, etcétera.
1: José María, vosotros sois una consultora especializada en turismo industrial. ¿Cómo se planteó inicialmente ese enfoque para que el proyecto de una mina de historias identificara esos elementos fundamentales y poner en marcha un proyecto dentro de ese ámbito del turismo especializado, que es el que manejas?
5: Bien, fundamentalmente en colaboración con los compañeros del proyecto Una Mina de Historias, que son Patrimonio Global, que han elaborado el inventario de recursos. Estamos en coordinación permanente porque la idea, sobre todo nuestra, era que ese patrimonio industrial fuese el eje de algo un poquito más grande. Es decir, hay como varias ideas clave. Una es, vamos a crear un producto no solo ligado al turismo, al patrimonio minero y al turismo industrial, de manera que podía limitarnos un poquito en cuanto al perfil de clientes, sino también aprovechar, que por eso hemos estado allí ya creo que 4 o 5 veces entre los cursos y unas cosas y otras, para identificar también otro tipo de recursos naturales, identificar recursos del territorio como el parque minero, es decir, todo aquello que hay, como las iglesias románicas, por recordar alguna, la que está allí en este pueblo de que ahora mismo no recuerdo,
1: Valverzoso,
5: que está muy cerquita, Valverzoso. Es que fui a verla además en concreto para hacerle una foto y se me había olvidado. Y entonces la idea sobre todo es que, teniendo siempre el foco en esa recuperación del patrimonio minero tangible e intangible, y sobre todo que el intangible, como las leyendas, lo han hecho nuestras colegas con los talleres de la memoria, que todo eso sirviera para crear unos productos, que es lo que estamos terminando ahora de rematar, que puedan llegar a un mercado que, por un lado, pueda interesarle esa vivencia del patrimonio minero, pero que al mismo tiempo no pierda la ocasión de disfrutar de lo que hemos tenido ocasión nosotros de conocer, las montañas también conservadas, como mencionaba el alcalde ahora. Me he podido subir, por ejemplo, hasta un abedular que hay ahí arriba. Los nombres se me olvidan porque he visto tantas cosas en tan poco tiempo que no me acuerdo, pero sé que subí con el buggy hasta un abedular, que es una cosa escandalosa. Hacía tiempo que no veía algo tan perfecto. Parecía el Bosque de las Hadas, literalmente, y igual que las iglesias románicas que hay en todo el valle hacia Aguilar de Campo y alrededores, pues que sea un producto sobre todo muy escalable. Y para mí lo más importante es, primero, que sea vendible, de ahí que lo estamos conectando con la inteligencia de mercado, que es la misma que damos en los cursos, y sobre todo que sea escalable en el sentido de que pueda integrarse en el futuro con otras rutas, con otros patrimonios mineros, con otras rutas mineras que ya existen o que se están haciendo en distintos lugares de, no solo en la montaña palentina, sino en otros lugares de Castilla y León, y yo, como trabajo mucho en turismo minero, los conozco bien, y que tengamos una perspectiva de mercado, sobre todo que, al ser más productos con un perfil de demanda más variado puedan ser menos estacionales y nos sirvan un poco también para equilibrar la alta estacionalidad que sabemos que existe en este momento, ¿no? Donde pasas de momentos que está todo un poco hasta las orejas a que llegas allí y en cualquier momento te sale el oso y te ataca, ¿no? Entonces digo, hay que buscar un equilibrio, que haya una estacionalidad menos acusada entre los cercanos, los lejanos, los de Palencia, los de Valladolid, los de Castilla, los de Madrid, combinar distintos productos para que salga un calendario, digamos, que permita sobre todo estabilidad a los negocios, que yo sé que es un problema que influye en el empleo también, claro. Si tu negocio no es estable, crear empleos estables es muy complicado, y en lo que nosotros podamos queremos apoyar en eso con nuestra modesta sabiduría, ¿no?
1: Nos ha abierto, José María, un poco, bueno, una ruta, un recorrido por Brañosera y todo su entorno, porque Brañosera no solo se compone del municipio de Brañosera, también tiene otros pedanías dentro del municipio. Haznos una pequeña ruta, Jesús.
2: Bueno, fíjate, podríamos abrir una ruta pequeña, en principio limitada a lo que es la población de Brañosera, que es la cabecera del municipio, del primer municipio de España. Dentro de Brañosera, pues podemos recorrer el antiguo calero, en el que nos internamos por un bosque de hayas y de robles, donde atravesamos unos arroyos de aguas limpias. Y podemos, bueno, realizar una ruta de aproximadamente unos 12 kilómetros que termina en el municipio vecino de Barruelo de Santullán, surcando la senda de La Pedrosa y por las orillas del río Rubagón. Podríamos, dentro del mismo lugar, imaginar una ruta por la antigua Mojonera, una historia magnífica que proviene de, bueno, cuyos orígenes se sitúan en el siglo XIV y que hace que una fiesta popular se organice cada 9 años. En este caso iríamos cumbreando por distintos picos hasta llegar al Val de Cebollas y de ahí descender hasta el altiplano de Covarrés, donde nace el río Pisuerga, porque seguramente que mucha gente no sabe que el Pisuerga, sí que saben que pasa por Valladolid, pero no saben que nace en Brañosera. Aprovecho para decirlo. A partir de ahí, pues tendríamos la ruta del puente de Rojadillo, que atraviesa por las pedanías de Salcedillo y de Valverzoso. Y, en fin, podríamos estar una mañana entera, porque además después podríamos extenderlo por el resto de la Montaña Palentina. La Montaña Palentina es esa gran desconocida, más desconocida aún que la propia provincia de Palencia, pero que nos presenta unos paisajes y unas altitudes que podríamos perfectamente ubicar en lugares como los Alpes, y que tiene un atractivo especial.
1: Sin ninguna duda, y yo puedo aportar por mi experiencia dentro del territorio otros sitios, como la iglesia que hemos mencionado de Valverzoso, que me parece un espectáculo del románico, O el propio Vallejo de Orbó, con toda esa parte de patrimonio industrial, el Pozo Rafael, el primer canal navegable para sacar el carbón de una mina, que eso era un auténtico prodigio en aquel momento, estamos hablando del siglo XIX, era realmente espectacular. Y luego, a mí me ha llamado mucho la atención en mis viajes a Brañosera la parte de ese legado de patrimonio inmaterial, como es, por ejemplo, la Mojonera, que es una fiesta cada 9 años que hacéis para bueno, pues seguir una tradición y que realmente eso que se haga cada 9 años ya supone como un ostras, esto es diferente al resto, ¿no? Pero esa parte de patrimonio inmaterial es muy, muy bonita ahí en Brañosera, que cómo seguís manteniendo ese legado en la zona. José María, por seguir con el proyecto, antes de ir terminando, por seguir con el proyecto de una mina de historias, ¿cómo ves la capacidad del territorio de Brañosera, Vallejo de Orbó y demás, desde tu experiencia, a la hora de atraer visitantes? ¿Qué capacidades le ves?
5: Hombre, yo desde el punto de vista patrimonial, por decirlo así claramente, no me cabe ninguna duda, porque además, como tampoco es mi primera vez en la montaña palentina, porque estamos con algún otro implicados en algún otro proyecto que de hecho estamos contando aquí en esta feria y en este mismo Travel Podcast de Radio Vejera también dentro de un ratito, no tengo ninguna duda de esas capacidades de atracción. Lo que sí es un poco donde yo creo que está la pelea, y en parte también ha sido el objetivo de los cursos y el objetivo de otras acciones de difusión que se están desarrollando, es conseguir implicar a los agentes comercializadores, que eso es un poquito más complicado, ¿no? Porque viendo ayer, por ejemplo, Intour Negocios, pues han venido pues un montón de operadores, como 70, de los cuales 30 y tantos o 40 eran extranjeros, pero luego lo que falta en este caso para mí, que es lo que yo creo que es la oportunidad que tenemos ahora, es buscar esos espacios cuando ya tengamos los productos diseñados, las personas más sensibilizadas, algunos políticos locales, no Brañosera, que ya lo tiene clarísimo porque si no, no estaría liderando el proyecto, pero otros igual no lo tienen tan claro. Hay que vincular un poquito más los recursos del territorio, vincular un poco más las rutas y sobre todo ser capaces de generar esa interlocución que hoy por hoy yo sí la veo débil, la veo que puede crecer mucho, para mal, lo digo en un sentido de que esa debilidad para mí es una gran oportunidad para que agentes de viajes y plataformas de comercialización, empresas de turismo activo, de hecho hemos hablado de esto con alguna, aprovechando la feria porque nos hemos cruzado y hemos hablado del asunto, que se impliquen en, con base en estos pequeños productos que nosotros, en plan, digamos, artesano, con un breve conocimiento del territorio, estamos diseñando, pues que esta gente luego se implique y aproveche para decir, vamos a diseñar unas estancias, vamos a diseñar unos circuitos, vamos a diseñar productos de un día para el excursionista que no turista, que haya como un programa de actividades, como tiene, por ejemplo, algunos trozos del Canal de Castilla, por ejemplo, te voy a decir, voy a pasar una mañana y ahí se puede hacer esto, si estoy el día completo puedo hacer esto y si me quedo el fin de semana puedo hacer lo otro y hay alguien que me aporta ese producto, esa es para mí la conexión donde nos va a tocar trabajar un poquito, porque sabemos que hay agentes en el territorio que diseñan esos productos, que comercializan turismo activo y luego tenemos la mina, con la mina visitable y tenemos luego Barruelo y tenemos luego Piraguas en el embalse. Hay como muchas cosas, pero la sensación que uno tiene cuando llegas es que eso no funciona como un conjunto. Cada uno está llevando muy bien su patrimonio, lo explica muy bien, cuando estás allí lo disfrutas mucho, pero si tú sales al mercado y dices Montaña Palentina, o Brañosera, sí, porque ahora es más famoso Brañosera que la Montaña Palentina porque por los actos del aniversario y todo el lío, pero desde el punto de vista de un marketinero turístico como yo, ni de Montaña Palentina, y no saben de qué estás hablando, no te la sitúan en el mapa. Entonces yo creo que hay un, solo con un poquito de trabajo de branding, un poquito de posicionamiento de marca, de explicar cosas como tan elementales como tú decías, todo el mundo sabe dónde está el Pisuerga y por dónde pasa el Pisuerga. ¿Cuánta gente sabe que nace ahí arriba en la Montaña Palentina y en concreto en Brañosera? Pues nadie. Entonces esas pequeñas cositas ayudarían mucho luego a que esto se venda mejor y sobre todo a que si yo mañana me encuentro, imagínate en el workshop de ayer, con un agente de viajes y le digo, te traigo aquí unos paquetes de la Montaña Palentina, que sepa de lo que estoy hablando y no ponga cara de alucinación. Pero es algo que no es muy difícil, solo que es el segundo paso, lo que hay que hacer inmediatamente que terminemos con esto.
1: Aprovechando que el Pisuerga pasa por Valladolid, pues el Pisuerga nace en Brañosera. Le voy a hacer un pequeño resumen rápido de todas las acciones que se compone el proyecto Una Mina de Historias, que va desde ese estado del arte y de recursos que estáis elaborando entre Patrimonio Global y Coan Consulting, hasta talleres de la memoria que se han desarrollado con mucho éxito dentro de Vallejo de Orbó y de Brañosera, en el que se han recopilado pues testimonios de ese legado minero y se han grabado pues material audiovisual, que está todo dentro de esa página web que mencionábamos antes, unaminadehistorias.com. También se van a hacer diferentes cursos de formación. Aprovecho para mencionar los próximos 4 cursos, 3 de ellos presenciales y 1 online. El próximo martes es el curso online de inteligencia de mercado y de creación de producto turístico para aquellos que quieran saber cómo montar esos productos y lanzarlos al mercado de las agencias de viajes, por poner un ejemplo de las actuaciones que se van a llevar a cabo en ellos. El jueves se desarrollará un curso eminentemente práctico, el jueves día 20, por la mañana y parte por la tarde, en el que se va a levantar en 3D el pueblo de Vallejo de Orbó, de todo lo que es el poblado minero, la colonia minera, la casa del pueblo, la el Pozo Rafael, la iglesia de Santa Bárbara, y todo ello se levantará en 3D, habrá vuelo de dron, habrá recursos de escaneado 3D para la casa minera. También el viernes habrá una charla de un profesor de la Universidad de Cantabria sobre el legado industrial de toda la montaña palentina, no solamente de Brañosera y de Vallejo, sino de toda la montaña palentina, para una interpretación cultural de ese patrimonio y cómo explotarlo. Y por último, el sábado 22, la semana que viene toda, habrá un curso sobre inteligencia artificial aplicada al patrimonio industrial. Es la primera vez que mencionamos inteligencia artificial en este rato, cosa rara, porque ahora si no hablas de inteligencia artificial es como que no hay nada. Pero bueno, Pedro Ortega, que es, pertenece al Ayuntamiento de Madrid, es un gran experto en inteligencia artificial aplicada al patrimonio para prevención, para todo lo que tiene que ver con la conservación del patrimonio, no solamente con esa inteligencia artificial que tenemos quizá más habituados a conocer, que es la generativa, sino esta parte de Pedro va más allá de ello, y lleva muchos años, mucho antes de que se lanzara ChatGPT ya estábamos hablando con él de inteligencia artificial. Esos serían los cursos que hay, pero también pues esa parte de gemelo digital que hemos hablado, esa parte de página web, que se convertirá también en una página web turística a partir del desarrollo de una mina de historias. Y bueno, pues para concluir, Jesús, ahora sí, invita a todos los oyentes a Brañosera y a todo su entorno.
2: Bueno, Brañosera es un lugar abierto, es un lugar, yo me atrevería a calificar de cosmopolita. De hecho, así lo definió hace unos años un tertuliano al que invitamos para hablar de la época minera, sobre todo, de esa época en la que, bueno, los municipios de Brañosera y Barlo de Santullán, como decía antes, conformaban el núcleo socioindustrial más importante de la provincia de Palencia. Pues de esa cultura yo creo que se ha quedado heredada. De hecho, el momento en el que hay más gente viviendo en el entorno, pues es la época minera, con lo cual ha ido recibiendo durante décadas gentes que han venido de todos los sitios. Y esto ha conformado esa cultura cosmopolita que ahora mismo exhibimos a través de nuestros restaurantes, por decirlo de una forma así mucho más directa y mucho más sencilla. Brañosera continuamente recibe durante todos los días del año y sobremanera los fines de semana visitantes que vienen a conocer nuestro territorio, a disfrutar de esos montes y ríos a los que hacía referencia, a conocer el lugar donde está el primer ayuntamiento de España y a conocerlo también interiormente porque es visitable. Y en fin, me estaría toda la mañana seguramente hablando como cualquier alcalde rural de las excelencias de su municipio, pero desde aquí invitamos efectivamente a todos los escuchantes a que se acerquen a Brañosera y que convivan con nosotros.
1: Para que tengan una prueba de ese aspecto cosmopolita de Brañosera, tuvo el primer cine de la provincia de Palencia, el segundo cine de Madrid se inauguró el mismo día que se inauguraba el cine de Brañosera, aparte ya de toda esa mezcla de cultura y de legado que tenéis allí. Pues muchísimas gracias a los tres por haber estado aquí en Pintur presentando este proyecto de una mina de historias, invitando a todos los oyentes y a todos los que han estado pues a visitar Brañosera y su entorno. Muchas gracias.
5: Muchas gracias.
2: Un placer.
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0: Hola a todos los oyentes de Radio Viajera que nos escuchan a través de las ondas sin fronteras que nos ofrece Internet. Soy Adrián Llopis y me acompaña a los micrófonos mi compañera Leticia Hernández. ¿Cómo estás, Leticia?
1: Hola Adri, ¿qué tal? Pues como siempre, encantada de estar en este Tourist Friendly y dar la bienvenida a nuestros pasajeros, los oyentes que nos acompañáis en cada programa a través de Radio Viajera, la mayor plataforma del mundo de podcast dedicados al viaje.
0: Pues sí, porque desde Embera, ONG en la que tenemos un ADN completamente viajero desde que nacimos de Iberia hace 45 años, estamos encantados de hacer este programa para hablar sobre turismo con mayúsculas. Un turismo verdaderamente amigable con las personas, un turismo competitivo, sostenible y que esté al alcance de todos, también de los turistas con algún tipo de discapacidad o con necesidades especiales.
1: Y hablando de personas a las que les gusta viajar, Adri, vamos a presentar a nuestros contertulios habituales que nos acompañan en este Tourist Friendly que hacemos desde Embera. Tenemos la suerte de contar con una nutrida tripulación formada por Antonio Martín Michael.
2: Buenas tardes, Leti.
1: Buenas tardes, Rosa Díaz.
3: Buenas tardes, Leti.
1: Francisco José Benito.
4: Buenas tardes, Leti.
5: Ahora sí.
4: Buenas tardes, Leti.
1: Y por primera vez, pero seguro que no va a ser la última, Kenia Herraez.
6: Buenas tardes, Leti. ¿Qué tal?
1: Buenas tardes.
0: Bueno, encantado de saludaros a todas y a todas. Y ahora que ya tenemos la tripulación al completo, despegamos con este espacio tan diverso en el que estamos convencidos de que la discapacidad, ya sea permanente, transitoria o a la que todos llegamos por la edad, no debe ser nunca la razón que nos impida viajar, disfrutar de buenos espectáculos o saborear la gastronomía de cualquier lugar al que queramos llegar. Porque en un mundo global y diverso, lleno de posibilidades y oportunidades, la única barrera debe ser nuestra voluntad. Desde Tourist Friendly, en el corazón de Embera, estamos dispuestos a gozar de todo lo que la aventura de vivir nos ofrece.
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0: Pues empezamos este programa repasando las noticias positivas que nos deja la actualidad. Vamos en busca de aquellas iniciativas y buenas prácticas que hacen posible un turismo de la mayor calidad para todos. Leticia, adelante.
1: La plataforma representativa de personas con discapacidad física y orgánica, PREDIF, ha abierto la primera sala de turismo accesible del Museo del Turismo, un peculiar proyecto de exposiciones que cuenta con más de 50 salas repartidas en 8 países diferentes, ya que no tiene una única sede, sino que es un museo extendido, difuso y global. Su objetivo es poner en valor a las personas, empresas y destinos que han puesto las bases del mundo del viaje. En este caso, PREDIF ha dedicado un espacio al turismo accesible, inclusivo y sostenible, que ya puede visitarse en sus oficinas de Madrid y donde se podrán contemplar varios de los trabajos en este ámbito.
0: Y nos vamos hasta el Levante, donde COCENFE y Turismo de la Comunidad Valenciana han acordado crear una guía con 3 nuevas rutas turísticas adaptadas a las necesidades de las personas con discapacidad que se suman al proyecto La Comunidad también para ti, pensado para que todas las personas puedan disfrutar de la riqueza cultural y natural de la Comunidad Valenciana en igualdad de condiciones a través de la eliminación de barreras.
1: Y en el apartado de tecnología quiero hablaros de Pilgrim, Camino de Santiago, una aplicación para móviles que en 2019 ganó el premio a la mejor app turística nacional en la categoría de guía de destino. El jurado del certamen la premió por ser una app de gran utilidad para los peregrinos, ya que ayuda a realizar una bitácora del viaje. El material gráfico con el que cuenta es de gran utilidad para que el peregrino se oriente durante el camino. Permite que interactúen entre ellos y cuenta con un chat de apoyo. Todo ello facilita el intercambio de información y el apoyo mutuo entre los usuarios.
0: La Comunidad de Madrid pone a disposición de todos los ciudadanos mayores de 60 años el programa Rutas Culturales, que retoma su actividad tras el parón de 2020 por la pandemia, con 85.000 plazas en 445 destinos diferentes, con precios desde 275 euros por persona. La consejera de Familia y Juventud y Política Social, Concepción Dancausa, presentó el pasado mes de septiembre los detalles de esta iniciativa, que, según declaró, fomenta el envejecimiento activo, las relaciones sociales y la vida saludable de los mayores de la región y en el que han participado ya más de 630.000 madrileños desde su puesta en marcha en 2005, según cifras de la propia consejería.
1: Para conocer mejor en qué consisten estas rutas culturales, se ha sumado a este viaje en Tour Disfriendly Concepción Dancausa, consejera de Familia, Juventud y Política Social de la Comunidad de Madrid. Bienvenida a bordo, consejera.
3: Muchas gracias.
5: Queríamos preguntarte, ¿en qué consisten exactamente estas rutas culturales?
3: Bueno, pues estas rutas culturales están dentro de lo que nosotros trabajamos como envejecimiento activo, es decir, poner más actividades para que las personas mayores puedan pues, tener una vida más saludable, estimular su autonomía personal e incluso prevenir situaciones de dependencia, porque tenemos comprobado que la actividad, el viajar, el conocer es algo que es importante para tener una mejor calidad de vida. Y al final, bueno, pues es un convenio entre nosotros, la Comunidad de Madrid y la Unión de Agencias de Viaje, UNAV, que permite ofertar pues, viajes turísticos con un precio máximo que fijamos en la Consejería de Familia, Juventud y Política Social.
5: Como sabemos, son 445 rutas con destinos nacionales, europeos e incluso cruceros. Dentro de las propuestas nos han llamado mucho la atención las llamadas rutas fáciles, que incluyen actividades menos exigentes y de mayor accesibilidad. ¿Por qué apostar por este tipo de turismo?
3: Bueno, pues porque en este momento hay personas que no quieren a lo mejor ir a un viaje más complejo o más lejano, etcétera. Entonces estas rutas fáciles resultan menos exigentes y más accesibles y además pues hay que tratar de adaptarse a las necesidades de las personas mayores, que son muy diferentes. Este año también, por ejemplo, hemos incluido que puedan ir acompañado por una persona más joven para que no vayan solos si así lo desean. Es decir, que tratamos de que tengan mucha flexibilidad para que cualquier persona no vea ninguna dificultad a la hora de emprender algún tipo de ruta.
5: Sí, al hilo de lo que nos estabas comentando, otra de las innovaciones que habéis propuesto desde la Comunidad de Madrid es que los mayores, por primera vez en este tipo de programa, puedan viajar acompañados por un familiar mayor de edad, pero menor de 60 años. ¿Viajar acompañados es un elemento diferenciador de los turistas mayores o con algún tipo de discapacidad?
3: No, yo creo que hay muchas personas que a lo mejor están solas, pero tienen plena capacidad o simplemente son más decididas, ¿no? Y no les importa viajar solas y luego pues conocer gente allí. Generalmente estos viajes siempre salen grupos de amigos, contactos, etcétera, ¿no? Pero también es cierto que hay otras personas pues que les cuesta más, o bien porque tienen pues una peor movilidad, o simplemente porque desean ir acompañados de un familiar, y en este caso además puede ser además un hijo o nieto mayor de edad, con lo cual pues resulta más agradable y quieren invitar a lo mejor a su nieto a que disfrute con él esta ruta, ¿no? Como te decía, se trata de dar muchas facilidades para que ningún mayor pueda decir, bueno, pues esto a mí no me encaja o yo preferiría hacerlo así. Es decir, que haya muchas posibilidades y diferentes rutas y distintos modelos.
5: ¿Y qué tienen que hacer las personas que quieran sumarse a estos viajes?
3: Bueno, pues las personas que quieran sumarse a estos viajes tienen hasta el 31 de marzo de 2022 para poder solicitar la ruta que les convenga. Hay que decir que estos 445 destinos nacionales e internacionales son desde 275 euros por persona, es decir, que son unos viajes bastante asequibles, y luego que se tienen que dirigir a las agencias con la que nosotros concertamos, ¿no? Que son varias agencias. Son la agencia de Travel Ban, Caminos GO, Cibeles, El Corte Inglés, AG7, Alcón Viajes, Nautalia, con lo cual cualquiera de ellas les puede atender y les puede dar toda la información, y ya pues ellos concretarán el tipo de ruta, cómo lo quieren hacer, etcétera.
5: Y para terminar, consejera, ¿cree que el mundo del turismo en general es consciente de las ventajas competitivas de ofrecer una atención personalizada a los turistas con necesidades especiales? ¿Y cómo se puede mejorar en este aspecto?
3: Bueno, yo creo que efectivamente dentro de esa flexibilidad que hablábamos antes tenemos que contemplar las personas que tienen algún tipo de discapacidad o algún tipo de dificultad, ¿no? Eso es fundamental. Pues yo creo que

0: Sí, porque si tú haces unos viajes más acordes con las necesidades, en este caso especiales, que pueda tener una persona, las personas se animarán a viajar. Y como he dicho al principio de esa entrevista, pues viajar es algo que te proporciona muchas satisfacciones. No solamente es conocer sitios distintos, sino que es también disfrutar de otra compañía, de otra cultura, de otro tipo de comida, salir de casa, hacer amigos, es decir, tiene muchas ventajas. Y eso también lo tenemos que proporcionar a las personas que tienen algún tipo de discapacidad, pero que sin embargo pueden disfrutar plenamente de este tipo de viajes, ¿no? Así que, por supuesto, que hacerlo más personalizado, pues mejora, sin duda, la vida de estas personas y también hace que los viajes, pues, resulten en número mayor.
1: Pues Concepción Dancausa, consejera de Familia, Juventud y Política Social de la Comunidad de Madrid. Muchísimas gracias por habernos atendido en Tour Disfriendly.
0: Muchísimas gracias a vosotros y esperemos y deseemos que haya mucha gente que utilice estas rutas culturales que están muy bien.
1: Seguro
0: Muchas
1: que
0: gracias.
1: sí, seguro que sí. Hasta pronto, consejera. Muchas
0: Adiós, hasta luego,
1: gracias.
0: adiós.
1: Hasta luego.
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3: Aunque estamos a finales de octubre, a nosotros nos gustan mucho las celebraciones y ya tenemos la vista puesta en
4: Halloween.
3: Una fiesta de origen norteamericano, pero que ha conseguido conquistar prácticamente todos los rincones del mundo.
5: De hecho, Halloween es una de nuestras fiestas preferidas porque incluye todo lo que nos gusta. Preparar disfraces, maquillarnos, organizar un fiestorro, ganar chucherías con el truco o trato y hasta divertirnos dando algún que otro susto. Y sé que a nuestros compañeros les encanta también esta fiesta. ¿Qué es lo que más os gusta de Halloween, chicos?
6: A mí me gustan mucho las fiestas y pasarlo genial. Tuvimos el año pasado un día, una noche.
5: La noche del 31.
6: Sí. Vino Mari Carmen y tú.
5: Las locas.
6: Y nos hicisteis pasar un buen rato contando una historia de Halloween.
5: ¿Contamos lo que es realmente la historia de Halloween?
6: Sí.
5: Muy bien.
7: Oye, Fran, ¿y a ti de Halloween qué es lo que más te gusta? Cuéntame.
8: A ver, por los disfraces y eso. Por ¿sí? ejemplo, yo me acuerdo de Mari Carmen, la que está allí, que fue disfrazada de tormenta. Y yo, ¿sabes lo que dije para mis adentros? Pues como dicen que hay tormenta, pues abro el paraguas.
7: Mira, oye, qué tío práctico, ¿eh? El Fran. Oye, Fran, ¿y si tú tuvieras que elegir un disfraz de Halloween, qué elegirías?
8: Ah, pues no lo sé, de fantasma.
7: ¿De fantasma, en general?
8: Sí.
7: Que tío, qué poco se le ocurre al Fran, ¿eh? Agarra la sábana, le hace los dos agujeros. Yo siempre he dicho que a ti te veo de villano de Batman total, sí. Pero bueno, Fran, nuestros oyentes saben que tú eres un melómano musical, que te gusta mucho acompañar con música las circunstancias de la vida, los viajes en general. ¿Qué banda sonora le pondrías a Halloween? Cuéntanos.
8: Pues el Thriller de Michael Jackson.
7: Oye, ese no puede faltar, un clásico básico.
8: Exacto.
7: Sí, señor, sí, señor.
8: El Thriller de Michael Jackson, ahí en 1963 y en 1964.
7: Mira, le tienes fichadísimo, vamos, a Michael. Bueno, en general, a todos los artistas, Fran, no se le escapa ni una fecha de publicación. Pero bueno. Oye, y aparte de eso, ¿conocéis fiestas de Halloween que se celebren en España y en otros lugares del mundo? Kenia, ¿tú conoces alguna fiesta de Halloween así popular?
5: En Galicia se celebra Halloween.
6: Sí.
5: Bueno, es que en Galicia hay muchas meigas.
6: Sí, sí.
5: Meigas y brusas, según nuestra compañera Mari Carmen.
7: Brusas y meigas.
5: ¿Sabéis la diferencia?
6: ¿Cuál es la diferencia?
5: ¿Alguien la sabe?
7: Yo sé que unas son las buenas y otras son las malas, pero todavía no he aprendido cuáles, así que voy con cuidado. Por si
5: meigas,
7: acaso.
5: ¿Qué creéis?
6: Que yo creo que son las buenas.
5: Muy bien. ¿Y las rusas?
6: Las malas.
5: Las malas.
7: Bueno, oye, muy bien. Entonces, así, en territorio nacional hemos visto que Galicia es un sitio donde hay una tradición halloweenesca.
6: Sí.
7: Y aparte de aquí en España, ¿algún otro lugar del mundo? A ver, vamos a pensar, vamos a dar alguna pista,
5: Antonio
7: Leti.
5: Michael.
9: Pues en México.
7: En México, ¿no? Oye, ¿y tú sabes un poquito cómo son las tradiciones de México a la hora de celebrar
9: Como
7: esta
9: no
7: fiesta?
9: Como yo no he estado en México, pues no me suena, pero sí en otras tradiciones.
5: ¿Y alguna peli que hable de eso? ¿Te suena?
9: Tampoco me suena.
7: A ver, a Rosa le suena. Mira, desde la redacción le están dando un chivatazo a Rosa. A ver.

0: Oye, y además de en México también está esa tradición que hemos visto en muchas películas estadounidenses. A ver, Fran, tú que eres un tipo ahí chapado a los 80, ¿qué es lo que van diciendo por las casas los niños cuando celebran Halloween en Estados Unidos?
1: Pues que van recogiendo caramelos.
0: Sí, ¿no?
2: ¿Pero qué dicen cuando entran, pues... cuando llaman a la puerta?
0: ¿Qué es lo que dicen, Rosa?
3: Dicen, ¿sorpresa?
0: No, esa era Isabel Gemio. A ver, ¿qué era lo que decían?
3: ¿Truco o trato?
0: ¡Truco o trato! Sí, señorita. Truco o trato es lo que dicen. Y me imagino que el trato será que les dan caramelos y si no el truco es que los niños les asustan o lo que sea. Me imagino que irán por ahí los tiros. Tiene que ser divertido celebrar un Halloween tanto en México como en Estados Unidos. Es la típica fiesta que hemos visto en las películas. Cuéntanos un poco, Kenia, ¿cómo es esa fiesta de Halloween en los Estados Unidos? ¿Qué es lo que hacen
4: pues,
0: los niños?
4: Los niños cuando ya las 9:30 salen a pedir caramelos, dicen truco o trato con las familias. La típica fiesta de los estadounidenses.
0: Es verdad, tiene que ser divertido tener una vivencia de Halloween en Estados Unidos.
4: Y las casas por dentro están adornadas por cosas de fantasmas, preparan comida típica de Halloween, tortas o tazas o lo que sea, o sea, un festín, como si fuera una boda.
2: Totalmente, bueno, es más... Los americanos, tanto en la fiesta de Halloween como en Navidad, prácticamente compiten las casas unas con otras por ser la casa mejor adornada.
0: Es verdad. Eso lo hemos visto en Los Simpsons.
4: Sí, y no solamente en Los Simpsons, sino en cualquier película americana.
0: Es verdad, que se ve que la verdad es que se le ocurran un montón. Nosotros ahí entramos en competencia también con esa decoración impresionante.
4: Y tenemos que hacer un día el centro este temera a donarlo por fuera también, hombre, para que la gente lo vea.
0: Sí, además ya han surgido un montón de ideas que ya estamos trabajando en ellas para que la decoración de Halloween sea todo un espectáculo y los vecinos que lo puedan ver desde fuera digan, pero bueno, esta gente cómo se lo han currado. Ah, dentro de las tradiciones de Halloween está lo de decorar las calabazas, que además yo creo que eso tiene una explicación. ¿Quién nos lo puede decir? ¿Alguien lo sabe? Yo no sé por qué se decoran las calabazas. ¿Tú lo sabes, Leti?
2: Es porque hace muchísimos años, durante esa época, había tantísimas calabazas que no se sabía muy bien qué hacer con ellas. Entonces, realmente, en la fiesta originaria, que es el Samaín, se utilizaban velas y farolillos. Pero luego, al final, vieron que había una superproducción de calabazas en Estados Unidos y decidieron empezar a utilizar calabazas, las ponían caras de miedo y metían dentro una vela para que dentro lucieran a modo de farolillo.
0: Bueno, Kenia, oye, ¿y tú qué nos puedes decir de las fiestas de Halloween? ¿Qué es lo que más te gusta de la fiesta de Halloween? Cuéntanos.
4: Pues, verás, me gusta disfrazarme, me gusta también asustar a la gente, que es lo más importante, y pasármelo bien.
0: Eso es importantísimo. En todas las celebraciones tiene que estar ese punto de pasarlo bien. Y yo creo que Halloween pues tiene un amplio abanico de posibilidades de disfrutar, ¿verdad?
4: Sí.
0: Bueno, pues yo conozco un sitio estupendo donde cada año se celebra un Halloween divertidamente aterrador y donde las emociones se sienten muy, muy fuerte. ¿Os suena el Parque Warner de Madrid? ¿Verdad? Queremos conocer... ¿Qué sorpresas nos tienen preparadas este año para el Halloween? Y para ello, contamos con su responsable de comunicación, Arancha Orusco. ¿Qué tal, Arancha? Bienvenida.
5: Hola, ¿qué tal? ¿Cómo estáis? Muchas gracias.
0: Pues encantados de hablar contigo y con ganas de conocer un poquito cómo va a ser este Halloween. ¿Qué nos puedes adelantar sobre cómo vais a vivir la fiesta en el Parque Warner de Madrid?
5: Pues mira, desde el pasado 2 de octubre hasta el 1 de noviembre, que ya es la noche de Halloween, tenemos una programación especial que hemos creado para esta temporada de Halloween. Sabéis que Parque Warner es uno de los parques temáticos más importantes y Halloween pues, queda a una altura máxima de todo lo que ofrecemos, tanto de espectáculos musicales, como de ambientación de calle y sobre todo de los pasajes de terror. Tenemos una programación muy extensa, tanto para los adultos más valientes como para toda la familia, ¿no? Para que todos podáis disfrutar del terror.
6: Bueno, en vuestra propuesta para esta fiesta de Halloween habláis de un Halloween para

0: todos los públicos. Queríamos saber aquí desde Tourist Friendly si también es para los visitantes con necesidades especiales como movilidad reducida o discapacidad intelectual, por ejemplo.
1: Exactamente, sí, para todos, por supuesto. Parque Warner es accesible. Tenemos unas tarifas especiales para aquellas personas que acrediten una discapacidad psíquica o de movilidad reducida. Además, pueden acceder con hasta 3 acompañantes, con un pase rápido, prioritario en esas atracciones para que pasen una vez en cada atracción y puedan disfrutar pues, de una forma más rápida y segura. Y si no, también hasta con un acompañante si quieren disfrutar durante varias veces de las mismas atracciones. Así que, bueno, por supuesto, Parque Warner Madrid siempre accesible a todo público, por supuesto.
0: Sí, porque claro, estamos hablando de Halloween, pero en general veo que Parque Warner es amigable con los visitantes con necesidades especiales y podríamos estar hablando de un Parque Warner disfriendly, ¿no?
1: Sí, totalmente. Hemos estado siempre muy comprometidos con todo tipo de asociaciones, fundaciones. Tenemos, pues bueno, además de las tarifas especiales que te comentaba, trabajamos mucho cada año por mejorar.
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0: Y ya estamos en el tiempo de los turistas con puñetas, de José Juan Picos Freire. Aunque la verdad que por lo que sé hoy, y sin querer hacer spoiler, ahora que está tan de moda esta palabra, sin querer reventaros el contenido de la sección, creo que hoy más que un turista con puñetas, estamos hablando de un turista con babuchas y un poco trilero. Pero le paso directamente el micrófono a José Juan y que sea él quien nos cuente.
1: En 1766, Sidi Hamed al-Ghazali, flamante embajador del sultán de Marruecos, Mohamed III, presentó sus cartas credenciales a su majestad Carlos III. El tercer Mohamed magrebí se sentó en el trono entre 1757 y 1790. Pertenecía a la dinastía Alawi, establecida en 1631 y reinante aún hoy. Nada más llegar a la corte madrileña, el embajador al-Ghazali se tuvo que someter a una de nuestras más viejas costumbres. Le españolizaron el nombre, el Gazel. El marroquí tuvo la ayuda inestimable de un cicerone cuyo nombre sabremos al final. De momento te diré que se trataba de un hidalgo ilustrado. Con lo que este hombre le cuenta, el embajador manda a su corte un completo dossier sobre el carácter español. Una de las primeras cosas que critica Gazel es que el idioma castellano esté invadido por galicismos. Dice el embajador que los petimetres, pisaverdes y lechuguinos lo envilecen con los caprichos, invenciones y codicias de sastres, zapateros, ayudas de cámara, modistas, cocineros y peluqueros. El amigo español de Gazel se quejaba con amargura de la muchedumbre de pedantes sin bozal. Los españoles humillan el lenguaje de sus padres. Traductores e imitadores de extranjeros son los que más se han lucido en esta empresa. Como no saben su propia lengua porque no se toman el trabajo de estudiarla, amontonan galicismos, italianismos y anglicismos. Y añade esta consideración que no resulta hoy de lo más actual. Con saber unas cuantas docenas de voces largas de 14 o 15 sílabas cada una y repetirlas con frecuencia y estrépito, se compone una oración. Por si fuera poco, el cicerone madrileño de El Gazel se lamenta del desprecio hispano al príncipe de los ingenios. Miguel de Cervantes ha sido tan desconocido después de muerto como fue infeliz mientras vivía, pues hasta hace poco no se ha sabido dónde nació. Y es que hasta 1752 no se encontró la partida de bautismo del escritor en la parroquia complutense de Santa María la Mayor, y no porque estuviera oculta, sino porque a nadie le importó un bledo hasta que llegaron los ilustrados. Nada nuevo, en 2016 se debió celebrar el cuarto centenario de la muerte de don Miguel, y no solo pasó inadvertido con toda la mezquindad de que son capaces los políticos y el mundo de la cultura ibéricos, sino que se hizo espectáculo y burla con sus huesos. El embajador marroquí no da crédito a la miseria del alma hispana. Apenas ha producido esta península hombre superior a los otros cuando han llovido miserias sobre él hasta ahogarle. De ahí, entre otras causas, el atraso de las ciencias en España. ¿Quién puede dudar que procede de la falta de protección de sus profesores? Hay cochero en Madrid que gana 300 pesos duros y cocinero que funda mayorazgos, pero se muere de hambre quien se entregue a las ciencias. Y el guía español del embajador añade, son como aventureros voluntarios de los ejércitos, que no llevan paga y se exponen más. Y Gazel remacha, en todas partes es sin duda desgracia y muy grande la de nacer con un grado más de talento que el común de los mortales, pero en esa península es uno de los mayores infortunios que pueda contraer el hombre al nacer. Ya hemos visto que en las conversaciones entre el embajador y su guía madrileño se hablaba de modistas, peluqueros y cocineros. En otras emisiones de Turistas con Puñetas vimos que el XVIII fue un siglo frívolo, suntuario y consumista, y que entonces como hoy, los cocineros dictaban modas. «Mi nuevo jefe de cocina es divino, él viene de arribar de París», ironiza el amigo español del embajador, que critica así la importación de la gastronomía francesa, amparada por los Borbones, y añade que por entonces se habían disparado los caprichos de la cocina foránea entre los frugales castellanos, y que el gasto que se hace en los fogones pone algunas casas a la altura de las tabernas. Al hilo de la burbuja gastronómica dieciochesca, Gazel critica que la extensión insensata del lujo empobrece a los españoles, persuadiéndoles de serles útil lo que les deja sin dinero. Dado que no hay en aquella España de Carlos III una industria tan pujante como, por ejemplo, la británica, el lujo siempre le será dañoso, pues la esclaviza al capricho de la industria extranjera. La tiranía consumista se ensaña con los poderosos, claro, que son los que tienen dinero para gastar. Así se convierten en esclavos de la moda. Beben café de moca en taza de China vendida por ingleses. Tienen modistas de París, peluquero francés, vajilla gala, óperas italianas, tragedias francesas, y al final del día esos ricachones rezan en estos términos: doy gracias a que todas mis operaciones de hoy han salido dirigidas a echar fuera de mi patria cuanto oro y plata ha estado en mi poder. El ilustrado que le abre los ojos al embajador le advierte que todo lujo es dañoso, porque multiplica las necesidades de la vida, emplea el entendimiento humano en cosas frívolas y, dorando los vicios, hace despreciable la virtud, siendo esta la única que produce los verdaderos bienes y gustos. En definitiva, que la importancia de vicios y barbarismos contribuye a la decadencia del carácter hispano. En las cartas de Gacela hay cuatro tópicos que explican la decadencia hispana: el desprecio por la ciencia, las guerras que libraron los austrias, la migración a las Indias y, como no, la división nacional desde la guerra de sucesión que puso a los Borbones en el trono vacante. Sobre esto último, el embajador marroquí alaba la industria y laboriosidad de los catalanes, pero parece estar aquella nación a mil leguas de la gallega, andaluza y castellana. Sus genios son poco tratables, únicamente dedicados a su propia ganancia e interés. En otro punto de su correspondencia justifica la separación entre españoles por causa de los muchos siglos que todos estos pueblos estuvieron divididos, guerrearon unos contra otros, hablaron distintas lenguas, se gobernaron por diferentes leyes, llevaron diversos trajes, en fin, fueron naciones separadas. Así se mantuvieron entre ellos ciertos odios. El guía madrileño de Gacel culpa de la pésima gestión del genio español a los políticos. Con el mismo tono dicen la verdad y la mentira, mudan de rostro mil veces, más a menudo que de vestido, tienen provisión hecha de cumplidos, de enhorabuenas y de pésame, poseen gran caudal de voces equívocas, saben mil frases de mucho boato y ningún sentido, han adquirido a costa de inmenso trabajo cantidades innumerables de ceños, sonrisas, carcajadas, lágrimas, sollozos, suspiros y, para que se vea lo que puede el entendimiento humano, hasta desmayos y accidentes. Viven sus almas en unos cuerpos flexibles y manejables que tienen varias docenas de posturas para hablar, escuchar, admirar, despreciar, aprobar y reprobar, extendiéndose esta profunda ciencia teórico-práctica desde la acción más importante hasta el gesto más frívolo. Pues bien, resulta que, igual que un político, he hecho trampas. Es verdad que a la corte de Carlos III llegó un embajador marroquí que se llamó Al-Ghazali y al que apodaron el Gacel. Y hasta aquí la realidad histórica. Quizá José Cadalso se inspirase en este personaje real para dar cuerpo al protagonista de su novela epistolar Cartas Marruecas, que también se llama Gacel y que es miembro de una ficticia legación marroquí. Ese ha sido el Gacel que hoy traigo a Turistas con Puñetas. Y tuvo dos corresponsales, también ficticios, su padre Ben Belay y el hidalgo Nuño. Este es el Cicerone del que hablaba. Entre ellos intercambian 90 cartas en las que ofrecen al lector las opiniones del propio Cadalso sobre los males de España. Cartas Marruecas se publicó por entregas en 1789 en un periódico, Correo de Madrid. Fueron dadas a imprenta en 1793, pero ambas publicaciones, la folletinesca y la libresca, son póstumas, pues Cadalso murió en el asedio de Gibraltar de 1782. La metralla inglesa lo mató siendo todavía joven. Eso le evitó la vergüenza, dado su patriotismo ilustrado, de ser testigo del bochornoso reinado de Carlos IV y del derrumbe definitivo de una nación en la que hubo un tiempo en que no se ponía el sol.
0: La verdad es que no dejan de sorprendernos cada semana los turistas con puñetas. No nos extraña que os gusten tanto como parece por el número de descargas. En una semana tendremos uno nuevo.

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2: Seguimos, comenzamos la jornada de tarde de Fitur, primera jornada, y estamos ahora con Miguel Rodero, de Candelario, teniente de alcalde de Candelario. Bienvenido, Miguel.
3: Muchas gracias, bienvenido.
2: Estábamos aquí hablando de, bueno, pues Candelario es una zona que yo personalmente conozco todo lo que es Salamanca, todo lo que es la sierra, y me gustaría que tú situaras en el mapa a la gente dónde está Candelario en concreto.
3: Pues Candelario es un pueblo de montaña, es el típico pueblo de montaña, situado al sur de Salamanca y norte de Extremadura. Es el último municipio que tiene la provincia en la vertiente oeste de Gredos. O sea, es un enclave, pues un pueblo que todo el mundo puede tener idílico en la mente, en un valle, bueno, más que un valle, una falda de la montaña, con lo cual, pues en invierno tenemos nieves, por suerte. Es verdad que cada vez les cuestan más, pero tener nieves, y en verano tenemos pues un clima fresquito, en el cual, bueno, pues se puede ir a la piscina, pero tampoco te asar de calor, lo cual pues está bien ahora que todo el mundo dice que hace tantísimo calor en este mundo.
2: Bueno, Miguel, cuéntanos cuáles son tus primeras impresiones de este Fitur 2025.
3: Fitur es un sitio imprescindible para venir. Yo, la verdad, que por cuestiones profesionales o institucionales vengo siempre, todos los años, y este año la verdad que veo muy viva la feria, y es una cosa que me alegra muchísimo. La verdad que no es que otros años estuviera muerta ni muchísimo menos, pero es verdad que este año se ve muy buena sensación en los stands, la gente tiene mucha apertura a la hora de hablar, de llegar a acuerdos, y bueno, pues al final ni que olvidarse que más allá de que es una feria donde puedes darte un paseo y coger algún recuerdo, que siempre está bien, pero al final es una feria de negocios, y en esa materia yo creo que este año van a batir todos los récords por lo que he podido ver y presenciar.
2: Bueno, vamos a entrar en Candelario, que nos has estado contando aquí fuera de micrófonos un montón de proyectos nuevos y de cosas desde las que estáis apostando, porque desde el ayuntamiento se está haciendo una fuerte apuesta por el turismo de nuevo, a pesar de que Candelario es un destino turístico por excelencia, pero estáis haciendo una especial hincapié en volver a situar al turista en el centro y que sea también pues una fuente de riqueza para el territorio, ¿no?
3: Sí, Candelario, bueno, tradicionalmente es un pueblo turístico. Yo creo que hablar de la provincia de Salamanca, incluso de Castilla y León, y no hablar de Candelario, pues es insultar casi a la inteligencia viajera. Entonces, pero más allá de eso, es verdad que estamos focalizando muchísimo y ofreciéndole alternativas al turista, no solo para que visite Candelario, sino que para que pueda alargar su estancia. Para nosotros es fundamental la pernoctación. Al final es verdad que es bonito ir al pueblo y que haya gente por las calles, pero también es necesario que esa gente tenga dónde gastar el dinero y tenga dónde pues dinamizar esa economía local muy ligada al turismo. Y eso es un poquito lo que estamos trabajando en varios ejes, pero fundamentalmente en este año que entra, vamos a hacer público hoy, dentro de un ratito. Candelario tiene 40 jornadas de actividades de cara al turista a lo largo del año. 40 jornadas son muchísimas actividades.
2: Muchísimas. Coordinar eso es muy complejo.
3: Exacto, y somos un municipio de poco menos de 900 habitantes. Con lo cual yo creo que cualquier persona que venga a Candelario, yo creo que esa sensación ya la han tenido esta Navidad, que hemos tenido una Navidad muy especial, con un mercado navideño, con una inauguración muy multitudinaria. Yo creo que va a notar ese calor y va a notar esas actividades, porque además Candelario tiene una característica, es que somos extremadamente generosos. Te diría que el 90% de las actividades de Candelario son gratuitas. Entonces, bueno, pues es una cosa que, oye, a la hora de moverte, a la hora de moverte con tu familia, a la hora de poder alquilar una casa rural, Candelario es un pueblo asequible, tiene buenos precios de mercado, ofrece todo lo que necesita el turista, pero aparte tiene una gran actividad cultural, deportiva y gastronómica. Hombre, y eso hay que saberlo mover.
2: Tenéis todo tipo de recursos, porque nos ha situado a nivel físico dónde está Candelario, en qué zona del sur de Salamanca, en el norte de Cáceres, pero es que a nivel de recursos turísticos tenéis todo lo que se puede tener, desde patrimonio material a patrimonio natural, estación de esquí, escalada, todo.
3: Sí, y bueno, aparte de que Candelaria cuenta con recursos propios, que es verdad que es muy importante, pero aparte contamos con vecinos maravillosos, y es una cosa que a mí siempre me gusta decir, porque al final hay que hacer comarca. O sea, Béjar es una ciudad muy acogedora, tiene grandes atractivos turísticos, tiene el bosque de Béjar, que es un paraje, es una zona que hay que visitar obligatoriamente si vas, pero es que tenemos cerca Barco de Ávila, es que tenemos Montemayor del Río, es que tenemos Herbás, Baños de Montemayor, y si coges un poquito más el coche, pueblos como La Alberca, que también son conocidos, y además es que es bonito y hay que ser generoso y hay que abrazar, porque bueno, es que la provincia de Salamanca es muy rica y estamos rodeados tanto de Ávila como de Extremadura, que la verdad que lo que colinda con Candelario es también todo belleza y amabilidad.
2: Muy bien, y háblanos un poquito más, haznos ya una entrada dentro de Candelario. ¿Cuáles serían los imprescindibles de Candelario? Antes de pasar a los nuevos proyectos en los que estáis trabajando, quiero que nos hagas una pequeña visita rápida por Candelario.
3: Bueno, Candelario es un pueblo para visitar, para andar. Es un pueblo que merece la pena recorrerlo durante 2-3 horas y dar un paseo. Conocer lo que es una batipuerta, que seguramente la gran mayoría de las personas que está escuchando esto no lo sepa.
2: Ni yo, aunque he ido a Candelario.
3: No lo voy a desvelar porque así obligaré a la gente o bien a buscarlo o bien a ir. Candelario está, todas las calles están conectadas por una red de regaderas que llevan agua directamente de la sierra, de deshielo, de lluvia, con lo cual el murmullo del agua en las calles es algo muy característico. Tenemos un tipo de construcción de casas fábrica, porque Candelario es un pueblo de origen, en su origen muy chacinero, con lo cual las casas eran casas donde tenía producción de embutidos todas las casas, y donde merece la pena visitar la Casa Museo Chacinero de Candelario, que es una casa original que se preserva y donde te cuentan la historia perfectamente de lo que era una casa típica de Candelario, cómo se distribuían las habitaciones, dónde vivía los trabajadores, el servicio, dónde vivían los señores, y donde te das un paseo por la historia de Candelario. Tenemos, por supuesto, una iglesia con un retablo impresionante que hay que conocer. El propio edificio consistorial es una maravilla arquitectónica. Entonces, Candelario es un pueblo para visitarlo. Pero para visitarlo además haciendo paradas en sus bares, porque es un pueblo con muchísimos bares, pequeñitos, pero que tienen una riqueza gastronómica elevada. De hecho, Candelario es un pueblo que se puede tapear y la tapa es gratis. O sea, que eso es una cosa que también yo creo que llama mucho la atención muchísimo. Fuera de Candelario. O sea, en Candelario vas a los bares y eliges la tapa que quieres tomar, y eso pues es muy gracioso. Además, tapas de verdad generosas y de gran calidad. Y bueno, pues yo creo que es un poquito lo que hoy por hoy más tiene que ofrecer Candelario.
2: Estáis trabajando en multitud de proyectos, ya nos has hablado de 40 eventos culturales y de naturaleza y deportivos. Háblanos un poquito de nuevos proyectos en los que se está embarcando el ayuntamiento de forma un poco más concreta.
3: Sí, pues mira, por ejemplo, el año pasado se inició un festival de montaña que se llama Los Mountain Days, un festival dedicado a la escalada. Fueron 3 jornadas organizadas por chavales del municipio, bueno, chavales y no tan chavales, chavales ya, todo lo que sea un menor de 40 años lo llaman chavales, dedicado a la escalada, a conocer el entorno de Candelario, a conocer que Candelario es una de las mejores zonas de boulder del mundo y que además también tiene escalada en hielo, tiene un rocódromo que es de los más grandes de la provincia de Salamanca, un rocódromo de interior municipal, y bueno, pues hizo un festival en torno a eso. El festival fue un auténtico éxito porque en su primera edición contó con 400 inscritos y muchos más participantes, 400 inscritos que participaban en las actividades y mucha más gente que asistió, y este año evidentemente va a tener su segunda edición, que va a ser en el mes de octubre. Y bueno, pues evidentemente eso es un atractivo que hay que potenciar, que es el deporte, porque al final los municipios tenemos que estar muy ligados, sobre todo los de montaña, al deporte. Pero más allá de proyectos nuevos, bueno, de una red de productores de kilómetro cero que vamos a establecer a partir de este año, en la cual vamos a trabajar con productores locales y con comerciantes de la comarca para poder potenciar productores de kilómetro cero, también tenemos que poner en valor atractivos históricos que tiene Candelario, como es la boda típica, o el Via Crucis viviente, el Belén viviente, se ha retomado hace algunos años y tiene una presencia impresionante. O sea, que es un pueblo lleno de historia, de tradición y de cultura.
2: De patrimonio inmaterial también, sí. Que solo hemos hablado de material y natural, y ahí hay mucho también.
3: Exacto, además tiene una gran historia Candelario detrás que hay que ir y hay que conocerla.
2: Miguel, te voy a pedir que, para terminar, aparte de todos estos proyectos y de esta invitación que nos has hecho a Candelario, nos tienes que contar un poquito de la gastronomía. nos tienes que contar qué podemos degustar en Candelario. Estamos en la hora de la comida de esta primera jornada de Fitur. Aquí se abre mucho el apetito después de toda la mañana de trabajo. Cuéntanos.
3: Pues Candelario es un pueblo de historia chacinera, con lo cual, pues sobre todo embutidos y derivados del cerdo. Tiene uno, bueno, históricamente estaba lleno de fábricas, todavía se preservan algunas, y de hecho ahora dentro de muy poquito, en 15 días, el 31 de enero, 1 y 2 de febrero, es la fiesta de la Candelaria, que se hace una degustación popular de productor de la matanza para todo el que vaya. El año pasado se repartieron 1.300 raciones de chichas y de otros embutidos, bueno, de otros productos del cerdo, con lo cual pues es una fiesta que, como decía, somos muy generosos, puede ir todo el mundo a vernos, es una gran oportunidad. Principalmente, como te digo, es los productos del cerdo, las patatas meneadas también, que es también, bueno, se llama de diferentes formas en diferentes puntos de España, pero en Candelario son patatas meneadas, en otros sitios son revolconas. Y luego pues tenemos las perrunillas también, que es un producto típico, una pasta típica, con un toque de anís. Bueno, tiene una gastronomía potente, pero eso, muy vinculada al cerdo.
2: Bueno, pues creo que no nos hemos dejado nada o mucho que visitar en Candelario, probablemente mucho, pero creo que para una primera aproximación a Candelario y a todo lo que es la sierra sur de Salamanca, la sierra de Candelario, de Béjar y de todos los vecinos de la comarca, creo que ha estado muy bien esta aproximación. Y muchísimas gracias, Miguel, por venir a traernos un trocito de Candelario aquí a Radio Viajera en Fitur.
3: Muchísimas gracias, me ha gustado mucho la apreciación de las sierras, porque todos sabemos el debate que hay. Bueno, pues es la Candelario, está a la falda de la Sierra de Candelario. Estamos encantados de que haya otros espacios naturales cerca que tienen otros nombres y somos acogedores con todo el que venga.
2: Muy bien, muchas gracias, Miguel.
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Hablamos de muerte y dejamos el alma a un lado porque este es un ámbito en el que la ciencia ha podido investigar muy poco. Tiene que ver con las creencias religiosas y también con las supersticiones de algunas culturas. Hablamos de la muerte del cuerpo y de una forma de resurrección que cada vez se tiene más en cuenta como una alternativa al enterramiento o a la incineración, que como muchas de las actividades humanas suponen un problema para el medio ambiente. Por ejemplo, solo con la madera que se entierra en un año en todo el mundo en forma de ataúd se podrían construir más de 15.000 casas. Los líquidos de embalsamamiento, como el formol, podrían llenar más de 50 piscinas olímpicas. Y se calcula que las cremaciones emiten más de 500.000 de toneladas de CO2 a la atmósfera.

0: The truly awful truth is that the very last thing that most of us will do on this earth is poison it.
1: La real y terrible verdad es que lo último que la mayoría de nosotros haremos en esta tierra es envenenarla. Nuestras prácticas funerarias modernas están diseñadas para evitar los procesos naturales que le suceden a un cuerpo después de la muerte. En otras palabras, están diseñadas para evitar que nos descompongamos. Pero la verdad es que la muerte es realmente buena para la naturaleza. Cuando el material orgánico muere, los microbios y las bacterias lo descomponen y lo convierten en suelo rico en nutrientes, completando el ciclo de la vida. En la naturaleza, la muerte crea vida.
0: Death creates life.

0: Katrina Speight es arquitecta y es una de las principales abanderadas en el mundo del compostaje humano, de convertir el cuerpo, cuando ya no nos sirve, en alimento para la tierra. La idea viene de una práctica que se viene realizando en el ámbito de la ganadería con muy buenos resultados. Los cuerpos de los animales muertos están llenos de hidrógeno, se les cubre de planchas de madera con altas concentraciones de carbono y se dejan al aire libre. El viento y la humedad inician entonces un proceso por el que, en menos de un año, los microbios y las bacterias que llegan a la materia orgánica para descomponerla consiguen que todo el animal se convierta en nutrientes para la tierra y también en una probable fuente de energía a estudiar en el futuro, ya que durante el proceso de descomposición la temperatura dentro del núcleo de madera llega a alcanzar los 70 grados centígrados. Little Mikey Carson, 67 to 75. Ahora toca trasladar esa práctica al ámbito de la muerte de las personas y no es fácil. Hay que investigar y hay que solventar problemas relacionados con la legislación o con la gestión de los espacios, aunque la solución a esos en concreto y en su visión desde la arquitectura está bien planteada por la principal defensora del compostaje humano.
1: We've created a scalable, replicable, non-profit urban model based on the science of livestock mortality composting that turns human beings into soil.
0: Hemos creado un núcleo urbano escalable, replicable y sin fines de lucro basado en la ciencia de compostaje que podría convertir a los seres humanos en tierra. En los próximos años, nuestra meta es construir la primera instalación de compostaje humano en la ciudad de Seattle. Imagínense, parte parque público, parte funeraria, parte recordatorio de la gente que amamos, un lugar donde podemos reconectarnos con los ciclos de la naturaleza y tratar los cuerpos con amabilidad y con respeto.
1: A place where we can reconnect with the cycles of nature and treat bodies with gentleness and respect.
2: There ain't no grave can hold my body down. There ain't no grave can hold my body down.
0: Como efecto colateral, el proyecto conseguirá devolver al ritual de la muerte parte de la liturgia que tenían los enterramientos y que se ha perdido con la proliferación de las cremaciones y que está demostrado que ayuda psicológicamente en el duelo de la familia y de los amigos.
2: I see a band of angels and they're coming after me. Ain't no grave can hold my...
0: Y por otra parte, también se pretenden devolver a la vida edificios abandonados como naves industriales o iglesias que serían convertidos en fábricas en las que se transforma la muerte en vida, sintetizando nutrientes para el suelo.
1: The death care revolution has begun.
0: La revolución del cuidado de la muerte ha comenzado. Es un momento emocionante para estar vivo.
1: It's an exciting time to be alive.

0: Oye, Nina. Nina. Nina.
1: Sí, sí, dime, Xiaoma, dime.
0: Estabas en Bavia, ¿no?
1: Pues sí, sí, sí, estaba en Bavia, estoy en Bavia. Yo ya estoy, ya estoy.
0: Veo que sabes dónde vamos hoy, ¿no?
1: Hombre,
0: te has metido en personaje y
1: totalmente.
0: Todo, ¿no? Porque hoy nos vamos a la Reserva de la Biosfera de Bavia y al Valle de la Ciana.

0: ¿Verdad, señor Ramón?
1: Sí, dime, ¿qué pasa? Dime.
0: Oye, oiga, señor Ramón, ponga otra cosa, hombre.
1: Ay, yo qué sé, he visto montañas y campos.
0: No, sí, vale, pero no me ponga esto para...
1: A ver qué te parece esto.
0: Vale, sí, esto sí, ¿no?
2: Mejor, mejor.
0: A ver, no es lo que esperaba, pero bueno, sí, va pegado. Sí, sí, ahora ya me gusta más esto. A ver tú, que nos vamos a la reserva de la biosfera de Babia y al Valle de la Ciana. Pero antes de todo, quiero dar las gracias a la Diputación de León por confiar en nosotros.
2: Muchas gracias.
0: No sé si sabe lo que han hecho, pero aquí estamos haciendo, pues hablando de esta zona tan guapa que hemos descubierto documentándonos,
2: pues
0: para
2: sí,
0: este
2: totalmente
0: podcast, que yo he flipado esos paisajes. Por eso cuando nos ha puesto esta música de los Hobbits, es que me recuerda cuando fuimos a Nueva Zelanda. Estos prados, estas montañas,
2: los colores.
0: Vamos a hablar del aire, vamos a hablar de una cosa antes de entrar en el tema que hemos investigado por nuestra cuenta, porque tenemos una obsesión en la vida saludable, y nos hemos dado cuenta, llevamos tiempo pues mirando la calidad del aire de las zonas de España. Entonces, hemos visto que en esta zona, bueno, y es que yo creo que hay que potenciar lo que sería el turismo de aire puro, tal cual, nadie le ha hablado de esto. Pues hemos visto pues que en la zona esta de la biosfera de Babia y el Valle de la Ciana, casi siempre tienen el aire, o sea, azul es la mejor calidad del aire, pues casi siempre está en azul. Pero si alguna vez no está en azul, está en verde, que también está bien, pero es que yo creo que todos nos tenemos de concienciar de que de tanto en cuando hemos de salir a coger aire puro.
2: Sí.
0: Y esta zona, realmente, tú tienes que ir ahí pues un fin de semana, una semana, y vuelves, vamos...
2: Con buenos colores y todo.
0: Con buenos colores, sea en invierno, en otoño, en primavera, porque llevamos tiempo nosotros mirando, porque por desgracia donde nosotros vivimos, el aire normalmente está amarillo, incluso alguna vez rojo. Pues
2: sí,
0: esta zona es una pasada. Bueno, yo tengo que ir aquí.
2: Y yo te acompaño.
0: Y voy a recargar.
2: Yo te acompaño.
0: Venga, nos metemos en asunto. Vamos con la reserva. Bueno, primero esto. Primero con la reserva de la biosfera de Babia.
2: De Babia.
0: Bueno, y ahora vamos a ver qué es lo que podemos hacer aquí, porque tanto en invierno como en verano hay un montón de cosas.
2: Uh-huh.
0: Vamos a ver si nos da tiempo a informar de todo lo que hay aquí por hacer. A nosotros nos gusta mucho el senderismo. Senderismo light, sí, pero nos gusta mucho pues lo que es pasear por la montaña, caminos de pueblo, nos encanta. Nosotros somos caminadores, pero, bueno...
2: Llevamos en la sangre, sí, sí. Lo de andar
0: Disfrutamos mucho, y aquí hemos visto pues que tienen rutas muy chulas.
2: Pues
0: aparte
2: sí,
0: de que también hemos visto gastronomía, fauna... Bueno, no me enrollo. Vamos a empezar. Venga, aquí tenemos, por ejemplo, no vamos a hablar de todo lo que se puede hacer porque es que no podemos. Pero, por ejemplo, podemos hablar del Camino Real de Prégame.
2: Uh-huh.
0: Esta es una ruta que transcurre por un tramo del antiguo Camino Real de Prégame. A ver, estamos hablando de una ruta de 8 kilómetros.
2: Ah, bueno, está bien.
0: 8 kilómetros está bien.
2: Sí.
0: Se puede hacer y volver, como quien dice uno. Y es una ruta pues que no tiene muchos desniveles, ¿no?
2: Es de nivel fácil.
0: Sí, que podéis ir en familia. Esto es como... A mí me recuerda cuando hacía yo la milla urbana, estas cursas que hacíamos, bueno, de atletismo, que es un nivel de estos que a veces veías gente súper preparada técnicamente y veías gente con el cochecito y con el niño, los perritos, y dices, bueno, a ver, ¿qué dificultad es esta? Pues esta es una de estas. Que podéis ir tranquilamente con los niños porque esto... Y si no estáis acostumbrados, pues es una buena ruta para empezar. Sí que es verdad que no hay papeleras, ojo.
2: Normal en el monte.
0: O sea, llevaros una bolsa si tenéis que... Para poner cualquier cosa que se tenga que tirar. Y también id con agua. Id con agua porque no hay fuentes por allí. No hay fuentes. Y sobre todo, ropa de abrigo porque a veces se ve que en esta ruta hay cambio rápido de tiempo. O sea, me destaca que cambio rápido de tiempo y no hay papeleras. Eso es lo más importante aquí.
2: Vale.
0: Saber. ¿Qué podéis ver en esta ruta? Pues podéis ver la iglesia de San Miguel y San Martín de Quintanilla, la iglesia parroquial y la casa rectoral de Huergas, o disfrutar de la piscina fluvial de Mena.
2: ¡Ostras!
0: Que normalmente estas piscinas son guapas, ¿eh?
2: Y el agua fresquita.
0: El agua está fresquita, aunque
2: porque
0: sea verano.
2: Sí, pero en verano me refiero, cuando hace mucho calor y estás sudando mucho, apetece meterte en agua fresquita.
0: Sí, pero nosotros somos de la generación que nuestros padres nos decían de 2 horas antes de bañarse después de comer. Ahora no se dice tanto, pero a mí, Ahora dicen que ya no es necesario, pero yo lo hago siempre igualmente.
2: Hombre, más si el agua es fría, es decir...
0: Sí, es que claro, depende del problema, son los cambios de, temperatura. Eso es la verdad. Venga, vamos. Oye, yo quiero hablar de cosas que se pueden comer por aquí también, ¿eh?
2: Pues sí, hombre, habla, habla, habla.
0: Aquí es muy... Bueno, se ve que es muy buena la miel de las flores de Bavia.
2: Ah.
0: Que ya, no, que ya que nos ponemos a hablar de vida sana...
2: Sí.
0: Yo creo que es mejor... O sea... Una idea que, bueno, ya lo hacemos nosotros, sustituir el azúcar por miel.
2: Hombre, siempre será mejor miel que azúcar.
0: Yo cuando me como un yogur ya no me pongo azúcar, yo me pongo miel.
2: Bueno, yo le pongo un poco de azúcar, perdón, un poco de yogur a la miel, mejor dicho.
0: Sí,
2: ¿no?
0: tú pones ahí el tarro de miel y le pones una cuchara de yogur, ¿no?
2: Vamos, cuando vayamos tendremos que tener un apartado en el maletero para la miel que voy a comprar.
0: Pues tomad nota, tomad nota. Flores de Bavia, esa es la miel que tienen por ahí.
2: Hombre, ojo, es que con tantas flores y distintas que hay ahí, las abejas se ponen las botas.
0: Sí,
2: claro.
0: luego vamos a mencionar, bueno, aparte de la fauna, las plantas que podéis encontrar ahí, a la gente que os gusta. Claro. También hay que recordar, no es la primera vez que lo digo, no vamos a recordarlo, pero que es un sitio muy guapo para ver especies de pájaros.
2: Ah.
0: Pero bueno, también es verdad que hay que tener paciencia, pero la gente que se dedica a esto pues tiene mucha paciencia, pero hay un montón de razas que ahora os lo contamos.
2: Sí,
0: ahora
2: vamos a por la
0: vamos a hablar de una cosa muy importante que se llama la montaña de Bavia. Ojo con la montaña de Bavia. Esto no, tú piensas, esto es una montaña para hacer escalada. No, es un sitio donde hay degustación de jamón, lomo, cecina y chorizo. Es que este es el típico que dice, me voy a hacer la montaña de Bavia, ¿no? Y sale vestido de excursionista en su casa y se va a hacer una maratón de lo que digo, de jamón, de lomo, cecina y chorizo. Y vuelve a casa hecho polvo el tío y dices, hostia, y dice, oye, voy a descansar que hoy me he hecho la montaña de Bavia.
2: Pues, no me extraña, la siesta que se va a pegar.
0: Que lo sepáis, la montaña de Bavia, ahí a degustar embutidos, que yo soy, aparte que me gusta la vida sana, pues qué mejor que comer embutidos artesanales.
2: Sí.
0: Ya que lo hacéis, pues hacedlo de estos, tú.
2: Sí.
0: A ver, tenéis panadería Alonso, panificadora baviana. Aquí tenéis magdalenas, pastas, pan casero con la receta tradicional. Fijaros que he dicho magdalenas. Nada de
2: muffins.
0: Ni cupcakes ni muffins. No, no, no. Tú vas allí, les pides una muffin y te dicen, mira, por ahí está la puerta y ya no vuelvas nunca más, ¿vale? Bueno, también tienen empanadas de atún y bollos de carne. Ojo, hombre, empanadas de atún, el típico atún de la montaña de...
2: Totalmente típico.
0: ¿Te imaginas? No, bueno, pero a ver, que todo lo que hacen aquí son de estilo casero.
2: Sí.
0: Pero 100%. Lo digo porque nosotros, los que nos conocen, ya saben que le damos mucha importancia a la gastronomía de los sitios.
2: Totalmente.
0: Y es una manera de hacer turismo, el turismo gastronómico. Y si además de tomar aire puro podéis comer cosas de estas hechas por procedimiento artesanal, oye, tira pa'lante tú. Vamos por la fauna.
2: Hombre.
0: Aquí tenéis, bueno, lo que decíamos de los pájaros, tenéis la centaura alpino. El roquero rojo.
2: Ay, qué mono.
0: Que
2: ¿no?
0: Yo el roquero rojo me lo imagino con un tupé ahí cantando.
2: Totalmente.
0: Yo para ser feliz quiero un camión, no sé. El peche azul.
2: Hombre, yo me imagino esto, un pajaroto ahí como con un pecho palomo.
0: No, los he buscado yo, son preciosos. Sí. Unos pequeñitos. El treparricos.
2: Treparriscos.
0: Treparriscos. Ahí debe ser un escalador, ¿no?
2: Escalador.
0: Un escalador
2: total.
0: Ahí. Tenéis la chopa. A ver si me sale. Piquigualda. Piquigualda. Ojo, que el nombre original es Pirrocarax graculus.
2: Madre mía.
0: Ahora viene mi preferido, el gorrín alpino.
2: Ay, qué mono.
0: Tía, pero es que yo, cuando este es un pájaro, ¿no? Pero claro, yo he visto esto, el gorrín alpino, me he imaginado un cerdito escalando por la montaña dando botes, ¿no? Gorrín alpino, hay un gorrino ahí, dando saltos por la montaña. Bueno, ¿qué más tenemos por ahí? Pequeños mamíferos, ojo, el desmán ibérico. ¿Sabes qué es un desmán ibérico?
2: No.
0: Es como un roedor con el pico muy largo y achafado, es monísimo.
2: ¿Que es como un oso hormiguero pero enredador?
0: Sí, me lo ha recordado, pero con el pico más achafado.
2: Ah.
0: Seguro que lo has visto en algún documental. La verdad que me hace mucha gracia.
2: Qué gracia.
0: Tienes algus murciélagos.
2: Murciélagos,
0: eso
2: vamos.
0: Ya, si lo quieres ver tú. Y luego tienes la rana patilarga, la rana bermeja, el sapillo pintojo ibérico. ¿El pintojo ibérico tiene una pinta de ser más salado?
2: Pues sí, totalmente.
0: La lagartija serrana.
2: ¡Hombre!
0: Está, vamos, ahí con el pecho palomo ahí. Y el lagarto verdinegro.
2: Ese debe ser bonito también.
0: Y lo que hemos dicho antes de las plantas, os voy a nombrar algunas. Yo no conozco plantas. Esta es la Festuca elegans, la Narcissus asturiensis. Eso será un narciso, ¿no?
2: Un narciso asturiano.
0: Sí. Una armería cantábrica, una Centaurea janeri. Oye, luego os vamos a dar las direcciones para que veáis toda esta información, porque hay un montón de plantas. Ya te lo digo, yo porque no conozco y tampoco me voy a meter en un fregado aquí hablando de plantas de estas que no conozco. Mira, vamos ahora a la Valle de la Ciana.
2: Vale.
0: A ver, La Valle de la Ciana, tenéis la Villablino, que es la población, pues sería la capital de la comarca. Villablino.
2: Villablino.
0: Sí. Ahí, bueno, igual que el otro, aire súper puro.
2: Sí, claro, la misma zona. A 14 kilómetros de la ciudad había una estación invernal, ¿verdad? ¿Me comentaste?
0: Bueno, a ver, sí, para cosas que hacer, ahí se puede esquiar.
2: Ah, ¿ves?
0: Está la base del Cueto de Arbas. Y tiene, pues eso, 8 kilómetros de pistas de todos los niveles. Porque tú, ¿cuánto hace que no esquías?
2: 20 años.
0: Hostia, es que yo, claro, ahora mismo, yo esquiaba antes, pero lo hacía con dos esquís. No sé, ahora creo que van con el surf y...
2: Pues
0: no
2: oye,
0: sé.
2: Nos apuntamos a clases de surf y
0: empezamos... Oye, si no es igual, me cojo un plástico y me tiro la pista más fácil con los niños ahí.
2: Pues vale.
0: Ningún problema, tú.
2: yo practicaré.
0: Pues oye, para ir a esquiar, tomad nota, que son... A ver, eso está a 14 kilómetros de lo que es Villablino.
2: Exacto.
0: Eso no es nada. Tenéis, ver, cosas para hacer. Tenéis el Centro Urogallo. Ahí pues tenéis exposición de flora, fauna, de la vida de las brañas. Las brañas tienen como las cabañas, ¿no?
2: Sí.
0: Las cabañas casi como redondas que tenían por ahí, creo.
2: Creo.
0: Sí, sí, sí, sí, sí, sí, hemos visto la foto. Tenemos el Aula Geológica de Robles, que ahí bueno, hay exposición, hay fósiles, minerales, pero un montón. Ojo, lo que viene ahora,
2: Lo más importante.
0: Sí, esto lo he guardado ahora ya para... La Lechería La Popular. Ojo con la Lechería La Popular, ¿eh? Porque es una lechería hidráulica de 1920, ¿sí? Que es la única que usa esta maquinaria hidráulica y tienen, bueno, es la maquinaria original.
2: Sí.
0: La conservan, se puede visitar, pero es que está en funcionamiento.
2: Ay, entonces podría ir a comprar mantequilla.
0: Ahí tienen
2: casera.
0: Mantequilla. O sea, sí, sí, yo he visto que tienen como un paquete de mantequilla, pues
2: sí.
0: Tiene una pinta espectacular.
2: Jo.
0: Porque ahí para hacer el senderismo que hagas por ahí te haces... Es que yo me gusta mucho bocata mantequilla. O sea, me hago una tostada, le pongo aceite y luego mantequilla por encima.
2: ¿Qué bueno.
0: me dices?
2: ¿Y lo calientas un poquito?
0: Sí, lo caliento un poquito porque a veces la mantequilla viene muy dura y rompes la tostada. Pero bueno, vamos a hablar del Valle de la Ciana y no de mi bocadillo de mantequilla. Pero bueno.
2: No, pero si vamos ahí hay que ir a la
0: hay que, no, no, hay que ir a comprar la mantequilla. Además de Villablino...
2: ¿Sí?
0: Eso está muy cerca, está en 9 minutos en coche o 42 minutos a pie.
2: Un paseíto.
0: Lo de 42 minutos a pie lo hemos buscado nosotros. No sabemos si es un sitio, no sé, lo hemos buscado por Google, a pie y en coche. Y los 42, como nos gusta mucho andar, que no sea que haya una montaña en medio. Nos
2: hemos
0: marcado aquí un farol.
2: 42 minutitos es un paseo para quemar la mantequilla.
0: Sí, no hay problema. A ver, que tenéis también el... Ah, bueno, la Lechería Popular, o sea, si vais a la página lalecheriapopular.es, incluso tienen una ruta para hacer por la zona.
2: ¿Ah?
0: Muy chula. Ah, vamos a ver, que está también el molino de Álvarez Carballo, ¿vale? Que está en Caboalles de Abajo, que también se puede visitar. Es un antiguo molino, lo han restaurado, pero... A ver, también se puede hacer la ruta de los tejos. ¿Sabes lo que es un tejo?
2: Un árbol.
0: Es un árbol que puede llegar a vivir 2.000 años.
2: ¡Oh!
0: Y tiene y bueno, y pueden llegar a hacer 20 metros de altura. Pero
2: No somos nada, ¿eh?
0: No somos nadie. No somos nada y no somos nadie. Además, se ve que el tronco es súper súper ancho. Que yo siempre te decía, dormir a la sombra de un olivo, yo creo que es mejor dormir a la sombra de un tejo de estos.
2: Pues va a ser que sí.
0: Esto tiene que dar buena sombra.
2: Hombre, tronco...
0: Bueno, de caño gordo, tronco, como dice Broncano, tú. Sí. Y bueno, pues es una ruta que es cortita, ¿eh? Es de 1.600 metros.
2: Sí.
0: Y ves diferentes tipos de tejos, de diferentes medidas, y tiene que estar muy bien, y tiene que haber buena sombra.
2: Vale, pues yo me apunto también a esto.
0: Tenéis el Santuario de Carrasconte.
2: Que también hay que visitar.
0: Hay que visitar, sí, porque está dentro de sus rutas. Y luego está el Centro de Interpretación de los Castros.
2: ¿Que es una escuela de teatro?
0: No, yo he pensado lo mismo. Digo, mira, donde vivo yo no hay ninguna escuela de teatro y en medio de la montaña no. El Centro de Interpretación, pues estudian, es un proyecto que estudian pues la comarca del mundo de la Edad de Hierro.
2: Ajá.
0: Y bueno, y su continuidad con la época romana, en relación con la explotación del oro, porque era una zona súper minera.
2: Sí.
0: Que aquí se ve que quitaban oro los romanos. Pero no te emociones, que los romanos se lo llevaron todo.
2: Ah.
0: El oro no hay ya.
2: Ostras,
0: no,
2: yo no. Que quería ir.
0: Bueno, podemos ir tú y yo y disimuladamente hacemos una ruta de estas y con un pico y una pala, pues
2: vamos
0: por allí a ver si encontramos oro.
2: Al precio que va el gramo del oro, ¿no?
0: Oye, para... el no ya lo tenemos. Y ahora, mira, vamos a hablar de fauna. Aquí
2: fauna.
0: Tiene liebre, ¿eh?
2: ¿Amo?
0: Aquí hay liebre de... A ver, ¿cómo es esto?
2: Piornal.
0: Liebre de piornal. La perdiz pardilla. Mira, el desmán ibérico también.
2: Hombre,
0: está.
2: Claro,
0: el
2: hombre, es que
0: ese que te he dicho antes con el pico achafado.
2: Es que está cerca, el normal,
0: sí.
2: El lógico.
0: Tienen la nutria, el lobo. Oye, ¿cómo me gustaría? Oiga, póngame, Ramón, póngame música de...
3: Sí, dime.
0: De eso,
3: ¿cómo era?
2: El hombre y la tierra.
0: El hombre y la tierra, sí, póngame eso. Me encantaba esa serie. Pero bueno. el lobo. Siempre me ha gustado ver un lobo, pero no lo he visto. Bueno, el zoo, pero eso no.
2: No, eso no.
0: Tenéis el corzo, el rebeco, el jabalí, salamandras y tritones.
2: Ahí los jabalíes son simpáticos algunos, ¿no?
0: El otro día bueno, fuimos a una granja hace poco y era muy divertido.
2: Era muy divertido.
0: Pero ojo con según
2: claro,
0: qué
2: no
0: jabalí hay.
2: No tenía cuernos, es verdad.
0: No. A ver, que he dicho rebeco, yo no sabía qué era, lo he buscado. El rebeco es como una cabra.
2: Ah.
0: Tú lo buscas en Google y te pones rebeco camuza, es un bóvido de la subfamilia Caprinae presente en algunas cadenas montañosas de Europa. Y remarca, cabra. Esto es como si el que lo escribió te mete el rollo y tú dándole vueltas de qué está hablando y después te dice cabra. Que una cabra. Hombre, que una cabra, no te líes. Y los tritones son salamandras, pero más pequeñas. ¿Qué te ha parecido esto?
2: Pues muy bonito.
0: Pues mira, hay que potenciar esta zona. Vamos a recordar las páginas web para que veáis dónde tenéis que ir. Mira, tenemos apuntad babiabiosfera.es. O sea, Babia Biosfera todo junto .es. Esta es la página donde tenéis información de lo que tenéis por allí y lo que se puede hacer. La que he dicho antes, la lechería popular todo junto .es. Y si vais al Valle de la Ciana, pues también tenéis turismocastillayleon.com. está la sección de la Valle de la Ciana y no tenéis excusa. Porque nosotros ya llevamos tiempo investigando, bueno, haciendo turismo nacional. Y hay que descubrir estas zonas, hay que descubrirlas porque valen la pena. También, a ver, os voy a dar un canal de YouTube, a ver si lo encuentro. Mira, apuntad, esto vais a YouTube y ponéis De Ruta con Meji, programa de rutas de León, por León. De Ruta con Meji. O sea, si ponéis De Ruta con Meji, os tiene que salir. Y todos son rutas de todo lo que os hemos hablado. Por cierto, el Meji, si nos escuchas, si vamos por ahí, queremos salir en tus vídeos.
2: ¡Hombre!
0: Queremos viajar de cine y queremos venir, salir en tus vídeos. O que nos lleves tú de ruta o hacemos algo... Ahí lo dejo. Queda en el aire. Estamos hablando de una zona que lo hemos calculado aquí. Por ejemplo, si venís de Madrid, son 4 horas y medio para
2: Exacto.
0: llegar aquí. Nosotros de Barcelona tenemos 9, pero no tenemos problema porque hacemos parada en Burgos.
2: Por ejemplo.
0: Nos paramos en Burgos y ya venimos para allá.
2: Sí, porque luego de Burgos serían 3 horitas, así que llegaríamos bien.
0: O sea, lo hemos estudiado, ¿eh?
2: Sí, sí.
0: Hemos hecho la ruta y lo hemos estudiado. Y bueno, y nada más tú, dar las gracias a la Diputación de León.
2: ¿Por confiar en nosotros?
0: Sí, la verdad, muchas gracias, porque no todo el mundo confía en nosotros. ¿Y sabes qué vamos a hacer para despedir el programa?
2: ¿Qué vamos a hacer?
0: Le vamos a decir al señor Ramón que ponga Heidi, como ha dicho al principio, que el pobre hombre se ha quedado...
2: Sí, que ya que hay cabras también y estas
0: cosas. Sí, está ahí con la cabeza baja. Oiga, señor Ramón.
3: Sí, ¿qué pasa?
0: Va, venga, póngame Heidi para despedir este gran
3: Ahora
0: programa.
3: Ahora sí que quieres Heidi, ¿eh?
0: De la biosfera de Babia y el Valle de la Ciana. Ha sido un honor hablar de esta zona y esperamos ir por allí y explicaros más cosas ya, pero sobre el terreno.
2: ¡Hombre!
0: Nos vemos. Adiós.
2: Adiós.

¿Cómo influye el sonido de los videojuegos en la emoción del jugador? ¿Qué consideraciones éticas hay que tener en cuenta en relación al diseño de sonido para audiovisuales? ¿Puede el diseño sonoro influir en las emociones y en la atención? ¿Se puede utilizar el sonido de audiovisuales y de videojuegos como un elemento de refuerzo del aprendizaje? Pues todas esas preguntas y muchas otras relacionadas con la producción audiovisual y el aprendizaje son las que trata de responder el proyecto La Escucha Inconsciente, y las respuestas son afirmativas. El diseño sonoro para cine, televisión y videojuegos tiene la capacidad de generar emociones que intensifican la implicación y la participación del espectador, la interactividad y la percepción semi-inconsciente del sonido. Pero además de la inmersión en la serie o en el videojuego,

0: pero no nos damos cuenta, tienen un mayor impacto sobre nosotros, sobre nuestra percepción y sobre la forma en la que nos metemos en la historia.
1: Quien lo explica es Francisco Cuadrado, es profesor de la Universidad Loyola Andalucía y principal investigador de este proyecto. En las pruebas de comprensión de un relato en lengua inglesa, por ejemplo, han obtenido mejores resultados los niños que escucharon la narración y los efectos en sonido 3D, puesto que esta mezcla genera un mayor nivel de inmersión en la historia y, por tanto, un mayor nivel de atención y de respuesta emocional. Lo más curioso es que los niños no eran conscientes de esta mayor inmersión a través del sonido, algo que fortalece la hipótesis de que estos procesos suceden a un nivel no completamente consciente. Y ahora que se demuestra la capacidad de mejorar el aprendizaje con el uso del buen diseño de sonido, los desplazamientos en coche se revelan como un espacio de oportunidad para desarrollar el conocimiento, como cuenta el investigador David Barona.
2: Parece casi seguro que el sonido, que ha sido históricamente el protagonista de la comunicación dentro del coche, va a perder terreno a medida que los coches ya no son conducidos, sino que van a ser autopilotados. Tenemos que ver formas de que el sonido permanezca como una herramienta fundamental dentro del coche. Los caracteres o los enfoques educativos son fundamentales en ese aspecto, porque permitirán utilizar el coche y el sonido como un lugar donde mantener al niño atento y aprendiendo. Incluso se puede pensar en soluciones que hagan que el niño se maree menos, que esté más atento, que llore menos en un viaje, por ejemplo.
1: Por otro lado, también hay que tener en cuenta que el sector al que principalmente se dirigen los videojuegos y otros productos audiovisuales es el del entretenimiento. Tender un puente entre ambos sectores es todavía una tarea pendiente, aunque cada vez se avanza más. Desde el ámbito de la investigación, establecen ahora los principios que permiten un enfoque constructivo del uso educativo de los contenidos digitales. Se perderá el miedo a utilizarlos y se contribuirá a eliminar el halo de negatividad que muchas veces se asocia al consumo de estos productos. Como ejemplo, el fragmento de un cuento infantil que traslada conceptos científicos a los niños y que forma parte del proyecto La Escucha Inconsciente.
3: No se veía nada. Además, a los dinosaurios les daba un poquito de asco, creo yo.
4: También sabía poner
1: voz. ¿Y a mí qué me suena la voz del narrador?
4: En una cueva. Y voz de haberse tragado una rosquilla entera. Y voz de quedarse sin pilas. Y voz de esas de cuando se pasa muy rápido una película. Cuando Salva ponía voces, Elena solo sabía reír.
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7: Son las 4 de la madrugada y 57 minutos.

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0: Hola a todos, ¿cómo les va? Bienvenidos una vez más a Relatos de mi Tierra. Mi nombre es Mauricio Irigoyen.
1: Yo soy Caro Yaruzzi y los estaremos acompañando en un nuevo viaje.
0: Así es, en el episodio de hoy nos vamos a un destino imperdible en nuestro país, en la Argentina. Nos vamos a Córdoba capital.
1: Sí señor, tierra de Fernet, de cuarteto y paisajes hermosos.

0: Córdoba es la capital de la provincia homónima y la segunda ciudad más importante de Argentina después de Buenos Aires.
1: Sí, es una ciudad joven, está rodeada por magníficos paisajes serranos.
0: Divino, qué placer estar por ahí. Sí, vos sabés que también tiene una arquitectura de estilo colonial y Córdoba ostenta bellos parques, plazas. Vos sabés que está el Parque de las Naciones, la Plaza España y la Plaza San Martín.
1: Sí, y su ícono indiscutible que es la Cañada, que es un cauce por donde cruza el arroyo La Cañada que atraviesa la ciudad de sur a norte.

0: Hay muchos lugares interesantes para conocer en Córdoba capital. Uno de ellos es el campanario y el interior de la Iglesia Catedral de Córdoba. Es una construcción muy antigua, de más de 400 años, y posee una mezcla de estilos arquitectónicos como el clásico, el barroco americano, y sobre las aristas de las torres, que las torres son divinas. Van a ver cuando vengan y visiten el lugar, van a ver que la construcción interna, digamos, de la catedral es súper vistosa. Y hay fotografías de esta catedral que son impactantes. La gente va, muchos fotógrafos llegan a la catedral solamente para capturar ese plano, digamos, del altar y las torres, que son fantásticas.
1: Sí, y sabes que te voy a tirar un dato, porque no solamente adentro es perfecta o maravillosa para fotografiar y demás. Yo cuando estuve en Córdoba capital me quedé como atónito cuando la vi por primera vez allí de frente a la plaza principal de Córdoba, y me quedé como 45 minutos fotografiándola de afuera. Así que les recomiendo también que se queden allí en la plaza y puedan fotografiarla y la observen simplemente su belleza, ¿no? Desde afuera.
0: Claro, el valor arquitectónico que tienen las construcciones en Córdoba es muy, muy destacable, porque son construcciones muy antiguas. De hecho, hay una que es, creo, la más importante y también es icónica, que es la universidad. Fue la primera universidad en Latinoamérica, en la región, y trae consigo toda una historia muy importante a nivel no solo edilicia o estructural, ajá, sino también en lo que significa en sí mismo para la cultura de nuestro país.
1: Así es. Sabes que muy cerquita de allí, de la catedral, tenemos la manzana jesuítica, que está dentro del mismo predio, digamos, cerquita de la plaza principal de allí de Córdoba capital. Vos sabés que los jesuitas, que venían a realizar su tarea evangelizadora ya por el 1500, tomaron posesión de esa manzana, donde ya había una ermita por ahí.
0: Sí.
1: Y cada vez tomó mayor importancia esa manzana jesuítica, y iniciaron entonces la edificación de la iglesia San Ignacio, que hoy es conocida como la Compañía de Jesús.
0: Es la más antigua en pie en nuestro país, esa iglesia, ¿sabías?
1: Ah, no me digas,
0: sí,
1: mira vos.
0: Esa es creo, si no me equivoco, la más antigua de nuestro país.
1: Mirá,
0: y está
1: vos.
0: Así en Córdoba, así que vas a verla.
1: Lo que sí tengo el dato es que tardaron 36 años en terminarla, esta catedral jesuítica.
0: Muy buena.
1: Vos sabés que también su fachada no tiene ornamentación y se presume que nunca pudo terminarse. Su interior barroco guarda dos estilos. El original, muy teatral, obviamente como si fuese el Teatro Colón, del cual ya estuvimos hablando en los antiguos programas. Colorido y con fuerte inclusión de dorado a la hoja. Y el neoclásico del siglo XIX.
0: Claro, impacta el contraste, porque por fuera es muy simple, parece como si fuera una construcción muy, muy austera, ajá, muy humilde, y sin embargo entras y es impactante.
1: Qué maravilla, exactamente.
0: Ay, me acordé una cosa que me olvidé, casi no te cuento, de lo de la Catedral de Córdoba.
1: A ver.
0: Bueno, muy, muy cerca de allí, en la catedral, que te contaba, viste, esto de las columnas y demás. Algo que es un detalle que a mí me impactó mucho,
1: ajá,
0: es que en las torres hay estatuas de ángeles.
1: ¿Estatuas de ángeles?
0: Sí, estatuas,
1: wow,
0: de ángeles músicos que tienen trompetas y polleras de plumas y parecerían como si fueran como una especie de estructura aborigen, digamos, o indoamericana. Las facciones, ajá, de los ángeles y su forma del vestido, digamos, pareciera como si fuera ángeles autóctonos, por,
1: wow,
0: decirlo de alguna manera.
1: Un poco
0: manera.
1: La mixtura entonces de lo que fue la historia, ¿no? De
0: claro,
1: la
0: claro, la religión traída por los españoles, la religión católica y el sello nativo, ¿no?
1: Exactamente.
0: Se ve esta interculturalidad
1: allí en Córdoba capital. Y seguimos un poco más con lo que tiene que ver con el recorrido aquí en lo más importante para ver allí en Córdoba capital. Y esto tiene que ver con las estancias jesuíticas. De vuelta, es una ciudad súper religiosa y demás, y se ve el sesgo, sobre todo de la religión católica, ¿no? Como decíamos, estas estancias jesuíticas encierran 4 siglos de historia colonial en nuestro país.
0: Claro.
1: Es un montón de tiempo. Se construyeron entre los años 1600 y 1700 y pico, como decimos nosotros, y algunos años más, por los jesuitas, obviamente, y surgieron para sustentar económicamente su obra evangelizadora en la región.
0: Sí, y la presencia de los jesuitas en América dejó, la verdad, una huella imborrable en la provincia de Córdoba. El legado de esta orden religiosa quedó inmortalizado en gran parte de las construcciones y en estas instancias en particular que fueron construidas y ocupadas por los miembros de esta religión. Y estas estancias jesuíticas encierran, lo que decíamos, siglos de la historia colonial. Hoy la mayoría de ellas puede ser visitada por todo aquel que quiera conocerlas, y a fines del año 2000 la UNESCO declaró a esta manzana donde están las estancias jesuíticas y también al camino de las estancias como patrimonio de la humanidad.
1: Ok, un dato más que importante, ¿no? Es para visitar estas estancias jesuíticas en el centro de Córdoba capital. Y para seguir recorriendo un poco los principales destinos de esta ciudad maravillosa, tenemos también el Museo Provincial de Bellas Artes Emilio Carafa.
0: Divino, chicos.
1: Ajá, está para visitar también.
0: Sí, claro.
1: Yo no lo conozco, esta data le contamos a la gente que me la tiró Caro. Data, nosotros le llamamos la información.
0: Claro.
1: Me queda como cuenta pendiente todavía este museo, yo tengo que ir, pero me decía que es clave para entender la plástica en todas sus formas, ¿no? Este museo.
0: Sí, claro que sí, claro que sí. Hay obras muy bellas. Hay incluso algunas muestras que son variables y no sé si llamarla itinerantes, pero son, digamos, está la muestra fija y después las muestras que van variando de acuerdo a las temporadas. Y la verdad que es digno de ver, no se lo pierdan.
1: Bien, seguimos un poquito más, quedan algunas cositas para recorrer aquí en Córdoba capital y una de ellas es el Parque Sarmiento.
0: ¡Ah, sí, señor!
1: Bueno, es el mayor espacio verde con el que cuenta la ciudad, por eso es un pulmón espectacular para Córdoba capital y ofrece varios paseos para hacer.
0: Claro que sí, mira, tenés el Museo de Ciencias Naturales ahí.
1: Sí.
0: El Museo de Arte Carafa, que es el que hablábamos recién.
1: Sí, perfecto.
0: El zoológico.
1: Sí.
0: Todo está allí, digamos, muy cerquita dentro del Parque Sarmiento y fue una obra del arquitecto paisajista francés Carlos Thays. Ajá. Y tiene un diseño típico de la Belle Époque, donde
1: francesa, ¿no?
0: Francesa, perdonen la pronunciación, queridos, pero es una pronunciación
1: argento-francesa, como decimos nosotros. Sí, porque, bueno, a ver, tiene rosedales, hay fuentes de agua, hay un lago artificial, ¿no? Hay un puente, hay un anfiteatro. Me parece que todo estas cositas, un poco que Argentina tiene mucho de esa Belle Époque de Francia o que quisimos imitar en algún momento, y hoy esos sesgos todavía se ven, ¿no?
0: Claro, queda como la huella de, en realidad, como el legado de nuestros antepasados, ¿no?
1: Así
0: somos
1: es.
0: Un poco descendencia de todos los europeos que vinieron a vivir a nuestro país en la época de la inmigración. Uh-huh. Y esto es un poco la huella, ¿no?, de lo que han dejado en su paso
1: totalmente
0: en nuestro país.

0: Siguiendo un poco con el recorrido este de Córdoba Capital, otro de los puntos claves para visitar es el Paseo de las Artes.
1: Sí, está muy cerca del Centro Cívico, es un barrio con recuerdos de un pasado, digamos, no tan lejano, porque conserva alguna cuestión clásica, si se quiere, con algún sesgo así bohemio, y tiene una propuesta que incluye arte, artesanías, música. Se puede ver vivir una movida cultural muy interesante.
0: Ya estaremos igual hablando un poco de lo que tiene que ver con la movida cultural de Córdoba, pero otro de los puntos importantes, diría de los más importantes para visitar en Córdoba Capital, obviamente que tiene que ver con el casco histórico.
1: Pero claro.
0: Fundamental. Vos sabés que en pocas cuadras se reviven un poco los inicios coloniales que marcaron la historia de Córdoba, no solo como ciudad, sino también como provincia, ¿no? Vos sabés que sorprende cuando la visitás un poco la apretada edificación céntrica, como toda ciudad grande, obviamente.
1: Sí.
0: Y también una variada red de barrios periféricos que un poco tienen su identidad propia, que empezaron a tenerla con el correr de los años, ¿no?
1: Claro, sí, hay muchos. Está, bueno, el barrio Güemes, hay barrios residenciales. En un rato igual te cuento más.
0: Dale, buenísimo. Vos sabés que a Córdoba Capital se la conoce como la Docta o la ciudad de las campanas.
1: Claro, porque tiene muchas iglesias con campanarios.
0: Y sí, decíamos que Córdoba es una ciudad meramente religiosa, como la mayoría de las ciudades más importantes de la Argentina.
1: Claro, y se la conoce como la Docta por esto que te contábamos hace un rato, que tiene que ver con la universidad. Ajá. Porque se formaban doctores, por eso la Docta, ¿no?
0: Bien.
1: Muy bien, ahí, los cordobeses. Bueno, y como hablábamos de los barrios y de los nombres, uno de los barrios también muy conocidos es el barrio Nueva Córdoba, que es una zona marcada por un pasado de gran esplendor y muy coqueto, porque había coqueto, ¿sabes lo que es coqueto?
0: Coqueto, por lo menos le contamos a la gente que tal vez no es de Argentina, tiene que ver con algo muy lindo, muy formal, si se quiere,
1: sí,
0: ¿no?
1: Sí,
0: una mezcla de lindo y
1: muy
0: formal.
1: Pijo.
0: Así es, así le dicen, ¿no?
1: Claro que sí.
0: Ahí va.
1: Bueno, grandes mansiones, palacios. Había en su época unos petit hotels.
0: Claro.
1: Hotels. Bueno, y
0: una
1: también
0: clase.
1: Casonas, con, sí, casonas grandes. Como en estamos hablando, chicos, del comienzo del siglo XX o de fines del siglo XIX. Había parques divinos en esa época, rejas de estilo francés e inglés, todo muy trabajados, traídos desde el puerto y colocados allí en las construcciones. Y algunas construcciones de este barrio residencial son ocupadas en la actualidad por embajadas, por museos, por oficinas, y son parte del patrimonio histórico de la ciudad, por lo que todos los frentes no pueden ser, digamos, todos los frentes de estas construcciones no pueden ser demolidos. Y uno de las construcciones que se destaca es el Palacio Martín Ferreira, que es hoy el Museo Superior de Bellas Artes.
0: Así es. En la zona hay también altos edificios de departamentos que, claro, ante la proximidad del campus universitario, albergan una gran cantidad de estudiantes que se acercan allí, porque no solamente residen estudiantes cordobeses,
1: no, claro,
0: sino que vienen de diferentes provincias y pueblos de las cercanías a estudiar a Córdoba Capital.
1: Claro, viven ahí, imagínate lo que es, movida universitaria.
0: Totalmente, 100%.
1: Así que, si venís a Córdoba, tenés que ir al barrio universitario, que es Nueva Córdoba.
0: Así es. Seguimos, nos quedan algunas cositas para recorrer esta Córdoba Capital, los principales lugares, y uno de ellos también es el lo que tiene que ver con los sitios arqueológicos.
1: Sí.
0: Vos sabés que el Museo de Antropología de Córdoba nos acerca un poco a la historia y a las particularidades de los pueblos originarios que habitaron nuestro país, la Argentina.
1: Sí, es muy lindo también este museo, vale la pena verlo, y van a entender un poco de la historia nativa de nuestro país.
0: Sí, no solo de Argentina, me parece también de toda Sudamérica, ¿no?
1: Sí.
0: La cultura incaica y todo lo que tiene que ver con los pueblos originarios. Y algo que está relacionado con los sitios arqueológicos tiene que ver con la cripta, ¿no?
1: La cripta es genial porque tiene que ver un poco lo que hablábamos hace un rato de esta mezcla de lo nativo y de lo propio de la zona con la inserción de la influencia española y la influencia de los jesuitas, ¿no? La llegada de la religión católica a nuestro país. La cripta jesuítica está en un viejo noviciado, es una construcción muy singular que se remonta a principios del siglo XVIII y que fue redescubierta casi por casualidad en el año 1989. Era el lugar de oración de los padres jesuitas y es una de las construcciones más antiguas de América del Sur. Son muy, muy particulares y vale la pena verlas porque hay una cosa de así de energía en la construcción.
0: Totalmente. Imagínate también cómo deben impresionar esos gruesos muros, ¿no? De piedras que no están labradas, que simplemente las colocaban allí para hacer la construcción. Y además, una construcción simple, digamos, para la época, pero que tiene la particularidad de haberse realizado junto con o una mezcla de cal, arena y este dato, ¿no? Savia de cactus. El cactus aquí en Argentina, como en casi todo Sudamérica, es una de las plantas más importantes para los pueblos originarios y ellos utilizaban la savia del cactus para hacer este tipo de construcciones.
1: ¡Qué bueno! ¡Qué interesante!
0: Claro, y esos bloques gigantescos fueron acarreados por los comechingones.
1: ¡Claro!
0: Que eran la antigua población que habitaba allí en lo que es hoy la ciudad de Córdoba, ¿no? Vos sabés que las acarreaban esas piedras desde las sierras y las llevaban al lugar donde los jesuitas estaban haciendo sus templos. Y lo que realza un poco la importancia de la obra y denota el poder que poseían los jesuitas sobre los pueblos nativos, no solo de la Argentina, sino también de todo Sudamérica. ¿Pero qué? ¿Qué se está tomando? ¿Qué se está tomando?

0: Ustedes saben que en cada región de un país hay cosas que distinguen a su población, ¿no? Digo, las costumbres, las bebidas. Bueno, acá hay algo que es muy, pero muy, muy propio de los cordobeses, que es la tonada, señores. Como los porteños tenemos la tonada, así que nos hablamos con ye, que decimos la calle. Bueno, ajá, los cordobeses tienen una tonada muy cantadita y es muy particular. Conseguimos un audio de Matsorama, que es un instagramer muy conocido. Es el cordobés ese de internet, como se autodenomina. Síganlo en Instagram. Él es parte de una comunidad que se llama Muy Liebre, que sube contenido a Instagram y que explica muy brevemente en uno de sus capítulos en Instagram cómo hablar en cordobés. Escúchalo.
1: Hay cordobés con más o menos cantito, pero el cantito está y es clave en las recetas de este curso de cordobés. Bienvenidos. El cantito cordobés es tal vez el problema número uno a la hora de intentar hablar cordobés.
2: Y de lo corten el intento.
1: Yo les vengo a demostrar, amigos, que es muy fácil. Solo hay que saber dónde meterlo. Y el cantito también. Ponele vos que queremos poner el cantito en la palabra culiar. ¿Qué tengo que hacer? ¿Alguien sabe? Primero nos sacamos las medias. Ah, no, para. La palabra culiar. Entonces, primero la separamos en sílabas. Culiar. Ahora detectamos la sílaba pretónica. O sea, la que está antes y la que tiene acento. En este caso es cu. En esa sílaba va el cantito. Culiar. Esta regla aplica para todas las palabras. Comer, fernetear, laburar, labuqué. Claramente desconozco esa palabra. No te hagas que vos... Si la sílaba acentuada es la primera de la palabra, no se hace nada. Con lo mucho que te cuesta, vos eso no hace nada. Como por ejemplo, gato, bosta, perro, gato, de los otros, y así.
0: Ah, no. Pará.
3: Yo no entendí nada.
0: Necesitamos un traductor ya para este audio, por favor.
3: Empecemos a ver... Tratar de entender qué es lo que quiere decir este muchacho.
0: Desglosemos.
3: Exacto. Lo que quiere decir es que ellos lo que hacen es separar la palabra en dos y la donde está menos acentuada estiran esa vocal.
0: Exacto.
3: Es un poco
0: es
3: así.
0: Es justo la vocal que está antes de la sílaba acentuada.
3: Exacto. Por ejemplo, culiao.
0: Culiao es o culiar. Es un poco difícil de explicar, la verdad. Pero bueno, culiar sería como tener relaciones sexuales.
3: Un poco fuerte, ¿no?
0: No.
3: Bueno, es una de las palabras clave de esto, de esta tonada cordobés o si se quiere, lunfardo cordobés. Es una de las típicas palabras. La otra palabra típica que tienen ellos es...
0: Fernetear.
3: Fernetear.
0: Que viene de Fernet, por ejemplo.
3: Exacto. Vamos a explicar un poco a qué se debe esto. Ellos tienen algo muy particular que es la bebida del Fernet que le mezclan la cola. A eso le llaman el Fernet. Pero en un ratito te voy a contar todo lo que tiene que ver con esta información.
0: ¡Ay, te lo pido, por favor! Ya me muero de ansiedad. Bueno, y otra de las palabras que dice este muchacho en el audio es laburar. Que laburar, ¿saben lo que es? Seguro si tienen algún amigo argentino, saben que laburar es trabajar. Es una palabra. Exacto. Que viene del lunfardo.
3: Sí, inclusive del lunfardo traído por los italianos, porque viene de la palabra laboro, que es claro. Trabajo, justamente. Bueno, los cordobeses la usan un montón, esa palabra.
0: Nosotros también.
3: Nosotros también. En realidad, el argentino en general usa la palabra laburar. Y ellos, la particularidad es que estiran la vocal U diciendo labura.
0: ¡Claro! Me encanta.
3: Me sale bien el cordobés, ¿eh?
0: Ah, y una más, que seguramente la habrás escuchado en el audio, es ocote.
3: Ajá.
0: Ocote es culo, básicamente, y dar ocote es dar asco.
3: Ah, ok, eso dar no ocote. Lo tenía, ¿eh?
0: Dar ocote.
3: Sí, sí.
0: Das ocote.
3: Vos sabés que esta particularidad, ¿no? Ni siquiera muchas personas que vivimos en Argentina conocemos o terminamos de conocer todo el lunfardo cordobés.
0: Sí, es la verdad que Córdoba es un mundo aparte culturalmente. Hasta te diría que la identidad de los cordobeses es maravillosa. Tienen una energía y una capacidad de reírse de sí mismos fantástica.

0: sé. Linda manera de conocer la tonada cordobesa.
1: Sí, esperemos que le haya dado bolilla, o como decimos nosotros, se haya fijado en ella, ¿no?
0: Claro, sí. Brian. Que le haya dado bola también, le decimos
1: ahí
0: nosotros.
1: Ahí está, ahí sí. Bueno, seguimos un poquito y nos metemos con cómo movernos en la ciudad de Córdoba. Es una ciudad grande, de las más importantes de la Argentina, la segunda en cantidad de habitantes. Por lo tanto, hay algunas cuestiones a tener en cuenta para no perderse en una gran ciudad y tienen que ver con el transporte.
0: Sí, hay muchos colectivos o autobuses. Hay más de 70 líneas en la ciudad, así que te recomendamos que empieces a buscar por internet, porque está muy bien conectada con cada uno de los destinos a los que quieras ir. También podés comprarte la tarjeta de transporte. La SUBE también, creo que ya está habilitada. La SUBE, que es el sistema único de boleto electrónico, que se usa también en Buenos Aires, también lo podés usar en Córdoba. Y hay algo, bueno, bici, los cordobeses también usan un montón.
1: Utilizan muchísimo la bicicleta, sí, es una buena opción si quieres ahorrar dinero y si te gusta pedalear y conocer la ciudad de una forma saludable. Bueno, la bicicleta siempre es una buena opción, pero hay un dato importante que tiene que ver con el trolebús.
0: Sí, el trole le decimos.
1: Ajá.
0: O le dicen también los cordobeses. Bueno, Córdoba es una de las tres ciudades argentinas que poseen en su sistema de transporte urbano líneas de trolebuses en funcionamiento, que es como una especie de tren que, bueno, seguramente ustedes lo deben conocer. Es un tren que va por la superficie, digamos, y atravesando la ciudad.
1: Ajá.
0: Funcionan desde 1989. Actualmente cuenta con tres líneas.
1: Ajá.
0: Que va por distintos barrios de la ciudad. Y una particularidad del trolebús. Ajá. Es que es exclusivamente conducido por mujeres.
1: ¡Wow!
0: Me encantó.
1: Bueno, a tener en cuenta entonces. Lo último que hablamos acerca del transporte tiene que ver con una aplicación para el celular que se llama Redbus, que ofrece la Municipalidad de Córdoba, y la idea es que vos puedas visualizar allí toda la información disponible. Podés consultar el mapa de los puntos de recarga de Redbus, la posibilidad de filtrarlos por barrio, y también te permite registrar tu tarjeta de colectivo y acceder a la información de tus viajes.
0: Ah, algo muy interesante es que si estás en auto, hay sistemas de estacionamiento que son pagos, ¿no? Ajá. Digamos, tenés que podés estacionar en la ciudad, pero tenés que pagarle, digamos, al municipio. Y para hacerlo, tenés que descargarte una aplicación también al celular.
1: Bueno,
0: es muy interesante, mucha tecnología también, digamos, implicada en esto del transporte y de la recaudación, ¿no? También.

0: Bueno, me prometiste que íbamos a hablar de algo icónico de la ciudad de Córdoba, de la provincia de Córdoba, en realidad, que es el Fernet con Coca.
1: Así es, tiene diferentes nombres. También lo llaman Fernando o Fernandito. Y justamente es una bebida creada en Córdoba que consiste de la mezcla del aperitivo Fernet.
0: Sí, que es italiano.
1: Exactamente, sí. Y de la cola, la bebida cola.
0: Bien.
1: ¿Sí? Ellos lo mezclaron, pero para eso hay como un modo de preparación especial.
0: Sí, hay como distintos tipos,
1: sí,
0: de,
1: sí,
0: porcentaje. A ver, contame
1: Así
0: vos.
1: Así es. Necesitas primero poner hielo en el recipiente. Ya no hablamos de vaso porque los muchachos cordobeses lo que hacen es armar el Fernet hasta en jarras. Le contamos a la gente. Luego pones el Fernet y por último la bebida de cola. A ver, generalmente la proporción es hielo.
0: Sí.
1: Un cuarto o un poquito más de Fernet y el resto todo cola. Por lo tanto, es una bebida bastante dulce que le quita el amargor del típico Fernet, ¿verdad?
0: Claro, es, depende un poco también. A ver, depende el gusto. Hay uno que es 90-210, le llaman, que es 90% de bebida cola, casi, sí, digo marca, 2 hielos y 10% de Fernet.
1: Así es. Pero bueno, un poco eso lo que tiene que ver con la preparación. Vos sabés que esto es tan importante para la población de Córdoba que hasta quisieron, o se está debatiendo actualmente también todavía, tomarlo como patrimonio cultural de Córdoba. No solo lo de la ciudad de Córdoba, sino también de toda la provincia.
0: ¡Qué lindo!
1: Así que todavía están en disputa porque no se aprobó todavía como patrimonio cultural, pero por lo menos sentaron las bases para que esta bebida sea una de las cosas más importantes que tiene esta ciudad.

0: Hagamos un asado.
1: Una de las cosas típicas que hay en la ciudad de Córdoba y en toda la provincia de Córdoba,
2: sí, claro que sí,
1: son los bailes. Los bailes que son lugares típicos donde se junta la gente, no solo a bailar, sino también a escuchar el cuarteto. Que el cuarteto es la música típica de la provincia de Córdoba, que tiene un ritmo espectacular, esencial. Hay muchísimos artistas de Córdoba que han tenido un éxito terrible en nuestro país, en la Argentina, debido a que cantaban cuarteto, sobre todo, ¿no?
2: Claro, bueno, Rodrigo,
1: Walter Olmos,
2: Carlos Lamona Jiménez.
1: Claro que sí, hay un montón que son íconos para nuestra identidad cultural dentro ya de a nivel nacional, a nivel argentino, no solamente como provincia, pero ellos son surgidos de la provincia de Córdoba.
2: Claro, y van trascendiendo, incluso haciendo giras por el exterior.
1: Sí, así es. Y estuvimos en comunicación con uno de los personajes típicos de estas bandas de cuarteto y música popular de Córdoba. Estuvimos en comunicación con Mauri Ambrosi, que es percusionista de Los Caligaris.
2: ¡Oh, sí!
1: Una banda típica de Córdoba y a nivel nacional argentina también, que hace poquito cumplieron 20 años encima, y estuvimos en comunicación con ellos. ¿Los escuchamos?
2: Vamos. Y estamos en comunicación con Mauri Ambrosi. Mauricio Ramiro se llama. Muy bien, percusionista de Los Caligaris. Y me va a contar después por qué la gente le dice Los Caligaris. Eso, ojo al piojo. Y aquí en Relatos de mi Tierra, bienvenido Mauri. ¿Cómo estás? Cordobés, pero hasta la médula, hasta el tuétano.
3: Ya sé, Carlos, ¿cómo andás? Ahí saludo a toda la audiencia, sí. Súper cordobés, más cordobés que La Cañada. Así que ya pueden empezar a googlear La Cañada, lugar para sentarse a verla, tomar mate, arriba de mi casa, imagínate. Ya la haré con esta.
2: Claro que sí. Bueno, vos sabés que nosotros acá hacemos como un recorrido por los lugares, y importante tener la voz de la gente que está en el lugar de los hechos, digamos, que siempre lo recomiende un local. Decinos vos cómo es vivir en Córdoba y qué le recomendás al viajero.
3: Bueno, vivir en Córdoba es una ciudad muy agradable, más allá de que tiene la provincia.

0: bueno, dentro del torneo, acá hay cualquier trago, hay variedad. Según el bolsillo, ¿no? Y la cartera, más en tu caso. Tenés ahí es súper cara, pero la más económica, como un caja, un tetrabril. Y si ya tenés más plata, le más que todo, y si tenés un poquito más, le más que tú, sí.
1: Muy bien.
0: Por ejemplo, es una bebida muy de Córdoba, nacida aquí en Córdoba hace más de 30 años, que ya se ha expandido por el país, por suerte ya llegó a Capital Federal. Ya tenemos nuestro kiosco amigo donde vamos y buscamos la
2: pizza. Ven
0: y
2: prepara el fuego, asqueroso.
0: Bueno, obviamente empezaré con cosas, si bien el panel no es nuestro, es italiano, se ha adoptado en nuestra provincia. De hecho, Don Fratelli, la empresa, dijo que el 54% del panel que se ve visitado en el mundo Córdoba, así que
1: mira,
0: casi nuestro.
1: Datazo, claro, porque es cierto, el Fernet, le contamos a los oyentes que bebida característica, pero re característica de la zona de Córdoba, y tal cual, es este, como vos decías, es italiano.
0: Claro. Sí,
1: pero acá la rompe, acá es.
0: Yo creo que en Córdoba se adoptó primero también

0: mucho la mezcla. Porcentaje de mezcla. Buenos Aires también lo está mejorando, Santa Fe también, aunque están más libres, pero se va metiendo por algunas provincias. Así que bueno, nosotros todos.
1: ¿Cómo? ¿Cuál es el porcentaje ideal del Fernet?
0: Y mira, depende, si vos estás a una tarde y no querés pasarte de roca, y te conviene un 90 de 10, de 90 coca, y después tenés 70-30 por semana a la noche, digamos, más de calor. Más igual de cuánto.
1: El 90-210 lo toman las chicas.
0: No, qué pica, eso lo toma todo el mundo.
1: Es verdad, fue un comentario.
0: Fue un comentario. Acá, y en general, ¿no? La bebida. No tiene que ver.
1: Muy bien.
0: Que lo digo así porque veo que tanto de un lado o del otro se toma, a veces más, a veces menos, pero lo bueno es eso, ¿no? Que todo el mundo lo pueda aprovechar. Obviamente hay bebidas que están como más blandas, ¿no? Pero.

0: Mauri, entonces es un poco sinónimo de fiesta también Córdoba.
1: Sí, mira, el otro día hablando con los muchachos de Tanca, ahora que estuvimos recordando los años de salida, ¿no? Nosotros estuvimos al comienzo de la banda, pero ahora no es que no salimos tanto, pero comparado con hace muchos años, sí, la verdad que 4 o 5 años de darle rosca a la noche. Lunes a lunes, vos venís acá a Córdoba, mañana mismo, si querés te invito. Desde un lunes hasta un domingo, acá hay fiesta, o sea, vos podés encontrar un lugar abierto.
2: Vení,
1: lugar que pase el lado, ya que estamos hablando de Córdoba. Canero, un lugar de vida, esquina típica cordobesa, Mario María.
0: Un pepa.
1: Mucho en boliche. Después de la 1 de la mañana, después de tocar la banda, boliche. De lunes a lunes.
0: Toma.
1: Hay como
0: sí.
1: Bandas grandes, digamos, la que la obra,

0: de la linea de Rubiaya, que son bandas recientes, pero de esta línea musical, la verdad.
1: Tienen
0: desde un cuarteto, vamos a cuarteto, ¿verdad?
2: ¡Qué bueno!
0: Sí, sí, arranca de lunes, el

0: Mauri,
1: lo dejo clamando una canción, pero yo
0: claro.
1: Así que bueno, tenés.
0: Mauri, y que y digamos, es una el baile, lo que se le llama el baile, es el, digamos, como la fiesta con el concierto de la banda. Son las dos cosas.
1: Esto que me entrena una banda que funciona como

0: mai detto, ma
1: Fermion
0: de amigo de barrio y demás, como antes era más familiar, hace mucho años, cuando yo era chico, por ejemplo, porque mi papá y mi mamá nos llevaban, íbamos todos, nos fuimos con 5 hermanos, íbamos todos a la isla.

0: más bien para la juventud, la cantidad.
1: Claro.
0: Pero sí, sí, el ritual de la música es una banda de cuarteto funciona como una rocola. Tocan, bailan, saludan los barrios, fotos, mucho alcohol, festejo, alguna piña que otra por ahí, pero bueno, ya no, cosas que pasan. Y bueno, eso es un poco el ritual, hablando global, de cuarteto, que se tiene movido. Diurna, lugar de la tarde, un montón de cosas, claro. Parquejamiento, una visita obligada al parquejamiento, ahí está el Museo Carafa, el Museo de Vista, tenés el Museo Tamburín, el Museo del Banco de Córdoba, esto ya más cerca de la Plaza San Martín, la mismísima Plaza San Martín, el Cabildo, la Plaza de Córdoba, que es bastante una de las más grandes del país. Porque por la cantidad de cuadras que tiene de peatones, digamos, y después tiene el recorrido caetita, ¿no? También acá hay mucho, ¿no? Así que después tiene la RUM, donde hay artesanía, y lo decían antes las torres de hippies, que en realidad son artesanos, ¿no?
1: Claro.
0: Hay hippie, hay no hippie, hay. Restaurantes gourmet, de comer campos de gourmet. Yo hay un lugar donde va a distribuir el mate, por ejemplo.
1: Muy bueno.
0: Claro, entendés, tienen esto de esta movida. Es para, y si querés, también te comes tú. Entonces, está armado, esto para crear ahí un poquito la cara, con el paseo.

0: estudiantil.
1: Claro. Está la universidad.
0: Un porcentaje alto de los estudiantes que vienen del interior de la provincia y del país. Es un monstruo, porque a cuadras, a 10 cuadras, a 10 cuadras, son las ciudades de Chica. Es la universidad más grande y más antigua del continente, sobre todo.
1: Claro, fue una de las primeras universidades, no, creo que fue la primera universidad de América.
0: Sí, sí, está casi en cara. Así que bueno, imagínense la movida cultural, multicultural que hay, galería de arte, bares, miles, todo gusto, como diría, para estudiantes, y eso habla de los precios también, ¿no?
1: Claro.
0: Tener el bar Gasolero, tener el bar de, para el que, el gasolero para los que,
1: Mauri,
0: y a... una cárcel,

0: cuidado.
1: ¡Qué flor de calor!
0: Lo abro. Y che, tengo música nueva, una gente trabajando, un
2: muy bonito.
0: Aparte de ser músico de solidario, porque hay que hemos tocado, hay un ambiente con los militares. Córdoba, no, la escasa.
2: Qué lindo. Mauri, escúchame, y digamos, Córdoba es sinónimo de cuarteto, recién vos mismo me lo decías, y para la gente que está escuchando de otros países, ¿cómo explicarías el cuarteto?
0: Bueno, nosotros con el paso de los años,

0: como leerlo ya datos en italiano, la mayoría como todo, digamos, una definición italiana, un poco lejos, pero italiano sí. Era un compás de 4/4 para hablar de datos técnicamente musical. Y mezclado ya con el pasar de los años, con un poco del merengue centroamericano, americano, por la velocidad que tiene.
1: Claro.
0: Y lo consideramos festivo, básicamente. Puede tener, obviamente, letras de amor, pero siempre con melodía festiva. Así que eso es lo que nosotros lo podemos ya definir ahí en un par de términos globales.
1: Y lo tienen que venir a bailar.
0: También eso es algo muy importante, porque eso es como la danza, ¿no? Como la chacarera en Santiago, la

0: Mauri, y con los Caligaris, ¿cómo están? Ya estuvieron por acá por Buenos Aires, se vienen nuevas presentaciones, se van para México. ¿Qué planes?
1: Sí, nosotros la verdad que hemos tenido un 2018 súper elevado y este 2019 parece que más. Hemos estado en los carnavales de Ciudad de Buenos Aires, ahí en Avenida de Mayo, unos carnavales que hace 10 años no se hacían y volvieron con todo, 60.000 personas, fue una marcha, este carnaval, aparte tocan en un carnaval porteño como... para nosotros es una cosa de carnaval de corriente, que tiene un estilo, es todo diferente y cada uno tiene un estilo.

0: a Córdoba, que las quedaron en acá en Córdoba en su época también fueron muy, muy importantes, punto de reunión. Y arranca con una kermés, donde hacemos juegos, nosotros interactuamos con el público, hay un karaoke en vivo. La idea es acercarse siempre, nosotros siempre estamos cerca del público, pero aún más. Y después lo cerramos con el recital Caligar, Espíritu Padre, donde la idea es que también llevar el trabajo y hemos logrado con este espectáculo diversificar el público en edad.
1: Claro.
0: Sí, clases sociales, acá no existe nada, existe únicamente el Espíritu Padre, porque lo vemos desde el escenario, desde abajo cuando andamos entre la gente, eso es buenísimo. Para todas las edades, literal. Así que bueno, estamos en eso. Estoy viendo el tiro por México. Ahora en marzo, 20 estamos allá. Después pegamos unas vacaciones

0: Levantando a la avenida Dante, en el Parque Sarmiento, a sí. comer choripán, al puesto este, el puesto el Dante. Está frente delante del video, y hay una foto gigante, y ahí está el puesto de choripán.
1: De parado, ahí.
0: Va una visión de Córdoba, desde ahí se ve, porque como una plana elevada, se ve casi toda la ciudad de Lima. Luego el río es hermoso, en todo arriba, y la noche ni habla. Así que, choripán con la vez en la avenida del Dante.
1: Mira, me encantó, toma mate.
0: Toma mate, llévalo vos.
1: Me encantó. Mauri, qué grande. Gracias por este contacto, por charlar con nosotros, con Relatos de mi Tierra, y seguramente estaremos yendo a verlos, bailando ahí con todo, con los Caligaris. Es sinónimo de fiesta, sin dudas, ¿eh?
0: Sí, bueno, muchas gracias a ustedes por entrevistarnos, por pensar en nosotros y por escuchar nuestra música y familia. Así que bueno, para toda la audiencia.
1: Claro que sí, ahí estaremos.
0: Dale,
1: un beso. Pasaba Mauri Ambrosi, percusionista de los Caligaris, banda cuartetera, portadora de la fiesta característica de Córdoba capital.

0: Córdoba es fiesta, buen humor, amigos, música.
1: Cuarteto.
0: Sí, Ferné.
1: Así, con acento en la E a pleno.
0: Así.
1: ¡Qué lindo! Es el corazón de Argentina.
0: Es una de las provincias más queridas.
1: Sí, si venís para estos pagos, no podés dejar de visitarla, sin dudas.
0: Claro que sí, así que venite sí. Y paseá.
1: Bueno, Caro, se nos va un programa más de Relatos de mi Tierra. Hoy estuvimos, como dijimos, en la ciudad de Córdoba, dentro de la provincia de Córdoba, y cada vez estamos recorriendo más nuestro país.
0: Sí, me encanta. Y próximamente estaremos contándote más. De Córdoba queda mucho más por contar, así que estate atento.
1: Así es, quédate prendido porque se vienen más destinos en Relatos de mi Tierra.
0: Chau.
1: Hasta la semana que viene.

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6: Hasta hace unas décadas los trenes partían de Almendricos, una pedanía de Lorca en la Región de Murcia, cargados de mineral. Iban hacia el embarcadero de Águilas en la costa o en dirección a Guadix en Granada. Con el declive de la actividad minera, algunos tramos de este ferrocarril minero fueron clausurados y parte de su trazado se ha convertido en vía verde. Hoy nos acercamos a la región de Murcia para recorrer dos rutas con pasado ferroviario y minero. La primera, la vía verde de Almendricos, que recupera parte del ferrocarril Guadix-Almendricos, y ya en Águilas, la vía verde del embarcadero del Hornillo. La vía verde de Almendricos recorre 6 kilómetros y medio por la región de Murcia antes de adentrarse en la provincia de Almería para llegar a Huércal-Overa. Ya en Andalucía y con interrupciones, esta larga vía verde del ferrocarril Guadix-Almendricos se extiende hasta Baza, en tierras granadinas. En el lado murciano sumamos otro kilómetro de vía verde, la del embarcadero del Hornillo, en Águilas. El camino se puede hacer a pie o en bici y, salvo alguna cuesta inicial, es apto para personas con discapacidad. La vía verde que recorremos sigue los pasos del antiguo ferrocarril Guadix-Almendricos, un proyecto que nació a finales del siglo XIX con una doble perspectiva, regional y nacional. Arancha Hernández Colorado, jefa del área de vías verdes de la Fundación de los Ferrocarriles Españoles, nos explica los motivos nacionales.
7: La línea de ferrocarril Guadix-Almendricos fue a escala nacional el eje ferroviario que conectaba Andalucía Oriental con la costa mediterránea. Precisamente en el lado oriental, en la estación de Almendricos, se podía seguir hacia el norte, hacia Lorca y Alcantarilla, donde se enlazaba con el resto de la red litoral.
6: La construcción de este ferrocarril también tuvo una motivación regional, la minería. Había que dar salida al material que se extraía de la Sierra de los Filabres, en Almería.
7: La Sierra de los Filabres tuvo una intensísima actividad minera. El hierro de las menas y bacares se transportó hasta diversas estaciones y cargaderos, sobre todo en las proximidades de Serón, en Almería, y de ahí hasta el cargadero del Hornillo, en Águilas, donde se embarcaba por mar hacia múltiples destinos.
6: A finales de los años 60, los pozos cerraron y empezó el declive de la línea, que ya llevaba 4 décadas en manos de Renfe.
7: El 1 de enero de 1985, junto con otros cientos de kilómetros de líneas deficitarias en España, fue clausurado.
6: Todavía queda un tramo en funcionamiento, el que une Lorca con Águilas. Lo utilizan los viajeros que van a la playa y se conoce como el tren de los baños. Nuestra ruta arranca en Almendricos, una pedanía de Lorca. Lo primero que sorprenden son sus calles rectas, que forman una cuadrícula perfecta. Se proyectaron hace poco más de un siglo, al calor de la industria minera y del ferrocarril. Aunque la localidad que vemos es bastante reciente, sus orígenes se remontan siglos y siglos atrás, a la época argárica. Para conocer a aquellos primeros pobladores, hay que visitar el yacimiento arqueológico El Rincón de Almendricos, de la Edad de Bronce. Nos acercamos con Jair Ruzafa, de la Oficina de Turismo de Lorca.
8: Es un poblado en llanura, no se ha encontrado ningún tipo de arquitectura defensiva. Lo que sí hemos encontrado en estas sepulturas son los ajuares que se le ponían a los muertos cuando se le enterraban. Sabemos que era una población de pequeño tamaño y que se dedicaba sobre todo a labores agrícolas. Fíjate qué cosa, que es a lo que actualmente se sigue dedicando la mayor parte de la población de Almendricos.
6: Desde ese momento, Almendricos ha estado habitado de forma intermitente por distintas culturas. A finales del siglo XIX, con la actividad minera y el ferrocarril, vuelve a llegar gente, vecinos que se van décadas después con el declive de la minería.
8: En la Sierra del Medio tenemos una serie de minas, como son las minas de hierro, que se empiezan a explotar y también van aunadas esa explotación con que el ferrocarril se pone en esa zona. Entonces, vinculamos la extracción de mineral con el ferrocarril a que se creara una población estable en Almendricos.
6: una población que se levanta según los cánones arquitectónicos de la época.
8: En Almendricos todas las calles están rectas y en cuadrícula. ¿Por qué? Porque era la forma de urbanismo de la época. Así es como se urbanizaba.
6: En la actualidad, Almendricos tiene unos 1.700 vecinos que trabajan sobre todo en el sector agrícola.
8: La gente vuelve al origen. Y me voy a remitir a aquellos pobladores en el rincón de Almendricos. Vuelven a la agricultura. Es una de las pedanías que tiene regadío. ¿Qué vamos a encontrar aquí? Pues vamos a encontrar cítricos, vamos a encontrar frutales, vamos a encontrar también pues todo lo que son lechugas, brócolis, todo este tipo de cultivos de temporada.
6: Dejamos atrás Almendricos y comenzamos a caminar o a pedalear. La Vía Verde arranca en un apeadero ferroviario, así que nada mejor que llegar en algunos de los trenes de cercanías. Juan Soria, gerente del Consorcio de las Vías Verdes de la Región de Murcia, nos resume el recorrido.
2: Inicia el recorrido en el apeadero ferroviario de Almendricos, bordea la que es la Sierra del Medio, que es un espacio protegido de interés comunitario, y asciende suavemente hasta finalizar en el área de descanso situada en el límite regional con Almería.
6: Al principio vamos acompañados por las plantaciones de cítricos y frutales que rodean el pueblo. Después el paisaje cambia cuando bordeamos la Sierra de Enmedio.
2: También encontramos algunos contrastes, sobre todo de paisajes desde el urbano de Almendricos, rodeado de plantaciones cítricos y frutales también en esa zona, hasta zona de matorral bajo con grupo aislado de pino carrasco, temuche y también una serie de algarrobos que se plantaron a lo largo de toda la vía para también dar sombra a todos los usuarios.
6: Al lado de la vía hay viejos cortijos de pastores y labradores, unas construcciones que reflejan los modos de vida de la zona.
8: Vamos a ir viendo también, aparte de esta agricultura que bordea todo lo que es la zona del campo de Almendricos, también vamos a ver casas, casonas de antiguos labradores, de antiguos ganaderos, pues que servían pues para estas labores. Tiene un paisaje rural muy bonito y muy agradable.
6: Las ramblas y un falso túnel que nos encontramos a lo largo de la Vía Verde nos recuerdan la función original de este camino ferroviario.
2: Está el propio apeadero, que es una de las infraestructuras del propio ferrocarril. Pasamos también por un llamado falso túnel para los animales que pudieran cruzar justo por encima. Y pues también tenemos vestigios del antiguo trazado ferroviario, al cruce de ramblas, tenemos algunas pasarelas también que han quedado integradas dentro de la vía. Y como decía, pues intentamos mantener todos esos vestigios, intentamos recuperarlos para que no se pierda lo que es la esencia del ferrocarril.
6: 6,5 kilómetros después llegamos a un área de descanso que anuncia la frontera con Andalucía. Podemos continuar la marcha, pero nosotros regresamos para ir hasta Águilas. En Águilas, una localidad con vocación marítima, se han recuperado otros tramos de este ferrocarril minero. Nos encontramos ante la Vía Verde del embarcadero del Hornillo.
2: Aprovechamos pues una de las joyas arquitectónicas de la Revolución Industrial. De aquella época, una de las más importantes que en España en este tipo, que era el antiguo embarcadero del Hornillo. Era un conjunto constructivo que englobaba el embarcadero y los complejos sistemas de carga de los túneles hasta llegar a los barcos. Con todos estos elementos están musealizados desde el año 2014, declarado bien de interés cultural y destaca sobre todo por su singularidad en la propia bahía del Hornillo.
6: Durante 7 décadas hasta aquí llegaba el mineral que se cargaba en barcos con destinos diversos.
2: Es un patrimonio industrial que estaba destinado a la carga de mineral procedente de la Sierra de Bacares en Almería, a más de 100 kilómetros de Águilas, y bueno, y se elige esta bahía sobre todo por las condiciones naturales que tiene y por la proximidad de la estación de ferrocarril de Águilas.
6: Tuvieron que crear un ramal entre la estación y el embarcadero, y este es uno de los tramos que recorremos gracias a la Vía Verde. Un paseo de poco más de 1 kilómetro que desemboca en el primer túnel de carga, convertido en un museo que muestra la puesta en valor de este patrimonio industrial. Otro pequeño paseo sube por encima de los depósitos de carga y nos regala vistas al muelle del embarcadero, a la bahía del Hornillo y a la isla del Fraile. Una buena foto está aquí asegurada.
2: Tiene unas vistas que son impresionantes, todo lo que es el embarcadero que está metido en esta bahía con toda la isla del Fraile, y también un túnel que en su día se ha recuperado, se ha musealizado, y de ese antiguo embarcadero del Hornillo, cuando todos los buques se llevaban todo lo que es mineral como decía, de águilas.
6: Con la mirada puesta en el Mediterráneo, despedimos estas dos vías verdes de vocación minera que recorren la región de Murcia.
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1: ¿Qué tal, amigos? Muy buenas a todos los amigos de Radio Viajera y de Donosti City, en un podcast más que emitimos desde San Sebastián, de Donosti al Cielo. Como siempre, para hablaros de muchas cosas, aunque en este precisamente no vamos a estar en San Sebastián, sino que nos vamos a marchar hasta Tenerife, una tierra que la verdad que a mí me impresiona, una tierra magnífica, de unos paisajes increíbles, con unas gentes muy simpáticas. Y no es la primera vez que me he escapado a Tenerife y seguro que no va a ser la última. Me fascina la montaña de Anaga, aparte de la del Teide, que yo creo que es el icono principal para todos y que enseguida seguro que identificamos Tenerife con el Teide. Pero hay muchas cosas más, pueblos como Icoz de los Vinos, como Candelaria, los montes de Anaga, el valle de la Orotava, Bajamar. En fin, todo esto quiero que conozcáis y lo vamos a hacer a través de un canario, pero que consideramos donostiarra, porque vive aquí, en San Sebastián. Vino en su tiempo, de jovencito, a trabajar en Donosti, es entrenador de fútbol y, pues por aquello de su vinculación con los medios de información, estuvo mucho tiempo conmigo, de comentarista en la radio, en Antena 3, en COPE, en fin, Alfredo Castillo nos estará esperando allí. Así que no vamos a esperar mucho más, porque nuestra gaviota, esta gaviota que nos lleva de lado a lado y tiro porque me toca, seguro que cogiendo esos vientos alisios o vaya usted a saber qué, con un poco de suerte podemos aterrizar allí, si es que la calima, esta que se ha puesto de moda últimamente, nos lo permite. A ver si en Icoz de los Vinos podemos encontrar a nuestro amigo Alfredo del Castillo, en este podcast de Donosti al Cielo, el podcast de Donosti City para Radio Viajera.
2: Bajo de la gaviota, que claro, un viaje tan largo me entumece un poco los músculos, tendré que ir haciendo estiramientos. Un árbol fantástico, lo primero que veo, esto tiene que ser el famoso drago milenario, Icoz de los Vinos. Ha tenido a bien Gaby dejarme en pleno Icoz de los Vinos. Aquí tengo un gran amigo yo, que seguro que me lo encuentro, y si no, como la radio hace milagros...
3: ¡Carlo, mi niño! ¡Carlo!
2: ¡Hombre! Alfredo del Castillo, muy buenas, dirás, ¿qué hace este por aquí?
3: Oye, la verdad es que es una alegría enorme, enorme, enorme estar aquí sentadito, tú date cuenta, en la plaza, en el Parque Lorenzo Cáceres, y vengo de allí mirando eso y te encuentro, es una locurita esto, pero locurita.
2: Dirás, ¿qué hace semejante pedazo gaviota de 2 metros de longitud que me lleva de sitio a sitio y tiro porque me toca, que se suele decir? Me deja en plena plaza del famosísimo drago, que para los no iniciados, así ya de entrada, ¿qué sería?
3: Pues mira, para la gente que todo el mundo dice el árbol, no, el drago es una planta. Aunque la gente piense que es un drago, es una planta. Ah. Es un árbol además que tiene una característica importante, que es que su savia, antiguamente los guanches, tienen una savia roja y parecía que era sangre, ¿me entiendes? Ponían, lo clavaban y eso, y salía la savia roja, y por eso, bueno, yo creo que es planta, hablan del drago milenario de un montón de 3.000 años, ¿me entiendes? Yo tengo ahora mismo 65, pues bueno, pues tendrá 3.065 años, así, ¿me entiendes?
2: Oye, una cosa, ya que en este programa nos gusta hablar con gente que de fuera ha venido a San Sebastián, lo mismo que de San Sebastián se ha ido por allí fuera, pues para que nos cuente sus experiencias, y como es un programa turístico y de viajes, pues lo mismo hablamos no solo de Donosti, sino de otros rincones del mundo. Tú vives en San Sebastián, ¿eh? La radio hace magia y te he encontrado aquí en Icoz de los Vinos, donde sueles venir de cuando en cuando, pero llevas muchos años viviendo en San Sebastián. ¿Por qué un habitante de Tenerife vino a Donosti y ahí se quedó?
3: Mira, pues es muy fácil. Mi padre trabajaba en Telefónica y me acuerdo que, bueno, yo siempre he sido un loco por el tema del fútbol. Siempre, bueno, nunca estuve muy centrado en el tema de los estudios y todo eso. Y entonces terminé el bachiller superior, que era sexto y reválida, Y hubo una opción de entrar a trabajar en Telefónica, porque como hijo de empleado y todo eso, pues mi padre tuvo la idea en aquel momento, y le tengo que estar súper agradecido, de trabajar en Telefónica, ¿no? Entonces, bueno, eché la solicitud para Telefónica, hice el curso y me mandaron con residencia a Bilbao. Y de Bilbao, en aquella época, te estoy hablando del año 73, me hicieron el desplazamiento a San Sebastián. Oye, bendita tierra, y la verdad es que un chico de Icó de los Vinos, enamorado del fútbol, y luego, a estas alturas de la vida, conseguir lo que he conseguido solito, un canario solo en Donosti, la verdad es que es para estar muy, muy, muy, muy, muy satisfecho y sobre todo muy orgulloso y muy contento.
2: Has entrenado aquí muchos equipos, tienes un currículum casi inmaculado, has llegado a entrenar en la Real Sociedad, eres muy conocido porque sales en muchos medios de información locales. Me llama eso la atención, que igual es carácter también de los canarios, a nivel de los guipuzcoanos se te aprecia muchísimo, se te valora mucho, se te quiere mucho.
3: Bueno, la verdad es que yo siempre en ese sentido, tienes toda la razón del mundo. Yo, por ejemplo, paseo por San Sebastián y me doy cuenta, con la edad que tengo, me doy cuenta que la gente pues se toca uno, mira, ahí va Castillo, mira, ahí va Alfredo, ahí va tal, ¿me entiendes? Que es de que siento ese cariño, pero también te digo que es verdad que te voy a contar una anécdota. A mí una vez me comenta López Ufarte, que acuérdate que lo quiere fichar el Atleti de Bilbao y le buscan en el árbol genealógico de todos los lados a ver si podían encontrar un lado para firmarle y no lo firman, ¿no?
4: Es verdad.
3: Y Roberto me decía a mí siempre, Canario, además me llamaba Canario y me decía, Roberto, Canario, ¿cómo te quieren a ti tanto en Azpeitia? No lo entendía, ¿no? Bueno, quizás es por mi forma de ser, no sé, yo creo que es más que nada por mi forma de ser. Y sobre todo hay una cosa en la vida importante, Carlos, que yo creo que para recoger hay que sembrar. Y si siembras alegría, si siembras compromiso, si siembras implicación, al final recoges los frutos.
2: Pero ¿qué diferencia has encontrado entre la población canaria, que, bueno, quizás tengamos aquí la imagen de que es más abierta, más simpática, más cómica también, con la vasca? ¿Ahí has apreciado diferencias?
3: Sí, sí, la verdad que hay mucha diferencia, ¿no? Yo sobre todo, mi forma de ser, hablar alto, ser dicharachero, ser tal, bueno, hay sitios que tú notas que caes bien y hay sitios, bueno, que la gente no está acostumbrada a todo eso. Y luego en esa diferencia sí he notado una diferencia grande. El vasco en ese sentido, la gente de Euskal Herria es bastante reservada, ¿no? Te da un tiempo prudencial a conocerte. Y una vez que te conoces, si te abre las puertas, es para toda la vida. Vas a tener un amigo siempre, ¿no? Y yo creo que en Azpeitia me pasó eso en una edad muy temprana, además, porque tú date cuenta que yo empiezo en Azpeitia a entrenar a un juvenil. Yo iba de San Sebastián a Azpeitia, 50 y pico kilómetros, a entrenar a un juvenil. Y yo dije, mira, esto es un negocio, yo tengo el curso de entrenador hecho y yo me tengo que dar a conocer. Y gracias a Dios, la verdad es que estoy súper contento porque lo hice muy bien. Y yo siempre he dicho y diré toda mi vida que mi segundo pueblo es Azpeitia.
2: Es curioso porque hablábamos hace unos programas, bueno, hoy en día, como en el podcast, están todos ahí de por vida y, bueno, pues se puede escuchar, lo mismo sea el segundo programa o el 18º. Un holandés, Ben Parham, que es de la peña Maite Taldea, te sonará un poco quizás, llegó a San Sebastián, se enamoró de nuestra tierra y decía eso mismo, que el vasco primero te observa, te analiza y como le entres bien, ya lo tienes ganado para siempre. Las mismas palabras que acabas de utilizar tú ahora. Pero bueno, estamos en Tenerife y estamos en Icod de los Vinos, con el Drago aquí, viéndolo en la maravillosa plaza. De entrada, danos una pequeña descripción de lo que es Icod de los Vinos. Muy diferente una ladera del Teide, la norte, con la del sur, por ejemplo, ya de entrada, porque observamos aquí cierta calima.
3: Sí, efectivamente. Mira, Icod es un pueblo muy, muy acogedor. Aquí en un tiempo de 100, 100 y pico años vinieron muchos portugueses, vinieron muchos ingleses a recoger los viñedos. Se llama Icod de los Vinos porque era una zona muy, muy, muy buena en vinos. No solo tenemos el Drago, tenemos la playa de San Marco, que es una caleta preciosa, tiene un estilo de concha, tenemos la Furnia, palmeras, con unas casas preciosas, tenemos la segunda mayor cueva del mundo volcánica, que tenemos un cubo volcánico que es la Cueva del Viento, que es una cueva preciosa, muy bonita, todavía quedan muchas ramificaciones por explorar. Tenemos el convento de San Francisco, tenemos, quiero decir que un compendio de cosas que yo creo que nosotros en ICO teníamos que darlo a conocer mucho más, aunque en el tiempo, ahora mismo en ICO, en el tema de las casas rurales, los paseos, quiero decir que no es solo ICO el Drago nada más, ¿no? Y luego tenemos una cosa importantísima, que estamos situados muy bien en el noroeste y tenemos pueblos muy cercanos que son una preciosidad: Garachico, Los Hilos, Buenavista, la Punta de Teno, Masca. Quiero decir que es una zona muy, muy, muy tranquila. No es una zona, como tú bien sabes, y ahora mismo estamos con la panza burro, que llamamos siempre, en el norte, que son los alisios que traen la bruma y se estancan aquí en el Teide, pero es una zona muy tranquila, sobre todo para gente mayor. Yo a la gente mayor siempre le digo, cuando vengáis a Canarias, ¿qué quieres, sol? Vete al sur. ¿Qué quieres, tranquilidad, paz? Vete al Puerto de la Cruz, vete a ICO de los Vinos, Garachico, Los Hilos.
2: Yo recuerdo que hice un paseo en coche, obviamente, desde un pueblo que quedaría cerca de ICO de los Vinos, en el mar, donde se empezaba a subir a Masca, una carretera de 5 kilómetros empinadísima, pero cómo era el pueblo de abajo, Villa, no sé qué.
3: Ahora en las Portelas, Buenavista del Norte.
2: Buenavista.
3: Buenavista del Norte.
2: Buenavista.
3: Efectivamente.
2: Hasta Masca. Bueno, lo de Masca es espectacular, pero sí me llamó la atención que en un lado de Tenerife, nubes y lluvia incluso, y en el otro totalmente despejado y un calor espectacular.
3: Efectivamente. Además, tú que eres un muy andarín y todo eso, yo te recomendaría que en Masca hicieras el senderismo del barranco de Masca.
2: Me quedé con las ganas, sí.
3: Exactamente, que es un barranco precioso, muchísima agua, aunque parece que tú das cuenta que en Canarias no llueve, y además la excursión luego te lleva hasta el mismo mar, y en el mismo mar te recoge un barco y te lleva al acantilado de los Gigantes, que es aquí, allí el mar está como un plato, y tú, como bien sabes, es las excursiones fantásticas que hay a ver los chacalotes y a ver los delfines, que es una excursión. Un canario me decía, oye, una cosa es estar con un delfín aquí al aire libre y otra cosa es estar con un delfín en una piscina.
2: Corta un poquito porque te están llamando de una emisora de Las Palmas.
4: ¿Sí?
2: Es que te llaman Alfredo de todas las emisoras de radio para que des opinión sobre Las Palmas y sobre la Real Sociedad.
3: Bueno, como bien sabes, llevaba ahí en Las Palmas un tiempo porque estaba con mi hija, con Yurena, y hacía alguna colaboración con la autonómica. Y claro, sabiendo que soy de San Sebastián, que vivo en San Sebastián, que sigo mucho a la Real y que hacemos eso, pues más que nada para saber un poquito de la Real, ¿no? Y bueno, ya como bien me has oído, le he comentado que el equipo más necesitado ahora mismo para ganar los 3 puntos es Las Palmas, ¿no? Yo creo que la Real en ese sentido se juega muchísimo menos, y de ganar uno, coño, oye, que gane Las Palmas y se salve, ¿no?
2: Bueno, que estábamos con delfines, nos estamos hablando de la zona de los Gigantes ahí debajo de Masca, ¿es algo de lo más recomendable por aquí?
3: No, que va. Mira, tienes un pueblo precioso, Garachico. Garachico es un pueblo pequeñito, es muy parecido a Motrico, con unas piscinas naturales, el Caletón, y con una gastronomía buenísima. El pescadito viene allí al muelle, la misma esta, te puedes comer unas morenitas fritas, una viejita asada, un pescadito a la espalda. Luego, un poquito más adelante, tienes la Caleta de Interián, que es un pueblo también costero precioso.
2: Bueno, se te ha olvidado decir en Garachico la purería Arturo.
3: Ah, hombre, claro, pero eso es para lo que fume. Cuando vayas a San Sebastián le dices a Juan Mari Mañero que los compra aquí, que los compra aquí donde Arturo siempre. Y luego, bueno, te digo, más adelante tienes Los Hilos, que tiene una zona de costa muy bonita, la playa Las Mujeres en Buenavista del Norte. Luego te aconsejo, Carlos, que vayas hasta la Punta de Teno. En la Punta de Teno vas a encontrar a lo mejor una pequeña dificultad por el tema de los desprendimientos, pero es muy aconsejable, una zona virgen del noroeste de la isla, verás dos mares muy diferentes. Uno muy tranquilo y el otro, el Mar del Norte, un poquito más bravo. Verás enfrente la isla de La Palma y La Gomera clarísima. Y luego, claro, lo que tú me dijiste, subir arriba a Masca y luego de Masca tranquilamente al Valle de Santiago y bajar al acantilado de los Gigantes. Tienes una excursión de playa, de monte y de pinar preciosa.
2: Oye, aquí lo domina todo el Teide, de hecho es una grandísima montaña, por todas sus laderas bajan infinidad de pueblos. Me llamó, por cierto, la atención, tú me dirás cómo le llaman a esto, que en un pueblo que es el que más alto está de España, Vilaflor, hacía bastante más calor que abajo, en la misma costa. Eso es por el efecto de la roca volcánica del Teide, hacía cerca de 40 grados a 1.500 metros de altura, y en cambio temperatura mucho más baja abajo.
3: Abajo, sí, tú date cuenta que el Chinguero es el último volcán, porque el último volcán que estuvo en erupción en Tenerife no fue el Teide, fue el Chinguero, que es un costado, mirándolo de frente de norte a sur, está a la mano derecha del Teide, y es la zona esa, en la zona suroeste de Tenerife, que es, la lava toda esa corrió hacia Garachico y hacia el sur, hacia Santiago del Teide, y la zona esa de Vilaflor. Vilaflor es el polo de España en altura más alto, y la verdad que hace mucho calor, y tiene una cosa muy importante, que es el único reloj de sol que hay en las islas.
2: Oye, Candelaria no será otra emisora de radio, ¿no?, que te está llamando también en estos momentos. Madre mía, qué solicitado estás. Candelaria, quería ir yo ahí un poquito. ¿Patrona de todas las islas puede ser o solo de Tenerife?
3: Bueno, la isla, la Virgen de Candelaria la veneraban todos, la veneraron los guanches, ¿no me entiendes? Pero bueno, decían que la Virgen de Candelaria era la patrona de Canarias, ¿no? Luego vas a Las Palmas y te dicen, no, es el pino. O vas a La Palma y te dicen, no, es la Virgen de las Nieves, ¿no? Pero Candelaria, como bien sabes, la Virgen aparece en la cueva de San Blas, donde la veneran allí alrededor de 11 o 12 guanches, unas esculturas muy bonitas, es una catedral preciosa y es un pueblo, la verdad que muy bonito, y sobre todo es como en Guipúzcoa, Oñate, ¿no? Aránzazu, que va la gente andando en peregrinación, y aquí en la isla vienen de las siete islas a peregrinar y venir e ir andando a Candelaria, ¿no? Es la Virgen Morenita, es muy venerada en por todos los canarios. Cuando el canario emigró mucho a América, sobre todo, pues bueno, siempre llevaban con ellos un rosario con la Virgen de Candelaria.
2: A mí me encantó el tiempo que estuve en Tenerife, porque todo lo domina el Teide, como he dicho antes, pero hay unos montes en el otro lado, que son los montes de Anaga, que no sé si es porque hizo un día muy luminoso, porque estaba yo inspirado o qué, me salió una colección de fotos tremenda, y tomé un pulpo frito en un pueblito que había abajo, Taganana,
3: Almáciga Taganana y los roques de Anaga.
2: Lo de los montes de Anaga es espectacular.
3: Espectacular, esos son los montes que están detrás de la laguna está arriba donde está el aeropuerto de Los Rodeos, y en la parte posterior hacia el norte está Almáciga Taganana, que es un pueblo costero y en el cual también puedes comer muy buen pescado, en esa zona de allí se come muy buen pescado y muy buen marisco, y luego arriba está el monte de la Esperanza y el monte de las Mercedes, que son una preciosidad de laurisilva y sobre todo de pino canario, ese pino canario que se da fuego y a los dos años lo ves verde otra vez.
2: Abajo había un pueblito que era Bajamar.
3: Bajamar.
2: También con unas piscinas naturales y tal. Luego recuerdo que subí a la Orotava, el valle espléndido que se ve ahí en el mirador de Humboldt, puede ser.
3: Efectivamente.
2: Y una terracita donde tomé un café por 0,90. Esto existe en Canarias.
3: No, pues te cobraron caro, te cobraron 10 céntimos más, porque aquí un cortadito leche, mi niño, vale 80 céntimos.
2: Hombre, mirador turístico, que claro, puede ser como claro, aquí el Monte Igeldo,
3: eso es, llevas
2: 0,90 con tu pastita y con tu servicio de mantelito, me parece...
3: Claro, pero tú te vas a la élite, bueno, si vas a Donostia a cualquier bar, te vale 1,20, ¿no?
2: Ya, pero bueno, que 0,90 es un regalo, que me dices que hay más barato todavía.
3: Hombre, yo el cafito leche que me tomo aquí en el Esperide, donde estamos tú y yo, esto vale 75 céntimos, ¿eh?
2: Madre mía, bueno, haznos una ruta un poco, pues para el turista, el viajero que nos está escuchando y que dice, bueno, voy a Canarias, muy bien, venga. ¿Con cuánto dinero podría llegar a comer bien y más o menos dónde?
3: Pues mira, yo al que viene a Canarias, así me entiendes, yo sobre todo lo mandaría en el tema gastronómica a guayinches, cosa diferentita, ¿no me entiendes? El guayinchito este, que es la perrita de vino, las garbancitas, el pollito asado, el pucherito canario, un buen rancho, ¿me entiendes? Ese que tú y yo ahora mismo vamos a ir luego a la tarde. ¿Y qué le debemos, señora? Pues 12 euros, 6 cada uno.
2: ¿De verdad me estás diciendo? Es que en el norte se come, bueno, en Donosti se come muy bien, como ya sabes, pero es muy caro. Hay que reconocerlo. Guachinche, exactamente, ¿a qué le llamáis?
3: El guachinchito canario, mi niño, el guachinchito canario es aquella casa antigua que despachaban vino. Entonces la gente iba a probar el vino.
2: Como una bodega aquí.
3: Exacto. No, una casa que la gente pues cogía el mosto hacia el vino y luego tú ibas a probar el vino. Y entonces al ir tú a probar el vino, llevabas la comida. Tú llevabas la comida y el hombre sacaba el vino y lo probaba. Mira, pues este me llevo, del otro no me llevo. Y tú comías allí como las sidrerías antiguamente en San Sebastián.
2: Qué bueno.
3: Entonces tú llevas la comida y ahora ¿qué han hecho? Esas señoras que tenían ese vino, pues ahora han puesto ellos la comida, pero más comida típica canaria, ¿no me entiendes? El rancho, las garbanzas, el puchero canario, las costillas y piñas asadas, ¿me entiendes? Un poquito, no la gastronomía de Euskal Herria, pero sí la gastronomía nuestra, que es muy rica, muy buena, y sobre todo una cosa importante, ¿eh? Si te dan el postre, no paga. Si te dan el postre, no paga, ¿me entiendes?
2: A ver, que me estoy perdiendo. Tú vas allí, catas tu vino, comes lo que te ponen, que por lo que me dices está francamente bien. Pagas nada, 6 euros
3: eso
2: por
3: es.
2: Persona, vamos, un regalo. Pero si tomas postre...
3: Pero si tomas postre, tú y yo vamos a donde vamos y nos van a invitar. Nos van a invitar, no es que no pagues. No, nos dice, oye, mira, has venido aquí, mira que he venido con Bengoa y tal. Eso está pagado. El canario es así de espléndido.
2: El postre.
3: Eso es, eso está pagado.
2: Joder.
3: Y las copas también.
2: Hay que ir a uno de esos, pero ya no conocía ese tema. Mira, o sea, es así, ¿no? Vamos de guachinche.
3: De guachinchito.
2: Guachinchito.
3: De guachinchito. Y lo importante de guachinchito luego es llevar una guitarrita y un timbre para cantar isas, folías y malagueñas.
2: Bueno. Esto es un auténtico lujo. Para terminar, si yo vengo aquí 3 días, que es difícil porque el que viene a Canarias es para estar bastante más, ¿qué ruta le diseñarías? La principal, lo que hay que ver sí o sí, lo que se puede hacer en un día.
3: Sí, pues mira, yo lo que se puede hacer en un día, según donde te quedaras, yo le diría, mira, te bajas en Los Rodeos, te subes por la laguna hacia las Cañadas del Teide al Portillo. En el Portillo pues vas viendo a un costado Candelaria y a otro costado estás viendo el mar de nubes precioso del Valle de la Orotava. Llegamos arriba al Portillo, seguimos por la parte de atrás y vemos el Padre Teide desde la zona posterior. Y de allí nos bajamos a Chío y de Chío nos vamos hasta el Acantilado Los Gigantes. En el Acantilado Los Gigantes nos tomamos una cervecita tranquilito, subimos a Masca, vemos Masca, Buenavista, Garachico, Los Silos. Y comemos en Icó de los Vinos, mi pueblo, nos vamos al guachinche que yo te digo, en casa de Inés la Ratona, nos ponemos hinchados a comer comida canaria y terminamos en el Loro Parque, en el Puerto de la Cruz y en la Casa de los Balcones, tomándonos 2 cervezas y un café de Casa Ego con unas pastitas preciosas.
2: ¿Hay tiempo para eso en un día?
3: Eso es todo cortito. Tenerife, ya sabes tú, que de lado a lado son 100 kilómetros. Nosotros nos levantamos tempranito a las 7 de la mañana y lo hacemos.
2: Sí, pero de cuestas, ¿eh? Hay que tirar para arriba, para abajo, para arriba, para abajo.
3: En coche todo está cerca, Bengoa. Todo está cerquita. Todo está muy cerquita.
2: ¿Te atreverías a darnos un chiste de estos que alguna vez nos sueles contar aquí por Donosti, muy de canarios?
3: Sí, hombre.
2: Estoy dando tiempo un poco para pensar.
3: Sí, no, yo te cuento un chiste, sobre todo a mí me encantan los chistes de la isla de la Gomera, ¿no? Un gomero que viene a Tenerife al médico con la boca toda hecha polvo y bajando del barco lo ven los chicharreros, que son vacilones, la gente de Santa Cruz es muy vacilón, chicharrera, y le dice al gomero, ¿qué te pasó? Y dice, wow, tengo una flemón aquí la boca toda hecha roca, no, imposible, en la Gomera no hay dentista, he tenido que venir a Santa Cruz. Y le dice el chicharrero vacilando, mira, eso me pasó el otro día a mí. Estuve con mi mujer 2 noches y se me quitó radical. Y le dice el gomero, oye, ¿y tu mujer está muy lejos?
2: Gracias, Alfredo. Vengo mañana y me haces el recorrido ese con guachinches incluidos.
3: Mañana tú y yo y terminamos en un guachinchito en Igorotia.
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0: Seguimos en La Maleta, en Radio Viajera, y como venimos haciendo desde hace unas semanas, desde esta temporada, pues estamos aprendiendo a viajar con niños y con bebés, y lo hacemos con Mamaletas, con Eva Rey del Río. ¿Cómo estás?
1: Muy bien, ¿cómo estás tú?
0: Estoy muy bien aquí con la libreta y el boli en la mano, aprendiendo muchas cosas.
1: Está bien, está bien.
0: ¿Qué hace falta? Bueno, pues la semana pasada lo dejábamos en, a ver que lo encuentre, en viajar también es aprender, ¿verdad? Estábamos que los niños aprendiesen a la vez que viajan, aprendiesen muchas cosas relacionadas con todo tipo de, pues, de geografía, de historia, de lo que sea. Y ¿cómo se llama entonces, Eva? ¿Qué vamos a aprender esta semana?
1: Pues hoy vamos a, ¿no?, un poco a discutir, si se puede decir de esta manera, las ventajas y los inconvenientes de cómo llevar o cómo transportar a los bebés y a los niños, si es mejor la sillita o la clásica sillita o lo que se ha puesto de moda ahora, que es el porteo, que es llevar a los niños pues en las mochilas especiales o en ese fular grande que se ata al cuerpo.
0: Ajá, ok. O sea que vamos a ver qué es mejor, ¿no? Sillita o porteo. Supongo que también estamos hablando de siempre que es mejor en un avión, supongo, ¿no? Aunque a lo mejor depende si alguien viaja en tren, quizá, ¿no? Que cambia un poco. Sí. Más o menos es lo mismo para todas las situaciones.
1: Hombre, yo creo que son viajes largos en los que se cansan tanto los padres como los niños y siempre pues se busca pues, la mayor comodidad para todos. Para que el niño, porque los niños cuando se cansan se ponen a llorar, pueden molestar, y eso pues puede no amargar el viaje, pero sí hacerlo más difícil.
0: Ok. Muy bien. Pues nada, a ver, yo tengo el boli preparado. ¿Qué nos vas a hacer? ¿Como ventajas e inconvenientes de cada uno o cómo te lo planteas?
1: Bueno, pues la sillita es el clásico, la sillita yo personalmente prefiero la sillita. Yo cuando viajo con sillita. Primero porque a mi hija nunca le ha gustado el porteo. No la da sensación de seguridad estar ahí colgado. Cierto es que yo empecé el porteo tarde, ¿no? El porteo se recomienda cuando es bebé. Entonces ellos se acostumbran al calor de la madre. Luego también...
0: No estaba acostumbrada, la pobrecilla, y entonces no le gustaba, ¿no?
1: Entonces le da sensación como que se va a caer, ¿no? Imagínate tú te quedas ahí, imagínate que te quedas ahí colgado de... Ajá. ¿No? Es poco estable. Pero esa estabilidad es uno de los beneficios. Luego lo mencionaré. Bueno, la sillita es cómoda porque pones al niño ahí, como habíamos dicho, en cuando di las recomendaciones para pasar el control de seguridad, la sillita, dejas ahí al niño, lo tienes controlado, pones las maletas, pones todas las cosas. Si llevas al niño colgado, si lo porteas, pues te limita los movimientos, no te puedes agachar bien, o sea, ahí hay un inconveniente del porteo.
0: Okay.
1: Luego, a la hora de llevar maletas grandes, pues la sillita, pues cargas todo en la sillita y eso parece más un carrito de la compra que una sillita de bebé, la verdad.
0: La usas como de maletero también, ¿no?
1: Claro, para llevar ahí, cuelgas el bolso, cuelgas la silla, cuelgas la bolsa de los pañales, atas de alguna manera la maleta, entonces tú solo tienes que empujar el carrito y todo va detrás, como la mamá pato y los patitos. Pero esto tiene un gran inconveniente, que es el tamaño del carrito, porque los carritos no son pequeños. Entonces, cuando pasas en el tren o en el aeropuerto, tienes que doblar el carrito, abrir el carrito, volver a cerrar el carrito, volver a abrir el carrito. Entonces, eso puede ser, pues porque tienes que sacar todas las cosas que hay en el carrito, ponerlas a un lado, cerrar el carrito. Entonces, es más rápido el porteo. Aquí, en lo que viene siendo logística, aquí hay que dar un punto al porteo. Porque no necesitas doblar, simplemente claro, tienes que quitar.
0: Pero sobre todo si habías usado la sillita para llevar todas las cosas, como decíamos antes.
1: Claro. ¿No? Claro,
0: luego hay que quitarlo todo.
1: Claro, luego hay que quitarlo todo, entonces tú dejas la sillita. Si has decidido pasar con ella, tienes que dejar la sillita a la puerta del avión y tienes que llegar a tu asiento con el niño en brazos, las maletas, las bolsas y todo, hasta donde esté el asiento, que seguramente sea la fila 26, y tienes que entrar por delante y tienes que andarte todo el pasillo estrecho pues cargada con todo con todo el tema. Pero he de decir que como viajamos solo con esenciales, simplemente tendremos una mochila y ya está.
0: Claro, hombre, eso lo hemos aprendido en el primer episodio.
1: Claro, claro, aquí. Y hay que decir, y tengo que decir muchas gracias a todos aquellos que nos están escuchando, que se han puesto en contacto conmigo a través de las redes sociales, porque ha sido una cálida bienvenida al programa y bueno, que no dejéis de contactar y de seguirme. Y ahí estamos. Cualquier duda que tengáis, ahí estoy encantada de responderla.
0: Porque Eva es mamaletas en la maleta, pero es qué duro es ser mamá en su vida paralela. Arroba qué duro es ser mamá.
1: Qué duro es ser mamá.
0: Así lo recordamos.
1: Qué duro es ser mamá. Pero luego seguimos hablando. El porteo, bueno, pues tiene muchas ventajas. Entre ellas es que el niño ve más. Porque está ahí la sillita, dependiendo de qué orientación tenga la sillita, a lo mejor el niño solo te ve a ti durante todo el viaje. Y estamos defendiendo que viajar también es aprender. Entonces, si le llevas en el porteo, tanto delante como detrás, en la mochilita, el niño pues tiene más campo de visión, ve más cosas, le llama más la atención los ruidos, la gente, aprende más, estamos como más atento.
0: Cuando lo llevas en el porteo, por ejemplo, delante, entonces el niño tiene que estar con la cara mirando, ¿puede estar mirando para afuera?
1: No puedes poner mirando al niño para afuera, o sea, no puedes ponerle...
0: Yo he visto gente que va con el niño mirando así para de frente.
1: Ya, pero tú piensas que la columna vertebral, si el niño no se sujeta bien, el niño se va a ir hacia adelante. Se puede caer.
0: Ok. O sea que, como mirando hacia ti, ok.
1: Claro, pero mirando hacia ti, pero ya va mirando las cosas hacia los lados, él tiene más, más movimiento. Okay. Luego también otra ventaja del portón es el contacto con la madre, que eso es el principal beneficio del porteo, el estar en el calor de la madre, escuchando el corazón. Estamos hablando de bebés de menos de 2 años. O sea, cuando tienen 2 años ya pesan 16 kilos, a ver quién, los 12 kilos, y ya saber quién lleva eso.
0: Ya es más difícil, ¿no?, el porteo.
1: Claro, pero sí, el bebé tiene 6 meses, pues bueno, oye. Se pone ahí, se apechusca ahí y se queda dormidito. Y eso, oye, pues... Y lo que hemos estado mencionando antes, al principio de este programa, es sobre todo el tema del balance. Si acostumbras al bebé al porteo desde muy pequeñito, eso ayuda al balance, sobre todo al tema de la columna vertebral. No tiene muchísimos beneficios. El porteo tiene muchísimos beneficios. Es lo que se ha hecho pues en otras culturas de toda la vida. Lo hemos visto en la televisión. Las mujeres africanas que les cuelgan detrás, les portean en la espalda y ellas van a trabajar y hacen su vida y el niño está ahí. Y niños bien grandes.
0: Sí, la verdad es que sí. Oye, y es muy difícil, porque claro, yo veo eso y yo me imagino cómo se hace, o sea, cómo se anuda ese fular para que el niño pues esté con la forma... para que el niño esté dentro bien, ¿no? Cómodo. ¿Es muy difícil de hacer eso?
1: No lo es. Entonces, es un fular rectangular enorme, es un trozo de tela enorme, es elástica la mayoría de ellos, y entonces se pone por la espalda, luego tú te lo cruzas por la espalda, te lo subes por los hombros y quedan como dos cruces, y estas dos cruces son las que enganchas detrás de las piernas. Entonces... La primera parte de tela le sujeta el culo así como que hace una silla y luego lo reenforzas o lo pones más fuerte con el cruce que has hecho que viene de tus hombros. Quiero decir, hay muchísimos tutoriales en YouTube de cómo se pone y la verdad es que no tiene ninguna ciencia y el niño no se cae.
0: A mí me daría miedo, hacer, sobre todo en la espalda. Pero bueno, eso ya...
1: Hombre, la espalda es cuando el niño ya es más grande y se sujeta. Luego, claro, aquí también hay que hablar, porque estamos hablando del porteo de niños pequeños. Pero claro, si tienes un... Yo ahora en septiembre, que voy a hacer un viaje con mi hija, que tiene 2 años, no sé qué pesa, 12 kilos o alguna cosa así, yo no puedo portearla, primero porque no se va a dejar. Y segundo porque pesa. ¿Cómo hacemos?
0: Yo no me imagino. Entonces, que...
1: ¿Cómo se hace con los niños? Porque además ella corre, entonces en un momento que me despiste, desaparece de mi vista y me va a entrar el pánico. Aprovecho para decir que esa es otra cosa que también hablaremos cuando el niño se pierde, ¿qué hacer?
0: Uh-huh.
1: Es un tema muy interesante porque seguramente mientras estamos hablando de esto habrá varios niños perdidos.
0: Ajá.
1: Es una cosa y, que
0: oye, pasa. Normal que se entra en pánico, ¿no? Tanto el niño como los padres.
1: Imagínate qué hacer, ¿no? Esto, bueno, ya hablaremos de ello, no voy a adelantar acontecimientos. Right. Pero los niños que son un poco más mayores, yo no soy partidaria de la mochila, esa mochila que tiene como una correa. Porque me da la sensación de que es como un perro. No te da la sensación, quiero decir, no quiero criticar el producto. Pero hay otro exactamente parecido que se ata a la muñeca. Es como una especie de cuerda que se ata a la muñeca del bebé o del niño y el otro se ata a tu muñeca. Entonces así el niño está viendo que tiene que permanecer a tu lado. Si tiene una cuerda a la espalda, el niño nunca va a entender que no puede correr, que tiene que quedarse ahí. Ya. Simplemente va a notar que hay algo que le tira, que no le deja ir hacia adelante.
0: Va como un pequeño surfer.
1: Claro, pero si le llevas de la mano, le estás llevando de la mano, es un para que no se despiste.
0: Uh-huh.
1: Pero tú mientras le dices, no, tienes que estar aquí conmigo.
0: Claro.
1: No sé, luego cada padre elige el que quiera. Cierto es que hay niños que son súper hiperactivos y no hay manera, solo hay que ponerle la mochilita porque si no, no se puede. Luego cada niño y cada padre es un mundo.
0: Todo tiene sus ventajas y sus inconvenientes. A ti personalmente te gusta más la sillita, ¿verdad?
1: La sillita y el de atar en la muñeca. Porque yo creo que el niño se da cuenta de que tiene que quedarse cerca de sus padres y que no puede echar a correr.
0: Okay. Pero sí que es verdad que además, lo que decías tú antes, se está poniendo de moda el porteo este. Yo veo muchas personas con el bebé ahí en la...
1: Hombre, es que otra ventaja del porteo es que si das la teta, es muy cómodo. Porque además puedes ahí, tengo una amiga que iba por la calle y mientras iba dando la teta metía al niño ahí en el fular y nadie veía que estaba dando la teta, eso es muy cómodo.
0: Ah, pues sí. Uh-huh. Bueno, oye, entonces le puedes dar el pecho en cualquier situación, cualquier momento, ¿no? Sin que nadie se dé cuenta.
1: Claro.
0: Está bien.
1: Así okay. Que todo muy cómodo. Esto, pues eso, es una carta de como en un restaurante, es un menú de posibilidades y luego cada padre tiene que ver cuál es el que conviene mejor para cierto tipo de circunstancias.
0: Claro, porque también hay que tener en cuenta si te vas de viaje y por ejemplo, no llevas la sillita porque prefieres el porteo, luego tienes que darte cuenta de que todos esos días que estés en ese sitio no vas a tener la sillita también, ¿no?
1: Claro, es así. De hecho, fíjate, yo...
0: Todos esos días, todos los días, cargar al niño en la espalda o en el pecho, donde sea.
1: Claro, eso, tu espalda al final, pues se resiente y no tienes tanta libertad de movimientos porque siempre vas andando con cuidado de no tropezarte o, ¿sabes? Que los adultos de por sí no nos tropezamos, pero puede pasar.
0: Puede pasar.
1: De hecho, yo vi en un aeropuerto una vez una madre que llevaba como el vuelo se retrasó y llevaba 6 horas con el porteo, un bebé de 3 semanas, no podía dejarlo en ningún sitio, porque el aeropuerto, claro, es un lugar sucio para un bebé de 3 semanas. Entonces me acerqué a ella, le pregunté si quería la silla y la dejé descansar tanto a ella como al bebé, un poco, porque es como las sillas de los coches. Claro, que es la primera silla de los coches, que no recomiendan estar más de 2 horas por la espalda de los bebés. Hay que tener siempre en cuenta que los huesos de los niños siempre no están en continua formación.
0: Claro. Muy bien. Bueno, pues ya que cada uno se saque sus propias conclusiones en los viajes y que decidan qué les conviene más. Sí,
1: totalmente libertad.
0: Exacto. La sillita o el porteo. Muy bien. Pues entonces, si te parece, Eva, lo dejamos aquí hasta la semana que viene y recordamos que cualquier duda también te pueden preguntar, ¿no? En las redes sociales, en qué duro es ser mamá.
1: Qué duro es ser mamá, pero qué duro es ser mamá. Pues muchas gracias por invitarme una semana más al programa.
0: Hombre, un placer, aquí estamos. Toda la temporada tenemos la suerte de tenerte.
1: Pues muy bien, hasta el próximo programa.
0: Adiós, chao, chao, chao.
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3: Y con Dani González, ¿qué tal? ¿Cómo estás?
4: Muy buenas, Antonio, muy bien, muchas gracias. ¿Tú qué tal?
3: Yo estoy muy bien porque nos vamos de viaje y entonces siempre que hacemos la maleta yo me siento bien.
4: Claro, esa alegría hay que disfrutarla ya desde el minuto uno. Desde que uno ya compra el billete de avión ya tiene la adrenalina a tope.
3: Fíjate que hay gente que le da mucha pereza, ¿verdad? El ponerse a buscar billetes de avión, entre aerolíneas, está... pero yo creo que, no sé, me da la sensación de que tú disfrutas con esto.
4: Claro que se disfruta, desde el momento de la búsqueda hasta que la primera reserva y luego ya todo ya es, vamos, imaginárselo.
3: Dime.
4: A veces te llenas de prejuicios primero, pero es importante. Por lo menos tienes ya una preconcepción del viaje.
3: Pues sí, es que sí. El caso es que con esos prejuicios que tienes mientras haces la reserva, pero a nosotros nos gusta, a mí también, ¿eh? Me gusta buscar vuelos. Me pone. Estamos en esta sección que yo creo que podríamos rebautizar algo así como la moneda de 20 céntimos. Porque...
4: No, hoy no, porque no tengo nada de 20 céntimos.
3: Vaya,
4: pero otro
3: vaya,
4: día.
3: Vaya. Justo hoy me tenías que cortar
4: hoy
3: el rollo.
4: No traigo nada.
3: Bueno, pues hoy no hay nada de 20 céntimos, pero seguro que hay cosas muy interesantes en el sitio al que nos vas a llevar.

0: prejuicios, pero luego, ¿cuánto tardaste en deshacerte de esa mochila?
1: Yo creo que minutos. Nada más llegar he visto que nada que ver, que tienes que disfrutarlo a tope. Y he llegado a Amman, la capital, y una vez allí, ya una vez que entras ya en el círculo viajero, ya llegas a una capital de un mundo, del mundo árabe, moderna y al mismo tiempo antigua, con un montón de lugares para visitar, excursiones cerca muy interesantes que vamos a ver. Y un recorrido apasionante, porque iremos a Jordania desde la frontera norte hasta la frontera sur. Cruzaremos el país de punta a punta. Y la verdad que tiene de todo.
0: Oye, suena muy interesante, sobre todo, no sé, este país de norte a sur, como dices, tiene, supongo que tendrá mucha variedad, ¿verdad?, en todo ese camino.
1: Tiene mucha variedad dentro de lo que es un país relativamente pequeño y en un área bastante desértica, en un clima muy, muy desértico, muy seco. Aún así, la verdad que tenemos un montón de cosas por hacer y dentro de sus limitaciones geográficas es apasionante lo que uno puede vivir allí. Uh-huh. Entonces, sin más demora, estoy deseando empezar.
0: Pues, ¿por dónde empezamos?
1: Pues una vez que llegamos a Amán, o a la antigua ciudad de Filadelfia, como le llamaban los griegos, podemos disfrutar de diferentes lugares dentro de la misma capital, aparte de los mercados árabes, de lugares de ensueño y de lugares históricos. En el mismo casco antiguo uno puede visitar un teatro romano que se conserva en un estado espléndido de conservación. Se puede visitar la ciudadela, que es del siglo II después de Cristo, con sus columnas y demás. Luego esa mezcla, ese enjambre de culturas, la mezquita del rey Abdulá también es muy bonita en sus tonos azules. Entonces la ciudad de Amán en sí, que además es muy variada porque está sobre varias colinas, entonces estaremos todo el tiempo subiendo y bajando, pero es muy entretenida. Y es el perfecto lugar de partida para diferentes excursiones. La primera que haremos será hacia el norte. Cuando me digo al norte, me refiero, partimos de Amán hacia lo que es la frontera norte, donde se juntan Siria e Israel. Es un punto conflictivo, histórico, y nuestra primera parada será al norte de todo, una ciudad que se llama, bueno, un yacimiento arqueológico, que es Umm Qais. Y desde Umm Qais, que es una antigua ciudad griega, que está en una colina, podemos ver la frontera siria de frente y los altos del Golán del otro lado. Muy controvertida la zona por su gran reserva de agua, y el agua realmente es un bien muy preciado en esta zona, e incluso la frontera siria con Israel no está muy definida porque, bueno, ahí tienen ellos sus tensiones. Pero desde este punto de vista, desde Jordania, podemos ver el lado jordano, el lado israelí y el lado sirio, e incluso a lo lejos se divisa la ciudad de Nazaret.
0: Ajá, qué bien. Y, Dani, porque esto, como dices, es una zona de conflictos, ¿no? Supongo sí. Que el estar dentro de la frontera de Jordania hace que el viajero esté más seguro, ¿no? O sea, que totalmente, no hay ningún problema en acercarse problema. Hacia allí, ¿no?
1: Ningún problema. La zona toda de Jordania, también de Israel, es completamente segura, estable. Es verdad que es la frontera con Siria, pero donde estás el lado jordano, disfrutando realmente de un paisaje muy bonito desde una altura muy alta, y disfrutas de los alrededores. Dentro de un yacimiento griego muy interesante, con un montón de ruinas perfectamente conservadas, porque lo que nos va a dar Jordania son unos yacimientos romanos y griegos impresionantes, de los mejor conservados del mundo. Uno puede visitar ciudades enteras, construidas tal cual como estaban hasta hoy, por romanos o por griegos.
0: Claro, y que siguen ahí intactas, entonces.
1: Totalmente intactas, porque a diferencia de nuestras ciudades romanas, que están básicamente enterradas.
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2: Hola, soy Ayertiz Aguirre y aquí estamos, en Zerengo Estatua.
3: El Ostatu de Cera en casi nada. Bueno, pues bienvenidos, amigos de Donosti City y de Radio Viajera. Yo creo que estoy, lo he dicho muchas veces en mis artículos, en el balcón de Guipúzcoa más privilegiado para mí. Ahora mismo estamos en este Ostatu del que vamos a hablar con Ayer, viendo un festival de prados verdes, que es la comarca del Goierri, colinas, bueno, más o menos media montaña, diríamos, y al fondo la silueta del Txindoki, una de las montañas emblemáticas de Guipúzcoa, y la sierra de Aralar. Zerain es un pueblo muy pintoresco del que también vamos a hablar, muy bonito, tranquilo, limpio, con cuatro o cinco chocos dignos de fotografía. Y aquí estamos, como digo, con Ayer en el Ostatu. Ostatu exactamente, para los no iniciados, que aquí obviamente nos suena más, pero bueno, para la gente de fuera que pueda escuchar Radio Viajera, ¿qué sería exactamente?
2: Pues son establecimientos hosteleros que dependen del ayuntamiento, salen a subasta pública y bueno, ofrecemos, en la mayoría de los casos los estatus ofrecen habitaciones, en nuestro caso no, pero nosotros tenemos la peculiaridad de que tenemos un museo dentro del Ostatu, que es una cárcel del año 1705.
3: ¿Pero entre Ostatus y ventas habría alguna diferencia?
2: La única diferencia, pues, que el Ostatu es del ayuntamiento, es propiedad del ayuntamiento.
3: Y la venta eran, pues, los típicos pasos de peregrinos en su momento. Bueno, esto es Camino de Santiago también, y Ruta del Queso y Azabal. Al final hay de tantas cosas para hablar. Y bueno, pues Ostatu, que es el lugar donde se junta la gente, no solo del pueblo, sino de otros lugares de la comarca. Pues para comer, pues para tomar un refresco, tenéis una terraza espectacular, ¿eh? La verdad es que entre la terraza y las vistas que tenemos aquí, ya merece la pena subirse a Zerain.
2: Así es, la verdad que tenemos una terraza privilegiada.
3: Bueno, ¿qué tipo de gastronomía ofrecéis? ¿La de toda la vida, el pincho de chorizo y el caldo, que normalmente era lo que primero que se tomaba en las ventas, en los ostatus de cada pueblo? Pero hoy en día esto ya va un poquito a más, ya la cosa va mejorando, la gastronomía de toda la vida con su toque también creativo, el kilómetro cero.
2: Eso es, nosotros nos dedicamos a la cocina tradicional, sí que tenemos pinchos de chorizo, caldo, y luego pues en lo que es el restaurante pues intentamos darle un toques de modernidad, pero lo justo. Siempre respetando las recetas tradicionales y que el producto sea de temporada y local.
3: Por ejemplo, ahora yo sí como aquí, ¿qué me ofreces en la carta? ¿Hoy qué platos tienes preparados? Más o menos es una carta que se repite cada día, ¿o vais creando novedades?
2: No, todos los días solemos ir cambiando. Hoy, pues ya que estamos en plena temporada y con lo que ha tardado, tomate.
3: Bueno, hay que decir que estamos en agosto, digo esto para los que nos podáis escuchar el podcast, pues lo mismo en febrero, en diciembre o en mayo. Sí, sí, el tomate que es de esta época, pero ¿por qué ha tardado, dices?
2: Por el verano que ha hecho.
4: Poco sol.
2: Sí, sí. Mucha nube.
3: Porque normalmente suele ser de julio. Mira, no había caído en ese problema. Es que hemos tenido aquí en el 2023 un verano en Guipúzcoa donde hemos visto muy poquito el sol. Hoy precisamente sí, que he elegido el día yo ideal para venirme aquí. Pero el tomate, ¿cómo lo sirves? ¿Así con pues, aceites y más? ¿O le das alguna cosa especial?
2: No, pues le añadimos cebolleta, un poco de bonito, huevo de caserío cocido, con un poco de fundamento.
3: Vale, ¿y qué más platos estrellas así tendrías con productos nuestros?
2: Hoy mismamente pues es bonito el cantábrico. Y luego el pues de carne pues solemos tener entrecot, carne guisada, pollo lumagorri, aquí en Zerain pollo lumagorri es imprescindible.
3: Vale. Y el kilómetro cero, hablábamos antes, kilómetro cero, obviamente productos lo más cercanos posible, pues para ayudar al tema de la sostenibilidad, hacer también una gastronomía sostenible, evitar transportes largos. ¿Se respeta eso al pie de la letra o hay también cierto postureo con esto del kilómetro cero que luego no lo es tanto? En tu caso, por ejemplo, ¿de dónde traes los productos?
2: Pues en mi caso intento respetar casi siempre al 100%. Hay productos que vienen de fuera, pero sí, no, las verduras son de dos caseríos de Cerain, y el pescado, obviamente, estamos en el interior, hay que traer de la costa, pero bueno, pero sí, intentamos que, además, aparte de tener la terraza privilegiada, estamos localizados en un punto privilegiado, porque estamos entre media hora y 50 minutos de todo, tanto de la costa, de la huerta navarra, de la llanada alavesa, que es un punto a favor a la hora de adquirir productos buenos.
3: Sí, no he dicho antes, pero la comarca del Goierri, las Highland Vascas que llaman, está, sí, pues que Guipúzcoa es una provincia pequeñita, a 35 o 40 minutos como mucho de San Sebastián, pero luego está relativamente cerca también la Llanada Alavesa, porque estamos exactamente ahora mismo entre la Sierra de Aralar, que he dicho que es parque natural, y la de Aizkorri, que también es parque natural, al otro lado de la Aizkorri, pues estaría ya la parte de la Llanada Alavesa hasta Vitoria, y estamos viendo Segura, por cierto, un pueblo, una villa medieval de primer orden, entre las mejores de España, preciosa también, y en esta colinita Cerain. ¿Qué tal se vive aquí, como el día a día?
2: Pues muy bien, la verdad que bien, es un sitio tranquilito, y ya que has mencionado Segura, yo soy de Segura, vivo en Segura, así que vivo mirando hacia Cerain, y cuando estoy trabajando vivo mirando hacia casa.
3: Bueno, y además, cuando me dices que salvo domingos a la tarde y lunes abres todos los días del año, incluido también el año nuevo, pues verdaderamente tienes que estar muy a gusto aquí y trabajando a gusto. ¿A qué hora vienes? ¿Cómo empiezas a preparar la cocina? ¿Qué días son los que más presencia de gente hay aquí? Porque bueno, la terraza en la que estamos ahora, lo mismo, hay capacidad como para, no sé, 40, 50...
2: Sí, unos 70. Uh-huh. En la terraza unos 70, sí. Obviamente en La Palma se lleva el fin de semana, pero bueno, todos los días, gracias a la industria que tenemos cerca, pues todos los días hay concurrencia de gente.
3: Vale, pues Cerain, como decía, es un pueblo muy pintoresco, está enclavado en la montaña del Hierro, que ese es otro tema importante también, muy cerquita están las minas de Aispea, que también es otro punto turístico que os recomiendo, vamos, sí o sí, venir a verlo. Ya hemos dicho que está encima de Segura, esa villa medieval, y este ostatu tiene una cárcel antigua, que bueno, es curioso porque incluso habéis montado un comedor dentro de esa cárcel, donde hasta no hace mucho había unos muñecos que figuraban los presos que se portaban mal precisamente en el trabajo que hacían en las minas, pero que se han retirado ya, pero bueno, se mantienen las cadenas esas, ¿no?
2: Sí.
5: ¿De qué año es?
2: 1705.
5: Ah, sí.
2: La verdad que está muy bien mantenida. Es verdad que tanto el Ayuntamiento de Cerain como el Gobierno Vasco han hecho una labor en preservar eso importante. Y la mesa esa surgió con el COVID, porque había que ampliar aforo.
5: Ah.
2: Y fue un día puntual que empezó a llover y teníamos que acomodar a la gente. Y bueno, Se puso ahí la mesa. Luego la retiramos, pero la gente empezó a demandarla. Y al final, pues ahí se ha quedado.
5: Sí, ¿eh?
2: Un comedor privado.
3: Y se pide, o sea, la gente tiene ese morbillo de estar comiendo, pues metido en una celda.
2: Eso es. Sí, hay gente a la que no le gusta, pero hay gente que suele estar encantada.
3: Vale, perfecto. Bueno, para terminar, ¿en qué precios andaríamos un menú aquí? Bueno, que me digas, mira, dos platos muy ricos que he preparado, esto y esto, con la sidrita, que también hay sidrerías por aquí, que hay unas queserías fantásticas, por cierto, al final ya digo que hay muchas cosas para hablar. ¿En qué precios nos moveríamos?
2: Pues entre semana en 16 y el fin de semana entre 33 y 39 euros.
3: Muy bien, pues perfecto. Oye, pues muchas gracias a Yert. Enhorabuena por mantener vivo el espíritu del ostatu, de trabajar el kilómetro cero y de alegrarnos la salud cada vez que venimos por aquí a este sitio tan privilegiado.
2: Bueno, ya sabéis que tenéis las puertas abiertas en esta casa.
3: Pues el ostatu de Zerain, Zeraingo ostatua, por si queréis ver en Google, en las redes sociales, en Donosti City, ya digo que en muchas ocasiones hemos citado este punto, que además es paso de la ruta del queso. Estamos ahora entre la Sierra de Aralar y Aizkorri, viendo un paisaje, insisto, para mí el más bonito, junto con Lazkaomendi, otro lugar entrañable para mí, de todo lo que podemos ver en Guipúzcoa. La costa queda 30 minutos en coche, ese es otro mundo, pero vienes aquí y parece que estás, pues no sé, en Suiza, en Austria, en el Tirol, en fin, el Goierri y Zerain, y el ostatu de Zerain. Un saludo para los amigos de Radio Viajera, un saludo de Carlos Bengoa. Aún.
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1: Aquí estoy, amigos de Donosti City, amigos de Radio Viajera. Bienvenidos a un nuevo podcast de Donosti al Cielo, en esta magnífica ciudad que en el momento de grabar este podcast está en pleno Festival Internacional de Cine de San Sebastián, en reducido por aquello de la pandemia, con las mascarillas, con restricciones a la hora de las entradas, pero en fin, es lo que toca. Os voy a proponer en esta oportunidad, en este podcast y en el siguiente, aunque luego los tengáis por ahí salpicados en internet, rutas en bicicleta. Yo tengo que reconocer que era un poco así reacio cuando salió el tema de andar en bicicleta en la ciudad, pero hoy en día los carriles bici, y no hay más que ver a la propia gente, al propio ciudadano, que se esmera en por fin coger la bicicleta, hacer pequeñas excursiones por la ciudad, por alrededores, en fin, que esto ha cambiado también de forma notable. Así que os vamos a marcar tres rutas y en otro podcast otras tres, para andar bien por San Sebastián, por sus alrededores e incluso para hacer alguna excursión de hasta dos días, porque no, haciendo noche en algún pequeño hotel, en algún albergue o en algún hotelazo, eso como queráis. Mi buen amigo Jesús Mari Alquézar no solo controla todas las rutas montañeras, todos los itinerarios posibles de nuestro País Vasco, sino que además siempre ha sido practicante de la bicicleta, defensor de esto que os estoy contando, del mundo de la bici en la propia ciudad, y ahora, como veterano que es, pues vamos, prácticamente podemos decir que no para quieto en la bicicleta todo el día. En nuestro blog donosticity.org tenéis ya incontables rutas con buenas fotografías, vídeos en ocasiones también, de todas las rutas que por nuestra tierra os brindamos. Jesús María Alquézar, muy buenas.
2: Muy buenas, aquí estamos de nuevo con esta ocasión con la bicicleta, una gran herramienta para descubrir los escenarios que nos gusten, y además especialmente a nivel de cicloexcursiones, que es lo que has dicho, y ciclorruta o cicloviajes, que también es posible. De dos días, como has comentado, pero podemos hacer de muchos más.
1: Yo recuerdo que en su día, lo he comentado ahora, hubo un debate sobre la conveniencia o no de usar la bicicleta en la ciudad. Yo pensaba que esto, pues bueno, por aquello de las costumbres, obviamente no se puede comparar con Holanda, con Bélgica, terrenos además mucho más llanos, donde la bicicleta se usa más que el coche. No me veía yo aquí usando la bici, pero tengo que reconocer que me equivoqué, porque en estos momentos es un triunfo verdadero de la bicicleta, de los carriles bici, ¿es así?
2: Es la pandemia, que dicen algunos, ¿no? Que cada vez somos más, y además a un nivel de retroceso, porque los carriles bici son quedados estrechos y hay hasta cierto riesgo de no chocarnos. Curiosamente, además de servir para la movilidad, para ir de un sitio a otro, para comunicarnos, es muy importante que te puedas hacer cicloexcursiones con los carriles bici por San Sebastián y alrededores, porque hay diferentes vías verdes también que sirven para unir pueblos, y una de ellas que vamos a ofrecer a nuestros oyentes es la Vuelta a San Sebastián, que es una idea de Calapié, que la diseñé yo, fui el ideólogo, soy el ideólogo, y que es muy interesante porque en 25 kilómetros vas a conocer tanto la ciudad clásica, la emblemática, la referencia, la que todo el mundo quiere conocer, y luego la otra ciudad dándole la vuelta, haciendo una ruta de circunvalación muy muy interesante, muy cómoda, en plena seguridad, y además de 25 kilómetros solamente.
1: Bueno, vamos a hacer esas tres rutas, la de la ciudad propiamente dicha, la Route 25, luego sí me gustaría salir un poco fuera, no sé si quizás a esas carreteras de los esclavos de Franco se podían llamar.
2: Se llamaban así porque estas carreteras no tienen ninguna razón de movilidad, sino que eran unas carreteras militares, para uso militar, que las hicieron después de la Guerra Civil los personas que estaban en el batallón de trabajadores, los prisos, hicieron varias aquí en Guipúzcoa. Una de ellas es esta, la Rechuleguía Guiña.
1: pues ya veréis qué recorrido más fantástico, ¿eh? Además, subidas que, bueno, un ciclista que esté en forma las puede hacer. Tienen sus pendientes, puede resultar para el poco experto en la bicicleta algo cansinas, pero bueno, luego merecen la pena las bajadas. Y una de dos días, que no sé igual ahí si nos podríamos ir, pues por qué no, desde Vitoria, toda la llanada alavesa, que obviamente es llanita, para luego bajar a ver pueblos del Goierri, que son fantásticos. Por ejemplo, Cegama, Segura, quizás sean los primeros.
2: Correcto, correcto. Es una gran travesía que teníamos todos en mente, y este año tan raro, en el que no podemos desplazarnos o no queremos desplazarnos a lugares más lejanos, hemos completado unas cuantas por aquí de dos días, y estas fantásticas teníamos en mente. Es muy muy bonita, muy paisajística, muy rural, viendo pueblos perdidos en soledad, secretos, etcétera, etcétera.
1: Muy bien, venga, pues vamos por partes, y la primera que vamos a hacer es la ruta por excelencia de San Sebastián. Decías que 25 kilómetros, cuesta creer que salgan tantos kilómetros, pero la verdad es que uniendo pues las esculturas, el famoso paseo de esculturas desde Zurriola hasta el Paseo Nuevo, luego el puerto, la Bahía de la Concha, Peine del Viento, nos iríamos hasta el Antiguo, incluso se ve algún parque. La verdad es que no tiene desperdicio esta ruta, de la que luego haremos una pequeña crítica, que también pues tiene cosas que mejorar, ¿eh?, nuestro ayuntamiento. Pero bueno, descríbenos el itinerario de esta ruta.
2: Sin duda, uniendo todos los videgorris, curioso que puedes dar la vuelta a San Sebastián. Ya hay otras ciudades en el mundo que tienen su clásica circunvalación. Pues os puedo decir, la más cercana con la ruta verde es la de Gasteiz, de la cual tomamos nota, ¿no? Sí. Casi se ha explicado todo, porque normalmente, sobre todo es para ciudadanos donostiarras que tienen ganas de disfrutar de la bici, se puede hacer de un sentido u otro, y también para esos visitantes que llegan y que quieren ver algo diferente, alquilan la bici o tienen la bici y aprovechan. Yo siempre recomiendo que lo primero que tienen que hacer es dar la vuelta a San Sebastián para ver la otra San Sebastián clásica y la otra ciudad. Normalmente siempre salimos del ayuntamiento y se recorre todo el lugar emblemático de la Concha, y cuando ya has visto todos esos lugares que has citado, vamos a ver las afueras de la ciudad, no muy lejos, sobre todo una zona muy interesante que es el barrio del Antiguo, porque además el ciclista, si quiere, puede salirse un poquito, ver algún detallito que le han explicado o que ha tomado nota, y vuelve a la ruta. Y luego la zona de las universidades, muy interesante, donde siempre vas a ver jóvenes, y ahí ya da la vuelta por un famoso túnel, que era un tren viejo, el túnel de Morlands, para acercarnos al estadio de Anoeta. Estadio RR.
1: Bueno, ahora Reale Arena.
2: Reale Arena. Vale. Vamos a darle propaganda al
1: sponsor.
2: Al sponsor. Y es muy interesante. Todo el mundo, cuando va a una ciudad, quiere ver cómo son sus estadios. Normalmente, la aficionada al fútbol, cómo son los estadios. El nuevo estadio merece darle la vuelta, se le circunvala la vuelta. Y como bien dices tú, va recorriendo los lugares importantes de San Sebastián, porque luego vamos al río Urumea. Seguir el Bidegorri, bueno, Bidegorri, para los que nos escuchan de fuera, es la vía ciclable, ¿no?, en vasco, y atravesamos todo la ribera del río Urumea, por Ribera de Loyola, y entramos a un parque, como te he dicho, porque hay que ver los parques. San Sebastián tiene diferentes parques muy interesantes, pequeños, pero matones, y uno de los más importantes es la Mechagaña. Recorremos el parque de la Mechagaña para ya darle la vuelta a la ciudad por un barrio dormitorio muy interesante, como si fuera un barrio nuevo, que es Inchaurrondo, y de nuevo llegar a la ciudad por Ategorri, por el famoso Arco de Rojo, y entrar a San Sebastián por la playa de Zurriola. Y de ahí se hace todo el Paseo Nuevo de nuevo. No hay que combinar el Paseo Nuevo con las esculturas que tú me has dicho. Antes hemos visto la de Chillida, y ahora vamos a ver la de Oteiza en el Aquarium, y terminar de nuevo el Ayuntamiento.
1: Fantástico recorrido, ¿eh? Yo os invito primero a los donostiarras a que lo hagáis, pues porque es muy cómodo, salvo la pequeña subida del Parque de la Mechagaña, pero bueno, que es un repechito de un kilómetro, que luego lo bajamos, fascinante. Pero es que vamos a ver, nada, pues dando pedales, disfrutando de un día maravilloso, rincones de la ciudad que incluso desconocemos, y luego a los visitantes de Donosti, pues obviamente es una fantástica manera de conocer toda nuestra ciudad. Citabas los parques, yo en mi libro 20 rutas fascinantes por el País Vasco quise dedicar un capítulo a los parques de San Sebastián, pues porque sí, obviamente tiene que estar el recorrido por la Concha, desde la Zurriola hasta el Paseo Nuevo, Peine del Viento, subir a Igeldo, que eso es más o menos lo que todo el mundo puede hacer. Pero si queremos subir de del ruido, del bullicio, de los coches, que obviamente te encuentras en pleno centro de la ciudad, pues hay una forma de desconectar totalmente, que es unir todos los parques de la ciudad. Y es que se puede hacer en un día, empezando por Amechagaña, que citabas, luego bajar por Riberas de Loyola hasta Cristina Enea, luego marcharnos ahí así por la trasera del Buen Pastor hasta el Parque de Ayete, bajar al Palacio de Miramar. Nos daría tiempo, si es verano y el día es largo, de darnos un chapuzón en Aguas de la Concha y terminar en la Plaza de Guipúzcoa, que diseñó Pierre Ducasse, el famoso jardinero en su tiempo de San Sebastián, que es donde curiosamente hemos empezado el recorrido. En Amechagaña empezaríamos en los viveros de flores que actualmente llevan su nombre, Viveros Ducasse, y terminaríamos en la Plaza de Guipúzcoa. O sea, es una forma de unir parques maravillosos donde vamos a ver una variedad increíble de vegetación, hasta de animales. Y bueno, una pequeña crítica a la Route 25, cuyo nombre me encanta. En cuanto a nombre comercial, Route 25 ha sido un exitazo, pero tiene que tener más señalética, porque lo normal es que el visitante pues se pierda por el camino, no encuentre los cruces o así, ¿no?
2: Sí, fue un fallo totalmente, no sabemos la razón. Cuando dimos la idea al ayuntamiento, la cogió con mucho entusiasmo, la oficializó, la institucionalizó, pero la dejó a medias. No puede existir una ruta sin que tenga, no vamos a exagerar, no hace falta, simplemente unos pictogramas de una pequeña bici, como hay en todas las ciudades, para, sobre todo también para el que llega a San Sebastián, le despierte la curiosidad. Uy, aquí hay una ruta. Dicen, no, que miren en la internet, que miren en la web, pero no todo el mundo va a eso. Y luego, si no se está marcada, la persona que no conoce se desorienta totalmente. Ellos dicen, no, que cogen el GPS, pero no es la forma de hacer. La forma de hacer está ya demostrada en ciudades. Yo conozco la de Bruselas, la de Estrasburgo, conozco también la de Vitoria, conozco la de Zaragoza, y todas tienen su señalética que no rompe el equilibrio, que no hace ningún daño y ayuda a terminar la ruta con buen fin.
1: Sí, sí, sin duda. A ver, que luego hay gente de cierta edad que no usa los GPS y otras cosas. A mí, cuando me gusta andar, estoy aprendiendo ya por fin a seguir las señales en la montaña, las blancas, rojas, las amarillas, tal, que me habéis ido enseñando. Y bueno, pero no me gusta ir con un mapa, ahora por aquí, ahora por allá, y menos con un GPS, ¿no? Y es algo muy sencillo. Bueno, pues a quien corresponda que se mejore este tema en el ayuntamiento.
2: Que lo terminen.
1: Sí, sí.
2: El trabajo lo han dejado a medias, y tienen unos mapas que se han acabado, y nada, y muchos preguntan, vienen a preguntarnos acá a la pie, sobre todo, y ya les explicamos, pero ya les decimos, si no tienes una orientación de la ciudad, no con la ciudad, te vas a desorientar.
1: Venga, vamos a salir de la ciudad y vamos a hacer una ruta por dos montes, con una pequeña bajadita entre uno y otro, que luego baja a un pueblo navarro como es Lesaca, para volver, entiendo, que por toda la parte del Bidasoa. Has acertado, creo que plenamente, a la hora de diseñar esta ruta, ya un poquito más de montaña, ¿no?
2: Sí, hay que apuntar también de que estas rutas las hacemos siempre con bici normal, se puede hacer con eléctrica hoy en día, pero sobre todo que sean de BTT, porque en un lugares vamos a utilizar vías verdes, sobre todo en este ya utilizamos vías verdes, y eso facilita que si vas con una bici de ruta, de carretera, pues puedes tener pinchazos, no es operativo. Esta es una clásica en la cercanía de San Sebastián, que como tú bien dices, aprovecha unas carreteras que no tienen ningún fin más que hoy en día más que turístico, porque no te vas a ir a Lesaca, por ejemplo, por estas carreteras, si no haces turismo, vas directamente por la carretera normal, y es una clásica que puedes comenzarla si quieres en San Sebastián, o bien yo no normalmente ya no me gusta, hay un recorrido desde Donostia hasta el comienzo del puerto por Bidegorri, que es muy bueno, que es el que va por Aditurri, pero normalmente puedes coger el tren, aprovechamos trenes de cercanías que puedes llevar la bici, el topo, yo comienzo normalmente siempre en Fandería, en Rentería, y da inicio a la primera parte.
1: Que ¿Topo deja también la bici?
2: Bien, deja estupendamente, sí. Tiene cada vez menos sitio, también se han quedado los trenes anticuados porque necesitan más espacio para llevar bicis, a veces vamos todos amontonados, pero bien, son problemas que va a ser difícil de resolver. Y la primera ascensión es la subida al puerto de Arrixuleg, un clásico, que realmente no es un puerto muy fuerte, son 6,5 kilómetros a 6% de media. Todos estos puertos son clásicos, que no tienen, para normalmente las personas que andamos en bici no son nada difíciles. Mientras llegas a 5,5 o 6% se hace bien, en algún momento puedes sufrir, y tiene un detalle de referencia que atraviesa la montaña por un túnel. Además son excursiones muy paisajísticas. Aquí estamos en el Parque Nacional Parque Natural de Ayacuarría, y vas disfrutando de la montaña de Ayacuarría, zona de Biandich, y luego cuando atraviesas el túnel, que es el puerto, desciendes al embalse de Endara, una bajada de 3 kilómetros. y que es, bueno, un lugar paradisíaco.
1: San Antón,
2: exactamente, que hay una ermita de San Antón, precioso, un lugar que es un embalse y que es una zona, un lago natural rodeado de bosques, y luego ya tienes la siguiente subida, que es el puerto de Aguiña, otro pequeño esfuerzo que no tiene más que 5 kilómetros y también a 6%. Hay que apuntar que Arrechulegui tiene 439 metros de altitud, mientras que Aguiña 568, son dos casi, y de allí luego un largo descenso hasta Lesaca. Lesaca merece la visita, pueblos, ya sabes, de la zona del Bidasoa, y luego la última parte en descenso, lo que decía, la vía verde del Bidasoa, conoce la vía verde del Bidasoa, para finalizar, cada cual que haga lo que quiera, pues llegar hasta San Sebastián. Nosotros terminamos normalmente en Irún-Ficova, y ahí cogemos el tren y estimiza una ruta de 50-54 kilómetros.
1: Esa vía verde evita la carretera normal, ¿sí?
2: Totalmente, una vía verde bastante bien acondicionada, algunas partes que podrían mejorarla, pero te evita la carretera.
1: ¿Y va de Lesaca hasta...?
2: Bueno, esa vía verde va desde Irún, Virún por Chingudi, y luego llega hasta Donesteve Legasa. Y luego podrías seguir, que hemos seguido nosotros, por la vieja carretera de Elizondo, y te evitas con poca circulación, y puedes llegar, bueno, hasta donde quieras, hasta por Baigorri, por Ispegui, desciendes a Baigorri, luego vas a Donibane Garasi. Bueno, hay rutas fantásticas con poco riesgo.
1: Bueno, venga, ahora una ruta ya más larga, porque requiere parar un día en medio, aunque bueno, pues oye, si la quiere hacer alguien de un tirón, que la haga, pero yo creo que no sería lo más recomendable, y que sería ir desde Vitoria hasta el Goierri, fantástica ruta, donde entiendo no hay prácticamente ascenso, que no sea coger el altito de Ocharrute por el lado más fácil, ¿no?
2: Exactamente, es una ruta maravillosa también alrededor de montes, muy, muy, muy rural, todos son pueblitos, campos de labor. Es bonita la fecha de mayo, bueno, antes de verano, porque está todo está verde, y ahora en este momento que estamos preparando el programa está todo seco, pero aún así tiene sus alicientes. Yo tenía ilusión de completarla, porque vas rodeado de montañas, por un lado, por la derecha Urbasa, por la izquierda tienes todo Urquilla, el Aizgorri, el Aracha ahí gigantesco, la zona de Ciordia con el Leguino, y es una ruta también con mucho aliciente, porque la primera parte vas por un Bidegorri, por el Bidegorri, de que luego hablaremos de él en algún otro programa, del Vasco Navarro, bueno, la ruta verde, la vía verde del tren del Vasco Navarro, y pasas por el embalse de Ullíberri y Gamboa, otros lugares emblemáticos de Áraba, donde va cantidad de gente a bañarse en verano, y normalmente hasta Salsasua, que hicimos nosotros la parada, tiene 70 kilómetros. Está muy bien.
1: ¿El embalse hacéis entero?
2: Hacemos parte. Una parte lo rodeamos y en una parte entramos por él unos 3 kilómetros para conocerlo, pero no damos toda la vuelta. La vuelta es muy larga.
1: El embalse en sí, eso es, dar la vuelta entera, ya tendrá sus 40 o así,
2: correcto,
1: si no.
2: Correcto, 40 kilómetros, es una ruta perfecta, muy bonita, pero en este caso era ir de un punto a otro. Teníamos un destino, ¿no? Y dormimos en Alsasua, en este momento la pandemia, en el mejor hotelito, porque en esto de la seguridad, como dices tú, es un placer llegar cansado, disfrutar, cenar bien, y al día siguiente nos tocaba la zona guipuzcoana con el interés, porque todo esto son rutas con una intención turística también, ¿no? El puerto de Ochaurte, que es largo, son 9 kilómetros, pero muy suaves, primero al 2%, eso es facilísimo, como Ulía, los conocen Ulía, y luego los últimos 3 kilómetros al 4%. Bueno, llegar a Ochaurte es la explosión de belleza con toda la Aizgorri allí, desafiante, ¿no? No, ahora lo vemos muy arriba, pero es preciosa la vista. Y luego el descenso.
1: Perdona, del mismo Ochaurte, ¿puede haber alguna pista que incluso se podría hacer en coche para subir casi al lado al famoso túnel de San Adrián?
2: Hay una pista que han hecho nueva, además marcada, que entran muchos coches, que está cerca hoy en día, muy cerquita del túnel de San Adrián, muy interesante.
1: Sí, de ahí bajas por la carretera de Ochaurte a Cegama, que fue la antigua puerta de entrada de Guipúzcoa, cuando no se hizo el puerto de Echegárate, pues todo el mundo bajaba a Cegama, bien andando desde el túnel de San Adrián, o bien por la carreterita de Ochaurte, ¿no?
2: Y para los montañeros era el apeadero de Cegama, la puerta de ir a la montaña, ¿no? Hoy en día ya hay otras rutas que han humanizado más el Aizgorri. La bajada, el descenso del puerto de Ochaurte, no lo habíamos hecho nunca subiendo, es precioso, con unos lazos a tipo pintur-tur, pero cerrados, y luego ya el descenso hasta Cegama, la puerta del Aizgorri merece la parada, la visita. para llegar luego a Segura. De Segura conoces tú bien, porque en Donosti City has hablado mucho de Segura. Aunque el Bidegorre lo circunvala, hay que entrar a Segura.
1: Es la ciudad medieval, bueno, el pueblo medieval por excelencia, para mí el más bonito.
2: Correcto.
1: Fuera de lo que son los típicos de costa, hombre, pues Guetaria, Zarau, Zumaya, Hondarribia, todo esto de costa son extraordinarios. Pasáis Don Ivane, pasáis San Pedro, para que no se me enfaden los de San Pedro, pero de interior yo me quedo con Segura. Tiene dos calles, una para arriba y otra para abajo, cada fachada más espectacular, ¿no?
2: Unos palacios solariegos impresionantes para fotografiarlo. Y luego destaca que es que mantiene la procesión de Viernes Santo, de las pocas que quedan en Guipúzcoa, donde se reúnen numerosos ciudadanos que todos los años llenan el pueblo.
1: ¿Acabáis en Segura mismo la excursión?
2: No, nosotros seguimos hasta Beasain, porque ahora hay que coger el tren. Que tengan en cuenta los oyentes que utilizamos normalmente el tren, el que quiera puede utilizar sus coches, pero claro, luego hay que, en esos destinos hay que volver. En Beasain puedes coger el tren, pero como normalmente le va a parecer corta, nosotros fuimos hasta Villabona, porque hay otro Bidegorri, el Bidegorri de todo el Goierri, también, que te lleva hasta Villabona en el carril bici, que es muy cómodo, sin peligro, y finalizamos en Villabona. Hicimos el primer día 70 y el segundo 64.
1: Ajá,
2: 134 kilómetros días, que está muy bien.
1: Joder, ya veis qué maravillosa forma de conocer nuestra provincia, para empezar, ¿eh? Ahora hemos salido un poquito a Álava, pero bueno, vecinos, yo creo que merece la pena, una forma de hacer turismo, de disfrutar y de estar en contacto con la naturaleza. Fantástico, Jesús Mari. Oye, yo creo que tenemos que tomar muy buena nota de esto, ¿eh?
2: La verdad que la bici es un descubrimiento, nosotros ya hemos descubierto hace mucho, pero que yo recomiendo a todo el que quiere iniciarse con la bici, se inicia, que avance de un pasito más.
1: Muy bien, pues haremos otro podcast también con otras rutas, amigos de Donosti City y de Radio Viajera. Este ha sido el primero de ellos, no van a ser los dos únicos, ¿eh? Yo casi estoy convencido que irán saliendo bastante más, porque luego lo reflejaremos en el blog con fotografías y, en fin, pues hoy en día, con esto de la pandemia, con esto del cambio climático, que también hay que respetar, pues la bicicleta es un modo de transporte, bien la BTT, la de carretera, la eléctrica, en fin, que creo que en este aspecto vamos a salir ganando y bastante. Amigos de Radio Viajera y de Donosti City, desde San Sebastián, un saludo de Carlos Bengoa. ¡Agur!
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Muy buenas noches, amigos, y bienvenidos una semana más a Historias de la Historia. En esta ocasión, afrontando el último capítulo de esta temporada. Han sido unos meses apasionantes de conocer muchas culturas, a mucha gente, muchas gestas. Y entendemos que para volver con muchas más experiencias, pues es necesario hacer esta pausa. La crónica de esta noche nos va a acercar a una figura muy especial en la historia del mundo. Pero fijaos, como suele pasar, en muchas ocasiones no se le menciona demasiado o no se le menciona directamente en las escuelas. Esta noche nos movemos en tiempos más convulsos, en latitudes lejanas, para hablaros de una figura fundamental para la historia de Asia. Aquí y ahora, en Historias de la Historia, os hablamos de Tamerlán. Nadie ha podido saber a ciencia cierta dónde nació, si bien se ha dado como canon el 9 de abril de 1336. Y nació, dicen, en la ciudad de Kesh, en Uzbekistán. De cómo llegó a gobernar sobre amplios ejércitos se ha escrito mucho. Muy posiblemente su llegada al poder se debió a una serie de alianzas, pero también a unas cuantas derrotas de sus enemigos, sobre todo enemigos directos dentro de la propia tribu a la que pertenecía. Tamerlán nunca aprendió ni a leer ni a escribir, y os confieso que viendo el apasionante relato de su vida, uno puede pensar que no le hizo falta. Fijaos que en poco más de dos décadas conquistó más de 8.000 kilómetros cuadrados de Eurasia. Hacia el año 1385, nuestro personaje ha de hacer frente a una sublevación que vino comandada por un antiguo buen amigo suyo, Toctamish. Y este personaje lo que hace es saquear la ciudad de Tabriz, ubicada en la actual Irán. A partir de ahí, en una campaña que se extenderá durante tres años, Tamerlán conseguirá retomar la devastada urbe. Y prácticamente recuperada la ciudad, habría también de hacer frente a una nueva sublevación en Isfahán. Las campañas de Tamerlán en Asia fueron cruentas y atroces. Y más allá de la ferocidad de sus huestes, lo cierto es que su sentido de la estrategia era absolutamente magistral. Hasta tal punto que hacia 1391 ya había tomado toda la zona de Samara. Más allá de eso, continuó hacia el suroeste y se hizo con toda la franja occidental de Irán. A principios de verano de 1393 toma la ciudad de Bagdad y pone fin a la dinastía Jalayirí. Su afán expansivo le llevó incluso a tentar a los otomanos de la península de Anatolia, a los que pidió muestras de sumisión que, por supuesto, no le dieron. Sin embargo, Toctamish, a quien todos daban por derrotado, se rehace y consigue convertirse en un auténtico quebradero de cabeza para Tamerlán, que lo derrota por enésima vez cerca del río Terek el 15 de abril de 1395. Se inicia de esta manera un avance hacia Moscú que no llegará a concretarse. De hecho, esta última victoria sobre su viejo amigo trae consecuencias decisivas para Toctamish. Pierde su reino y ya no se recuperará del duro golpe, con lo que dejará de ser una amenaza para nuestro personaje de esta noche.
Desde su trono instalado en la ciudad de Samarcanda, Tamerlán recibía emisarios extranjeros, súbditos que le rendían pleitesía y además fomentaba la creación de importantes obras en la ciudad. Obras, sobre todo, que traerán al panorama hermosos jardines y suntuosos palacios. Le llegan noticias de que Amiran Shah, gobernador de Irán Occidental, se ha insubordinado. Así pues, Tamerlán volverá a ponerse en marcha al comienzo del año 1399 para su más larga expedición, la llamada Campaña de los Siete Años. En el curso de esta, reaseguró el control sobre Georgia, varias veces invadida por su imperio, y recapturó Bagdad, que había sido retomada por Ahmad, destruyéndola y masacrando a sus habitantes. Continuó su ofensiva hacia el oeste, haciendo campaña en Siria contra los mamelucos y en Anatolia contra los otomanos, que habían dado refugio a los Kara Yusuf de los Kara Koinlu y a Ahmad. Esta ofensiva no parece tener como fin anexar territorios, sino más bien realizar una demostración de fuerza. Por ello, la campaña de Siria fue breve. Las tropas timúridas, que así se llamaban sus soldados, capturan varias grandes ciudades como Alepo, Damasco y la actual Homs. Alepo se somete sin lucha y es perdonada, pero Damasco resiste y es saqueada y sus habitantes masacrados. En la primavera de 1402 ataca a los otomanos y los derrota cerca de Ankara, tomando prisionero al sultán Bayezid I, que, aunque fue bien tratado por sus captores, murió pocos meses después. Luego de realizar incursiones por las ciudades anatolias recogiendo rescates, Tamerlán se da por satisfecho con el golpe propinado a la hegemonía otomana y regresa hacia Samarcanda en la primavera de 1404 sin dejar administración permanente en Anatolia. A su paso por Mazandarán, sofocó una grave rebelión encabezada por su antiguo súbdito Iskandar Saiki. En Samarcanda, Tamerlán lleva a cabo una gran Kurultai, un consejo de sabios y ancianos, justificado en la elección de un nuevo Khan títere para suceder a Muhammad Khan Soyurtkhamish, fallecido en 1402. A este consejo asisten numerosas embajadas, incluyendo la de China, y también asiste Ruy González de Clavijo, enviado por el rey Enrique III de Castilla. Después de unos pocos meses en la capital, comienzan los preparativos para la hazaña más importante de toda su carrera: una campaña contra China. Tamerlán reúne un enorme ejército y grandes cantidades de suministros, y a finales del otoño de 1404 se dirige a Otrar, donde planeaba invernar. Allí moriría el 17 de febrero de 1405 a causa de una enfermedad. Tenía 68 años, todo un anciano para su tiempo. Su cuerpo fue retornado a Samarcanda y enterrado en el mausoleo de Gur-e-Amir. Sus restos se encuentran en la cripta, junto a los de su nieto Ulugh Beth y a otros miembros de su familia. El lugar exacto está marcado por una lápida de grandes dimensiones de nefrita de Mongolia con la siguiente inscripción: «Si yo me levantase de mi tumba, el mundo entero temblaría». ¿Por qué os decimos esto? Porque un equipo arqueológico soviético encabezado por Mikhail Gerasimov exhumó su cuerpo el 22 de junio de 1941, reconstruyendo su esqueleto
se halló que efectivamente era cojo, singularmente alto y fornido para su tiempo, medía cerca de 1,72 m de altura, y además se descubrió que era pelirrojo. Los estudios realizados por los soviéticos determinaron que poseía rasgos mezclados de mongoloide y caucasoide. ¿Hubo maldición por haber removido sus restos? Pues ahí ya toca movernos casi entre lo legendario y la casualidad. Pero se dice que la fecha de aquella exhumación coincide con la invasión nazi de la Unión Soviética, 22 de junio de 1941.

Fue un político y estratega capaz de ganar y mantener la lealtad de sus seguidores nómadas, operar dentro de una estructura política fluida, modificarla y conducir un enorme ejército a conquistas sin parangón. Y si bien estas habilidades pueden surgir de las sutilezas de las luchas por el poder político tribal que preceden a la mayoría de las conquistas nómadas, también se mostró singularmente apto para gobernar sobre las tierras árabes y persas que conquistó. Aunque castigó a las ciudades rebeldes e impuso ruinosos rescates a las urbes que se le sometieron sin lucha, mostró un claro entendimiento del valor del comercio y de la agricultura y tomó medidas para promoverlos, empleando sus tropas para restaurar las áreas y ciudades que habían arrasado. Fue también hábil en la manipulación de los símbolos culturales establecidos, utilizándolos en la construcción de edificios públicos para mostrar su grandeza, y la religión también utilizada, por supuesto, para justificar sus conquistas y su gobierno. Lo decíamos al principio, no sabía leer ni escribir, y sin embargo las historias de su tiempo dan cuenta de sus conocimientos de medicina, astronomía e historia de los árabes, los persas y los turcos. Si bien puede esperarse que las historias de los cronistas de su corte presenten una pintura favorable de sus capacidades intelectuales, estas pueden corroborarse al menos con una fuente independiente, la autobiografía de Ibn Jaldún, quien encontró a Tamerlán después del sitio de Damasco en torno al 1400 y que dice que destacó en él su notable inteligencia y su afición por la argumentación.

Pese al extraordinario poder que alcanzó, no logró establecer una estructura de gobierno que le sobreviviera. En parte, esto se debió a su propia política de no delegar responsabilidades en sus descendientes ni en sus comandantes militares, justificado esto en la necesidad de evitar el surgimiento de potenciales rivales. A su muerte, su nieto y sucesor escogido, Pir Muhammad Jahangir, fue incapaz de sostener su derecho contra los desafíos de otros príncipes y ninguno de los descendientes de Tamerlán logró la completa lealtad siquiera de sus propias tropas. Hay que decir que Tamerlán tuvo 14 mujeres. A la muerte de nuestro personaje, la guerra de sucesión resultante fue inusualmente larga y destructiva y condujo a una dinastía política y económicamente débil. Tamerlán es considerado un genio militar y un táctico brillante con una asombrosa habilidad para trabajar dentro de una estructura política altamente fluida para ganar y mantener un seguimiento leal de nómadas durante su gobierno en Asia Central. También se le consideraba extraordinariamente inteligente, no solo intuitivamente, sino también intelectualmente. En Samarcanda y en sus muchos viajes, Tamerlán, bajo la guía de distinguidos eruditos, pudo aprender los idiomas persa, mongol y turco. Se dice que la naturaleza persistente del carácter de nuestro personaje apareció después de una incursión fallida en una aldea cercana que se cree que tuvo lugar en las primeras etapas de su vida. Cuenta la leyenda que nuestro personaje, herido por una flecha enemiga, encontró refugio en las ruinas abandonadas de una antigua fortaleza en el desierto. Lamentándose de su destino, vio una pequeña hormiga que subía un grano por el costado de una pared derrumbada. Pensando que el final estaba cerca, Tamerlán dirigió toda su atención a esa hormiga y observó cómo, perturbada por el viento o el tamaño de su cargamento, la hormiga volvía a caer al suelo cada vez que trepaba por la pared. Tamerlán contó un total de 69 intentos y finalmente, en el 70º intento, la pequeña hormiga tuvo éxito y se abrió camino hacia el nido con su pequeño y preciado tesoro. Si una hormiga podía perseverar así, pensó Tamerlán, seguramente el ser humano también podía hacer lo mismo. Existe la opinión compartida de que el motivo real de Tamerlán para sus campañas fue su ambición imperialista. Esto se ve respaldado por el hecho de que, además de Irán, Tamerlán simplemente saqueó los estados que invadió con el propósito de enriquecer su Samarcanda, donde tenía el trono, una ciudad que además adoraba. Pero descuidó muchas de las áreas conquistadas, lo que pudo haber resultado en una desintegración relativamente rápida de su imperio después de su muerte.

Y así, con la historia de Tamerlán, el gran gobernante del Imperio Timúrida, terminamos esta temporada de Historias de la Historia. Ha sido un placer acompañaros en estos meses y esperamos que vuestra experiencia con nosotros os haya hecho conocer a personajes o a hechos con los que hayáis aprendido o forjado vuestra propia opinión. Nosotros volveremos el próximo mes de septiembre con muchas más historias y con experiencias a las que os queremos invitar que os suméis, porque lo que estamos preparando es muy grande, de verdad. ¡Mil gracias!

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3: Son las 7 de la mañana y 57 minutos.

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0: Pues anda que no cambió nada la cosa con respecto a nuestra juventud.
1: Bueno, yo todavía me siento joven.
0: Bien dicho, Carcamal. Mira, precisamente voy a darme un paseo. ¿Te vienes?
1: Hoy no, que vienen los nietos a casa del colegio y he de llegar temprano. Mañana nos vemos.
0: Pues hasta mañana, amigo Arturo. Voy a hacer una de esas rutas que proponen en la guía que me han dado en la oficina de turismo.
1: ¿Y qué haces tú en la oficina de turismo? ¿No te ha dado tiempo en 75 años a conocer tu ciudad?
0: Nunca está de más conocerla mejor, que siempre hay cosas que se escapan. ¡Ale, hasta mañana!
1: ¡Adiós, hombre!
2: 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Jaime.
0: Buen tipo, mi amigo Arturo. Más de 60 años hace ya que nos conocemos. Uy, buenas tardes. Que quienes no me conocen son ustedes, que están escuchando, disculpen. Me han dicho que no hace falta que me presente. Pero yo lo voy a hacer, que no está de más y es un signo de educación. Mi nombre es Jaime de la Vega. Jaime para los amigos. Soy de Gijón de toda la vida. He trabajado por más de 50 años en el puerto del Musel y vivo en la barriada del Llano. Soy jubilado y viudo. Así que me doy mis buenos paseos por la ciudad. Me encanta la vida que tiene Gijón. Y como me han dicho que algunos de ustedes están pensando venir a conocerla y que otros ya están aquí, pues si les parece, me van escuchando y así les hago de guía, que es algo que siempre me ha llamado la atención. Por eso he ido a la oficina de turismo, para prepararme un poco. Lo que ocurre es que no se lo iba a contar a Arturo, que seguro que iba a pensar que eran cosas de viejales y que no iba a entender mucho eso de que yo hablo y ustedes me escuchan. No se lleva muy bien con esto de la tecnología, ¿saben? Yo sí. Utilizo mis mapas en el móvil, mi WhatsApp y todo. Bueno, que no les quiero aburrir. Me ha llamado mucho la atención esta guía de rutas culturales por la ciudad, de la que me han dicho que alguien les ha hablado también antes que yo. Una tal Elena, creo, que es estudiante de Bellas Artes. Voy a abrirla a ver cuáles son las rutas. A ver. Dos siglos de historia. Cimavilla, el Gijón de Jovellanos, el modernista, el industrial, la memoria histórica de la ciudad. Gijón, algo más que ciudad. Esculturas y arte urbano. Gijón en familia. Gijón en femenino. Gijón literario y Gijón de cine. Pero si me llaman la atención todas. Tengo que convencer a Arturo para que las hagamos juntos. Ay, es una pena que no pueda escucharles a ustedes. Así podrían ayudarme a decidir. Bueno, pues casi que voy a comenzar por la ruta de la memoria histórica, que la primera parada está aquí al lado, en el túnel del Musel. Mis padres me contaban lo dura que fue la guerra aquí, en Gijón. Hasta la famosa Legión Cóndor participó en los bombardeos.

0: Recuerdo que contaba mi madre que cuando la guerra solo tenía 8 añitos, cómo tenían que ir corriendo a los refugios casi a diario durante los 15 meses que duró la parte más dura de los enfrentamientos aquí. Recuerdo que también me contaba que por todos los lados colgaban sábanas y manteles blancos, símbolos de la rendición. ¡Qué curioso! Pues precisamente la ruta que vamos a seguir pasa por algunos de los lugares que recuerdan el horror de la guerra, como el túnel del Musel, que era un túnel ferroviario que se convirtió en uno de los casi 200 refugios antiaéreos que llegó a tener Gijón. Otro lugar curioso es el Cerro de Santa Catalina, donde se colocaban, por lo visto, piezas de artillería para defender la ciudad. Claro, cuando uno sube y contempla las vistas, se entiende perfectamente, aunque no se sepa nada de estrategia militar. Voy a ir caminando por allá, por la Casa Paquet, donde estuvieron las milicias, y voy a ir buscando el túnel de Cimavilla y el ayuntamiento, que también tuvo un importante protagonismo en la guerra. De hecho, dice la guía que durante este tiempo se ejecutaron obras del plan de reformas urbanas que hicieron que la ciudad sea como es hoy, más de 80 años después. Anda, o mucho me equivoco, o aquella señora que viene por allá es...
1: ¡Oiga! ¡Oiga!
2: Hola, dígame.
0: Usted perdone que la aborde así, en plena calle, pero usted es...
2: ¡Shh! Hable más bajito, hombre.
0: Usted perdone, es que la he visto y era solo por el gusto de saludarla. Oiga, y para decirle que me encanta lo que hace.
2: Vaya, muchas gracias. Es usted muy amable. Y aunque parezca que yo no atendemos a estas cosas, lo cierto es que siempre es muy agradable que nos lo reconozcan.
0: Mi nombre es Jaime, para servirle.
2: Encantada. Creo que usted ya conoce el mío.
0: Pues sí, yo y media humanidad.
2: ¿Y qué? ¿Dando un paseo? ¿Disfrutando de este día increíble que nos ha amanecido?
0: Pues mire, sí. Estoy siguiendo una de las rutas que propone esta guía de Gijón, la de la memoria histórica.
2: Qué importante es no olvidarnos de nuestra historia. Ya conoce el tópico. Es la única manera de evitar que vuelva a suceder aquello que nos separó, que nos hizo tanto daño.
0: Así es. Oiga, y dígame, ¿qué hace usted en mi ciudad?
2: Pues no lo cuente mucho por ahí, por favor, pero vengo muchísimo.
0: ¿Pero qué me cuenta? ¿Y a qué debemos ese honor los gijoneses?
2: Pues resulta que cuando era mucho más joven, pasé unos meses aquí, estudiando, y me enamoré de la ciudad. Bueno, de la ciudad y de su gente, de la tranquilidad, del clima, de la presencia del mar, que siempre está cerca y siempre se deja sentir.
0: Oiga, pues no sabe lo bien que nos vendría que contase usted eso en alguna entrevista.
2: Si lo cuento mucho... Cada vez que me preguntan por un lugar donde perderme, siempre respondo sin pensarlo: Gijón. Lo que no cuento es que vengo siempre que puedo, porque me gusta pasear tranquila, ¿sabe?
0: La entiendo perfectamente. Y aquí vengo yo a molestarla. Bueno, no quiero entretenerla más, que seguro que va pensando en su próxima...
2: Ni se preocupe, Jaime. Le aseguro que ha sido un placer charlar este ratito con usted.
0: Vaya, si usted me da permiso, se lo voy a contar a mi amigo Arturo, aunque no me va a creer.
2: ¿Y qué le parece si nos hacemos una foto para que le crea?
0: ¿De verdad? ¿No le importa?
2: Lo único que le pido es que no la divulgue mucho por ahí, que sea nuestro secreto.
0: Se lo aseguro. Solo a Arturo y a mis nietos. Bueno, y a...
2: Jaime... A ver si me voy a arrepentir. Es broma. Yo encantada.
0: No, encantado yo de conocerla. Con lo que la quiere y admira todo el mundo. Vuelva pronto, ¿eh? A ver si tengo suerte y de encontrarme otra vez con usted.
2: Le aseguro que lo haré. Y le cuento otro secreto. Siempre que vengo, Me tomo un café en una cafetería pequeñita que hay ahí en esa calle, en una mesa que hay al fondo, con un ventanuco desde el que veo pasar a la gente. Cuando pase por ahí, mire, y si estoy, será un placer que nos tomemos ese café juntos.
0: ¿Por qué? ¿Siempre viene usted sola?
2: Ya sabe que no me gusta hablar de mi vida privada.
0: Es usted igual de simpática que en la televisión. No le quito más tiempo. Pero recuerde una cosa que he leído esta mañana en la oficina de turismo y que me ha encantado. Gijón con ganas de ti.
2: Me encanta ese lema. Pues que sepa usted una cosa. Yo también tengo siempre ganas de Gijón. Encantada de conocerle, Jaime.
0: Encantadísimo de conocerla. Perdón, perdón. Vaya, esto sí que ha sido una sorpresa, ¿verdad? La han conocido, ¿verdad? Qué persona tan interesante y qué agradable. Menos mal que nos hemos hecho una foto, que si no Arturo jamás me hubiera creído. Seguro que ahora quiere acompañarme al paseo, por si nos la encontramos otra vez. Bueno, voy a seguir con la ruta. Aunque estoy pensando que ya que estamos aquí, tal vez podríamos cambiar y conocer la huella del modernismo en Gijón, con estos edificios imponentes, elegantes. Vamos a ir caminando por la calle Cabrales, donde hay algunos de ellos. Me encanta esta calle, con el paseo junto al mar y desembocando en espacios amplios. ¡Y qué vida tiene siempre! Aquí dicen que trabajó mucho el arquitecto Manuel del Busto y, de hecho, en esta vía tiene varias casas. Y también, por supuesto, Mariano Marín. ¡Qué lástima que no puedan disfrutar ustedes de este paseo, de esta brisa, de esta vida en la calle! Vamos a ir buscando la Plaza de Europa, lo que se conoció como el Paseo del Velódromo. Seguro que hay un grupo de turistas por allí, que siempre hay. ¿Ven? ¿Qué les dije? Creo que son franceses. Voy a acercarme a ellos, a ver qué les están contando.
1: Nous allons continuer vers la rue Corrida, où nous pourrons admirer une série de bâtiments qui peuvent vous rappeler l'œuvre de Gaudí. Si vous m'accompagnez dans cette direction, s'il vous plaît.
3: ¿Puedo ayudarle en algo, señor?
0: Nada, joven. Me he acercado solo a curiosear. Espero no le haya molestado.
3: Al contrario. Si quiere usted acompañarnos, le acabo de decir a mi grupo que vamos a conocer unos edificios que hay en la calle Corrida y que son muy llamativos, de García de la Cruz.
0: Pues si a usted no le importa, señorita, yo encantado. Lo que ocurre es que no entiendo mucho francés.
3: No se preocupe, que ya le iré yo explicando algo.
0: ¿Y de dónde vienen estos señores?
3: Pues son de una asociación de arquitectos de Burdeos, que han organizado un viaje para conocer la arquitectura de toda la cornisa cantábrica. Y se lo están pasando de maravilla, me da la impresión.
0: ¿Qué tipo de visitantes suelen venir por la ciudad, señorita? Oiga, si me pongo muy pesado, usted me lo dice, por favor.
3: No se preocupe, yo encantada. Pues mire, hay de todo. Escapadas románticas de pareja, que la ciudad se da mucho a eso. Familias con niños pequeños y que alternan la ciudad con el entorno natural. Viajes de incentivos de empresas y que celebran aquí reuniones en espacios muy funcionales y muy agradables. Ya ve, de todo.
0: Y arquitectos franceses.
3: Eso. Bueno, vamos a hacer aquí una parada. Disculpe un momento. Atención, s'il vous plaît.
0: Bueno, mientras la guía explica, yo me voy a ir despidiendo. Ha sido un placer acompañarles en este corto paseo por mi ciudad. Ya saben, tienen que venir, que me lo han dicho, que Gijón tiene ganas de ustedes, de nosotros, de ti. Y que se van a encontrar una ciudad preciosa. Y una gente maravillosa. Ojalá nos encontremos. Que me he propuesto ir aprendiendo mucho más de Gijón para contárselo a todos los que vengan. Bueno, que ya les dejo. A ver si me quedo con algo de lo que explica mi amiga. Adiós y buenas tardes.
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1: Un anciano Leonardo da Vinci montado en una mula cruza los Alpes en dirección a Francia. Lleva con él tres cuadros, la Gioconda, San Juan Bautista y la Virgen, el Niño y Santa Ana. En las alforjas guarda croquis, diseños y varios manuscritos, los códices de Leonardo, actualmente dispersos en bibliotecas del mundo. Su viaje, del que poco se sabe, responde a un llamamiento del rey de Francia, Francisco I, que quería mostrar todo su poder a través de castillos esparcidos por el Valle del Loira. En Clos Lucé pasaría sus tres últimos años de vida.
2: Leonardo ainsi a travaillé 10 ans pour les Français.
1: Leonardo trabajó durante 10 años para los franceses. François Saint-Brie, miembro de la familia propietaria del edificio, nos recuerda que en Milán ya pintó la obra La Virgen de la Roca para Carlos II de Amboise cuando era gobernador del Ducado de Milán y trabajó durante más de 4 años para Francisco I.
2: Ingénieur, premier architecte et premier peintre du roi.
1: El viaje a Francia era un trayecto difícil, pero Leonardo empezaba a tener problemas jurídicos en Italia. Algunos le criticaban que no acababa muchos de sus proyectos y además había comenzado a experimentar con cadáveres mediante la técnica de la disección, como explica Elizabeth Lage.
3: Es la oportunidad para dejar la vida anterior atrás y empezar una nueva vida y últimos años tranquilamente aquí en Amboise.
1: Esta semana, el 2 de mayo, se cumplen 500 años de la muerte de Leonardo en ese castillo. Atravesamos la misma puerta que cruzó cuando llegó a Clos Lucé. Su figura sigue impregnando el lugar. Todavía mantienen el atelier del pintor y la habitación en la que murió y donde redactó su testamento. Se conserva la sala renacentista, donde Leonardo recibía al rey, a los embajadores, a las más altas personalidades del reino y a los artistas que le visitaban. Otra de las estancias es la cocina, con su gran chimenea, y donde Mathurine, la cocinera, le preparaba comidas vegetarianas.
4: La cuisinière Mathurine.
1: La llegada de Da Vinci revolucionó el arte y la vida de la corte francesa en muchos aspectos, como por ejemplo las fiestas, tanto en el vecino Palacio Real de Amboise como en su vivienda. Una de las más recordadas es la que organizó para celebrar la batalla de Francisco I en Marignan. Fue una fiesta de marketing político, nos dice François Saint-Brie, donde el rey convocó a todos los embajadores del mundo y los nobles de su país que disfrutaron de un espectáculo que representaba el universo y que a la vez transmitía el poder real. Se cree que en Clos Lucé Da Vinci acabó de pintar la Gioconda. Hay testigos como el secretario del cardenal de Aragón que aseguran haber visto un cuadro de una dama florentina. Uno de los lugares más especiales de Clos Lucé es el Parque Cultural Leonardo, un jardín que tiene vida porque se puede subir a casi todos los artilugios, manipularlos y juguetear con ellos. Entrar dentro de un tanque de madera, manipular la ametralladora, navegar en un barco de vapor o cruzar el puente de doble tramo de 20 metros de altura, todos de tamaño real. Rodeado de pinos centenarios está el antiguo edificio del Espíritu Santo del siglo XV, convertido en un restaurante. Allí encontramos a Stéphane Sosa, estudioso y maître de la comida renacentista. Fue Francisco I, nos dice, el que decidió añadir la leche y la crema en las recetas para conseguir platos más suaves y suntuosos, como si lo relacionara con la arquitectura renacentista. Aunque Da Vinci es admirado hoy en día, no siempre tuvo ese reconocimiento. El ir y venir de sus restos mortales así lo demuestra.
3: Cuando murió Leonardo, fue enterrado en la iglesia que se encontraba en el jardín de Amboise. Fue destruida en el siglo XIX y después de la demolición de la iglesia, hicieron recercas, encontraron las osamientas de Leonardo que fueron trasladadas en la pequeña capilla que está aquí.
1: El objetivo de Francisco I, un rey ambicioso, autoritario y guerrero, era convertir a Francia en un foco de importancia artística, cultural y de riqueza similar a Italia. Estaba convencido que la genialidad de Leonardo da Vinci le ayudaría. No solo ideó castillos, sino que los tres cuadros que transportaba en la mula, San Juan Bautista, la Virgen, el Niño y Santa Ana y la Gioconda, forman parte del fondo pictórico del Louvre. Si quieres más información, la encontrarás en el blog Canal Europa de RTVE.

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0: bonito tema cantado por Irene Fabrice, que lleva por título Normandía. Y ahora sigamos el recorrido por la Alta Normandía. Nunca había oído hablar de Tretat, la verdad. Y en los días previos, durante el viaje, ningún miembro del grupo había comentado nada sobre ese destino. Si antes de comenzar el viaje me hubieran preguntado qué lugar es el que te hace más ilusión conocer, sin lugar a dudas habría respondido que Mont-Saint-Michel, del que hablaremos en el episodio que dedicaremos a la Baja Normandía. Y esto tiene su explicación. Cuando paseaba por la calle real de mi ciudad, de la ciudad en la que vivo, de La Coruña, me paraba en el escaparate del Bazar de Pepe, una tienda que hoy ya no existe. Y me paraba allí a contemplar sus láminas porque solían tener fotos de faros, una de mis debilidades. Siempre que había alguna vista de Mont-Saint-Michel rodeado de mar, pensaba que un día tenía que ir a conocer ese lugar. Sin embargo, si me hubieran preguntado a la vuelta qué es lo que más me impresionó, tendría serias dudas. Etretat me resultó fascinante. Cuando salí de la furgoneta, al mirar al mar, a la izquierda me encontré el arco de Porte d'Aval, también conocido como el ojo de la aguja, que se apoya sobre la pared rocosa, y me quedé impresionada. Y eso que os aseguro que, conociendo la playa de las catedrales en la Mariña Lucense, estamos acostumbrados a este tipo de trabajos realizados por el mar y la erosión. Pero bueno, la verdad es que la Porte d'Aval, el ojo de la aguja, es una arcada de siles que ha ido siendo cavada por las olas. La aguja tiene unos 70 metros de altura, entonces resulta verdaderamente impresionante. Bueno, pues eso fue lo primero que me encontré, pero resulta que al cambiar la vista a la derecha, el arco de la Falaise d'Amont, que según el escritor Guy de Maupassant se asemeja a un elefante metiendo la trompa en el agua, tampoco tiene desperdicio. Os aconsejo que veáis las fotos del artículo que dedico a Tretat en el blog, en nuestro blog, elviajeroaccidental.com. Pero sigamos. Tengo que contaros, ¿no?, que el tono del mar, la luz que hay, el color de la roca, es algo que te queda grabado de repente. A mí, desde luego, que Tretat fue un destino que me encantó y me sorprendió. Una vez que disfrutamos la vista de todo ello desde arriba, empezamos la ruta contemplando la Chapelle de Notre-Dame de la Garde, que data originariamente de mediados del siglo XIX... y para cuya construcción fueron los marineros de la zona quienes acarrearon los materiales hasta este magnífico enclave. Fue destruida durante la Segunda Guerra Mundial y se construyó una nueva capilla que se inauguró en 1950. Nuestra intención era seguir el recorrido por el camino que parte de la capilla y que permite contemplar los acantilados desde arriba, cuando de repente descubrimos una escalinata de piedra y madera que descendía hacia la playa, y que después de agacharte para atravesar un túnel excavado en la roca y bajar de espaldas al mar una escalera de hierro totalmente vertical, te permite llegar a la arena y contemplar los acantilados desde abajo. Sin palabras, verdaderamente, o sea, las vistas hacia uno y otro lado, y si miras hacia arriba, la verticalidad de esos acantilados resultan impresionantes. De estos acantilados se dice que son los gemelos de los acantilados de Dover, en la costa británica, y que ello es la prueba irrefutable de que el Canal de la Mancha separó dos tierras que nacieron unidas. Hicimos el recorrido por la playa de guijarros pulidos por la erosión del mar que protegen la costa frente al oleaje, y fuimos caminando hasta el pueblo. Como veréis en algunas de las fotos, hubo tramos en los que tuvimos que pasar dándonos prisa para que el agua no nos alcanzara, pues estaba subiendo la marea. Ello fue posible gracias a que uno de los compañeros de viaje deshizo el camino subiendo de nuevo por las escaleras y llevando el coche para recogernos en el pueblo. Y os aseguro que se lo agradeceremos eternamente, porque la experiencia de ir caminando al pie de semejantes acantilados que tienen 70 metros de verticalidad con el mar al lado no tiene precio. Por cierto, por si al ir caminando os entran tentaciones de guardar algún guijarro como recuerdo, os advierto que está prohibido, porque sirven, como os decía, para protegerse frente al oleaje. Y las multas rondan los 100 euros, así que sale un poco caro el guijarro o galet. Así es Etretat, esta localidad de Alta Normandía, perteneciente al departamento de Sena Marítimo y situada en la costa de Pays de Coq, en la zona también conocida como la Costa de Alabastro. Es Patrimonio de la Humanidad de la UNESCO y, bueno, tiene un largo dique paseo que sirve de protección frente a las fuertes mareas y que también es digno de visitar, y son características sus casas de tejado de pizarra. Sin lugar a dudas, un destino que creo que no debéis perderos si visitáis Normandía. Recordadlo y grabadlo. Etretat.
1: Y como teníamos ganas de ver más acantilados, siguiendo en la misma costa nos fuimos a conocer los de Fécamp. La ciudad de Fécamp, otrora el puerto más importante de Francia, hoy en día está clasificada como ciudad de arte e historia y vive en gran parte del turismo. Si bien la pesca de altura y costera sigue manteniendo sus tradicionales industrias conserveras. En nuestro caso nos centramos en contemplar su puerto y los acantilados, que con una altura de 116 metros son los más altos de Normandía. Y desde fuera vimos el Palacio de la Destilería Benedictín, que es uno de los lugares más visitados.
0: Por cierto, una nota a pie de página. Para los que preguntáis dónde está hecha la foto que utilizamos para algunas plataformas en las que se ve un faro al final de una pasarela de madera con un barco y tal, el mar, esa foto precisamente es del faro de Fécamp.

0: seguimos en la maleta, seguimos escuchando Radio Viajera y toca abrir nuestro curso para aprender a viajar con niños y con bebés. Lo estamos haciendo desde que empezamos la temporada y lo hacemos con Eva Rey del Río, del blog Qué Duro Es Ser Mamá, y que también aquí en este programa se hace llamar Mamaletas. ¿Qué tal, Mamaletas? ¿Cómo estás?
1: Hola, muy bien. Un placer saludaros una semana más.
0: Bueno, pues hemos aprendido a hacer la maleta del niño con los esenciales, hemos aprendido a pasar el control de seguridad, hemos aprendido a jugar con ellos como alternativa también al teléfono móvil. ¿Y cuál es el siguiente paso, Eva?
1: Bueno, pues ya el siguiente paso tendrá que ser llegar al destino o ya estar más cerca del destino. Y en esta sección hoy, pues la he llamado Viajar también es aprender.
0: Viajar también es aprender. Y aprendemos los adultos también, ¿no? No solo los niños.
1: Especialmente todos, sí. Los padres, por eso se viaja, para ir a conocer nuevas cosas. Pero es que a los niños la curiosidad la cosa que hay que tener en cuenta es que hay que contarles las cosas. Nosotros nos damos cuenta por nosotros mismos de todas las cosas, porque sabemos diferenciar una catedral gótica de una barroca, ¿no? Sabemos, ¿no? Algunos.
0: Algunos, pero y a veces
1: los niños no.
0: Dudamos un poco.
1: Los niños no lo saben. Entonces hay que, como venimos diciendo en anteriores programas, hay que hablar con ellos. Es muy importante contarles las cosas, crear un diálogo paternal o paterno-filial.
0: O sea, que aprovechamos el viaje para que ellos aprendan, ¿no? Ya me acuerdo en el programa anterior que uno de los juegos es mirar la pantalla y aprender las ciudades y las capitales del mundo.
1: Sí, y eso es una de las cosas que las que hoy voy a recordar, por si alguien se acaba de enganchar al programa. Es muy importante, ¿no? Aprovechamos el estar en el aeropuerto y enseñarles que aprendan las capitales. Qué mejor momento para eso. Luego se ahorran por lo menos 4 horas de estudio después, cuando son mayores sí, cuando fuimos a Tenerife, en Barajas, que estábamos ahí, que había un vuelo a Moscú, Rusia, tal. Entonces, el conocimiento entra mucho más rápido así en el ambiente que estar dentro del cuarto estudiando con los apuntes.
0: Claro, oye, está muy bien. Y luego el niño también dirá, ahí estuve yo, ¿no?
1: Sí, me suena, tal. También hacerlo así para que las vacaciones no caigan en saco roto y sea una memoria, sí, me he ido de vacaciones con mis padres, ya está, ¿no? Que sea algo que les aporte, pues, muchísimo.
0: Claro, que no sea lo mismo de todos los días, pero en otro lugar, ¿no? Sino que, oye, aprovechar y optimizar el viaje.
1: Claro, pero, por ejemplo, viajar también es aprender. Se viaja, ¿no?, ya desde el aeropuerto, ¿no? Como hemos mencionado en el segundo capítulo, pasando el control de policía, contarles por qué el control se hace así.
0: Claro.
1: Porque qué es lo que están buscando, qué es lo que ha pasado. Muchos niños han nacido después del 2001, no saben lo que son las Torres Gemelas, no saben lo que pasó, no saben que el 11S se cambió, pues, el ritmo de toda la historia. Eso, pues, hay que contárselo. Ellos no van a coger el móvil y van a buscar 11 de septiembre porque no lo saben.
0: Claro. O sea, aprovechamos también, claro, es verdad, no había caído yo que los niños, claro, lo preguntan todo, ¿no? También lo decíamos en el programa anterior, los porqués, ¿no? Cuando están en la etapa del por qué.
1: ¿Por qué? Claro. ¿Y por qué? Y muchos padres, pues porque están pendientes de las maletas, o porque están estresados del viaje, o porque quieren llegar y tomarse una cerveza, o porque dicen, bueno, pues porque sí. No cuentan toda la explicación. Si se paran 2 minutos y cuentan toda la explicación, por qué se hacen las cosas, cómo se hacen, no solo en el aeropuerto, sino ya nuestro pueblo fuera, los niños lo aprenden en ese momento muy rápido.
0: Claro, porque lo están ahí viviendo en ese momento, exacto.
1: Claro, en ese momento es exactamente igual que las capitales de la pantalla, o exactamente decirles, pues nos vamos a ir de viaje a México, no sé, ¿y qué pasó en México? En México, pues, América fue descubierta en este año por Colón, tal. Y entonces, contándoles así, ellos pues enseguida lo van a aprender, pero claro, uh-huh. Eso es yo desde que es duro ser mamá, confieso que eso es un trabajo tanto físico, psicológico como emocional grande, porque tú estás pendiente de irte de vacaciones, de desconectar del trabajo, de desconectar de todo. Entonces no estás como para contar quién era Cristóbal Colón a los niños, pero si haces ese pequeño esfuerzo, estás haciendo un gran favor a tu hijo o a tu hija de enseñarle.
0: Claro. Claro, hay que tener en cuenta, bueno, que también, oye, tener hijos es una responsabilidad, por supuesto, ¿no? Y efectivamente, sí, hay veces que no te apetece hacer algo, pero, oye, tienes que pensar en que se está desarrollando el tu hijo, ¿no? Y se está educando. Y se educa cada minuto de su vida, ¿no? No solo cuando está en el colegio.
1: Claro, todo lo que tú le cuentes, todo lo que pues va, no voy a decir modificar, pero sí que va como a moldearle su forma de pensar, su forma de... ¿no? Los padres está, pues, la responsabilidad de la educación también, no solo es en el colegio.
0: Claro, y luego aunque parezca que no lo pillan muy bien o no se enteran de nada, en realidad sí que se les queda ahí, ¿verdad?
1: Se les queda que yo creo que si preguntamos a cada padre que nos está escuchando alguna cosa que les hizo su progenitor a los 8 o 9 años, seguro que todos se acuerdan de alguna cosa, y más de una.
0: Sin duda. Muy bien, pues
1: estamos Y luego, aprender también en el punto de destino, ¿no? las comidas típicas del país, promover o incentivar que prueben las comidas típicas. Si visitan Grecia, ¿no? Que como musaca, que sé que son berenjenas, pero si no se lo dices, pues lo van a comer igual. ¿No? Probar, si alguien, pues es como si alguien va a España, tienen que probar la tortilla de patata, el chorizo. Probar las cosas típicas también, porque así también aprenden pues diferentes alimentos, diferentes texturas y diferentes culturas también.
0: Claro, en realidad están aprendiendo a viajar también, ¿no? Luego serán unos viajeros, en el futuro serán unos viajeros de los que les gusta precisamente, si van a un país, no ir al Burger King de turno, ¿no? Sino ir a empaparse un poco de la cultura del sitio en el que estás, que se supone que para eso vas, ¿no?
1: Claro, que para eso también viajar también es aprender. Uh-huh.
0: Sin duda. Me ha gustado esto, que estos niños van a ser unos buenos viajeros en el futuro también. Si les enseñamos cómo hacerlo.
1: Claro, pero ahí está la misión de los padres y dedicar tiempo a los hijos. Así que hay que apagar el móvil nada más. Antes de pasar el control de policía hay que apagar el teléfono.
0: Y hasta volver para casa no encenderlo, prácticamente, ¿eh?
1: Básicamente no, pasar tiempo con la familia y hablar con los hijos.
0: Muy bien, pues ¿te has aprendido las cordilleras ya?
1: Bueno, estamos ahí, hemos pasado la cordillera Cantábrica, Pirineos, ahí estamos.
0: Me has intentado poner el tema hoy a catedrales, pero no cuela, ¿eh?
1: Bueno, de decir que aunque yo sea de Valladolid, la Catedral de León, como ella, ninguna. Y esto, viajar también es aprender, te voy a decir una cosa, que esto me la inculcó a mí mi abuela Minerva, ¿eh? Que fíjate cómo me ha moldeado la mente, que yo siendo vallisoletana, pero vallisoletana de las Bordes, de pura raza, soy fan de la Catedral de León.
0: Fíjate, oye, pues tenemos un par de oyentes de Burgos ahora mismo revolviéndose en el asiento, pero bueno, hay polémica.
1: Yo lo siento, ha sido culpa de mi abuela, para que vean todos los padres la importancia de contar las cosas y de moldear la mente de los más pequeños.
0: Sí, oye, y de verdad, que alguien de Valladolid esté a tope con León es raro, no se ve mucho, ¿verdad? Sobre todo no, el viceversa, no sé yo si alguien de León...
1: No se ve, no.
0: Bueno, en fin, esto es geografía también, historia. Lo que aprendemos aquí en Mamaleta.
1: Viajar es aprender.
0: Viajar es aprender y lo hacemos con Eva Rey. Que por cierto, recuérdanos dónde se podemos encontrar también, aparte de en la maleta de Radio Viajera.
1: En queduroesermamá.gowordpress.com y en Facebook y en Instagram.
0: Right.
1: Así en el pack completo.
0: El pack completo con Eva Rey. Que se llama Qué duro ser mamá. También se llama Mamaletas aquí y luego también en casa Eva. Pues
1: Mamá muchas veces me llamo aquí. Mamá. Muchas veces.
0: Mamá. Oye, ¿y tu marido te llama mamá también con eso de para que empape el niño también o no?
1: Habría que escribir otro blog o otro. Tengo que hacer un canal de YouTube para ver qué duro es ser papá también, porque los papás tienen lo suyo, porque tienen que aguantar a los hijos y a la madre. Y eso, claro. Yo creo que eso es ser mamá será muy duro, pero ser papá, yo creo que no se puede, vamos, poner ninguna escala.
0: Bueno, pues a ver si nos escriben mamás y papás y nos cuentan sus experiencias. Viajando, sobre todo. Pues nada, la semana que viene más.
1: La semana que viene más.
0: Ok, un abrazo.
1: Adiós.
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0: Y con Dani González. ¿Qué tal, Dani? ¿Cómo estás?
3: Muy buenas, muy bien, Antonio. Un día más aquí estamos haciendo La Maleta. ¿Tú qué tal?
0: Hemos hecho ya La Maleta unas cuantas veces, esperemos hacerla muchas veces más.
3: Porque claro que sí, claro que sí.
0: De que nos lleves a sitios. Ahora tienes presión, Dani, porque tienes que encontrar bebidas a 20 céntimos por el mundo.
3: Bueno, este viaje no me acuerdo de nada, pero seguro que algo habría por 20 céntimos. Si me acuerdo de algo, luego en otros capítulos lo diré.
0: Venga. Bueno, pues venimos de los campos de arroz de Vietnam. ¿Y dónde nos vamos ahora? ¿Desde Vietnam a...?
3: Hakuna Matata. Nos vamos a Tanzania.
0: Timón y Pumba, ¿no te los habrás encontrado por ahí entonces?
3: Bueno, a sus parientes sí, me han dicho que sí, que por ahí andaban, vaya.
0: Que estaban cerca.
3: Exacto, exacto.
0: Tanzania, pues sí, cuéntanos entonces, para ir a Tanzania, ¿cómo, tú dónde se aterriza allí? A ver. ¿En qué ciudad
3: hay diferentes opciones. Uno puede llegar a la capital económica, no es la capital del país, la capital económica es Dar es Salaam, y de ahí hay muchas opciones.
0: Okay.
3: O la capital del país en realidad es Dodoma, no lo conoce mucha gente, pero es un tema administrativo. Pero donde se vuela es o Dar es Salaam o a los pies del Kilimanjaro. Los pies del Kilimanjaro hay una ciudad que se llama Arusha y ahí se puede volar directamente desde ciudades europeas. Por lo menos desde, por ejemplo, Turkish Airways, por ejemplo, vuela directo desde Estambul tanto a Dar es Salaam como a Arusha. Y Arusha es la ciudad, digamos, del Kilimanjaro, que está en la frontera con Kenia. Es muy conveniente volar a Arusha si el motivo del viaje a Tanzania va a ser siempre hacer un safari. El corazón de África y lo más importante de África es su naturaleza. Y es lo que hay que visitar realmente, y no ciudades. Realmente las ciudades en África tienen un denominador común que no son especialmente atractivas. Hay de todo, pero en las ciudades estas del centro de África, lo que prima y lo que realmente es digno de admirar es su naturaleza. Okay. Los parques naturales, efectivamente. Tanto en Kenia como en Tanzania o Mozambique, en estos países lo que hay es naturaleza para disfrutar. Y luego las ciudades tendrán más o menos que ofrecer, pero el motivo de nuestro viaje va a ser ver naturaleza. No se puede viajar a África y no ver naturaleza. Claro, entonces,
0: para estar en una ciudad y volver para casa, como que no...
3: Es una incongruencia, efectivamente. Volar a Arusha nos permite planificar un safari desde la zona de Kilimanjaro, espectacular, hermosa, porque ya en sí el monte Kilimanjaro ya en sí es, vamos, digno de ver, y nos permite desplazarnos hacia la zona del oeste del país, donde está el famoso Serengeti.
0: Ajá.
3: que es una opción muy interesante si disponemos de tiempo, porque claro, las distancias son grandes y a veces moverse tampoco es tan fácil. Entonces, bueno, la opción por el Serengeti es como en otros parques naturales. Siempre tienes mínimo 3 días, puedes estar hasta 7, hasta 15 días y los presupuestos de todo tipo. Porque la gente se preguntará, pues, ¿qué, un safari en qué consiste realmente? Bueno, básicamente hay diferentes opciones. Puedes reservarlo para ti con un amigo en pareja, puedes reservarlo con un grupo, puedes a lo mejor al llegar allí buscar un grupo más grande para ahorrar costes. Realmente la idea es visitar un parque natural. Si lo que vamos es 2 personas, pues bueno, necesitas un guía, no se puede ir por libre, entonces siempre tendrás que sí o sí reservar un guía y el guía te incluirá un coche, te incluirá las comidas dentro del parque y el alojamiento. Y aquí en alojamiento hay de todo tipo, desde alojamientos espectaculares de 5 estrellas por 1.000 euros la noche, hasta hoteles normal y corrientes de 30-50 euros la noche, hasta tienda de campaña por muy pocos euros a ras de suelo. Uh-huh. Eso también lo hay. Hay zonas del parque donde se puede ir de camping realmente.
4: O sea, y tiene una zona alojar uno dentro del parque natural.
3: Sí, sí, sí. Entonces, dentro del parque natural hay diferentes opciones. Y tanto puedes estar en la tienda de campaña, que tiene luego una zona, como cualquier camping, de duchas y demás para asearse, como puedes estar en un hotel normal con una cama y un cuarto de baño, o como puedes irte a un presupuesto más elevado. Entonces, realmente hay las opciones tantas como bolsillos, y eso es lo bueno. Y eso es un denominador común en todos los parques. Es realmente hay una oferta muy buena. Puedo recomendar, sin ningún tipo de comisión, que hay una página web, safaribookings.com, que permite comparar diferentes tour operadores en diferentes países. Uno puede poner ahí días, presupuesto o país o parque natural y ver qué tour operadores hay, qué ofrecen y lo más importante, leer las opiniones de quién ha ido. Ajá, eso es lo más importante. Sí. Porque al fin y al cabo el marketing depende de quién se lo pueda permitir, pero las opiniones es realmente lo más importante. Yo haría mucho hincapié que es muy importante leerlo. Y también luego uno, después de que haya ido, que también lo comente, porque de eso es lo que uno luego se puede fiar. Porque es muy difícil desde aquí a 10.000 kilómetros de distancia planificar un safari con una empresa que no conoces, que vas a pagar de antemano y que te va a estar esperando dentro de 2 meses en un lugar remoto de África. Tienes que fiarte, tiene que ser gente seria y realmente tienen que cumplir con lo pactado, o por lo menos con la oferta.
4: Oye, pues muy importante, sobre todo si eres de los que siempre miran reviews, pues oye, luego escribe una, ¿no? Pues
3: así efectivamente.
4: Todo fluye, ¿no?
3: Y todos felices, porque es muy importante esa reciprocidad. Desde Dar es Salaam, otra opción que hay, o casi la, no digo la única, pero realmente desde Dar es Salaam las distancias también son más grandes porque es una ciudad costera. Entonces, el parque natural más grande o que se suele visitar es el de Mikumi National Park. Y entonces, bueno, pues en cualquiera de estos, como referencia, si nos vamos al safari básico, 2 personas, 3 días, 2 noches, con el alojamiento, con el transporte, con el guía que te va a llevar por el parque, son unos 500 euros.
4: Claro, porque es un país muy grande en el que caben muchos parques naturales, como dices, pero entre uno y otro hay mucha diferencia. Es decir, si vas al Mikumi, luego vas a estar triste por no haber ido al Serengeti, que es como el más famoso, ¿no? ¿Verdad?
3: No, lo importante, y es lo que hay que mirar antes de ir a estas zonas de África, es también un poco jugar con la época del año. Si es una época seca, habrá menos animales, porque a lo mejor hay migraciones y los animales están en un parque o en el otro. Los animales se mueven libremente. Dentro de ciertos parques hay mucha movilidad. No es lo mismo visitar un parque en pleno verano que en plena época de lluvias. Es verdad que en las zonas más secas o en las épocas más secas del año pues será más difícil. Entonces, bueno, es un poco jugar un poco con estas cosas.

0: Pero los parques en sí son iguales, quiero decir, la idea es visitar los mismos animales y vas a encontrarte más o menos, como dicen ellos, los Big Five, que son los cinco más importantes, y luego vas a encontrarte infinidad de animales. Yo he hecho diferentes safaris en diferentes países en África y, por ejemplo, he quedado muy contento de mi experiencia en Tanzania. Pero eso es cuestión de suerte. Uno puede estar 7 días y no ver un león. Y estar 7 días paseando por la sabana y no ves un león. O puedes tener la suerte y la dicha de llegar y a las 2 horas encontrarte con un león de bruces. Eso puede pasar, pero es que eso es el riesgo del safari, que no nadie te garantice que los animales están ahí esperándote para recibirte cuando llegas.
1: Afortunadamente no
0: Entonces...
1: los tienen atados a un palo, sino que son libres.
0: Efectivamente. Entonces están libremente y claro, las distancias son muy grandes y es probable que a lo mejor pues en un día entero que has estado 12 horas en un coche buscando ciertos animales, pues a lo mejor solo has visto elefantes, pero es que los animales no están juntos en la sabana. No se llevan bien entre todos.
1: Pues eso
0: Entonces,
1: que lo tenga en cuenta todo el mundo, ¿eh?
0: hay un factor suerte, que eso es indiscutible, el factor suerte, que bueno, puedes ir de safari muchas veces y a lo mejor, pues no por estar más tiempo tendrás más probabilidad de ver más animales, pero no te lo garantiza nadie.
1: Claro.
0: Eso es algo que, bueno, es un poco pues la ley de la selva. Ahí es llegar y tener suerte. Desde luego, lo más recomendable es ir a África y hacer un safari y poder disfrutar de la naturaleza, de los atardeceres en la sabana, de esas extensiones infinitas, de ver a un animal en libertad absoluta, encontrarte un león corriendo a sus anchas por su casa y
1: Qué bonito.
0: ser tú el que está enjaulado porque tienes miedo y no irte a un zoo y que sea al revés. Claro. Una vez que has visto eso, no querrás volver a un zoo para verte tú libremente campando mientras ves a un animal enjaulado. Entonces, es realmente sobrecogedor el poder verlos libremente y poderlos, bueno, obviamente ellos, pues como animales que son, pues a veces hay escenas pues más o menos agradables, pero es que es la naturaleza en estado puro y
1: Es un
0: eso es...
1: zoo, pero al revés, bueno, no solo es un zoo, pero al revés, sino que es como debe ser, ¿verdad? Es su hábitat y tienen que estar, pues,
0: Efectivamente.
1: allí y libres, ¿no? Obviamente.
0: Efectivamente, ya bastante limitados están en general con todas las plantaciones y deforestaciones y sequías y aún encima los estamos enjaulando.
1: Oye, ¿y los atardeceres son tan chulos como los veíamos dibujados en El Rey León?
0: O mejor todavía, o mejor todavía. Realmente esa tierra rojiza con ese sol de fondo es espeluznante. Es algo realmente que dices, ole la madre tierra, porque esto no tiene palabras. O sea, es realmente muy bonito. Y además verte en el medio de la nada, porque realmente, claro, en kilómetros a la redonda no hay nada. Y es verdad que cuando oscurece realmente es cuando hay más vida. Entonces es también algo muy, muy interesante. Cuando se pone el sol, de repente se escuchan muchos más ruidos de los animales, porque la mayoría cazan de noche, la mayoría son a más de día con el calor que hace, también evitan moverse y están buscando siempre la sombra. Entonces de noche es realmente cuando se convierte en un festín y cuanto menos puedes ver tú, pero ellos donde realmente más escucha la selva y
1: Ya,
0: poder escuchar.
1: ¿hasta qué
0: Sí,
1: punto
0: sí.
1: tú que estás de turista y de visitante y que encima tienes un guía te puedes quedar por la noche? Hay una hora de regreso, supongo, ¿no?
0: No, porque como hablábamos previamente, te vas a alojar dentro del
1: Ajá,
0: parque.
1: okay.
0: Entonces, dentro del parque hay ciertas zonas donde están permitidas con ciertas alambradas y una especie de mini fortificaciones, pero son solamente unos alambres que no garantizan 100% nada, pero bueno, hay cierta seguridad porque hay gente que trabaja allí y te alojas en el parque. Entonces tú puedes, a lo mejor desde tu cabaña de madera, que tienes tu terraza o tu balcón, pues te puedes asomar y realmente disfrutas de esa noche en la sabana. Nadie te garantiza que venga un mono a robarte tu plátano o tu cena, porque eso es muy habitual, porque las alambradas son simbólicas y obviamente ellos están en su casa. Entonces puede ser cuando te levantas, si has dejado algo fuera, pues cuando te levantas que tienes una familia de monos en tu terraza. Eso es así. Igual que puede pasar una jirafa por delante. Eso es el encanto que tiene el alojarse en la casa de ellos.
1: Claro.
0: Entonces, tú eres el que no puede reclamar nada.
1: Estás de invitado allí, ¿no?
0: Efectivamente.
1: Yo,
0: Entonces...
1: fíjate que lo hablábamos en Vietnam y en Perú, que te alojabas con gente local y aquí, pues es lo mismo, pero en vez de gente, pues lo cambiamos por
0: Efectivamente.
1: animales, ¿no?
0: Aquí estás en casa de ellos y no puedes exigir mucho más que adaptarte y respetarlos, que para eso los has ya invadido una vez más.
1: Solo te falta la voz
0: Es
1: del documental de la 2 y ya está.
0: sí, es. La verdad que es.

0: diferentes épocas, las capitales o las ciudades no tienen en África demasiado encanto. Realmente el encanto de África, reitero, que reside en la naturaleza. Entonces, bueno, Dar es Salaam será nuestro aeropuerto de llegada, será nuestro lugar de vuelta a casa, al hotel que tenemos allí para volver otra vez. Y, ¿por qué no?, que es lo que yo propondría, una vez que ya estamos allí, pues coger un ferry por $35 y ir a Zanzíbar, una maravillosa isla, espectacular, virgen y paradisíaca, a solamente 2 horas en ferry. Los ferries, cabe decir, bueno, hay de todo tipo, pero la mayoría son ferries muy estables, modernos, seguros, la verdad que es muy interesante. Aunque nada más empezar el trayecto y justo después de las indicaciones de seguridad, en todas las pantallas del ferry sale la melodía de «Recemos todos juntos por un viaje seguro».
1: Oye, pues entonces, eso da un poco de miedín, ¿no?, para empezar un viaje.
0: No, entonces, bueno, el que no está acostumbrado realmente, pues claro, mira un poco con, observa lo que pasa alrededor y sí, realmente pues la gente se pone a rezar porque aprovechan el viaje pues para rezar. Y entonces pues, en todas las pantallas tiene subtítulos en árabe porque claro, la religión predominante en Tanzania es musulmana, entonces, y el árabe se reza en cualquier país en árabe clásico. El Corán se reza siempre en árabe, entonces sí, en todas las pantallas pues subtitulan diferentes cantos del Corán para hacer el viaje más seguro y a lo mejor también más ameno, ya que uno va rezando, pues se le pasa rápido.
1: Bueno, claro,
0: sí. Pero es muy habitual, la gente lleva su propia alfombra, se ponen a rezar en el barco y eso es, claro, es muy, muy ese choque de lo moderno y lo antiguo, de, igual que te explican con el salvavidas, la instrucción de seguridad, justo inmediatamente después, el Señor, recemos todos por un viaje seguro. Y entonces, pues si hay que rezar, pues se reza.
1: Pues sí, ¿por qué no?
0: Todo sea por nuestros...
1: Es un poco contraste con el safari, quizá, ¿no?
0: Bueno, también, claro, es más naturaleza. Es verdad que Zanzíbar tiene una ciudad, una capital muy bonita. Stone Town, que es la capital de Zanzíbar, es muy interesante. Ha sido construida durante sultanatos y ha ido creciendo siempre en estilo árabe. Entonces hay una fortaleza, el fuerte de Zanzíbar, que es una fortificación del siglo XVII. El Palacio de las Mil Maravillas, también construido por el sultán de Zanzíbar a finales del siglo XIX. Pero bueno, aquí tenemos, lo que es la ciudad en sí es muy bonita, está llena de callejuelas, llena de mercadillos, nos recuerda mucho a Marrakech, a Marruecos, nos recuerda mucho el estilo árabe de estas calles estrechitas con puertas muy decoradas, con todo el dibujo.
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1: Buenas tardes, bienvenidos a un nuevo podcast de la serie Nevaria, la feria de la nieve y la montaña que se celebra en el concejo de ayer. Y estamos ahora con Damián de Luis, que es el director de negocio, entre otros cargos me comentaba, de una empresa llamada Insure Brokers. Buenas tardes, Damián.
2: Hola, buenas tardes.
1: Lo primero, preséntate o presenta tu empresa para que conozcan nuestros oyentes cuál es la labor que desempeñáis.
2: Insure Brokers es una corredoría de seguros especializada en seguros para empresas, y dentro de los diferentes niveles de negocio que tiene, uno específico es en el ámbito deportivo. Dentro del ámbito deportivo, pues desarrollamos diferentes actividades, acciones y soluciones, tanto para deportistas profesionales como para equipamientos deportivos. Aquí en Nevaria nos encontramos pues presentando un seguro que lo que realiza o lo que hace es protege los equipos de alquiler de las estaciones de esquí, tanto tablas de snow como equipos completos de esquí. Y también tenemos soluciones específicas para la avería de maquinaria en estaciones de esquí.
1: Y una empresa dedicada a correduría de seguros tiene un papel fundamental en una feria como Nevaria, ya que la montaña y sobre todo la nieve implican una serie de riesgos que mucha gente desconoce a primera vista. ¿Por qué es importante estar en este tipo de ferias y qué podría diferenciar a una empresa como la vuestra, que viene a una feria a asesorar más que a vender un seguro, respecto a las que no se animan a hacer este tipo de presentaciones en las ferias?
2: Bueno, en Insure Brokers tenemos una filosofía de divulgación de las soluciones aseguradoras mediante la presencia en diferentes eventos o en actividades, ¿no? Aquí la presencia, por ejemplo, de un elemento como un mediador, como podamos ser nosotros, elemento como la montaña, implica mucha responsabilidad, como bien dices, por los riesgos que pueda conllevar, ¿no? Los rescates en la montaña son el pan nuestro de cada día, por decirlo de alguna forma, y luego después tenemos también otro tipo de situaciones que se pueden dar de una forma mucho más recurrente, como pueden ser los accidentes deportivos que puedan tener las personas que puedan ir a disfrutar un poco de la naturaleza, pero que a lo mejor no van de la mejor forma preparada posible, ¿no? Y eso conlleva un riesgo importante, pues que las comunidades autónomas, prácticamente todas, tienen establecidas unas tasas en el cual, en caso de que la persona o personas a las que hayan tenido que ir a rescatar, pues les pueden repercutir efectivamente ese tipo de coste. Y nosotros, por ejemplo, estamos detrás dando cobertura pues con esas cuestiones.
1: ¿Y qué tipo de seguros ofrecéis? ¿Hay seguros, por ejemplo, de día o por temporada, por familias, por empresas de turismo activo?
2: Hay una variedad. Nosotros trabajamos ahora mismo con 43 compañías diferentes. Dentro de esa variedad podemos dar cualquier tipo de solución que se nos proponga, ¿no? Desde un seguro de día para un esquiador que va a esquiar a cualquier estación, tanto de España como de Andorra, ¿vale? O cualquier persona que en un momento determinado desea hacer una actividad de montaña y quiera tener su parte de accidentes cubierta, e incluso si a lo mejor va a realizar una excursión con otros amigos y él va a llevar, digamos, la cabeza o la representación de por dónde deben de ir y demás, que es lo que se denomina guía benévolo, y ahí se incurren unas determinadas responsabilidades, nosotros tenemos la posibilidad de dar cobertura pues para eso, para un evento, para una salida o incluso dar toda la temporada.
1: Y desde el punto de vista del riesgo, ¿qué recomendáis a un usuario de una estación de esquí o de cualquier tipo de actividad de montaña, aparte de que se pase por vuestro stand y que les asesoréis? ¿Qué tipo de seguro le convendría, así de buenas a primeras?
2: Bueno, lo primero y fundamental es que el propio usuario tenga una conciencia evidente de que su actividad conlleva un riesgo, ¿vale? Porque es el propio usuario el que tiene que tener esta conciencia, porque luego después es donde evoluciona a poder buscar él mismo la protección, ¿no? una protección básica que pueda tener un usuario de una estación de esquí, por ejemplo, es que tenga cubiertos sus accidentes, bien mediante que sea una persona que tenga licencia federada, ¿vale? O bien que las cubra, si es un evento o una participación a nivel privado, que él suba a la estación a hacer la práctica de esquí o de snow, pues entonces que él pueda tener contratado un seguro de accidentes y de asistencia, ¿vale? Seguro de asistencia le daría la cobertura, pues, por sus daños propios, ¿no? Las caídas y demás, la asistencia sanitaria que pueda derivarse de ello, y luego después la asistencia en viaje es la propia reclamación o los gastos que pueda conllevar el que a él le entren a buscar o a rescatar dentro de la propia estación, que en un momento determinado también puede ser reclamable, aunque no suele ser lo habitual.
1: Ajá. Y hablando un poco de Nevaria, de la Feria de la Nieve y la Montaña en la que estamos, me gustaría saber, Damián, si soléis acudir a este tipo de ferias, si es la primera vez que venís a Nevaria, cuéntame un poco.
2: Para nosotros Nevaria, yo la conocía ya de otras, porque bueno, vivo aquí bastante cerca, y ya conocíamos la feria ya desde hace unos años, yo al menos. Lo que ocurre es que no habíamos entrado en este tipo de negocio directamente, sí que estábamos en el sector deportivo, pero no teníamos un producto concreto para este tipo de situación, ¿no? Para el tema del ámbito del esquí. Entonces, ¿qué ocurre? Que llevamos 3 años aquí, es la tercera edición que acudimos, estamos muy contentos porque la verdad es que hemos conseguido materializar, pues obviamente, la inversión con la que nosotros venimos aquí, y hemos conseguido, como te digo, materializarlo, y luego después el ambiente que se respira aquí es un ambiente muy bueno, un ambiente que se puede generar negocio, y luego después es una feria en la cual además es también un compromiso y un poco de filosofía de la propia correduría el fortalecer el territorio, ¿no? Si de alguna forma es que tengamos que impulsar la propia región, es intentar estar en los sitios donde a lo mejor a nosotros sí que nos pueda encajar perfectamente e intentar apoyar estando ahí.
1: ¿Y cómo estás viendo esta edición 2026 de Nevaria en comparación con otras? Estamos más o menos a mitad de feria. ¿Qué tal estás viendo la de afluencia de público? ¿Qué te pregunta la gente más que otros años? Cuéntame.
2: La sensación que tengo es que de este año hay un poco más de gente que el año pasado. Yo creo que el cambio de fechas ha sido un acierto, porque era lo que se estaba valorando, porque antes era la primera quincena del mes de diciembre, y ahora se ha trasladado a enero, y yo creo que este cambio de fecha va a ser mucho más productivo y mucho más activo para la gente. De hecho, yo percibo que la gente está mucho más dinámico, mucha más afluencia. Yo creo que el cambio va a ser positivo.
1: ¿Y cómo convencerías a nuestros oyentes que vayan a venir a Nevaria? Que es conveniente visitar un stand como el vuestro y no solo pues centrarse en los puros stands que tenemos aquí, muy bonitos también, de las estaciones de esquí o de material deportivo. ¿Por qué alguien que venga a Nevaria no puede dejar de pasar por el stand de Insure Brokers?
2: Bueno, el seguro siempre fue muy poco atractivo, ¿no? Pero en Insure Brokers puede pasar por ahí porque podemos darle una serie de pinceladas, ¿eh? No vamos a desgranar aquí ni a hacer una gerencia de riesgos a nada y a nadie, pero sí que vamos a intentar desvelarle un poco esa conciencia con relación al riesgo. Y luego después, a nivel general, pues el público puede venir a visitar Nevaria, pues para conocer las soluciones que también tienen las diferentes estaciones de esquí, que tienen ofertas. Luego después la parte turística con Arca, que también está realizando una labor de divulgación muy importante. Y luego las actividades para los críos, que también tenemos por aquí.
1: Pues nada, para ir terminando, me gustaría, Damián, que invitaras a nuestros oyentes, a los que todavía no conozcan Nevaria, a que se pasen por aquí, en esta edición si es posible, y si no en las posteriores.
2: Pues nada, pues aquí nos tenéis, os invito a todos a pasar por Nevaria y a que paséis a saludarme en el stand de Insure Brokers. Muchas gracias.
1: Pues así lo estáis invitados todos. Esperemos que tengas una feria exitosa, que de momento, por lo que veo, lo está siendo, y que continúe así. Muchísimas gracias, Damián.
2: Muchas gracias a vosotros.
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2: Amigos de Radio Viajera y de Donosti City, bienvenidos a un nuevo podcast de Donosti al Cielo, en esta oportunidad en Ordizia, porque voy a iniciar la ruta del queso Idiazábal. A mí andar por el monte ya sabéis que no me causa ningún problema, al revés. Estas tierras del Goierri, la sierra de Aralar, de Aizkorri, son sencillamente maravillosas. Si seguís en el blog todo lo que os cuento, pues os daréis cuenta enseguida. Y son seis etapas para senderistas, vamos a decir que asequibles, bastante asequibles, un kilometraje entre 13 y 20 kilómetros, más o menos. En total son 96 kilómetros, es una ruta circular. Y me voy a poner en marcha. La primera etapa Ordizia Segura, de Segura iré hasta Mirandaola, de Mirandaola a Aránzazu, de allí a Echegárate, luego Lizarrusti y vuelta para Ordizia, ruta de pastores, de caserillos, de ovejas lachas y de ese formidable queso. Y estoy aquí en el kilómetro cero, en el metro cero, en la oficina de información de turismo de Ordizia, en este bonito Delicatus que tienen aquí, con Leire Arandia, que me va a contar muy bien exactamente qué es esto de la ruta del queso. Leire, muy buenas.
3: Caixo, egunon.
2: Anda, que no tengo ganas ya de empezar esta ruta.
3: Hombre, no me extraña.
2: Una ruta que la hace, bueno, muchos turistas, muchos montañeros, gente de muchos países vienen hasta aquí para hacerla, ¿no?
3: Sí, la verdad es que, bueno, es una ruta que, digamos que se homologó en 2014, ya llevamos unos años con ella. Y bueno, pues nosotros lo que pensamos fue un poco darle ese aire turístico, paquetizarla para que todo el que venga pues lo pueda hacer de la manera más agradable y más cómoda posible. Y la verdad es que ha tenido mucho éxito y tenemos, pues eso, como decías, pues tanto gente de aquí de Euskadi y del resto de España, y luego también gente pues de otros países que nos está sorprendiendo, ¿no? Pues la verdad es que el atractivo que tiene para ellos.
2: Uh-huh. ¿Qué me voy a encontrar en esta ruta? Intentaré yo encargarme también en la medida de mis posibilidades, bien en Donosti City o bien en Radio Viajera, de divulgarla, de darla a conocer con vídeos, fotografías, podcasts y demás. ¿Qué tiene esta ruta? ¿Qué me voy a encontrar?
3: Bueno, pues te vas a encontrar la posibilidad de realizar, digamos, una ruta que transcurre por tres regiones o tres comarcas guipuzcoanas, donde además vas a encontrar dos parques naturales, Aralar y Aizkorri Aratz, con unos paisajes increíbles y todos ellos, como has comentado, asociados a lo que es un poco pues ese producto, ¿no? Este tan nuestro, el queso Idiazábal, y además pues los elaboradores de ese queso, que son nuestros pastores, y además pues digamos esas ovejas lachas, ¿no? Pues que están son las jardineras de nuestros montes y están cuidándola. Todo esto unido a diferentes recursos pues relacionados al queso, ¿no? Pues recursos y localidades, porque ahora mismo estamos en Ordizia, pues que ya sabéis que tiene un vínculo muy estrecho con el queso, pues por su mercado, por sus concursos de queso, etcétera. Luego tenemos Idiazábal, que es el pueblo que le da nombre a la denominación de origen del queso, con su centro de interpretación del queso. Tenemos, por ejemplo, en Aránzazu, pues la Escuela de Pastores, que también se puede visitar, y también pues conocer un poco pues, más en profundidad todo lo relacionado a Idiazábal. Entonces, es una ruta además semiurbana, donde vais a se va a poder combinar pues tanto lo que es igual más los municipios más, digamos, promotores o comercializadores del queso, junto con esa raíz, ¿no? Digamos, de donde están pastando esas ovejas, de donde están, digamos, ordeñando esas ovejas, y un poco pues todo ese proceso del Idiazábal.
2: Vamos, y voy a ver muchos prados verdes, esta zona que me tiene a mí absolutamente maravillado, ese Chindoki tan icónico, piramidal, ovejas por todas partes. otros puntos muy importantes en el camino, los tenéis marcados con estrellita en el mapa, como puede ser, ya nada más salir desde aquí. Bueno, Ordizia ya en sí merece una visita, ya tenemos otro podcast sobre esto y también de lo que es la cofradía del queso, denominación de origen Idiazábal. Lo primero realmente gordo que me va a encontrar es el conjunto monumental de Igartza, ¿no? Que es único, que tiene su ferrería, lagar, ya hay otro podcast también por ahí. Pero luego Mirandaola, luego viene la Escuela Pastores, San Adrián, el túnel...
3: Eso es, al final, además de lo que es lo directamente relacionado con el queso, pues hay posibilidad de encontrar otros elementos que son súper atractivos de Guipúzcoa, pues como la propia Basílica de Aranzaz, ¿no? Pues, pues encontrártela allí, pues la verdad es que para el viajero es una maravilla, ¿no? Entonces, eso, hay opción incluso pues, de pasar por Mirandaola, que es pues el Museo del Hierro Vasco. Al final es una combinación pues de todo lo relacionado con nuestra gastronomía y a su vez nuestra cultura.
2: Perfecto. ¿Y qué tipo de recorrido me voy a encontrar? ¿Asequible? ¿Hay cuestas muy empinadas? ¿Hay posibilidades de que me pueda desviar? ¿Lo tenéis todo bien marcadito?
3: Bueno, al ser una GR homologada, están muy bien señalizadas, ¿eh? Hay que seguir siempre la marca de la GR, que es la blanca y roja, que esa es internacional y la misma en todos los sitios. Luego también hay alguna señalítica más añadida, pues de flechas, de incluso señales de otro tipo. Y luego además nosotros al que nos visita también, al que contrata el paquete, le solemos enviar los tracks para que mediante GPS pues también lo pueda seguir sin ninguna dificultad. Siempre vas a tener, bueno, en la montaña pues ya sabemos, ¿no? Pues siempre hay algún cruce que igual te puede surgir alguna duda, pero en principio la gente que lo hace pues nos transmite que lo hace con tranquilidad y que sin problema.
2: Sí, son 6 etapas, en todas ellas se termina en un alojamiento agroturismo rural, algún hotel sencillito, vamos, todo dentro de lo que es el entorno de la propia ruta y de lo que son estos paisajes de prados y montes.
3: Sí, eso es, en todos los finales de etapa hay garantizado un alojamiento y en algunos incluso hay opción de elegir, pues hay, como decías, pues hay desde albergues, que son igual más básicos, ¿no? De montaña, pues a agroturismos o casas rurales, a hoteles, hoteles ya pues con otro tipo de, ¿no? De facilidades, ¿no? Pero bueno, la verdad es que eso también tiene su atractivo, ¿no? Al final te vas encontrando diferente tipología de alojamientos y bueno, pues también tiene su encanto.
2: Botellita de sidra, medio queso para terminar la aventura.
3: Eso, eso a la gente le encanta, cuando ya termina, ya se ha ganado el premio, pues bueno, a cada uno de los que hace la ruta, pues les regalamos una sidra aquí de la comarca con medio queso y Idiazábal. Y bueno, pues se van por ahí a celebrarlo.
2: Yo la voy a hacer solito, pero bueno, me imagino que lo normal será que vengan grupos de montañeros o familias enteras, ¿por dónde suele ir más la cosa?
3: Sí, en nuestro caso normalmente son o grupos de amigos, de gente que le gusta andar en el monte, parejas, un poquito el perfil más que familiar, igual es más de eso, de grupos de gente pues que ama la montaña y la gastronomía, y luego pues eso, ese tipo, un poco más, y luego también y gente individual también, como tú, cada vez más.
2: Bueno, se trata de desconectar, me imagino que los mejores meses serán pues ahora junio, con el día más largo, septiembre, quizás, no sé si ya tanto julio, agosto, invierno me imagino que menos.
3: Sí, en verano se mueve mucho, aquí sí, verano es, para nosotros es la temporada más fuerte, luego Semana Santa también, y bueno, y principios de otoño también es muy buena fecha, para hacer la ruta, sí.
2: Perfecto, pues muchas gracias, Leire, a ver si disfruto y sobre todo a ver si la termino en 6 días.
3: Hombre, de eso no tengo duda, o sea, que nada, que te vaya muy bien.
2: Muy bien, pues vamos a ver qué pasa, lo iremos contando en otros podcasts aquí en Radio Viajera y en las redes sociales de donosticity.org, donde tenéis lo mejor en planes, rutas, excursiones y demás, y en este caso la ruta del queso, denominación de origen de Idiazábal, desde Donosti, desde Ordizia, en este caso un saludo de Carlos Bengoa. Agur.

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2: Bienvenidos y bienvenidas a esta exploración. Hoy vamos a meternos en lugares del planeta donde el fuego, bueno, parece desafiar al tiempo. Hablamos de llamas que llevan ardiendo, pues, décadas, siglos, incluso milenios.
3: Exacto.
2: Tenemos aquí un artículo muy interesante de Mentes Curiosas. Detalla algunos de estos fuegos súper persistentes, algunos naturales y otros, bueno, causados por errores humanos, la verdad.
3: Sí, es un tema fascinante.
2: Nuestra idea hoy es, pues eso, entender un poco las historias que hay detrás. Y empezamos fuerte, ¿eh? Con un fallo soviético que creó, literalmente, una puerta al infierno en Turkmenistán. A ver, vamos a ello.
3: Venga.
2: El cráter de gas Darbaza, Turkmenistán, 1971. Los soviéticos están buscando petróleo, pero la plataforma, pues, se viene abajo. Se forma un cráter y empieza a salir gas.
3: Muchísimo gas, sí.
2: Y la solución que se les ocurre, pues, prenderle fuego. Pensaban, ingenuamente quizás, que se apagaría en unos días.
3: Un poco optimista, ¿no?
2: Pues sí, bastante. Porque claro, la realidad es que estamos ya en 2025. Han pasado 54 años. Y la famosa puerta del infierno sigue ahí, ardiendo sin parar.
3: Tela. Es un agujero enorme, ¿eh? Unos 60 o 70 metros de diámetro y 30 de profundidad. Un explorador que bajó hace unos años lo describió como un coliseo de fuego. Decía que el rugido era constante, como el de un reactor.
2: ¡Qué imagen!
3: Y lo más curioso...
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El envejecimiento no puede detenerse, pero sí puede ralentizarse. Vivir rodeado de vegetación puede conseguirlo. Las personas mayores que viven en vecindarios con más espacios verdes o más cercanos a entornos naturales experimentan, por ejemplo, una menor pérdida en la velocidad al caminar o en la fuerza de agarre de las manos.

0: Así lo demuestra un estudio que se ha centrado en personas que contaban con entre 50 y 74 años y a las que se estudió durante un decenio para analizar cómo iban deteriorándose sus capacidades físicas. Muchas de ellas vivían en entornos rodeados de espacios verdes y otras muchas no. Y los resultados comparativos fueron determinantes para la investigadora principal de este estudio, la doctora Carmen de Keyser.
1: Puede ser muy significativo, ya que la gente mayor en general pasa más de su tiempo cerca de casa o, bueno, a lo mejor porque están jubilados o tienen menos movilidad. Y también pensamos que los espacios verdes podrían ser beneficiosos para el envejecimiento saludable. Y un marcador importante del envejecimiento saludable es la capacidad funcional o capacidad física, que refiere a las habilidades del cuerpo como caminar, el equilibrio y la fuerza, que son habilidades que se necesita para hacer acciones básicas de la vida diaria.
0: Este trabajo contribuye a la creciente evidencia sobre los beneficios de los espacios verdes y de los entornos naturales y proporciona un argumento más para constatar que las ciudades más verdes son también ciudades más saludables, sobre todo si se toma en consideración el envejecimiento progresivo de la población en un mundo que se está urbanizando de manera acelerada. Otra de las claves está, lógicamente, en la serenidad que inspiran estos espacios.
1: Los espacios verdes representan un espacio para hacer actividad física, para ir a dar un paseo y encontrarse con los vecinos. Además, espacios verdes normalmente son lugares tranquilos, sin ruido, donde se puede relajar. Y en estudios previos vimos que tener más soporte social y hacer más actividad física está relacionada con una mejor capacidad funcional a mayor edad.
0: Por otra parte, la exposición a entornos naturales está relacionada por estudios anteriores con una mejor salud mental y con una mejor percepción de la salud general. Y la clave en ese sentido parece radicar en la forma en la que las zonas verdes favorecen también las relaciones sociales. Vivir rodeados de espacios naturales, todos son ventajas para el cuerpo y para la mente.

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Muy buenas noches, amigos, y bienvenidos una semana más a Historias de la Historia. Permitid que hoy viajemos hasta el Antiguo Egipto porque vamos a contaros una de esas biografías que casi explican por sí solas el periodo de esplendor más importante del país de los faraones. La de esta noche es una historia de casualidades y de causalidades que tenía que ser contada. Es la crónica de una vida entregada para convertir un prometedor territorio en una de las grandes potencias del mundo antiguo. Esta noche, en Historias de la Historia, os hablamos de Tutmosis III. Tutmosis III era el hijo de Tutmosis II con una de sus numerosas concubinas, y no habría sido faraón de no ser porque su padre murió sin descendencia masculina. Cuando fue coronado a un niño, la regencia quedó en manos de Hatshepsut. Sin embargo, la ambiciosa regente no tardaría en autoproclamarse faraona de Egipto. Nuestro personaje hubo de esperar hasta su muerte para ser proclamado faraón, y aunque en un principio llegó a decirse que movido por la venganza prácticamente borró del recuerdo todo vestigio de su antecesora, lo cierto es que no fue tan así. Tutmosis tuvo dos grandes esposas, Satia y Hatshepsut Meritra. También se ha especulado con que estuvo casado con Neferura, la hija primogénita de Hatshepsut, pero esto, como digo, es mera especulación. Lo que sí se sabe es que tuvo otras esposas secundarias, muchas de ellas de otros países, lo que nos daría idea de la fluidez de las relaciones entre Egipto y territorios relativamente cercanos. En todo caso, fue Satia la madre del hijo primogénito de Tutmosis, el llamado a sucederle en el trono llegado el día. El Egipto de entonces estaba marcado por sectores muy influyentes de la vida política. Sacerdotes, militares, dependiendo de con quién simpatizaban, podían convertirse en amigos muy poderosos, pero también en rivales de cierto peligro. En todo caso, para limitar cualquier posibilidad de complot, el faraón nombró a amigos suyos como sumos sacerdotes y de esta manera limitó el poder de los ya existentes que se habían enriquecido con su antecesora. En los 34 años que Tutmosis III gobernó completamente solo, emprendió numerosas campañas, tanto en el Próximo Oriente como en Nubia, y emulando a su abuelo, el gran Tutmosis I, realizó numerosas conquistas. Cuando murió Hatshepsut, Tutmosis III subió definitivamente al trono, iniciándose un reinado que iba a poner las bases auténticas del imperio egipcio. Castigó a todos los hombres de gobierno que habían ayudado al gobierno anterior. Los dominios en Siria se habían perdido durante los reinados anteriores. Los príncipes sirios se habían confederado y ya no se pagaban los tributos impuestos por Tutmosis I. En su campaña, el nuevo faraón sitió a los confederados y los venció en Megido. Desde allí, Tutmosis III avanzó hacia el Líbano y sometió gran número de ciudades. Nombró como príncipes de las ciudades vencidas a amigos de los egipcios y además tomó como rehenes a los hijos de los nuevos gobernadores.
En 3 expediciones consecutivas consolidó el poder egipcio en estas tierras. En la siguiente campaña conquistó Hama, Homs y Alepo y derrotó a sus enemigos en Carquemish, con lo que llegó al río Éufrates. En las últimas campañas sometió Chipre y la costa de Cilicia. Los obeliscos de Karnak recuerdan estos hechos. En los últimos años del reinado, procuró organizar el poder egipcio en Nubia y llegó hasta más allá de la tercera catarata del Nilo. Murió en el año 1450 a.C. y su recuerdo no se borró nunca, pues había logrado reunir un imperio que se extendía desde Napata en Nubia hasta el río Éufrates. Condujo al menos 17 campañas militares a Palestina y Siria y alcanzó el río. Y bajo su reinado, Egipto alcanzó su máxima extensión, con dominios en Siria, Canaán, el Sinaí y toda Nubia, además de efectivos contactos comerciales con los reinos vecinos.

Sin duda ninguna, el fortalecimiento del ejército bajo su mandato fue una de las razones de que fuese visto como un talentoso gobernante. Tutmosis III forjó un imperio que iba desde la actual Siria hasta la cuarta catarata del Nilo en lo que hoy es Sudán. Con ello, los dominios del Egipto faraónico alcanzaron la máxima extensión de toda su historia. En pos de esta ambiciosa expansión, el ejército combatió hasta 17 veces en tierras asiáticas entre la península del Sinaí y el río Éufrates. A lo largo de este río se extendían los dominios de Mitnani, que por entonces era el más letal enemigo de Egipto. Ambos estados chocaron violentamente por el dominio de Siria, donde convergían todas las rutas comerciales del Próximo Oriente. Los antecesores de Tutmosis III habían desarrollado unas fuerzas armadas profesionales, pero fue él quien las convirtió en un eficaz instrumento de conquista y defensa. El faraón era el comandante en jefe de todos los ejércitos de Egipto, aunque podía ceder funciones a su príncipe heredero. Diversas inscripciones destacan que su hijo, el futuro Amenhotep II, aprendió a usar armas desde su infancia y ya como soberano demostró su habilidad en el manejo de carros y arcos, tanto en campos de entrenamiento como en el campo de batalla. Pero, ¿cómo era y cómo funcionaba el brazo armado de Egipto? Por debajo del rey, era el visir, como responsable administrativo del país, quien daba las instrucciones a los oficiales de las dos regiones militares con capital en Menfis y Tebas, ciudades que poseían grandes cuarteles. Las principales secciones del ejército eran la infantería, la flota fluvial y los carros de guerra. En cuanto a los carros de guerra, la unidad básica era un escuadrón formado por 50 vehículos que se dividían en destacamentos de 5 o 10 carruajes. La unidad básica de infantería y flota era una compañía de entre 200 y 250 soldados bajo el mando de un portaestandarte. Estas unidades se podían dividir en destacamentos de 50 hombres. Varias compañías de infantería formaban un batallón, al frente del cual había un comandante, y diversos batallones constituían una unidad dirigida por un general. Los soldados, que en su gran mayoría procedían del centro y del sur del país o de Nubia, el actual Sudán, al sur, tenían el cuerpo endurecido por las prácticas de lucha y estaban acostumbrados a efectuar largas marchas para llegar a su objetivo. Por ejemplo, durante la campaña de Megido, en la que el rey tomó esta fortaleza donde se habían congregado los aliados de Mitanni, el ejército recorrió en 10 días los 220 kilómetros que separaban la plaza fronteriza de Tjaru y la ciudad de Gaza.

Cada compañía de la flota estaba adscrita a un barco. Estas naves, que se utilizaban para transportar soldados y provisiones, recibían nombres como la Vaca Belicosa, el Novillo o Amado de Amón. Las expediciones militares contra territorio nubio se llevaban a cabo con barcos de la flota fluvial que recorrían el Nilo. Pero también se podían enviar barcos hacia las costas del Próximo Oriente. Durante la sexta campaña asiática, que concluyó con la exitosa toma de la ciudad de Kadesh, aliada de Mitanni, una escuadra egipcia navegó hasta los puertos del litoral cananeo entre los actuales Israel y Siria, en una acción anfibia que permitió la conquista de diversos territorios enemigos. Y en la octava campaña, en la que egipcios y mitanios se enfrentaron directamente, una columna del ejército recorrió los más de 400 kilómetros que separan el puerto de Biblos y la ribera del Éufrates, transportando barcazas desmontadas sobre carros tirados por bueyes. Una vez alcanzado el objetivo, ensamblaron las embarcaciones y cruzaron el río para el asombro de los mitanios. De hecho, la importancia que Tutmosis III daba a la navegación se materializó con la construcción de instalaciones portuarias en el delta oriental, conocidas con el nombre de Peru Nefer, o Buen Viaje, y facilitaron las comunicaciones comerciales y militares con localidades costeras cananeas. Las operaciones militares se diseñaban teniendo en cuenta el clima. Salvo en casos de emergencia, las campañas contra enemigos africanos se realizaban en invierno y las expediciones contra territorios asiáticos se preparaban para el verano. De esta manera, los egipcios evitaban el calor y el frío más rigurosos que podían convertirse en enemigos funestos. En campaña, los movimientos se ordenaban mediante tambores y trompetas. El peso de la batalla era llevado por la infantería, en la que se distinguían dos tipos: la pesada, cuyos componentes iban armados con escudo, lanza y hacha, y la ligera, provista de jabalinas o de arcos y flechas. También había honderos. En cuanto a los carros de guerra, se utilizaban sobre todo para escoltar a la infantería en campo abierto, hostigar al enemigo cuando formaba para la batalla y, si éste era derrotado, perseguirlo en su retirada. Cada carro tenía uno o dos carcajes laterales donde se guardaban jabalinas, arcos y flechas. Los carros estaban tripulados por dos hombres: el conductor, experto en el manejo de riendas y de armas, y el combatiente, que se encargaba de proteger a su compañero. Por su parte, el conductor debía asumir la responsabilidad de la alimentación de los caballos y de mantener el vehículo en buenas condiciones.

la hora de tomar una ciudad amurallada, los egipcios podían asaltarla con escaleras y arietes mientras los arqueros disparaban contra los defensores, o bien podían asediarla. En este último caso, talaban árboles y construían fortines que impidieran el contacto entre los sitiados y el exterior. Este sistema se describe en las crónicas de la campaña de Megido, que se rindió tras un cerco de 7 meses por las tropas de Tutmosis III. La rebelión reiterada podía acarrear trágicas consecuencias para los vencidos. El hijo y sucesor de Tutmosis, Amenhotep II, ejecutó personalmente a 7 dirigentes asiáticos y volvió a Egipto con sus cadáveres colgados en los barcos de la flota para exhibirlos en los muros de Tebas y Napata. Su nieto, Tutmosis IV, ordenó que los supervivientes de la levantisca ciudad de Gezer fueran llevados a Egipto como esclavos.

En estas campañas participaban excelentes militares. Entre los más laureados de la época destaca la figura del general Yehuti, el primer gobernador de las tierras asiáticas, al que la literatura posterior atribuyó la conquista de la ciudad de Jaffa, mediante hombres escondidos en cestos que fueron introducidos en la plaza fuerte. Pero también cabe recordar al comandante Amenhotep, que acompañó al rey en diferentes expediciones y que fue ascendido y recompensado varias veces debido a su comportamiento heroico, que no se limitaba al campo de batalla. Y es que, en cierta ocasión, cortó la trompa de un paquidermo enfurecido que cargó contra Tutmosis mientras el rey cazaba elefantes. Las tropas estaban formadas por soldados profesionales egipcios y nubios, cuyos familiares residían en colonias militares. Al dejar el servicio activo, podían seguir disfrutando de las ventajas fiscales de esas colonias siempre que uno de sus hijos les sustituyera en el cumplimiento del deber militar. Para evitar fraudes, se efectuaban inspecciones periódicas. Los militares acuartelados recibían regularmente pan, carne de buey, verduras y cerveza. Cuando marchaban contra el enemigo, se les proporcionaban las raciones calculadas por los escribas y provisiones que entregaban los dirigentes de los territorios que atravesaban. Los escribas, además de la intendencia, se encargaban del reclutamiento. La vida militar

no carecía de atractivos. Además de la manutención y del usufructo de tierras estatales, los soldados podían hacerse con el botín de los vencidos y con esclavos, y eran recompensados con títulos honoríficos, ascensos de rango y una condecoración genérica, el oro del honor, materializada en regalos del faraón que incluían armas y joyas de oro y de plata. Para facilitar el recuento de las bajas enemigas y destacar sus propios méritos, los soldados cortaban una mano a cada guerrero que habían matado y la entregaban al escriba de su unidad. Sin embargo, no todo eran ventajas. Sátiras de épocas posteriores describen de manera hiriente la vida de los soldados, insistiendo en la dureza del entrenamiento al que se sometían desde muy temprana edad, las penalidades que sufrían durante las marchas y, por qué no, también las enfermedades que contraían en el curso de las expediciones a tierras lejanas. Tal vez la batalla más brillante librada por el faraón fuera la batalla de Megido, donde el faraón y su ejército tuvieron que atravesar un angosto desfiladero para así sorprender al entonces príncipe de Kadesh, el cual esperaba el ataque por otra zona más accesible y por la cual pensaba que atacaría el faraón. Esta batalla queda registrada, como dijimos anteriormente, en los anales del templo de Amón de Karnak. Los dos últimos años del reinado de Tutmosis III los compartió con su hijo, el joven Amenhotep II, en una corregencia en la que le adiestró en el manejo del poder, aunque seguramente de forma más cordial a la que tuvo Hatshepsut con él. Tutmosis III fue enterrado en el Valle de los Reyes, en la tumba catalogada como KV-34, donde se encuentra la versión más completa del libro de Amduat, y su momia fue una de las halladas en el escondrijo de Deir el-Bahari, aunque en muy mal estado de conservación.

La tumba de este faraón fue descubierta por los trabajadores de Victor Loret en 1898 y tras limpiarla con cuidado se hizo un plano de dónde había sido encontrado cada objeto. La tumba había sido robada en la antigüedad. La momia del rey ya había sido encontrada en el escondrijo DB-320 en el año 1881. Alguien la había movido. Los objetos encontrados en la tumba se hallaban muy deteriorados. Los ladrones de tumbas habían sido poco cuidadosos en su búsqueda y el sarcófago había sido dañado al retirar la tapa. Las figuras de madera encontradas en la tumba habían sido lanzadas con fuerza contra las paredes para arrancarles el dorado. La tumba en sí es diferente a otras sepulturas más tempranas del Valle de los Reyes, tanto en tamaño como en decoración. Posee tres pasillos, un pozo, el primer pozo verdadero en cualquier tumba del Valle de los Reyes, y pues seguramente su uso debió ser para repeler a ladrones de tumbas o algo así. Hay una antecámara que está decorada con los dioses del Anduat y una cámara mortuoria decorada con escenas de ese libro, del libro del Anduat. Los pilares fueron decorados con la letanía de Ra y muestran al rey protegido por Isis. Por primera vez aparece una decoración parietal que utiliza el enyesado y posterior pintura. Cuando se limpió la tumba, se vio que las dos habitaciones a la izquierda de la cámara sepulcral habían sido despojadas de su contenido original. Esto también había pasado en la tumba de Amenhotep II. Es posible que la tumba de Tutmosis III fuera usada durante un tiempo por los sacerdotes de la 21ª dinastía antes de ser abandonada.

la próxima semana. Gracias por la compañía y, como siempre decimos, desde Madrid hasta donde sea que os encontréis, muy buenas noches y buena suerte.

0: pilotado por los cuatro miembros de la tripulación:
1: David de Tragaviajes,
2: Irene de Tragaviajes,
3: Patri de la Cosmopolilla
0: y Dani de Un Viaje Creativo.
2: ¿Te embarcas con nosotros?
4: Hoy volamos a Turquía. Ese país entre Europa y Asia, tan cercano, tan lejano a la vez. Y comenzaremos preguntando a la gente de la calle qué sabe sobre este destino, Turquía. Seguiremos con unas pinceladas sobre este país.
2: A continuación, daremos paso a la tertulia, donde debatiremos cosas sobre Turquía. Luego hablaremos sobre los imprescindibles del país y la sección favorita, pero que se va a convertir dentro de poco en no favorita porque siempre pierdo, el mundo real o el mundo today.
0: Después nos adentraremos por la Turquía más desconocida, en los Fuera de Ruta. E Irene, con sus curiosidades, nos contará aquellos detalles un poquito menos conocidos sobre el país.
1: Para terminar, como siempre, Patricia nos traerá la parte de cultura. Y muy atentos a la música durante todo el programa, que estará muy relacionada con Turquía.

0: De Turquía sé pues que la capital es Estambul.
1: Que su capital es ¿Cómo era? Que tiene 79 millones de habitantes.

0: volar al amanecer en globo sobre la Capadocia.
1: Disfrutar de los mil aromas y colores paseando por el bazar egipcio.
2: Presenciar con curiosidad y atención alguna de las 5 llamadas al rezo que se producen a diario en el interior de una mezquita.
3: Viajar al tiempo de los romanos, caminando por las calles del antiguo Éfeso.

0: Sentir tu piel suave como el terciopelo después de un baño turco.
1: Quedarte sin palabras y sin aliento al subir los 5.165 metros del monte Ararat.
2: Dar saltos de emoción al ver cómo el sol y más tarde la luna hacen de Pamukkale un espejo donde la naturaleza refleja toda su belleza.
0: Saborear un té de manzana en una terraza de Sultanahmet.

0: Estaba pensando cuál era mi recuerdo de la última vez que estuve en Turquía. Esto hace ya 12 años. Y la verdad es que no sé decir exactamente cuál fue el último, pero sí uno de los más marcados. Y fue el haber penetrado por primera vez en un lugar asiático, donde podía ver ese cambio, ese choque, y a mí me impactó mucho. Pero esto fue hace 12 años. Vosotros, que habéis estado hace menos tiempo, ¿me podéis decir cómo os habéis sentido, por favor? Porque quiero volver. Todavía no he vuelto.
1: Pues te vas a impregnar con nosotros tres cuando te digamos qué sensaciones son las que hemos tenido. Yo es que yo he ido recientemente, hace muy poquito, pero no he podido ver el cambio evolutivo que ha habido con respecto a otros años. Y claro, el recuerdo lo tengo muy fresco, muy vivo, y era tal cual me había hecho la idea, ¿no? Tenía pues esa sensación de que al ser un país pues musulmán y parecido, lo veía como parecido, que iba a ser como parecido a Marruecos, ¿no? Con colorines, olores, especias. Y claro, pero con lo que más me quedo es con el paisaje lunar que vi en la Capadocia. Y bueno, ya, o sea, ha desbancado. Siempre las últimas ciudades que visito son mis favoritas, ¿no? Pero es que Estambul para mí es full de Estambul. O sea, Estambul para mí es lo mejor. No sé si los demás tenéis la misma sensación.
2: Pues yo estuve hace 8 años y, bueno, lo que dice Dani, que era la primera vez que entraba en Asia, y yo no era la primera vez que entraba en Asia, y por eso, y también había estado en el norte de África, y me esperaba algo parecido, como comenta Irene, y me encontré Estambul mucho más europeo de lo que yo creía. Yo me imaginaba ese caos de Marruecos, de burros, motos, y qué va, lo vi una ciudad muy, muy, muy europea. Además, cuando yo fui hace 8 años, no vi apenas chicas jóvenes con velo, con el... lo que sí sentí es que eran, o sea, aunque eran musulmanes, pues tú ibas a una terraza, estaban todos bebiendo cerveza, las chicas pues vestían como pueden vestir en cualquier ciudad europea. Quizás este año, que hemos estado en Semana Santa, eso sí que ha cambiado un poco, sí que ven más mujeres más tapadas. El nuevo gobierno sí que ha adoptado leyes que quizás privan un poco de libertad al pueblo turco, y en ese aspecto sí que he notado un poco de diferencia, aunque sigue siendo muy europea, pero sí que creo que han retrocedido unos añitos para atrás.
3: Yo estuve hace 5 años en Estambul, y la impresión que tuve, vi que era una ciudad muy moderna, como comentas. Yo también me esperaba algo más asiático, exótico, y sí que es exótico en el sentido de las especias y los mercados, que son absolutamente fascinantes, tanto el mercado egipcio como el Gran Bazar. Es que es para perderse.
2: Muy ordenado, ¿verdad?
3: Sí, muy ordenado. No es Marruecos. Y luego, claro, hay que decir que Turquía, a pesar de el nuevo gobierno, sigue siendo una república laica en la que la mayoría de los turcos profesan la religión musulmana, y concretamente el sonido de la llamada a la oración se escucha pues en toda la ciudad, sobre todo en la zona de Sultanahmet. Si te alojas en Sultanahmet, sí, que es donde está prohibido beber cerveza también, por cierto, sí. Se escucha de madrugada, por la tarde, y bueno, es como mágico, ¿no? Cuando se ponen como todas las mezquitas a llamar a la oración a la vez, que se crea como un eco hipnótico en las ciudades. A mí me dejó muy, muy impactada. Y eso que ya la había escuchado antes en Indonesia, pero no había estado en Marruecos, y me llamó muchísimo la atención.
1: Una pequeña duda que tengo sobre la llamada al rezo, porque a mí me llama la atención de que la llamada al rezo en Marruecos será diferente a la de Turquía, y como tú has estado en Indonesia y David también, mi pregunta es, si suena igual que la de Indonesia suena igual que la de Marruecos, sí, es que no, es que a mí las de Turquía me sonaban
2: un poco más a flamencada,
1: a flamenco. Y yo decía, ¿estoy escuchando flamenco?
3: Yo dije una vez, con muy poco tino por mi parte, me encanta cuando canta La llamada a la oración, y me dijo un amigo, no, Patri, te estás equivocando, se recita, el Corán se recita, no se canta nunca. Digo, es que me suena a flamenco.
1: Me parece,
3: sí,
1: cante hondo ahí. Suena ahí y yo, ostras, que pero vamos, que estoy, sí, en Andalucía.
3: Yo le mandé un WhatsApp a mi hermana y le dije, hay un concierto hoy de Los Planetas en Estambul.
2: No, sí, verdad, suenan bastante, bastante flamenco.
3: Lo que sí tiene especial Estambul son los minaretes de la mezquita, son diferentes al resto de ciudades, sí. Con mezquitas.
1: Sí, sí. Yo tenía la sensación como una mezcla, lo siento porque va a quedar un poco infantil, pero bueno, en mi línea de imaginarme dibujos animados, digo como los castillos de Disney, acaban en punta así como los castillitos así de Disney, ¿sabes? No sé, algo así como de castillo de princesas, ¿sabes? Y a mí lo de Asia, la parte de Asia de Estambul, pues la verdad es que no me sentía como que estuviera en Asia, no sé.
0: No, pues yo sí, comparado con la parte del lado occidental, sí que noté diferencia. O sea, entre un lado y otro sí que noté un cambio, o sea, no fue ahí
1: súper sí, pero radical, no, pero sí. Pero claro, yo me esperaba ver una diferencia entre Europa y Asia, pues claro, yo me imaginaba, pues yo qué sé, pues en el lado de Asia pues será rollo Japón, o rollo, no sé, ¿sabes? Rollo Myanmar, o rollo, no sé, ¿sabes? Y tampoco, bueno, sí había diferencia, pero no era tan extrema como yo me había imaginado, ¿no? La diferencia.
0: O sea, un pequeño canal de agua.
1: Claro, pero quería ver esa separación, que era cortita, y verla muy, muy diferente. Pero
3: ¿y
1: no.
3: qué es lo que más os gustó de Estambul a cada uno?
1: Uf. Una pregunta difícil, ¿no? No sé.
2: Yo...
1: Es que a mí muchas cosas.
2: ¿Pero algo en concreto o...?
3: Sí, como lo que dirías es que Estambul es... Porque yo, por ejemplo, pienso en Estambul y pienso en Santa Sofía. Yo tenía obsesión con ver Santa Sofía.
0: Yo también me he pasado.
1: Yo me llevé un chasco.
3: ¡No!
1: Claro, vi muchos andamios, es decir, hormigones. Muchos andamios.
0: Sí, pero en 2006 también había andamios, ¿eh? Es que la pobrecita...
2: No, yo cuando fui, no...
0: Pues en 2006 sí que había... A ver, no estaba toda llena,
2: no, pero es que ahora
0: había...
2: está dentro...
1: No se ve la amplitud dentro.
2: Está, la mitad entera está con andamios. Dentro.
0: Ah, bueno, tanto
1: claro.
0: No. Tanto,
3: creo
0: no,
3: que
0: tanto,
3: hace
0: no.
3: 5 años también tenía andamios.
2: Pues hace 8
1: años. No, pero ahora más, ¿eh? Yo creo que ahora hay más que antes.
0: A ver, el tema es que esa cúpula, que es bestial, cuando la hicieron, es que eso lo vi en un documental, que no recuerdo ahora mismo el nombre, pero explicaba que el arquitecto la había cagado un poco y posteriormente intentaron...
3: El arquitecto del año 500, de Justiniano. Bueno, se lo podemos perdonar, ¿no?
0: No, bueno, pero se hicieron otras cosas que no se caían. Entonces, eso sí se estaba cayendo. Y lo intentaron reparar y esa reparación tampoco funcionó. Y así durante varias décadas, o sea, varias centurias. Entonces era como, bueno, pues nada, pues seguiremos en el 2018 y en el 2054 y tendrán que seguir reparando esa cúpula.
3: Pero independientemente es maravillosa Santa Sofía.
1: Que por fuera parece un poco, porque ves otras por fuera y Santa Sofía la ves por fuera y dices, uy, qué deteriorado está. Y entras dentro y no te imaginas que dentro hay esa belleza. O sea,
2: bueno, decir que nosotros hemos estado en Semana Santa y está todo levantado por obras. O sea, la mezquita azul... No se podía entrar. La mezquita nueva estaba totalmente con andamios. Santa Sofía por dentro también. Sí. Todo, o sea, estaba sí. todo. Fuimos a ver otra mezquita, que no, una pequeñita, que no recuerdo el nombre, y no, está en obras, digo, pero bueno.
0: Lo están dejando bonito para las futuras generaciones.
1: Sí, y al lado del Palacio de Toptaki, o sea, en la última noche fue cuando quitaron las vallas que también tapaban un monumento. Yo decía... bueno, pues la cuarta vez que intento venir a Turquía y vengo la cuarta, me llueve a raudales y me lo encuentro todo en obras. Digo, ¿pero esto qué es? Pero bueno.
0: Y aún así es el top, Estambul, ¿eh?
1: Y ahora sí, ¿eh? O sea...
0: Es como, no, yo llego a Brandavios y te quedas ahí.
2: Pero bueno, de lo que preguntaba Patri, de qué nos ha gustado más, yo es que creo que es tan complicado porque tiene tantísimas cosas.
1: Yo voy a contestar por ti. O sea, voy a contestar por ti.
2: Yo creo que es una...
1: No, me dejas. El, sí. el el Bósforo.
0: La adivinación.
1: O sea, no, como el puente de los pescadores.
2: Sí.
1: Te tiraste ahí 3 horas.
2: No, pero lo que me refiero que es tan grande y tiene tantísimas cosas, porque ya sea que te vayas a ver el atardecer al lado asiático, como dices tú, que cruces el puente del Bósforo y te estés media mañana allí con los pescadores charlando, y que te vayas a la zona de la Torre de Gálata, que te quedes en Sultana.
1: El Puente de Gálata, que no me salía el nombre.
2: El Puente de Gálata.
1: Sí.
2: Sí, porque el del Bósforo es el que es así,
1: sí,
2: iluminan por la noche.
1: Iluminado.
2: Y es que es enorme. Yo creo que te tienes que quedar con muchitos, porque una cosa en concreto...
3: Bueno, y una cosa, que el programa es sobre Turquía. Nos hemos quedado aquí atrapados en Estambul, pero Turquía es mucho más que Estambul, ¿no?
2: Sí, sí, vamos, Turquía, pues mira, desde Éfeso, que contabas tú, Aspendos, que son ruinas grecorromanas, las tumbas licias de Mirta y Fetiche, la zona de playa del Mar Negro, Troya, Pérgamo, Afrodisias, tiene un montón de lugares.
1: Sí, Turquía, pero vamos, nos hemos centrado en...
2: Y la Capadocia, ¿cómo no?
1: Claro, la Capadocia también.
2: Y Pamukkale.
1: O sea, y hay infinidad de lugares espectaculares de Turquía.
3: La Capadocia a mí me pareció sorprendente, espectacular. Es que es como...
1: Irte a Marte.
3: Sí.
2: Pero es que nosotros hemos estado en sitios que quizás se le pueden asemejar, como puede ser en Colombia el sitio de la Tatacoa, pero claro, es algo minúsculo en comparación de la Capadocia, que son...
3: Es que hay ciudades subterráneas, no sé si visitasteis alguna de las ciudades.
1: Sí. ¡Buah! Yo estaba alucinando, que yo decía, ¿pero cómo? O sea, el hombre es tan sabio, la supervivencia, lo que hace sacar de uno mismo, que es hacer una ciudad subterránea bajo...
2: La de miles de personas.
1: La de miles de personas y el sistema de comunicación... porque fuimos a ver una que tenía 8 pisos. Lo que pasa es que 8 pisos no son los que se pueden visitar.
3: Berincuyo.
1: Sí, es que yo los nombres me llevo fatal con los nombres. Y yo alucinaba. Yo decía, ostras, tío, ¿cómo se comunicaban entre los pisos? ¿Cómo estaba todo pensado aquí a almacenar el grano? Aquí, ¿cómo estaba diferenciado entre clases? Aquí los que más poder tienen, los que menos nivel... Una pasada.
3: Yo me sentía como en El Señor de los Anillos. Pensaba todo el rato en la frase esa de los palacios de piedra de los enanos.
2: Y el estado de conservación de las iglesias, los frescos.
1: Los frescos, o sea, brutal.
2: Me parece admirable el estado de conservación. Algunos, sobre todo los del Museo al Aire Libre de Coreme, que eran...
1: Y la comida... Jolines, los dulces de pistacho, los baklavas, es que...
3: A mí lo que me sorprendió mucho fue que la primera noche que estaba en Turquía, pues fui a pedir un kebab. Y yo me imaginaba pues el kebab que te comes aquí, bueno, que en Granada es un shawarma, que es toda la carne metida dentro del pan de pita. Y no, estaba abierto, o sea, es solo la carne.
0: Sí, yo probé como 4 tipos de sándwich kebab. Era en plan de... Aquí me lo ponían con un pan normal, aquí con el pan de pita, aquí abierto, aquí de otra forma. Es como en plan de... Perfecto. Es variedad kebab en todo su esplendor.
3: Y el ayran, por favor, que creo que por aquí no le gustó mucho a Irene. Yo estaba enganchada, todos los días tomaba ayran.
1: Eso es lo de lo que sabe a anís,
3: yogur,
1: ¿no? No, el ayran no lo he probado. No, o sea, no lo he probado porque no puedo con los lácteos. Entonces yo lo veía y era como... No me da...
3: Estaba muy rico. Yo estaba enganchada al ayran y al té de manzana.
1: ¿Cómo se llama el que sabe como anís? Que lo probé el último día, que casi me da algo en el estómago de calor. Ahora luego lo digo, que me va a salir el nombre raro que tiene.
3: Bueno, pues no toméis nada con anís.
0: Sí, se llama Isirene.
2: Y bueno, y Capadocia, lo que comentábamos, es un paisaje lunar donde, bueno, luego nos contará Irene el imprescindible que se puede hacer allí.
1: ¡Ya has hecho spoiler!
2: Y también nosotros visitamos, en mi primer viaje visité solo Estambul y Capadocia, y en este hemos añadido Pamukkale, que, bueno, quizás puede quitarle un poco de encanto la cantidad de gente que hay, pero esa gente suele hacer solo la estancia de un día y por la tarde se vuelve a Estambul. Entonces, si te alojas en Pamukkale y te quedas allí a presenciar, porque puedes salir a la hora que quieras de allí del recinto de Pamukkale, y te quedas al atardecer. Yo creo que es una de las mejores cosas que hemos vivido Irene y yo. Y como comentaba en la pincelada, el atardecer fue espectacular, pero luego justo salió la luna llena, que son piscinas, piscinas de
3: calcáreas.
2: Agua, sí, calcáreas. Y se reflejaba el cielo, la luna, bueno, era algo,
1: los árboles,
2: era algo espectacular, sí, espectacular.
3: Sí, sí. Yo me di ahí un baño de los mejores de mi vida, y justo cuando se fueron los turistas allá al atardecer, es que es mágico.
1: Te hicimos caso a las recomendaciones y a lo que tienes escrito en tu blog, lacosmopolilla.com, del Pamukkale.
2: Sí, que además en Pamukkale, además de las piscinas, puedes visitar todas las ruinas romanas.
3: Así, Hierápolis. A mí me pareció que no había gente, estaba todo el mundo en Pamukkale, sí, y el teatro era precioso.
1: No me lo esperaba tan grande, yo me lo esperaba más chiquitito y tardamos un montón en recorrerlo. Yo me lo esperaba más pequeño y hay un montón de ruinas.
3: Y yo visité también la piscina antigua, que no sé si vosotros entrasteis, y me pareció un poco cara, un poco...
1: Yo lo vi un poco cirquillo.
0: ¿Cuánto es un poco cara?
3: Pues no sé, si creo que eran como 25 euros, sí, pero lo peor es que solo te podías bañar una vez.
0: Ah, qué bien.
3: Entonces yo... el baño es alucinante porque te estás bañando entre ruinas romanas.
2: Pero que da un poco de pena ver cómo la pisan ahí todas las
1: ruinas. Sí, también. Están pisando las ruinas. Ves ahí las columnas tumbadas y cómo la gente está ahí encima de la columna. Y, ¡ah! Sí, sí, sí, sí. Me ha salido el nombre del chupito. Es el Raki.
3: Raki.
1: Ah, Raki. Sí, que me ha salido ahora.
0: Raki, o sea,
2: sí,
0: que...
2: Yo de mi primer viaje tengo un... Bueno, en verdad no tengo un recuerdo del Raki.
3: Y bueno, yo quiero añadir que a mí me pareció un país bastante seguro. Mucha gente me preguntaba si cómo te sentías viajando por Turquía. Yo no tuve ningún tipo de problema. Fui con una amiga, dos chicas solas, y estuvimos 15 días con la mochila. Cogimos trenes, autobuses nocturnos, y la verdad que no tuvimos ningún problema. Me pareció un país seguro y además muy barato, muy asequible.
2: ¿Y, o sea, tú, sí, y tú además qué mal sitio visitaste?
3: Los 15 días que estuve fue Turquía, con un día que hice a las Islas de los Príncipes, luego Turquía, Capadocia.
2: Estambul, ¿no?
0: Estambul.
3: ¿Sí? Gracias. Estambul, Pamukkale, y Éfeso también.
2: ¿Tú, Dani, qué hiciste?
0: No, solo Estambul. Solo toqué Estambul. Estuve ahí, no sé si fueron 6 días. Me dediqué ahí solo a Estambul. Y pues desde entonces quiero... O sea, es la pinita ahí que tengo. A todo lo que estáis diciendo ahora mismo...
1: Porque tienes que volver y...
0: Tengo los dientes que están atravesando la mesa, el estudio ahora mismo.
1: Pues
0: están ahí como...
1: yo vuelvo a ir, ¿eh? Porque como me hizo tan mal tiempo...
0: Pues venga, vámonos. O sea, me piro. Hasta
1: venga,
0: luego.
1: Vamos a comprar los billetes ya.
3: Yo también, ¿eh? Yo también voy.
1: Y bueno, oye, que se nos ha olvidado de decir algo que está muy de moda ahora en Estambul, que en sus años ya sucedió en España, que fue, en España fue el turismo sanitario. Pues ahora en Estambul está de moda el turismo capilar. O sea, es algo muy bueno que ya nos sucedió cuando hicimos escala, cuando fuimos a Georgia, que hicimos escala en Estambul, y David me decía que es lo que tienen esos en la cabeza, que tienen ahí unas cintas que van a jugar al tenis.
2: Esas cosas rojas en la cabeza.
1: Que esas cosas rojas en la cabeza son los puntitos de la raíz de hacer los injertos de pelo. Y entonces, pues ahora se venden paquetes turísticos capilares, ¿sabes? O sea, ya te venden el paquetito de te voy a hacer un trasplante capilar, que sale muy bien de precio, pero aparte vas a estar en los mejores hoteles y vas a hacer turismo por Estambul.
3: ¿Y como cuánto puede costar un...?
0: Más o menos me costó unos...
1: Él lo sabe muy bien, ¿verdad?
3: Pero si fuiste de hace 12 años.
2: Pero no
0: se ve para nada.
2: No salió muy bien, ¿no?
0: No. Desde entonces...
3: Pero no me decís cuánto cuesta, que me da mucha curiosidad.
1: Pues creo que... tengo entendido que vale como alrededor de unos 2.000 euros, pero ahora va a salir mi vena ahí enfermera y os voy a decir que si tenéis pensado haceros un trasplante capilar, que os informéis muy bien en qué clínica os lo vais a realizar, porque hay un montón, a raíz de que es todo un negocio...
0: Ataturk. Clínica Ataturk.
1: A raíz de que todo, como exista, se van a forrar ahora.
0: ¿Existirá? ¿Si es el aeropuerto?
1: Publicidad. Que os fijéis muy bien, porque han salido muchas clínicas clandestinas que no tienen los permisos, y ojo, y ser avispados.
0: Es que cuando se hablan de estas cosas no puedo más que recordar un capítulo de Los Simpson.
1: ¿Cuál?
0: No os viene a la cabeza nada de esto, no sois tan frikis como yo en Los Simpson.
2: O sea, lo veía, pero no...
0: Bueno, hay un capítulo de estos, de los especiales de pesadilla que hacían en Los Simpson, no sé si os recordáis.
1: ¡Ay, que sí!
0: Homer
1: sí, que se pone
0: trasplanta el pelo de Snake y empieza...
3: A matar a gente.
0: Empieza a matar a gente, Snake, como que la peluca le empieza a dominar, empieza ahí a hacer unas raíces.
3: Hice mi tesina sobre Los Simpson.
0: Bueno, pues,
2: ¿ah, sí?
0: Pues entonces me tienes que entender perfectamente.
2: Hostia, eso sí, sí, pero que es
3: solo, sí, pero solo de la temporada 9 y 10.
0: Ah, bueno, pero es que no, esta no sé qué temporada, bueno, no voy a ser de esa.
2: Vamos a empezar a hacer una tertulia de, o sea, una sección de friquismos, porque Irlanda con Juego de Tronos y ahora con Los Simpsons. O sea, además de cultura, friquismo, por favor. Y además los ves en Estambul y yo creo que se ven como si estuvieran mirándose al espejo y sobre el simple hecho de llevar la misma cinta que ellos, los ves que se hablan, se comunican entre
1: sí,
2: ellos.
1: Sí, se hacen amigos.
2: Hay una relación ahí, hostia,
1: solamente hace falta que se haga, en vez de un Tinder, pues una aplicación o un Tinder o algo de hacer amigos, pues en plan de, venga, gente que se venga a trasplantar pelo a Estambul y que quiera hacer amigos, que esté en las mismas condiciones. ¿Y cómo te va a ti? ¿Te ha salido hematoma? O yo qué sé, rollo así, ¿sabes? ¿Pero te está doliendo o no? Ya esto ya roza el friquismo, ¿eh? Ya sí, lo bastante, siento, bastante. Perdón.
2: Y bueno, vamos a los imprescindibles, ¿no?
0: Imprescindiblemos un poquito, sí.
2: Para ver la gente que quiera ir a Turquía, ¿qué es lo que creemos que tiene que ir sí o sí?
1: Yo el mío podría ser perfectamente un fuera de ruta, pero lo pongo como imprescindible para que la gente lo ponga en el mapita.
2: Irene ha elegido Turquía. Como
1: sí, para mí Estambul es lo más. Y entonces os voy a decir que para mí un imprescindible es el Parque de Gulane, que es un parque urbano que está en el centro de Estambul, en el barrio de Eminönü, si me sale bien el nombre, en Estambul, muy cercano al Palacio de Toptaki, que lo abrieron al público en 1912. Y el Parque de Gulame formaba parte de un jardín exterior del Palacio de Topkapi y estaba formado principalmente por un bosque. Entonces, fue sufriendo diversas obras y renovaciones y hicieron un zoológico, que gracias a día de hoy el zoológico no existe. Muy bien, evolución favorable. Y ahí sale mi vena protectora de animales. Y bueno, pues meterse en el Parque de Gulame es hacer un viaje a Japón. Hay gran cantidad de flores, de tulipanes, que hablaré de ellos en curiosidades.
2: Sí, unos puentes que eran así un poco
1: así japoneses. Y ahora que se lleva mucho el tema de las fotos de tu postureo Instagramer, pues es un lugar perfecto e ideal para hacerte una foto con sombrerito o con las flores de colores y con un vestido vaporoso.
3: Yo tengo que decir que estuve 5 días en Estambul y me la recorrí para arriba y para abajo y no vi ese parque.
0: No, tampoco.
1: Pues ya tenéis que ponerle la ruta.
2: Lo único que afea un poco son las vallas protectoras.
1: Que por eso está tan bien conservado.
2: Claro, por eso está tan bien conservado, pero que las podrían haber hecho un poquito más elegantes, un poco rollo manga, ¿no? Con dibujitos o algo, ya que es un poco japo, pero no.
1: Sí,
2: son
1: de plástico.
2: Tiras de estas naranjas, que es una telilla con un cono, pues eso es. Digo yo que no sé, será temporal o... Pero bueno, muy recomendable. Muy
1: sí,
2: recomendable.
1: Es muy bonito.
2: ¿Y tú, Dani?
0: Pues, a ver, mi imprescindible es también de Estambul y es lo único que visité de Turquía, evidentemente, entonces va a ser de Estambul, y es el bazar egipcio o bazar de las especias. Es muy pequeñito, es, como decía David, bastante ordenado en comparación con lo que encuentras, por ejemplo, en Marruecos. Pero esa primera impresión que te da los colores, los olores, yendo acatarrado como iba, medio acatarrado, aún así percibía los olores de aquel bazar, es espectacular. Y cerquita de este bazar se encuentra la mezquita de Rustem Pasa, que es muy chiquitica. Es, de hecho, también una de las conocidas para visitar, sobre todo por el interior, que es una belleza. Está hecho con azulejos, son azulejos de una ciudad llamada Iznik, y entre todo ese conjunto de azulejos, del conjunto de lámpara, también de la mezquita, es una atmósfera que realmente, la luz que está entrando a través de las ventanas es espectacular. Y a mí me pilló en un momento donde también comenzaba una oración. No puedes estar en la oración, pero justo en ese momento comenzaba. Yo estaba ahí un poco medio perdido por este y me pilló un poco de improviso y fue una sensación, vamos, increíble, increíble.
1: Esa es la mezquita chiquitita que ha dicho antes David,
2: sí, que
1: está
2: cerrada.
1: Sí, que no
2: me acordaba el nombre, es verdad, que estaba todo en obras y ella era una de ellas.
1: Sí, sí, sí. Pues,
2: además, no, el barrio me gustó mucho, ¿eh?
0: Sí,
2: donde estaba,
0: muy chulo.
2: Había un montón de puestecitos de comida así, sí, no callejera, pero puestecitos de estos que ahí sí que era un poco más asiático
0: más
2: de lo
0: asiático
2: que europeo.
0: Sí, ese caos que
2: no tienen puertas, sino que está todo ahí al aire y me gustó sí, mucho el barrio.
1: Y hablando de la llamada a la oración y de la mezquita, uno de los lugares donde, bueno, si no vas en viernes y vas a cualquier hora del día en cuando están haciendo la llamada a la oración, es en Sulenami, que hay una especie de voluntarios que se ofrecen a explicarte pues qué es lo que está sucediendo cuando llaman al rezo, por qué hacen esos gestos, por qué se agachan, por qué besan casi el suelo, y es increíble porque, bueno, yo ahí, de hecho, suele suceder, ¿no?, en mis viajes, que me emociono bastante, pero ahí es que lloré literalmente porque fue una impregnación de la cultura islámica y sentirme totalmente integrada, metida y decir, ahora entiendo por qué hacen esto y no tenía ni idea y qué significado tiene y qué sentido. Y te lo explican bien y sin ningún tipo de intención ni
2: sí,
1: nada.
2: Sí, no, a mí en ningún momento me dio sensación de que me estaban intentando transformar al Islam ni nada por el estilo. Me pareció que me lo explicaron con una educación, un respeto hacia mi cultura, hacia, bueno, iba a decir mi religión, lo que sea, de verdad, admirable. E incluso nos ofrecieron que si queríamos aprender cómo se rezaba, ir con ellos, y bueno, me parecía no irrespetuoso porque, bueno, me lo habían ofrecido, pero no lo veía oportuno, pero el cariño y las ganas de transmitirte su cultura, no para que, lo que digo, no para transformarte, sino para que lo entiendas.
1: No, para acercarte,
2: para que
1: más
2: para acercarte,
1: a ellos,
2: para que lo respetes, para, me pareció muy bonito y lo normal, al resto de la gente le dijeron que se tenía que salir porque era la hora del rezo, pero nos dijeron que si alguno quería aprender un poco más, que nos quedábamos apartados y nos contaban un poquito acerca de la religión, y me pareció de verdad una experiencia maravillosa.
3: Sí, a mí eso me llamó mucho la atención porque, por ejemplo, en Marruecos no se puede visitar la mezquita si no eres musulmán, está, excepto,
2: claro,
3: la de
2: Casablanca.
3: Sí. El resto no las puedes visitar, y en cambio en Turquía me pareció que había mucho aperturismo con este tema, te acercaba mucho porque yo visité varias mezquitas y en ellas estaban rezando. En concreto recuerdo la mezquita nueva, que es preciosa, que está junto al bazar egipcio, se llama nueva,
1: que
3: pero
1: está
3: es
1: en
3: de,
1: obras también,
3: pero se llama nueva, pero realmente es del 1600 no sé qué, y estábamos, lo único que estábamos un poco apartados y se pedía pues que estuvieras en silencio, que no molestaras, pero tú estabas allí y en el otro lado estaban rezando, así que la verdad que es muy muy curioso.
2: Sí, en Marruecos es como más violento el que te intentes acercar o echar una foto, como que no están tan acostumbrados y les incomoda bastante, cosa que, bueno, pues respeto y entiendo. Y en Turquía es lo que comentas, yo pedía permiso para echar fotos y a mí allí nadie me decía nada, siempre con respeto, evidentemente, no me voy a poner un focazo a uno en la cara. Pero la verdad es que me gustó la experiencia, y bueno, siempre está bien aprender de... Cuando hemos estado en Myanmar aprendimos mucho del budismo, y pues mira, en Turquía tienes posibilidad de aprender el Islam, que tan desconocido es para muchos. Uh-huh. ¿Y imprescindible tuyo, Patri?
3: Bueno, yo mi imprescindible me lleva atrás, mucho atrás en el tiempo, casi 2000 años. Para mí, visitar Turquía hay que ir a Éfeso sí o sí, porque Éfeso o Efesus.
2: O Efeso, yo lo digo Efeso, pero está mal dicho, ¿no?
3: Era Efesus en la época de los romanos, aunque la fundaron los griegos, pero se considera que es la ciudad romana mejor conservada del Mediterráneo Oriental. Y de verdad que es una auténtica maravilla caminar por esos adoquines, asomarse al anfiteatro, que tenía capacidad para 25.000 espectadores, como el estado de conservación de las villas, que ves todos los mosaicos del suelo, las tabernas, el prostíbulo, es que está todo perfectamente señalizado. La ciudad era muy grande en los tiempos de Trajano, que fue la época grande de Éfeso. Y yo solo he visto algo igual en Pompeya, que evidentemente Pompeya pues está mejor conservada porque fue sepultada por un volcán, pero lo de Éfeso es que te lo puedes imaginar perfectamente cuando vas caminando por los adoquines y atravesar esa vía sacra al atardecer y quedarte delante de la biblioteca de Celso. Es que yo tomé dos fotos y me senté y me quedé de como una hora contemplándola con la boca abierta, porque es increíble. Y muy cerca de Éfeso está, curiosamente, la casa de la Virgen María, que es donde se dice, donde cuenta la leyenda que la Virgen se retiró cuando murió su hijo y allí pasó los últimos años de su vida y está la tumba y es un sitio de peregrinaje al que acuden los fieles del cristianismo y dejan cintas de colores con mensajes y con deseos. Entonces a mí me llamó mucho la atención que, siendo como es un país que de mayoría de culto musulmán, pues tenga esa mezcla, ¿no?, de culturas, precisamente pues como es Turquía. Hay una cosa que no he dicho, que es en Éfeso, curiosamente, esto para una curiosidad que no quiero hacerle spoiler a Irene, pero creo que no lo dice, es que está el símbolo de la victoria Nike, o Nike, como dirían los Yankees, se sacó de aquí, de Éfeso, de una estatua que hay, de una escultura de la diosa Victoria. Así que como curiosidad os la dejo. Para ir a Éfeso, pues la ciudad más cercana es Sirince, que está justo a las afueras, y te coges un autobús urbano. Yo recomiendo hacer lo que hice yo, que leí que estaba muy abarrotada, muy masificada de turistas durante el día, entonces fui a última hora de la tarde. Y aparte de que ya no hacía tanto calor, fui a eso de las 5:30, 6 de la tarde, pues se puede andar tranquilamente por la vía sacra y tomar fotografías, así que es lo mejor, vamos, para mí.
2: Pues bueno, mi imprescindible también es una... Bueno, lo de Dani era parte de su imprescindible, lo mío es también parte, porque lo que es el barrio también merece la pena, aunque si llegas hasta Ortacoy será para visitar su mezquita, que, como bien diría un amigo sabio, es la más peculiar, creo, de Estambul.
0: Muy sabio tu amigo.
2: Sí, la verdad es que sí. Y sin pelo.
0: Porque no fue a la clínica.
1: Tiene que volver para probar el trasplante.
2: Y bueno, esta mezquita digo que es diferente porque a mí me dio la sensación en aunque, bueno, los azulejos en todas varían, pero son todas muy parecidas, espacios muy amplios.
1: Mucha luz.
2: En el medio una lámpara grande, ¿no? Todas suelen ser así, luego lámparas más pequeñas.
1: Muchos cristales.
2: Redondas. Pero la de Ortacoy es una mezquita pequeñita, con unas lámparas diferentes a la de cualquier otra mezquita, con mucha más luz, y está enclavada en un barrio que, bueno, está justo debajo del puente del Bósforo, y si te quedas hasta que anochezca, por la noche, es un auténtico espectáculo, porque tienes una foto ahí de mezcla de modernidad con el puente de Bósforo, porque lo iluminan de color azul, cuando estuvimos nosotros, creo que lo suelen cambiar.
1: Azul y rojo.
2: Sí, y luego la mezquita. Y lo que es el barrio también, te animo a que pases por sus puestos, porque por allí es típico comer patata...
1: ¿Rellena?
2: Patata rellena. Y hay un auténtico combate entre los diferentes... personas que se encuentran en los puestos de comida, un combate muy gracioso y muy elegante y muy caótico, y que te animo a que te sientes y lo disfrutes, pases por el barrio, entres a la mezquita, y la foto que no puedes dejar de hacer es el mar Bósforo con el con el, la mezquita y el puente.
1: Sí.
2: Y te lo recomiendo 100%.
1: Y comprar ahí los souvenirs, que son muy baratos, que yo me compré allí unos pendientes de ojo turco por 3 euros de plata. Y me acabo de acordar de una anécdota de la fotografía del... me está haciendo señal David porque he comido palomitas hace un rato y seguro que tengo ahí un...
0: Tiene ahí un
2: lo que la radio no ve.
1: Un palo, gracias. Gracias, me estoy puesta hasta colorada, pero bueno.
2: Para después de la radio.
1: Sí, que hay un saliente para hacer la foto, que es estratégico. Que tener cuidado, que si viene una ola, que os vais a mojar las zapatillas, sí o sí.
2: Sí, bueno, más que una ola, es claro, pasan barcos y si pasa un barco grande y estás muy a la orilla, pues te mojas seguro y tu cámara y todo. Y nos pasó a nosotros.
0: ¿Sí? Así ¿se que... mojó la Sony?
2: No me mojé yo.
1: Y el trípode. Bueno, sí, nada, y tuvimos que ir a por unos calcetines, que los calcetines no son nada baratos, ¿vale? Sí. También hay que... Sí. Tengo que
2: comprar
1: decirlo.
2: Souvenir, pero no calcetines.
1: Eso.
0: Y en aquel momento... ¿palabra ha salido de tu boca?
2: Hortacoy. Bueno, pues vamos con un poquito de música que ha preparado.
1: No, ya, si después de todo lo que hemos dicho, perdón que te interrumpa, si después de todo lo que hemos dicho no te dan ganas de comprarte un billete de avión para irte a Turquía, o sea, tiene delito, ¿eh?
0: Sí, yo creo que no estoy tan caro, ¿eh?

0: ¿El mundo real o el mundo today?
1: Estamos ganando de estos.
0: Bueno. Bienvenidos una semana más al mundo today, el mundo real o el mundo today. Y esta vez, en este programa de Turquía, he de decir que no va a haber nada de Turquía. Porque no hay nada de Turquía. Ha sido. Sí, a ver, he de decir.
2: Vaya.
0: He de decir.
2: Te estás dispersando.
0: No me estoy dispersando.
1: Has elegido Armenia.
0: Se está dispersando la noticia. Porque si entras y pones de todas las formas posibles, buscas noticias de coña, humorísticas, de broma, lo que sea de
2: Turquía.
0: Ya las
2: has gastado todas.
0: No. Solo te vienen de atentados. Solo te vienen de atentados, asesinatos, de cosas muy feas. Entonces, después de haber buscado, no sé si fueron 12 páginas de Google, ya dije, bueno, pues va a ser que no hay.
2: Pero has improvisado, como buen Dani creativo.
0: Por supuesto, por supuesto. Entonces, el mundo real, mundo today, va a ser un global mundo real, mundo today. Es decir, vamos a dar las noticias del planeta. Aunque estamos en Turquía, pero vamos a hacerlo del planeta entero, porque es que no se tiene que acabar las noticias.
3: Podemos hacer comiéndonos un kebab o algo así para darle un
0: perfecto
3: toque kurdo.
2: Ay, no me abrís de hambre, que tengo mucha hambre.
0: Puedo decirlo en turco, si me
1: abrís de comida.
3: Lo podemos probar a hacer comiéndonos un dulce turco, ¿verdad?
2: Baklava, quiero pistachos, por favor.
0: A ver, he de decir, voy a desvelar la forma en la que yo siempre busco, y es que no encontré ni de las segundas y terceras opciones, es decir, buscando cosas respecto a cosas de Turquía. Por ejemplo, kebab. Ya utilicé una de kebab, lamentablemente, en otro de los programas.
2: No me acuerdo.
3: Irlanda.
0: En el de Irlanda, efectivamente. Muy buena memoria, Patri. En el de Irlanda, en el que...
2: Ah, lo del aceite y los olores de kebab.
0: No, en el que lanzaban kebabs contra una biblioteca.
2: Sí, ¿verdad? Contra una biblioteca. He mezclado con el escape de Viagra.
0: Era ese mismo programa. Entonces, sí. Ni buscando con esas, ni cosas graciosas relativas a turcos, ni a turcos famosos. Nada. No he encontrado nada. Entonces era como, bueno, pues el destino no quiere que hable nada de coña de Turquía. Pues hablaremos de otras cosas. Así que el mundo real, mundo today.
3: Ni siquiera de injertos de pelo.
2: Pero yo creo que te hemos dado la noticia a ti ahora de los injertos de pelo en este programa, ¿no?
0: No, sí, lo conocía ya.
1: Ah, vale. Siempre te ha dicho que fue.
2: Es verdad.
0: Claro.
2: Es verdad. Pues fuiste a una clínica clandestina.
0: Eso me ha dolido, ¿eh?
1: Bueno, va.
0: Vamos a por ello. Así que el mundo real...
1: Te acepto... challenge accepted.
0: Me aceptáis el reto, ¿no? Aún así os puedo hacer sufrir bastante, o sea que no hay ningún problema.
2: Voy a ganar.
0: Bien. La primera noticia...
2: Los estáis perdiendo como está Dani.
0: Dice... así. Dulceida dona todos sus likes al tercer mundo. No descarta crear una escuela infantil de influencers.
1: O sea, me lo creo todo de Dulceida.
3: Eso es mundo today, pero de aquí
1: pero
3: a...
1: podría ser.
3: De aquí a Estambul.
1: Pero yo me lo creo que lo haya dicho ella.
2: A ver...
1: Que ella crea que puede donar sus likes al tercer mundo.
2: Vuelve a leer.
1: Lenos dos frases más.
0: Tras su viaje de Semana Santa a Ciudad del Cabo, la influencer más famosa de España, Aida Domenech, más conocida como Dulceida, se ha mostrado devastada al comprobar las precarias condiciones de vida de los habitantes del sur de África.
1: Es que me creo que es capaz de creer que se pueden donar likes.
2: Mira...
3: Pero si ahí la lió parda, que fue cuando...
2: Sí, cuando se quería llenar la bañera de agua.
3: No, cuando se la llenó de agua en uno de los sitios con más sequía del planeta y se dio un baño, se hizo un selfie y lo subió a su cuenta de Instagram.
1: Venga, mundo today.
2: Pero si tú ibas a decir que era mundo real.
1: No, he dicho que Dulceida es capaz, pero no creo que ayer lo haya dicho.
2: Bueno, pues yo, mira, ahora ya me lanzo a perder del todo. Para llevar la contraria digo mundo real. Ala. Porque era el detalle de que estuvo en el sur de África y sí que estuvo.
1: ¿Y tú, Patri? ¿Has dicho mundo tuyo?
3: Lo he dicho, sí, antes de que leyera la segunda.
1: No te copies de mí.
3: Lo he dicho antes.
0: Están haciendo una estrategia ahora mismo ahí de persecución uno a otro, para... Esto es como la ajedrez ahora mismo. Bien, dichas vuestras respuestas, segunda noticia. Dice así.
2: La ha cagado.
0: Rajoy Rajoy confunde al primer ministro danés con el chofer del primer ministro danés.
1: Eso es verdad.
3: Eso es verdad.
1: Eso es verdad.
2: Mundo real.
1: O sea, Rajoy también sería capaz de decir que dona los likes. Y esto también.
2: No, pero, antes
3: pero sigue leyendo, de... por favor.
0: Vale. El presidente del gobierno, Mariano Rajoy, debía reunirse el pasado viernes con el primer ministro de Dinamarca, Lok Rasmussen, para hablar del futuro de Europa y la salida del Reino Unido del proyecto europeo. Continúa, ¿no? Aunque el mandatario español tildó la reunión de interesante y provechosa, un comunicado del ejecutivo danés ha confirmado que Rajoy no habló con Rasmussen, sino con el chofer de este, Mogens Albertsen.
3: Joder, ya con el segundo párrafo parece como un poco ya de pitorreo.
1: Pero... yo creo que es verdad.
3: Pero yo creo que es verdad.
2: Sí.
1: Es verdad.
0: ¿Respuestas? Respuestas.
2: Verdad.
0: Es... tercera noticia dice así. Joven demanda a la marca Axe por publicidad engañosa.
2: Mundo real.
1: Publicidad engañosa. Por favor, puedes elaborar un poquito más la...
2: pero tú siempre quieres que no te basta con el, no, con el título.
0: No, siempre le meto un poquito más. Un joven hindú ha decidido denunciar al Lynx... que es Axe en India, por publicidad engañosa y por la depresión y el daño psicológico causado por la aparente inexistencia del efecto Axe.
3: O sea, que se roció entero, en plan como si fuera un antimosquito y las ahuyentó.
1: Verdad. O sea, Mundo Today, verdad, verdad. O sea,
2: mi... Mundo Today no es verdad. Si el mundo
1: no, digo, la primera es Mundo Today, la segunda verdad y la tercera verdad.
0: Yo lo entendí, lo que...
3: es que yo voy a decir lo mismo que David, que es
1: qué
3: verdad.
1: ¡Qué copiota!
3: No, la había
1: no
3: dicho.
1: Quiere que la gane. Quiere que, como mucho, la empate. Buena táctica esa.
0: Están jugando, pero muy
2: va
0: duro ahora
2: a
0: mismo.
2: A modo conservador y yo, como lo tengo todo perdido, pues a llevar la
3: bueno, pues yo voy a decir,
2: ellos.
3: No, espera, pues a la
2: no,
3: voy a cambiar.
2: No, carta sobre
3: voy
2: la a... mesa pesa.
3: No,
1: no, no, no, no, en este caso
2: a
1: no.
2: Mí no me habéis dejado, a mí en los otros programas no me habéis dejado cambiar de opinión, ¿eh? Muy mal.
1: Tú ya gastas tus comodines y...
2: yo no gasto ni uno.
3: No, pues venga, voy a decir Mundo Today.
1: Vale.
2: Eso no vale.
1: Dadas. Uy, esa sonrisa.
0: Respuestas dadas.
2: Eso no vale. Estoy indignada. Esto es... no.
0: Y las respuestas son... Dulceida dona todos sus likes al tercer mundo. Es del Mundo Today.
1: Bien.
3: ¡Buah! Estaba claro.
2: Joder, yo confiaba en ella, Dulceida, por favor. Aunque sea del Mundo Today, hago una petición expresa a Dulceida. Haz algo así, por fin.
1: Si no, que dones los likes.
2: Que por cada like recibido, dones algo.
1: Eso es otra cosa. Ella dice que dona los
2: no,
1: likes.
2: No, pues que les haga una idea, que por cada like recibido,
1: sí, yo creo que alguien,
2: done.
1: Que alguien
2: sí,
1: le explicaría que se dona dinero por like, no like.
0: Sí, desarrollo un poco más la noticia. La bloguera ha decidido donar todos sus likes a los más desfavorecidos. Muchos de ellos sin cuenta en Instagram ni nada. Dice la bloguera.
1: Ah, donar, vale. A las cuentas. Ah, vale. Ah, es que el Mundo Today, calla. No le voy a encontrar explicación.
0: Claro, claro. Bien, segunda noticia. Rajoy confunde al primer ministro danés con el chofer del primer ministro danés.
1: Verdadísima.
0: Es del Mundo Today.
1: ¡Anda!
3: ¿Qué había dicho Irene?
2: Pues yo he dicho que era real.
1: Me he dicho todo
3: es
1: real.
3: Que, es que lo es que lo terrorífico es que podría ser perfectamente
2: real.
3: He fallado
2: dos ya, o sea...
1: Venga, va.
0: Bien, hashtag recordad, todos con Irene.
3: Ahora Dulceida, más, Dulceida también con Irene.
0: Ahora más que nunca.
2: Me voy a hacer una camiseta, prometido.
0: Bien, después de estas duras declaraciones.

0: Al final.
1: Damos la triste noticia.
2: Al comienzo de la temporada 2. Así mantenemos el año.
3: A la audiencia enganchada.
2: Claro. Así que enhorabuena, David.
1: Muchas gracias.
2: Enhorabuena, David, porque esta era dura. Esta la había puesto la Dulceida, la metí ahí un poco de confusión.
1: Vale, no hace falta que me aplaudáis. Vale.
3: Dulceida, me tienes que dar, yo que sé, tener un gesto conmigo, porque yo te he apoyado.
1: Sí, una mención a Tragaviajes en tu story, un gestito así, algo...
2: Cosas mínimas.

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1: La historia que vamos a contar ahora nos va a hacer que nos remontemos muy atrás en el tiempo. Ni siquiera la vamos a comenzar en el siglo XX, sino que lo haremos en el siglo XIX. Y más concretamente en 1890. Ese año, aquí en España, el 26 de junio se instauraba el sufragio universal. Eso sí, solo masculino. Y en Europa nació un nuevo país, un país que se independizaba de los Países Bajos. Nos estamos refiriendo a Luxemburgo. Estados Unidos iba creciendo. Dos nuevos estados se agregaban a la Unión, concretamente Idaho y Wyoming. Y ese año, pues una noticia triste en Estados Unidos, con repercusión luego mundial, puesto que tuvo lugar la primera ejecución en la silla eléctrica. Se trataba de un preso llamado William Kemier. Fue en la prisión neoyorquina de Auburn. Este preso, William Kemier, era un reo acusado de asesinato, concretamente de un asesinato cometido el 29 de marzo de ese año a su esposa en Buffalo. Cosa curiosa, esa ciudad era conocida por aquel entonces como la ciudad eléctrica del futuro. Bueno, pues fue declarado culpable por un jurado del condado de Erie de homicidio en primer grado. Fue declarado el 10 de mayo y el día 14 fue conducido ante el juez para escuchar la sentencia de muerte, el primero ejecutado en silla eléctrica. Pero en España tenemos que hablar de una visita ilustre. El mito Buffalo Bill llegaba a Barcelona con el circo en el que demostraba sus habilidades. Pero en fin, vamos a comenzar ya nuestra historia. Ese año nos tenemos que ir hasta Toulouse, hasta Francia, aunque hay algunos que defienden que nuestro destino deberíamos poner el origen en Uruguay, más concretamente en una localidad llamada Tacuarembó. Pero en fin, vamos a quedarnos con la versión de Toulouse. La cuestión es que ese año, el 11 de diciembre, nace de padre desconocido y de una mujer llamada Berthe Gardes, que lo trajo a Argentina a los 27 meses de edad, un niño llamado Charles Romuald Gardes. Él fue conocido para la historia como el gran Carlos Gardel.

Vamos a comenzar esta historia ya. Carlos Gardel creció en el Abasto. Abasto era un barrio de Buenos Aires en el que funcionaba el mercado central de frutas y verduras. Por cierto, su edificio estilo Art Deco se conserva reciclado ahora mismo y convertido en un centro comercial. Bueno, pues a muy temprana edad comienza a ser reconocido por su canto y trasciende su fama con un mote. Le llamaban el Morocho del Abasto. Pues bien, el payador. Bueno, vamos a explicar qué es el payador. La payada es un arte perteneciente a la cultura hispánica que adquirió un gran desarrollo en el cono sur de América, en el que, por ejemplo, una persona, el que llamaban el payador, improvisa un recitado en rima, lo canta y es acompañado por una guitarra. Bueno, pues como decíamos, el payador José Bettinotti le daría además un nuevo apodo que también luego le haría popular, el zorzal criollo. Y esto le motivaría mucho también a cantar en los centros políticos. También otro mote, se le conocía como el mudo, y es que es por sentido del humor, que hace referencia a su excepcional voz. Pues bien, hay que decir que Carlos Gardel estudió en el Colegio Salesiano de Buenos Aires, donde fue compañero de curso nada más y nada menos que de Ceferino Namuncará. Este luego fue un futuro santo argentino. En el año 1902, siendo tramoyista en el Teatro La Victoria, comienza a escuchar a distintos cantantes de zarzuela y también de ópera, entre los que destacaban, por ejemplo, un barítono, el italiano Tita Ruffo, o el zarzuelista español Sayi Barba. En 1913 formó el dúo con José Razzano, que duraría nada más y nada menos que hasta 1925, 12 años, cantando pues una amplia variedad de canciones populares. Gardel hizo la música propia inventando el tango canción, ¿no? Con su éxito en 1917 de Mi Noche Triste. Vendió nada más y nada menos que 100.000 copias y era un éxito popular inmediato en todos los países sudamericanos. Gardel recibiría en 1915 un balazo durante un altercado a la salida del Palais de Glace, en el salón de baile de la época en el barrio de La Recoleta. Cantaría luego el resto de su vida con esa bala alojada en su pulmón izquierdo. Nos vamos a ir hasta 1923.

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1: Pues vamos a irnos hasta 1923, como decíamos. Ese año en España tenía lugar un golpe de Estado. Sube al poder Miguel Primo de Rivera. Y también tenemos que decir adiós, perdemos a un gran pintor, a Joaquín Sorolla. Pero ese año hay una boda que, bueno, pues cuando se produjo tal boda, pues la verdad que pasó casi desapercibida, no eran importantes. Luego lo fueron durante 40 años. Y es que en 1923 se casaron Francisco Franco y Carmen Polo. Pero además ese año, algunos españoles van a tener la suerte de conocer en persona a una de las figuras más importantes de la historia universal. Nos estamos refiriendo a que llega aquí a nuestro país Albert Einstein. Llega para nombrarle doctor honoris causa por la Universidad Central de Madrid. Y también ese año llega a España, junto con Razzano y la compañía Rivera de Rosas, el gran Carlos Gardel.
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1: 1933, 10 años después, regresa a Buenos Aires y su conjunto de guitarras por aquel entonces estaba integrado por Barbieri, por Riverol, Vivas y Petorossi. Y trabajan siempre por Montevideo y también en el interior de Argentina. Pero a partir de ahora vamos a centrarnos, aunque sea brevemente, en la vida amorosa. Aunque fueron varias las mujeres con las que se relacionó Gardel, pues ninguna lo atrajo lo suficiente como para mantener una relación pasional que fuese duradera, ¿no? Una de las más conocidas fue la de Isabel Martínez del Valle, quien intentó casarse con él, pero que nunca se concretó. Pues por algún motivo los sentimientos del zorzal criollo cambiaron. Las lenguas de doble filo por aquel entonces comentaban que una de las causas podría haber sido que la familia de la novia abusaba siempre de la generosidad del cantor y él pues acabó agobiado por la situación. Varias veces Gardel quiso cortar esta relación, pero terminaban siempre reconciliándose. Bueno, tal es así que ella nunca reconoció públicamente que su relación con el cantante estuviese rota. Vamos a irnos 6 días antes de su muerte. En el Diario Nacional de Bogotá, 18 de junio de 1935, el inolvidable cantor mantuvo el siguiente diálogo con un periodista. Le preguntaba, ¿cuál fue su primer amor? Y él decía, he amado muchas veces en mi vida, y conservo de ellos, pues gratísimos recuerdos, como que en todos mis amores he sido muy feliz. En ellos he querido de diferente manera, según el temperamento de la chica, las circunstancias y el ambiente. Sin embargo, cada vez que me enamoro, pienso que es la única ocasión en que verdaderamente he querido. ¿Y cuál es el tipo de mujer que usted prefiere? Le seguía preguntando el periodista. Prefiero las latinas, indudablemente, por ser de mi misma raza y por lo tanto comprender más mi temperamento, pero todas las mujeres atractivas e inteligentes me agrada. La tercera pregunta. ¿Es usted partidario del divorcio? Debido a mi carrera no hablo del divorcio. De lo que no soy partidario es del casamiento.

Bueno, por cierto, antes de olvidarnos el tema de amoríos, hay que decir que con Imperio Argentina tuvo sus más y sus menos, ya que ambos presumían de tener un carácter indomable y como fruto de esa relación profesional, que no pasional, decían, nació un gran dúo que protagonizaría la película Melodía de Arrabal. De hecho, Imperio Argentina fue la única mujer que cantó con el gran autor de tangos. A partir de ahora vamos a centrarnos ya en su aportación al mundo del cine. Un total de 11 películas. Flor de Durazno fue la primera película, película muda. Después, Encuadre de canciones. Se trataba de 10 cortometrajes, la primera filmación sonora realizada en Sudamérica en 1930 mediante el sistema de movietón, imagen y sonido grabados al mismo tiempo en la cinta. Y por el tipo de película, 10 canciones filmadas, Gardel se convirtió aquí en el pionero de lo que hoy son los llamados videoclips. Gardel fue el primero en 1930. Películas, más películas, Luces de Buenos Aires, Espérame, Andanzas de un criollo en España, La casa es seria, Melodía de Arrabal, aquí Gardel interpreta El silencio y Mañanita de sol, en este caso, como decíamos antes, a dúo con Imperio Argentina, Cuesta abajo, fue la mejor película hablada en castellano hasta entonces, producida por un estudio de Hollywood, El tango de Broadway, Cazadores de estrellas en una película musical de varios artistas mundiales del momento, entre ellos estaban Bing Crosby, y El día que me quieras. Y había también otra película, que era Tango Bar. Bueno, pues en esa película, Tango Bar, Carlos Gardel interpreta esto, una jota aragonesa.

0: Ahí tenemos al gran Carlos Gardel cantando una jota aragonesa. Bueno, vamos a irnos a 1933. Ese año, el mundo entero conoce al gorila más famoso de todos los tiempos. Nos estamos refiriendo a King Kong, la primera de las versiones, grabada, como decimos, en 1933. También se conoce a un nuevo dictador, en este caso en la isla de Cuba. Sube al poder Fulgencio Batista. Y en Estados Unidos, pues vuelve la calma. Y es que en ese año, en 1933, por fin se levanta la famosa ley seca. Bueno, pues en 1933 su público nunca más lo volvería a ver. Su público argentino. Y es que el 7 de noviembre se va un tiempo corto a Barcelona y París, y luego viaja a los Estados Unidos, donde debuta en la NBC de Nueva York el 31 de diciembre. En 1934 filma Cuesta Abajo, Mi Buenos Aires Querido y Tango en Broadway para la Paramount en Nueva York. Vuelve poco tiempo después a Francia y a finales del 34 vuelve a actuar para la NBC y a filmar en el musical de la Paramount Cazadores de Estrellas junto a Bing Crosby, como decíamos, aunque también estaba, por ejemplo, Richard Tauber. En 1935 filma El día que me quieras y este tango bar como estamos como escuchando ahora mismo, con esa jota aragonesa, Los ojos de mi moza, donde canta éxitos pues muy recordados. Bueno, pues en abril de ese año, de 1935, emprende su fatídica gira, programada para ir por Puerto Rico, Venezuela, Curazao, Colombia, Panamá, Cuba y México, pero el destino impidió que esta se completara. Y el 24 de junio de 1935, Carlos Gardel, junto con Alfredo Lepera y algunos de sus músicos, entre ellos el Indio Aguilar, falleció en el choque de dos aeroplanos a punto de despegar sobre la pista del aeropuerto Enrique Olaya Herrera. Hablamos de un aeropuerto en la ciudad colombiana de Medellín.
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0: Gardel se encontraba por entonces en lo mejor de su carrera. Millones de sus admiradores lo lloraron. Entonces el zorzal criollo se ganó la gloria. Popularmente, la gente dice que Gardel cada día canta mejor. Un verso de su tango, Volver, se convirtió en un refrán famoso en toda América Latina. 20 años no es nada. El Estado uruguayo, a través de una ley de 1996, establece que cada 24 de junio, fecha de la muerte del cantante, lo establece como el Día de Carlos Gardel, con festejos en la ciudad de Tacuarembó. Desde el 1 de septiembre de 2003, la voz de Carlos Gardel es Patrimonio de la Humanidad por declaración de la UNESCO, la Organización de las Naciones Unidas para la Educación, la Ciencia y la Cultura. En su registro, Memoria del Mundo, la UNESCO anotó a Carlos Gardel como cantor argentino nacido en Francia.

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0: A partir de hoy, si viajamos a un país europeo, podremos realizar llamadas...
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0: El cargo adicional que se aplicaba por llamar y navegar desde la Unión Europea ya es historia. Ya no hay fronteras tampoco para la telefonía móvil, lo que supone, sin duda, un paso más hacia la integración. El fin de las tarifas de itinerancia, que ha costado una década de negociaciones, lo vamos a notar sobre todo cuando hagamos turismo. Un sector que ha cambiado radicalmente y que se ha hecho más digital. Ángela Gonzalo.
2: Hoy en día, cualquier ciudad, cualquier lugar de Europa que queramos visitar, está a una distancia de un clic. Utilizamos los móviles para fotografiarnos en el lugar que visitamos, lo colgamos en las redes sociales y nos convertimos en promotores turísticos. Buscamos un vuelo barato desde el teléfono o el ordenador, localizamos un hotel o un alojamiento en multitud de plataformas digitales, pagamos con un simple clic de ratón y buscamos coche de alquiler o para compartir, compramos un billete compartido de tren o una oferta de autobús a través de una pantalla. Antes incluso de ir al lugar escogido, ya hemos consultado decenas de blogs, cuadernos de viaje o comentarios de otros viajeros. Hemos visto las fotografías de los sitios más pintorescos, conocemos los restaurantes más de moda, los más chics, las estrellas Michelin o las tascas más baratas. Eso antes de empezar el viaje. Incluso localizamos por internet a nuestros guías turísticos. La rumana Claudia Tapardel, europarlamentaria y codirectora del Intergrupo sobre Desarrollo del Sector Turístico y del Patrimonio Cultural en Europa, habla de turismo sin fronteras.
3: Las nuevas tecnologías van a crear un transporte sin barreras, un turismo sin barreras en el Europa, en el todo el mundo.
2: El turismo ha cambiado, está en plena evolución y también se ha democratizado. Las clases business, los hoteles con encanto o las tiendas de lujo siguen estando al alcance de unos cuantos, pero en general, si uno está dispuesto a gastarse un poco más, se pueden obtener ofertas nada desdeñables. Lo sabe muy bien el sector de la aviación, donde en los últimos años las compañías regulares y las low cost han aumentado las conexiones entre ciudades. Sergi Alegre, concejal del Ayuntamiento del Prat y presidente de la Asociación de Aeropuertos Regionales, nos explica que los gestores de estas instalaciones están preparándose para adaptarse a la nueva situación.
4: Nosotros lo que estamos trabajando es para que los aeropuertos, que van a crecer en tamaño la mayoría, y la mayoría, por no decir todos, van a crecer en intensidad de uso, es decir, más turistas de negocios o turistas de placer, de ocio, es que estén mejor integradas en el territorio, que su impacto sea el menor posible desde el punto de vista negativo, porque hay impactos negativos, y maximizar los positivos. Sobre todo porque, especialmente en Europa, si no hay una buena integración, no será posible crecer.
2: Movilidad inteligente, roaming, turismo colaborativo, nuevas tecnologías o APPs es la nueva terminología del sector turístico en la última década. El viajero moderno es un usuario tecnológico más exigente que nunca y que espera que todo esté a su disposición apretando una tecla. Pero ese simple gesto suponía un sobrecoste para el viajero europeo. Así como ya no es necesario llevar el pasaporte o cambiar de moneda para viajar por los países de la Unión Europea, hasta hoy el roaming encarecía el acceso a los datos en el continente. Durante 10 años, las instituciones europeas han batallado con las empresas tecnológicas para abaratar el coste de la llamada de un ciudadano que está en otro país. Por fin parece que han conseguido que podamos llamar a nuestra familia, al trabajo o a los amigos a un precio de tarifa plana. Pero hay que tener en cuenta que con un contrato de tarifa plana, nuestras posibilidades de conexión continúan siendo también muy reducidas. Recuerde que fuera de la UE siguen los recargos, con algunas excepciones según la teleoperadora que tengamos contratada. Todo será como si estuviéramos en nuestro país. Es un paso más hacia la integración europea de la que nos habla Claudia Tapardel.
3: La posibilidad de viajar de un país a otro sin tener las fronteras que te limita a tu propio país es uno de los más importantes asuntos que logramos con la Unión Europea. Tenemos también el mercado de transporte que tratamos de hacerlo más integrado.
2: Queremos una oferta más personalizada. Viajar desde nuestro pueblo o ciudad hasta el aeropuerto para subir a un avión y volver a coger un coche compartido para llegar hasta el punto de destino. Allí alquilar un vehículo para movernos por la zona y buscar un alojamiento hotelero o bien compartido. Y ahí entramos en un aspecto muy debatido. Unos le llaman economía colaborativa, otros competencia desleal. y la Organización Mundial del Turismo prefiere utilizar el término nuevos servicios turísticos en plataformas. Se llame como se llame, se trata de regular el sector. Jaime Rodríguez de Santiago, responsable de BlaBlaCar para España y Portugal, cree que la legislación es obsoleta y que todavía no se ha adaptado a las nuevas formas de turismo.
5: Claramente, al empoderar a los ciudadanos, al permitir que haya la aparición de nuevas formas, se hace mucho más atractiva la oferta para el consumidor, porque tiene mucho más donde elegir, hay mucha más complementariedad. Y dos, obliga a acelerar la innovación en todos los mercados en los que ha entrado.
2: Los hoteleros muestran su reticencia a las bondades de ese turismo colaborativo y Ramón Estalella, secretario general de la patronal de hostelería, exige que todas las partes implicadas cumplan la legislación que les corresponde.
6: Es decir, ¿por qué un hotel, y estamos hablando del caso de hotel, yo como hotelero, tenemos que cumplir 400 normas y los otros no tienen que cumplir ninguna? Es decir, nadie pretende que cumplan las mismas normas una casa que un hotel, eso sería absurdo.
2: La resiliencia del sector y su capacidad catalizadora como motor de desarrollo económico son innegables. Sin embargo, el turismo europeo se enfrenta al reto de mantener el nivel de competitividad y responder a las expectativas del viajero digital. Estos, junto con la seguridad, son algunos de los desafíos no solo de nuestro continente, sino también del mundo.

0: En España se detectan 28.000 casos nuevos de cáncer de próstata cada año y, sin embargo, menos de la mitad de las biopsias que se realizan también cada año resultan positivas, por lo que es necesario desarrollar métodos diagnósticos más sensibles. Yes, I had no dog, his name was Blue. Well, I had no dog, his name was Blue. Ya existen estudios que han demostrado que los perros entrenados pueden detectar cánceres de vejiga, de pulmón o de mama simplemente oliendo la orina de los pacientes portadores. Ahora, en el Instituto de Investigación Sanitaria La Fe de Valencia, se trata de descubrir si el mejor amigo del hombre también puede serlo, ayudándole a señalar la presencia de compuestos orgánicos volátiles en la orina de los pacientes con cáncer de próstata. Así lo explica el coordinador de la investigación, que se ha lanzado a la búsqueda de fondos en Precipita, una plataforma de crowdfunding para proyectos científicos, y que se llama José Luis Ruiz Cerdá.
1: El cáncer de próstata realmente es un real problema de salud, teniendo en cuenta que en España se hacen 30.000 biopsias solo para intentar saber si las personas tienen cáncer, los hombres tienen cáncer o no. Y disponemos de un biomarcador, pero es un marcador que no es perfecto. Esto hace que necesitemos realmente un marcador que nos solucione este

El cáncer de próstata representa la segunda causa más común de cáncer, la sexta causa de muerte por cáncer entre los hombres a nivel mundial. Las herramientas diagnósticas utilizadas en el cáncer de próstata son el tacto rectal, como sabemos, y también la concentración de PSA. Con este proyecto, el objetivo es determinar la capacidad de los perros entrenados para identificar muestras urinarias de pacientes con este tipo de cáncer. Las muestras son analizadas posteriormente con otras técnicas para identificar las moléculas características del cáncer de próstata. El fin último es conseguir un biomarcador más específico y menos invasivo del cáncer de próstata que los que existen en la actualidad. 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

Muy buenas noches, amigos. Muchas gracias por acompañarnos una semana más aquí en Historias de la Historia, en la sintonía de Viva. La crónica que os traemos esta noche trata de la vida de uno de los grandes comunicadores que ha tenido este país. El pasado 14 de marzo se cumplieron 39 años de su fallecimiento, pero su legado aún continúa indiscutible. Esta noche en Historias de la Historia hemos querido preparar un programa muy especial para un hombre que amó la naturaleza, amó la comunicación y colocó ambas cosas en el centro de su vida. Os presentamos la historia, la crónica de Félix Rodríguez de la Fuente. Hacía mucho tiempo que queríamos hacer un programa como este, la verdad. Por fortuna, de Félix nos han quedado muchos audios, muchas películas en las que colaboró abiertamente y muchos escritos, pues del mismo modo que se asomó a las pantallas de televisión con su serie más conocida, El hombre y la tierra, también nos dejó líneas de muy buena divulgación de la naturaleza. Y creo que es justo que hoy contemos de dónde viene su amor incondicional por el planeta en que vivimos, porque sólo así se explica el encomiable legado que nos dejó.

En el número 18 de Langosta, calle Mayor, de la localidad burgalesa de Poza de la Sal, un 14 de marzo de 1928, venía al mundo Félix Rodríguez de la Fuente, el único hijo varón del notario del pueblo, de don Samuel Rodríguez, gran amante de la naturaleza, de la lectura y del castellano. En la casa, como podéis imaginar, se respiraba un agradable ambiente cultural. Rodeado de esos hermosos cerros, en un pueblo bonito, de callejas adoquinadas y serpenteantes, la niñez de nuestro protagonista fue plácida. El padre no era muy partidario de escolarizarlo tan pequeño, así que en casa él mismo le enseñó los primeros pasos para aprender a leer y a escribir. Pero lo que realmente le gustaba a Félix eran esos largos paseos por los campos que rodean su pueblo. Conocía aquellos caminos como la palma de su mano. Disfrutó de una niñez feliz hasta que, con 8 años, se encontró en un país en el que había estallado una guerra civil. La guerra en el pequeño pueblo pasó casi de soslayo. Eran frecuentes los veraneos en Santander, donde su padre había ejercido también como notario. Y fue en una de tantas excursiones por la zona que vio con fascinación una escena que le marcaría de por vida: un halcón cazando a un pato en pleno vuelo. Así comenzó su afición por la cetrería, afición que le llevaría muy lejos, como más adelante podréis comprobar. En 1938, su padre decide que Félix sea internado en el Colegio de los Sagrados Corazones de Vitoria, algo que supuso para el muchacho un gran trauma. Se alejaba de la naturaleza y de la libertad que había disfrutado durante mucho, mucho tiempo. En 1946 nos encontramos a un Félix Rodríguez de la Fuente estudiando medicina en la Universidad de Valladolid. No lo hizo por vocación, sino porque esa carrera le permitía acercarse a la biología y al naturalismo. Sin embargo, en su primer año de universidad no le fue bien. Solo aprobó las 3 asignaturas más sencillas. No obstante, no se rindió. Y en años posteriores fue adquiriendo el hábito de encerrarse un mes antes de los exámenes para prepararlos a conciencia. Donde sí destacaba era en los exámenes orales, con una facilidad de palabra realmente asombrosa. Félix fue un gran aficionado al atletismo también. De hecho, ganó la prueba de 400 metros lisos en los campeonatos universitarios nacionales. Pero su pasión, aquello que amaba por encima de todo, era la naturaleza. Leía y releía libros y sobre todo le llamaba la atención uno de los grandes naturalistas de entonces, de los años 50, José Antonio Valverde. Valverde era, como él, un gran amante de la cetrería, la doma de los halcones, un arte que se encontraba en desuso en España desde hacía más de un siglo. Félix se propuso recuperarlo con la ayuda de grandes libros que la habían tratado con el rigor merecido a lo largo de la historia, como El libro de caza de las aves, de Pedro López de Ayala, o El libro de caza del infante don Juan Manuel. En 1957 se gradúa en medicina en la especialidad de estomatología y entra a trabajar en la clínica dental de una de las grandes eminencias en esta disciplina en España, el doctor Baldomero Sol. Le ofrecen un trabajo de jornada completa, pero él lo rechaza. Prefiere uno de medio tiempo, porque así le quedaba tiempo, valga la redundancia, en el día para dedicarse a sus halcones.
Su vida pega un giro rotundo cuando en 1960 muere su padre. Abandona la práctica de la medicina y se centra únicamente en la cetrería, convirtiéndose en un gran especialista. Fruto de ese conocimiento, participa como asesor en la película El Cid. Presenta un minucioso trabajo sobre la situación del halcón peregrino en nuestro país en un congreso en la localidad francesa de Caen y publica el que sería su primer libro, El arte de la cetrería.

En 1962, el gobierno español se pone en contacto con él para pedirle un encargo. Querían regalarle dos ejemplares de Halcón Peregrino al rey de Arabia Saudí y no se les ocurrió nadie mejor que Félix para capturarlos. No solo lo hizo, sino que además viajó hasta el país asiático para entregárselos personalmente. Su primera aparición en televisión española se produce con un halcón hembra posado en su puño enguantado. Se trataba de Durandal, una hembra que él mismo había adiestrado y que se había proclamado pocos días antes campeona de España en unas jornadas de cetrería organizadas en la localidad de Loranca de Tajuña, en Guadalajara. La audiencia alucinaba entonces con aquel animal en televisión y con la dicción sencilla y cercana de su dueño. Félix aparece cada vez con mayor frecuencia en la pequeña pantalla, como divulgador, siempre con la cetrería de trasfondo. De hecho, gracias al rey de Arabia Saudí y a un pequeño comité de mecenas, consigue sacar adelante su primer documental, Señores del Espacio, dedicado a los halcones.

En 1966 se casa con la francesa Marcelle Geneviève Lepied, y fruto de ese matrimonio nacieron sus tres hijas, Mercedes, Leticia y Odile. Ese mismo año, a nivel profesional, consigue otro de los logros que había venido persiguiendo con ahínco: que España declarara especie protegida al halcón peregrino. Fuimos el primer país del mundo en adoptar esta medida.

0: mediados de la década de 1960, también comienza a leérsele en pequeños reportajes en la revista Blanco y Negro. Había dos series, una dedicada a la fauna de la península ibérica y otra a la africana. Sus artículos son fascinantes hasta tal punto que más de un periodista pide su ingreso en la Real Academia Española por su uso tan correcto y brillante del idioma. Gracias a estos artículos comienza a viajar por incontables lugares y es en esas excursiones en las que comienza a centrarse en otra de sus grandes pasiones, los lobos. En 1965 obtuvo dos pequeñas crías de lobo a las que salvó de morir apaleadas. Con ayuda de su mujer, las adiestró de tal modo que llegó a convertirse en el macho alfa de aquella pequeña manada. Y así fue como comenzó a divulgar las virtudes de estos cánidos, desde su conocimiento profundo de esta especie y su estudio sobre el terreno. Los años 60 son de mucha actividad en su vida profesional. Se le encarga un plan pionero en España para que, con ayuda de halcones, controle las aves potencialmente peligrosas para la aviación en los aeropuertos de todo el país. Estrena su película Alas y Garras y una serie en televisión española llamada Fauna. Félix tenía un gran objetivo: concienciar a los más pequeños de la necesidad de proteger y cuidar la naturaleza. Su éxito fue tal, y el mensaje estaba tan bien explicado, que también caló hondo entre los adultos. Y así nos plantamos en la década de 1970, en la que se convierte en el gran divulgador de la naturaleza a través de la televisión y en la radio. Porque en diciembre de 1973, durante 350 emisiones, dirigió La aventura de la vida en Radio Nacional de España, programa al que pertenece este fragmento que vamos a escuchar. Esta es la primera emisión de aquel espacio en las noches de Radio Nacional.
1: Queridos amigos, buenas noches. Yo creo que a muchos de ustedes mi voz les resulte ya familiar, pero seguramente mi voz ha estado absorbida en la mayor parte de las ocasiones en que la han escuchado por la imagen de mi persona, bien sentado detrás de una mesa de presentación de programas, o bien viviendo, digamos que mis aventuras por el mundo. En esta ocasión va a ser únicamente mi voz, apoyada naturalmente en los efectos naturales que hayamos obtenido, apoyada también en los efectos musicales y apoyada también en el testimonio de las personas que me han acompañado en muchas de mis realizaciones, la que va a llegar hasta ustedes. No me van a ver, pero yo creo que por el hecho de que no me vean, quizás su imaginación va a poder reconstruir con extraordinaria libertad muchas de las aventuras, muchos de los relatos que yo les voy a hacer desde Radio Nacional. Porque este es un programa que nace hoy. Este es un programa que necesitaría quizá horas de presentación, es decir, horas para contarles todas las ideas que tenemos en este momento en la cabeza, todo lo que pretendemos llevar hasta sus hogares para que aprendan algo del mundo, para que nos acompañen en algunas de las aventuras más emocionantes e insólitas y, sobre todo, para que se sientan cada vez más ciudadanos del mundo.

En la década de los 70, Rodríguez de la Fuente se entrega a la causa conservacionista de especies que se encontraban en serio peligro de extinción. Muchas se salvaron gracias a su gran labor divulgadora. Pero sería El hombre y la tierra su serie más recordada. Estaba dividida en tres bloques: fauna ibérica, suramericana y norteamericana. La serie ibérica constaba de tres partes y una cuarta que quedó sin terminar. Era la gran obra de Félix. Con ayuda de un equipo de profesionales y con pesados equipos de cinematografía de 35 milímetros, se embarcó en no pocos viajes. Toda la parte de Sudamérica se rodó en Venezuela, en los llanos, en la cuenca del Orinoco y en la del Amazonas. Iban a ser 8 capítulos. Acabaron siendo 10 más.

0: de la parte norteamericana quedó por concluir prácticamente la totalidad. Solo nos ha quedado la parte canadiense y dos capítulos ambientados en Estados Unidos. Fueron un total de 124 capítulos. Ganó un premio Ondas, una Antena de Oro, el premio del Festival de Televisión de Monte Carlo y una buena retahíla más. Pocos días antes de emprender viaje a Alaska, Félix pasaba por las cámaras de Televisión Española y dejaba la que sería su última entrevista. Esto que vamos a escuchar es la última vez que vimos ante las cámaras al gran Félix Rodríguez de la Fuente.
1: Y seguimos hablando del mundo de los animales, aunque no sea precisamente de los dibujos de animación, sino de un programa que ha estado mucho tiempo en la programación de televisión y que la próxima semana dice adiós. Con nosotros está su director, Félix Rodríguez de la Fuente, y queremos preguntarle a Félix si este adiós es temporal, simplemente.
2: Bueno, afortunadamente es temporal. Yo no podría vivir lejos de nuestros seguidores, a los que desde aquí pues quiero agradecer la tenacidad con la que han seguido nuestras emisiones y prometerles, evidentemente, que nos vamos unos meses a trabajar más, a hacer más películas que espero que pronto vuelvan a estar en las pantallas de televisión.
1: Félix, dinos, ¿con qué programa se despide El Hombre y la Tierra?
2: Bueno, El Hombre y la Tierra se despide con una síntesis de los 12 programas canadienses que han formado la segunda parte de la emisión de los casi 6 meses que hemos estado en antena. Recogen aquellas secuencias que nos han parecido más llamativas, no solo porque las hayamos elegido nosotros, los miembros del equipo, sino porque han sido señaladas de alguna manera por telespectadores o por críticos.
1: Félix, ¿qué proyectos estás preparando?
2: Bueno, siempre se dice que los proyectos son ambiciosos, y yo creo que en este caso, para nuestro pequeño equipo, realmente lo son. Pretendemos trabajar en 3 campos. Hay ahora mismo ya una unidad en Alaska, y yo salgo el día 6 próximo de marzo para aquellas latitudes con objeto de hacer más secuencias y más películas acerca del Gran Norte, de esos fascinantes y duros territorios donde ocurren algunos de los más bonitos fenómenos de la vida. Hay otra unidad del equipo que se queda en España terminando algunos capítulos de fauna ibérica. Y finalmente tenemos un campo que me está fascinando y es una miniserie de 13 capítulos que simultáneamente estamos haciendo sobre perros. Se titula Los perros del mundo. Dentro de unos pocos días participaré en la gran carrera de trineos de las 1000 millas de Alaska, desde Anchorage hasta Nome, 1600 kilómetros en etapas diarias de 125 con temperaturas de 30 grados bajo cero. Los perros y los hombres se emplean a fondo, y estoy seguro de que Los perros del mundo pues va a mantener esa línea de amor a los animales y de amor a la divulgación de las cosas que creo que caracteriza al Hombre y la Tierra.
1: Pues para todo ese montón de proyectos que tienes, porque no es uno solo, sino que son muchísimos por lo que vemos, te deseamos muchísimos éxitos y gracias por estar con nosotros. Señores espectadores, recuerden ustedes que el último episodio...

Efectivamente, tal y como el propio Félix mencionaba, uno de los propósitos de aquel viaje a Alaska era la filmación de esa carrera. Para ello, contrató los servicios de los pilotos Tony Oney y Warren Dobson. El 14 de marzo de 1981, Félix levantó los ojos antes de subir a la avioneta de Warren, y quienes le acompañaban y le despidieron a pie de pista le oyeron decir: «¡Qué lugar tan hermoso para morir!». Parecía una macabra premonición de lo que iba a suceder poco tiempo después.

Las dos avionetas despegaron de Unalakleet, una localidad a más de 300 kilómetros de Anchorage, la capital de Alaska. Poco después de haber tomado tierra, la avioneta en la que viajaba Félix se estrelló. Junto a nuestro protagonista, fallecen ese día el propio piloto, Warren Dobson, y los cámaras de televisión Teodoro Roa y Alberto Mariano Huéscar. El siniestro, según consta en el registro de accidentes de aviación estadounidense, ocurrió exactamente a las 12:30 del 14 de marzo de 1980, hora local de Alaska. En aquel momento existían 11 horas de diferencia con España. Por tanto, el accidente se produjo cuando eran las 23:30 del 14 de marzo en España. La noticia del accidente fue dada a conocer en nuestro país unas horas después, a primera hora de la mañana del 15 de marzo, por lo que a veces se cree equivocadamente que murió ese día, aunque en realidad fue el día 14, precisamente el día en que cumplía 52 años. La muerte de Félix conmocionaba a un país entero.

Fue enterrado en el sencillo cementerio de su localidad natal de Poza de la Sal, en un acto multitudinario, el miércoles 19 de marzo de 1980, sobre las 3:30 de la tarde. En junio de 1981, y por iniciativa de su viuda, sus restos mortales fueron exhumados para ser trasladados al cementerio de Burgos, donde descansan desde entonces en un panteón realizado por el arquitecto Miguel Fisac, junto a una escultura en su memoria, obra del artista Pablo Serrano. El polémico traslado al cementerio de Burgos se realizó durante la madrugada para evitar enfrentamientos con los habitantes y autoridades de Poza de la Sal, que se oponían frontalmente a que los restos del famoso naturalista fueran alejados de su lugar de nacimiento. Félix Rodríguez de la Fuente, amigo Félix, que cantaron en su día Enrique Llana, quienes le dedicaron un gran éxito de los 80. Así os hemos querido contar la vida y aventuras del más importante de los divulgadores de la naturaleza que tuvo nuestro país en el siglo XX. No se ha vuelto a repetir un fenómeno igual. Espero lo hayáis encontrado interesante.

0: Nosotros regresaremos muy pronto con un nuevo programa, pero no queríamos irnos sin invitaros a visitar el portal de Historias de la Historia con todos los podcasts de los programas que ya hemos emitido. Muchas gracias por habernos acompañado y, como siempre decimos desde aquí, desde Madrid, muy buenas noches y buena suerte.
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0: tenemos con nosotros a Sandra Sáez. Es responsable de enoturismo de Finca Manzanos, una bodega ubicada a orillas del río Ebro, en Azagra, Navarra, pero es denominación de origen Rioja. Muy buenas tardes, Sandra, y bienvenida a Silleros Viajeros.
1: Hola, buenas tardes, Izaskun.
0: Muy buenas tardes. Oye, cuéntanos, ¿qué se va a encontrar el turista cuando llegue a Finca Manzanos?
1: Pues en Bodegas Manzanos lo que se va a encontrar el turista es con una experiencia en torno al vino, una experiencia memorable en la que conozca cómo es nuestro trabajo y en la que compartamos con él nuestra historia y nuestra pasión por esta cultura vitivinícola de la zona. Uh-huh.
0: Dime, perdona.
1: Ofrecemos visitas completas para conocer cómo se produce el vino, cómo es este proceso tan complejo el de tener una botella de vino en nuestra casa. Explicamos cómo cuidamos los viñedos y cómo trabajamos en ellos y al final obviamente damos a probar nuestros productos, nuestros mejores vinos para que la gente vea el resultado y lo pruebe de primera mano.
0: Uh-huh. Y vamos a ver, la bodega es accesible para personas con discapacidad física, ¿es así, verdad?
1: Eso es, sí.
0: Muy bien, y entonces todo el itinerario que se realiza durante esta visita es accesible, ¿es el mismo itinerario para todo tipo de turistas? Es decir, una persona usuario de silla de ruedas que va a ir en un grupo en el que el resto de personas no tienen discapacidad alguna, ¿van a poder hacer la misma visita o va a tener que hacer una visita un poco especial? Cuéntanos un poquito.
1: Nosotros hacemos el mismo itinerario para personas con silla de ruedas que para personas que no tengan problemas de movilidad. Es más, creemos que es muy beneficioso porque hemos recibido grupos en los que a lo mejor hay una persona con silla de ruedas que quiere venir con el resto de sus amigos y nos parece que todo el mundo tiene que ver lo mismo y que no por ir en silla de ruedas te tengas que perder algo de la visita o que ir por otro lado y separarte del grupo. Entonces, la visita para todo el mundo es la misma y se hace el mismo recorrido.
0: Uh-huh. ¿Y desde cuándo es accesible la bodega?
1: Desde que se construyó. Se empezó a construir en el 2002 y se empezó a trabajar en ella en el 2007. Tenemos 6 plantas y 4 de ellas son subterráneas. Entonces, en el 2007 es cuando se empezó a trabajar en las subterráneas. Los otros 2 pisos son posteriores, pero ya se pensó como un lugar en el que se podía recibir a todo el mundo y un lugar accesible desde que se empezó a construir en el año 2002. Sería accesible tanto para una persona que venga como para una persona que pudiera trabajar en las instalaciones, porque las oficinas son totalmente adaptadas y al igual que la zona de producción.
0: Eso es importante también, ¿no? Porque, bueno, sí, estamos hablando de turismo, de ocio, pero a lo mejor también de vez en cuando deberíamos hablar de trabajo, ¿no? Y de cómo poder incluir a las personas con discapacidad en el entorno laboral, ¿no? En el mundo laboral. Bueno, ¿por qué se decidió hacerla accesible? Básicamente porque hubo una conciencia por parte de la propiedad o...
1: El objetivo con el que se proyectó Bodegas Manzanos cuando se construyó fue el de difundir la cultura del vino de Rioja a todo el mundo. Entonces, Víctor Fernández Manzanos Pastor, que es el padre del actual propietario, siempre estaba muy vinculado desde niño al mundo del vino y él quería transmitir esa cultura. Entonces, ¿por qué que tú vayas en silla de ruedas te vaya a impedir el poder conocer nuestro trabajo y poder empaparte del enoturismo y de hacer estos viajes tan especiales de esta zona, ¿no? Uh-huh. Entonces, se decidió hacer accesible y se adaptó.
0: Víctor, una gran persona y con una sensibilidad muy especial, ya no está hoy en día con nosotros, pero es verdad que, bueno, siempre fue muy sensible, le conocía personalmente y siempre fue muy sensible con este tema, efectivamente, como bien dices. Bueno, ¿y soléis recibir visitas de personas con necesidades especiales dentro de la bodega?
1: Sí, la verdad es que... Sí. Perdona, te he interrumpido.
0: No, sí, está bien.
1: Vale, no, sí, la verdad es que ahora mismo estamos trabajando y hemos recibido a bastantes grupos de asociaciones, sobre todo en Pamplona, de personas con movilidad reducida, que lo que decía, hay gente que tiene problemas de movilidad y hay gente que no, entonces vienen de la misma asociación, ya sea con otras discapacidades físicas, entonces como la bodega hacemos el mismo recorrido, podemos recoger a todos los grupos. Uh-huh. Y luego también particulares, que gracias a vosotros la verdad es que se han puesto en contacto con la bodega, porque han visitado vuestra web. Uh-huh. Y han visto que nosotros estamos certificados por nosotros como accesibles y han venido a ver la bodega también, pero sobre todo grupos y asociaciones de esta zona de Navarra que claro. nosotros hemos invitado e informado y que sí que han venido y la verdad han hecho cata, han hecho almuerzo con nosotros, han visto cómo trabaja una bodega y se lo han pasado bastante bien y sí, la verdad es que recibimos a gente.
0: Muy bien. Y una cosa, Sandra, el hecho de que la bodega no tenga barreras arquitectónicas, ¿crees que mejora la experiencia de todo tipo de turistas? Es decir, el hecho de que se pueda recorrer de una forma cómoda, sin escaleras, sin recovecos, supongo que también beneficia, bueno, pues a lo mejor para otro tipo de turistas como personas mayores o familias que a lo mejor puedan venir con el carrito de los niños. No sé, ¿qué sensación tenéis vosotros trabajando ahí en estas circunstancias, en un entorno accesible?
1: Yo creo que sí que es beneficioso para todo el mundo, porque lo que dices, si por ejemplo una persona viene con un carricoche y tiene que coger el ascensor, tenemos 4 plantas, necesitamos que esa persona no deje el carricoche en otro sitio o lo que sea, aunque lo podría hacer, pero para nosotros es beneficioso, o sea, para todo el mundo. Puede que hayas reservado una visita y que tengas, no lo sé, por poner un ejemplo, un accidente un día y que tengas que ir en muletas. Pues que lo tengas que utilizar. De todas formas, si una persona viene a bodega y no quiere ir por rampa o quiere ir por ascensor, pues puede ir por escaleras y no es no son medidas que digas dan mucho al ojo, sino que hay una rampa y unas escaleras, es algo normal, es algo que está en el ambiente, o sea, mimetizado y que con el resto de las instalaciones, y yo creo que es beneficioso para todos.
0: Eso es, se trabajó un poco desde el punto de vista de accesibilidad desapercibida, ¿no? Que sea accesible para todos, pero que no sea tampoco agresivo a la vista y que, bueno, pues que quede bonito, ¿no? Que la accesibilidad muchas veces no tiene por qué estar reñida con el diseño, pueden ir de la mano.
1: Eso es.
0: Muy bien, Sandra. Y si, bueno, alguien de los que nos están escuchando, de los silleros y silleras que nos están escuchando, quieren visitar vuestra bodega, ¿qué tienen que hacer? ¿A dónde tienen que dirigirse? ¿Cuál es vuestra página web?
1: Vale, nosotros tenemos una página web que es www.manzanoswines.com, donde tienen un apartado de enoturismo en el que tienen todas las experiencias que ofrecemos enoturísticas descritas y donde pueden reservar su visita con cata. También nos pueden llamar al teléfono 948-69-2500. Tenemos unos horarios de visitas específicos, pero siempre si hay grupos grandes podemos adaptarnos a las necesidades de la gente. Estamos abiertos todos los días, de lunes a domingo. Sí que fines de semana y festivos hacemos visitas de a las 11 y a la 1. Y entre semana también tenemos horario de tarde a las 4. Uh-huh. 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
0: Pues un programa de lo más variado para conocer el mundo del vino de Rioja en Bodegas Manzanos. Y Sandra, muchísimas gracias por compartir tu información con nosotros, deseando de volver pronto por vuestra bodega a tomar uno de vuestros fantásticos vinos. Muchísimas gracias por acompañarnos esta tarde en Silleros Viajeros.
1: Muchísimas gracias, Izaskun. Cuando queráis estáis invitados.
0: Hasta muy pronto. Un abrazo.
1: Adiós. Adiós. Hasta luego.

Entre los mamíferos, los primates somos los únicos que en algunas especies tenemos tres tipos diferentes de células sensibles a la luz, en los ojos, en lugar de dos, como la inmensa mayoría de los animales. La visión tricromática permite que los seres humanos y nuestros parientes cercanos, nuestros predecesores en la escala evolutiva, veamos en color, pero no todos. Muchos monos, y especialmente los machos, no pueden distinguir el rojo o el verde, principalmente no tienen una visión tricromática, que sí es mucho más frecuente en las hembras por una cuestión genética. Y el caso es que no siempre es una ventaja ser capaz de distinguir todos los colores, como explica la investigadora Amanda Mailin de la Universidad de Calgary, que centra su trabajo precisamente en las cuestiones evolutivas en primates. Algo que no podíamos imaginar es que los monos daltónicos también tienen algunas ventajas. Son capaces de capturar con más efectividad a los insectos que se camuflan. Lo hacen más rápido y así pueden tomar ricos snacks de proteínas. También son capaces de evitar predadores que se camuflan, como la boa constrictor. Y es así porque realmente la visión en color nos dificulta la identificación de texturas y de bordes. Cuando eliminamos uno de los colores, podemos ver mejor los objetos camuflados. El hecho de que exista un mono daltónico en un grupo se convierte así y en ocasiones en un beneficio para toda la comunidad. La evolución explica también por qué los primates desarrollamos la visión tricromática, que permitió a nuestros primeros antepasados ver frutos maduros y coloridos más fácilmente en un fondo, el del bosque, en el que predominan los verdes. Los estudios con macacos cautivos han demostrado que las hembras tricromáticas son más rápidas que sus pares dicromáticos en la búsqueda de frutos. Los monos con una buena visión de color son capaces de distinguir la fruta madura de la que está todavía verde o de las hojas verdes del suelo del bosque, así que probablemente tienen ventaja sobre el resto comiendo algunos frutos. Así que debemos a la fruta dulce, sabrosa y madura el poder ver el mundo en color.

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relación del poeta, periodista y diplomático nicaragüense Rubén Darío con Europa fue muy estrecha e intensa, y su reconocimiento en España fue tan íntimo que tiene dedicadas plazas en Madrid, Málaga o Palma de Mallorca. El escritor nicaragüense desembarcó en Barcelona el 22 de diciembre de 1898. Unos días más tarde, el 1 de enero, viajó por segunda vez a Madrid. Desde su primer viaje a la capital española, en 1892, habían fallecido varios de los mejores de las letras españolas, Zorrilla o Cánovas del Castillo. Además, Campoamor y Castelar estaban en su ocaso. Sobrevivía Juan Valera, Núñez de Arce y Menéndez Pelayo, quienes apreciaron sus creaciones y liderazgo en el modernismo. La condesa de Pardo y Bazán lo invitó a sus tertulias, donde departió con la alta aristocracia y lo mejor de la inteligencia española, y lideró a los nuevos escritores, entre ellos el que será el más grande de la generación del 98, Juan Ramón Jiménez. El diario La Nación lo envía a París a darle cobertura a la Exposición Universal de 1900. Con tal misión cruza los Pirineos, visita el santuario de Lourdes y entra a la ciudad de la luz, que arde de entusiasmo con la presencia de todas las razas, todas las lenguas y una abigarrada muchedumbre vestida con los trajes más vistosos y pintorescos del planeta. A los 33 años, Rubén Darío está en su plenitud mental. Y aunque la bohemia impone el uso del tiempo, sus crónicas llegan puntuales al diario La Nación de Nicaragua, profusas de imágenes, metáforas y juicios de valor sobre la exposición, en especial la parte artística, incluido un ensayo estético sobre la obra de Gauden y las joyas artísticas del Museo del Louvre. En el frecuentado bar Calisaya conoció a Logan Taylat, a Hughes Rebel, experto en arquitectura, y a Henri de Grus, pintor extraño y extraordinario. Una tarde, en compañía de Ernest Legénus, Henri de Bouchard y el vizconde de Grosse, vio acercarse a un grande, a Oscar Wilde, autor del retrato de Dorian Gray. Después de Francia, viajó a Italia a cubrir las expresiones del Año Santo, ocasión que aprovechó para admirar en Turín mármoles maravillosos y bronces, cautivando hermosuras y pinturas extensas.

tuve tiempo de evocar en Génova la memoria del almirante de la mar Océano, recordar en Pisa Galileo y conocer en San Pedro al nonagenario León XIII, que vestido de blanco, en silla escarlata, le pareció una perla en un pétalo de rosa. Conoció los sitios emblemáticos de Roma y Nápoles, donde visitó la tumba de Virgilio, el Vesubio y las ruinas de Pompeya. Estuvo de paso en Florencia y navegó en góndola por los canales de Venecia. En 1901 publicó España Contemporánea, Peregrinaciones y la segunda edición de Prosas Profanas, a las que agregó las ánforas de Epicuro.

0: Concluida la Exposición Universal, varios intelectuales hispanoamericanos se quedaron en París, entre otros los argentinos Manuel Ugarte y Ángel Estrada, Rogerio Irurtia, escultor, los venezolanos Miguel Eduardo Pardo, Manuel Díaz Rodríguez y el pintor mexicano Alfredo Ramos. Luego regresa a España. Entre 1903 y 1904 se le ve en numerosas ciudades como Málaga, Madrid, Barcelona, Granada, Sevilla, Córdoba, cuyas crónicas serían publicadas con el título Por tierras solares y de brumas. También viajó a lo largo del tiempo que estuvo en Europa por Francia, Inglaterra, Alemania, Italia, también estuvo en Bélgica y en Austria, Hungría. Al volver a París, supo que el presidente Zelaya lo había nombrado cónsul general en la capital gala, cargo con el que Darío cree que llegó su bienestar y estabilidad económica, sin embargo, solo le aumentó su intranquilidad.
1: La princesa está triste. ¿Qué tendrá la princesa? Los suspiros escapan de su boca de fresa, que ha perdido la risa, que ha perdido el color. La princesa está pálida en su silla de oro, está mudo el teclado de su clave sonoro, y en un vaso olvidada se desmaya una flor. El jardín puebla el triunfo de los pavos reales. Parlanchina la dueña dice cosas banales y vestido de rojo piruetea al bufón. La princesa no ríe, la princesa no siente. La princesa persigue por el cielo de oriente la libélula vaga de una vaga ilusión.
0: En 1905 una metamorfosis cautiva a Darío. Padece delirium tremens. Se ha vuelto irascible, descontento, poseído por el terror de la muerte. No puede estar solo en la noche sin cerrar los ojos, si no es con la alcoba iluminada, pues teme que con las sombras los muertos se sientan invitados a entrar. En semejante crisis creó Canción de Otoño en Primavera, una de sus joyas líricas en la que concentró las esencias sentimentales de su vida.
2: 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Cuando quiero llorar no lloro, y a veces lloro sin querer.
0: Entonces tenía 38 años, pero el vacío provocado por la inmensa pesadumbre interior lo hacía sentir como si hubiese vivido un siglo. Aún impactado por la muerte de su hijo Pocas, escribió Letanía a Nuestro Señor Don Quijote y Epístola. Publicó Cantos de Vida y Esperanza, Los Cisnes y otros poemas, incluido Salutación del Optimista y la segunda edición de Los Raros. En 1906 viajó a Bélgica, Inglaterra y Brasil como secretario de la delegación de Nicaragua a la Conferencia Panamericana de Río de Janeiro. Regresó a París y pasó el invierno en Palma de Mallorca. Apareció su libro Opiniones y prologó Alma América del peruano José Santos Chocano.
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0: Enfermo, Rubén Darío regresó a su país en 1916. El conocido como príncipe de las letras españolas y uno de los máximos representantes del modernismo literario, murió hace ahora 100 años.

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1: Hola, soy Miguel Flecha y soy el responsable de la industria de turismo para Accenture en Europa. Bueno, la innovación ha sido siempre muy importante para el sector turístico, lo era también antes de la pandemia y de hecho la industria turística es una industria que ha innovado mucho. Probablemente fuese una de las industrias con el mayor número de startups y compañías innovadoras trayendo nuevos productos y servicios a la industria. Pero lo que hemos visto después de la pandemia, donde la industria se encuentra en un contexto de negocio completamente diferente, es que la necesidad de innovar es aún mayor. El entorno competitivo es más complejo, los viajeros demandan nuevas experiencias, nuevos tipos de productos y servicios, y esto requiere que la industria piense de una manera mucho más abierta en cómo utilizar aspectos como la tecnología, como los datos, que les permitan pues, generar experiencias diferentes a los clientes, que les permitan además operar sus negocios de una manera mucho más eficiente y una manera mucho más ágil, y que piensen también en cómo diversificar y cómo de cara al futuro y también por la aparición de estas nuevas tecnologías, cuáles van a ser las oportunidades de negocio que les va a generar nuevas fuentes de ingresos. Y para ello la innovación es absolutamente clave y la necesidad de poner todos estos ingredientes que he mencionado antes en la misma receta para poder conseguir estos objetivos de negocio y continuar creciendo a los ritmos a los que la industria crecía en los años previos a la pandemia.
2: Soy María Gómez, presidenta de la EMA, Event Managers Association de España. El objetivo de la EMA es dar voz y elevar el papel de los event managers corporativos, tanto dentro de las empresas, para que se vea nuestra profesión como una profesión de especialización dentro del marketing y la comunicación, que al final las empresas invierten muchísimo dinero en eventos, porque son las herramientas que ayudan a los cambios de comportamiento de marketing y comunicación más potentes que hay, como dentro del sector. Siempre se nos ha referido a nosotros en el sector MICE como el cliente final, pero nosotros hemos empezado a denominarnos como el cliente inicial, porque somos los que iniciamos los procesos de los eventos. Las empresas son los que pagan por los eventos, entonces estamos al inicio de todo el proceso. Y este cambio de mentalidad y este tener en cuenta en una sociedad, ¿no?, que habla mucho del human-centric y de poner al cliente en el medio de todo, creemos que este discurso nuestro y este objetivo que tenemos en la asociación es fundamental para esta innovación, este cambio de perspectiva, para tener en cuenta no solo a lo que se llama habitualmente la cadena de valor, sino a las necesidades de los que inician todo el proceso de, en este caso, de los eventos más corporativos.
3: Mi nombre es Edgar Regna, soy el director del Congreso del Tourism Innovation Summit en Sevilla, un congreso de innovación turística Travel Tech que nació en plena pandemia y al que ahora arrancaremos la primera edición. La innovación es una herramienta súper poderosa que sirve para hacer frente a los retos actuales que tenemos por delante, ¿no? La sostenibilidad, la digitalización, la inclusión dentro de la industria del turismo, pero también a los desafíos que el sector lleva ya tiempo remolcando, ¿no? En ese sentido, la innovación pues, conlleva el uso de tecnología, se aplica en diferentes segmentos de la industria de viajes, o sea, puede servir para aquellas empresas turísticas que aún no están 100% digitalizadas, para que sus procesos sean más competitivos, que ahora aún quizás no lo son. Y bueno, se utiliza la inteligencia artificial, el Internet de las Cosas, el Business Intelligence o una misma aplicación móvil como solución para ayudar al turista o al empresario a disponer de más información sobre un proceso o una actividad. Después de toda esta información se puede monitorizar comportamientos o almacenar datos de interés para el propio usuario. En el PIS tenemos muchísimos ejemplos, desde APPs que te indican qué actividades turísticas de una ciudad tienen más tiempo de cola para aprovechar el máximo de un destino, como las maletas que llevan incorporadas unos sensores que te permiten conocer su trazabilidad si se pierde en cualquier lado del mundo, ¿no? O también programas de análisis de datos que calculan la emisión de CO2 de las aerolíneas para saber cuánto emite una compañía o un avión en concreto. O sea, creo que es muy importante.
4: Totalmente. Y en este caso, bueno, ¿qué aporta el TIS a la innovación turística y al sector turístico también en general, claro?
3: A ver, yo creo que TIS es la clave de donde la innovación y la industria se encuentran. O sea, al final yo creo que la clave del éxito ha sido montar un evento con esta mentalidad, ¿no? Donde la innovación, la tecnología y la industria turística se brindan un espacio para conocerse mejor, ¿no? Es un lugar de referencia para toda la cadena de valor del sector, pues donde pueden conocer soluciones tecnológicas actuales como las de Business Intelligence, el IoT, la inteligencia artificial, el cloud, la ciberseguridad o la automatización, pues por ejemplo, que sirven al final para mejorar la atención del turista y incrementar la optimización de los procesos de las compañías del sector. O sea, al final TIS como eventos como el TIS ayudan a que la industria turística emprenda un nuevo camino hacia la digitalización completa. Y yo creo que aquí en el TIS se dan cuenta del mar de oportunidades que las nuevas tecnologías les pueden brindar. La digitalización es clave para que todas las empresas puedan seguir creciendo con la resiliencia y adaptándose a la coyuntura actual, ¿no? En plena recuperación después de la pandemia, creo que es clave estar en esta parte. A principios de este año, el Ministerio de Industria, Comercio y Turismo lanzó la primera convocatoria de ayudas dotada con 25 millones de euros para el desarrollo y la implementación de los proyectos tecnológicos innovadores para el sector turístico. Que esto se amparaba dentro de los fondos NextGen. O sea, la visión de la necesidad de la digitalización del turismo es compartida por las administraciones, por las compañías y por los actores de la industria. O sea que yo creo que esto ayuda a que esto sirva como una aceleración real dentro de la era digital para el sector turístico, ¿no?

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3: Amigos de Radio Viajera, ¿qué tal estáis? Un saludo desde San Sebastián. Os saluda Carlos Bengoa en nombre de las redes sociales de donosticity.org en un nuevo podcast de Donosti al Cielo, que esta vez nos va a llevar a Tolosa, al Museo de las Marionetas y de los Títeres, un lugar verdaderamente encantador que gusta a los pequeños y que gusta, sin duda alguna, también a los adultos. Así que con Idoia Otegi, estuvimos en nuestro programa Guipúzcoa Plan de Habla Radio. Vamos a escuchar lo que nos cuenta de esta maravilla de museo su directora, Idoia Otegi.
4: Pero mientras juguetea por aquí un poquito, bueno, juguetear, pues prueba un cachito de chocolate aquí, un poquito de turrón. A Mariona le damos permiso, ¿no? Idoia Otegi, muy buenas.
5: Bueno, ya que ha salido del topic, vamos a dejarle que disfrute un poco con los maravillosos chocolates de Rafa.
4: ¿Se suele escapar mucho, Mariona?
5: No mucho, pero sí, un poquito sale, un poquito sale.
4: Mariona es, luego le escucharemos, a su creadora, a quien le pone la voz, que es Encarnigenoa, pero Mariona es la mascota del Topic, que nos da la bienvenida, según entramos a este museo fabuloso del que Idoia es la directora.
5: Así es.
4: Pues enhorabuena, porque ya,
5: gracias.
4: Ya sabes que disfruto yo muchísimo en el Topic, que ya hemos hecho más de una vez reportajes ahí. La verdad es que es una delicia entrar ahí, sobre todo la primera frase con la que me quedo yo siempre, ¿no? El títere no es solo un muñeco, es un muñeco que tiene vida. ¿Y quién se la da? La emoción de quien lo mueve y la emoción de quien lo mira.
5: Pues también es mi frase favorita, Carlos. Es una frase que dice mucho, ¿no? Que dice mucho de lo que es, de lo que es un títere. Porque es verdad, un títere puede ser cualquier cosa siempre que le transmitamos nuestra emoción y la emoción del marionetista. Y bueno, yo creo que el Topic es un museo, es un centro lleno de emociones y lleno de magia. Y bueno, a ti te tenemos que agradecer muchísimo todo lo que hablas de nuestro centro.
4: De lo que me gusta, eso tenlo absolutamente claro. ¿Qué es el Topic para quienes no han ido?
5: Bueno, pues el Topic es un centro internacional de la marioneta, que es un museo, mágico, un museo en el que pretendemos demostrar lo que es el mundo del títere, que es un mundo tan inmenso, tan amplio como la imaginación de las personas, ¿no? Nosotros nunca hemos querido que fuera un museo al uso. Hemos pretendido que el Topic demuestre lo que es el mundo del títere, ¿no? Que no sea un museo de vitrinas, de lo que hemos estado acostumbrados hasta hace poco cuando entrábamos a un museo, ¿no? Además de esto, el Topic es un centro de creación, es un centro de aprendizaje, damos talleres para niños, es un centro de difusión, tenemos espectáculos, es un centro de documentación, bueno, es un centro que aunque quizá esté mal en decirlo, bueno, es un lujo que Tolosa cuente con un centro como esto. Es un centro único en Euskadi, en España, y uno de los poquitos centros que hay en Europa.
4: Títeres de todo el mundo. Es más, llega a ser títere, luego se lo pregunto también a Encarni, un dedo.
5: Así es. un dedo, un trozo de madera, un clavo. En el museo podemos ver en la zona del tiempo enlatado a Charles Chaplin haciendo títeres con dos tenedores y dos trozos de pan. O sea, podemos hacer títeres con cualquier cosa.
4: Exposiciones. Yo recuerdo la última que vi fue una de títeres de Formosa. Llegáis a traer desde sitios tan tan lejanos y muy bonita, por cierto, muy curioso, bueno, muy distinto a todo lo que normalmente se ve.
5: Así es, una de las cosas que nos caracteriza es en hacer exposiciones únicas que producimos nosotros y que son exposiciones como el caso que estás comentando de Formosa. Es la exposición más importante que ha salido de Taiwán. Uh-huh. Una exposición en la que tuvimos la suerte de contar con la complicidad del gobierno de Taiwán, y ha sido una exposición muy didáctica, muy rica, en la que hemos podido ver el proceso de creación de las marionetas, desde el bloque de madera hasta luego ya verlo convertido en la cabeza de la marioneta. Bueno, una exposición que ha sido un verdadero lujo el poder haber contado con ella.
4: Y todo viene desde el Festival Titirijai, ¿no? Un poco dijisteis, bueno, no va a ser cosa de un día, vamos a hacer que esto sea para todo el año.
5: Efectivamente, el topic surge con el Titirijai, cuando vemos que el Titirijai es un festival con éxito y bien aceptado por los tolosarras y los guipuzcoanos, la gente del País Vasco. Nos damos cuenta de que es una pena que solo podamos ver marionetas durante la semana del Titirijai, y empezamos a idear este centro. Nos cuesta mucho tiempo, fueron más de 20 y tantos años sacando y metiendo el proyecto del cajón, pero bueno, al final conseguimos que se hiciera realidad, conseguimos aunar las voluntades de todas las instituciones. Y hace ahora 11 años que se inauguró el Topic, y que, bueno, pues se ha convertido en un centro referente a nivel mundial en los centros de marionetas.
4: Muy bien, pues vamos a escucharle a Encarni. Dentro de un ratito le conoces, ¿verdad?
5: Un poquito,
4: como
5: un poquito.
4: A ver si Mariona lo que corretea por aquí.

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0: vamos a empezar por algunos tips para viajar a Escocia. Lo que más nos habéis preguntado en el blog es sobre cuándo ir, si es muy difícil conducir por la izquierda, si hay que reservar los hoteles con tiempo, sobre la acampada libre y otras cosas más. Así que vamos a ir contándoles poco a poco, desde nuestra experiencia, estas cosillas. Así que Fer, ¿cuándo crees que es el mejor momento para ir a Escocia?
1: Yo creo que Escocia es un país para ir en cualquier momento del año. Pero bueno, tengo que aclarar que a mí el frío me gusta y la lluvia no me molesta. Pero sí sé que a mucha gente eso le echa para atrás a la hora de viajar. Así que si quieres ir cuando no haga mucho frío, haga más o menos buen tiempo y los días sean largos, entonces vas a tener que ir desde mayo hasta octubre más o menos. Igual no creo que te puedas salvar del chirimiri escocés, pero sí disfrutarás de unos días más largos, de festivales al aire libre, de los juegos de las Highlands, de rutas de senderismo, etc.
0: Es verdad, nosotros somos bastante más de frío. Es más, a mí me encantaría pasar un fin de año en Edimburgo. Pero bueno, una de las cosas que me gustaría aclarar es que en agosto yo creo que es el peor mes para ir. Está lleno de gente y, bueno, los precios se disparan, especialmente si quieres ir a Edimburgo durante el Fringe. Encontrar alojamiento es bastante difícil y, bueno, los precios mejor ni hablar.
1: Sí, sí, es cierto. Igual, antes de hablar de otras cosas, conviene hablar de lo primero que uno debe hacer, que es cómo llegar a Escocia. A nosotros nos gusta viajar en coche y si puede ser en nuestro propio coche o en la furgo, pues mejor que mejor. Así que la mejor opción para nosotros es ir en coche o en tu furgo hasta Calais o Dunkerque y allí tomarte un ferry hasta Reino Unido.
0: Otra opción es reservar un billete de avión y allí alquilar un coche. Esta opción no nos gusta tanto y lo normal es que sea un poco más cara. Tanto los billetes de avión como el alquiler de coche, te recomendamos que los compres con antelación. Podrás encontrar billetes muy bien de precio y buenas ofertas de alquiler de coche si lo haces con tiempo.
1: Otra cosa importante es el tema de la conducción. No es que conducir por la izquierda sea difícil, es que simplemente te requiere de bastante más atención que cuando conduces por la derecha porque no estás acostumbrado. Es como cuando empiezas a conducir, que tienes que prestar atención a todo. Pero sí hay una cosa importante de la que hay que mentalizarse rápido. Igual que en España, cuando conducimos y no estamos muy seguros, nos arrimamos a la derecha porque es lo seguro, en Reino Unido tienes que mentalizarte de que si no estás seguro, te arrimas a la izquierda, para lo que sea, un cruce, una rotonda, cualquier cosa.
0: Otra cosa que te va a sorprender en Escocia es que las carreteras son bastante estrechas y la grandísima mayoría de doble sentido. En muchos tramos, la carretera es tan estrecha que para que los dos coches puedan pasar en el sentido contrario, hay que usar unos ensanches que ellos llaman passing place. Cuando te encuentras con un coche de frente, él o tú, el que está más cerca de este passing place, a su izquierda, es el que debe parar y dejar pasar al otro. Verás que alguno te da las largas. Eso significa, por lo general, que te deja pasar primero.
1: Nuestra tendencia natural es meternos hacia la derecha. Así que hay que tener cuidado. Aunque en general los escoceses son muy educados conduciendo y no vas a tener problemas. Pero sí que es importante que tengas en cuenta que la velocidad será bastante más lenta de lo que estás acostumbrado. Y además, seguramente harás muchas paradas. Así que cuando te planifiques un viaje y veas que de una ciudad a otra hay, por ejemplo, 100 kilómetros, ni se te ocurra pensar que te los vas a hacer en una hora y que vas a tener una media de 100 kilómetros por hora. No, no. Calcúlate una velocidad media entre 40 y 50 kilómetros por hora y no te vas a equivocar.
0: Otro tema importante a tener en cuenta en Escocia es el alojamiento. El alojamiento en general es caro. No te va a resultar fácil encontrar un alojamiento barato en Escocia. Los hoteles son bastante más caros que los bed and breakfast, pero estos últimos son la mejor opción. O también puedes dormir en algunos pubs que arriba suelen tener habitaciones y por lo general son bastante pintorescos. Si el dinero no es un problema para ti, bueno, puedes dormir en castillos que se han convertido en hoteles donde puedes pasar una noche peculiar.
1: Por un módico precio, claro. Otra de las opciones que puedes tener es disfrutar del entorno y de la naturaleza y hacer acampada libre. En Escocia está permitido acampar en casi cualquier lugar, siempre y cuando no sea una propiedad o privada o protegida. Otra opción que puedes tener en cuenta y que sale también muy bien de precio es buscar lugares preparados para acampar, que no son campings, pero que tienen duchas y electricidad en ocasiones. Nosotros acampamos en un lugar así en John O'Groats, que es justo la puntita al norte de la isla, y la noche nos costó, si mal no recuerdo, 6 libras, que es muy poquita cosa.
0: Nuestra recomendación, si quieres hacer acampada libre, es que elijas el lugar donde quieres acampar con tiempo de sobra y que haya luz. Si esperas hasta el último momento, te puedes ver en la situación de no encontrar un sitio con facilidad. Y encima, si te quedas sin luz, ¿cómo vas a poner la tienda? Por experiencia, te digo que no es lo más recomendable.
1: Es verdad. Y aunque en Escocia está permitida la acampada libre, debes tener

0: en cuenta que no es del todo cierto que se pueda acampar en cualquier lugar. Como te hemos dicho, deben de ser lugares públicos no protegidos, pero también debes saber que no en todos estos lugares podrás acampar. Por ejemplo, en Loch Lomond no está permitido acampar, aunque es un parque nacional, debido a la gran afluencia de personas que hay.
1: Si vas justo de presupuesto, la comida puede ser un gasto importante, así que tendrás que prestar atención. Nosotros descubrimos de casualidad cuando fuimos una cadena de pubs, restaurantes, que son muy baratos y se puede desayunar por 4 libras, un buen desayuno escocés, y comer por 8. Una comida decente con una pinta de cerveza. Es la cadena de pubs Wetherspoon.
0: La verdad que fue todo un descubrimiento porque están en todo el Reino Unido y en casi cualquier ciudad de tamaño medio. Por supuesto, en las grandes ciudades también. Los puedes buscar directamente en Google Maps como Wetherspoon, que se deletrea Wetherspoon. Algunos de estos pubs también son hoteles. Cada día de la semana tienen platos temáticos que están incluidos dentro de la oferta. La única pega que pueden tener es que no tienen música y no tienen servicio de mesa. Tienes que pedir en la barra indicando el número de mesa en el que estás y ellos te llevan la comida. La bebida te la llevas tú directamente.
1: Además, hay que tener en cuenta que los horarios en Escocia no son los mismos que en España. En Escocia se come y se cena mucho más temprano. Os recomendamos que lo tengáis en cuenta porque verás muchos lugares con happy hour, pero que empiezan muy pronto y os lo podéis perder si llegan muy tarde. Tened también en cuenta que en muchos sitios a las 9 de la noche la cocina ya está cerrada.
0: Uno no se puede olvidar tampoco de la ropa que se va a llevar a Escocia. Nosotros nos llevamos en general ropa ligera, que te puedas poner y quitar con facilidad. Por ejemplo, en lugar de llevar un abrigo gordo, es mejor llevar un polar y un cortavientos, porque el clima cambia con mucha facilidad y en cada momento te interesará ir ligero pero protegido de la lluvia o abrigado pero no demasiado.
1: Tampoco te tienes que olvidar de llevar un calzado cómodo y que esté pensado para caminar. Las botas de montaña son un imprescindible y si son impermeables, muchísimo mejor. Otra cosa que no te puedes olvidar tampoco es el repelente para los mosquitos. Nosotros no tuvimos mala experiencia con ellos, pero otros viajeros sí. Allí venden uno de la marca Smith que está muy bien.
0: Y fieles a nuestra tradición, te recomendamos que contrates un seguro de viaje. Es fundamental para viajar tranquilo. Es una inversión bien barata que te puede sacar de un apuro bien gordo. No lo olvides.
1: El tema de la moneda no tiene por qué ser un problema, porque en casi cualquier lugar se puede pagar con tarjeta. Y si necesitas efectivo, puedes sacar dinero del cajero, aunque hay que tener en cuenta que no te cobren comisión o que no sean muy altas. Eso lo tenés que hablar con tu banco. Y bueno, casi es mejor cambiar moneda en las oficinas de correo, que suele ser lo más barato o que no te cobren comisión.

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2: Llega el momento de José Juan Picos y sus turistas con puñetas, y creo que hoy nos traen una entrada muy adecuada para brindar por este final de temporada, ¿no, José Juan? ¿Qué tal estás?
3: Bien, y espero que todos nuestros oyentes también. Hace unas semanas hablábamos sobre la sorpresa que les produjo a nuestros turistas con puñetas la sobriedad española en lo tocante al vino. El reverendo Clark, por ejemplo, afirmaba que los españoles se mostraban casi siempre sobrios en el comer y el beber. Swinburne decía que borracho es el peor insulto que se le puede hacer a un español, porque es raro ver entre ellos a un beodo, de no ser entre los mozos de mulas. Según el embajador francés Bourgoin, era rarísimo ver un borracho. El asombro de nuestros turistas puñeteros por la sobriedad española era coherente con un grave problema de salud pública en Inglaterra. Leandro Fernández de Moratín, de viaje por allí, se escandalizó del alcoholismo de los británicos. Y el viajero anglo-italiano Giuseppe Baretti aseguraba que para un inglés la botella es su principal estímulo hacia la sociabilidad y que son muchos los que sin ella no serían capaces ni siquiera de mostrarse alegres. ¿Quiere eso decir que en un país con tantas variedades vitivinícolas como es el nuestro no se bebía? Bueno, ni tanto ni tan calvo. Que los españoles tuvieran fama de saber beber se debía a que el vino se aguaba, y no siempre por culpa de la picardía de los taberneros. El doctor Jerónimo Pardo, catedrático de la Universidad de Valladolid, escribió un tratado, más o menos por el siglo de oro, sobre el vino aguado y el agua envinada. En él detallaba la proporción de la mezcla según las recomendaciones de Hipócrates, es decir, mezclar a partes iguales. Añadía que más allá de dos partes de vino con una de agua, no es mezcla, sino bautizo. En sus memorias, Casanova dice que en Valencia, me refiero al seductor, a Giacomo Casanova, decía que en Valencia no entraba en las tabernas porque el vino allí es veneno, pero los españoles que lo tienen bueno en sus casas no beben más que agua en esos antros. Esto ya era más que bautizo picaresca por parte de los mesoneros. Los ilustrados españoles aborrecían las tabernas, muy numerosas en todo el país. Consideraban que la gente perdía en ellas el dinero, la salud, las formas y el tiempo. En cambio, el diplomático francés Juan Francisco Peyron, que visitó España en 1772, decía que las tabernas y los merenderos hacían más laborioso al pueblo. En Barcelona, la gente acude en multitud a las tabernas los domingos y festivos. Cantan, bailan y se emborrachan, pero al día siguiente se muestran más activos en las tiendas y en los talleres. A diario y por ley, a finales del siglo XVIII, solo se permitía visitar las tabernas de 8 a 11 de la noche en verano y hasta las 10 en invierno. Había otra norma que prohibía a las taberneras. Más que a las taberneras, había una norma que prohibía a las taberneras jóvenes trabajando en las tabernas. Al tabernero no casado se le prohíbe tenga empleada mujer que no llegue a la edad de 40, poco más o menos. Tampoco se permitía ocultar el interior de los establecimientos con puertas ni con cortinas. Todo debía quedar al alcance, al ojo de los alguaciles. El vino puro aguado formaba parte de la pobre dieta de las clases bajas. Un buen ejemplo lo tenemos en la novela picaresca El Lazarillo de Manzanares, publicada en 1620 por Juan Cortés de Tolosa. El protagonista cuenta, nada más empezar, que fue criado con sopas de vino y que eran tan abundantes que si las hubiera vomitado ocuparían más espacio que él. Según el doctor Pardo, Plutarco y otros autores antiguos comparaban el vino con la leche. Atendiendo al sumo provecho del vino, le llaman leche, porque sin él no se puede criar, de ahí que también lo llamen leche de viejos. En el norte de Europa, la cerveza cumplía las mismas funciones que el vino en España, con la salvedad de que era más nutritiva. El emperador Carlos y su séquito quisieron fomentarla, y también Felipe II, su hijo, pero fracasaron. Los vinos más famosos y celebrados eran los de Jerez, Alicante, Málaga y Valdepeñas. A los vinos de Jerez ya les dedicamos un programa que nuestros oyentes pueden disfrutar en el podcast correspondiente. Allí hicimos un repaso de los personajes, ya fueran ingleses, escoceses o irlandeses, que fundaron e hicieron prosperar algunas de las bodegas jerezanas más famosas. Aquellos no fueron turistas, sino que invirtieron vida y hacienda en la empresa, y tampoco desde luego fueron puñeteros, pues extendieron por el mundo la fama de los caldos de Jerez. Pero Carlos III tomaba un Borgoña en las comidas, el mejor vino francés del siglo XVIII. En eso se parecía a su padre, Felipe V, que lo prefería añejo, es decir, un Borgoña añejo. Su mujer, Isabel Farnesio, en cambio, prefería el champán. De postre, Carlos III bebía una Malvasía canaria. A los ingleses les encantaba la Malvasía, tanto que hasta aparece en la tragedia de Enrique IV de Shakespeare. Por mi fe que habéis bebido demasiado vino canario, maravillosamente penetrante y hecho para perfumar la sangre. El rey Carlos, nuestro Carlos, Carlos III, estropeaba el Borgoña, del que tomaba dos copas, bautizándolo con agua templada, tal y como aconsejaban los médicos. En eso era bien excéntrico, pues la costumbre de la época era echársela fría. En la Malvasía mojaba dos pedazos de pan tostado, según nos cuenta su biógrafo, el conde de Fernán Núñez. En la cena insistía con el vino canario y el pan. El sexo era determinante en el consumo del vino, siempre según el doctor Jerónimo Pardo, quien calificaba a las mujeres de ser más extremadas en todo, opinión coherente con la malísima opinión que se tenía de los borrachos y, sobre todo, de las mujeres borrachas. Se recomendaba a los jóvenes que bebieran más vino aguado y a los viejos que no les hiciera perder la dignidad. Desde un punto de vista médico, el vino era considerado como purificador de los humores, nutritivo, criaba buenos colores y buena sangre, ayudaba a la digestión y ahuyentaba el dolor y la tristeza. Tomado con moderación, era un consuelo en la vejez. También ayudaba a dormir a los insomnes y otorgaba bravura e ingenio. El doctor Pardo afirma que la causa de la larga vida de los antiguos era el agua, pero antes de haberse inventado el vino. A pesar de la hegemonía vitivinícola, los españoles del siglo XVIII tomaban mucho aguardiente, sobre todo entre las clases populares. Eran muy apreciados los que se destilaban en Cataluña, especialmente los que tenían sabor a anís.
2: Como decíamos, la sección de hoy de tus turistas con puñetas son adecuados para brindar por este final de temporada. Esperamos que nuestros oyentes brinden con aguardiente, con vino o con lo que cada uno desee, porque desde el Viajero Occidental esperamos que puedan brindar pronto por la llegada de esa nueva normalidad en la que habrá que aprender a convivir de momento con el coronavirus. A ti, José Juan, te deseamos que pases un feliz verano y nos despedimos hasta la próxima temporada. Que te cuides, ¿eh?
3: Igualmente, pero yo espero que la normalidad no sea la nueva que quieren. Yo espero que sea nuestra normalidad, la que teníamos con algunas nuevas costumbres.
2: Eso será lo ideal y nos unimos a tu deseo. Gracias y pues, hasta la próxima. Dime.
3: Hasta la próxima temporada, iba a decir. Y sí, y yo voy a brindar, pero bueno, mejor que aguardiente, que me da un poquito de ardor, con un Jerez.
2: Pues ahí estamos. Hasta la próxima temporada.

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1: Ya está aquí el momento de nuestros turistas con puñetas. Ahí tenemos esperando a José Juan Picos. ¿Cómo te encuentras, José Juan?
2: Pues vaya usted a saber, con el coronavirus suelto, nunca se sabe.
1: Bueno, estamos a salvo porque por teléfono, de momento que sepamos, no se contagia. Así que, ¿de quién nos vas a hablar hoy?
2: No, voy a hablar de un turista con puñetas como lo venía haciendo hasta ahora. En esta sección hablamos precisamente de los turistas europeos del 18 que venían a España con puñetas en las mangas y plumas puñeteras. Pero hoy vamos a subirnos al primer agujero de gusano que pase para viajar 2 milenios atrás, más o menos. La antigüedad grecorromana también tuvo sus turistas, peregrinos, comerciantes, eruditos, soldados con permiso, bárbaros invasores sin permiso ninguno. Un ejemplo de aquellos turistas con sandalias fue el poeta griego del siglo II a.C., Antípatro de Sidón. Visitó lo que hoy llamamos 7 maravillas de la antigüedad y firmó este elogio en honor del templo de Artemisa en Éfeso. He posado mis ojos sobre los muros de la dulce Babilonia y en los jardines colgantes y en la estatua de Zeus y en el coloso de Rodas y en la inmensa obra de las altas pirámides y en la vasta tumba de Mausolo. Pero cuando vi la casa de Artemis allí encaramada en las nubes, los otros mármoles perdieron su brillo. Y dije, solo desde el Olimpo se puede ver tan grande el sol. Hoy los turistas montamos un Cristo porque en el hotel no nos planchen las toallas como las planchaba mamá. Pero las puñetas que soportaban los turistas de la antigüedad sí eran de verdad. Guerras, hambrunas, tempestades, sequías, bestias de 2 y 4 patas, pulgas y piojos y desde luego las pestes y plagas que todavía hoy nos asustan. Los paganos pensaban que las epidemias se las mandaban los dioses por su impiedad. La Ilíada comienza con el campamento griego apestado por las flechas ponzoñosas de Apolo, a quien el soberbio Agamenón ha ofendido. Cuando llegó el cristianismo, la explicación no cambió en calidad, sino en cantidad. Ya no eran doce, ya no eran los 12 dioses del Olimpo los que nos podían castigar, solo era uno. Algo de aquella superstición aún queda en nuestra memoria común. Nos angustia el coronavirus porque no lo vemos venir y no lo controlamos. En nuestro sótano genético, su invisibilidad y dispersión lo acercan más a las flechas apolíneas que a la ciencia. Por eso entramos en pánico y arrasamos con el papel higiénico de los supermercados. La historia nos puede ayudar a recuperar la calma. Por el solo hecho de nacer, ya somos frágiles, pero no estamos tan dejados de la mano de los dioses como nuestros antepasados. Vivimos en una sociedad en la que, por mucho que se empeñen en negarlo los políticos populistas, los tertulianos amarillistas y los tuiteros sectarios, hay una estructura que nos defiende y ampara. No estamos solos ni a posta. Pues una de las primeras plagas históricas documentadas es la de Atenas de 430 a.C., con sus recidivas hasta el 426. La describe el historiador Tucídides en su Historia de la Guerra del Peloponeso. Atenas y Esparta estaban en guerra y las falanges, las hegemonias y la peste cercaron las murallas de Atenea. El historiador nos cuenta que los médicos nada podían hacer, pues desconocían la naturaleza de la enfermedad. Al tocar a tantos pacientes, morían los primeros. Los síntomas de la peste de Atenas eran estos: violentos dolores de cabeza, enrojecimiento e inflamación de los ojos, sangre en la garganta y lengua y lividez que cursaba con enrojecimiento, pústulas y úlceras. Dice el historiador, morían al 7º o 9º día. Si superaban ese plazo, sufrían extenuantes diarreas que los remataban. De sobrevivir, podían perder ojos y dedos. Tucídides añade que los animales carroñeros no tocaban los cadáveres a pesar de la infinidad de ellos que permanecían sin sepultar. Si alguno los tocaba, caía muerto. Se dice que la tercera parte de los atenienses murió en esa epidemia, uno de ellos, Pericles. ¿De qué enfermedad hablamos? Hoy no se sabe, hay una treintena de teorías que incluyen el tifus exantemático, la escarlatina, la peste bubónica, una combinación de ellas e incluso una infección desaparecida e indocumentada. Saltamos de la Grecia helenística y de sus viajeros y de los peligros que arrostraban a las postrimerías del Alto Imperio Romano, que también tenía los suyos. En el año 165 se desató la llamada peste Antonina, que remitió en el 180. Recibe su nombre de la dinastía de los emperadores Antoninos. A ella pertenecieron los llamados cinco emperadores buenos: Trajano, Adriano, Antonino Pío, Lucio Vero y Marco Aurelio. Tras ellos, el diluvio del siglo III, dominado por la anarquía, los usurpadores militares y el inicio de la decadencia imperial. Pues hay quien afirma que la peste antonina tuvo muchísimo que ver en esa crisis. Pudo ser una epidemia de viruela o sarampión traída por los legionarios que combatían en Mesopotamia. Los síntomas eran fiebre, diarrea e inflamación de la faringe, con erupciones al noveno día. Según el historiador Dion Casio, 2.000 ciudadanos morían al día en Roma. La cantidad final se estima en unos 5 millones en el imperio, con el agravante de que el ejército quedó diezmado. Una de sus víctimas fue precisamente el emperador Lucio Vero. La epidemia permitió el avance de los germanos. Las primeras escenas de la película Gladiator ilustran la defensa contra esa invasión, dirigida por el propio Marco Aurelio. Este emperador es conocido por su estoicismo filosófico. A pesar de la mortandad de la peste antonina, escribió en sus Meditaciones que la corrupción de la inteligencia era peor que una infección del aire como la que sufrían los romanos. Su médico era el famoso Galeno, que de todos modos poco pudo hacer. En plena crisis del siglo III, entre los años 249 y 262, cayó sobre el imperio la peste cipriana, bautizada así por San Cipriano, obispo de Cartago y cronista de la epidemia. Los especialistas no se ponen de acuerdo sobre si fue de viruela, de gripe o de un virus afín al ébola. Los síntomas eran diarreas, llagas bucales, vómitos y gangrena. La mortandad fue terrible y la parca no discriminaba. Según Cipriano, mataba a personas innumerables, cada uno de su propia casa. Todos temblaban y huían, rehuyendo el contagio, y se ocupaban solo de sí mismos. Abandonaban a sus parientes enfermos en las calles. Los cristianos, cuya fe aún era enemiga del Estado, fueron usados como chivos expiatorios en alguna que otra provincia. La peste cipriana remató al imperio después de la peste antonina, pues hizo saltar los engranajes de su maquinaria, facilitó el camino a los generales usurpadores y agrietó las fronteras, dando lugar a nuevas invasiones. Cipriano de Cartago consolaba a los aterrados habitantes de su diócesis, predicando que la pestilencia era una vía estrecha, pero gozosa, en el camino hacia Cristo. El caso es que aumentaron las conversiones de paganos a la nueva religión. Y llegamos, por fin, al siglo VI y al Imperio Romano de Oriente, con capital en Constantinopla. Durante el reinado de Justiniano, una plaga con su nombre arrasó la ciudad. Fue entre los años 541 y 543, pero se repitió y repitió hasta el 750, con lo que diezmó el Mediterráneo. Hay coincidencia científica e histórica en que fue un precedente de la peste negra del siglo XIV y, por tanto, bubónica. Roma comerciaba con Asia y África a través de los puertos del Mar Rojo desde hacía siglos. Parece que de allí salieron las pulgas que, tras llegar a lomos de ratas negras a Alejandría, embarcaron rumbo a Constantinopla en los barcos de la Anona, que suministraban el trigo que se entregaba a la población capitalina y al ejército a expensas del erario imperial. Los síntomas eran ojos inyectados en sangre, fiebre, bubones, como indica su nombre, y pústulas. Cursaba con episodios de confusión mental y a los dos días el enfermo fallecía. Como los bizantinos acudían a las iglesias a pedir amparo y perdón y a los mercados a hacer acopio, las pulgas se cebaron y Constantinopla se convirtió en una morgue monumental. Al principio los cadáveres abandonados eran arrojados al mar, pero luego se tuvieron que abrir inmensas fosas comunes fuera de las murallas. El historiador y patriarca Juan de Éfeso sentenció a los romanos diciendo que se lo tenían merecido por sus pecados, y es que hasta el emperador enfermó, aunque sobrevivió.
3: Justiniano tuvo fama de enredar con criaturas demoníacas, así que las malas lenguas dijeron que se salvó a costa de su alma. Por entonces el emperador pretendía reconstruir el imperio, cuya parte occidental estaba en manos bárbaras. A pesar de la competencia de generales como Belisario y Narsés, la peste fue más poderosa. Al morir tanta gente, se resintieron los campos de cultivo, la ganadería y el comercio. En consecuencia, bajó la recaudación de impuestos. No se pudo pagar el chantaje anual a los bárbaros que amenazaban las fronteras y el ejército diezmado no daba más de sí. Los campos quedaron desiertos y en las mandíbulas de periódicas plagas de langosta. Pero también se perdió la fe en las ciudades como lugar de certidumbre y seguridad. Cuando el Islam asomó sus banderas negras, la peste había mermado no solo el vigor de los romanos orientales, sino también de los persas sasánidas. Ni unos ni otros pudieron conservar las fronteras. Pues los viajeros que se atrevían a salir al mundo hace 1000 o 2000 años se podían encontrar perfectamente con una de estas plagas. Hoy, aparte de nosotros mismos, no tenemos más depredador que los microorganismos. Ya no nos matan los lobos mientras salimos a cazar un mamut, ni la víbora que se acerca sigilosa al calor de la lumbre en la caverna. Sin embargo, sentimos miedos atávicos que vienen de entonces, de cuando éramos medio animales, sobre todo cuando nos faltan las certezas. Te invito a que pienses en la certidumbre que podían tener aquellos antepasados tan sufridos. Apenas podían controlar sus vidas, apenas sabían nada de la causa de sus males. Con todos sus miedos, tenía que ser gente muy fuerte si nos han traído hasta aquí. Piensa ahora en tus certidumbres. Ya no son de falta de información, sino de exceso. Así que como periodista, permíteme una recomendación. Nos enfrentamos a 3 plagas. La primera, el coronavirus. La segunda, la demagogia impúdica de los políticos. Y la tercera, la fiebre de las audiencias de los medios de comunicación. Cuando el coronavirus se retire, que se va a retirar, las otras 2 seguirán con nosotros. Son cepas ultra resistentes. Del virus nos sacarán los científicos y los médicos. Así que haz caso a lo que te aconsejen. Del populismo y del amarillismo solo te vacunará tu sentido común. Ponte una dosis doble y deja de acariciar el papel higiénico como si fueras Gollum. Mi tesorito de doble capa, mi tesorito de doble capa.
1: En relación con esto, leíamos hoy en internet, en un diario cordobés, que una dependiente de supermercado, un poco incrédula al ver la cantidad de papel higiénico que se llevaban sus clientes, le preguntó a una de ellas para qué querían tanto papel. Y le dijo que estaban fabricándose mascarillas en casa. Parece ser que coincidía con la falta de gomillas elásticas en las tiendas de chinos. O sea que sí, contra todo eso es contra lo que debemos de vacunarnos, creemos también en el viajero occidental.
2: Por lo demás, ya no quedan periódicos en papel casi, todos son digitales, así que tampoco nos quedaría ese remedio.
1: Muy bien, pues en una semana nos hablamos y seguimos comentando, José Juan.
2: En una semana hablamos y ya veremos cómo estamos.
1: Eso es. Venga, hasta dentro de 7 días.
2: Hasta luego.

0: Primavera del año 1900. Un grupo de buceadores que buscan esponjas en las aguas del Peloponeso se sumergen ese día en las costas de Anticitera. A más de 40 metros de profundidad descubren los restos de un naufragio. Comienzan a sacar del agua ánforas, estatuas, piezas de vidrio, cerámicas, monedas y un extraño bulto, como una roca de aspecto metálico y que parece tener engranajes incrustados en la madera que también se distingue. El objeto se guarda en las bodegas del Museo Arqueológico de Atenas hasta que meses después llama la atención de un investigador que decide analizar el misterioso artilugio. Ha pasado más de un siglo y todavía quedan por responder muchas preguntas sobre el que pasó a conocerse como el mecanismo de Anticitera, aunque muchos de los enigmas ya han sido resueltos por los investigadores que llegaron a determinar que se trataba de una máquina que incorporaba 30 engranajes de distintos tamaños con hasta 223 dientes, el mayor de ellos, y que habría sido construida en torno al siglo I a.C. Uno de esos investigadores es Cristian Carman, de la Universidad Nacional de Quilmes, en Argentina. Él mismo nos cuenta los precisos cálculos astronómicos y de fechas que se podían hacer con el mecanismo, y también hace una curiosa analogía entre el artilugio del mundo clásico y lo que podría ser su equivalente en la actualidad.
1: La posición exacta del Sol en el zodíaco, la posición exacta de la Luna en el zodíaco, probablemente también la de los planetas, los meses y las horas en las que se producía un eclipse, cómo corregir la hora que decía por 8, 16 horas o nada, un calendario lunisolar indicando cuándo los años tenían 13 meses, cuándo 12, cuándo un mes tenía 29 días, cuándo tenía 30, cuándo había que omitir un día cada 76 años, indicaba también finalmente los juegos panhelénicos que habría, ¿no? En un único dispositivo uno tenía todo eso. Por eso sin duda se podría tratar de un iPad de la antigüedad.
0: Se siguen estudiando las inscripciones realizadas sobre el metal de cobre en Koiné, el griego que se hablaba en Corinto. Incluyen los 13 nombres de los meses egipcios o los 12 signos clásicos del zodíaco. Lo que probablemente no se llegará a comprender es la tecnología y los conocimientos que se utilizaron para construir este mecanismo de cálculos precisos.

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2: Es la 1 de la tarde y media.

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Muy buenas noches, amigos, y bienvenidos una semana más a Historias de la Historia. Nuestra crónica de hoy es la de la vida de un hombre cuyas peripecias le llevaron más allá de su propio país para impulsar, según su opinión, un mundo más justo. Fue seguramente incomprendido en muchos lugares, juzgado injustamente en otros, alabado y ensalzado en el resto, pero su historia, su vida, se ha convertido en uno de esos relatos que teníais que conocer. Esta noche, en Historias de la Historia, os contamos quién era Giuseppe Garibaldi, el gran líder de la unificación italiana. Giuseppe Garibaldi vino a nacer en Niza un 4 de julio de 1807, cuando esta ciudad pertenecía al reino de Cerdeña-Piamonte. Con tan solo 20 años, se enrola en la tripulación de un barco, el Cortese, con el que conoce algunas de las ciudades más importantes del Mediterráneo Oriental, pero es además testigo de excepción de la guerra que enfrentó a Turquía con Rusia. Siendo un buen marinero, tan solo 2 años después fue nombrado capitán de barco y recorrió con su nave las costas del Mar Negro con tan mala suerte que su embarcación fue secuestrada por piratas turcos. Se dice que incluso estuvo a punto de morir fusilado, así que imaginaos si se desmadró la cosa. Tardaría más de 6 años en regresar a su ciudad natal, pero no esperaría mucho tiempo en Niza. Hacia 1833 regresó a Estambul y ya en esta parte de su vida comenzó a dar arengas políticas que hablaban de la libertad y de lo que representaba para él, y tenía mucha fama por eso además. A su regreso a Italia, participó en el movimiento Joven Italia que lideraba Mazzini y fue nombrado capitán de marina. Se implicó en la sublevación de Piamonte contra las autoridades y eso le llevó a tener muchos problemas, incluida una condena a muerte. Perseguido como estaba, tras una serie de escalas en su vida, acabó recalando en Río Grande do Sul, en Brasil. Durante su estancia en Brasil, contactó con algunos de los italianos residentes que formaban parte de Joven Italia, convirtiéndose en su máximo responsable en el continente americano. Implicado en la masonería en Brasil, concretamente en la logia Asilo di Virtud, Garibaldi entró en contacto con varios círculos políticos de marcado corte liberal y hasta podríamos decir que libertario, que le llevaron a que se implicara personalmente en revueltas que se produjeron dentro del país suramericano. Lo curioso y paradójico de su vida es que si en Italia había estado luchando por la unificación del territorio, en Brasil perseguía la fragmentación de los territorios coloniales. En 1841 acaba su etapa en Brasil y marcha a Uruguay, país que entonces se hallaba sumido en una guerra civil entre los partidarios de Manuel Oribe, a los que llamaban los blancos, y los de Fructuoso Rivera, a los que llamaban los colorados. La llamada Guerra Grande se libró hasta el año 1851. Durante esos tiempos tan convulsos en la historia de Uruguay, Garibaldi vivía en el barrio de La Unión, siendo profesor de matemáticas y compaginando esta actividad con su pertenencia a una logia masónica de Montevideo.
Cuando Oribe ascendió al poder en 1843, nuestro personaje no solo se pone a su servicio, sino que además apoya su causa creando una especie de unidad paramilitar denominada la Legión Italiana. Criticada durante mucho tiempo por los saqueos que realizaban en nombre supuestamente del restablecimiento de la ley y también armando movidas con enfrentamientos armados que terminaban muchas veces incluso con muertos. En 1854, Garibaldi regresa a Italia. Cuando en el país transalpino estalla la Segunda Guerra de Independencia, era mayor general de los cazadores de los Alpes, un regimiento de alta especialización integrado por 5.000 soldados. Conquistó las ciudades de Como, Brescia y Varese. En su apoyo al rey Víctor Manuel de Saboya, también logró la anexión de Lombardía. El siguiente gran objetivo fue la anexión del reino de Dos Sicilias, el más grande de la península italiana, pero también tenía los ojos puestos en el de Nápoles, que gobernaba de manera absolutista Francisco II. Las revoluciones de 1848 en dicho reino, en el de Nápoles, fueron el caldo de cultivo para la llamada Expedición de los Mil Camisas Rojas, auspiciada por el estadista Camillo Benso, conde de Cavour. Al frente de su tropa de voluntarios, Garibaldi llegó a Marsala, en Sicilia, después de haber zarpado desde Génova, donde fue recibido con entusiasmo por los revolucionarios sicilianos. Participó entonces en la supresión de la resistencia borbónica, dirigiendo más tarde sus tropas hacia Nápoles, derrotando a las tropas del rey de las Dos Sicilias en la batalla del Volturno, en octubre de 1860. Este hecho obligó a Francisco II a huir y a refugiarse en los Estados Pontificios, instaurando en Nápoles una república regida por un gobierno provisional. En Sicilia recibió ayuda económica de Alejandro Dumas, quien habría viajado en su nave, Emma, con un cargamento de armas para Garibaldi. Posteriormente, el escritor francés también ayudó a Garibaldi a escribir sus memorias. Ambicionando una Italia unida bajo un solo gobierno radicado en Roma, concibió la idea de marchar sobre los Estados Pontificios, defendidos por tropas francesas. Sin embargo, el rey Víctor Manuel y el conde de Cavour, temerosos de perder lo logrado ante una radicalización del conflicto, evitaron el avance de Garibaldi. El incidente no supuso un enfrentamiento entre el rey del Piamonte y Garibaldi, y de hecho, el revolucionario reconoció a Víctor Manuel como rey de Italia el 26 de octubre de 1860. Un año después fue invitado por Abraham Lincoln para un puesto en el ejército federal en la Guerra Civil estadounidense, pero Garibaldi desistió. En 1864 viajó hacia Inglaterra, donde fue recibido con entusiasmo por la población y se reunió con el primer ministro Lord Palmerston. Tuvo durante esta época la ambición de liberar otras naciones ocupadas, como Grecia, Albania, Croacia o Hungría. Pero nada de esto se hizo realidad. En el año 1866 estalla la Tercera Guerra de Independencia Italiana, en la que Garibaldi y 40.000 hombres de los cazadores de los Alpes, con apoyo prusiano además, lucharon contra los austriacos en la Batalla de Bezzecca, consiguiendo una victoria y tomando la ciudad de Trento. En 1867 realiza una nueva marcha hacia Roma, aprovechando la retirada de las tropas francesas que se ven obligadas a desembarcar otra vez y a derrotar al italiano
en Mentana. Igualmente, luchó en la guerra franco-prusiana en 1871, interviniendo en la batalla de la ciudad de Dijon y posteriormente fue elegido diputado de la Asamblea Nacional Francesa, contribuyendo al progreso de la nueva Francia republicana. Finalmente, después de la proclamación del Reino de Italia en 1861 y tras la toma de Roma en 1870, Garibaldi fue elegido diputado al Parlamento italiano, cargo al que posteriormente renunció al no concretarse en hechos las ideas republicanas por las que él luchó incansablemente. En sus últimos años se retiró a la isla de Caprera, en el archipiélago de la Magdalena, al norte de Cerdeña, donde falleció el 2 de junio de 1882.

por sus luchas en Italia y en Sudamérica, desde siempre se le ha llamado el héroe de los dos mundos. Aunque también existe un lado negro en toda esta historia. Se dice que en América fue esclavista, pirata y ladrón de caballos. Y es que la estadía de Garibaldi en el continente americano no estuvo exenta de polémica. Desde Nicaragua hasta Perú, siempre en contacto con la comunidad italiana en estos países, las andanzas de Garibaldi están ligadas a episodios de insurrecciones, levantamientos e incluso guerras. En Nueva York, sin ir más lejos, estuvo malviviendo una temporada, sin dinero. Llegó incluso a ser fabricante de velas. Ya habíamos hablado de que en Uruguay llegó a ser profesor de matemáticas, pero es que incluso llegó a ser vendedor de espagueti. Sus partidarios no cesaron en elogios hacia él. El escritor nicaragüense Rubén Darío se refirió a él como prodigioso mosquetero de la libertad y aventurero de la gloria. Incluso nuestro país también fue escenario de sus andanzas. En la parte trasera de la Catedral de Granada puede leerse en una fachada un cartel que dice: "Aquí vivió Garibaldi, héroe de dos mundos". Y efectivamente, Garibaldi residió un breve tiempo en Granada, concretamente en una modesta pensión regentada por un francés llamado Víctor Mestaller. El edificio de la pensión fue destruido por un incendio y reconstruido a posteriori. Garibaldi llegó incluso a obtener la nacionalidad peruana. Durante su estancia en Perú era requisito imprescindible tenerla para poder capitanear barcos, así que la cursó sin problema alguno. Personaje peculiar Giuseppe Garibaldi, que hoy ha llenado estos minutos de radio y de historia. Esperamos que hayáis encontrado interesante el programa de esta semana. 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Volveremos a encontrarnos la próxima semana. Hasta entonces, como siempre, muy buenas noches y buena suerte. Gracias por la compañía.

0: Muy buenas noches, Pedro. ¿Y con qué contenidos nos vas a sorprender esta vez en Madrid Secreto?
1: Pues hoy vamos a rendir nuestro pequeño homenaje a una de las películas triunfadoras en esta edición de los Premios Goya. Y me estoy refiriendo a la película Andía.
0: Ya sé por dónde vas entonces. ¿Alguna historia relacionada con gigantes?
1: Pues sí, pero el gigante del que os voy a hablar nació en la localidad de Puebla de Alcocer, en Badajoz, y vivió algunos años después del protagonista de esta película.
0: Muy bien, pues háblanos entonces de la historia de este gigante y sobre todo de su relación con Madrid.
1: Pues si te parece, voy a hablaros primero de su historia. Este hombre se llamaba Agustín Luengo Capilla y nació en 1849. Era hijo de un zapatero y de una ama de casa. El caso es que su crecimiento fue prodigioso y llegó a alcanzar los 2 metros y 35 centímetros, el segundo más alto documentado hasta la fecha en España, ya que el primero había sido Alzo, con 2 metros 42, precisamente el protagonista de la película Andía que mencionábamos al principio.
0: Todo un prodigio, supongo, pero ¿cómo fue la vida de este hombre?
1: Su vida, la verdad, es que fue triste por una parte y disoluta por la otra. Me explico. A la edad de 12 años sucedió algo terrible. Como ya destacaba por su excepcional altura, su padre lo vendió al circo luso por 70 reales, 2 hogazas de pan blanco, 1/2 arroba de arroz, miel de alentejo, 1 garrafa de aguardiente, 2 paletas de jamón y un daguerrotipo que le hicieron en la feria. Lo triste es que en aquella época proliferaban estas denigrantes compañías ambulantes que se dedicaban a mostrar a personas con malformaciones o deformidades y tristemente lucrarse con ellos. Pero aquí, como hace siempre nuestro querido David, os voy a recomendar otra película, además de Andía, y me estoy refiriendo a El hombre elefante de David Lynch de 1980 y que trata con gran ternura este tipo de fenómenos.
0: Cierto, Pedro, cómo nos gusta David Lynch aquí en Mistérica Radio Secreta, ¿eh? Perfecto, tomamos nota de tu recomendación y sigue contándonos.
1: Pues en este momento voy a presentar a una persona que será determinante en la vida de Agustín Luengo. Me refiero al doctor Pedro González Velasco, entre cuyos logros está la fundación del hoy conocido como Museo Nacional de Antropología de Madrid, inaugurado en 1875 por el rey Alfonso XII. Y ahí es donde entra en juego nuestra ciudad. Pues vamos allá. González Velasco era un gran estudioso de la anatomía humana y podemos decir también que no estaba del todo en sus cabales. Cuando conoció la historia de la prodigiosa estatura de Agustín Luengo y de su infortunio, le hizo una oferta que no rechazaría. Nada menos que la suma de 3.000 pesetas de la época si a su muerte podía quedarse con su cuerpo para embalsamarlo. Esta cantidad la repartió en 1.500 pesetas por adelantado y luego una asignación de 2,5 pesetas al día.
0: Bueno, pues este trato un tanto inusual al menos le sacaría del terrible mundo de la feria, ¿no?
1: Así es, pero no podemos decir que a partir de aquí Agustín Luengo llevara una vida ni mucho menos ejemplar. Este dinero lo dilapidó en vino y en mujeres durante lo que duró su vida, que no fue mucho, pues falleció a los 26 años en Madrid a causa de una tuberculosis ósea.
0: Pedro, antes nos hablabas de las intenciones del doctor González Velasco. ¿Qué testimonio nos queda de Agustín Luengo?
1: Bueno, pues sí quería mencionar una cosa curiosa y es que contamos con una fotografía suya junto al rey Alfonso XII realizada muy poquito antes de morir. Y cómo no, su esqueleto, tal y como habían acordado, quedó en manos del doctor y pasó a formar parte de la colección del hoy Museo Nacional de Antropología. En una sala del museo podemos contemplar su esqueleto junto a una momia guanche y el retrato de Conchita, la hija del doctor que murió muy joven y a la cual este hombre un tanto siniestro también embalsamó.
0: Vaya.
1: Y hasta aquí la historia oficial, pero aún nos queda por contar un misterio.
0: Cuéntanos.
1: Pues puede resultar paradójico, pero resulta que tenemos otro esqueleto de otro supuesto gigante extremeño en el Museo de Anatomía de Javier Puerta de la Universidad Complutense de Madrid, también recogido por el doctor González Velasco. Sabemos que no hubo dos gigantes extremeños en la misma época y el hecho de que los dos pertenezcan a este doctor nos hace dudar. ¿Cuál de los dos será el verdadero? ¿O acaso este siniestro doctor consiguió los huesos de otro?

0: gigante de algún otro lugar, pues la verdad es que no sería de extrañar. Así que lo que hago es invitar a los oyentes a que visiten estos dos interesantes museos y puedan sacar sus propias conclusiones. Sea como fuere, estamos ante dos prodigios de la naturaleza.
1: Otra historia curiosa más, como las que siempre nos cuentas en Madrid Secreto. Te esperamos la semana que viene con más curiosidades de nuestra ciudad. Muchísimas gracias, Pedro, y muy buenas noches.
0: Así lo haré. Muy buenas noches.
2: 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Ourense es una hermosa ciudad de Galicia, conocida por sus aguas termales y su rica historia. Si solo tienes dos días para visitar Ourense, aquí te dejo algunas recomendaciones de lugares que no puedes perderte. Día 1. Recorre el casco histórico de la ciudad, donde podrás ver la Catedral de San Martín, el Puente Romano, la Plaza Mayor y la Iglesia de Santa Eufemia, entre otros monumentos. Visita las termas romanas de Acha Basqueira, donde podrás disfrutar de un relajante baño en aguas termales. Camina por la ribera del río Miño y admira el paisaje, que incluye el Puente del Milenio y el Parque de San Lázaro. Día 2. Comienza visitando las termas de Outariz, otro lugar ideal para disfrutar de un baño relajante en aguas termales. Descubre todo lo que hay que saber sobre el río Miño en el Centro de Interpretación del Río Miño, donde encontrarás exposiciones interactivas y multimedia. Termina visitando el Museo Arqueológico Provincial de Ourense, donde se exhiben piezas arqueológicas de diferentes épocas, desde la prehistoria hasta la Edad Media. Estas son solo algunas de las muchas atracciones que ofrece Ourense. Si tienes tiempo, también te recomiendo explorar los pueblos cercanos como Allariz, Celanova o Rivadavia, donde podrás descubrir la cultura y la gastronomía de la región. 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

0: y bienvenidas al podcast Viajero en una mochila, temporada 1, el Transiberiano. Hoy van a escuchar el episodio 5, Krasnoyarsk. Con ustedes, Juan Manuel Herrera Travel.
1: ¿Qué tal, amigos? Bienvenidos, sí, a nuestro quinto episodio y muchas gracias por estar ahí. Ya estamos llegando a la mitad de la temporada de este podcast de la web En una mochila. Si nos estás escuchando por primera vez, estamos haciendo un viaje cronológico por Rusia a través del Transiberiano. Y puede que hagamos referencias a otros episodios, pero no te preocupes. Los podés encontrar en tu plataforma favorita bajo el nombre El Transiberiano Podcast de Viaje. En el episodio de hoy, el eje es Krasnoyarsk y una pregunta clave. ¿Vale la pena? Repasaremos el viaje en tren desde Irkutsk a Krasnoyarsk con Elena y otros personajes. Los tips de viaje de hoy, de la mano de un invitado de lujo, Dan Lande, o como lo conocen en las redes, Rulo de Viaje, que nos va a contar de su paso por la ciudad y sus experiencias. No se lo pierdan. Vuelve Katia con otra lección de ruso para viajar y Tatiana con más curiosidades de Rusia en Hecho en Rusia. Relataré también lo que hice en Krasnoyarsk con mis anfitriones Elena y Maxim. Hablaré sobre mi plan frustrado y las similitudes entre Krasnoyarsk y Londres. Aprenderemos algo de historia de Rusia que nos acompañará el resto del viaje, haciendo un resumen sobre uno de los personajes más significativos de la historia de Rusia reciente. En los últimos días he recibido algunas preguntas que también pasaré a responder, en este caso sobre la ropa de cama a bordo del tren. Mando un saludo a la ciudad de Rosario a todas las personas que se sumaron en las últimas semanas que nos conocieron en Antes de Salir y en el programa de radio de la Vorterix, Wanderlust. Y como siempre, datos prácticos, anécdotas y también la cotización del próximo trayecto que vamos a realizar. ¿Estamos listos para sumergirnos en Siberia y en Krasnoyarsk? ¡Allá vamos! Bueno, amigos, aquí estamos una vez más relatando otro trayecto sobre los rieles transiberianos. En esta ocasión vamos a hablar de un viaje corto, entre comillas. Habíamos dejado Irkutsk con el objetivo de llegar a Krasnoyarsk. Y estamos hablando de un viaje de unas 18 horas aproximadamente, por eso me refiero a un viaje corto si comparamos con las 61 horas que fueron el viaje anterior. Estábamos ya en el 14 de septiembre. Esa mañana en Irkutsk estaba helada, todavía era de noche, y si bien mis últimos días habían sido del todo agradables en materia de temperatura, se nota y mucho la gran amplitud térmica que hay en esa zona, explicando las extremas diferencias de temperatura entre el día y la noche. Me acomodé en el tren y en su puntual salida el sol comenzó a salir. Una de las imágenes más lindas del Transiberiano es ver cómo en el horizonte los días comienzan o terminan. Un show interminable y que se disfruta por la ventana del tren a medida que pasan los días. Como siempre, la protagonista pasa y entrega la ropa de cama, incluso si el viaje no es nocturno. Algo que fue para mí interesante, dándome la oportunidad de recostarme y descansar. La ropa de cama, para los que me preguntaron durante la semana, consiste en dos sábanas, almohada y toalla. Siempre hay un colchoncito y frazadas disponibles que están en un estante superior, pero que no lo da la protagonista, sino que uno lo deja ahí cuando termina de usarlo. Cuando te bajas del tren, sí hay que devolverle la ropa blanca a la protagonista y el colchón y la frazada, como te dije, ponerlo en este lugar donde lo encontraste. Generalmente en ese estante que se encuentra arriba de todo. Otra cosa, ya que hablamos del viaje en tren, es que por lo general el baño siempre está sucio, al menos esa es mi percepción de viajar en la tercera clase, mojado también. Y te recomiendo llevar ojotas o algún calzado cómodo y práctico para usar dentro del tren. Me parece una buena idea. Acordate que no hay duchas y que para refrescarte, si tienes un viaje largo, está bueno llevar toallas húmedas. Eso es un dato muy, muy interesante. Volviendo al viaje, había pasado una hora desde que partí y mis vecinos comenzaban a despertarse, menos uno que todavía seguía durmiendo. A la hora del viaje en Angarsk subió Elena, que iba a viajar a Krasnoyarsk conmigo, y al menos ya iba a tener alguien con quien charlar. Bueno, charlar en Rusia es el ida y vuelta de preguntas con gestos. Aunque ya de tanto presentarme a esta altura del partido, contar sobre mí, había cosas que me sabía de memoria, pero después necesitaba mucho vocabulario para poder hablar de otras cosas, aunque eso no lo hacía menos divertido. Elena subió con una bolsa de supermercado llena de semillas de girasol. Si alguna vez compraron una bolsita de pipas, bueno, imagínense que compró casi 400 bolsitas, más o menos. Las pipas en Argentina son bolsitas, no sé si las siguen vendiendo, sino eran bolsitas de 25 gramos de semillas de girasol, que creo que es para, bueno, controlar la ansiedad en este viaje tan largo, ¿no? Ahí me di cuenta que durante la mañana nos tomamos 3 tazas de té entre nosotros, aunque entre charla y charla, solo con semillas de girasol, ya estaba teniendo mucha hambre. Al mediodía tocó una parada larga y bajamos a comprar comida. En uno de los locales que había por ahí, encontré un pollo que me lo vendían en una bolsa y ese fue mi almuerzo. También compré unas galletitas para el resto del viaje. Aprovechamos para estirar las piernas y toqué el ukulele también en la estación. A la tarde ya nos habíamos cansado un poco y yo me preparé la cama y me acosté un rato. La batería portátil viene de gran ayuda, como dije, para poder escuchar música y usar el teléfono si es necesario. Se hizo de noche, pero nos quedan todavía algunas horas, donde di clases de ukulele a uno de los vecinos. No podíamos hablar, pero fue más con ejemplos y ruidos. Me acuerdo que nuestra técnica era el barambachuk, barambachuk, barambachuk. Así les fui enseñando cada vez más rápido. No sé cómo, pero el muchacho este lo logró. Uno de los vecinos estuvo durmiendo todo el día y viajaba con otros que lo iban chequeando de tanto en tanto. Se ve que se había puesto muy borracho la noche anterior. Se llamaba Román. Y cuando se enteró que era argentino, empezó ¡Argentinsky! ¡Che Guevara! Así como a los gritos. Y hablaba con Elena de mil cosas sobre Argentina. Y yo no entendía mucho, pero como que usaba a Elena de intermediaria. Ella me dijo que para él era un honor conocerme. Y me firmó el cuadernito de mi viaje. A las 22 horas del horario local, llegamos a Krasnoyarsk. Iba a tener nada más que 2 días en la ciudad que tenía que aprovechar al máximo. Con Elena nos encontramos también con su amigo Maxim, que iba a oficiar de guía, ya que él hablaba un poco de inglés. Pero antes de comenzar el relato, le damos la bienvenida a otro invitado de lujo que tenemos en este podcast y se llama Dan Lande, o como lo conocen en las redes, Rulo de Viaje, fundador del primer club de viajeros, La Busulé Club, y autor del libro Viaje a la Tierra de los Pelos Lacios, donde relata sus crónicas de viaje por Asia. Dan estuvo en Krasnoyarsk y nos va a contar de su experiencia en esta ciudad. Adelante, Dan.
2: Hola, ¿qué tal? Bueno, muchas gracias, Juan Manuel, por la invitación. Mi nombre es Dan Lande, soy Rulo de Viaje en las redes y hoy les voy a contar un poquito de la ciudad de Krasnoyarsk, en Siberia. Fui 3 veces a Rusia y la primera vez que estuve en Krasnoyarsk fue en el año 2011, en noviembre, así que era invierno. Si van en esa época, vayan abrigados o abrigadas. Debían ser unos menos 20, menos 25 grados. Había días de menos 15. Después se puso un poquito peor. Pero bueno, les cuento sobre la ciudad. Krasnoyarsk queda en Siberia, en el medio del taigá. El taigá es la jungla siberiana, a eso así le llaman, a esa espesura de bosques y montañas que tienen en Siberia. En realidad, prácticamente todas las ciudades de Siberia están en medio de la naturaleza. Y eso es quizás una de las cosas más lindas de visitar Krasnoyarsk, como también Irkutsk u otros lugares de la región. Krasnoyarsk es una ciudad de unos 600.000, 800.000 habitantes, una ciudad que se desarrolló a través de la industria, pero que igual aún así está en el medio de esa naturaleza. De hecho, uno de los lugares turísticos o uno de los lugares más lindos para visitar es el Parque Nacional Stolby, que queda pegadito a Krasnoyarsk. De hecho, hay un mirador en Krasnoyarsk, una montaña donde se ve todo ese parque nacional que es inmenso. Se ven, creo que nunca vi tantos árboles juntos en mi vida. Krasnoyarsk también tiene una pista de esquí ahí en medio de la ciudad. Y bueno, y como cosas turísticas, es una ciudad, el centro es un centro chiquito. La ciudad está dividida por el río Yenisei. Y la calle principal es la calle Mira, Prospect Mira, que es una calle que en invierno se ve como muy navideña, con lucecitas, con locales. hay algunos bares y cafés. Este no es una ciudad muy turística, pero hay bares, cafés, restaurantes, localcitos. Y al final de esa calle, ya llegando al río Yenisei, está la ópera Krasnoyarsk. Si están en la ciudad, se quedan tiempo suficiente, ir a ver un concierto o a la filarmónica. Es una actividad linda que quizás puede gustar. El centro de Krasnoyarsk es una mezcla entre soviético y siberiano, pintoresco. Todavía conservan ese estilo arquitectónico de casita, que parece casita al bosque, esas cabañas o casas de maderas con ventanas de colores estilo siberiano. Hay un museo en Krasnoyarsk. La verdad que muchas cosas turísticas no hay, no es una ciudad especialmente turística. Está el Parque Nacional Stolby, está la ópera y hay un museo de ciencias naturales e historia siberiana. Si a alguno le interesa los museos, para ver la fauna propia de Siberia, para ver cómo vivía la gente en Siberia antes de que sea parte de Rusia, es interesante. Pero creo que una de las cosas más lindas de Krasnoyarsk y de la región es el vínculo con la gente, quedarse, estar y conocer gente local. Más allá del turismo, creo que la experiencia tiene que ver con conectarse con los siberianos, que a diferencia de lo que quizás se puede suponer, los siberianos tienen algo muy sudamericano, de cercanos, afectivos, de que te dan todo. Yo tuve la suerte de conocer gente ahí. La primera vez que estuve en Krasnoyarsk fui por una semana y me quedé casi un mes. La pasé también que estuve a punto de alquilarme un departamento en la ciudad. En el medio fui conociendo gente. Me llevaron a la dacha, una actividad, algo que sí o sí tienen que hacer si tienen la oportunidad, es en Siberia ir a una dacha. Las dachas son casas de fin de semana construidas por muchas veces a mano por la misma gente. Son cabañas, son casas de fin de semana. Lo que pasa es que en Rusia el territorio es tan extenso, tan grande, que es común que mucha gente tenga su dacha, su casa de fin de semana. Y ahí una de las primeras cosas que construyen, así como en Argentina quizás se hace lo primero que se le hace a la casa ahí en el jardín, en el patio, es la parrilla o el quincho. En Rusia hacen el sauna. Entonces, si van a la dacha, van a vivir distintas tradiciones rusas. Seguramente van a tomar vodka, seguramente van a tomar té del samovar y seguramente van a vivir la experiencia del sauna. Y si es invierno, es todavía mucho más divertido, a 80 grados, 90 grados, y después salir desnudos a la nieve y pasarse nieve por el cuerpo, después volver a entrar al sauna, después volver a salir. Y muchas veces estar ahí adentro en toalla con gente que nunca antes viste y que quizás nunca vuelvas a ver. Así que la dacha, comer, tomar con los rusos, creo que es una actividad que si tienen la oportunidad, sí o sí tienen que hacer.
1: Gracias a vos, Dan, por participar. No dejen de seguirlo en sus redes, @rulodeviaje, para conocer a fondo a un emprendedor de los viajes que tantas experiencias acumula en su mochila. Suele hacer en su Instagram entrevistas en vivo que son súper interesantes y también pueden encontrar su libro en internet, Un viaje a la tierra de los pelos lacios. Siguiendo la línea de relato de Dan, debo decir que es tal cual. Krasnoyarsk tiene esa mezcla de arquitectura soviética, como hablamos en el episodio 3, en Jabarovsk, como las Khrushchevskas, y con lo que hablamos en el episodio 4 de Irkutsk, las Izbas. En materia de turismo no es una ciudad con atractivos turísticos importantes, pero se destaca en su cercanía el Parque Nacional Stolby, que si bien era mi plan visitarlo, pues tenía una motivación particular de conocer parques nacionales luego de haber trabajado como guía en otros parques nacionales de Argentina. Pero tenía un problema. Estaba muy cansado. Literalmente liquidado. El ritmo de tren, ciudad fue matador. La diferencia horaria, el venir también de un mes similar en China, también mostró un poco el desgaste que cargaba a cuestas. La noche que llegué, Elena y Maxine me llevaron a un bar, muy cerquita del hostel, donde me comí una hamburguesa con papas fritas y me tomé un par de cervezas. Y ya estaba pidiendo pista para dormir. Maxine y Elena querían seguir de fiesta, pero yo no podía más. Me insistieron, pero me quedé en el hostel y me tiré a dormir. Al otro día el plan era ir a ese parque nacional, pero decidí seguir de largo. Hago un mea culpa, pero lo necesitaba. El cuerpo lo pedía. Cerca del mediodía les escribí a Maxim y Elena y fuimos a comer a un Stolovaya, esa famosa cantina que mencionamos anteriormente. De ahí comenzamos a caminar hasta el centro, donde se puede recomendar caminar por la costanera del río Yenisei y tener una visual de su hermoso puente que figura en el billete de 10 rublos. Me llevaron a un punto panorámico de un jardín donde se aprecia la perspectiva exacta del billete y me hice una foto. En la ribera del Yenisei, uno de los grandes ríos siberianos, es otro buen lugar para pasear. Calles como Prospect Mira son muy agradables para caminar, con jardines, comercios y música. En ella está atracado un barco de vapor que transportó a Lenin a su exilio. Y entre los edificios de cemento también se conservan algunas casas de madera típicamente siberianas, como la casa de Krasnoyarsk, donde vivió Lenin durante su largo destierro siberiano. Voy a aprovechar para hacer un resumen de la figura histórica de Lenin, que como muchas otras historias, confluirán en Moscú. Y está bueno estar informados o al menos tener una mínima idea de lo que representan estas figuras o instituciones. Un poquito de historia. Vamos a hablar de Lenin. Vladimir Lenin nació en 1870 en lo que era la Rusia imperial y nació en el seno de una familia de clase media pero con un pensamiento liberal. A los 16 años más o menos se convierte en revolucionario en solidaridad con su hermano mayor, que es fusilado por conspirar en contra de la vida del zar de aquel momento, que era Alejandro II. Más adelante, él se recibe de abogado y casi sin querer se transforma en un conspirador. Viaja a Suiza, donde enseña los métodos organizacionales que buscan conducir al triunfo en una lucha revolucionaria, pasando a ser así el organizador de las fuerzas proletarias e intelectuales contra el régimen zarista, pero también contra los regímenes liberales europeos. Ya en Rusia su fanatismo llega a un extremo, en el que rompe con los socialdemócratas y ahí funda el famoso partido bolchevique. Acusado de propaganda, el zar lo manda al exilio. ¿A dónde? A Siberia, y él elige Krasnoyarsk. Krasnoyarsk va a ser el lugar donde Lenin va a trabajar en el proyecto más grande de su vida, la Revolución Rusa. La cita más célebre recordada de Lenin: si no eres parte de la solución, eres parte del problema. Actúa. Lenin se transforma así en el gran estructurador y principal sostén de la Revolución Rusa, aprovechándose del desprestigio del zarismo y también de los partidos burgueses, a raíz del desastre que para Rusia constituye la Primera Guerra Mundial. Cuando la Revolución de Octubre de 1917 triunfa, se apodera del gobierno y del Estado con el apoyo de los sindicatos obreros y campesinos, contando así con la colaboración del Ejército Rojo formado por Trotsky para combatir a los rusos blancos y fuerzas extranjeras que luchaban en contra de los revolucionarios. En esta situación, Lenin toma las primeras medidas de gobierno. Hace el reparto de tierras, nacionaliza la banca y las principales empresas y firma con Alemania la paz, a costa de grandes territorios rusos que tiene que ceder. Aprovecha el tiempo en organizar la economía y el Estado soviético. Fallece en 1924, después de una larga enfermedad. Muerto Lenin, se desencadena una fuerte lucha entre los bolcheviques para designar a quién iba a ser el sucesor de Lenin. Lenin siempre desconfió de Stalin, pero Stalin fue lo suficientemente inteligente para llegar a asumir el poder y quedarse ahí hasta su muerte. Lenin sin duda marcó ideológicamente el rumbo de Rusia en el siglo XX y por eso se lo recuerda en numerosas estatuas, plazas y demás. Su cuerpo descansa en la Plaza Roja de Moscú. Ahora que conocimos un poco de la historia de Lenin y por qué estuvo en Krasnoyarsk, vamos a seguir con nuestro relato de esta ciudad. La caminata que estaba haciendo con Elena y con Maxim nos llevó a la ribera del río Yenisei, que desemboca en el Ártico y tiene también casi 4.000 kilómetros de recorrido. Llegamos al puente peatonal Vinogradovsky, que conecta la costanera del río Yenisei con la isla Tatishev, donde hay un parque muy lindo por el que fuimos a caminar en el atardecer. Este puente Vinogradovsky comienza en el borde oriental del Parque de la Paz y tiene unos 550 metros de largo. En Krasnoyarsk hay un Big Ben y se asemeja a Londres con una torre del reloj que corona la torre del edificio administrativo de Krasnoyarsk, donde trabajan las autoridades. Se instaló en el año 2001 y en fechas festivas cambia su tono de campanas para acompañar a las celebraciones de fin de año que tienen lugar en su plaza, donde generalmente hacen escultura de hielo gigantes. Con Maxim hablamos en inglés y me pudo explicar más en detalle sobre la ciudad y su arquitectura, mientras que con Elena tuve que usar a Maxim de intérprete para hablar un ruso-inglés en señas. Por eso es hora de darle lugar a Katia y a una clase más de ruso para viajar.
3: Hola Juan y hola a todos desde Rusia. Yo soy Katia y esto es Ruso para viajar. Привет. Hoy vamos a aprender cómo se llaman los días de la semana. Lunes se dice понедельник. Понедельник. Martes se dice вторник. Вторник. Miércoles se dice среда. Среда. Jueves se dice четверг, четверг. Viernes se dice пятница, пятница. Sábado se dice суббота, суббота. Domingo se dice воскресенье, воскресенье. Ahora algunos periodos del tiempo para también saber. Ayer se dice вчера, вчера. Hoy se dice сегодня, сегодня. Mañana se dice завтра, завтра. Semana se dice неделя, неделя. Mes se dice месяц, месяц. Año se dice год, год. Ahora vamos a aprender cómo se llaman los meses del año. Enero se dice январь, январь. Febrero se dice февраль, февраль. Marzo se dice март, март. Abril se dice апрель, апрель. Mayo se dice май, май. Junio se dice июнь, июнь. Julio se dice июль, июль. Agosto se dice август, август. Сентябрь se dice сентябрь, сентябрь. Октябрь se dice октябрь, октябрь. Ноябрь se dice ноябрь, ноябрь. Десембрь se dice декабрь, декабрь. Eso es todo por hoy en Ruso para viajar. La próxima vez aprenderemos sobre geografía y clima. Hasta la próxima. Пока-пока.
1: Пока-пока. Muchísimas gracias, Katia, por tus clases. Me encanta recordar cómo son las palabras de ruso. Le pueden mandar mensajes a Katia, la pueden contactar por Instagram mediante las historias que publicamos. Krasnoyarsk se fundó en 1628 mediante la construcción de un fuerte en una barranca. El nombre de Krasnoyarsk sería la traducción de Barranca Roja. Para mí, Krasnoyarsk significó una parada para descansar. Dejar de tener horarios por unos días a costa de, bueno, perder esta visita que tenía programada al Parque Nacional Stolby. Pero habiendo caminado por el corazón de Siberia, me sentía ya bastante satisfecho. Estaba en una encrucijada que forman las vías del tren y el río Yenisei. Imagínenselo, el río Yenisei corre de sur a norte, desemboca en el Ártico. Pero de oeste a este corren las vías del Transiberiano, uniendo Vladivostok en el Pacífico y la capital, Moscú. Como dijo Dan, Krasnoyarsk también tiene su estirpe industrial, porque durante la Segunda Guerra Mundial, o la Gran Guerra Patriótica, como se llama en Rusia, gran número de industrias fueron desplazadas a Krasnoyarsk desde la Rusia europea, ante el avance de los alemanes, lo que estimuló así el desarrollo económico de la ciudad. Tras la guerra, el desarrollo continuó con la creación de plantas metalúrgicas y de aluminio. Tras la desaparición de la Unión Soviética, buena parte de las infraestructuras fueron privatizadas, lo que trajo consigo un importante declive económico y social en la ciudad. Tras algunos años de decadencia, con la restauración de los edificios públicos y la mejora de la infraestructura urbana, la ciudad de Krasnoyarsk volvió a ser un eje comercial importantísimo, aunque también se ve, no muy lejos del centro, el legado de la arquitectura comunista, para poder sobrellevar esa crisis habitacional que hubo tras la guerra. Sin ir más lejos, el hostel donde me alojé queda en una Khrushchevka. Se llamaba Chulán y era bastante modesto, limpio y a buen precio. Cuando fui, estaba prácticamente vacío. Este hostel no lo elegí yo, sino que me lo eligió Maxim. Recuerden que pueden usar la app de Hostel World para elegir hostels o booking para hoteles y lo pueden filtrar por precio o por opiniones. Yo siempre usé la técnica de filtrar los alojamientos por el mejor puntaje y las últimas opiniones, y la verdad que esta técnica nunca me decepcionó. Pasamos por la plaza principal. En las cercanías estaba el Teatro Estatal, donde mayormente hay expresiones culturales de baile, como el ballet, que está muy metido en la cultura de Rusia. Los rusos están muy orgullosos de su ballet porque saben que los bailarines rusos son los mejores del mundo. Entonces, ¿cuál es la idea detrás de la noción misma de la palabra ballet? Es la forma más alta de coreografía, donde los bailarines expresan el contenido a través de ciertos movimientos que corresponden a la música. El término ballet apareció en el siglo XVI en Italia, que significa breve episodio de danza interpretado en el escenario. En Rusia el ballet se convirtió en uno de los rasgos característicos del arte y una visita obligada para los viajeros que van a Rusia. Y hablando de la cultura de Rusia, es hora de pasarle el micrófono a Tatiana, que nos va a contar más detalles de su país en la sección Hecho en Rusia.
4: Hola Juan y hola a todas las personas que me están escuchando. Mi nombre es Tatiana y hoy les quiero contar sobre algo interesante, algo raro yo diría, sobre Rusia en la sección Hecho en Rusia. Les quiero contar sobre una superstición que tenemos nosotros y esta superstición me sigue persiguiendo a través de años y a través de países donde he estado. Y la superstición consiste en que cuando a veces sin querer o sin notarlo nosotros nos ponemos ropa, alguna prenda de ropa al revés, esto no está bien, hay que quitarla, tirarla al piso y pisotearla varias veces. Bueno, obviamente con pies descalzos o con las medias. Les recuerdo que en las casas de Rusia, en los apartamentos, siempre estamos descalzos, o sea, sin zapatos de calle, entonces no se tienen que preocupar por ensuciar la ropa. Solamente tienes que pisotear la prenda que te has puesto al revés y volver a ponértela de la manera normal. Si no lo haces, esto significa que te van a regañar por algo o que te van a pegar. Bueno, así es a nuestra rara costumbre o superstición que a veces me pasa y es como un bicho pegajoso que no puedo dejar de hacerlo, siempre tengo que hacerlo si me pongo una prenda al revés. Bueno, esto es todo lo que les he querido contar por hoy. Espero que estén bien, nos vemos en el próximo episodio.
1: Muchas gracias, Tatiana. Si yo me pongo la remera al revés en mi casa, se me ríen en la cara. Para contactarse con Tatiana, la pueden seguir en su Instagram, Tati Lalita, o la contactan mediante las historias de Instagram. Hay otro arco del triunfo en Rusia, en este caso en Krasnoyarsk, y está situado en un extremo del Mira Prospect. Y conduce el puente Vinogradovsky, donde cruzamos al parque anteriormente. Ese arco celebra el 375 aniversario de la ciudad, en el lugar donde los soldados desfilaban antes de irse a la guerra. Y el que está por irse ahora soy yo, pero no a la guerra, sino porque me quedaban pocas horas en Krasnoyarsk. Maxim y Elena me acercaron a la estación de tren en la que fuimos en autobús. Fue un lindo paso por la ciudad, conociendo Siberia, que como dijo Dan, tiene muchísimo que ofrecer. No es solo la estepa que todos nos imaginamos, sino que también hay una zona boscosa importantísima, la taiga, que le pone color a la vida en este viaje transiberiano. ¿Vale la pena Krasnoyarsk? Como dijo Dan, las experiencias personales lo hacen todo. Y si Krasnoyarsk tiene sus cositas para quedarse unos días, si tienen tiempo en su viaje transiberiano, no dejen de pasar por esta ciudad. Y si van al Parque Nacional Stolby, no dejen de mandarnos sus fotos en una mochila. Pero no es una ciudad indispensable si disponen de poco tiempo. Mi próxima parada será Novosibirsk, el centro de Siberia, donde conocería a la familia de María, que serán mis anfitriones durante la estadía. Seguía bastante cansado, por lo que el viaje nocturno venía al pelo para dormir. La partida de mi tren era a las 18:30 desde Krasnoyarsk y la llegada era a la mañana siguiente. Novosibirsk en la mitad del viaje y donde tenía pensado hacer un desvío que les voy a contar la semana que viene. Es hora de cotizar el pasaje. Abrimos la app de la RZD o la web www.rzd.ru. Recuerden que tienen que hacerse un usuario para poder reservar, pero para cotizar no hace falta. Buscamos Krasnoyarsk en el origen, Novosibirsk en el destino. Tenemos un tren con tiempo de viaje aproximado de 12 horas, un tren nocturno. Vamos con los precios. Primera clase, Lux, cuesta, atención, 5.000 500 rublos, unos 80 dólares aproximadamente. Segunda clase, coupé, cuesta 1.900 rublos, unos 27 dólares aproximadamente. Y tercera clase, Platzkart, cuesta 1.400 rublos, que son unos 20 dólares aproximadamente. Sigan anotando que al final de la temporada sacamos la cuenta. Y hablando del final, es el final de este episodio, el episodio 5, dedicado a Krasnoyarsk. Y muchas, pero muchas gracias por estar ahí. En el próximo episodio, Novosibirsk, para conocer la capital de Siberia. Y vuelven Katia y Tatiana con más aportes sobre el idioma y la cultura de Rusia. Y un invitado que en la sección Tips de Viaje nos va a comentar de su paso por Novosibirsk. Seguinos en las redes sociales, @ en una mochila o en la web www.enunamochila.com. 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Mirá las stories en Instagram dedicadas a este episodio y mandanos tus comentarios. Las historias que vivimos en los viajes se comparten y se guardan en una mochila. Gracias y hasta la próxima.
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2: Muy bien, pues amigos de Donosti City, de Radio Viajera, en nuestro podcast de Donosti al Cielo. Hoy hemos tenido oportunidad de recibir en San Sebastián a la Diputación de Teruel en un evento gastronómico que creo, la verdad, que ha sido un éxito, porque hemos conocido lo mejor de la gastronomía de Teruel, que hay mucho. Y de paso, pues también la oferta turística que tienen. Han venido dos cocineros de primer nivel. Los hemos juntado con dos cocineros de San Sebastián y han hecho aquí unos maridajes realmente interesantes con un sumilier doble, campeón de España de como mejor sumilier. Estamos con la diputada de Turismo, Marta Sancho. Efectivamente, muy buenas, Marta.
3: Hola, buenas noches.
2: No habéis elegido el mejor día para venir a San Sebastián con tanta lluvia, pero bueno, es lo que toca aquí.
3: Bueno, nosotros casi lo agradecemos. Venimos de un clima mucho más seco y, bueno, recibirnos con lluvia siempre está bien.
2: En Teruel esto no existe. Teruel ya sabemos que existe y nos vamos a encargar de eso precisamente ahora. Siente Teruel, también es otro de los eslogans que habéis traído, pero sí que es un clima extremadamente más seco, ¿no? ¿O cómo va?
3: Sí, la verdad es que Teruel es una provincia muy grande, de las más grandes que tenemos en la península, y tenemos un poco de todo tipo de climas, porque al ser tan extensos, desde luego, eso sí, en invierno muchísimo frío.
2: Teruel bellísimo, lo que hemos ido conociendo aquí, paisajes, cultura, la propia gastronomía, el tema de Dinópolis, por ejemplo, viene desde tan antiguo todo, tema de los dinosaurios. Resúmenos un poquito, así que si nos acercamos a Teruel, ¿qué nos podemos encontrar?
3: Bueno, Teruel, yo creo que para la gran mayoría de la gente es la provincia a descubrir. Todo el mundo que viene a Teruel acaba sorprendido. Esto no me lo imaginaba. Es lo que nos suelen decir. La verdad es que tenemos un Teruel para cada viajero, con cosas sobre todo muy peculiares, como el Mudéjar, referente a lo patrimonial, a lo cultural, y luego también pues la gastronomía. Aquí en el País Vasco no podemos hablar mucho de gastronomía, porque es verdad, sois muy la tenéis en mucha consideración. Tenemos muy buen producto, bien trabajado, y bueno, esperemos que a través de ese producto que hemos venido hoy a presentar aquí, que lo han podido pues cocinar tanto dos cocineros nuestros de nuestra provincia como dos de aquí de San Sebastián, pues a través de ese viaje de los sentidos pues puedan descubrir lo que es nuestra provincia. Una provincia, yo creo que se caracteriza por el silencio, que el relax, ese bienestar que produce estar pues en estos sitios, como digo, tan maravillosos y que desde luego invitan a la relajación y un poco a lo que es la...
2: Sí, me pasó un día en Teruel, que vas a un pueblo donde literalmente no había nadie. No me acuerdo del nombre, fíjate, y... bueno, pues hago unas fotos, unos vídeos y pues de estas que dices, bueno, ya me voy a encargar de que venga aquí la gente. No, casi mejor que no, que aquí estamos muy tranquilos. ¿Cómo se compensa eso, la tranquilidad que tenéis en Teruel, con el que por lo que sea se pueda masificar ese verdadero paraíso que tenéis?
3: La verdad es que, bueno, hay algún punto estratégico más conocido que sí que es verdad que está más masificado, como puede ser, por ejemplo, Albarracín, algunos pueblos de Matarraña, o la misma ciudad de Teruel, que en momentos puntuales también hay muchísima gente, pero desde luego el visitante, el viajero, el turista que viene a Teruel es también un turista muy respetuoso con nuestros pueblos y la forma que tienen de vivir las gentes en ellos, y por lo tanto conviven perfectamente turismo y los propios pobladores. Sí que es verdad que bueno, que la gente sí que valora realmente lo que es ese silencio, esa soledad y esa tranquilidad de poder estar en un pueblo, pues pasear por las calles tranquilamente gente, no estar nada masificado y poderte encontrar esa cultura y esos monumentos, tanto artísticos como naturales, que nosotros tenemos por bandera.
2: En la lista de pueblos más bonitos de España hay muchos que son precisamente de Teruel, pero otra de las cosas que me llama la atención es, a mí que me encanta el ciclismo, como buen donostiarra, las carreras que no hay aquí, el Tour de Francia, que ha pasado muchas veces, pero es un verdadero paraíso también Teruel para los cicloturistas, tengo entendido, no he llegado ya a esos extremos, ¿sí es así?
3: La verdad es que sí, es que tenemos kilómetros y kilómetros de vía verde, se está también preparando un proyecto para unir esas vías verdes que en principio ahora pues no están unidas entre sí, pero la idea es que podamos unir no solo Teruel sino la comunidad autónoma de Aragón para enlazarlas con Velotour en Francia y que desde luego pues tengamos toda la comunidad unida por esas vías verdes y luego vías secundarias que al final es un poco trabajo de conjunto de toda la provincia, todos los agentes un poco desarrolladores y apostar también por una serie de turismo y en este caso hace años que se apostó por el turismo, por el cicloturismo y que lo tenemos también en todas las modalidades, tanto de carretera como BTTs.
2: Y como bien decías, aquí en Donosti somos muy entendidos en gastronomía, pero hemos descubierto pues cosas que desconocíamos, como por ejemplo la trufa negra, también es verdad que es difícil de conseguir. El azafrán, el aceite, el melocotón de Calanda, cuéntanos.
3: Bueno, la verdad es que no vamos a venir aquí a enseñaros nada nuevo, como aquel que dice, porque bueno, como gastronomía, pues aquí en Donosti pues hay poco que competir, por decirlo de alguna manera, con vosotros. Pero sí que es verdad que ese producto que nosotros tenemos allí tan nuestro, pues darlo a conocer y que desde luego se pueda transmitir y se pueda también un poco llevar a otros rincones. Como muy, muy característico, sí que es verdad que hemos visto la trufa negra de Teruel. Somos el mayor exportador a nivel mundial de Tuber melanosporum, que es la trufa negra, y una de las tres solo variedades que están realmente cotizadas en el mercado internacional. Es un producto pues dentro de nuestras estrellas, un oro gastronómico. Otro sería el oro amarillo, como puede ser el melocotón de Calanda. Es verdad que es un periodo muy cortito, es mes y medio solamente, muy cotizado, melocotón embolsado de Calanda, el aceite de Bajo Aragón histórico, que la verdad es que tiene variedades y que cada vez se está trabajando mejor y que las cooperativas intentan pues un poco despuntar y poner monovarietales, que hasta ahora no se estaba haciendo y que a partir de ahora pues sí que se está haciendo. Ternasco de Aragón, por supuesto, con esas tres variedades únicamente que entran dentro del ternasco, tres variedades de cordero, azafrán de Teruel, recolectado a mano, que no hay absolutamente nada mecanizado, que es un proceso pues costoso, pero que a la vez, desde luego, deleita a los paladares y está tan, tan cotizado. Y bueno, ¿qué más? Los quesos, jamón de Teruel, por supuesto, carne de cerdo blanca. No sé si me dejo alguno,
2: pues
3: que me perdone alguien.
2: Ya hemos dicho cosas, ya. ¿Llevas mucho tiempo en el cargo?
3: Pues no, la verdad es que solamente desde julio.
2: Joder, es que te iba a decir que se te nota, yo que ya peino canas en esto del periodismo, y al final, al venir de deportes, siempre hemos tenido otra relación distinta, los de deportes, con los políticos, ¿no? Más cercana, si cabe. Pero enseguida me doy cuenta quién lleva mucho tiempo en el cargo y quién lleva poco. Y te iba a decir que esa energía que irradias y ese entusiasmo por lo que nos estás vendiendo se nota, lo cual se agradece, ¿eh?
3: Bueno, la verdad es que amo a mi provincia, como no puede ser de otra manera.
2: Sí.
3: Entonces, pues bueno, yo creo que el poder enseñarla, mostrarla y desde luego sentirme orgullosa de ella, pues vamos, a todo turolense nos encanta.
2: Pues ya hemos puesto Teruel en el mapa de Radio Viajera y de Donosti City, porque como también decía el eslogan, de Teruel a San Sebastián no hay distancias, no hay excusa para dejar de visitar Teruel, que yo es lo que haré a fondo, lo juro, en breve. Muchas gracias, Marta.
3: Te esperamos.
2: Para los amigos de Radio Viajera y de Donosti City, un saludo de Carlos Bengoa. Agur.
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5: Atravesaban la puerta del Corán para recibir protección durante su viaje. Con 2.500 años de historia, esta ciudad iraní tiene incontables rincones por descubrir, como la ciudadela Ark-e-Karim Khan, una fortaleza de ladrillo y piedra, con cuatro torres, una de ellas inclinada. Metales esmaltados en azul, especias multicolores y telas de variados diseños nos acompañan por las calles del Gran Bazar, junto a la mezquita y los baños de Bakil, y descubrimos la acogedora y cálida mezquita rosa. Los colores que atraviesan sus vidrieras se reflejan en las alfombras preparadas para el rezo. Tres veces al día, en el caso de los chiíes, la mayoría religiosa de Irán. En la ciudad de los poetas descubrimos la tumba de uno de los más venerados en el país, Hafez, situada en un jardín bajo un pabellón con ocho columnas de piedra.
6: الا يا ايها الساقي ادر كاسا وناولها كعشق آسان نمود.
5: Junto a la tumba del poeta, Siavashi nos recita uno de los poemas escritos por este místico del siglo XIV. En todas las casas iraníes hay al menos dos libros, el Corán y los poemas de Hafez. En el año nuevo persa, en Nowruz, las familias abren su libro y escogen sus poemas de espirituales metáforas sobre lo sagrado y lo profano. El año nuevo iraní era el momento de máximo esplendor de Persépolis, una de las cuatro capitales del imperio persa. A 70 kilómetros de Shiraz, junto a la puerta de todas las naciones, por las que se accede a los restos arqueológicos de la capital ceremonial del imperio persa, volvemos a escuchar la poesía de Hafez, que no nos abandonará en nuestro recorrido por Irán.
7: مزرعه سبز فلک دیدم و داس مه نو یادم از کشته خیش آمد و هنگام درو گفتم ای بخت نسنجیدی خوشی.
5: Fue la ciudad más rica bajo el sol, un imperio de tolerancia y respeto a otras culturas. 500 años antes de Cristo, el rey Darío ordenó su construcción. La historiadora Coral Arasteg recuerda que trabajaron hombres y mujeres y que todos cobraban un sueldo.
8: Que las señoras trabajaban en talleres como los hombres recibían sueldo.
9: Por eso, el honor más importante de esta época, que ningún esclavo, ni siquiera uno, trabajó sin sueldo.
5: El 21 de marzo, primer día del año, este complejo palaciego acogía las fiestas de Año Nuevo, en las que participaban representantes de todos los pueblos del Imperio Persa. Los bajorrelieves, que todavía se mantienen intactos, son como una tarjeta de presentación de las delegaciones, donde se distingue claramente a los representantes indios, egipcios, africanos o babilonios, que regalaban al rey lo más valioso de sus pueblos. Declarada Patrimonio de la Humanidad en 1979, es uno de los 50 bienes culturales iraníes inscritos en la prestigiosa lista.
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5: Farhan Mosheini nos deleita con otro poema cerca de Isfahan. La ciudad mitad del mundo tiene algunos de los tesoros más valiosos de Oriente. Tras la poesía de Shiraz y la historia de Persépolis, conocemos la deslumbrante belleza de Isfahan. Con su imponente Naqsh-e-Jahan, una de las plazas más grandes del mundo. En su época era, tras la del Vaticano, la más amplia y fue construida para acoger partidos de polo. Sí, porque este deporte nació en Irán. Los sonidos y la luminosidad del entorno cambian a cada hora del día. Por la mañana, la luz da majestuosidad a los cuatro edificios que la presiden: el palacio, las dos mezquitas y el bazar. Con la luz del atardecer, los colores cálidos los enrojecen y por la noche se refleja en el agua del estanque su impresionante simetría. Aquí está reflejado el poder.
9: Cuatro monumentos que dan a la plaza cada uno símbolo de algo. El palacio de Aligapu, símbolo de la monarquía. La mezquita, la gran mezquita de Jame Apossi, símbolo de la religión. La mezquita real, la familia real, en el símbolo de la familia. Y el bazar, símbolo de economía.
5: En la gran plaza de Isfahán todo es armonía. La puerta que Shairej introduce al visitante en el bullicio del bazar de Isfahán, en contraposición al silencio de la mezquita Lotfolá, el palacio de Aligapu, y a los rezos de la mezquita Masjed Esha. En las calles frenéticas de Teherán, Fariba Raufi nos devuelve la tranquilidad del poeta. Las torres de Azadí, Milad y las nevadas cumbres de los montes Elbruz, que recogen esta inmensa urbe de unos 16 millones de personas, forman el skyline de la capital iraní. La avenida Valiyasar y el Gran Bazar son el motor económico de una ciudad que se mueve entre la modernidad y la tradición. Entre sus museos destaca el Nacional, con importantes vestigios arqueológicos, los que no están en el extranjero, y su impresionante Museo de las Joyas de la Corona, con fabulosas piedras preciosas. En las calles de Teherán, como en todo el país, se capta la cordialidad de sus ciudadanos. Eso sí, no hay que olvidar que absolutamente todas las mujeres están obligadas a llevar velo o pañuelo. Dicen que el 98% de los turistas cambian favorablemente su opinión sobre el país después de visitarlo. Principalmente por la amabilidad de los iraníes.

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0: A caballo entre los siglos XVIII y XIX, la figura del británico William Blake no ha sido justamente valorada en España. Poeta, pintor, dibujante, pero por encima de todo, visionario. Su obra se incardina alrededor de una cosmogonía, un universo particular que este genio creó. Esta semana nos acercamos a la obra de esta figura colosal. Sirva este modesto podcast como homenaje personal a este genio. Abrimos ya las puertas de la Biblioteca Escarlata. ¡Adelante!
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0: La primera vez que vi la obra de William Blake fue allá en 1996 en la antigua sede de la Fundación La Caixa en Madrid, en una exposición titulada William Blake, Visiones de Mundos Eternos 1757-1827, en la que recuerdo bien la figura de Isaac Newton desnudo trazando un arco con un compás como si fuera el señor del universo. Después, mis peregrinaciones a Londres me llevaron a la Tate Gallery a verlo en varias ocasiones, además, como no, de rendir pleitesía a la Ofelia Prerrafaelita de Millet, y hace ya 9 años que lo pude disfrutar en toda su dimensión en la fantástica exposición de CaixaForum en su sede de Madrid. Pero la obra de Blake en España está todavía por eclosionar. No obstante, a continuación comienzo mis recomendaciones de los títulos publicados en nuestra lengua. En mi humilde opinión, para empezar a entender a Blake, hecho bastante complejo, debemos empezar por su poesía. Yo tuve la suerte de encontrarme con un volumen bilingüe con todos sus poemas y que está disponible todavía en librerías de viejo. Además, sus notas a pie son valiosísimas. Otro título bastante recomendable para conocer a los héroes de la cosmogonía de Blake, como Albión, Urizen o Nabucodonosor, tenemos el Pequeño Diccionario de William Blake, de Cristóbal Serra, una guía fundamental a mi modo de ver para entender a nuestro coloso. Y para profundizar un poco más y tener una visión más nítida del complejo universo de este genio, contamos con el libro 8 ensayos sobre William Blake de Kathleen Rain, publicado por la editorial Atalanta. Vamos con su reseña. Mi aproximación a la obra de William Blake había sido siempre a través de su obra gráfica, debido fundamentalmente a mi formación como historiador del arte y a la no demasiada profusión de textos de calidad sobre la figura de Blake en nuestro idioma. Con la obra 8 ensayos sobre William Blake he de decir que se puede lograr al menos empezar a entender, a desentrañar el críptico sentido de la colosal obra de William Blake, tanto desde el punto de vista artístico como el poético. Kathleen Rain, una de las mayores expertas en la obra de Blake, disecciona de manera perfecta algunos topos de la obra del genio y para mí ha sido algo parecido a una revelación. La lectura me iba descubriendo algunas claves para ir entendiendo elementos de Blake que son imprescindibles para su comprensión. Blake es tildado a menudo de visionario, no sin razón, pues elabora todo un corpus que pendula entre la religión y la filosofía. Un pensamiento que fue totalmente innovador, pero que no fue entendido por sus contemporáneos y que no será hasta el simbolismo finisecular cuando se le descubra. Otro hecho importante es la deuda que tiene Blake con otros dos heterodoxos, Swedenborg y Böhme, considerados hoy como dos pensadores vinculados al ocultismo. Kathleen Rain establece una precisa relación entre ellos y Blake y establece sus diferencias. En este punto, no sé muy bien si la autora quiere poner distancias entre Blake y el mundo esotérico o si bien Blake es un esotérico singular. Mucho podría dar de sí esta cuestión. Un elemento muy importante de la obra de Blake son las nociones de Dios y de demonio, que sorprenden por su novedad y singularidad. Para Blake, Dios es la imaginación, todo lo que nuestra mente puede abarcar, mientras que el demonio o Urizen es el individualismo. Cabe aquí señalar la condena de Blake al pensamiento de su época, tanto al positivismo filosófico como a la ciencia empírica. Blake se está dando cuenta de que este mundo de Dios, el de la imaginación, se viene al traste por el empirismo que devendrá en el materialismo, un pensamiento del todo innovador. Hay dos ensayos que quiero subrayar especialmente en este libro y que son los que ponen en relación el pensamiento de Blake con su faceta artística. Son El sufrimiento según las ilustraciones de Blake del libro de Job y El apocalipsis, Blake y Miguel Ángel. En ambos, la autora hace un análisis de cómo el pensamiento religioso de Blake se pone de manifiesto a través de su obra gráfica. Desde luego, este libro ha sido más que revelador y a buen seguro logra un acertado acercamiento al pensamiento y a la obra de Blake. Yo lo considero muy clarificador y revelador para conocer la dimensión de gigante que tiene la figura de Blake y que lo coloca como una de las figuras capitales dentro del pensamiento y las artes occidentales.
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0: Es mucho todavía lo que queda por publicar de Blake en castellano. Editoriales como la ya mencionada Atalanta han hecho un gran esfuerzo por presentar las obras de este maestro en nuestro idioma. Yo destacaría en primer lugar los libros proféticos 1 y 2 publicados en gran formato por Atalanta. Otro volumen interesante es el que contiene las obras de William Blake sobre la Divina Comedia de Dante, un genio interpretando a otro genio. Este libro lo podéis encontrar de la mano de la editorial Taschen, William Blake, los dibujos para la Divina Comedia de Dante. Otro compendio de dibujos de Blake son las ilustraciones al libro de Job, el último trabajo que realizó el autor en su vida, y que fue publicado en castellano por La Felguera en el año 2014. Esta misma editorial ha publicado William Blake, La visión eterna, cartas, manifiestos y ensayos en el año 2021. Aquí tenemos por primera vez en castellano la práctica totalidad de la prosa de Blake. A través de sus manifiestos y panfletos, su abundante correspondencia y algunas entrevistas, nos acercamos a su personalidad y su espíritu visionario. Y ya para ir terminando, sabéis que me gusta recomendar recursos online en abierto sobre los temas que tratamos aquí en la Biblioteca Escarlata. En este caso acudimos al portal archive.org para recuperar un antiguo catálogo de una muestra celebrada en el Philadelphia Museum of Art y que lleva por título William Blake, A Descriptive Catalogue of an Exhibition. Y si eres fan de Twitter y quieres conocer toda la obra pictórica de William Blake, te sugiero que sigas la cuenta @artist_blake, donde se publican recurrentemente y a diario todas y cada una de las pinturas y dibujos de este genial creador. Y ya para terminar, si te ha parecido interesante este podcast, recomiéndaselo por favor a aquellos amigos que puedan estar interesados, pues te estaré más que agradecido. Ya sabes, este episodio se emite primero en la app OnWave Podcast. Después, a las 2 semanas, se distribuye en abierto en las principales plataformas de podcasting. Si eres usuario de Instagram, te invito también a que me sigas, @pedroortegainfo. Y si te gusta el mundo de las nuevas tecnologías aplicadas al arte, apúntate a mi otro boletín, www.patrimoniodigital.news, news de noticias. Y no dejes de visitar mi web pedroortega.info, donde podrás escuchar también todos los podcasts y suscribirte a mi boletín quincenal. Allí también podrás descubrir un montón de contenidos relacionados con el arte y el misterio y podrás hacerme llegar propuestas de nuevos temas para el podcast. Aquí nos encontramos en 15 días en la Biblioteca Escarlata. Hasta entonces se despide tu amigo Pedro Ortega.
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0: concello de Zenlle tiene sus orígenes con las tropas romanas que invadieron la península ibérica. La zona contaba con recursos naturales que llamaron la atención de los dirigentes de este imperio. Primero, la presencia de oro en el río. Segundo, las aguas termales que afloraban cerca del Miño y que, gracias a sus cualidades sanadoras, los romanos valoraban en gran medida. Por último y no menos importante, el cultivo de la uva, que se convirtió en la base de la economía de la zona y gracias a la que prosperó en la Edad Media. Sus grandes extensiones de viñedo producían para toda la provincia.
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0: 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Durante siglos, los romanos aprovecharon sus aguas termales no solo por sus propiedades curativas, sino también como un lugar de encuentro y descanso mientras construían puentes y calzadas que conectaban su vasto imperio. 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Y hablando de riqueza, no puedes dejar de explorar sus alrededores. Desde sus paseos tranquilos a orillas del río Miño hasta descubrir el comercio local con su artesanía, su gastronomía, sus productos kilómetro cero y, por supuesto, los viñedos del Ribeiro y probar sus vinos. Esta región te envuelve con su belleza natural. 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Aquí, rodeado de historia y naturaleza, puedes regalarte el lujo más valioso, tiempo para ti, porque a veces el mejor viaje es aquel que nos lleva de vuelta a nosotros mismos.
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0: En la provincia de La Spezia, y concretamente en su capital, que lleva el mismo nombre, fue donde nos hospedamos, y desde allí realizamos todas las excursiones. La capital se encuentra en el Golfo de La Spezia, también conocido como el Golfo dei Poeti, debido a que más de un poeta residió aquí. Como ejemplo, podemos mencionar a Lord Byron. La ciudad de La Spezia sorprende porque se encuentra ubicada entre el mar y colinas, y entre Pisa y Génova, bañada por el mar de Liguria.
1: La Spezia es una ciudad moderna, en la que tiene mucho peso su arsenal militar, pero que también contiene su espíritu pesquero, y al caer la tarde ves a los pescadores reparando sus redes y haciendo labores de mantenimiento en sus barcos. La Spezia es ante todo un puerto. Fue a principios del siglo XX cuando empezó a llenarse de jardines y bellos edificios de estilo liberty. A día de hoy La Spezia es una interesante parada desde el punto de vista cultural, con variedad de museos. Y si vais, no dejéis de subir al castillo para contemplar las vistas. Per dimenticare d'esser stati
2: presi per il sedere. Pues aprovechando que hemos estado en Liguria, tanto Marta Espinosa del blog Viajando entre Rascacielos, a la que ya conocéis de los programas de Bretaña y de Normandía, y que Carmen del Río, otra de nuestras colaboradoras, también estuvo con el viajero accidental en la misma zona, vamos a aprovechar, como os decía, para hacer la entrevista entre las tres y contaros más cosas desde distintos puntos de vista. Hola Marta, ¿qué tal estás?
3: Hola, muy bien. Pues nada, estoy muy contenta de que me hayáis vuelto a invitar para colaborar con vosotros en otro programa de Radio Viajera. También ilusionada de haber vuelto a coincidir en un destino, porque se ve que tenemos gustos parecidos, ¿no?
2: Pues la verdad es que sí. Carmen, ¿qué tal tú?
4: Bueno, yo es que soy una enamorada de Italia.
2: Marta, en nuestro caso nos decidimos a conocer Liguria porque en un viaje que hicimos hacía 2 años por la Emilia-Romaña, nos encontramos en Bolonia unos conocidos que venían de recorrer la Toscana en coche y tal, venían emocionados y nos contaron que el próximo destino que iban a tener en Italia ya tenían claro que iba a ser la Cinque Terre. Como podéis imaginaros, lo primero que hicimos fue entrar en Google y empezar a buscar qué tenía la Cinque Terre. Y decidimos que en el siguiente viaje a Italia había que ir a conocer la Cinque Terre. ¿Vosotros por qué os decidisteis a visitar esta zona?
3: Bueno, pues a ver, la idea de ir a Italia comenzó cuando volvimos del viaje el verano pasado de Francia, que como ya sabéis que hicimos entre otras cosas un road trip por Normandía y Bretaña. Uh-huh. Y nada, vinimos muy contentos de este viaje, pero se nos quedó un poquito mal sabor de boca porque el tiempo no fue muy bueno, nos fastidió bastantes planes, así que para este año teníamos muy claro que queríamos ir a un país en el que pudiéramos asegurarnos más o menos buenas temperaturas. Y además de este país solo conocíamos Venecia, que estuvimos hace 2 años también con la niña, y fue tanto lo que nos gustó esta ciudad que teníamos clarísimo que queríamos volver pronto. Y nada, así que una vez decidido el destino empezamos a organizar la ruta, incluyendo ciudades y lugares que nos apetecían mucho, como Verona, Milán, el lago di Como y sobre todo la zona de la Toscana, que la teníamos muchas ganas desde hace años. Y justo entre medias, pues pillaba la zona de Liguria. Si os digo la verdad, esta zona hace como 1 año y medio ni la conocía. De hecho, fue a raíz de las redes sociales, sobre todo de Instagram, cuando empecé a ver un montón de fotos de los pueblos de Cinque Terre. Y nada, desde que los vi pues me quedé totalmente enamorada y empecé a soñar con que quería ir allá a conocerlos, así que este viaje pues era la ocasión perfecta.
4: Marta, tú ya nos estás contando que las fotos te inspiraron y que te enamoraste y quisiste ir, pero imagina que estás hablando con alguien, no conoce nada de Liguria. ¿Tú qué le contarías?
3: Nosotros de la región de Liguria solo hemos conocido Cinque Terre, La Spezia y Porto Venere. No hemos podido ver Génova ni nada más. Pero así mi impresión en general ha sido muy buena y si tuviera que describirla o explicar a alguien cómo es, pues diría que a mí me ha parecido un lugar idílico, con unos paisajes bellísimos, mucha naturaleza. El agua me gustó mucho, era súper cristalina, muy bonita. Y de lo que yo he visto, pues unos pueblos típicos de pescadores con casitas de colores preciosos. Y aunque haya mucho turismo, me parece a la vez también un lugar tranquilo, bueno para ir a descansar unos días, para relajarse, ir a la playa. Y bueno, y a la gente también que le guste mucho el deporte, me parece que está muy bien porque tiene muchos senderos para recorrer. Así que parece una zona perfecta, la verdad.
2: Casualmente, tanto el viajero occidental como viajando entre rascacielos, elegimos como campamento base La Spezia. En nuestro caso fue una elección motivada porque esta vez íbamos una semana y nos apetecía desconectar de andar en coche y queríamos andar de relax. Vimos que la opción del tren era muy cómoda porque existe la tarjeta 5TRCAR, una tarjeta que te permite desplazarte por los 5 pueblos, que era el destino principal que queríamos conocer realmente. Te permite subirte y bajarte cuantas veces quieras de los trenes interregionales y regionales en todas las estaciones existentes entre La Spezia Central y Levanto. Lo único en que hay que fijarse es en coger un tren de esos dos tipos y asegurarte de subir a un vagón de segunda clase para que la tarjeta sea válida. Incluye además servicios de transporte dentro del parque, wifi gratuito o el uso de los aseos de las estaciones sin tener que pagar. En vuestro caso, si no me equivoco, teníais coche porque estabais haciendo un recorrido por diversas partes de Italia. Entonces, ¿por qué elegisteis La Spezia para hospedaros?
3: Bueno, a ver, es que nosotros organizamos el viaje como en dos partes. Una la hicimos moviéndonos en tren y la otra fue en coche. Para recorrer Venecia, Milán, el lago di Como y La Spezia, fuimos en tren. Nos parecía la forma más cómoda, barata y así evitarnos el tener que buscar aparcamientos, pagar parkings. El tren en Italia nos pareció súper cómodo, con bastante espacio para dejar equipaje, una puntualidad excelente. Así que me parece una opción estupenda para moverse por el país. Y luego de La Spezia fuimos a Florencia, que también fuimos en tren. Y ya después de estar, vamos, 3 días en Florencia recorriendo la ciudad, alquilamos un coche para poder conocer los pueblos de la Toscana y luego ir hasta la isla de Elba. Y básicamente el porqué de alojarnos en La Spezia pues fue por, primero, los precios, que son más baratos. Y después de alguna recomendación y también leer algún que otro blog, vimos que era el lugar más cómodo para alojarse. De hecho, estuvimos en un hotelito que estaba al lado de la estación de trenes y nada, que era un lujo, porque en 5 minutos llegabas a Río Mayore y luego de un pueblo a otro, ya sabéis, unos pocos minutos y llegas también. Y bueno, también teníamos la intención de coger el barco, porque queríamos ir a Porto Venere. Y allí en La Spezia también pues hay más variedad de restaurantes, de tiendas. Y luego una vez que hemos vuelto del viaje, estamos totalmente convencidos que es la mejor opción. Porque nos parece un poco rollo el tener que dormir en los pueblos de Cinque Terre, primero por la gente, porque hay muchísima más gente. Luego están todos en cuesta, con un montón de escaleras. Y tener que llevar el equipaje a mí me parece un poco jaleo. Y más si vas con niños también. Así que La Spezia creo que es muchísimo más cómodo.
2: Sí, lo que decías del tren estamos totalmente de acuerdo, porque nosotros cogimos la opción de ir desde Milán en tren a La Spezia, es comodísimo, y luego moverte por allí, efectivamente lo mismo que decías tú. Y también casualmente teníamos el hotel al lado de la estación de tren, con lo cual era una cosa rapidísima.
3: Sí, es lo mejor. Yo además, el que vaya a La Spezia, yo recomiendo coger algo cerca de la estación, porque bueno, el pueblo no es muy grande, pero el tenerlo al lado, vamos, es lo mejor, porque es que no tardan nada y...
4: Sí, yo coincido también con vosotras dos, porque realmente los pueblos de la Cinque Terre son muy bonitos y pintorescos, pero claro, si te planteas hospedarte en ellos, es lo que dices, o sea, tienes que llevar la maleta, desplazarte con ella, con la maleta, en tu caso, con los bártulos de la chiquilla, o alguna persona que a lo mejor va con alguna dificultad de movilidad, son pueblos que hay que tener en cuenta a la hora de alojarse en ellos, que están en una pendiente, o sea, un terreno más o menos escarpado y que lógicamente no va a tener las comodidades que tiene La Spezia, que sin ser grande, como dices tú, sí dispone de una oferta hotelera, de restaurantes, de tiendas, realmente de la ciudad coincidimos en la descripción, pero dentro de lo que es La Spezia, ¿qué fue lo que más te gustó de esta ciudad? Aparte de la comodidad de estar cerca de la Cinque Terre.
3: Pues a ver, La Spezia eso, no pasamos mucho tiempo ya que básicamente íbamos a dormir y poco más. Un par de noches sí que estuvimos cenando por allí y el día que fuimos a coger el barco pudimos ver un poquito sus calles, alguna iglesia. Y aunque evidentemente, como has dicho, no tiene el encanto ni la belleza de los pueblos de Cinque Terre, lo que es la zona del puerto, nos pareció muy, muy bonita. También, aparte, recomiendo, si se tiene tiempo, conocerla un poquito.
2: Sí, es que tenía también el toque este de, al caer la tarde, los barcos allí con los pescadores arreglando las redes. Aunque era una ciudad más grande, también tenía ese toque de pueblo pescador.

0: Hola a todos, bienvenidos al programa de podcast de Turistear. Si es la primera vez que nos escuchas, pues decirte que somos Verónica y Fernando, somos los creadores del blog turistear.com y los presentadores de este programa.
1: Nos apasiona viajar y contar lo que vemos. Nuestra forma preferida de viajar es por carretera, pero también hacemos escapadas de fin de semana, viajes más largos a otros continentes y somos también aficionados a la fotografía.
0: Disfrutamos escribiendo sobre los destinos que visitamos para contaros lo que vemos y nuestras experiencias, para que luego vuestros viajes pues resulten más fáciles y sobre todo los disfrutéis a tope.
1: Así que, antes que nada, queremos aprovechar este podcast para agradecer a todos nuestros lectores del blog de viajes por su apoyo. Estamos súper contentos porque el blog la verdad es que nos va genial y la verdad que las opiniones que nos enviáis por email y los comentarios que nos van dejando son muy positivos y eso para nosotros es súper gratificante.
0: Y bueno, tengamos en cuenta que es que ya son más de 100.000 lectores los que nos leen todos los meses y que nos acompañan en nuestra aventura después de estos más de 5 años de actividad. Y sigue creciendo, así que gracias a todos, de verdad, gracias.
1: La verdad que sí, muchísimas gracias. Estamos encantados. Y bueno, si es el primer programa que escucháis de esta tercera temporada, vais a daros cuenta que el formato ha cambiado un poco. Los programas ya no van a ser de viajes y música, como eran antes, sino que vamos a hablar solo del destino que vamos a visitar, para así reducir la duración, porque sabemos que vuestro tiempo es valiosísimo.
0: Sí, antes los podcasts estaban durando un mínimo de 45 minutos, algunos incluso más, y bueno, pues nos hemos propuesto reducir la duración del podcast a 25 minutos. Si tienes alguna idea sobre este tema, o alguna sugerencia, siempre, por supuesto, estamos interesados en leer o escuchar vuestros comentarios con vuestras opiniones. Déjanos, por favor, un comentario para saber lo que piensas y ya dejamos de extendernos y vamos a entrar un poquito en materia.
1: Así es. Venga, vamos a empezar. En el programa de hoy vamos a hablar sobre Toledo, una de las ciudades más características de España y con una historia apasionante. Toledo es una de las ciudades más bonitas de España, una ciudad con mucha historia y una encrucijada de culturas. Recorrer Toledo no es solo echar un vistazo a la historia, es ir un poco más allá, es un viaje en el tiempo.
0: Sí, Toledo es una ciudad que hay que conocerla y hay que dedicarle tiempo. Nosotros vivimos en Toledo 9 meses y antes de vivir en Toledo pues teníamos la creencia de que Toledo la puedes conocer en un día, pero nada más lejos de la realidad. Si visitas Toledo en un día, bueno, te va a servir para hacerte una idea, tal vez tendrás un esbozo de la ciudad, pero tampoco es que en un fin de semana vayas a conocer completamente esta ciudad, que además es mágica y sorprendente, pero sí por lo menos podrás disfrutar de su ambiente, de su historia y conocer un poquito más la ciudad imperial o la ciudad de las tres culturas, como la llaman. Así que estamos seguros de que no te decepcionará.
1: Toledo es una ciudad con muchos siglos de historia. Los primeros asentamientos que se conocen de la ciudad son unos castros sobre los que luego se levantó la ciudad celtibérica amurallada.
0: Sí, deciros que un castro pues es algo así como un poblado amurallado
1: prehistórico.
0: Prehistórico, exactamente.
1: Bueno, no prehistórico, ¿no?
0: Sí, pero casi. Toledo fue conquistada por los romanos en el siglo II a.C., en el 197 a.C., y la llamaban Toletum. Y en el siglo V d.C., ya fue tomada por los visigodos y se convirtió a finales del siglo VI en la capital del reino hispano-visigodo.
1: 200 años más tarde fue conquistada por los musulmanes y en el siglo XI de nuevo reconquistada, esta vez por Alfonso VI. Uno de los puntos de las capitulaciones que hicieron posible la entrega de la ciudad sin derramamiento de sangre fue la promesa de este rey de conservar y respetar los edificios de culto, las costumbres y la religión tanto de musulmanes como de la gran población cristiano-mozárabe.
0: Así que en este momento, que estamos en el siglo XI, más o menos, la ciudad acaba de ser reconquistada por Alfonso VI y han firmado este tratado, aquí convivían tres culturas en esta ciudad. Convivían los musulmanes, convivían los cristianos y convivían los judíos. Los cristianos acababan de llegar, claro, los judíos y los musulmanes ya estaban allí. El rey otorgó fueros, gracias a este acuerdo, a las diferentes minorías y esta diversidad de comunidades hizo que la Escuela de Traductores de Toledo funcionase extraordinariamente durante los siglos XII y XIII. Toledo en este momento era una de las ciudades más importantes de España.
1: Así es, la ciudad creció durante toda la Edad Media, pero a partir del siglo XV el clima de tolerancia cultural comienza a deteriorarse, sobre todo en lo que se refiere a la comunidad judía, a la que se le acusa de ser la causa de todas las desgracias en una época de graves crisis económicas y sociales.
0: Así que a finales del siglo XV, la reina Isabel la Católica toma dos decisiones importantes para Toledo, y además también para España, por supuesto. La primera fue la fundación de la Inquisición Española en 1485, que además se establece en Toledo. Y la segunda fue la expulsión de los judíos en el año 1492.
1: En el siglo siguiente, la ciudad alcanza su mayor nivel de expansión hasta que Felipe II decide trasladar la corte a Madrid, momento en el que la ciudad comienza su declive. Hasta nuestros días, que gracias a ser la capital de Castilla-La Mancha y a su cercanía con Madrid, la ciudad está viviendo un nuevo crecimiento.
0: Así que como podéis ver, esta ciudad es un recuerdo vivo de la historia de nuestro país y de sus idas y venidas, así que esperamos que la disfrutéis en la visita tanto como lo hicimos nosotros.
1: Así es. Bueno, vamos a empezar con la sección de tips para tu viaje a Toledo. Y bueno, como siempre, vamos a empezar con la mejor época para viajar a esta ciudad. Si para ti el criterio más importante es el clima, las mejores épocas para viajar son la primavera y el otoño. En verano hace muchísimo, muchísimo, muchísimo calor. Caminar por la calle es poco recomendable, a no ser que, bueno, las únicas fechas que tengas para tu viaje sea en agosto, pues, y no te quede otra, pues es lo que hay. Si no, es mejor ir en otra época. Además, bueno, que sepas que verano no es temporada alta en Toledo, la verdad. Y bueno, en invierno hace mucho frío, pero es mucho más llevadero que el calor que hace.
0: Sí, el calor es tremendo. La verdad, lo decimos con conocimiento de causa. Si tu criterio es la agenda cultural, la mayor actividad la vas a tener entre los meses de abril y agosto. Comienza con la Semana Santa en marzo o abril, depende de cuándo caiga la Semana Santa, y ha sido declarada fiesta de interés turístico internacional. Las procesiones de las cofradías por la noche a la luz de las velas son bastante impresionantes y sobrecogedoras. En mayo tienes la romería de la Virgen del Valle en las afueras de Toledo, y a esta fiesta de la romería le sigue el Corpus Christi en junio, que es una de las fiestas más importantes en Toledo.
1: Sí, creo que es a la que más importancia.
0: Sí, probablemente la más importante. Sí. Ha sido declarada también como fiesta de interés turístico internacional. Y bueno, se decora la ciudad entera y es, la verdad, es muy bonito. Y por último, pues en agosto tienes las fiestas patronales, que pues no son de tanta importancia.
1: Bueno, especialmente porque no les gusta mucho el lugar donde
0: las hacen.
1: Sí. Les cambiaron el sitio y es como que no.
0: Están bastante descontentos.
1: Sí. Bueno, aunque puedes hacer una visita relámpago de un día, nuestra recomendación, como les decíamos antes, es que mínimo le dediques 2 días y una noche. O el día y la noche es que son ciudades diferentes, entonces nuestra recomendación es que una noche tienes que estar ahí.
0: Sí, 2 días y una noche. Si puedes, algo más, mejor.
1: Claro.
0: Respecto a cómo llegar a Toledo, la mejor forma es en tren o en coche. Si estás aprovechando una estancia en Madrid para conocer Toledo, sin duda la mejor opción es el tren de alta velocidad. Te deja en Toledo en media hora larga, 34 minutos, sí, 35 minutos más o menos, sin paradas, va directo. Y no es que sea excesivamente caro, te cuesta unos 14 euros la ida y otros 14 la vuelta, más o menos. No sé si contratando billete ida y vuelta sale más barato. Si lo que prefieres es ir en coche, bueno, pues tienes una autopista, la 42, que va directa desde Madrid hasta Toledo. Vienen a ser unos 70 kilómetros aproximadamente.
1: Sí, se llega súper bien.
0: Sí, 70, 80. Se llega muy bien, en cuestión de 45 minutos más o menos estás en Toledo.
1: Eso es.
0: Intenta evitar las horas punta, porque sí que es verdad que hay unos atascos tremendos, tanto de entrada como de salida en hora punta, así que intenta evitarlas.
1: Así es. Luego, moverse por Toledo se podría considerar un deporte, porque consiste en subir y bajar cuestas, básicamente. Lo más recomendable es caminar, aunque bueno, hay transporte público, obviamente. Pero bueno, el transporte está organizado para llegar a las afueras de la ciudad. O sea, no dentro del casco histórico, prácticamente hay lugares que son peatonales. Y bueno, lo mejor es moverse caminando.
0: Sí.
1: Buen calzado, cómodo.
0: Sí.
1: Aunque hemos visto algunas toledanas con unos taconazos por los adoquines que flipas, pero bueno, nuestra recomendación, por supuesto, es calzado cómodo y preparado para subir y bajar cuestas.
0: Así es, exactamente. Y por supuesto, ni te planteas meterte en el casco histórico en coche.
1: Exacto, no, nuestra recomendación es, si vienes en coche, pues lo dejas en un parking, meten el GPS directamente al parking, hay parkings gratuitos, que lo único que tienes que hacer es caminar un poquito más, y si no, algunos parkings de pago, que el que está al lado del Alcázar era el que usábamos nosotros muchas veces.
0: Sí, nosotros íbamos al parking que está al lado del Alcázar, no sale excesivamente caro para nada en comparación con los precios de Madrid.
1: Exacto.
0: No sale caro para nada y, bueno, siempre había sitio. Sí. La verdad. Alojarse en Toledo. Alojarse en Toledo es bastante económico en general, sobre todo en comparación con los precios de Madrid. Si decides pasar una noche en Toledo, tienes opciones para todos los bolsillos. Tienes hoteles en el centro de la ciudad, pero algo muy típico en Toledo es alojarse en un cigarral. Los cigarrales son antiguos casonas convertidas en alojamientos. Otras también están convertidas en restaurantes o en zonas de ocio para bodas y este tipo, sí, de cosas también. Prácticamente todas están ubicadas en las laderas que van a dar al río Tajo, y entonces tienes una vista bastante bonita, muy bonita, de lo que es la ciudad de Toledo y de su casco histórico. De todas formas, la calidad de los hoteles es muy buena en general. Por 60 euros puedes encontrar habitaciones más que decentes, vaya.
1: Sí, sí, muy bien, muy recomendable.
0: Sí.
1: La gastronomía es otra de las cosas que van a sorprender de Toledo. Se come muy bien en esa ciudad, la verdad, en general. No, nosotros no nos podemos quejar. No puedes dejar de probar, por supuesto, las carcamuzas, que es el plato, yo creo que más típico, sí, de Toledo. Es básicamente carne guisada con tomate. Nosotros hemos tenido la oportunidad de conocer y probar unos cuantos restaurantes en Toledo. Y bueno, hemos escrito un artículo sobre ello en el blog, así que te recomendamos que te pases por el blog. Si hay de diferentes categorías, algunos que son más tal. Para mi cumpleaños fuimos a uno así un poquito más elegante, quizás. Sí. Pero bueno, hay de todo para tu visita a Toledo, desde eso, desde ir de tapas, que sepas que no son gratis, a restaurantes para ir,
0: sí,
1: para celebrar tu cumpleaños, por ejemplo.
0: O de picar, o de raciones, sí, hay, exacto, de todo, absolutamente de todo. Y de todas las calidades, pero en general la calidad es muy buena. No podemos dejar de hablaros del tema del acero y de los cuchillos cuando estéis paseando por Toledo, porque os va a llamar la atención. Es que vais a pasear por las calles de Toledo y solo vais a ver tiendas de cuchillos, como si fuese una ciudad de asesinos.
1: Y espadas.
0: Sí, y de armaduras y de espadas. Además, se da la circunstancia de que muchísimas de las espadas que veis en las películas están hechas en Toledo, porque tienen mucha tradición de fabricación de espadas, ¿no? Entonces, bueno, pues deciros simplemente que sí, hay muchísima tradición de fabricación de cuchillos, pero la mayoría de los cuchillos ya no están fabricados en Toledo, ni muchísimo menos. Pero sí que es verdad que todos trabajan mucho con los cuchillos, con algunas marcas de cuchillos muy conocidas, que son castellanas, y que son cuchillos de mucha calidad. Tienes desde tiendas especializadas en cuchillos hasta joyerías que también te venden cuchillos. No compres el cuchillo en una joyería porque te va a salir más caro. Vete a las tiendas que estén algo más especializadas o que se dedican a ello. Puedes elegir un buen cuchillo de buena calidad, a un precio razonable o más o menos razonable. Se puede regatear un poco.
1: No mucho.
0: Pero tampoco mucho, pero algo puedes. Sí. Si lo intentas, algo puedes. Y luego verás también mucha tienda, mucha oferta de damasquinado, de orfebrería en damasquinado, joyería en damasquinado y demás, sí, y ves a los propios damasquinadores allí haciendo el trabajo y se lo puedes comprar. Es algo también tradicional de allí.
1: Sí, es muy interesante, sí, la verdad. Y bueno, por otro lado, como siempre, les recomendamos que hagáis un tour gratuito para tener un primer contacto con la ciudad. Y luego hay tours nocturnos para conocer otras partes de la ciudad, como el subsuelo, cosas así, que están muy interesantes de hacer. Y bueno, en el blog, como ya sabéis, tenemos un itinerario para visitar Toledo en un día, en dos y en tres. Y también cuáles son las visitas imprescindibles y con un montón de información para que vuestra visita sea súper fácil.
0: Pues sí, y bueno, pues hasta aquí más o menos los consejos y tips para visitar Toledo. Si tenéis alguna duda, por supuesto, no dudéis en dejarnos un comentario y estaremos encantados de resolverla o de echaros una mano en lo que os haga falta, solo faltaba. Y empezamos pues con los imprescindibles de Toledo, lo que nosotros consideramos que son los imprescindibles. Toledo es una ciudad que tiene casi infinitos imprescindibles. Es imposible casi hacer una lista que quepa en un post de 25 minutos, pero bueno, hemos hecho lo que hemos podido. Si nos hemos dejado algo, chicos, pues lo sentimos, es que es imposible llegar a todo.
1: Añadirlo en los comentarios.
0: Ponerlo en los comentarios bien ahí, bien puntualizado.
1: Eso es, y así vamos haciendo entre todos los imprescindibles de Toledo.
0: Exacto.
1: Bueno, empezamos. El primer imprescindible para nosotros es la Catedral Primada de Toledo, que se comienza a construir en el año 1227 sobre la catedral visigoda del siglo VI, que a su vez fue utilizada como mezquita en la época árabe. Se terminó de construir en el siglo XVII y es enorme. No vamos a entrar a contaros toda la historia de la catedral o todas sus puertas, capillas o vidrieras, pero sí podemos deciros que es una visita que necesita un par de horas mínimo. Os recomendamos que hagáis una visita guiada o con un buen libro para que podáis disfrutar todo lo que estáis viendo y entenderlo. Es una catedral con varios reyes de la historia de España enterrados allí, godos y castellanos especialmente. No os perdáis la Sala del Tesoro con la custodia de Enrique de Arfe, que probablemente es la obra más importante de la catedral, junto con las obras de la sacristía.
0: Otro sitio imprescindible que tenéis que visitar es la plaza de Zocodover. Esta plaza ocupó un lugar muy importante en la historia de Toledo. Aquí se han realizado eventos súper importantes. Se realizan mercadillos, comercio, fiestas, corpus. Es el centro neurálgico de la ciudad desde la Edad Media. Su nombre es de origen árabe y significa mercado de bestias de carga. Aquí se realizaron desde corridas de toros a celebraciones de las fiestas locales hasta los autos de fe de la Inquisición y ejecuciones públicas de reos.
1: Sí, bueno, ha visto de todo.
0: Sí.
1: Seguimos. El Alcázar de Toledo es otro de los imprescindibles que hay que visitar. Se encuentra ubicado en la parte más alta de la ciudad. Su historia se remonta al siglo III, cuando era un palacio romano y se utilizaba como pretorio, con guarnición militar. En la Edad Media fue restaurado y ampliado por Alfonso VI y sus sucesores, y Carlos V lo adaptó y lo convirtió en Palacio Real. Cuando Felipe II traslada la capital a Madrid, sirvió esporádicamente como residencia real, pero luego su historia quedó marcada por los dos incendios que sufrió, el primero en 1710 debido a las luchas de sucesión, y el segundo en 1810, cuando las tropas de Napoleón lo incendiaron al abandonar la ciudad. Además, durante la Guerra Civil Española también sufre daños por bombardeos. En la actualidad se encuentra restaurado y en el interior podemos ver el Museo del Ejército, el Museo del Asedio, el Museo del Arma Blanca, entre otros. Os recomendamos también que subáis a la biblioteca de Castilla-La Mancha. Está en el mismo edificio, pero la entrada está justo en el lado opuesto al del Museo Militar. Y desde allí arriba hay unas vistas muy, muy bonitas de la ciudad. Ah, y se me olvidaba, la entrada los domingos es gratuita al Alcázar.
0: Sí. Y pasamos a hablaros del Monasterio de San Juan de los Reyes, que es un monasterio franciscano que fue construido en la época de los Reyes Católicos a finales del siglo XV bajo el patrocinio de la reina Isabel I de Castilla. Es una valiosa muestra de estilo gótico isabelino y es el edificio más importante erigido por los Reyes Católicos. Sin duda es imprescindible visitar su claustro, que es muy bonito y que además combina elementos góticos con mudéjares.
1: Seguimos con los imprescindibles de Toledo y nos vamos a la Mezquita del Cristo de la Luz. Se encuentra junto a una de las puertas del recinto amurallado y se ha conservado íntegramente. Es uno de los monumentos más importantes de la arquitectura hispano-musulmana y mudéjar en España, y la más importante muestra de arte islámico de Toledo. Este valioso y pequeño edificio milenario supone un ejemplo único de la pervivencia del arte de Al-Ándalus, una mezquita o pequeño oratorio de época califal, a la que dos siglos después, al ser transformada en iglesia, se va a añadir un ábside, siguiendo el estilo del edificio primitivo, dando lugar al arte mudéjar en perfecta combinación y simbiosis.
0: Y pasamos a hablaros de la Puerta de la Bisagra, que es el acceso más popular al casco histórico de Toledo. Su origen es musulmán también y su nombre deriva del árabe. Fue reconstruida totalmente bajo los reinados de Carlos V y de Felipe II y está formada por dos cuerpos, entre los que se intercala una plaza de armas. El cuerpo exterior es el más monumental y está formado por un arco del triunfo que está coronado con un escudo imperial de la ciudad con la inconfundible águila bicéfala que representa la ciudad. Y está flanqueado por dos grandes torreones semicirculares de mampostería con las figuras de los dos reyes sedentes.
1: La sinagoga del Tránsito es otro de los imprescindibles que hay que visitar. Se mandó a construir por encargo de Samuel Alevi, que era el recaudador de impuestos de la corte del rey Pedro I de Castilla. Y se construyó entre los años 1355 y 1357, como oratorio privado del palacio. Se comunica directamente con el palacio y es la única estructura que ha sobrevivido del mismo. El diseño es sencillo y está cubierto con un rico artesonado de madera de alerce que lleva incrustaciones de marfil y decoraciones pintadas.
0: Y las diversas vicisitudes históricas han hecho que fuera iglesia, archivo de órdenes militares, ermita y finalmente museo sefardí. Todo empezó en 1492 con la expulsión de los judíos. Los reyes católicos se la otorgaron a la Orden de Calatrava, que la convirtió en iglesia, hospital y asilo hasta el siglo XVI, en el que se quedó exclusivamente como iglesia, y en el siglo XVIII como ermita hasta la desamortización de Mendizábal. Fue declarada el 1 de mayo de 1877 Monumento Nacional. Se toman medidas para paliar el mal estado del edificio y se llevan a cabo las primeras restauraciones.
1: Así es, el Museo Sefardí se crea en 1964 y está situado en la antigua Judería de Toledo y en la más bella sinagoga medieval y mejor conservada en el mundo. La obra maestra de la colección del museo es la propia sede, la sinagoga. El 13 de junio de 1971

0: El museo abrió sus puertas al público y las salas del museo ocupan los espacios del antiguo archivo de las órdenes militares de Calatrava y de Alcántara. Desde entonces, el museo ha ido evolucionando a través de las diversas reformas. La última fase, llevada a cabo entre 2011 y 2015, comprende la adaptación de la exposición permanente a personas con discapacidad visual y auditiva.
1: Los puentes de Toledo son otro de los lugares que debes visitar. Los más interesantes son dos: el puente de Alcántara y el puente de San Martín. Cuando hablamos del puente de Alcántara, en realidad estamos hablando de dos puentes, uno de los cuales ya no existe. El primer puente de Alcántara formaba parte del recinto defensivo de la ciudad de Toledo. Es de origen romano y se construye como paso a la ciudad desde el este, atravesando el río Tajo. Fue reconstruido bajo el mandato de Almanzor y fue acabado en el año 1997. De esta época solo se conserva el espolón del lado contrario a la ciudad. En época de Alfonso X se construye el segundo puente con la torre mudéjar del extremo occidental, que después modificaron los reyes católicos en 1484, y es el que podemos ver hoy en día.
0: El otro puente es el puente de San Martín, que se construyó en el periodo gótico. Se encuentra al oeste del casco histórico de Toledo y formaba parte del sistema defensivo de la ciudad junto al puente de Alcántara. Consta de 5 arcos, destacando por su tamaño el central, con unas dimensiones de 40 metros de luz y más de 26 metros de altura sobre el nivel del río.
1: Para poder observar la panorámica más hermosa de Toledo, desde la que se ven además estos dos puentes, hay que hacerlo desde fuera de la ciudad, hay que hacerlo desde el Mirador del Valle. Cuando llegas al Mirador del Valle, en los diferentes puntos de observación vas a ver un plano grabado, está allí puesto, es un plano grabado en hierro, que te permite localizar cuáles son las construcciones más famosas y más emblemáticas que estás viendo desde ese punto. Además, como os comentábamos, de los dos puentes y de unas vistas de la ciudad impresionantes. Puedes ver cómo llega el río Tajo, cómo rodea el río Tajo la ciudad y cómo abandona el río la ciudad. Es una vista preciosa de toda la ciudad y de todo su entorno.
0: Aprovecha y haz esta visita al atardecer. Creo que es de los más bonitos atardeceres que vas a ver en Toledo. Sí. Son desde el Mirador del Valle.
1: Sí, además vas a ver, esa es la foto típica de Toledo. Es que cualquier postal que veas donde veas una panorámica de Toledo está hecha desde ahí. Además tienes una terracita donde te puedes tomar una cervezuela.
0: Sí, a precio turista, eso sí.
1: A precio turista, pero te la puedes tomar.
0: Y bueno, y hay autobuses que llegan, los antiguos autobuses turísticos, el trencito de Toledo.
1: El trencito de Toledo,
0: todos estos ahí llegan hasta el Mirador del Valle, y bueno, lo ideal es recorrerlo. Puedes empezar por el puente de Alcántara, caminar todo el mirador, terminar en el otro puente y volver a la ciudad. Sería lo ideal. Y bueno, dejamos de enrollarnos. Esto ha sido todo por hoy. El podcast ha sido bastante intenso. Hemos podido hablar bastante sobre la ciudad de Toledo. ¿Cuáles son las mejores épocas para ir a visitar la ciudad? Nuestra recomendación de quedarte a dormir una noche mínimo, visitar la ciudad de día, de noche, el subsuelo de Toledo, cómo llegar y, bueno, por supuesto, los imprescindibles de la ciudad. Visitar el blog, donde van a tener más la información toda detallada. Y
1: bueno, pues efectivamente, como decía Vero, ¿no? Pues si queréis ampliar cualquier información, os recomendamos que accedáis a nuestro blog turistear.com, donde tenemos artículos súper detallados de Toledo y de qué puedes ver, o de dónde comer, o de qué visitar en Toledo. Y bueno, pues sin más, os recordamos que podéis...

0: tenemos la suerte de tener como invitado especial a Eric Taylor, que es el fundador de la ONG americana Sustainable Bolivia y el responsable del programa internacional de voluntariado. Hola Taylor, buenos días.
1: Buenos días, ¿cómo está Alba?
0: Muy bien, todo bien. Bueno, antes de nada, gracias por aceptar esta invitación del podcast para hoy. Para nosotros es un honor que quieras colaborar también de esta manera, dando a conocer esta ONG. Bueno, antes de nada, me gustaría empezar por el principio, ¿vale? Conociendo desde el inicio cómo surgió esta idea de crear la ONG.
1: Ya, no era mi plan, no tenía esta intención al principio, pero yo llegué a Bolivia en 2007 para trabajar como voluntario para otra organización. Yo me planeé de quedarme por un año, sí. Aprender un poco del español, también conocer a Bolivia y aprender un poco sobre los proyectos que realizan las ONGs en Sudamérica. Entonces estaba ahí por realmente un poco más de un mes y la organización cerró. Entonces, como ya dije, tenía el plan de quedar un año, pero ahora ya no tenía qué hacer. Entonces tomó un poco tiempo, solamente unas semanas para viajar. He visto que realmente me gustaba mucho el país, a la gente, y quería quedarme más tiempo, solamente no sabía cómo. Entonces yo no era la única persona que estaba sin trabajo, entonces hablé con los otros compañeros de la organización Medio Ambiente de las Américas que cerró,
0: sí.
1: Y juntos nosotros hemos decidido abrir otra ONG porque había necesidad, tanto personal como en la comunidad también. Y eso pasó, debe decir, en Cochabamba, Bolivia. Cuando yo llegué, llegué a la ciudad de Cochabamba.
0: Vale, o sea que primero empezó todo en Cochabamba, ¿no? Esta ONG.
1: Exactamente, sí.
0: Y después os decidisteis trasladar, ¿verdad?
1: Sí, entonces estábamos ahí. Yo pensé que voy a quedar un año, ¿no? Pero era un proyecto que crecía rápido al principio y muy interesante. Tenía la oportunidad de conocer mucha gente. Entonces lo que hemos hecho es, nosotros hemos buscado otros ONGs ahí en Cochabamba que necesitaba apoyo.
0: Sí.
1: Apoyo tanto con recursos humanos o finanzas. Entonces nosotros nos hemos acercado a algunos ONGs, hemos dicho que mire cómo podemos ayudarles. Entonces nosotros han dicho que tenemos este proyecto, pero no sabemos cómo realizarlo. Entonces nosotros hemos dicho, mira, lo que podemos ayudar, porque tenemos conexiones internacionales, podemos publicar sus necesidades y buscar gente como voluntarios pueden realizar los proyectos, ¿no? Entonces ellos, los socios, ONGs, nos han dicho los requisitos que buscan en sí. Los voluntarios. Para algunos, no, muchos, alguien que puede quedar por lo menos medio año, que tenía experiencia, que habla esos idiomas. Entonces con eso nosotros hemos buscado a la gente adecuada para apoyar a sus proyectos. Y al mismo tiempo también, no solamente los humanos, pero también las finanzas, ¿no? Que uno se necesita. También buscando donadores internacionales, gente que, porque ellos tal vez no tenían esa oportunidad, estaba más limitado en el mismo país de Bolivia. Entonces, con nuestros contactos, buscando formas de buscar finanzas, ¿no?
0: Claro, para cómo financiar, ¿no? Esto.
1: Los proyectos que ellos tienen.
0: Vale.
1: Sí, especialmente con los mismos voluntarios. No, hemos visto que los familiares, ellos a veces apoyan proyectos, pero ahora es un proyecto donde es muy transparente, ¿no? Donde ellos pueden donar a su hijo, a su niño.

0: a un
1: Sí,
0: amigo, y
1: sí.
0: ellos pueden ahí escribir, dar fotos sobre el proyecto, y nosotros como ONG no cobramos a nada. Entonces, si alguien dona $100, nosotros podemos dar $100 directamente a nuestro socio, pero también con la supervisión, sabiendo que eso es algo transparente, que el dinero va a llegar a su destino, que
1: Claro.
0: realmente es importante para todos.
1: Claro, que lo que buscabais es buscar una manera transparente de ver dónde iba a llegar ese dinero, ¿no? Por lo que cuentas, claro. ¿Nos podrías contar también un poco de los diferentes proyectos que tiene Sustainable Bolivia? Porque, bueno, tiene diferentes iniciativas también orientadas a diferentes tipos de voluntarios. ¿Nos puedes contar un poco cómo son esos proyectos?
0: Entonces, cuando estábamos en Cochabamba, hemos comenzado con unos socios, y eso es enfocado más en trabajo en orfanatos y con niños, ¿no?
1: Sí.
0: En proyectos después de la escuela, en proyectos con niños con bajos recursos.
1: Sí.
0: Y eso comenzó, como he dicho, en 2007 y 2008, y tuvimos unos 5 socios. Pero de a poco había otros ONGs que han escuchado de nuestro trabajo, entonces han comenzado a contactarnos, ¿no?, para buscar apoyo.
1: Claro.
0: Y en eso ya hemos crecido más y más, tuvimos unos socios. Yo creo que ya hemos llegado tal vez demasiado, cuando tuvimos en 2014, unos 35 socios, ¿no?, que eran varios proyectos, realmente no era enfocado en nada. Entonces, en proyectos de medio ambiente, en proyectos de salud, proyectos con niños en microempresas, hemos tenido un red muy grande, ¿no? Y en ese momento también había como los voluntarios pueden quedar con familias o en varias casas que afilábamos, ¿no? En un momento tuvimos 4 casas que estábamos afilando. Y eso, entonces hemos avanzado con estos proyectos. Muy variados.
1: Muy
0: ¿no?
1: variados. Vale, nos podemos. Ah, sí.
0: Y eso fue hasta el 2016 en Cochabamba, ¿no? Hasta recién. Hemos tenido algunos problemas en Cochabamba con la registración de la ONG.
1: Sí.
0: Y al mismo tiempo yo mudé con mi esposa a la Amazonía, ¿no? Donde ella es de allá, en un lugar cerca de la frontera con Brasil,
1: Ajá.
0: en un pueblo que se llama River Alta. Entonces, en este momento también había otras oportunidades a trabajar en la Amazonía, ¿no? Y con los problemas que tuvimos en Cochabamba, más las oportunidades que hubo en River Alta y en la reserva cerca, hemos decidido que era una buena oportunidad a trasladar la ONG, y eso pasó en 2018.
1: Claro, también porque os cambiasteis a otra parte de Bolivia, que ahí contabais con toda la biodiversidad que tenía el Amazonas. Entonces, claro, eso da, digamos que da mucho que dar para vuestros proyectos. ¿Nos podrías contar un poco más especialmente sobre el de turismo sostenible, lo que hacéis allí con la reserva, las comunidades?
0: Sí, entonces ya llegando en 2018, ¿no?, que es ya menos de 2 años trabajando allá en la reserva,
1: ¿sí?,
0: tuvimos que cerrar nuestras puertas en Cochabamba, que tardó casi 2 años. Ya hemos tomado la decisión que ya no va a funcionar, pero tuvimos ya muchas cosas que tuvimos que cumplir. Entonces no era una cosa que vamos a cerrar en la próxima semana y hemos cerrado. Entonces, era una decisión que tardó más de 1 año, y en ese momento también estamos planificados para abrir nuestras puertas allá en River Alta.
1: En River Alta.
0: Entonces, había muchos contactos, y nosotros, la familia, mi familia, tuvimos un proyecto en un lugar cerca de un lago de turismo, ¿no?, propio.
1: ¿Sí?
0: Y cuando estábamos ya iniciando eso, había 2 comunidades cerca que también han ayudado a hacer los proyectos de construcción, de todo. Y hablando con ellos también, hemos visto que había mucho interés en que ellos pueden hacer sus propios proyectos de turismo, ¿no? Que ellos quieren, ¿no? Le importa también a su lugar, a su hogar, ¿no?
1: Sí,
0: que es la selva, ¿no? Y Entonces estaba buscando una forma de vivir bien, de mejorar sus vidas económicamente, pero en una forma donde no era necesario de hacerlo en una forma extractivista. Uh-huh. En este, yo digo, como cortando árboles, matando animales, buscando oro, cosas que realmente tienen un impacto negativo al medio ambiente.
1: Claro.
0: Entonces, con ellos, con las dos comunidades, ¿no? Y eso es en alrededor de 2017, con la comunidad de Warnes y la comunidad de San José,
1: ¿sí?
0: Hemos aplicado, hemos proyecto y hemos hablado con la municipalidad de River Alta para fundar una reserva, un área protegida que también va a apoyar a los proyectos de turismo. Entonces, en poco tiempo, nosotros hemos podido a fundar a la reserva Aquicuana, que ahora tiene 20.000 hectáreas, que es 50.000 ¿cómo se llama? Acres, aquí como usamos en Estados Unidos.
1: ¿Sí?
0: Entonces, y eso aquí quedado hasta ahora, ¿no? Los 20.000 hectáreas protegidas.
1: 20.000 hectáreas
0: donde
1: protegidas.
0: Donde hay ciertas restricciones.
1: Uh-huh, claro. O sea, que podemos decir que uno de los impactos más, digamos, más importantes de Sustainable Bolivia ha sido cómo colaborar con las comunidades que estaban dentro de esta reserva, ¿no? De una manera responsable con el medio ambiente, que ellos, que la gente de la comunidad también salga con beneficio, digamos, pero de una manera sana, es decir, sin, como lo que has dicho antes, sin tala de árboles, sin extracción de oro, sin pesca con malla, porque también lo que habéis conseguido también es que este espacio ha pasado a ser una reserva, es decir, que está protegido, ¿no? Y es muy, muy importante esto, este resultado que habéis tenido, ¿no? Pues convertir 20.000 hectáreas de la selva en un espacio protegido, tanto para los animales como para la vegetación, claro. ¿Nos podrías también contar cómo os integráis en las instituciones locales de Ribera Alta? Porque en la reserva ya vemos que os habéis integrado con las comunidades, y en Ribera Alta, ¿cómo ha sido el contacto con la gente local, digamos?
0: Entonces, no hemos trabajado mucho, no había muchos actores involucrados más que la gente de la comunidad.
1: ¿Sí?
0: Y el gobierno municipal. Tuvimos buenos contactos, más de todo con mi suegro, ¿no? Que ha trabajado con el gobierno ahí, y ya como hemos hablado con la comunidad. Entonces, con ellos nosotros hemos hecho un proyecto, ¿no? Escrito, y hemos podido más o menos aplicarnos, ¿no? A contactar a los actores principales de la ciudad.
1: ¿Sí?
0: Que también quería promover el turismo, tanto para River Alta, pero para las áreas cercas. Y con eso nosotros hemos decidido juntos, ¿no? Que la reserva era un buen plan, un buen fin. Y no había muchos actores involucrados, te cuento. Era
1: sí.
0: Muy transparente entre la comunidad de Warnes, que tiene alrededor de 500 personas, son 70 familias. Y una otra comunidad al otro lado de la reserva que se llama San José, uh-huh. que tiene alrededor de 150 personas.
1: Sí.
0: Y como el proyecto de turismo local, que es de River Alta, y la municipalidad.
1: Uh-huh. O sea, que ha sido algo bastante todo a nivel local, tanto con las comunidades de la reserva, como luego muy poquito, ¿no? Por lo que entiendo, con las instituciones de Ribera Alta, ¿no? Pero bueno, también está bien saber que todo era tan transparente y que no había como grandes actores metidos por medio, digamos, ¿no? Era todo bastante limpio en ese sentido. Luego también nos podrías contar cómo enfocáis el nuevo 2020, si tenéis algún nuevo proyecto o si es más a largo plazo, las nuevas ideas, los nuevos proyectos que tenéis como ONG.
0: Sí, este último año, ¿no? El proyecto más grande que podemos realizar era la construcción de una cabaña comedor, con el apoyo, en realidad era un poco chistoso, que era de un reality TV de Hollywood, que nos han visitado y han financiado el proyecto para la comunidad a construir un comedor, porque las mujeres han vendido comidas, almuerzos en la calle para la gente que pasa por la reserva, y eso le han dado un lugar oficial, ¿no? Un lugar bonito, seguro, donde claro. tenía gas, donde tenía agua, era más limpio y más seguro para ellas, de la gente de la comunidad, para que se pueda vender sus comidas. Y también esta misma cabaña, que es grande, ¿no? Como el centro turístico, donde la gente puede informarse. Entonces, como información, ¿no? La gente llega, está justo a la entrada de la reserva, y es una cabaña grande. Entonces, ahora, si hay alguien que nos va a la reserva, ahí mismo es donde se encuentra con las guías para entrar a la reserva. Entonces, eso era para 2019. Ya hemos comenzado. Y para 2020 hay que seguir con este proyecto, ¿no? Ya está ahí físicamente,
1: ¿sí?
0: Pero hay mucho para promocionar.
1: Para promocionarlo.
0: Ese es uno. El otro proyecto que hemos hecho el contacto con una nueva ONG de Estados Unidos que se llama Kai Patch, y eso tiene el fin de apoyar organizaciones para combatir el cambio climático. Entonces, ellos van a venir con un grupo en mayo de 2020 con el fin de construir un centro de estudios biológicos para donde podemos recibir voluntarios, biólogos o otros tipos de voluntarios para hacer estudios allá en la reserva, para identificar las especies, para más o menos el fin más allá es para que la gente entienda por qué esta tierra, esta reserva es tan importante, porque si estamos armados con más información, podemos otra vez ir a la municipalidad, al estado departamental de Beni, donde estamos, hasta al gobierno nacional, para expandir la reserva y tener más protecciones y también poder promocionarlo mejor para que haya un beneficio económico para la comunidad.
1: Claro. Sí, digamos que lo que queréis también es concienciar de la importancia que tiene de biodiversidad para así también continuar y casi también recibáis más fondos por parte de las instituciones, claro. También respecto a con todos esos problemas que ha habido de fuegos por allí en el Amazonas, ¿tenéis algún proyecto en especial para reforestar estas áreas?
0: Estamos en eso, entonces obviamente como todos los proyectos, buscando las finanzas para poder realizar los proyectos. Tenemos contactos ahí con la municipalidad donde hay varios árboles frutales que podemos plantar. Ya hemos plantado miles y miles de árboles allá en la reserva, pero este año pasado, probablemente mucha de la gente que van a escuchar este podcast sabe que había varios incendios en la Amazonía.
1: Exacto.
0: Nosotros también en la reserva estábamos afectados. Estamos muy cerca de la frontera con Brasil, y Brasil era muy afectado. Hay varios factores por qué, ¿no? Pero de todos modos ha pasado. Hay ahora en nuestra reserva hemos probablemente casi 1,000 hectáreas de los 20,000 hectáreas se quemó, entre 500 y 1,000 hectáreas. Entonces es un área significante.
1: Claro,
0: ¿no?
1: Sí.
0: Y la oportunidad ya es ahora, porque de cierta forma la tierra está lista para plantar, ¿no? Mientras hay todavía nutrientes ahí.
1: Claro.
0: Entonces estamos con este plan de este año con la meta de reforestar estas áreas y algunas otras áreas que eran afectadas de años pasados, especialmente por las áreas afectadas por los incendios que hubo en 2019. Entonces ya tenemos proyectado un plan de poder plantar 10,000 árboles
1: para
0: el año
1: árboles.
0: De 2020, por lo menos 10,000 árboles. Solamente estamos buscando el apoyo financiero que va a necesitar para implementar el proyecto, pero tenemos mucha confianza, vamos a poder realizar el proyecto.
1: Claro.
0: Junto con la estación de estudios biólogos, más los proyectos de reforestación, y ampliando la cabaña comedor y los varios, porque es un área grande, no es solamente el comedor, y hay otros proyectitos que podemos hacer en esta misma zona. Uh-huh. Como entonces, esos son algunos de los proyectos principales que tenemos proyectados para 2020. Uh-huh. Más es porque es solamente recién iniciando el proyecto de ecoturismo comunitario. Entonces, siguiendo promocionando, siguiendo trabajando con la comunidad, con los voluntarios que pueden venir enseñando educación ambiental. Estamos con un proyecto de educación para entrenar a los niños a ser guías, y todos esos proyectos vamos a seguir ampliar y mejorar para el próximo año.
1: Para el próximo año. Bueno, es una buena lista para hacer, pero seguro que lo conseguís. También te quería preguntar qué tipo de voluntarios pueden colaborar, quién puede participar y si tenéis algún requisito en especial para ellos.
0: Sí. Es una buena pregunta. Entonces, siempre estamos buscando gente calificada, dedicada, y las calificaciones varían, ¿no? Según los conocimientos de cada persona.
1: Sí.
0: Entonces, yo creo que para el próximo año, biólogos, para realizar los estudios que estábamos hablando, eso es algo, pueden ser estudiantes o profesionales.
1: Sí.
0: Sí. También educadores
1: para educadores, poder... claro, sí, para educar sobre temas medioambientales.
0: Exacto. Entonces, allá en la comunidad, este es otro como puesto voluntariado que estamos buscando. Gente uh-huh. que tiene experiencia en marketing, en diseño gráfico,
1: sí.
0: para poder promocionar mejor el proyecto de turismo comunitario.
1: Claro.
0: Y hay otros, ¿no? Y cada persona tiene algo. Yo creo que lo más importante es ganas, porque como puede imaginar a mucha gente que estamos en la selva y las condiciones no solamente son fáciles. Tenemos también una oficina que está en el pueblo, ciudad, River Alta, que está cerca, donde es un poco más cómodo, ¿no?
1: Sí.
0: Donde tenemos internet y cosas, y trabajos aquí, pero también allá en la reserva, donde es hermoso, ¿no? Hay muchísima naturaleza, pero obviamente la forma que vivimos allá es más simple, ¿no? Entonces, gente que también están preparadas para esas...
1: Para ese cambio cultural, ese choque cultural, ¿no? De vivir en la selva, por ejemplo, o bueno, o en Riberalta, ¿no? En el pueblo. O sea, que buscáis gente bastante diversa, ¿no? Desde biólogos o otro tipo de científicos, gente de marketing, de turismo, bueno. Y sobre todo, eso, las ganas.
0: Uh-huh. Exacto, sobre todo las ganas.
1: Sobre todo las ganas.
0: Las ganas de ayudar y las ganas de levantarse cada día y poder... enfrentar la situación, porque a veces no, uno tiene un plan y tiene que tener un plan A, un plan B, un plan C. Eso es como
1: claro.
0: Yo cada día me levanto así, porque a veces el plan A no funciona, entonces
1: claro.
0: Ahí, ok, siempre, pero hay que seguir
1: claro.
0: y tomar los pasos, sea chiquititos, ¿no? Para avanzar.
1: Adaptarse un poco a los nuevos cambios también, ¿no? ¿Tendría alguna duración mínima este voluntariado?
0: Generalmente pedimos un mínimo de un mes.
1: ¿No? Un mes.
0: Algunos puestos son para más tiempo, pero mínimo un mes.
1: Lo mínimo sería un mes. Perfecto. ¿Y qué debe hacer la gente que os quiera ayudar con donaciones? ¿A través de qué medio os puede ayudar en este sentido, económicamente?
0: Entonces, somos una ONG registrado en Estados Unidos y Bolivia.
1: Sí.
0: Y se pueden entrar a la página web, se llama Bolivia Sostenible o Sustainable Bolivia,
1: uh-huh.
0: los dos, sustainablebolivia.org, boliviasostenible.org o .com, en realidad los cuatro. y tenemos un enlace de donar,
1: uh-huh.
0: y ahí se puede realizar una donación. También nos pueden escribir directamente para ver en qué proyectos se pueden apoyar. Y como al principio de la conversación hemos hablado de la transparencia, y eso es algo muy importante. Entonces, para la gente que donan, también para que ellos se sientan involucrados, nosotros vamos a seguir en contacto para que puedan entender y ver el resultado de la inversión, que eso es, no es una donación, es una inversión. Una inversión en la gente que vive ahí en la reserva y una inversión en el medio ambiente, porque como sabemos que la Amazonía afecta a todo. Son los pulmones del mundo, sí. Y es algo bien importante, especialmente cuando nosotros podemos ver a los cambios que están pasando en el mundo entero, que todos estamos interconectados. Entonces su donación va a ser bien aprovechado, es una inversión para todo el mundo, y nosotros vamos a seguir en contacto con cualquier donador para que ellos puedan ver el beneficio.
1: Claro, claro, o sea que como realmente estamos todos en el mismo planeta, ¿verdad? Aunque estemos muy lejos, pero en el fondo estamos compartiendo algo muy importante, y los donadores podrían ver este avance, ¿no? que hace Sustainable Bolivia con todos estos proyectos que ya nos has mencionado. Bueno, Eric, pues nada, muchísimas gracias por estar con nosotros, ha sido un placer y esperamos verte pronto.
0: Ya, gracias, Ado, gracias por tomar el tiempo. Estamos muy agradecidos.
1: Muchas gracias, que vaya muy bien. Hasta luego, Eric.

Eric Taylor nos ha hecho reflexionar sobre cómo podemos colaborar en un proyecto de sostenibilidad ambiental, local y económica, además de animarnos a participar en Sustainable Bolivia a través del turismo del voluntariado. Podemos encontrar nuevas culturas y experiencias. Espero que os haya gustado mucho este podcast y recuerda que nos puedes seguir y contactar en las redes sociales de Travindy. Nuestro Instagram es travindy_es, nuestra página de Facebook es travindy_es. Muchas gracias y hasta pronto.

0: Seguimos en la maleta y, como siempre, pues seguimos con estos consejos que nos da nuestra compañera Eva Rey del Río para viajar con niños y con bebés. Llevamos ya unos cuantos programas, hemos aprendido muchas cosas, pero todavía no hemos terminado de aprender. Eva, ¿qué tal? ¿Cómo estás?
1: Hola, muy bien. ¿Y tú?
0: Muy bien, aquí con la, como siempre, con la libreta y el bolígrafo en la mano.
1: Muy bien, eres mi alumno más ejemplar.
0: Muchas gracias. Espero que tengas alguno más en las ondas, que esté también con el bolígrafo en la mano.
1: Sí, bueno, pues sí, me han llegado a contactar mucha gente a través del Facebook y del Instagram.
0: Bueno, pues recordamos que es @ qué duro es ser mamá.
1: Es muy duro, es que efectivamente es muy duro. Y día a día, cada día lo vamos viendo.
0: Sí, ¿no? Sí. Desde la dilatación hasta el final ya.
1: Bueno. Hasta el día que se casan y no se van de tu casa tampoco, así que...
0: Bueno, pues hemos aprendido el otro día, la semana pasada hemos aprendido a hacer el botiquín. ¿Y ahora qué?
1: Bueno, pues ahora es el siguiente paso, ya hemos pasado el control de seguridad, pues ya hemos hecho todo, ¿no? Estamos haciendo este curso como que tiene un sentido, y ahora el siguiente sentido es llegar a nuestro destino. ¿Dónde nos vamos de vacaciones? Porque cuando tienes novio o recuerdas los tiempos que tu marido era tu novio y no había hipoteca y no había cosas que pagar, pues era muy fácil.
0: Aquellos,
1: cuando éramos jóvenes y rebeldes. No había que plantearse este tipo de cosas, como por ejemplo, ¿tendrán trona, no tendrán trona? Simplemente es decir, cariño, vámonos a París, vámonos a Londres, y en cualquier hotel, pues ya está, no había más. Pero ahora, que si sillita, que si cuna, que si niño, que si los líquidos, sacarlos, tal, es todo un lío. Entonces, yo hoy quiero hablar de destinos que son fáciles para familias que tienen niños y bebés.
0: Ah, ok. Okay.
1: No significa que París no sea destino, porque París con Disney ahí es destino objetivo, pero dónde alojarse y cómo posplanear las vacaciones.
0: Vale, vale. Bueno, pero París, o sea, de París ya venían los niños, era, ¿no? O sea, que ya no hace falta
1: París
0: ir.
1: París venían los niños. Y como muchos padres, al parecer, querían ir a devolverlos, que no.
0: Es por eso.
1: No hay que ser cruel, qué duro es ser mamá, pero no hay que ser cruel. No, que luego el amor que les tenemos y cómo les queremos te cambian la vida.
0: Ya te digo. Bueno, pues ¿por dónde empezamos?
1: Bueno, pues empezamos por destinos pensados pues para un poco los más mayores, para irse de vacaciones. Yo soy partidaria, lo vengo defendiendo desde el programa número 1, que las vacaciones en familia es tiempo para pasar en familia. Sin teléfono, sin nada, para tiempo, para hablar, para disfrutar, ¿no? Para estar juntos. Entonces, pues, un plan divertido para los más mayores puede ser un parque de atracciones.
0: Ah, oye, y hay muchos además, ¿eh?
1: Y las entradas dicen parque de atracciones, bueno, puede ser muy caro. Bueno, pero si vas toda la familia, hay packs, entradas más baratas, 2 adultos, 2 niños, hay cosas... pues económicas, para los que quieran disfrutar de este plan.
0: Bueno, ¿y desde qué edad más o menos podemos ir tranquilos a un parque de atracciones?
1: Pues yo creo que desde que tienen 8 o 9 años, porque cuando son más pequeños tienes que estar muy pendiente de ellos. Ya hablaremos también en uno de los programas, que fíjate, han sido uno de los radioyentes quien me ha propuesto hablar de este tema, es qué hacer cuando un niño se pierde. Así que ya hablaremos de esto. Por eso recomiendo el parque de atracciones para cuando los niños, para que tú también puedas ir como padre a disfrutar del día. No tienes que estar pendiente de una edad que los niños son suficientemente responsables para venir y decir, mamá, estoy en esa atracción, papá, voy con no sé quién a esta otra atracción. Para que tú les tengas controlados, pero sabiendo, estando tranquilos, sin tener que estar muy pendiente.
0: Ok, perfecto.
1: Porque también, ¿no? Los padres también tienen que disfrutar del parque de atracciones.
0: Claro, pues claro.
1: Luego, si el plan del destino, estamos hablando de querer salir fuera del país, y yo recomendaría, sobre todo con niños pequeños y bebés, vuelos cortos, vuelos no más de 4 horas, porque los niños se cansan. O sea, los adultos nos cansamos, pero los niños tienen una manera de expresarlo un tanto sonora. Entonces, no solo que ponga nerviosa a la gente del avión, que bueno, pues oye, esas cosas pasan, sino que el padre o la madre, pues oye, se ponga nervioso también. Entonces no vas a disfrutar de las vacaciones porque eso irrita. No saber, pero no el hecho de que el niño esté llorando, sino el hecho de no saber cómo calmarle, porque tú también estás encerrado en 2 metros cuadrados sin poder hacer nada por tu hijo. Entonces, pues vuelos cortos o viajar en tren, que puede ser hasta divertido, pero la idea de ir a Miami con un bebé de 6 meses, hay que armarse con mucha fuerza.
0: Vale, o sea, mejor Francia, Portugal, ¿verdad? Italia, okay.
1: Italia, Canarias. Luego, claro, en el mismo país hay muchísimos parques naturales. Hay que pues enseñar a los niños, la generación de hoy en día que está con la tecnología, con el iPad, que hay que, pues, ¿no? Como iban nuestros abuelos o como íbamos nosotros a granjas, escuelas, nos soltaban por el campo a correr, a dar patadas al balón cuando íbamos de campamentos, disfrutar un poco de la naturaleza para que, y de los animales.
0: Hay que aprovechar
1: Sacar a...
0: porque sobre todo en España tenemos un montón de parques
1: Claro.
0: naturales que merecen mucho la pena y así también los niños se van un poco concienciando del tema naturaleza, que no está mal.
1: Claro, y saber también su entorno y porque, no sé, hace muchísimos años cómo se aprovechan o no. Por ejemplo, si un niño pues quiere ser, no sé, médico o farmacéutico, pues estudiará en historia de la farmacia, si es que la dan, no sé, me lo estoy inventando, que las medicinas, muchas de ellas venían de las plantas. Entonces, estar en contacto con la naturaleza, respirar aire puro y pues eso, desfogarse, y seguro que esa noche van a dormir estupendísimamente.
0: Oye, pues otro punto a favor entonces.
1: Sí, luego otro destino también interesante que puede ser, que muchas veces las familias solo buscan playa y playa, playa en verano, puede ser un sitio con historia, ¿no? Estamos hablando de vuelos cortos, puede ser Roma, ¿por qué no? Ir a conocer la historia, pues toda Italia, con todos los reyes, los Medici, pasear por Roma, por el Vaticano, o sea, muchísima historia para contar a los niños, para hablar, para que ellos conozcan, porque llevarles al sitio les va a ahorrar 2 horas de estudio cuando sean mayores, seguro, porque dicen, ah, sí, yo me acuerdo cuando fui con mi padre, tal, que mi padre me contó. Y entonces, pues, viajar también es aprender.
0: Pues sí, luego oye, cuando tengan que hacer un trabajo, ya van a tener el anexo preparado ya.
1: Sí, y luego también, hablando de los niños del parque de atracciones, los niños ya son más responsables, pues a lo mejor un plan súper divertido, un destino divertido puede ser un camping y dejar a los niños, darles ahí la tienda de campaña y que se la monten ellos y, ¿no? Para que aprendan también que los padres están ahí, pero que no están para sacarle las castañas del fuego. Los niños tienen su tienda, los padres tienen la suya propia y ellos pues hacen sus cosas, lavan su ropa. Y se gestionan ellos solos, porque también tienen que aprender a gestionar ellos mismos y gestionar sus cosas.
0: Pues sí. Oye, pues sirve también, ¿no? Para hacer competiciones, ¿no? A ver quién levanta la tienda antes.
1: Seguro que yo pierdo. Seguro que yo pierdo. Hay que, ¿no? Viajar también es aprender y pasar tiempo en familia y darse cuenta de que la trabajo en equipo. Ah, pues en la tienda de campaña así no se monta así, lo estamos haciendo mal, pero unión, un destino, pues no tiene por qué ser siempre el mismo.
0: Claro, trabajo en equipo, unión familiar, está bien eso.
1: Sí, para pasar tiempo agradable en familia, sin discutir, por favor.
0: Sí, puede ser posible sin discutir.
1: Sí, puede ser posible. Luego siempre quedará, pues, dormir en un hotel. Con la tienda en una bolsa de plástico. Y
0: Cuando
1: esas son
0: no haya
1: pues
0: manera de
1: algunas.
0: levantar esa tienda, ¿no?
1: Sí, esas son algunas de las ideas que puede ser como destino alternativo y para pasar unas vacaciones, pues en familia, disfrutando de la naturaleza, la historia, haciendo algo diferente.
0: Qué bien. Oye, pues parques de atracciones, parques naturales también, sitios históricos, campings, que sobre todo fomentan el trabajo en equipo y la autogestión también, ¿no? Y luego ya el consejo de los vuelos cortos, que está muy bien.
1: Vuelos muy cortos. O viajar en tren.
0: Oye, que también tiene su encanto viajar en tren, ¿eh? Más que en avión incluso.
1: Sí, los niños se emocionan muchísimo con el tren.
0: Sí, ¿no? Claro. Muy bien, Eva, pues apuntado queda en la libreta, así que ya te contaré, ¿eh? Ya te contaré qué tal me sale la experiencia.
1: No, pues nada, ya ten en cuenta todos los puntos para cuando vayas a reservar las próximas vacaciones el próximo verano.
0: No sé si serán las próximas las que haga yo esto, pero bueno, tampoco será muy tarde. Recordamos el qué duro ser mamá, ¿verdad?
1: En Instagram y en Facebook, sí.
0: Ok. Pues nada, la semana que viene más. Un abrazo.
1: Otro para ti, muchas gracias.
0: Chao.
1: Chao.
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0: Y con Dani González, ¿qué tal? ¿Cómo estás, Dani? Una semana más.
3: Muy buenas tardes y aquí estamos un día más haciendo La Maleta, algo que tanto nos gusta y que realmente disfrutamos viajando semana tras semana. En el programa de hoy vamos a descubrir un país que realmente está cerca, cada vez es más conocido, pero realmente merece la pena redescubrir, y es un lugar perfecto cuando viajamos con amigos, en pareja, y tenemos diferentes opiniones y no nos ponemos de acuerdo. Cuando uno prefiere, no, yo es que quiero más playa, no, yo sí quiero más naturaleza o más ciudad y museos, bueno, pues es el destino ideal por su cercanía, por su fácil acceso y además porque ofrece todo. Tendremos playas, tendremos parques naturales impresionantes, tendremos unas ciudades que nos dejarán con la boca abierta, y no es otro sino Croacia. Visitaremos un viaje breve, la costa croata del Adriático, y simplemente visitaremos tres ciudades. Es un viaje muy cortito para que uno pueda hacerlo en una semana. Es una propuesta de viaje que realmente ofrece muchas más alternativas y disponemos de más tiempo, porque realmente la zona ofrecerá un montón de excursiones y un montón de escapadas cerca, y se prestará a continuar en cualquiera de los puntos, tanto el de partida como el de destino. Podremos conectarlo con maravillosas ciudades que están además muy cerca entre sí. Nuestro recorrido será de sur a norte. Aterrizaremos en Dubrovnik y iremos recorriendo la costa hacia el norte, haciendo una parada en Split, y acabaremos nuestro viaje en Zadar. Como digo, esta es una de las 1000 propuestas que se pueden hacer para visitar Croacia, y hay un montón de cosas todavía que nos quedarán pendientes para otra ocasión o que podremos enlazar, como digo, con otro viaje, porque las oportunidades y las facilidades son infinitas. Comenzaremos por la famosa, como conocida, perla del Adriático, Dubrovnik. Dubrovnik es una ciudad pequeña, realmente acogedora, muy compacta. Podremos caminar en muy poco tiempo, la podremos recorrer de lado a lado. Es una ciudad amurallada, muy bonita, con una muralla muy grande, que incluso podremos pasar por ella, y nos va a dar como una primera bienvenida a este país que será, vamos, querremos repetir una y otra vez. Entraremos en Dubrovnik por la Puerta de Pile, que es una de las grandes puertas de acceso en la muralla que nos permiten descubrir la perla, la ciudad antigua de Dubrovnik, y nada más cruzarla dejaremos que la mente viaje en el tiempo entrando en una ciudad medieval amurallada. La ciudad está en un estado impoluto. Cabe mencionar que fue restaurada en gran parte después de la Guerra de los Balcanes en los 90, entonces una restauración muy reciente, y eso también le da un doble valor a Croacia. Recordemos que la mayoría de estas ciudades que vamos a visitar han sido reconstruidas después de una dura guerra y asedios, todavía hace muy poquito, un poco más de 20 años, 30 años, que todavía estaban sufriendo una guerra. Por lo tanto, tiene mucho mérito que se hayan recuperado tan pronto y que miren al futuro con una esperanza y con una ilusión única. Una opción nada más entrar es recorrer las murallas desde arriba, ya que nos ofrecerá unas vistas maravillosas de la ciudad de Dubrovnik y todo el tiempo con el mar de fondo que rodea la ciudad. A lo largo de sus 2 kilómetros iremos tomando conciencia del tamaño de la ciudad y ver cómo luego nos podremos orientar una vez bajemos de la muralla y nos encontremos en ella. En la ciudad encontraremos una calle principal muy concurrida en la que podremos visitar la fuente de Onofrorio del siglo XV, así como el monasterio de Santo Domingo. Al final de este paseo encontraremos una plaza, y es que realmente Dubrovnik es una ciudad pequeñita en la que todo está muy compactado. Echaremos en falta quizás árboles y sombra, pero claro, como la ciudad medieval es tan pequeña, como decía, está completamente construida, entonces no queda casi sitio para tener un parque dentro de la ciudad, por ejemplo. En esta plaza que encontraremos podremos visitar lugares de interés como la Torre del Campanario, la Iglesia de San Blas y el Palacio Sponza, un hermoso palacio en mármol de estilo gótico del siglo XVI que actualmente es el archivo histórico. Tuvo diversas funciones, entre otras la de forja de armas y monedas, y así como también un importante punto de encuentro cultural. Cerca podremos visitar el Palacio del Rector, la Catedral y el Puerto Viejo con la playa al lado, ya fuera de la muralla. Entonces podremos disfrutar desde la playa de unas vistas fantásticas con la ciudad de fondo. El Palacio del Rector fue construido en el siglo XV, como en su parte superior se encuentra el Museo de Historia de la ciudad y muy cerca podremos visitar la catedral construida en estilo bizantino. La cúpula además sobresale por encima de todos los tejados, por lo cual será inconfundible. Como comentaba, una vez hecha la visita, un lugar de descanso y de realmente para asimilar todo lo visitado y toda la información que hemos ido adquiriendo durante nuestra visita, no hay nada mejor que ir directamente a una playa cercana. Cabe mencionar que las playas, en su gran mayoría, en todo el país, van a ser de piedras. Escasean las playas de arena, entonces normalmente tenemos que imaginarnos pues playas de piedras, si las hay. Incluso habrá sitios en los que a lo mejor ni hay playa como tal, ¿no? Entonces, bueno, continuaremos nuestro viaje una vez visitado Dubrovnik hacia el norte, recorriendo la costa. La alternativa que yo propongo es económica, obviamente hay muchas maneras de hacerlos. Se puede hacer en bus, los trayectos que estamos haciendo en autobús rondan los 50 euros y bueno, podremos visitar la siguiente ciudad hacia el norte, que es Split. En el camino podremos hacer un alto, y es que si miramos el mapa, Dubrovnik se encuentra en una especie de zona aislada del resto del país de Croacia, es como una isla en el mapa dentro de Bosnia y Herzegovina. Entonces, claro, para ir por carretera hacia el norte tendremos que casi salir de Croacia y volver a entrar. Será una salida muy breve, pero simplemente pasaremos por una ciudad balneario, de Neum se llama, y es realmente la única salida al mar de Bosnia y Herzegovina. Es una ciudad balneario, pequeñita, realmente merece la pena hacer un alto en el camino y continuar otra vez por Croacia. Los trámites aduaneros son muy simples, si viajamos en autobús simplemente habrá un control fronterizo muy simple y muy rutinario, en realidad no nos tiene que preocupar en absoluto ni habrá una demora en nuestro viaje de ninguna significancia. Split nos recibirá mostrándonos su glorioso pasado romano, y es que realmente Split está construido sobre un auténtico palacio romano. Todo lo que es la parte antigua de Split está construido entre los muros de lo que fuera la residencia del emperador romano Diocleciano. Entonces, a diferencia de otras ciudades cuyos restos romanos se encuentran en el subsuelo o en museos, aquí realmente viviremos entre los restos romanos. Y es algo sorprendente ver esas columnas, esos templos que todavía quedan, y cómo la ciudad se ha adaptado, se ha construido dentro del palacio, cómo podemos encontrar, pues bueno, en sincronismo dentro de lo que es el antiguo palacio, pues desde la catedral, al lado de los templos, todo con muros romanos, con unas columnas y unos capiteles jónicos espectaculares, en mármol, y todo en una armonía única, porque esto es realmente algo que solo Split nos puede brindar, cómo una ciudad se ha desarrollado dentro de un palacio. Una parte muy importante fue el Museo de Diocleciano y más tarde se convirtió en la actual catedral. De hecho, en el mismo Palacio de Diocleciano, como mencionaba, tenemos la oportunidad de visitar diferentes templos, como el de Júpiter. Además de todos estos romanos, restos romanos, además nuestra visita será única por la cantidad de edificios medievales que se mantienen desde entonces a lo largo del tiempo. Entonces veremos como una evolución arquitectónica constante, desde época romana hasta época moderna, totalmente en sincronismo y presente dentro de la ciudad, ¿no? Por ejemplo, el ayuntamiento es un edificio del siglo XV y es que realmente es una ciudad dentro de un palacio. Entonces es fascinante. Desde Split sí que recomendaría, por ejemplo, hacer diferentes excursiones. Una opción muy sencilla y la más cómoda quizás sea alquilar un coche. Yo siempre que se puede lo recomiendo porque nos da total libertad y nos permite pues perdernos sin noción del tiempo en diferentes lugares cerca de las ciudades a las que vamos a visitar. En Croacia es muy sencillo porque además está muy bien comunicada, muy buenas carreteras. Y alquilar un coche nos permitirá visitar tanto islas vecinas como el parque natural de Krka, que está muy cerquita. Como mencionaba, yo opté por esta opción y visité este parque. El parque de Krka es un paraje de espectacular naturaleza, llena de numerosas cascadas. Y lo bueno es que hay un recorrido muy bien indicado en el que uno puede visitar las cascadas recorriéndolas, pues subiendo escaleras, digamos, al lado de la cascada. Entonces uno puede ir haciendo diferentes paradas y puede ir subiendo por la cascada, pero en una escalera paralela que va por un lado. Y este sendero llega hasta la parte superior de la cascada y luego hay como un puente que cruza lo que todavía es río antes de que caiga y se puede bajar por el otro lado. Es decir, podemos hacer un circuito recorriendo la cascada por ambos lados y disfrutando de esta naturaleza y de un paraje singular. Realmente es una visita fantástica para hacer con amigos, en familia. Se presta muy bien, no es de una dificultad importante. Se puede hacer de manera muy sencilla y descansando cada poco tiempo. Y es un paisaje único. La verdad que nos va a sobrecoger nada más lleguemos porque es un paisaje muy pintoresco. Además, si vamos en verano, podremos refrescarnos en esas aguas, tomar un baño abajo de la cascada y realmente sentir esa agua refrescante. Porque Croacia, además, pues bueno, tiene un clima mediterráneo, unos veranos muy calurosos, por lo que será una opción fantástica que contrastará con nuestra visita a las ciudades que, bueno, podremos pasar cierto calor. Además, en estas ciudades, pues bueno, que son mucho de piedra, pues realmente la temperatura es más elevada. Entonces, el poder ir a un parque natural y desconectar y conocer esta parte de la naturaleza de Croacia es una riqueza única en el país. Y realmente, cuando la gente ve estas fotos de estas cascadas, ni se imaginan que realmente están aquí al lado a 2 horas de avión. No hay que ir nada lejos para ver este espectáculo. Muy cerca, además, por supuesto, no podríamos ir a Croacia sin visitar sus islas. Tenemos cantidad, son innumerables las islas que podemos visitar con sus pequeñas ciudadelas y con sus playas y con toda su historia. Además, todas ellas son siempre ciudades muy antiguas. Una opción que tenemos es muy fácil con el ferry visitar cualquiera de estas islas que rodean las ciudades. Desde Split tenemos numerosas opciones. Podemos hacerlo como excursión de un día o plantearnos, si tenemos más tiempo, pues bueno, visitarlas, alojarnos y luego regresar al día siguiente. Las opciones son innumerables, todo depende del tiempo que dispongamos. Incluso, si no queremos coger el ferry, hay una isla muy cerquita de Split que está conectada por un puente, ya que hay un istmo, una conexión por tierra muy... porque la isla está muy cerquita a la tierra, entonces se puede visitar en coche. Incluso podemos optar por esta opción. Esta que yo recomiendo, incluso tiene, digamos, en la parte que conecta el continente con la isla, una ciudad incrustada, rodeada del mar, que es preciosa. Es la ciudad de Trogir y realmente es una ciudad de 1 kilómetro cuadrado, enclavada exactamente entre el camino que conecta el continente con la isla. Entonces es una parada perfecta para disfrutar de una pequeñita ciudad muy acogedora, declarada por Patrimonio de la Humanidad por la UNESCO Y bueno, podremos recorrer sus pintorescas calles, el casco viejo, tiene su catedral, un palacio ducal e incluso hasta una fortaleza. Y todo esto en un kilómetro cuadrado donde nos permitirá recorrerlo todo en un paseo muy fácil y muy ameno y que será el descanso perfecto para luego adentrarnos en la isla y poder recorrerla en coche y poder perdernos un poco y disfrutar de esta experiencia. Entonces es realmente muy recomendable. Trogir se llama. Nuestro viaje continuará hacia el norte y visitaremos una tercera y última ciudad en este breve recorrido por Croacia, que puede ser un primer contacto perfecto con el país o que puede ser, como decía al principio, pues bueno, la oportunidad de planear una ruta y incluir estas tres ciudades que realmente se merecen una visita detallada. La última ciudad que visitaremos hoy será Zadar, que también cuenta con un patrimonio histórico muy importante. Zadar también fue una importante ciudad romana e incluso cuenta con un foro romano en el medio de la ciudad. Entonces, bueno, el foro está bastante bien conservado, aunque, claro, esto sí que ya son ruinas, ya no es como, no podemos imaginarlo como Split, como un palacio entero, sino que, bueno, aquí tendremos pues ruinas de las columnas y restos en lo que es por la ciudad. Podremos visitar su imponente catedral románica y disfrutar de lo que es la Plaza del Pueblo, que es la única plaza medieval que realmente se salvó de los bombardeos de la Segunda Guerra Mundial. Entre otras plazas, también cabe destacar la de los Cinco Pozos, que es una plaza que, como su nombre indica, consta de cinco pozos que fueron construidos en época en la que la ciudad pertenecía a la República de Venecia. Estos cinco pozos fueron muy importantes porque permitieron sobrevivir a los...
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0: La belleza es el resplandor de la verdad. Con esta frase de Antoni Gaudí, me sumerjo en las calles, plazas y grandes avenidas rectas de Barcelona. Metrópoli abierta y cosmopolita, mira el Mediterráneo bajo un cielo azul intenso. De espaldas a la montaña, desde los vértices de la Sierra de Collserola, se dibuja la silueta de Menorca en el horizonte, las cumbres blancas del Pirineo como telón de fondo. Estoy en los búnkers del Carmel, uno de los mejores miradores para ver el atardecer en Barcelona.
1: Bienvenidos al Gran Tour de Cataluña. Seis etapas y 462 kilómetros de recorrido forman parte del trayecto que une Barcelona con la Tarragona romana. El punto de partida del Gran Tour de Cataluña es la ciudad de Barcelona y su legado modernista, que nos lleva hasta la Tarragona romana, tierra de calçots, cava y chateau. Por el camino nos descubre la montaña de Montserrat, Cardona y su castillo, el patrimonio histórico-artístico de Solsona. También nos muestra los paisajes de viñedos y las bodegas del Penedès, el encanto de Sitges y el legado musical de Pau Casals en el Vendrell, hasta llegar a las playas del Garraf y el norte de la Costa Daurada.
2: Sobre su bicicleta, la directora del blog de viajes La Cosmopolilla, Patricia Rojas, redescubre Barcelona.
0: A mis pies se extiende la capital catalana con sus rascacielos de cristal y majestuosos edificios modernistas. Un skyline difícil de olvidar, presidido por la Sagrada Familia. Joya póstuma de Gaudí que con sus grúas y estrella recién colocada ilumina el encanto universal de Barcelona. El barrio gótico de pasado romano y huellas medievales, el Born con sus pintorescos rincones y luces titilantes de tabernas y comercios al atardecer, los dragones del Parwell, el Eixample con la elegancia de la Pedrera y la Casa Bayó, la algarabía de las Ramblas con sus puestos y mercados, rincones reales e imaginarios y algún cementerio de libros olvidados que cobran vida de las páginas de Carlos Ruiz Zafón. Fuentes mágicas y misterios se esconden en la Barcelona más literaria y la de los bohemios, en las calles que anduvo Picasso, la Estación de Francia y la Barcelona más contemporánea en el Poble Nou, antiguo barrio industrial, hoy de moda, gracias a los locales alternativos y el arte urbano. Comienza a recorrer la capital catalana por su corazón medieval. La urbe se despliega en un laberinto de callejuelas, desde el mar hacia el interior, cuyo centro de gravedad es la Seo Barcelonesa, la Catedral de la Santa Cruz y Santa Eulalia, con una esbelta aguja apuntando al cielo. Si bien es cierto que el legado modernista de Gaudí es lo más popular de la ciudad, el gótico es una visita esencial que hacer en Barcelona, sobre todo para quien aterriza por primera vez en ella. Estoy en las animadas Ramblas de Barcelona, siempre bulliciosas, puestos de flores, terrazas, aroma a café, mezcla de idiomas.
2: Cruzamos las Ramblas, la Casa Martí, la Plaza de la Catedral, la Casa de Arcediano o la Plaza de San Jaume hasta llegar a la primera parada.
0: Y hablando de repostería típica catalana, las recetas de toda la vida y los sabores más dulces los encuentro en la pastelería La Colmena, en la misma Plaza del Ángel, abierta desde hace más de 150 años.
3: Seguimos vendiendo, llevamos estos 154 años aquí y nos mantenemos. Primero vendiendo unas cosas, después a principios de siglo fue cuando se empezó a modernizar y a vender pastas y demás que antes no se vendían. Y evolucionando el tema hasta hoy en día, que salen muchas cosas modernas con macarrones y cosas por el estilo, que son modernas porque las hacen en Francia y de colores, porque en el siglo XVII se hacían macarrones, ¿entiendes?
0: ¿Qué dulces típicos de época se hacen aquí?
3: Pues todos los... Es que nosotros estamos, digamos, conjuntados con la iglesia. Nosotros, nuestras celebraciones eran de la iglesia, todos los santos, ¿entiendes? Habían unas fiestas concretas que se hacían ya desde tiempos inmemoriales y los pasados, que no tenían que haber, son de los santos, pero una tradición popular, como por ejemplo el tortel de Reyes, el tortel de San Pablo, el tortel de San Antonio, lo que son las monas de Pascua, que antes se hacían de una pasta de brioche con huevos duros, después ya a medida del siglo pasado se empezaron a hacer pasteles decorados con huevos, primero eran huevos de azúcar y después se hicieron huevos de chocolate, ¿entendés? Todo fue evolucionando hasta hoy en día, pues quema el chocolate. Después tiene los panallés, que es por todos los santos, que también es tradicional y antigua, y lo demás. Las otras tradiciones, fiestas así de pastelería, son de principios del 19. Entonces ya había muchas más pastelerías, estaba mucho más, habían hornos, que antes no había horno en la pastelería. Entonces empezó a hacer pastas, como aquí se celebra, no sé, Santa Eulalia, San Eloy, que son las tijeras, pues el patrón de los joyeros y los ferreteros, bueno, tal y cual. Santa Eulalia, que es patrona de la ciudad, que la cambiaron, se sigue haciendo. Pues el de las costureras también, que son las tijeras. Fin.
0: Bar Hipster, una de las basílicas más bonitas de Barcelona. Callejones y pasadizos decorados con farolillos y estrellas, museos, tiendas de diseño y el espectacular Palau de la Música Catalana. Estoy en el borde de Barcelona, uno de los barrios más monumentales y pintorescos de la ciudad. Desde el Parque de la Ciudadela, con su Castillo de los Tres Dragones, a la Estación de Francia, donde comienza el Libro de Marina, de Ruiz Zafón. Esta estación modernista lleva más de un siglo contemplando el trasiego de viajeros, entre otros, a Picasso, cuando se marchó a vivir a París en 1904. A 5 minutos de esa estación, encuentro el Carrer de la Moncada con uno de los mejores museos que visitar en Barcelona, el Museo Picasso.
4: Picasso vivió unos cuantos años en Barcelona. Llegó en 1895 con 14 años y se fue definitivamente de Barcelona en 1904, cuando ya decidió en abril de ese año instalarse definitivamente en París. Por tanto, tiene una vinculación clara por el hecho evidente de que residió aquí, aparte de que su familia, sus padres y su hermana permanecieron en Barcelona hasta el final de sus vidas, con lo cual él siempre tuvo vínculos familiares en Barcelona y, por supuesto, siguió manteniendo los vínculos de amistad que trabó en Barcelona en sus años de juventud. Y, de hecho, a raíz de esos vínculos de amistad, en parte están en el origen de la fundación de nuestro museo.
5: El Museo Picasso de Barcelona es, como dice Elena, una pequeña historia de amistad. Esta amistad del joven Picasso con una serie de jóvenes también estudiantes en Llotja y tertulianos dels Quatre Gats, entre los cuales estaba Jaume Sabartés, quien fue amigo pues de ese momento del 99, cuando Picasso ya tenía 17 años, 18, y que en el año 1935 se convirtió en su secretario personal. Entonces, Picasso fue dando a Sabartés, fue regalando obra suya, siempre vinculada con retratos, con obra gráfica, con objetos y obras que tenían relación entre ellos, incluso bromas, caricaturas, muchas diferentes obras que cuando fueron mayores ya se plantearon, cuando se planteó al final de sus vidas qué hacer con la colección, por supuesto pensaron siempre en Barcelona. Era la ciudad que les unió de jóvenes y era la ciudad donde ellos apostaron y tenía la familia Picasso. Sabartés venía siempre que podía. Su segunda esposa era una barcelonesa también con familia aquí. Entonces, esto está en el nacimiento del museo.
0: El paseo por el Born me conduce por insólitos rincones, como el Centro de la Cultura y la Memoria, ubicado en un antiguo mercado de abastos, y a la Basílica de Santa María del Mar, un exquisito templo gótico que inspiró el bestseller La Catedral del Mar, de Ildefonso Falcones. Si la Catedral de Barcelona fue obra del clero y la nobleza, Santa María del Mar se sufragó por los habitantes del puerto y el barrio de la Ribera, pescadores y artesanos, en el siglo XIV. Para ello fue vital el trabajo de los bastaixos, quienes cargaban en sus espaldas las piedras procedentes de la cantera de Montjuïc, una hazaña que se esculpió en la puerta principal de este templo. Pero como se descubren los rincones secretos del Born, es caminando sin rumbo, por sus callejuelas, curioseando por sus locales. La parada más sabrosa en una taberna o champañería tradicional, donde tomar un aperitivo consistente en una copa de cava y una sardina ahumada con pan tumaca, el champanet.
2: Hablar de Barcelona es sinónimo de Gaudí.
0: El arquitecto del modernismo por excelencia modificó el paisaje urbano de la ciudad para siempre, con obras de arquitectura colosales, épicas, patrimonio de la humanidad. Pero no fue el único. El maravilloso Palau de la Música Catalana, una fantasía de vidrio, mosaicos, cerámicas y forja, sede del Orfeón Catalán, es obra de Lluís Domènech i Montaner. A este arquitecto también le debemos el recinto modernista de Sant Pau, muy cerca del templo expiatorio, obra culmen de Gaudí, la Sagrada Familia. Mi primera parada en esta ruta por la Barcelona modernista me lleva hasta el genuino barrio de Gracia, antaño pueblo independiente de Barcelona. En la estrecha calle de las Carolinas se localiza la Casa Vicens, primera gran obra de Gaudí tras licenciarse como arquitecto.
6: Casa Vicens, como bien decías, es la primera casa que realizó el arquitecto Antoni Gaudí. Antoni Gaudí se graduó en 1878 y la casa se construyó entre 1883 y 1885. En tan solo dos años Gaudí hizo toda esta casa. Se construyó, la petición que recibió fue realizar una casa de veraneo para Manel Vicens, que era un corredor de cambio y bolsa, y su mujer, Dolors Giral, que vivieron aquí relativamente pocos años, porque luego en 1899 ya Dolors Giral estaba viuda y vendió la casa a Antoni Jové, segundo propietario, que al cabo de los años incluso también pidió la ampliación de la casa, que incrementó bastante su extensión, incluso todo el jardín. O sea que es una casa que tiene mucha historia, son más de 130 años de historia, pero que ahora por fin, desde hace 5 años, pues que está abierta al público y es un patrimonio mundial que se declaró en 2005, o sea que es esta oportunidad también de ver todas las obras de Gaudí por fin abiertas al público.
0: El Paseo de Gracia hace de eje vertebrador con sus palacios modernistas. La Casa Batlló y la Pedrera son las joyas de la corona de la avenida más codiciada de la ciudad. Subo a la Casa Milá, con sus chimeneas y terrazas custodiadas por enigmáticos centinelas. Hoy es uno de los 10 monumentos más visitados de Barcelona, pero sin duda la que me roba el corazón, especialmente desde el día de San Jordi, cuando la fachada se cubre de rosas, es la Casa Batlló. Un fascinante edificio con un halo envolvente gracias al magistral uso del espacio y de la luz. Suenan las campanas de la Sagrada Familia. Las palomas alzan el vuelo en la Plaza de Gaudí. Majestuosa, imponente, concebida como templo expiatorio o basílica, la Sagrada Familia comenzó a construirse en 1882 y aún está sin finalizar. Como dato curioso, Gaudí dejó en su testamento que solo se podía financiar con donaciones. Así que con mi visita a la Sagrada Familia puedo decir que estoy contribuyendo a su conclusión.
1: Barcelona, la gran ciudad del Mediterráneo, es el inicio de este recorrido que nos lleva hasta la Tarragona romana. Por el camino nos encontraremos con Montserrat, la montaña más icónica de Cataluña, con viñedos que miran al mar y parecen jardines, y con un valioso patrimonio agrícola levantado piedra a piedra. Habrá tiempo para probar grandes vinos y conocer a unos entrañables gigantes, todo ello en compañía de la música de un genio, la mejor de las bandas sonoras posibles, el violonchelo de Pau Casals. El podcast Gran Tour de Cataluña es una idea original de la Agencia Catalana de Turismo.
2: En este episodio han acompañado a Patricia Rojas, José María Roig de la Pastelería La Colmena, Elena Llorens y Margarita Cortadella del Museo Picasso y la responsable de comunicación de la Casa Vicens, Pilar Delgado.
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0: We perform the chemical identification of the element with the atomic number 94, which we soon thereafter named plutonium.
1: Este señor al que escuchamos hablando en una entrevista en 1999 es Glenn Theodore Seaborg, premio Nobel de Química, descubridor de 10 elementos y entre ellos el plutonio o el siaborgio, que lleva ese nombre en su honor. Pero si le hacemos protagonista es porque Seaborg podría haber sido el primer alquimista de la historia que consiguió el sueño de la transmutación del plomo en oro.
2: Thank you for coming home. Sorry that the chairs are all worn. I left them here, I could have sworn.
1: Y para ello no utilizó una piedra filosofal, sino la tabla periódica de los elementos que tantos dolores de cabeza nos ha dado. En esta representación, los dos elementos están en el mismo grupo, en el sexto. El plomo tiene un peso atómico de 82 y el oro de 79, por lo que bastaría con robarle 3 átomos al plomo.

Otro método sería el de conseguir la fusión en un acelerador de partículas de dos elementos cargados electrónicamente y que sumaran el peso atómico del oro, por ejemplo, el zinc y el cobre. Cualquiera de los dos procedimientos es carísimo y el producto resultante, un oro inestable, muy volátil. Por otra parte, si se pudiera sintetizar oro de forma industrial, se produciría la depreciación del metal noble, que tiene su valor asociado, lógicamente, a su escasez en la naturaleza. Así que la alquimia como método de enriquecimiento seguirá siendo para siempre algo reservado a los libros ocultos y, por cierto, argumento para muchas novelas de aventuras esotéricas.

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0: Y llegamos a la sección Turistas con Puñetas. Creo que hoy nos quedamos por Galicia, ¿no, José Juan?
1: Pasaremos por ella, sí. En este repaso semanal a los protagonistas del Gran Tour del siglo XVIII, es decir, a los turistas pioneros y con puñetas, debemos señalar que los británicos eran, con más o menos conciencia de ello, espías. Ya fuesen militares o civiles, el objetivo básico de sus viajes era recopilar información que le ofreciera al Reino Unido ventajas políticas, comerciales, científicas o bélicas. En resumen, poderío económico. Por eso y porque nuestros antepasados no se habían caído de un guindo, los turistas con puñetas que entraban en España y en sus provincias ultramarinas estaban bajo el fuero militar. Con muy poca vergüenza, el turista que traemos hoy, William Dalrymple, se quejó de que el comandante militar de Ferrol fue muy inquisitivo sobre mis motivos para visitar tan alejada región. No le gustó nada que el militar español cumpliese con su deber y revisara su pasaporte. Y es que Ferrol era la sede de uno de los tres astilleros del rey, donde se construían y reparaban navíos de línea y fragatas. Calificamos de algo carota a Dalrymple porque era uno de los oficiales británicos de Gibraltar, arrebatado a España en 1704. Ojo, no debemos confundir a este oficial con el gobernador del Peñón entre 1806 y 1808, Sir Hugh Whitefoord Dalrymple. En 1774, el artillero escocés William Dalrymple, el que hoy nos ocupa, recibió la orden de explorar para su graciosa majestad los reinos y provincias peninsulares. Del Peñón pasó a Córdoba y de allí a Madrid. Siguió por Ávila, Salamanca, Zamora y Astorga. Y pasó en mula a Lugo, La Coruña, Ferrol y Santiago. Desde Compostela bajó a Pontevedra y Vigo, donde contempló el Estrecho de Rande, escenario en el que británicos y holandeses quisieron hacerse con un tesoro de Indias 72 años antes. Luego fue a Lisboa y regresó a Gibraltar por Badajoz, Sevilla y Cádiz. Su condición de espía la delata el que se hiciera pasar en su periplo peninsular por oficial irlandés. Desde el siglo XVII había tres regimientos de infantería irlandesa en el ejército español, formados por católicos exiliados tras la ocupación inglesa de la isla. Así que el interés del oficial Dalrymple por Ávila no estaba en sus murallas, sino en su flamante academia militar. Tampoco buscaba una mariscada ni un pulpo a feira en Ferrol, sino ver el arsenal y los astilleros. Era un momento delicado, pues Carlos III planeaba atacar a los piratas berberiscos. Un año después, en el verano de 1775, la flota del Borbón fracasó ante Argel, igual que la de Carlos V dos siglos antes. En esas circunstancias, ¿cómo no iban a ser quisquillosas con los extranjeros las autoridades militares de Ferrol? El oficial William Dalrymple dejó constancia de aquel garbeo peninsular en su guía Viajes por España y Portugal en 1774, con un resumen de la expedición española contra Argel. Fue publicada en Londres en 1777. Según el propio autor, su relato es árido y monótono porque el camino fue aburrido y fatigoso, y porque está basado, decimos nosotros, en sus informes a las autoridades británicas y no en el mero placer de viajar. Dalrymple fue uno de los turistas británicos más puñeteros, pues su intención era hacer ver cómo la nación española estaba más atrasada que el resto de Europa. El gibraltareño culpa de ello al rey, a la nobleza y al clero. A Carlos III lo pone poco menos que de tirano oriental. El príncipe por la fuerza y el clero por astucia roban y despojan a toda la nación, dijo. Los altos estamentos habían promovido la pereza y la lujuria entre los españoles, según este británico, y en consecuencia entregaron el gobierno a mercenarios extranjeros. Y dice así: en casi todas las oficinas, los primeros cargos están ocupados por franceses, italianos e irlandeses, a los que los españoles aborrecen, y con razón. Y añade que el único interés de aquel funcionariado extranjero era preservar la insensatez y complacer el vicio y las extravagancias del rey para enriquecerse ellos mismos y hacer fortuna de sus compatriotas. La nobleza española solo vivía para el placer, tal y como lo veía el severo protestante escocés que era Dalrymple. No se paran en nada para conseguirlo. Galantería e intriga son términos demasiado refinados para esta gente. Se trata ya del notorio vicio del erotismo, sin medida ni freno. Y añade, Los hombres de rango no consideran el lecho conyugal como una cosa sagrada, así que todos mantenían amantes. El oficial británico recoge una anécdota de una actriz que era amante del duque de Medinaceli. Ella le reprochó el frío que pasaba en invierno, y el grande de España, ni corto ni perezoso, mandó llevarle un brasero de plata lleno de monedas de oro. Afirma Dalrymple que la consecuencia de tanta disolución era la escandalosa prevalencia de la sífilis entre la nobleza española. Me presentaron a un noble consumido por ese mal, que llevaba mucho tiempo arrastrando, y su esposa, mujer atractiva en extremo, se estaba muriendo por momentos. Vemos con todo esto a media nobleza convertida en una raza disoluta y degenerada. La mayoría de nuestros turistas puñeteros era masculina, así que tenían claro a quién hacer cómplice de la lujuria hispana. Tras su paso por Córdoba, Dalrymple pintó de este modo a las nativas. En la iglesia, en las calles y en todos los sitios públicos las tomaréis por santas, pero aún no se ha puesto el sol cuando cada pájaro encuentra su hembra. No hay señora que se atreva a salir sin su dueña, pero esa guardiana es una vieja que favorece las intrigas amorosas. Para el oficial Dalrymple, los artificios amorosos de las españolas venían de que su única educación la recibían en casa de sus padres. Educadas en la reserva, enrejadas dentro y espiadas fuera, hallan los medios de engañar a sus guardianes. Eso en cuanto a la lujuria. En lo que hace a la pereza, Dalrymple afirma que no había revolución más fuerte que ese pecado capital, y lo demuestra con las sobremesas del Madrid amotinado contra Esquilache. Os haréis una idea del carácter de este pueblo con tan solo un rasgo. Ni en lo más crudo del motín perdonaban la siesta. El gobierno, tan dormilón como el populacho, hacía lo mismo, de suerte que podemos decir que todos los días, a la misma hora, se tomaban una tregua. ¿Y acaso no encontró el espía británico nada bueno, nada digno en su puñetero viaje peninsular? Arañando en sus párrafos podemos encontrar algo de empatía. Si un pobre pide limosna y no se la dan, por lo menos se la niegan con las palabras más delicadas y cariñosas. Otra vez será, Dios os asista. Allí la desgracia no se aumenta con el desprecio. Aquella generosidad respetuosa tenía su raíz en otra virtud que a Dalrymple le pareció extraordinaria. Cada español parece tener una dignidad contenida que no salta a la vista en otros puntos del globo. Lo que sí debemos señalar es que las virtudes se las atribuía el británico al pueblo, que tenía la desgracia, según él, de ser gobernado por un tirano apoyado por nobles sifilíticos y holgazanes y por curas inquisitoriales. Nada nuevo bajo el sol de un imperio que daba la vuelta al mundo, por mucho que les pesara a los turistas británicos.
0: Perezosos, lujuriosos, viciosos, dormilones, según nuestro turista con puñetas de hoy, somos un dechado de virtudes. No nos falta de nada, ¿no?
1: Pues no nos falta de nada. El problema es cuando seguimos hoy con estas mismas críticas y acusaciones y por no defender nuestra propia historia nos van derribando estatuas como la de Colón en Los Ángeles.
0: Cierto. Muy bien, pues nos ha encantado también hoy, como siempre, nuestro turista con puñetas. Muchas gracias, José Juan. Hasta dentro de 7 días.
1: Nosotros.

0: cautivo y desarmado el ejército rojo, han alcanzado las tropas nacionales.
1: Señor diputado, hay un teniente coronel que con una pistola sube hacia la tribuna, en estos momentos apunta.
2: Estamos viviendo momentos muy graves para nuestra vida democrática. 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

Muy buenas noches, amigos, y bienvenidos una semana más a Historias de la Historia. La Edad Media ha sido un crisol impresionante de episodios memorables de los que mucho podemos contar. Tan amplio espacio de tiempo ha sido escenario de gestas, guerras, fortunas y calamidades que han conformado el panorama social de siglos posteriores hasta la llegada de la Revolución Industrial. Nuestro capítulo de esta semana nos va a transportar a un episodio en el que se ven envueltos árabes, cristianos, ciudades de gran importancia a nivel estratégico para ambos credos. Esta noche giramos los engranajes de nuestra máquina radiofónica del tiempo para viajar hasta el siglo XII y contarte cómo fueron los últimos días de las cruzadas con la caída de Acre.

En el año 1187, las huestes de Saladino, después de un gran asedio, terminan por conquistar la ciudad de Jerusalén. Este hecho supuso un importante mazazo a la cristiandad europea que hace que el gran centro de poder de la época se traslade a la ciudad de Acre, ubicada más al norte. En aquellos convulsos días, templarios, hospitalarios y teutónicos instalan con presteza sus bases en su nuevo emplazamiento. El territorio controlado por los cristianos se reduce considerablemente, lo que dio a entender que era cuestión de tiempo, como así sucedió, que los musulmanes pusieran sus ojos en los vestigios de cristianismo que había en la zona. Pero la cosa se complica un poco más cuando en el año 1250 se funda el Sultanato de Egipto y el sultán lo primero que hace es plantear la necesidad de conquistar el resto de territorios que se resistían al Islam. A decir verdad, no confiaba pero nada en los cristianos, a los que veía respaldados por los reinos europeos capaces de iniciar una larga contienda para recuperar los territorios conquistados. La idea del sultán quedó en veremos porque los mongoles llegaron hasta los límites de su fastuoso imperio. Declarándose neutrales, los cristianos habían dejado pasar al invasor hasta las mismísimas puertas del sultanato. La consecuencia fue la batalla de Ain Jalut del año 1260, que se saldó con la derrota de los mongoles y el refuerzo del poder del sultán.

Por supuesto, liberados de la amenaza mongol, los árabes emprendieron el objetivo de tomar por la fuerza los bastiones cristianos. No esperaron ni un año. En 1261, el sultán Baibars movilizó a sus mamelucos en una campaña tan fulgurante como exitosa. Ciudades como Cesarea y Arsuf cayeron muy pronto. Un año después se rendía Galilea y en 1268 cayó Antioquía. Viendo que las cosas estaban poniéndose bastante crudas, los caballeros que permanecían en Tierra Santa solicitaron ayuda a los reinos europeos y la respuesta no tardó en llegar. El rey de Francia, Luis IX, intentó lanzar una cruzada en Túnez, pero la cosa no le salió bien. Tampoco el rey de Inglaterra, Eduardo I, tuvo suerte al organizar una nueva cruzada. Ni siquiera el Papa Gregorio X consiguió convencer a las naciones para que unieran todos sus poderes en contra del musulmán en Oriente Medio. Y es que, a estas alturas, con todo lo que había pasado en el viejo continente, eso de ser caballero cruzado ya no era tan algo de lo que se podía presumir, no tenía tanto glamour. En 1276 la situación se había vuelto muy peligrosa en la zona. Aquello era una bomba de tiempo que estallaría en cualquier momento. Enrique II, rey de Jerusalén, decide trasladar su residencia a Chipre. La iglesia comenzó entonces una serie de movimientos diplomáticos encaminados a conseguir aliados que protegieran el amenazado territorio. El Papa Nicolás IV consiguió que el rey mongol Khan Argun simpatizara con su causa. El monarca garantizó una ofensiva sobre Damasco en la primavera de 1291. Envalentonado, el pontífice comenzó entonces a proclamar una nueva cruzada en enero. Pero he aquí que el rey de los mongoles falleció 3 meses después, llevándose a la tumba la promesa del apoyo. A los caballeros de Acre se les acababa el tiempo y se hacía más urgente que nunca una solución. Viendo la falta de entusiasmo ante los constantes llamamientos desde Roma para auxiliarles, los caballeros que resistían formaron un pequeño ejército con incluso campesinos que vinieron desde el sur de Francia y que carecían de la formación militar oportuna. La cosa terminó de descomponerse del todo cuando un grupo de estos hombres, que ya digo, que habían llegado desde Europa y que no conocían las idiosincrasias de la zona, atacaron a la comunidad musulmana, matando a un gran número de personas. La ciudad de Acre se convirtió en escenario de terribles disturbios cuando la población musulmana que vivía allí se defendió. Los caballeros trataron de mantener el orden, pero lo cierto es que no era nada fácil. En noviembre de 1290, Calawon, sultán de Egipto, muere. Le sucede su hijo Jalil, que promete tomar Acre a hierro y sangre y cueste lo que cueste. Algo de miedo les debió dar a los grandes monarcas de Europa porque enviaron tropas ya con adiestramiento en combate. Por aquel entonces, Acre tenía cerca de 35.000 habitantes. Las fuerzas que la defendían ascendían a 14.000 infantes y 800 caballeros. A estos se le sumaron 2.000 soldados de Chipre liderados por Enrique. Acre estaba rodeada por mar en dos de sus lados. Tenía una doble fila de murallas y 12 torres recién reforzadas. Tenía 3 puertas, una al norte, otra en el centro y otra al este.
Al amanecer del 5 de abril, los vigías cristianos divisaron las tropas musulmanas. Estaban compuestas por 60.000 infantes, 20.000 jinetes y unas 75 catapultas. Los campesinos entraron con prisa en la ciudad y los soldados se prepararon. Los mamelucos instalaron sus tiendas frente a la ciudad y montaron sus máquinas de asedio. Los cristianos, al ver la magnitud del enemigo, enviaron emisarios para negociar la paz, pero Jalil se negó y exigió la rendición incondicional. El 7 de abril comenzó el asedio de la ciudad. Las catapultas comenzaron a lanzar sus proyectiles contra las murallas. En la acción quedaron destruidas casas y templos. Los arqueros musulmanes dispararon sus flechas incendiarias, las cuales prendieron fuego a techos de paja y casas de madera. El resonar de las trompetas y tambores se escuchó en la ciudad de forma estruendosa.

El 15 de abril, los templarios y hospitalarios lanzaron un ataque nocturno en el norte de la ciudad para destruir las máquinas de asedio. En un principio sorprendieron a los enemigos, pero después fueron obligados a retroceder. Ese día, los zapadores musulmanes avanzaron con rapidez y lograron castigar las torres de la parte sureste de la ciudad. Las catapultas completaron la obra para derribarlas. Las tropas musulmanas atacaron con la intención de entrar, pero fueron rechazadas. Tres días más tarde, los musulmanes volvieron a atacar en la parte sureste de la ciudad. Lograron abrir brecha y comenzaron el ataque con infantería. Las tropas mamelucas avanzaron hasta la muralla interior. Las tropas de los hospitalarios y templarios acudieron a reforzar el sector, pues la presión en sus áreas era menor. Los musulmanes comenzaron a ingresar en la ciudad. Los combates se sucedieron por todos lados. El maestre de los hospitalarios fue mortalmente herido y los cristianos se retiraron a la fortaleza del Temple, al sur de la ciudad. Ese reducto era el nuevo objetivo de las tropas invasoras. La población de Acre, aterrorizada ante el desastre, huyó hacia los muelles para intentar salvarse en los pocos barcos que había. Muchos de estos navíos fueron desbordados de público y se hundieron. Jalil había conquistado casi todo Acre. Eso sí, le faltaba la fortaleza del Temple, donde unos 200 caballeros resistían, protegiendo a cientos de civiles. El sultán mameluco se apiadó y les concedió salir de ahí para evitar más derramamiento de sangre. El 25 de mayo, los cristianos aceptaron estos términos para ir a Chipre. Mientras los soldados mamelucos izaban la bandera en la fortaleza, los cristianos les insultaron. Las tropas enemigas los amagaron y los cristianos intervinieron. Se desató una pelea que culminó con la muerte de los musulmanes y el cierre de la puerta del fuerte. Por la noche, Thibaut Gaudin, próximo gran maestre templario, se embarcó a Sidón con el tesoro de la orden, reliquias, algunos soldados y civiles. El rey Enrique II también había escapado a Chipre. El 26 de mayo, Jalil volvió a ofrecer los mismos términos de rendición y entonces los caballeros que resistían aceptaron sus condiciones. Cuando salieron para negociar, fueron arrestados.

El sultán continuó atacando durante otros dos días, pero sus fuerzas fueron rechazadas. Los cristianos estaban exhaustos, heridos y sin provisiones, y aún seguían luchando. La noche del 28 de mayo, los zapadores mamelucos lograron abrir una brecha en la muralla del fuerte y 2.000 soldados ingresaron en la ciudad. Lo que siguió fue una batalla en la que se derrumbó parte del edificio, matando tanto a defensores como a atacantes. Los soldados cristianos continuaron luchando durante la noche y parte de la mañana del 29 de mayo, hasta que fueron rendidos. Acre entera había dejado de ser cristiana, y así permanece hasta nuestros días.

Los siguientes días, el puerto fue cubierto por escombros para evitar que los cristianos intentaran desembarcar nuevas tropas. En las siguientes semanas, el resto de ciudades costeras cayó con facilidad. Sidón el 14 de julio, Jaffa el 30, Beirut el 31. La isla de Arbat aguantó hasta el año 1302. El asedio de Acre había durado 6 semanas, pero los templarios aguantaron por 10 días más en su fuerte. Las pérdidas por ambas partes aún hoy son desconocidas. Todo este hecho, todo este episodio bélico en esta ciudad, puso fin a la época de las cruzadas. A pesar de que se siguieron convocando en siglos posteriores, ya solo eran un espejismo de lo que fueron. La caída de Acre, o la última cruzada, así os la hemos querido contar esta noche con todo lujo de detalles. Esperamos que la hayáis encontrado interesante. Recordad que en el portal del programa y en las plataformas digitales vais a encontrar todos los podcasts que hemos emitido desde el comienzo y que en nuestra web ofreceremos enlaces y una selección de contenido extra para hacer mucho más intensa vuestra experiencia con nosotros. Volveremos el próximo viernes. Gracias por estar ahí una semana más y, como siempre decimos, muy buenas noches y buena suerte.

0: Hablamos de un nuevo concepto, la arqueología biomolecular, que trata de encontrar vestigios del pasado en restos biológicos con siglos de antigüedad y que aparecen en yacimientos arqueológicos. Un equipo de la Universidad del País Vasco, al que pertenece la investigadora Maite Iris García Collado, ha desarrollado un estudio innovador que viene a completar las técnicas antropológicas que en muchos de los casos y por el deterioro de los restos son insuficientes.
1: Esta investigación surge a partir de la excavación de un yacimiento arqueológico que se llama Boadilla y está localizado en el municipio de Illescas, en Toledo. En este yacimiento se encontró un cementerio, pero los restos humanos de las personas que se enterraron allí estaban muy mal conservados. Por lo tanto, llevar a cabo un estudio antropológico tradicional iba a aportar muy poca información sobre esa población. Así que pensamos que era una buena oportunidad para testar qué potencial podían tener técnicas más innovadoras como los análisis de carbono y de isótopos estables de carbono y nitrógeno que hemos utilizado en una población tan mal conservada como esta.
0: La clave está en la premisa de que la composición química de los alimentos que tomamos queda reflejada en la composición química de los tejidos de nuestro organismo y, por lo tanto, analizando la composición química de los restos antropológicos de una población arqueológica, podemos conocer su dieta.
1: Esta investigación se basa en el análisis de las proporciones de los isótopos estables de carbono y nitrógeno en el colágeno óseo de las personas enterradas en esta población. A través de esa técnica podemos conocer cuáles eran los grandes grupos de alimentos que consumía esta población. Por ejemplo, podemos distinguir diferentes tipos de plantas, podemos distinguir el trigo y la cebada del mijo y el panizo, y también podemos saber qué tipo de proteínas consumía esta población, si consumía más proteínas de origen animal, de origen vegetal o de origen marino.
0: Una de las conclusiones más relevantes del estudio de la dieta de esta población en concreto es la producción y el consumo de esos cereales menores, que podría ser un rasgo característico de grupos de campesinos con cierta autonomía y con control sobre su producción. En cuanto a las proteínas de origen animal que se han podido detectar a través de los isótopos de hidrógeno, su consumo sería limitado y ocasional.

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1: Son las 5 de la tarde y 53 minutos.

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0: llega el momento de Turistas con Puñetas, y aquí tenemos ya a José Juan Picos. En este segundo episodio de la temporada 4 de Radio Viajera, vamos a seguir viajando por España con los Turistas con Puñetas, ¿no, José Juan?
1: Pues así es, un saludo para todos los viajeros. En una primera impresión, nuestro turista con puñetas de hoy, Mr. Henry Swinburne, puede parecernos de lo más imparcial. Dice así, en su guía viajera por España, «Soy consciente de cuán imperfecta es la idea que uno se puede hacer de un país tras un viaje de unos pocos meses. No me avergüenza confesar mi ignorancia, así que no puedo ofrecer una idea satisfactoria del carácter español». Pues bien, detrás de tanta templanza, el caballero Swinburne se larga 30 páginas donde pone de chupa de dómine a nuestros trastatarabuelos. Para empezar, una muestra. Como la mayoría de los sureños, el español es sucio y pulgoso. Sepamos primero quién fue Henry Swinburne. Nació en Bristol en 1743 como cuarto hijo de Sir John. Por ser de una familia católica, se educó en países de su misma fe, como Francia o Italia. Estuvo en España cuando Carlos III llevaba 16 años en el trono, experiencia que describió en un libro, Viajes por España, en los años 1775 y 1776. Entró por Perpiñán hasta Barcelona y siguió por Valencia, Murcia, Andalucía y las dos Castillas, hasta salir por las provincias vascas. Le acompañó Sir Thomas Gascoigne, un católico ilustrado que se convirtió al anglicanismo por interés político. Gascoigne contribuyó a reformar la agricultura y la minería inglesas y defendió la emancipación norteamericana. Swinburne y su amigo recorrieron España con una idea clara. Sentía el vivo deseo de seguir una ruta casi desconocida, a fin de esclarecer el crédito de los relatos ya publicados. Hemos comentado en otras ocasiones que dentro del gran tour de la aristocracia europea, España era aún una desconocida. Por eso había algunos viajeros que querían encontrarse con su exotismo. Dice Henry Swinburne que España es una nación grave y melancólica, sumida en la miseria y el descontento, reforzada por el terror a la Inquisición. En rigor, la Inquisición no tuvo tanto poder con Carlos III. El rey era muy celoso de su soberanía y mantuvo con la Iglesia un pulso enconado de quien mandaba en España. Aclarado esto, el inglés considera a los españoles más ruidosos, vehementes y gesticulantes que los franceses o los italianos. En cambio, dice que la apatía, la indolencia y la pereza eran el vicio nacional. Miles de españoles matan el día envueltos en sus capas, recostados contra los muros y paredes o sesteando bajo un árbol. Pero Swinburne no se queda ahí. Los pobres de España no trabajan, a menos que la necesidad los empuje, porque entienden que no hay ganancia en afanarse. Su ración, diaria de alimento, no requiere esfuerzo. Pero tampoco trabajaban los ricos, según el viajero inglés. Los hermosos castillos de la nobleza se derrumban mientras sus dueños contribuyen al fasto de la corte y a la autoridad del déspota. Allí disipan sus riquezas en vez de emplearlas en sus fincas, estimulando la iniciativa y el trabajo de sus vasallos. Para los muy liberales británicos, Carlos III era un déspota casi oriental, hay que aclarar. El viajero Swinburne creía que el español solo tenía dos acicates. Persiguen con avidez sus gustos y los disfrutan con pasión. Así se lanzan a un ruedo o matan en su vicio nacional, el juego. El otro estímulo era la guerra. Sus soldados son bravos y sufridos. Encaran la adversidad sin rechistar y soportan la fatiga con increíble perseverancia. Duermen en el suelo envueltos en sus capas y son frugales, más por su cotidiana indigencia que por evitar la gula. Son capaces de arrojarse a una orden sobre la boca de un cañón, pero si su oficial no va el primero, nadie arranca. En este punto, el británico no disimula su admiración por los catalanes. Afirma que son magníficos infantes ligeros, basados en los populares migueletes. De hecho, muy al norte, en la costa oeste norteamericana, casi en Alaska, hubo en 1790 un puesto avanzado español, el fuerte de San Miguel de Nutka. lo defendían cazadores catalanes, la primera compañía franca de voluntarios de Cataluña. Swinburne considera que los catalanes son violentos, o eran, al menos en aquel tiempo, y que tienen una irreductible pasión por la libertad que lleva a la sedición, que eso no lo han perdido. Y dice así el inglés: su rebeldía ha sido más frecuente que en el resto de Europa. Sin embargo, los avatares de la guerra no los han favorecido, y concluye que la guerra de sucesión fue el colmo de la obstinación catalana por romper sus cadenas y llegar a ser una nación. Aquí viene a cuento recordar que la flota inglesa, cuyo gobierno tomó partido por los austracistas y se enfrentó a Felipe V en aquella guerra dinástica, abandonó en 1714 a los barceloneses, que estaban sitiados por las tropas borbónicas, y lo hicieron tras conseguir ventajas y concesiones del rey francés. Decíamos al principio que Swinburne se larga un catálogo de comparaciones en su guía viajera y se queda bien a gusto. De los catalanes dice que son los más trabajadores y diligentes, los mejor dispuestos para los negocios, los viajes y la industria. Los aragoneses son una mezcla de castellanos y catalanes, pero más inclinados hacia Castilla. Los valencianos son gente hosca, hecha a labrar la tierra y por ello poco dispuesta a dejar su terruño, mucho más tímidos y más suspicaces que los catalanes. Los castellanos en general son francos y fiables. Los castellanos viejos, de Guadarrama arriba, son trabajadores y sencillos a la vieja usanza. Los castellanos nuevos, de Guadarrama abajo, son para Swinburne los menos industriosos de toda la nación. Algo de histórico podía haber en ello, pues Castilla la Nueva fue tierra reconquistada por hombres de armas, aventureros y mercenarios ennoblecidos que por ley estaban exentos del trabajo manual. Los andaluces son para el inglés los más charlatanes y fanfarrones de España. Los gallegos, en cambio, son paisanos laboriosos y sufridos que recorren la península ganándose la vida con muchos apuros y penalidades. Y por fin, los vascos son agudos, diligentes e impulsivos. Recuerdan más a una colonia republicana que a una provincia de una monarquía absoluta. Después de oír esta retahíla de más vicios que virtudes, ¿creía Henry Swinburne, caballero de Bristol, que España y los españoles tenían solución? Pues a duras penas. Solo saldrían de su letargo con un buen gobierno. Una tarea muy difícil, que parece una utopía más que una revolución necesaria que nunca se hará. En 1793 el caballero Swinburne casó a su hija mayor, Mary Frances, con un buscavida de la Compañía de las Indias Orientales, Old Benfield, que lo arruinó. 3 años después, el propio Swinburne también fracasó en una negociación para el canje de prisioneros con la Francia republicana. En 1801 fue destinado como subastador a la colonia caribeña de Trinidad. 2 años después, en 1803, falleció de una insolación.
0: Una semana más seguimos aprendiendo con tus turistas con puñetas, José Juan.
1: Todos seguimos aprendiendo, porque esto hay que investigarlo.
0: Pues gracias, sigue investigando y te escuchamos de nuevo en 7 días.
1: Volvemos en 7 días, gracias.

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2: Una piedra de 320 kilos. ¿Cómo es el momento de levantarla? El arte de levantarla. El proceso de levantar semejante piedra.
3: Bueno, no se valora el arte. Se valora el que la levantes.
2: ¿Y cómo va todo eso primero? A ver,
3: ¿Cómo va todo eso? Pues es un proceso de muchos años, de una ilusión, de un trabajo, de un empeño constante, y fruto de ese caminar, pues son los resultados, y los resultados poquito a poco pues van superándose las cotas de kilos levantados y demás. Es el fruto de un proceso de 20, 25 años de trabajo.
2: Es Iñaki Perurena, muy conocido en nuestra tierra, primero porque es arrijasochaile, levantador de piedras, tiene el récord, bueno, tuvo en su momento de levantar piedra de 320 kilos con las dos manos,
4: sí,
2: luego tiene otros.
4: A mí cuando me preguntan,
2: también conocido por salir en ETV, en la
3: a
2: serie
3: mí cuando
2: Goncade,
3: me preguntan, oye Iñaki, ¿cuál es el récord de levantamiento de piedra? Es como que te pregunten, ¿cuál es el récord de atletismo? En atletismo hay distintas disciplinas, y en el levantamiento de piedra hay distintas disciplinas. Hay especialistas en piedras ligeras, en velocidad, en resistencia, en potencia, levantamientos a una mano, a dos manos, piedras con el peso comparado, piedras cúbicas, en fin, el abanico es amplio. Por eso te digo que a mí cuando me preguntan cuál es el récord de levantamiento, digo, despacito, vamos a aclarar un poquito las cosas.
2: De todas formas, 320 kilos son 320, que yo con la de 50
3: y 267 con una mano, por ejemplo.
2: Eso es. ¿Desde cuándo viene este deporte? ¿Dónde estaría el origen de todo esto?
3: Pues en el origen de la humanidad. ¿Qué te has creído? ¿Que el hombre de las cavernas no tendría que mover piedras para hacer un poquito el fuego? ¿O tendría que arrastrar animales que cazaba para comer y para sobrevivir? De ahí vienen nuestros deportes autóctonos, rurales, no son distintos al resto de los pasos que ha dado la humanidad. En todas partes se ha tenido que talar árboles, segar la hierba y sobrevivir en la naturaleza.
2: Pero ya como deporte, digamos, regulado, federado, sí, con un juez que si has puesto una manita aquí...
3: Esa es la particularidad y la riqueza que se ha dado en esta tierra, porque hoy en día hay pruebas de strongman, de gente fuerte que mueve pesos y demás. Pero cuando hablamos de levantamiento de piedra, no hablamos del levantamiento de una piedra cualquiera. Son piedras regladas, con pesos, medidas, con una federación, con un reglamento, con controles antidopaje y con todas las disciplinas de una actividad deportiva.
2: ¿Y a ti de cuándo te viene esa afición? Tengo entendido que en su día viste un cartel de una arrijasochaile y dijiste, o una foto o algo así,
3: sí, bueno,
2: y dijiste, pues venga,
3: pero
2: adelante.
3: Vamos a ver, yo soy de un pueblito, Leiza, de la montaña de Navarra, donde lo típico era cortar troncos, jugar a pelota, pero no había demasiada tradición al levantamiento de piedra. Pero yo tuve un abuelo con el que viví en mi niñez, que me contaba historias muy bonitas, que de alguna manera me mitificaba esa fuerza física. Ten en cuenta que en la sociedad actual no es necesario tener fuerza física, está la maquinaria. Pulsamos un botón y se nos mueve todo. Pero hace muy poquitos años todo era esfuerzo físico. Si en la montaña se trabajaba talando árboles, el fuerte era el que hacía ese trabajo difícil. Para la construcción de un edificio, para tantas y tantas cosas, todo era esfuerzo físico. Y ahí se admiraba y se veneraba quien tenía esas facultades.
2: Podemos decir que la piedra es todo para ti, aunque tienes una carnicería en Leiza, aunque has salido en programas de televisión, pero la piedra, todo gira en torno a la piedra.
3: La piedra es
2: para
3: mi compañera de viaje. Con la piedra he caminado de un sitio a otro. La piedra me ha dado la oportunidad de conocer muchas gentes, muchas culturas, muchas situaciones, y de conocer mi tierra rincón a rincón. Pero evidentemente la piedra es mi compañera de viaje. Pero en una vida como la mía, como la de otros que practicamos el Erri Kirolak, hay que hacer una actividad de trabajo, y luego está la práctica de la piedra, que a mí me ha dado todo.
2: En la carretera de Leiza a Huici, hay una desviación a mano derecha, según hemos salido de Leiza, una desviación que hay que verla, eso también es verdad, un repecho duro para subir hasta tu caserío, y hay que decir que tienes una verdadera joya aquí, vamos, un museo de piedra, Peruarri, que es una verdadera gozada, historia, la cultura de la piedra, anécdotas, fotografías, esculturas en esta campa maravillosa que estamos viendo.
3: Vamos a ver, eso del repechón que tú dices, parece que es que tenemos muy poca memoria. Hoy estamos habituados a la autovía,
2: es un ciclismo, a la autopista, un kilómetro claro, de un 12%.
3: Sí. Mira, un día yo estaba aquí, de repente veo a tres o cuatro ciclistas a toda mecha subiendo esa cuesta y digo, ahí va, que la habrán aplanado un poco. Y eran Chente García y otros que vinieron a almorzar a Leiza y luego desde la vía de la estación del Plaza Ola, del camino del Plaza Ola, vieron esto y vinieron en bici, ¿no? Y el otro día hacían series a Zurmendi y Mikel Nieve también. Bueno, pero a lo que te iba, nos hemos olvidado de cómo era la vida hace muy poquitos años. Nos hemos olvidado de las carreteras de antes. Todo parece que ahora ya es caminar por la autovía, por la autopista y demás. Y aquí, de alguna manera, es un repaso, un recuerdo a esas formas de vida que hoy han caído en desuso. En la naturaleza había que sobrevivir. Aquí, en este regacho que tengo enfrente, pues han sobrevivido varias familias de 10, 12 hijos. Auténtica supervivencia, con pocos medios en la naturaleza. Y ese recuerdo a esa forma de vida aquí, pues yo, que viví en mi niñez ese mundo rural, pues con esos sentimientos, con esas ilusiones, con muchas horas de trabajo, trato de plasmar un escenario con dos pretensiones. La primera, que quien venga tenga un bonito recuerdo de la visita, y segunda, si conoce cosas de nuestra cultura, tanto mejor. Y nuestra cultura es eso, nuestra supervivencia en este territorio.
2: Y se nota un montón que te gusta, eres buen comunicador además, y esas visitas guiadas que haces, el primero que disfruta da la impresión de que eres tú.
3: Tiene que ser así, si no, no valdría. Yo sufro de pensar en una guía turística que durante años de su vida, durante muchísimos días, tenga que hacer repetitivo la misma visita 5 o 6 veces al día. Yo no podría hacer eso. Por eso yo a la semana aquí hago 2 visitas. Todas son distintas. Catalogo a la gente conforme van saliendo del coche. Si salen varias parejas con niños pequeños, van enseguida a donde los dragones, a correr con los niños. Si me sale gente ya mayor, lógicamente, vienen, se sientan, escuchan un poquito, echan una miradita. Todas las visitas son distintas. Y según cómo sea esa gente, mi explicación es distinta también.
2: A los peques, que es lo que más le gusta, porque vendrán muchas icastolas aquí, me imagino.
3: Sí, claro.
2: ¿Qué es lo que más llama la atención a los chavalillos?
3: Bueno, a los chavalillos no les pidas que brinquen, porque para cuando les pidas tú ya están brincando. A la gente mayor, no les pidas que correteen porque no te van a hacer. Cada uno es como es. Y yo, consciente de eso, cuando vengan aquí, y vienen aquí, hoy mismo he tenido una visita, todos los días hasta fin de curso he tenido días visita de escuelas, de colegios, de icastolas y demás, con niños de edades entre 5, 10, 11 años. Y yo tengo clarísimo de que estos niños tienen que brincar, saltar, correr, resbarrarse en la piedra y demás.
2: Pues que sepas que lo hemos disfrutado muchísimo.
3: Bueno, me alegro.
2: Y además, lo mejor que puede pasar en este tipo de visitas es que te quedes con las ganas de volver, que es, creo, lo que nos ha pasado a todos los que hemos venido hoy por aquí. O sea, que enhorabuena, porque creo que tienes una verdadera joya aquí. Y transmites muy bien lo que cuentas, toda la cultura, toda la historia, toda tu vida.
3: Bueno, para empezar, yo soy feliz de hacer esto, ¿no? Yo he disfrutado el primero haciendo esto, soñando con esa gente que va a venir a ver eso. Y si yo no me convence lo que estoy haciendo a mí, pues no le va a convencer a la gente. Primero tengo que convencerme a mí mismo, ¿no? Y bueno, agradezco esas frases que me dicen, oye, Iñaki, no creíamos que esto iba a ser así. Pues pensábamos que serían 4 piedras de levantamiento. Yo trato de aquí de sacar a relucir la piedra en todas sus variedades.
2: Y otra cosa que haces bien, no tienes ni redes sociales, ni web, lo cual puede que evite la masificación también y el que hasta cierto punto tengas colas para venir aquí, lo cual pues también le da otro toque.
3: Bueno, tengo colas, estoy diciendo que no a los colegios.
2: ¿Ah, sí,
3: Sí, sí, hago una visita diaria, como antes te he dicho, cada día viene una icastola, una escuela y demás, y cuando ya cubro los días ya no puedo. Bueno, esta semana he hecho una excepción y a un colegio le he dicho que vengan por la tarde, a los del pueblo. Lo han pasado muy bien y los niños se han ido dándole las gracias a sus profes por haber traído aquí, ¿no? Bueno, pues eso también es bonito, ¿no? Y quiero decirte que no quiero más gente, no puedo más gente, yo estoy aquí solo, yo me lo guiso, yo me lo como, cuando la gente se va yo le doy un repaso a los baños y la limpieza, yo explico, yo desbrozo, ahora mismo cuando te deje a ti voy a empezar con la desbrozadera Y esto es Perú Barri.
2: Muy bien, pues encantado. Muchas gracias, Iñaki.
3: Venga, a vosotros por venir. Es que ricasco.
2: Aquí estamos, en Perú Barri, en Leitza, en un pueblito navarro, frontera con Guipúzcoa, muy cerquita de Berástegui, para situarnos, más arriba de Tolosa. Por la autovía se puede venir desde San Sebastián, Andoain, pasamos Berástegui, la desviación a Leitza, y un poquito la carretera de Huici, encontramos Perú Barri. Para los amigos de Radio Viajera, un saludo de Carlos Bengoa. Agur.

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0: Bienvenidos. Hoy nos metemos de lleno en el mundo de las carreteras, pero vamos a ver que son mucho más que simple asfalto.
1: Exacto. Pueden ser historias vivas, monumentos o incluso, bueno, focos de atención importantes.
0: Vamos a explorar hoy dos casos muy diferentes. Primero, un viaje a Australia, a una ruta espectacular por sus paisajes y su historia.
1: Y luego cambiamos radicalmente de tercio, a Asia, a Myanmar, donde las carreteras son claves en la geopolítica actual.
0: Pues vamos allá. Empezamos por Australia, ¿no?
1: Venga.
0: La Great Ocean Road. Seguro que a muchos les suena. Son casi 250 kilómetros.
1: Eso es.
0: ¿Verdad?
1: Por la costa de Victoria.
0: Eso es, entre Torquay y Alansford.
1: Y sí, es mundialmente famosa por las vistas. Acantilados, el mar, una pasada.
0: Pero tiene una historia detrás muy particular.
1: Pues sí, y eso es lo que le hace única, yo creo. Es, fíjate, el monumento de guerra más grande del mundo.
0: ¿Cómo que un monumento de guerra?
1: Tal cual. La construyeron soldados, más de 3.000, que volvieron de la Primera Guerra Mundial, entre 1919 y 1932.
0: Vaya.
1: Era una forma de homenajear a los compañeros caídos y a la vez de darles trabajo. Imagínate el esfuerzo, ¿eh? Picar piedra en esos acantilados con las herramientas de entonces.
0: Madre mía. Y recorrerla hoy en día, ¿cómo es? Hay que recordarlo de conducir por la izquierda. Importante.
1: Fundamental. Pues mira, empieza en Torquay, que es como la capital del surf, con

0: Los humanos resaltamos claramente los objetos rojos ante un fondo verde. Quizás sea por una cuestión evolutiva, para detectar un fruto en el árbol, pero somos incapaces cuando la combinación se hace con lila y lima. Es uno de los descubrimientos que han realizado investigadores de la Universidad Autónoma de Barcelona tras analizar los estímulos visuales de diferentes patrones de color y su efecto en nuestra percepción visual.
1: La inducción de color es un efecto ampliamente estudiado y conocido. En nuestro caso, lo estudiamos porque se asocia a ciertos mecanismos neuronales del cerebro y nuestro objetivo es estudiar el funcionamiento de estos mecanismos. Si entendemos cómo funcionan, podremos simularlos en el ordenador y conseguir que éste vea los colores de la misma manera que la gente. Podríamos decir que buscamos simular una pequeña parte del cerebro.
0: Así lo explica Jim Cerdacumpain, es uno de los investigadores. En los experimentos han expuesto a diferentes individuos ante estímulos visuales dentro de los ejes rojo-verde y lima-lila para entender las respuestas perceptivas de cada individuo. Los autores buscaban entender mejor los efectos de asimilación de color y de contraste y para ello analizaron los estímulos visuales de diferentes patrones y su efecto en nuestra percepción visual. La asimilación del color se da cuando somos expuestos a un punto de color neutro y nuestro sistema visual lo percibe como un color parecido al que tiene a su alrededor. El contraste, en cambio, sería el efecto contrario, cuando dicho punto se percibe como el color opuesto al color que tiene a su alrededor. Un lío.
1: Se podría decir que nuestro estudio va más dirigido a lo que sería la investigación básica, ya que añade información de cómo funciona nuestro cerebro, en particular cómo percibimos los colores. Al final, al introducir variaciones lumínicas en los estímulos, lo que hacemos es estudiar cómo interactúan en el cerebro los canales de color con el de intensidad y cómo estas interacciones afectan a nuestra percepción.
0: Los interrogantes en temas de percepción visual son a día de hoy todavía muy numerosos. El concepto de asimilación varía de forma sorprendente y todavía no se comprenden los mecanismos neurológicos precisos que hay detrás de cada proceso.

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Muy buenas noches, amigos, y bienvenidos una semana más a Historias de la Historia, aquí en la sintonía de Viva. Suena tópico decirlo, pero guerras ha habido siempre, y normalmente, sobre todo a raíz del siglo XIX, tras la maquinaria aplastante de soldados y de material bélico, están los cronistas que la cuentan. Nuestro relato de esta noche habla de eso, de un cronista cuya vida estuvo ligada a la guerra por cuanto la retrató en muchas maneras y en muchos frentes. Esta noche, en Historias de la Historia, os traemos la vida de Robert Capa. Se llamó Endre Erno Friedman. Nació en Budapest, Hungría, el 22 de octubre de 1913, en el seno de una acomodada familia judía. Su madre era diseñadora de modas y su padre un influyente intelectual. La crisis económica de 1929 motivó que el taller textil de su madre hubiese de cerrar, encontrándose la familia en una posición comprometida a nivel económico. En esos días, Endre conoció a un personaje que marcará su vida en muchos aspectos, Eva Besnio. Apasionada como era de la fotografía, gustaba de ir con su cámara Kodak y poco a poco fue haciendo crecer en nuestro personaje el gusto por esta disciplina artística. Ya hacia los 17 años y esperando terminar su vida escolar, Endre conoce a otra de esas personas que moldearían su vida. Uno de esos buenos amigos que daban buenos consejos, que influyó dándole también apoyo económico oportuno, conexiones apropiadas, sugerencias artísticas y concepciones acerca de la vida ciertamente peculiares. Este ilustre personaje se llamaba Lajos Kazak, quien con tendencias socialistas se decidió a ayudar a cualquier artista con corrientes constructivistas. Dio a conocer la fotografía como un objeto social que mostraba las injusticias del sistema capitalista y presentando trabajos en sus seminarios como los de Jacob Riis y Lewis Hine. En 1929, la situación política iba de mal en peor con la imposición de un gobierno fascista en Hungría, lo que obligó al joven Endre a salir del país junto a la gran masa de jóvenes que se sentían presionados por la falta de un gobierno democrático y garantías económicas, todo hay que decirlo. En su caso, nuestro personaje sale del país apenas un año después de instaurado el régimen fascista. En 1930, cuando es capturado y herido por la policía mientras participaba en una protesta contra el régimen, parte hacia Berlín al día siguiente. Tras su paso por Alemania, viaja a París, donde conoce al fotógrafo David Seymour, quien le consigue un trabajo como reportero gráfico en la revista Regards para cubrir las movilizaciones del Frente Popular. En uno de sus trabajos con la revista, logró mezclarse con unos obreros que estaban escuchando y viendo un discurso de León Trotsky en Copenhague. Él fue el único fotógrafo de la revista que había conseguido retratar al exiliado ruso, y las fotos se hicieron famosas por retratar el intenso carisma de Trotsky. Entre 1932 y 1936, tratando de escapar del nazismo, Endre Friedman, establecido en Francia, conoce a la fotógrafa alemana Gerda Taro, que acabaría siendo su compañera sentimental y profesional. Los dos moldean un nombre artístico que pasará a la historia, Robert Capa.

La situación económica, sobre todo, motivó que la pareja se inventara ese nombre y además una vida. Robert Capa era un estadounidense triunfador y emprendedor. Además, entre los dos, entre Endre y Gerda, se repartieron perfectamente los papeles. Él era el que supuestamente revelaba las fotos de Robert, que en realidad eran sus propias fotos, y Gerda se encargaba del envío de las instantáneas. En el verano de 1936 estalla la Guerra Civil Española y allá que se fueron los dos, implicados en retratar los diferentes escenarios bélicos. Su visión del Frente Republicano se extendió durante toda la contienda. Sin duda ninguna, la foto que les hizo pasar a la historia fue la de la muerte de un miliciano, tomada en Espejo, en la provincia de Córdoba, el 5 de septiembre de 1936. Mucho se ha dicho y mucho se ha escrito acerca de esa icónica instantánea. Incluso se le dio nombre al soldado. Un historiador afirmó que se trataba de Federico Borrell García, aunque no son pocas las fuentes que han desmentido esta opinión. Por decirse, se ha llegado a decir que no fue Endre el autor de la instantánea, sino su pareja. En la madrugada del 25 de julio de 1937, apenas 6 días antes de cumplir 27 años, perdía la vida Gerda Taro. La alemana se encontraba cubriendo un repliegue de tropas republicanas españolas. Ya presta para marcharse de allí, se subió a un coche que formaba parte de un convoy. Pero en ese instante, la aviación del bando sublevado realizaba unas maniobras intimidatorias a baja altura que produjeron un movimiento desordenado de la milicia. Gerda cayó al suelo con tan mala fortuna que fue atropellada por un tanque. Desde Brunete fue trasladada de urgencia al hospital inglés del Coloso del Escorial, donde falleció debido a la gravedad de las heridas sufridas. El cuerpo de la reportera fue trasladado a Francia, donde recibió todos los honores republicanos. Su cuerpo está enterrado en el cementerio parisino de Père Lachaise. Acabada la Guerra Civil Española, en 1939 estalla la Segunda Guerra Mundial. Y allá que fue Endre a cubrir los principales episodios de la contienda. Estuvo en la primera oleada del desembarco de Normandía en Omaha Beach el 6 de junio de 1944, la más castigada. Tomó 134 fotos del desembarco, pero solo sobrevivieron al desembarco 11, que han sido bautizadas como las 11 magníficas. Son imágenes de soldados en la playa, en las barcazas. Las instantáneas se consideran su obra maestra como cronista de guerra por fotógrafos del mundo entero. Acabada la guerra, se retiró a vivir a París y en el año 1947 creó la agencia Magnum con algunos de los más reputados fotógrafos del siglo XX. Grandes artistas y escritores posaron frente a su cámara, como Picasso, Hemingway o John Steinbeck. Hoy por hoy, Magnum tiene oficinas en Nueva York, Londres, París y Tokio. En 1954, la editorial Mainichi Press le invitó a viajar a Japón para participar en el lanzamiento de una nueva revista ilustrada, pero finalmente se suspendió el viaje a finales de abril. Howard Soshurek, el fotógrafo de Life, que cubría desde hacía varios meses la guerra de Indochina, tuvo que regresar a Estados Unidos y el editor de la revista convenció a Robert para que le reemplazara en el frente. Ahora ya, Endre sí se había convertido en Robert Capa, de hecho todo el mundo ya le llamaba así.
En la madrugada del 25 de mayo, mientras acompañaba a una expedición del ejército francés junto con dos corresponsales más por una espesa y peligrosa zona boscosa bajo fuego en jeep, Robert Capa decidió bajarse y adelantarse a pie para fotografiar el avance. Entonces, el pelotón escuchó una explosión. Había pisado inadvertidamente una mina que le voló la pierna y le produjo una grave herida en el pecho. Fue llevado en ambulancia, pero murió camino al hospital, siendo el primer corresponsal estadounidense muerto en esta guerra y terminando así una azarosa vida profesional.

Fue enterrado en los Estados Unidos, en el cementerio de Amokwalk, en el estado de Nueva York, pero de todos modos, en la localidad francesa de Bagé, la primera liberada por los aliados tras el desembarco de Normandía, hay una lápida que recuerda su memoria y su aportación a la fotografía documental.

Robert Capa. Esta es la historia del gran reportero, o mejor dicho, tendríamos que decir de la dupla de reporteros que cambió la forma de que la gente viese las guerras a muchos kilómetros de donde se estaban librando. Esperamos que hayáis encontrado interesante el relato de esta noche. En el portal del programa encontraréis todos los podcasts emitidos hasta la fecha, también están en Spotify, así como un gran número de contenido extra. Gracias por vuestra compañía. Nos vemos la próxima semana. Muy buenas noches y buena suerte.

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1: Con un cuadro.

0: Hola, Juancar. Estamos en un nuevo episodio de Una calle de París con el viajero accidental en Radio Viajera. ¿Qué tal? ¿Cómo estás? ¿Cómo estás, Juancar?
1: Hola, Luis. Muy buenas. Aquí seguimos, en París.
0: Paseando, recorriendo París. Paseando. Recorriendo París. Y hoy nos vas a llevar a un recorrido muy interesante, muy cultural, que vamos a empezar desde uno de los puntos, yo creo que de los más característicos de la ciudad, ¿no? Que es el Centro Pompidou.
1: Sí, hoy nos vamos de museos. Vamos a caminar desde de los más característicos y también más polémicos de París, que es el Centro Georges Pompidou. Actualmente Museo de Arte Moderno y Contemporáneo, hasta el otro gran museo que tiene la ciudad de París, que es el Museo del Louvre, posiblemente de los más famosos y más importantes del mundo. Bien, bueno, empezamos ya directamente el paseo justo frente al Centro Georges Pompidou. Este edificio tan distinto a lo que es la arquitectura haussmanniana de París y a los palacios y mansiones que encontramos a cada paso por la ciudad, no tiene nada que ver con ese tipo de arquitectura. Y digamos que junto a la Torre Eiffel y a las propias pirámides del Museo del Louvre, el Pompidou es de estos edificios que en su época generaron muchísima polémica, pero que tiempo después han alcanzado fama y reconocimiento a nivel mundial. El asunto empieza en los años 70. Aquí había un gran mercado de abastos, de estos mercados de hierro forjado, antiguos, Ajá. que se tiró abajo y van a ser los arquitectos Renzo Piano y Richard Rogers los que levantan este edificio. El objetivo era que, como iba a ser un museo, las plantas fueran lo más diáfanas posibles. Colocar en el lado este cristal para que la luz iluminase todo el interior. De tal forma que todas las tuberías, todos los canales de agua, pasos de aire, electricidad, había que ponerlos por fuera del edificio. Y eso es lo que tenemos hoy. Un edificio rectangular con una parte de lado acristalada y del otro lado lo que llama la atención del edificio, que son todas las tuberías. Además que no las dejaron en color gris, sino que las pintaron de colores. Hay tubos rojos, amarillos, azules, blancos. Y cada uno depende de la función. Unos son para el agua, otros para el aire, otro para la electricidad. Depende del color, cumplen una función u otra.
0: Sí, sí,
1: total. Y el edificio es moderno por fuera y moderno por dentro, porque hoy en su interior alberga la colección de arte moderno y contemporáneo que está a la altura del MoMA de Nueva York o de la Tate de Londres. La colección es impresionante. Aquí encuentras obras de Matisse, de Duchamp, de Picasso, de Miró, de Kandinsky. Todos los grandes artistas modernos y contemporáneos se encuentran en el Museo de Georges Pompidou. También tenemos en el interior dos partes más que lo complementan y que le dan mucha vida, que es un centro de estudios musicales y una biblioteca, que hace que siempre haya bullicio en torno a esta zona. Ajá. Bien. Sí, sí, sí. Bueno, pegadito al Centro Georges Pompidou y en perfecta sintonía con la extravagancia del edificio, nos encontramos la Fuente Stravinsky. Es una pileta rectangular llena de esculturas extrañas y vistosas, con mecanismos que hacen que se muevan, y lo que han intentado representar son distintas composiciones de Igor Stravinsky. La fuente está dedicada a él y las esculturas intentan representar algunas de sus obras más famosas, como La Consagración de la Primavera o El Pájaro de Fuego. Lo curioso de la fuente es que está colocada en el centro de una plaza rectangular, de un lado el Pompidou, de otro lado varios bares con terrazas y siempre con mucho bullicio, del otro lado una pared con murales de street art. En uno de ellos hay un retrato gigantesco de Dalí, toda esa especie de arte moderno, de vida en la calle, de un lado, y pegadito, en el otro lado, una iglesia gótica del siglo XV. Estas mezclas tan especiales de modernidad y elementos clásicos le dan un toque único a la ciudad de París. Es la iglesia de San Merry, una capilla gótica, chiquitita, construida en el siglo XV por los lombardos y que llaman la Pequeña Notre Dame, porque su parecido con la catedral, es decir, el diseño de la planta y la estructura, guarda las mismas proporciones que guarda la catedral de Notre Dame. Y la iglesia de Saint-Merry ha sabido adaptarse al siglo XXI, y en el interior hoy también tenemos exposiciones de arte moderno y conciertos, pero es una iglesia gótica de hace unos 500 años aproximadamente.
0: Bien. Bueno, no está nada mal ir viendo todas estas auténticas joyas por el centro mismo de la ciudad.
1: Sí, sí, sí. Por aquí caminando, llegamos saliendo de la pequeña Notre Dame, atravesamos la Rue de la Verrerie, que se llama así porque antiguamente, como era una zona comercial, estaba llena de tiendas, y en esta calle en concreto estaban los vidrieros. Comunicamos con la calle Rivoli y nos topamos de frente con una torre cuadrada enorme, que también nos recuerda a las torres de Notre Dame. Se trata del antiguo campanario de la iglesia de Saint-Jacques de la Boucherie, una iglesia construida en el siglo XVI, pero que se perdió a inicios del siglo XIX, de la cual solo se nos conserva el campanario. Y en la cima de la torre tenemos una escultura enorme del apóstol Santiago. Y no por casualidad, sino porque justo desde aquí se iniciaba el Camino de Santiago.
0: Anda.
1: De la torre hay una calle que es la Rue Saint-Jacques, que es la calle en la que los peregrinos empezaban ese recorrido hasta Santiago de Compostela. Arrancaban en la torre, primera parada, Catedral de Notre Dame, y luego ya continuaban hasta el sur de la ciudad. También esta torre es llamativa porque en la parte de abajo tenemos una escultura, pero de Blaise Pascal. Y es que en 1748 Pascal hizo experimentos desde esta torre para reafirmar su teoría de la presión atmosférica. Él tomaba medidas con un aparatito que creó desde la cima de la torre y desde la parte de abajo. Y esos casi 60 metros de diferencia le daban distintas medidas y logró descubrir la presión atmosférica, que cambiaba dependiendo de la altura que tuviese. Uh-huh. O sea, tenemos religión y ciencia en la misma torre.
0: Muy bien.
1: Bien. Bueno, justo detrás de la fuente, perdón, justo detrás de la torre, tenemos una fuente chiquitita que es la Fuente de la Victoria. Llama mucho la atención porque es una columna. En la parte de arriba hay una figura alegórica de la Victoria con unas coronas de laurel en la mano, y lo que destaca es la decoración de la parte de abajo, esfinges egipcias. Y es que esta fuente se la debemos a Napoleón Bonaparte, que la levanta para conmemorar sus victorias en Egipto y además hacer un 2x1, abastecer de agua toda esta parte de la ciudad. Bien, desde aquí agarramos el río Sena y caminando apenas 400 metros nos encontramos con uno de los monumentos más importantes del mundo, el Louvre. Famoso tanto por su contenido, lo que alberga hoy el museo, como por el propio continente en sí. Y aunque los orígenes del Louvre se remontan al siglo XIII, el rey Felipe Augusto levantó una fortaleza con una gran torre de homenaje para defender el corazón de París. Muchos ataques llegaban en barco por el río Sena y desde esa fortaleza medieval se defendían. Luego ya, en el siglo XIV, Carlos V lo convierte en una residencia habitable, pero no es hasta el XVI cuando el rey Francisco I le da el estilo renacentista que muestra actualmente y el que lo convierte en residencia real. Reyes y reinas lo fueron ampliando, reformando, y con la Revolución Francesa ya se convierte en museo. Algo que no impidió a Napoleón III, el sobrino de Bonaparte, que también lo usó como residencia a mediados del siglo XIX. La polémica aquí nos llega a finales de los años 80, cuando el museo empieza a recibir mucha afluencia y tiene un problema: la entrada al museo. Y es cuando se inaugura las pirámides que tenemos en el centro. En el centro del patio está rodeado de fachadas de estilo neoclásico. Tradicionalmente había un jardín. Se levantó una pirámide de cristal de 20 metros de alto, rodeada de unas fuentes triangulares y otras tres pirámides de cristal.

0: tal, un elemento moderno con un entorno clásico, la polémica estaba servida. Hubo muchísimas críticas de los parisinos, no gustaba ese contraste de moderno y clásico, pero al final el tiempo dio la razón al arquitecto Leo Minpei, que hoy día se han convertido en el símbolo del museo. Y si pensamos en el Louvre, lo primero que nos viene siempre a la cabeza suele ser las pirámides, olvidando el tremendo palacio real que es realmente en sí el museo.
1: Sí,
0: Bien.
1: es cierto que el contraste, nos hemos acostumbrado ya al contraste, ya no resultan tan criticables, ¿no? O tan
0: Impactantes.
1: polémicas, ¿no?
0: En la época hubo muchísima polémica, hoy día son el símbolo del museo. Y si decíamos que la parte de fuera es importante, lo que alberga hoy día el museo es una colección muy variada y gigantesca. Hasta tal punto que si nos paramos un minuto delante de cada pieza y delante de cada obra, la visita dura 24 días seguidos viendo obras las 24
1: Horas
0: horas
1: del
0: del día.
1: día. Qué barbaridad.
0: Son más de 35.000 obras expuestas. Es un auténtico monstruo. Tiene de todo. Tiene piezas griegas, piezas egipcias, mesopotámicas, tiene pintura española, pintura italiana, pintura francesa y algunas obras de fama internacional, como la Gioconda de Da
1: Exacto.
0: Vinci, que
1: Sí.
0: probablemente sea el cuadro más famoso del mundo.
1: Sí,
0: Que aunque
1: seguramente.
0: realmente la Gioconda no es nada más que el retrato de Lisa Gherardini, que era esposa del Francesco del Giocondo, pues también se llamaba Gioconda, y la fama le va a llegar por un robo. Esto es algo que mucha gente no conoce, pero el 21 de agosto de 1911, un extrabajador, un carpintero italiano, Vincenzo Perugia, entró al museo con la ropa habitual de estar trabajando en la restauración y desmontó la tabla de Da Vinci. Camuflada en la bata de trabajo, la sacó del museo y estuvo unos 2 añitos desaparecida. El museo cierra las puertas para investigar.
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3: Son las 7 de la tarde.

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2: Amigos de Donosti City y de Radio Viajera, ¿qué tal estáis? En un nuevo podcast de Donosti al Cielo. Esta vez estoy en Palencia, invitado por Radio Viajera al Congreso de Ecoturismo, Naturcil, allí en la montaña palentina, y ahora en el concurso internacional de patatas bravas, que bueno, uno que es muy de gastronomía también, y que os voy a decir de la gastronomía donostiarra, pues ha llevado una sorpresa, viendo pues la organización y el nivel de los finalistas. Todavía no sabemos quién va a ganar. Lo he dicho en muchas ocasiones, lo tengo escrito en diferentes artículos, Palencia es la gran desconocida, empieza a ser para mí la gran inolvidable, porque de verdad hay argumentos turísticos, gastronómicos, culturales muy muy sorprendentes. Y lo he dicho también en uno de mis artículos, me encuentro la sorpresa de que hay gente emprendedora que tiene iniciativas muy muy interesantes y que normalmente pues no están subvencionadas, como yo entiendo merecen. Pues por su trabajo que hacen y por la difusión de Palencia. En alguna ocasión os he dicho también que no sé si a las instituciones interesa hasta que se desarrolle el turismo. Pero bueno, entre esta gente emprendedora está la marca de la que vamos a hablar ahora, Rural Chef, y lo vamos a hacer con Víctor Carranza. Muy buenas, Víctor.
3: Buenos días.
2: Encantado de saludarte y de tenerte aquí con los seguidores de Donosti y bueno, ya de toda España con esto de Radio Viajera.
3: Sí, es de agradecer que podamos hablar y podamos contar estas cosas de estas ciudades pequeñas que hacemos.
2: Porque aquí hablando contigo en este congreso de patatas bravas y digo, joder, pues este tema verdaderamente es muy interesante por muchos motivos. Bueno, cuéntanos así en principio de bote pronto qué es esto de Rural Chef.
3: Rural Chef es una actividad divertida que hacemos a lo largo de toda Castilla y León y por ahora hemos llegado a Madrid, no hemos subido todavía al norte, que consiste en un concurso de cocina familiar principalmente, que lo hacemos A, con la excusa de la fiesta del pueblo, B, para la feria agroalimentaria que quiera realzar el producto autóctono. En este caso esta semana vamos a Torquemada, que es el pimiento, iremos a Brañosera con la carne, iremos a Sagún con el puerro, así vamos recorriendo las diferentes provincias de alrededor nuestro, pues está en Castrojeriz con el ajo, y lo que hacemos es llevar todo ese tipo de infraestructura, fuegos, tablas, cuchillos y demás, y la gente concursa A, por familias o peñas cuando vamos a fiesta del pueblo, B, al tema familiar cuando hacemos para la feria agroalimentaria de turno, o cada vez más bodegas de vino que quieren presentar, o empresas agroalimentarias quieren presentar el producto de otra manera diferente. Entonces imagínate que tú en tus instalaciones llevamos toda la posibilidad de poder cocinar allí 20, 30, hasta 100 personas, cada uno con sus tablas, con sus cuchillos, con sus fuegos, incluso nevera y demás, para que todo el mundo tenga el material chapó. Vamos con más de 100 ingredientes, es muy divertido ver cuando les das un mandil y un gorro cómo se meten en el papel y tienen que hacer los que le digamos, me refiero, tapas, pinchos. Cada año lo hacemos con una excusa diferente, pero como la gente durante 2 horas disfruta de todo lo que elabora y además luego lo come.
2: Yo creo que ha hecho muy bien, ha hecho mucho por la gastronomía, concursos como el de MasterChef, que han puesto a la gastronomía, y bueno, aprendes, y han puesto la gastronomía, digo, muy arriba, pero cuando ya vi que había un MasterChef para niños, pues me alegra también, mucho más, porque el niño normalmente siempre estaba alejado de la cocina. Uy, no voy a tocar esto no me gusta, tal, bueno, lo habitual. Cuando ves el nivel de esos demonios, de críos, las cosas que son capaces de hacer, pues todavía te sorprende más. Me alegra mucho tu iniciativa, porque esto es llevarla ya a los pueblos, a lo rural, a gente que incluso ni se habría llegado a plantear ponerse un delantal, ¿no?
3: Sí, la verdad es que sí, empezamos con la fiesta de los pueblos, ahora estamos tramitando para hacernos los mercados. Me refiero, cuando digo mercados, es el lugar de toda la vida, edificio fácilmente que pueda tener centenarios de ciudades, donde tenemos toda la materia prima necesaria casi dentro del mercado para poderlo hacer. Estamos en trámites con una ciudad para ver si lo podemos llevar a cabo durante unos días en concreto, tiene que ser divertido y ver tanta gente manejándolo. Esto a nivel pequeñito lo hemos llevado a los mercados, pero haciendo talleres de cocina con niños, donde llevamos todo tipo de infraestructura, cogemos un grupo de niños, compramos dentro del mercado de manera diferente, que no sea igual que cuando compran en el supermercado, probando isofacto allí cosas ricas, luego control de compramos y mirando un poco claramente las intolerancias, cocinamos dentro del mercado, y era muy atractivo ver cómo pasaban las familias o los clientes del mercado y ver a esos niños cocinar con esos cuchillos que en su casa fácilmente no lo harían, y que ahí cuidado el niño se corte, verás que si pierden el miedo, primero comerán cosas que no estén acostumbradas, y ve, perderán el miedo al cuchillo, y una actividad entre niños que al final es divertida.
2: ¿Hacéis tipo concurso? ¿No hay ganadores, digamos así, o es simplemente cocinar por cocinar, aprender, o tipo concurso también?
3: Lo que hacemos en los mercados, lo hacemos A, un taller de cocina, B, concurso con sus premios. Normalmente son premios agroalimentarios de la zona, donde dependiendo un poco si hay más niños o menos niños, pues metes miel, metes vino, metes licores, metes embutido, metes cosas autóctonas que fácilmente en ese caso incluso muchos de ellos no hayan probado.
2: ¿Y esto cómo organizáis? ¿Os llaman de los pueblos, oye, montarme esto aquí que me apetece de cara a las fiestas, o es iniciativa vuestra, oye, podríamos hacer esto aquí?
3: Pues empezamos haciéndolo que
2: sí, hasta daros a conocer, ¿no?
3: Eso es, casi siempre ya empezamos a hacer un calendario cada vez más cerrado, donde empezamos en invierno haciendo, en este caso, con la matanza y el cerdo, pero ahora que empezamos con el otoño, empezamos con las castañas, empezamos con las setas. Creo que es que como tenemos producto del campo durante todo el año, es muy divertido hacerlo. Para contactar en este caso, poniendo Víctor Carranza, como dice el Víctor Manuel, en Google se puede ver, Rural Chef, o llamándome al teléfono sencillo, 627-45-55-51, lo estudiamos y lo vemos.
2: Vamos, ¿estaríais dispuestos a salir fuera de lo que es Palencia, Valladolid, Burgos, esta zona?
3: Sí, hemos estado hasta Madrid el año pasado, y este año hemos estado en más provincias del sur, así que así es fácilmente movernos.
2: Ya que estamos, ¿cuál sería un poco el menú básico, típico? ¿Cuáles son los productos gastronómicos más importantes de Palencia?
3: Pues tenemos nuestro producto autóctono fuerte, que es el lechazo, de casi toda Tierra de Campos. Tenemos unos vinos buenísimos, en este caso tenemos dos DEOs de origen, Arlanza y Cigales, que hay que venir aquí porque son DEOs pequeñitas, donde al final los bodegueros te tratan de manera familiar. Tenemos unos hongos, boletus, setas y demás a la parte media de la provincia hasta arriba, rezando ahora porque siga lloviendo, para que estos hongos, como buenos vascos, os gusten. En este caso puedo contar que son de buena calidad porque pertenezco a una empresa llamada Micopal, que nos dedicamos a transformar el hongo tanto fresco, deshidratado, en aceite, en crema. Me refiero que trabajamos mucho en hongo y también con alubias. Entonces, rezando para ello, ¿qué más puedes hacer en nuestro pan? Somos el granero de España. Nuestro himno dice: Dios te salve, Palencia. Dios te salve, querida, granero de España. De toda la vida se nos ha conocido por los panes y por las harinas. Y podríamos hablar de que muchas panerías tienen más de una veintena de panes diferentes, donde el que viene aquí se tiene que llevar pan y vino, porque si no, como buen camino de Santiago que tenemos, no andarías el camino.
2: Sí, ya solo me faltó ver un tramo del camino, uno de los caminos, y que le llamaban el camino olvidado. Es que aquí todo es desconocido, olvidado, no sé qué pasa.
3: Ten en cuenta que somos una provincia que está entre Valladolid, que ha sido el gran llamativo de hasta la fecha, porque poco a poco vamos remontando y ganando. Al final, quien viene a Palencia, provincia, busca ese sitio pequeñito, que no lo va a encontrar, ese trato personalizado, que en otros lugares no lo vas a tener, porque somos, primero, somos pocos, segundo, tenemos muchas cosas que enseñar, y todo son cosas pequeñas que puedes tirarte días enteros barriendo una comarca que entre románico, gastronomía, porque cada día venimos a, nos movemos mal por el tema gastronómico, y dices, joder, ¿qué hay aquí? Pues mira, puedes comer un buen lechazo, en pincho, en ración, ¿sabes? En muchas texturas, que incluso en paté puedes comer, llevártelo. Puedes comer nuestros vinos diferentes, es imposible que de los más de 20 vinos diferentes no te puede gustar ninguno. Y así podría hablar horas y horas de la provincia.
2: Bueno, pues enhorabuena. Me imagino lo que tiene que ser para estos pueblos, la vidilla que tiene que dar un montaje como el que hacéis de Rural Chef. Y pues que os vaya fenomenal, no puedo decir otra cosa.
3: Muchísimas gracias, nos vemos en la próxima.
2: Pues esto es Radio Viajera, esto es de Donosti al Cielo, en esta ocasión para los amigos de Donosti City desde Palencia. Un saludo de Carlos Bengoa. ¡Agur!
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0: principal, soy uno de los fundadores de BoatJam y dentro de la empresa sobre todo dirijo la parte de operaciones, marketing y atención al cliente. Un poco esas son las tres áreas donde estoy más encima, pero bueno, como socio y como fundador, pues al final tienes que estar un poco en todo, pero por suerte somos tres, con lo cual tengo ayuda en la travesía que llevamos ya navegando 9 años.
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2: ¿Cómo nació la idea de BoatJam? ¿Qué necesidad concreta visteis en el mercado y qué os propusisteis solucionar?
0: Pues mira, nosotros somos, como te digo, tres socios los que comenzamos con el proyecto y residíamos los tres en Mallorca, a pesar de ninguno de los tres ser natural de la isla, ¿no? Y cada uno teníamos trabajos diferentes, pero sí que, bueno, pues nos juntábamos para ocio, tiempo libre, bueno, pues el mismo grupete, ¿no?, de amigos. Y claro, vivir en Mallorca y no probar lo que es navegar es complicado, estar rodeado de mar por todas partes. Y alquilamos varias veces porque nos gustaba navegar. Yo y mi familia navegaba desde hace tiempo en el norte de España, etc. Y nos dimos cuenta de que el proceso de reserva y el proceso de búsqueda, de comparación y de todo, era muy antiguo. Estaba como el de los hoteles hace 30 años, ¿no? No había disponibilidad en tiempo real, no había una forma de comparar las diferentes ofertas con los mismos parámetros. Bueno, en definitiva, vimos una necesidad en el mercado. Y ahí fue cuando comenzamos poquito a poco a preparar un portal que agregase toda la oferta de embarcaciones de alquiler. Poco a poco fue cogiendo forma hasta que llegó un punto que dijimos, oye, tenemos que dejar nuestros empleos y lanzarnos a la piscina. Y así fue.
2: Qué bueno. ¿Y cómo ha evolucionado la empresa desde vuestros comienzos hasta convertiros ahora en una plataforma de referencia?
0: Pues fíjate, nosotros comenzamos con muy poco conocimiento del sector. Eso tiene dos cosas. Tiene una parte buena y una mala. La mala es que vas aprendiendo a base de golpes, pero la buena también es que teníamos una visión muy enfocada a lo que necesitaba el usuario, ¿vale? Porque no teníamos, digamos, los vicios que tiene uno cuando lleva en un sector mucho tiempo, ¿no? Comenzamos alquilando casi cualquier cosa, sobre todo en Mallorca, que era donde estábamos, de la forma más manual que uno se puede imaginar, prácticamente repartiendo folletos por la isla y yendo a la salida de los exámenes de títulos de navegación, etcétera. Y bueno, y poco a poco ha ido cogiendo forma como plataforma online, ¿no? Y a día de hoy, pues creo que ya superamos los 16.000 barcos registrados en la plataforma, no solo en Baleares, sino en todo el Mediterráneo y en el Caribe. Y bueno, digamos que nos hemos enfocado también, uno de los cambios importantes es que nos dimos cuenta de que donde aportamos realmente valor a los usuarios es en alquiler de semanas completas. Y esto es importante, ¿no? Como te imaginas, pues cuando uno navega puede salir una tarde o una mañana con amigos, pero también existe el formato que es el que nosotros trabajamos en un 98% de las reservas, que es el de semana completa, donde ya hay una convivencia, donde hay un itinerario, donde hay... Bueno, es una experiencia más completa, ¿no? Digamos que el viaje en sí, que las vacaciones, el epicentro de las vacaciones es el barco y no es un mero acompañamiento de una experiencia de una tarde o de una mañana. Y bueno, esa ha sido un poquito la evolución, así a rasgos más generales.
2: ¿Cuáles son las tendencias que estáis observando ahora mismo en el sector del turismo náutico?
0: Pues fíjate, una tendencia muy clara, y aquí no sé si tú particularmente conocerás o estarás familiarizado con estos términos, pero cuando nosotros comenzamos, el producto mayoritariamente de semanas completas eran veleros, ¿vale? Embarcaciones veleros de vela, que cualquiera que nos esté oyendo seguramente las ha visto y se las imagina. Pero poco a poco han ido ganando terreno otro tipo de embarcaciones que se llaman catamaranes, ¿vale? Que los catamaranes, al final, para que alguien lo entienda muy sencillo, son como dos veleros, por así decirlo, unidos, ¿ah?, por una plataforma en medio, con lo cual duplicas o triplicas la superficie a bordo que tienes disponible. Y vemos que cada vez este tipo de barco va ganando peso en el alquiler, cada vez es más demandado. ¿Y por qué? Pues nuestro razonamiento es que ataca un público, digamos, es atractivo para un público mucho más vacacional y menos náutico. Es decir, al final es un barco más estable, tiene más superficie a bordo, tiene más confort, por así decirlo. Y entonces ya empezamos a ver cómo mucha gente está probando esta experiencia de navegar una semana gracias a tipos de barco como el catamarán, ¿no? Y creemos que es una tendencia que va a continuar. Va a continuar porque al final, incluso aunque un grupo de amigos o una familia, aunque haya uno o dos amantes de la náutica, es muy probable que toda la familia haya gente pues que no sea tan náutica, ¿no? Y el catamarán puede ser atractivo para ambos perfiles.
2: Precisamente por eso te iba a preguntar también, ¿no? ¿A qué tipo de clientes va dirigida vuestra oferta? Hablamos desde viajeros ocasionales, empresas, imagino, expertos en náutica, que también no dispongan del barco en ese destino de vacaciones y quieran alquilar, ¿no? ¿Cuál es vuestro target?
0: Mira, primero, hablando por orígenes, ¿vale? Que es importante porque nosotros siempre hemos creído en el focus en un target concreto, ¿vale? Y en ser buenos en un cliente concreto. Nosotros nos hemos enfocado siempre en cliente hispanohablante, es decir, de España y Latinoamérica, ¿vale? De origen, y cliente italiano. El mercado italiano de origen es un mercado que abrimos hace 4 años y la verdad es que está respondiendo muy, muy bien. Y estos dos son los bloques más importantes. Luego también tenemos norteamericanos, pero estos dos idiomas, por así decirlo, son los más relevantes. A partir de aquí, ¿cuál es el perfil del cliente? Pues mayoritariamente te diría que son familias, ¿vale? Familias que pueden, muchas veces van dos familias. La media, digamos, la media por barco está en unas 8 personas, ¿vale? 8 clientes. Pueden ser familias, a veces van dos familias, a veces van grupos de amigos, parejas, etcétera, ¿no? Cliente náutico, pero difícilmente todos son náuticos. El cliente náutico muchas veces busca reservar más fuera de temporada. ¿Por qué? Porque los precios son más económicos y digamos que necesita menos, ¿no?, que el agua esté a 28 grados y que haga sol, sino que lo que le gusta es sacar las velas y estar todo el día navegando. Pero cada vez tenemos un público mucho más amplio. La media edad del titular de la reserva, es decir, de la persona que reserva el barco, está ahora mismo unos 44 años en España. Pero sí, ese es nuestro target. Mucho cliente vacacional, es decir, cliente que o bien tiene otros planes en invierno, a lo mejor pues en invierno va a esquiar o va a hacer otro tipo de viaje, y en verano le apetece tener la experiencia de una semana conociendo calas, bañándose, bueno, pues desconectando sobre todo. Y luego cliente también que tiene embarcación propia. Pero obviamente pues si tienes una embarcación en Denia y te apetece navegar una semana en las Islas Griegas, pues lo más sencillo es alquilarlo. Entonces ambos perfiles conviven muy bien, pero sí es verdad que cada vez vemos que se va ensanchando, digamos, la tarta, ¿no?, por así decirlo, y cada vez más gente lo está probando, y yo creo que es algo que cuando pruebas o no vuelves a repetirlo o lo repites y te conviertes en un enamorado de
2: Nos has hablado de varios destinos, de islas griegas, ¿cuáles son los más demandados habitualmente?
0: Mira, nosotros por tamaño de mercado, es decir, por tamaño de oferta, el más importante es Grecia, seguidamente Croacia. ¿Y cuál es la explicación? Muy sencillo, cualquiera lo va a entender. Si cogemos un mapa, ¿vale?, y vemos que en Grecia creo que son 6.000, 7.000 islas, bueno, pues al final la orografía de la costa permite que haya muchísimos puertos y muchísimos lugares para fondeo, para mar, etcétera. El segundo destino es Croacia. También, si nos lo imaginamos, es un país completamente alargado, con lo cual tiene muchos kilómetros de costa y además tiene unos archipiélagos pues fantásticos, muy cercanos a la costa, lo que hace la navegación muy entretenida, ¿no? Porque en apenas media hora, una hora, puedes saltar de una isla a otra. Y después te diría que tanto Cerdeña como Baleares, ¿vale? El sur de Italia, Cerdeña, Sicilia, está muy, muy demandado, un destino súper chulo, y Baleares, por supuesto, ¿no? Mallorca, Menorca, Ibiza. En Baleares la restricción es pues la costa en sí, ¿no? Es decir, el número de puertos existen y demás, pero es un destino muy, muy, muy demandado. Y después, ¿qué más te puedo decir? Pues en Caribe, sobre todo, nosotros alquilamos en unas islas, son las Islas Bahamas, ¿vale? Que para los norteamericanos, para entendernos, viene a ser como para nosotros irnos a Canarias, es decir, la tienen muy a mano, muy directo, tienen buen clima y unas aguas espectaculares. Y luego también un archipiélago que se conoce como las British Virgin Islands, las Islas Vírgenes Británicas, que por, también por la orografía y porque son un conjunto de islas muy cercanas unas a otras y te pues, permiten que las condiciones de navegación sean óptimas. Es un destino de más difícil acceso, más exótico, pero también muy, muy demandado, sobre todo por público norteamericano.
2: Precisamente en estos destinos que nos has estado comentando, juega un papel importante la estacionalidad, sobre todo en los del Mediterráneo. Entonces, ¿cómo equilibráis ese apartado con estos destinos internacionales del Caribe que quizás son más lineales en cuanto a demanda durante todo el año? ¿O cómo, qué estrategia seguís aquí?
0: Pues fíjate, cuando empezamos por desconocimiento sufrimos esa estacionalidad, ¿no? Y quisimos ponerle remedio de urgencia y ahí fue cuando descubrimos el Caribe. El Caribe tiene una también tiene estacionalidad, ¿vale? ¿Por qué? Porque hay una temporada de huracanes que abarca desde aproximadamente finales de agosto hasta noviembre, en las cuales pues no se navega, o se navega muy poco, pero después tiene una temporada alta que es diciembre, enero, febrero y marzo, ¿no? Y ahí comenzamos y de ahí por ahí por eso empezamos. De hecho, tenemos sociedad en Estados Unidos, tenemos empresa basada en Miami también, para atender al cliente norteamericano y sin duda pues esa era la solución, ¿no? Irnos a otros destinos. También es cierto que cada vez somos capaces, no sé si por el mercado o por nuestro producto, de que los usuarios reserven con más antelación. Entonces, al final, tú piensas que nosotros somos una plataforma, para que cualquiera que nos escuche lo pueda entender, pues como puede ser un Booking o como puede ser un Airbnb, pero para barcos. Entonces, para nosotros lo que cuenta, digamos, es el momento de reserva, no el momento de navegación, ¿vale? Y cada vez se reserva con más antelación. Nosotros en diciembre ya estamos en temporada alta, con reservas para el verano siguiente, ¿vale? Al final el usuario sabe que cuanto antes reserva, antes tiene un abanico, un catálogo de embarcaciones más amplio, los precios más son más competitivos y cada vez se reserva con más antelación, lo cual a nosotros nos viene bien porque conseguimos desestacionalizar no la navegación, pero sí el periodo de reserva.
2: Bueno, pues para finalizar, ¿cuál crees que es el mayor reto al que os enfrentáis desde Boat Jam?
0: Pues nosotros estamos muy obsesionados desde hace unos años y nos ha ido bien, creo que gracias a esta estrategia, en el servicio al cliente, que puede parecer algo básico, pero digamos que no dejamos de innovar en todo lo que sea poder ayudar a que el customer journey, que la experiencia del cliente, no solo la experiencia online de reserva, sino a nosotros nos gusta siempre presumir de que acompañamos a los usuarios antes, durante y después. Dicho así, es muy fácil, pero luego llevado a la práctica, pues obviamente requiere de logística, requiere de tecnología, requiere de muchas cosas, pero creemos que ese es el camino. Al final, para que te hagas una idea, nosotros cuando empezamos los primeros años, 90% de clientes venían de captación de marketing de pago. Hoy en día casi el 70% de nuestros usuarios y estamos creciendo a niveles de por encima del 40% y con expectativa de superar los 11 millones de facturación este año, el 70% de nuestros clientes son orgánicos. Quiere decir que son repetidores, recomendados, referenciados, etcétera, ¿no? Y esto es lo más saludable como empresa y creemos que es el camino. Entonces, ahí no nos relajamos y creemos que cada vez siempre se puede hacer mejor, siempre se puede mejorar. Y ese es nuestro reto para el corto y el medio plazo.
2: Y en el futuro del alquiler de barcos, ¿cómo ha evolucionado? Ya lo has contado, pero ¿cómo lo ves? ¿Cómo ves la evolución del sector?
0: Yo creo que cada vez se está profesionalizando más, ¿vale? Cuando nosotros entramos todavía era papel y boli muchas veces. Cada vez la tecnología está entrando. Obviamente seguimos muchos pasos por detrás de industrias como las aerolíneas o la industria hotelera o incluso rentacar, pero estamos ahí, estamos avanzando y sobre todo como producto yo creo que tenemos un valor añadido y diferencial que el cliente cada vez lo aprecia más, ¿no? Que es el desconectar para conectar, ¿no? Al final cuando tú alquilas un barco una semana, las interacciones que tienes, ¿no? Ahora cada vez que vemos, oye, pues pues turismo, ¿no? Cada vez más masivo, más millones de visitantes, más pues digamos que en los barcos es completamente lo contrario. Para que te hagas una idea, en Grecia hay más islas que barcos de alquiler, ¿vale? Entonces, el hecho de estar con tus amigos de una semana, de disfrutar de la naturaleza plena y el poder desconectar de verdad, pues nos hace, yo creo, que un producto muy competitivo y algo que la gente cada vez demanda más, porque nuestros día a día a veces son más estresantes, más a toda velocidad, y navegar una semana en un velero o un catamarán es completamente lo opuesto a velocidad y masificación. Así que auguro que el producto cada vez va a ser conocido por más gente y va a llamar más la atención.
2: Hemos hablado de tecnología, hemos hablado de barcos y de cómo está jugando un papel importante la tecnología en esta evolución del sector. Uh-huh. También la sostenibilidad, ¿notáis ese? Nosotros somos una empresa muy, muy comprometida con la sostenibilidad. Calculamos la huella de carbono de todos nuestros procesos, de todos nuestros podcasts, etcétera, uh-huh, etcétera. ¿Ves que esa sostenibilidad a nivel de conciencia medioambiental es demandada en el caso del cliente, sí, de alquiler de barco?
0: Cada vez más. Es cierto que depende del origen y dependiendo de la nacionalidad del cliente, en el norte de Europa es algo que ya no solo empieza a ser un must, que digo yo, es decir, empieza a ser ya un requisito imprescindible por parte del cliente. Pero yo creo que sí, cada vez más. Piensa que nosotros al final, nuestro producto principal son barcos que se discurren a vela, ¿no? Con lo cual, el consumo medio de una semana de un itinerario de un cliente nuestro, pues para que la gente que nos escuche lo entienda, pues en veleros puede estar en los 120 euros de consumo de combustible y en catamaranes puede estar en 200, 240 euros. Una semana de 8 a 12 personas, ¿no? Con lo cual creemos que sí. El cliente, desde luego, que alquila un catamarán una semana o un velero, sabe que es mejor llegar y es mejor disfrutar el camino y la navegación, y no solo premia la rapidez y la fugacidad de estar de un punto a otro, como puede ser cuando alquilas una embarcación a motor, ¿no?, que te permite la ventaja de llegar mucho antes a todos sitios, pero obviamente pues con un consumo de combustible pues 8, 10, 15 veces mayor, ¿no? Entonces, sí, cada vez, sobre todo es una experiencia que está muy cercana al mar, ¿no? Es decir, que estás en la costa continuamente, que te obliga a hacer una gestión de tus residuos en la embarcación, porque al final en la embarcación pues es lo que es, ¿no? Y te obliga a ser mucho más consciente, pues para que te hagas una idea, el depósito de agua, ¿no? Pues el depósito de agua en una embarcación pues puede tener de 200 a 500, 600 litros. Pues hay que economizar este consumo de agua para pues a la hora de ducharse, a la hora de fregar los platos, etcétera. Entonces yo creo que intrínsecamente, cuando estás navegando, estás siendo mucho más consciente de lo que consumes cada día, porque lo tienes que gestionar tú mismo. Es lo mismo que cuando estás en tierra, ¿no?, que abres el grifo y lo que dé, pues aquí no. Aquí hay un tanque de agua que todo el mundo tiene que estar atento a cuál es el consumo y cuál es el restante.
2: Perfecto, Pablo. Pues oye, muchísimas gracias por traernos este trocito de mar y de alquiler de barcos, de Boat Jump, aquí a los micros de Radio Viajera. Y esperamos que el verano sea un éxito para vosotros y el futuro, pues, en esa tendencia alcista que nos has comentado durante la entrevista.
0: Pues muy bien, mil gracias por acordaros de nosotros y mucha suerte y estamos en contacto.
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En la segunda mitad del siglo XIX, Nueva York ya había superado en población a París y se aproximaba de manera inexorable a rebasar a la de Londres. Algunos de sus más ilustres ciudadanos se dieron cuenta de que una ciudad así no podía estar carente de una institución tan importante para la cultura como era una gran biblioteca. Uno de estos prohombres era el gobernador Samuel J. Tilden, que dejó en herencia la mayor parte de su fortuna personal, unos 2,4 millones de dólares, para, según sus propias palabras, establecer y mantener una biblioteca gratuita y una sala de lectura en la ciudad de Nueva York. Su intención era compararse de tú a tú con instituciones como la Biblioteca Nacional de Francia o la Británica del Reino Unido, además de colmar la aspiración de todo neoyorquino de superar a la Biblioteca Pública de Boston, la ciudad rival en ese y muchos otros ámbitos. En ese punto de la historia, el calendario marcaba alrededor del año 1859 y no se podía decir que la ciudad no contase ya con alguna biblioteca. John Jacob Astor, un inmigrante alemán que a su muerte en 1848 era el hombre más rico de los Estados Unidos, dejó escrito en su testamento que asignaba $400,000 de su fortuna para la creación de una biblioteca en esta ciudad. Esta biblioteca, la Biblioteca Astor, abriría sus puertas en 1849, en el edificio hoy llamado Joseph Papp Public Theater, que hoy podemos encontrar en el 425 de Lafayette Street. A pesar de que esta biblioteca no daba libros en préstamo, sí que constituyó un recurso muy valioso para los investigadores. Por otra parte, y coincidiendo en el tiempo, tenemos la biblioteca fundada por James Lennox en el 1001 de la Quinta Avenida, un edificio posteriormente demolido en 1912, la cual estaba compuesta principalmente por su colección personal de libros, poco frecuentes o exclusivos, la cual incluía, entre otros, la primera Biblia impresa por Gutenberg que se traería al Nuevo Mundo. Esta biblioteca también estaba principalmente orientada a estudiosos y académicos, y aunque el uso de los libros era libre para estos, sí que se cobraba una entrada para la admisión en la biblioteca. Estas dos instituciones, que claramente eran insuficientes para suplir la demanda de libros de la ciudad, a finales del siglo XIX estaban experimentando serias dificultades económicas. Las pocas donaciones, aparte de las inicialmente hechas por sus fundadores, y los gastos de mantenimiento y expansión de las colecciones, hacía que sus gestores empezaran a cuestionarse la viabilidad de estas dos empresas filantrópicas. Tuvo que ser un miembro de la fundación establecida por el exgobernador Tilden, el abogado John Bigelow, el que viniese a idear un atrevido plan destinado a fusionar estas dos bibliotecas que estaban experimentando serias dificultades, y con ayuda de los fondos asignados años antes por Tilden para crear una nueva institución y que a la postre sería denominada como The New York Public Library. El nacimiento de esta institución se establecería finalmente el 23 de mayo de 1895, hace ahora 125 años, con la firma del acuerdo por parte de las tres partes, y fue aclamado como ejemplo sin precedentes de filantropía privada en beneficio del interés público. En estos primeros años de la institución, el funcionamiento sería similar al de las dos bibliotecas originarias, con libros únicamente disponibles en las salas de lectura. Por otra parte, ya en 1879, un grupo de mujeres costureras pertenecientes a la Grace Church habían creado la llamada New York Free Circulating Library, una biblioteca situada en Bond Street y dedicada al préstamo de libros,
y que atraía gentes de todos los puntos de Manhattan, llegándose incluso a producir frecuentemente aglomeraciones en la calle de los lectores, esperando poder acceder al préstamo de los libros. La Free Circulating Library cosecharía en esos años un éxito rotundo entre la población, llegando a abrir hasta 11 sucursales e incluso una biblioteca móvil itinerante. Parecía que esta popular institución era la pieza que le faltaba a la NYPL para convertirse en la institución cultural que cubriese la demanda de conocimiento de todos los ciudadanos de Nueva York. Y así, tras varias rondas de conversaciones, en febrero de 1901, la New York Free Circulating Library se incorpora a la New York Public Library como departamento de préstamo de libros. A esta nueva fusión, y solo un mes más tarde, el magnate del acero Andrew Carnegie anuncia que donará $5.2 millones para la construcción y financiación de 67 bibliotecas, que posteriormente pasarían a ser mantenidas mediante los fondos públicos de la ciudad. Finalmente, serían solo 39 las bibliotecas construidas por Carnegie y que se incorporarían a la NYPL, pero esta fórmula de colaboración público-privada pervive hasta hoy en día, en que las colecciones de préstamos son mantenidas y financiadas por la ciudad, mientras que las cuatro grandes bibliotecas de investigación cuentan con financiación privada, pero están abiertas al público.

por aquel entonces y con un plan de futuro y financiación asegurada, la nueva institución pondría sus ojos en el ambicioso objetivo de construir una gran biblioteca central que diera una cara visible, reconocible y grandilocuente a la NYPL. El objetivo sería construir la llamada Main Branch. El lugar elegido sería el Croton Reservoir, una ciclópea construcción de inspiración egipcia, con masivos muros de más de 7 metros de espesor y que almacenaba las aguas traídas a la ciudad por el acueducto del río Croton, que se encontraba 40 millas al norte en el condado de Westchester. Este gran reservorio ocupaba el lugar que hoy ocupa la biblioteca central y parte del actual Bryant Park. Este gran depósito de agua potable, hasta esos momentos, se había convertido en uno de los lugares favoritos de la ciudad para pasear y pasar el tiempo, sobre la senda que existía sobre sus gruesos muros a modo de muralla, algo que el propio escritor Edgar Allan Poe recomendaba como visita obligada a todo aquel que viniese a Nueva York, por las maravillosas vistas hasta los cuatro confines de esta que ofrecía desde este lugar elevado. Como vestigio histórico de esta desaparecida construcción, todavía podemos encontrar en la cimentación del actual edificio de la biblioteca que hoy conocemos rastros materiales en sus niveles inferiores de ese viejo depósito de agua que dio servicio a la ciudad entre 1842 y 1890. El primer director de la biblioteca creó un diseño director inicial que se convirtió en la base del nuevo edificio, que debería contener una gran sala de lectura en su espacio principal, además de otras salas secundarias y múltiples pisos para el almacenaje de libros, combinado con un ágil sistema para poner los libros en manos de los usuarios de la biblioteca de la forma más rápida posible. Para la concepción de esta nueva gran biblioteca central, a la que hoy nos referimos como Main Branch, se organizó un concurso al que se presentaron los arquitectos más prestigiosos de la ciudad, siendo desvelados los vencedores de este concurso en 1897, siendo los seleccionados la oficina de Carrer and Hastings, una firma poco conocida hasta aquel entonces. Tras unos iniciales titubeos para iniciar las obras por problemas financieros de la ciudad, en junio de 1899 se comenzó con la demolición de los muros del existente Croton Reservoir y en noviembre de 1902 se puso la ceremonial primera piedra de la nueva biblioteca. El basamento del edificio no se completó hasta 1903 y su primer piso hasta 1904. La grandiosa columnata de entrada se colocó en 1905 ya, dando paso a los trabajos en cubierta. Para completar los interiores, los trabajos se alargarían aún varios años más, en una obra caracterizada por un ritmo especialmente lento. Y de esta manera, no se llegó a completar la mayor parte de los trabajos de construcción hasta finales de 1910.

Uno de los recursos compositivos que Carrer y Hastings aprovecharon fue la terraza sobre la cual levantaron su edificio desde el nivel de la calle. La terraza no solo eleva la biblioteca, exaltando simbólicamente al público que la usaría, sino que también ayuda a orquestar una secuencia de movimientos cuidadosamente calibrada dentro y a través del edificio, comenzando con el enfoque desde la calle. A medida que el visitante sube por las amplias y acogedoras escaleras de la terraza de la Quinta Avenida, la fachada principal de la biblioteca se expande horizontalmente y domina completamente el campo de visión. Carrer y Hastings diseñaron esta larga fachada de acuerdo con el tipo de palacio francés de cinco partes, entrada central o frontispicio, alas empotradas y pabellones finales. El pórtico central, compuesto por tres grandes aberturas arqueadas con un alto ático esculpido arriba, recuerda un antiguo arco triunfal romano, una referencia simbólica que sugiere una bienvenida ceremonial a la biblioteca.

Flanqueando la entrada del conjunto, encontramos a los dos majestuosos leones de mármol rosa de Tennessee, obra del escultor Edward Clark Potter, inicialmente apodados Leo Astor y Leo Lenox, en honor a los dos fundadores de la New York Public Library, y que han visto pasar frente a su grave mirada los más importantes acontecimientos vividos y celebrados en la ciudad. Estos leones pasaron el pasado año 2019 por un proceso de limpieza y restauración para estar a la altura del aniversario que ahora conmemoramos. En el interior, tras remontar la escalinata principal y acceder al interior a través de la columnata exterior al imponente Astor Hall, el lector o visitante sería invitado a acceder a los niveles superiores mediante dos majestuosas escaleras, que tras el paso por la segunda planta, con salas de tipo eminentemente funcional, nos llevan al tercer nivel, donde encontramos las salas principales de la biblioteca. Quizá la más icónica y que reciba la mayor parte de la atención por parte del visitante es la grandiosa Rose Main Reading Room, la joya de la corona de la NYPL, con unas dimensiones interiores de 297 por 78 pies y con sus techos artesonados a 52 pies de altura, con una capacidad para acoger en su espacio a 600 lectores y con acceso directo en ella a más de 20.000 volúmenes. Bajo esta gran sala encontraremos 7 niveles dedicados al almacenaje de los fondos bibliográficos de consulta, los llamados stacks, visibles a través de las ventanas enfrentadas al Bryant Park, que son traídos bajo demanda de los lectores a la gran sala de lectura mediante un sistema de transporte vertical para dichos libros. Un sistema que originalmente consistía en cápsulas que viajaban verticalmente por unos conductos neumáticos y que posteriormente se reemplazaría por un sistema mecánico, dada la complejidad del mantenimiento de dicho sistema. Esta Main Branch, proyectada en el omnipresente estilo Beaux-Arts, era en este momento la estructura de mármol más grande construida en los Estados Unidos, con 3,5 millones de piezas distribuidas en unos 34.800 metros cuadrados. El coste final fue de 10 millones de dólares, excluyendo el costo de los libros y el propio terreno, lo que representa un aumento de 4 veces sobre el costo inicial estimado de 2,5 millones. Durante gran parte del siglo XX, muchos arquitectos, críticos e incluso historiadores consideraron que la arquitectura Beaux-Arts tenía poco valor. Sin embargo, el edificio principal de la Biblioteca Pública de Nueva York siempre ha suscitado un grado de reverencia y admiración entre sus usuarios, tanto académicos, investigadores, novelistas, dramaturgos, líderes culturales y ciudadanos comunes, que parecen encontrar cosas de valor especial y duradero en este edificio. Entre estas cosas especiales se encuentran, por supuesto, sus abundantes tesoros, es decir, sus libros y documentos que constituyen a la postre su razón de ser. Pero también proporciona, a través de sus hermosos pasillos, sus rincones graciosos y acogedores, y un ambiente en sintonía con las actividades académicas, un refugio temporal ante la dureza del mundo que las bibliotecas, grandes o pequeñas, siempre han proporcionado. El vestuario arquitectónico de Carrer y Hastings para la biblioteca ha puesto de acuerdo a todas estas generaciones, e incluso a los críticos más duros de la actualidad, en que es un signo apropiado y duradero de la importancia de la institución para la vida intelectual y cultural de una metrópolis de nivel mundial. El 23
23 de mayo de 1911, la Main Branch de la Biblioteca Pública de Nueva York se abría ceremonialmente con la asistencia de más de 15.000 invitados. La ceremonia fue presidida por el presidente William Howard Taft y contó con la presencia del gobernador John Alden Dix y el que por aquel entonces era alcalde William J. Gaynor. Al día siguiente, 24 de mayo, se invitó al público y decenas de miles fueron a la joya de la corona de la biblioteca. El primer libro solicitado fue Filosofía de las obras de Shakespeare de Delia Bacow, aunque el libro no estaba realmente en la colección de esta biblioteca principal en ese momento. Esto más tarde se reveló ser un mero recurso publicitario. El primer libro entregado fue Ideas éticas de nuestro tiempo, un estudio de Friedrich Nietzsche y Leo Tolstoy. El lector presentó su solicitud a las 9:08 de la mañana y recibió su libro 7 minutos después. Debido a que hubo tantos visitantes durante la primera semana de la apertura de la gran biblioteca principal, los directores de la NYPL inicialmente no contaron el número de visitantes, pero estimaron que unos 250.000 visitantes y lectores fueron atendidos durante esa semana inaugural. Hoy en día, 125 años después, las 92 ubicaciones de la biblioteca incluyen 4 centros de investigación que se centran en facetas como las humanidades, las ciencias sociales, las artes escénicas, la historia y la cultura afroamericana, así como también los negocios y la industria. Y al mismo tiempo cuenta con una red de bibliotecas de proximidad en todo el Bronx, Manhattan y Staten Island. En todo el sistema, la biblioteca proporciona acceso gratuito y abierto a sus colecciones e información en formato físico y electrónico, así como sus servicios para personas de todas las edades, desde niños pequeños hasta adolescentes y adultos. Las colecciones de investigación y circulante conforman un total de más de 51 millones de artículos, entre ellos materiales para personas con discapacidad visual. Además, cada año la biblioteca presenta miles de exposiciones y promueve programas públicos que incluyen clases de tecnología, alfabetización, investigación e inglés para hablantes de otros idiomas. La NYPL atiende a unos 18 millones de usuarios que pasan por sus puertas anualmente. Además, el sitio web de la biblioteca recibe unas 32 millones de visitas anuales desde más de 200 países. Además de la New York Public Library, Nueva York cuenta con otros 2 sistemas independientes de bibliotecas. Tanto Brooklyn como Queens, boroughs integrados en Nueva York desde la llamada Consolidation de 1898, cuentan hoy en día todavía con sus propios sistemas de bibliotecas. La razón inicial es precisamente esta, que estos 2 sistemas de bibliotecas fueron fundados antes de 1898, cuando Brooklyn era una ciudad independiente de Nueva York y Queens una serie de poblaciones predominantemente agrícolas y ganaderas, puerta de entrada a la gran área rural que era Long Island. Al producirse la unión de los 5 boroughs que hoy conocemos, los antiguos representantes de estos 2 grandes boroughs incorporados se opusieron a la unificación con el sistema de la NYPL por temor a que ésta cerrase muchas de las bibliotecas que estos ya tenían, por considerarlas ineficaces o poco frecuentadas por estar en ubicaciones remotas de la ciudad, algo que podemos comprobar hoy en día en ubicaciones tan lejanas que por aquel entonces no se considerarían esenciales, tales como lugares remotos como los Rockaways o la zona marítima de Queens, donde la Queens Public Library cuenta hoy con múltiples bibliotecas de barrio. Por otra parte, cuando en 1901 el magnate Andrew Carnegie donó los más de 5 millones de dólares para la construcción de las nuevas bibliotecas y Queens y Brooklyn se negaron a incorporarse, la ciudad les amenazó con cortar su financiación
bajo la acusación de no actuar en favor del interés general. Esto provocó una oleada de encendidos artículos y manifiestos por parte de los representantes de Brooklyn y Queens. Estos argumentaban que sus respectivas localidades ya habían hecho concesiones suficientes a Manhattan en el proceso de consolidación y que el cierre de sus bibliotecas no iba a ser otra de esas cesiones. Huelga decir que la voz de los opositores a la fusión prevaleció y así se mantienen hasta nuestros días. La idea de un único sistema de bibliotecas en toda la ciudad todavía surge de vez en cuando, generalmente por razones fiscales y presupuestarias. En 2014, Eric Ulrich, un concejal de Queens, pidió una consolidación después de que un informe afirmara que las bibliotecas de la ciudad estaban al borde de una crisis de mantenimiento. Las conversaciones que tuvieron representantes de los tres sistemas confirmaron finalmente que hay poco apetito por una fusión. Las colecciones y servicios de cada sistema se adaptan a las necesidades de las comunidades a las que sirven, un equilibrio que se ha perfeccionado durante décadas. También hay que decir que estos tres sistemas de bibliotecas frecuentemente trabajan coordinadamente. Para el proceso presupuestario del Consejo de la Ciudad cada año, dado que los tres reciben la mayoría de sus fondos de la ciudad, los representantes acuerdan una estrategia

0: estrategia común para buscar su mejor financiación e incluso en ocasiones como en octubre de 2017, los tres sistemas perdonaron las multas acumuladas por retrasos de los socios menores de 18 años, ofreciendo a los jóvenes de la ciudad un borrón y cuenta nueva en sus expedientes como lectores. Una potencial fusión de los tres sistemas se vería también obstaculizada por algunas diferencias logísticas y de funcionamiento interno. Por ejemplo, Nueva York y Brooklyn usan un sistema de código de barras para rastrear materiales, lo que les permite compartir la clasificación de sus libros, mientras que la Queens Public Library emplea el sistema de etiquetas basadas en radiofrecuencia. Desde aquel ya lejano 23 de mayo de 1895, la New York Public Library ha contribuido e inspirado la educación de millones de personas que han pasado en sus 125 años de existencia por alguna de sus salas e instalaciones. Fundada por inmigrantes y magnates, admirada por presidentes y líderes como el propio William Howard Taft o el mismo Vladimir Lenin, ha tenido en su plantilla desde atletas olímpicos a espías soviéticos. Ha servido mediante sus mapas a la búsqueda de tesoros y también a la planificación de operaciones militares para los comandantes aliados en la Segunda Guerra Mundial. Pero además de eso, ha evolucionado junto a la...
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2: En Fitur, Radio Viajera, dando vueltas por el mundo, conociendo lugares sorprendentes, porque aunque son conocidos, uno indaga y resulta que se encuentra verdaderas sorpresas, como en el caso de Calviá, un municipio muy conocido, igual no tanto, de Mallorca, turístico a tope, pero que llega a tener hasta 50.000 plazas hoteleras. Aquí está con nosotros un alcalde más, llevamos unos cuantos ya en esta ronda de entrevistas en Fitur, Juan Antonio Amengual, alcalde de Calviá. Muy buenas, ¿qué tal?
3: Muy buenas, encantado de estar aquí con vosotros.
2: ¿Disfrutando en Fitur o agobia un poco tanto movimiento?
3: Bueno, sabemos a lo que venimos y con la responsabilidad que supone ser el alcalde de Calviá y todo lo que genera y la demanda que genera, pues es las entrevistas que nos solicitan, pues mentalizado a sacarlo adelante y con ilusión y con ganas.
2: Y merece la pena, luego se sacan resultados positivos, porque si decíamos que hay 50.000 plazas hoteleras y tantos turistas, llega un momento que tampoco puede haber más, ¿no? ¿O sí?
3: Bueno, en Calviá sobre todo estamos hablando de del segundo municipio más grande de Baleares.
2: ¿Segundo?
3: Sí, después de Palma. Bueno, Palma es la capital, pero Calviá después es el segundo municipio más importante en tamaño por habitantes, es el más importante por plazas hoteleras, es uno de los más grandes a nivel nacional por oferta hotelera, el más grande del Mediterráneo, y es un municipio en el que el turismo es nuestro ADN y es nuestro 85% del Producto Interior Bruto, y al final pues nos debemos a esa industria, y ya sabemos que en algunos momentos de la temporada alta estamos quizás algo saturados, pero en ningún caso hay esa sensación en Calviá, y lo que sí estamos trabajando desde el equipo de gobierno es en trabajar por esta soñada desestacionalización, que este año ya es una realidad y que nos permite decir que Calviá va abriendo la temporada hasta los 12 meses del año.
2: Sí, porque a mí me ha pasado, por ejemplo, en Ibiza, de estar saturado en verano, pero luego baja tanto en invierno, las estancias, hay hoteles que incluso cierran. ¿Se daba o se sigue dando ese caso también en Calviá?
3: Bueno, este invierno estamos hablando que hemos conseguido que del invierno pasado a este haya aumentado el 20% de las plazas disponibles en el mercado. Estamos hablando de 24 hoteles abiertos, de más de 3.000 plazas disponibles para el mercado de invierno, 12 meses abiertos, y que con lo que todo eso conlleva de movimiento de taxis, de comercios y de la actividad económica, que no se queda en ese cero absoluto, sino que mantiene un pequeño latido que luego progresivamente irá aumentando a medida que avance el año. No quedamos cerrados prácticamente el 100%, y eso es muy importante, y eso es uno de los grandes objetivos.
2: Yo era muy joven cuando fui a Magaluf, creo que como toda España, los viajes de fin de curso, no sé por qué, se hacían siempre a Mallorca y creo que se siguen haciendo todavía.
3: Sí, se siguen haciendo.
2: Ya no estoy tan al loro de esas cosas que se dice también. Me quedó una sensación, bueno, pues la que todos hemos llegado a entender cuando vas a un sitio así. Es que incluso tengo el recuerdo de que nos quedamos hasta sin habitación en el hotel, nos pusieron de mala manera en un saloncito, reclamamos y tal. ¿Ese concepto de mega masificación ha desaparecido de Magaluf?
3: Prácticamente, eso ya es el pasado completamente. Estamos hablando, Magaluf ha tenido una inversión enorme por parte de todos los hoteleros que han hecho grandes reformas en la playa, beach clubs. Nosotros ahora mismo estamos transformando todo el paseo marítimo, que ahora se va a llamar con el nombre de don Gabriel Escarrer Julià. Estamos hablando de una zona que estaba estigmatizada por el balconing, por el turismo de excesos. Es una zona que el propio Govern Balear, y a través de una ley que se ha renombrado el año pasado, que se llama la Ley de Turismo Responsable, nos da unos recursos muy importantes para poder ir cambiando y sensibilizando a todo el mundo de ese respeto que debe haber entre turista y residente.

0: eso es una realidad ya en Magaluf, porque es un destino que ha cambiado completamente su fisonomía, ha cambiado completamente prácticamente la tipología de clientes, de un cliente joven a un cliente familiar, que igualmente siguen saliendo de marcha, que les gusta el ocio diurno y también el ocio nocturno, pero de alguna manera lo que sí hemos conseguido es que esa sensación o ese turismo de excesos que podía haber con los viajes de estudio en el pasado, pues ya en la zona de Magaluf son historia.
1: Claro, es que eso llegó un momento que es que era tan horroroso el tema. Yo he conocido un chaval que ha llegado a entrenar en San Sebastián a fútbol y que fue víctima de un balconing de estos famosos. Vive, pero no se quedó muy allá. Eso es una publicidad súper negativa para vosotros. Ahora dices que se le ha dado la vuelta, que incluso hay una reforma del paseo marítimo. Yo si voy ahora a Magaluf, ¿qué me encuentro?
0: Bueno, para empezar, el tema del balconing, por hacer un hincapié, hace más de 2 años que no se ha producido ya no un hay, caso ¿no? de balconing. No se ha dado ningún caso, ningún fallecimiento, y es una cosa que de la cual estamos nosotros muy orgullosos de ese dato, porque hemos trabajado mucho para que sí sea. Se ha trabajado con el gobierno británico, con todos los elementos que están allí, toda la oferta de discotecas, toda la oferta hotelera, para que informen del peligro que puede causar esto, que al final es una situación muy desagradable, porque que un joven tenga un accidente por esa circunstancia y que se quede parapléjico o se muera, pues es una desgracia enorme, que es una lacra que debíamos de evitar, y podemos decir hoy, y ya han pasado más de 2 años del último caso, y creemos que ya ha venido para quedarse el cero balconing. Luego me comentabas que...
1: Paseo marítimo, sí.
0: El paseo marítimo, ahora cuando vienes a la playa de Magaluf concretamente, encuentras una playa espectacular, porque además dentro del proceso de reforma de este paseo hay un proceso, son fondos Next Generation, estamos hablando de 5 millones de euros, que sirven para renaturalizar la playa. Se crean dunas, se crean espacios, se siembran las palmeras en una forma tipo como si fuese un tema más natural, se crean las dunas para que la arena no se pierda. Hemos hecho todo en la concesión de las playas, hemos obligado a la línea de boyas a alejarla hasta 200 metros para preservar la posidonia, hemos creado un sistema de hamacas y de servicio en todas las concesiones, que se permite dar un servicio en las hamacas, con hamacas balinesas, rollo Ibiza, y que hace que la calidad del servicio haya mejorado. Y si te vas a la oferta complementaria, la restauración, pues te encuentras restaurantes de primerísimo nivel que se han ido actualizando con marcas muy importantes que están allí. Y luego sigue existiendo un segmento que es un low cost, con un perfil muy bajo, que sigue allí, pero que poco a poco se va transformando y cambiando a lo que está viniendo.
1: Pues me alegra de verdad, porque como todas las Baleares, vamos, no tienen desperdicio a nivel paisajístico, y bueno, yo he tenido muy buenas experiencias en Baleares, en todas las islas. Adoro Formentera, yo creo que me jubilaría ahí. Ibiza, Menorca, Mallorca, ¿qué vamos a decir? Pero hablabas también de los fondos Next Generation, me consta que son muy abundantes, yo por lo que me toca en Guipúzcoa. Ahora está de moda el turismo sostenible. Lo de ponerle sostenible, ¿qué tiene de postureo y qué tiene de realidad? Aunque ya me cuentas que si está ahí regenerando dunas y todas estas cosas.
0: Yo creo que si somos serios, los fondos Next Generation, si tú son sostenibles, lo son, porque además hay unos funcionarios y unos técnicos que hacen que esa inversión sea por fin sostenible.
1: Lo sé.
0: No es que me lo dan y me lo gasto que quiero, sino que tiene que justificarse todo muy bien y de una forma muy ordenada. Estamos hablando de paseos marítimos que se renaturalizan, estamos hablando de reformas en lugares donde el turismo ha generado un desgaste enorme de infraestructuras, se actualizan, se renuevan, se vuelven a dotar de infraestructuras nuevas, estamos hablando de alargar paseos peatonales que permitan pues pasear, estamos hablando también de todo lo que es el DTI, el destino turismo inteligente, todo lo que es el análisis de datos, de flujos de personas que podemos analizar para, con toda esa información, informar de la capacidad o la situación de cada una de las playas, boyas inteligentes que te están dando la temperatura del agua, la salinidad, que te están informando sobre absolutamente todo. Y esa información se vuelca en unas pantallas que están distribuidas por todo el municipio, y los clientes podrán saber pues si la playa está llena, si hay un parking vacío, si, o sea, se lleva la tecnología, la inteligencia artificial a la gestión de un municipio. Y nosotros en Calviá vamos a ser uno de los grandes municipios pioneros, y ahora precisamente vengo de un foro con la Alianza de Municipios Turísticos, que es una alianza a la que Calviá pertenece, en la que están ocho municipios, los ocho municipios más importantes de España. Estamos hablando de Salou, de Lloret, de Benidorm, de Torremolinos, de Arona, Adeje. Uh-huh. Estamos hablando de muchos municipios, y todos estamos en esa línea de actualizar y modernizar la gestión de todos los datos.
1: Con todo esto quiero creer que el tipo de turista cambia. Ya no va a ser solo el británico que viene aquí a las discotecas, o el veraneante puro y duro que solo viene a la playa, hotel, playa, hotel, playa, bueno, hotel. Algo más sabrá,
0: ¿no? Yo siempre digo que el turista malo es el que no viene. En cualquier caso, en Calviá lo que ha habido es un cambio de segmentación total de la tipología del cliente por precio y por tipología. Estamos hablando de que todos los hoteles en Calviá, prácticamente el 85% de la planta hotelera es de 4 y 5 estrellas. Estamos hablando, hay 17 hoteles de 5 estrellas super lujo. Este año abren 3 hoteles con una marca tan importante como Andarino Oriental, que va a ser la delicia del turismo de lujo, al que la gente normal y común no podemos ni aspirar, pero sí que determina y nos trae un público que a la vez genera un gasto muy importante, y pasamos de ese binomio de cantidad a calidad. Y eso en Calviá está siendo una realidad total.
1: Vale, al margen de esto, vamos un poco a lo rural, que también hay, bueno, me consta que hay ferias de ganado y sí, tal. ¿Cómo es ese paisaje, cómo es ese entorno, bueno, de lo rural?
0: Calviá, que siempre se relaciona con el sol y playa, lo que tiene también es una zona de mucho valor a nivel del interior. Tiene zonas como Calviá Vila o Escat Dellà, que son núcleos urbanos muy pequeñitos, pero que en su alrededor hay unas fincas. Entre ellas se encuentra una finca pública que se adquirió hace unos años, y que es la finca pública de Galatxó. Y esta finca pública de Galatxó brinda las posibilidades a todos los que vienen a hacer senderismo a conocer la finca, con unos caminos espectaculares. Estamos haciendo una licitación para que la finca sea viva, que produzca con toda su agricultura y con toda su ganadería, y que sea una finca en la que la gente que nos venga a visitar pueda ver una finca en movimiento. Y luego hay unas casas enormes que eran la finca, en las cuales vamos a invertir hasta 8 millones de euros en su reforma, y que se convertirán en espacios culturales, en espacios de visita, en espacios de acogida. No, estará muy bien, ya verás.
1: A mí me va totalmente ese tipo de turismo. Tenía un concepto totalmente cambiado de Calviá, por razones obvias, te queda el recuerdo de lo pasado. Me alegra que le hayáis dado un cambio, casi diría que radical. No sé el alcalde cuántos años lleva.
0: No, bueno, yo llevo en el cargo 18 meses, pero...
1: Solo. O sea, y sí. Hasta entonces no se hacía esto.
0: Se ha ido poco a poco. Sí, aquí estamos cogiendo el relevo de trabajos de los anteriores alcaldes. Al margen de su ideología, el turismo en Calviá es, ya te lo he dicho al principio, es nuestro ADN, es nuestra cultura, es nuestro máximo ingreso, y todos los alcaldes, de una línea u otra, pues todo el mundo ha intentado proteger y cuidar el turismo y preservarlo. O sea, es allí es donde esa tipología de turismo que tú dices o que tú recuerdas cuando eras joven, pues eso ya no se da. Y si se da en algo, se da de forma muy ocasional y muy puntualmente, pero estamos hablando de que Calviá ofrece conciertos, ofrece el torneo de ATP, el único torneo de ATP en hierba que se hace en España. Estamos hablando de rallies, de coches clásicos, del Mallorca Live, un concierto de 3 días, un festival que trae muchísima gente de la música a nivel internacional, certámenes de cultura, de lectura. Bueno, todos los puertos deportivos que tenemos, que ofrecen regatas de máximo nivel, o sea, campos de golf. O sea, lo que ofrece Calviá al mundo, tanto a todo el residente, tanto a nivel deportivo como cultural, y todo lo que es la infraestructura del propio municipio, con sus carreteras, sus montañas, es algo que tiene mucho valor.
1: Joder, pues de verdad me alegra muchísimo, no solo las 15 banderas que tenéis en las playas, pero que haya también un entorno rural y que se pueda conocer, que se pueda visitar todo, que haya actividades, por supuesto, que las habría también en su momento, pero a veces se queda el concepto de una cosa que llega a pasar en San Sebastián también. Por supuesto que hay jaleos a la noche y algún incidente en verano, ¿no? Pero bueno, te queda el concepto y parece que eso lo llevas toda la vida, hasta estas entrevistas, que para eso está Radio Viajera, ¿no? Para dar a conocer a sus oyentes en sus podcasts, pues qué hay más allá, aparte de lo que conocemos como lo clásico y lo típico. Si voy un día nada más a Calviá, soy totalmente contrario de qué ver en un día. Odio eso, ¿eh? Pero bueno, vamos a resumirlo. ¿Qué vería desde las 8 de la mañana en junio, que ya ha salido el sol, hasta las 9 de la noche, que se os puede meter por ahí, más o menos?
0: Bueno, pues mira,
1: y también de la oferta gastronómica. Yo viniendo de San Sebastián, ¿cómo no voy a hablar de gastronomía?
0: Bueno, a ver, se come bien en San Sebastián.
1: No, se come muy bien, maticemos la...
0: Muy
1: es
0: bien,
1: importante
0: muy bien, el muy matices. Bien, pero en Calviá se come mejor.
1: bueno.
0: Es broma. Siempre barremos para casa.
1: Venga, pues
0: si yo tuviera que pasar un día en Calviá como una persona que no conoce o que me viene a ver alguien, 8 mañana me iría con unas buenas botas de montaña, me haría un buen paseíto por la finca Galachó de 3-4 horitas y luego lo que haría es irme a descansar y poner los pies en remojo en la playa. En cualquiera de las playas, de las 15 playas o las calitas que tiene el municipio, me daría un chapuzoncito, me comería una paellita en uno de los chiringuitos o en uno de los restaurantes que tenemos ahí en el entorno. Me haría una siesta porque estaríamos cansados del paseo ahí al solecito debajo de la sombrilla y luego me iría al hotel, me ducharía, me pondría guapo y me vestiría para salir a cenar. A cenar, dependiendo lo que busques y de tu cartera.
1: Algo pues, típico de Calviá y
0: puerto,
1: rico, claro.
0: O al puerto Portals o al puerto Adriano, que son unos puertos donde el ambiente y hay un rollo muy, muy divertido, muy sano, muy, muy, muy glamuroso. O te puedes ir a Magaluf y dejarte entretener y acabar en la discoteca que hay en Magaluf, BCM, en la que hay una discotecón precioso.
1: BCM,
0: que
1: es, sigue esa.
0: Sí, sigue. Está considerada una de las 20, está dentro de las 20 mejores discotecas del mundo.
1: Sí, sí.
0: Y acabaría la noche allí. Sí, sí. Y ya lo que haga uno después ya
1: he estado
0: ya le queda
1: toda
0: para
1: la
0: él.
1: Entrevista intentando acordarme del nombre de aquella
0: BCM.
1: BCM, es verdad. Sí.
0: Y siguen y además se han reformado también, actualizado y la verdad es que es un lujazo. O sea, creo que sería un día bastante completo.
1: Salvo en una cosa que yo de vacaciones no concibo, por mucho que estemos ya en cierta edad, lo de la siesta, lo demás te lo compro todo.
0: La siesta debajo de la sombrilla, después de la comida.
1: Bueno,
0: hablo de media horita, ¿no?
1: 10 minutos.
0: Sí,
1: 10 minutos.
0: Sí, de recarga. No, hombre, no, a ver que...
1: Un auténtico placer, Juan Antonio Amengual, que es el alcalde de Calviá, que nos ha ilustrado, creo que divinamente, lo que es el municipio. Y bueno, pues lo tengo que poner en mi agenda. Algo que no pensaba al entrar en Fitur, pero mira por dónde
0: pues
1: pasa mi agenda. Un placer.
0: Y haces un revival, haces. Y te...
1: Sí, un remember de aquellos años,
0: ¿cierto?
1: Pero.
0: Bueno, es un cambio de destino.
1: Con menos jaleo.
0: De uno de los destinos más importantes de España y yo creo que allí es bueno conocerlo.
1: Un placer.
0: Un placer. Gracias.
1: En Fitur, Radio Viajera.
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0: Como estás pasando por el centro de Sevilla, te recomendamos que visites la Casa de Pilatos. En este podcast te ofrecemos más información sobre lo que podrás encontrar durante la visita. 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En esta edición, el Palacio Casa de Pilatos. El Palacio de los Adelantados Mayores de Andalucía, más conocido como Casa de Pilatos, fue construido esencialmente entre los siglos XV y XVI. Situado en el centro histórico de Sevilla, las sucesivas compras de casas y solares por los Enríquez de Rivera permitieron ir agregando salones, patios y jardines hasta convertirlo en el mayor conjunto residencial privado de la ciudad. Este palacio es una delicada síntesis de las tradiciones gótica y mudéjar de fines de la Edad Media y las innovaciones del Renacimiento, cuya introducción en Sevilla se debe a la privilegiada relación que con Italia mantuvieron los Enríquez de Rivera desde el primer marqués de Tarifa. El nacimiento de este palacio es fruto de un matrimonio, el de doña Catalina de Rivera y don Pedro Enríquez, extraordinariamente fecundo para el patrimonio monumental sevillano. Procedente de Galicia, el linaje de Rivera comienza su engrandecimiento en la segunda mitad del siglo XIV, como representantes, en tanto que adelantados mayores de Andalucía, de la autoridad real en la Sevilla de la época. Fadrique Enríquez fue un noble de la Baja Edad Media y la Modernidad que entre 1518 y 1520 realizó un viaje de peregrinación a la Ciudad Santa de Jerusalén, en el que quedó profundamente impresionado por el arte renacentista que imperaba en las ciudades de Italia que atravesó en su viaje. A su regreso trasladó esas maneras renacentistas que había observado a la Casa de Pilatos, combinando el estilo renacentista italiano con el mudéjar sevillano en las ampliaciones que realizó del palacio y en las que ocupó varios solares anexos al mismo. El palacio se estructura en torno a dos patios, el de ingreso y el principal, en torno a los cuales, en una y dos plantas, se disponen las estancias principales. A ambos lados de este cuerpo principal se extienden dos jardines de distintas dimensiones y formalización, el denominado jardín chico en el lado este y el jardín grande al oeste. En el edificio predominan las cubiertas inclinadas de teja árabe, esmaltadas en blanco y azul. En la Casa de Pilatos se han rodado varias películas, entre las que destacan cuatro superproducciones de Hollywood: Lawrence de Arabia, 1492, La conquista del paraíso, El reino de los cielos y Night and Day. El patio principal y alguna de las alcobas también sirvieron de escenario para la serie de televisión La peste. 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La imagen por resonancia magnética es una técnica que permite conocer la estructura física de cuerpos y de materiales que no tienen que ser necesariamente orgánicos, pero que se usa principalmente en medicina para detectar lesiones o alteraciones en los tejidos. Un electroimán de gran potencia crea distintos campos magnéticos que consiguen alinear los núcleos de hidrógeno que hay en el agua de nuestro organismo con ese mismo campo, y unas bobinas van creando además campos magnéticos diferentes. Un emisor de radiofrecuencias emite al mismo tiempo señales que rebotan en las corrientes que se crean alrededor de los núcleos de hidrógeno. Producen un eco, resuenan, y de ahí el nombre de la técnica, y son recogidas y posteriormente procesadas por un sistema informático que es el que crea la imagen. What's the first attraction would you really like to know? Yes. What's the first attraction? It's a magnet. La técnica es el conjunto de una serie de investigaciones que se fueron dando desde mediados del siglo XX, pero el verdadero artífice de la resonancia magnética que hoy permite detectar lesiones o tumores es el físico de origen armenio Raymond Demeyrian, que desarrolló en 1971 el primer prototipo de escáner de resonancia y que ha seguido mejorándolo, por ejemplo, para crear un sistema en el que el paciente pueda permanecer de pie. Lo que hace diferente es que permite que el paciente sea escaneado de pie, y eso es interesante para los médicos porque son capaces de ver el cuerpo humano en su posición normal operativa, de pie. Por ejemplo, cuando quieren fijar una columna vertebral, es importante conocer cómo está la columna en su posición normal, cuando los músculos están ejerciendo una fuerza para mantener el cuerpo de pie. Y otra cuestión es sobre la sangre que circula por el cerebro, por ejemplo. Es importante para ello la exploración de los vasos sanguíneos cuando el paciente está de pie. No es lo único que se investiga en relación con la imagen por resonancia. Un equipo de científicos españoles trabaja en la producción de antiimanes que ya han conseguido desarrollar en laboratorios y que permitirían que las personas que llevan un marcapasos pudieran someterse a una resonancia, porque el aparato quedaría protegido de cualquier campo magnético. También se trabaja en reducir el tamaño y el precio de los escáneres, que llega a rondar el millón de euros, hacerlos más asequibles, y también en utilizar sustancias de contraste para mejorar la imagen que no sean tóxicas, como lo es el gadolinio, que se utiliza frecuentemente en la actualidad siempre con consentimiento del paciente y que mal administrado podría ser muy nocivo para su salud. Al escáner de resonancia magnética le queda mucho desarrollo, aunque ya nos parezca un invento de ciencia ficción.
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0: Hola a todos, bienvenidos al programa de podcast de Turistear. Si es la primera vez que nos escuchas, somos Verónica y Fernando, los creadores del blog turistear.com y presentadores de este programa.
1: Nos apasiona viajar y contar lo que vemos. Nuestra forma de viajar preferida es por carretera. Y también hacemos escapadas de fin de semana, viajes más largos a otros continentes y somos aficionados a la fotografía.
0: Disfrutamos escribiendo sobre los destinos que visitamos para contaros lo que vemos y nuestras experiencias, para que luego vuestros viajes resulten más fáciles y sobre todo los disfrutéis a tope.
1: Así que, antes de nada, queremos aprovechar este podcast para agradecer a todos nuestros lectores y oyentes su apoyo. Estamos súper contentos porque el blog va genial y la verdad que las opiniones que tenemos de nuestros lectores son muy positivas y eso para nosotros es súper gratificante.
0: Sí, ya son más de 100.000 lectores todos los meses los que nos acompañan en nuestra aventura después de estos más de 5 años de actividad y sigue creciendo. Gracias a todos.
1: La verdad que sí, muchas gracias. Si es el primer programa que escucháis de esta tercera temporada, vais a daros cuenta de que el formato ha cambiado un poco. Los programas ya no van a combinar música y viajes, sino que vamos a hablaros directamente de los destinos, lo que nos permite reducir un poco la duración de los podcasts.
0: Así es, antes los podcasts estaban durando un mínimo de 45 minutos, algunos incluso más, y nos hemos propuesto reducir la duración de los podcasts a 25 minutos. Si tienes alguna idea sobre este tema, siempre estamos interesados en leer o escuchar vuestros comentarios con vuestras opiniones. Déjanos por favor un comentario para saber lo que piensas y bueno, vamos a dejar de extendernos más para comenzar con el programa propiamente dicho, así que vamos allá.
1: Eso es, en el programa de hoy vamos a hablar de Estambul, la antigua Bizancio, una ciudad que hace de nexo entre Europa y Asia, cargada de historia y de tradición, ha sido siempre una importante protagonista de la evolución de los imperios y de las culturas diferentes.
0: Sí, fue la Bizancio de los griegos, la Constantinopla del Imperio Romano y la capital de los sultanes otomanos. Es una ciudad con más de 3.000 centros religiosos musulmanes y las mezquitas son su característica silueta, que conforman un paisaje único.
1: Son más de 15 millones de habitantes los que tiene esta ciudad y eso te permite hacerte una idea del tamaño que tiene. Es gigantesca. Sin embargo, no es tan difícil visitarla como te puedes imaginar.
0: Sí, Estambul es una ciudad que está dividida en dos. Está dividida por el estrecho del Bósforo, que une el Mar Negro con el Mar de Mármara. De un lado queda el lado europeo y del otro lado queda el lado asiático. El lado europeo, a su vez, está dividido por un cuerno de oro, que es una especie de ría o ensenada que se adentra desde el estrecho del Bósforo. De un lado del cuerno de oro te encuentras con la Estambul europea antigua y clásica, mientras que del otro lado te encuentras la Estambul moderna y cosmopolita.
1: Estambul es también una ciudad de cúpulas. Es una impresión que se me quedó grabada cuando la visité. Tanto si la miras desde el mar como desde una torre o desde un puente, las cúpulas siempre están presentes. Todas ellas inspiradas, curiosamente, en una iglesia cristiana. Pero luego os hablaremos de eso.
0: Es además una ciudad que ha crecido de forma caótica, sin un buen plan de desarrollo y sin casi zonas verdes, lo que la convierte en ocasiones en un poco agobiante para el que la visita.
1: Así es. Y bueno, vamos a comenzar con nuestra sección de tips y consejos para tu viaje. Y como siempre empezamos con la mejor época para viajar. Si el criterio es el clima, las mejores épocas para viajar son la primavera y el otoño. En verano hay mucha humedad, bochorno y tormentas habituales, así que es poco recomendable. Y en invierno hace mucho frío y nieva incluso, colapsando la ciudad.
0: Sí. Si el criterio es la agenda cultural, la mayor actividad se produce entre los meses de abril y julio, desde el comienzo de abril con el Festival Internacional de Cine, pasando por la Fiesta de la Primavera o el Festival Internacional del Cómic, hasta el súper conocido Festival Internacional de Jazz. Entre septiembre y noviembre, y solo en los años impares, tienes la Bienal de Arte Contemporáneo.
1: Así es. Respecto de la documentación para entrar al país, con el pasaporte es suficiente, pero los españoles tienen que pagar una tasa de visado para entrar. Fueron 15 euros cuando fuimos y te permite estar durante 3 meses.
0: Y aunque es un estado cercano a Europa, en algunos barrios el integrismo es bastante rígido y la vuelta al tradicionalismo religioso riguroso es una tendencia. Si eres mujer, conviene ser prudente y evitar situaciones peligrosas e incómodas, por mucho que ello te fastidie.
1: Sí, así es.
0: Sí.
1: El comercio en Estambul es una tradición y una forma de vida. Los mercaderes forman parte de la ciudad y no sería lo mismo sin ellos. Los bazares y mercados son muy populares y son, sin lugar a dudas, un lugar a visitar. Si quieres comprar algo, no te olvides de que regatear para ellos es una necesidad y es casi una ofensa no hacerlo.
0: Pues sí. La verdad que sí. Para llegar a Estambul tienes dos aeropuertos. El aeropuerto de Ataturk, que se encuentra en la zona europea y está bastante bien comunicado con la ciudad, a unos 25 kilómetros. Si vas a la zona de Taksim, tienes un autobús directo. Si vas a Sultanahmet, tienes un tren y luego un tranvía que deja bien. Siempre puedes recurrir a un Uber. No funciona mal del todo, pero a nosotros nos resultó un poco difícil que nos encontrara cuando estábamos en el aeropuerto, porque en el aeropuerto el tráfico es una auténtica locura y tampoco es que ellos hablen demasiado inglés. El segundo aeropuerto es el Sabina Göksen. Es más pequeño y los vuelos a este aeropuerto salen más baratos, pero las conexiones con Estambul no son nada buenas. Lo más cómodo al final, un Uber. A nosotros en su momento, un Uber que fue una Volkswagen Transporter a todo lujo para cuatro personas, no nos salió muy cara, 182 liras turcas, sí, que vienen a ser unos 30 y poquitos euros.
1: Sí, no, la verdad que éramos cuatro, así que nos salió súper bien de precio.
0: Sí.
1: Y para moverte por Estambul, lo más recomendable es el transporte público y los pies. Aunque puedes alquilarte un coche, no lo recomendamos. El tráfico en Estambul es muy complicado y conducir por esta ciudad te puede dar más de un disgusto. Tienes autobuses, tranvías, metro con dos líneas. También tienes unos minibuses que se llaman dolmus, que significa lleno en turco. Y se llaman así porque solo empiezan el trayecto cuando están llenos. Y como no, Uber. Ya lo hemos comentado antes y la verdad que funciona muy bien en Estambul. Sí. Y la verdad que no tuvimos problemas.
0: No. Si sí, lo más recomendable es un Uber. Con el tema del alojamiento ya es otra cosa, conviene estar atento. Nosotros nos llevamos un par de disgustos con este tema y bueno, pues vamos a contarte. Lo primero, tienes de todos los tipos, desde hoteles estándar a pensiones, pansillones los llaman ellos, que son más baratas pero tienen menos servicios. También tienes los bed and breakfast y las casas de huéspedes y por supuesto pues los Airbnb y los hostales de estudiantes típicos donde tienes que compartir habitación, literas, ningún servicio, etc. Así que tienes de todos los precios y tienes de todos los tipos y calidades. Nosotros el problema de verdad lo tuvimos porque reservamos con cancelación gratuita. Habíamos hecho la reserva con mucha antelación, como unos 2 meses antes. Y lo hacemos así porque nos gusta dejar las cosas preparadas de antemano, no tener ningún problema, llegar allí, todo en orden, etc. Bueno, pues ¿cuál fue nuestra sorpresa? Cuando un día antes de la fecha límite para... O sea, un día antes...
1: Un día antes de viajar,
0: un
1: ¿no?
0: día...
1: Ah, no, ese fue el segundo. Perdón.
0: No, efectivamente, unos 4 días antes de la fecha límite, más o menos, para hacer el viaje, recibimos un mensaje de que el hotel no puede garantizar la habitación porque la tarjeta de crédito no era válida y que debíamos registrar otra. Bueno, pues nos resultó bastante extraño porque la tarjeta de crédito la estábamos utilizando habitualmente, estaba perfectamente operativa y bueno, éramos dos parejas las que viajábamos, teníamos 4 o 5 tarjetas de crédito entre todos para ir probando, ¿no? Total, que metimos otra tarjeta de crédito y pues nos volvió a dar el mismo problema. Recibimos al ratito un mensaje del hotel diciendo que no podían garantizar la reserva, pues porque la tarjeta de crédito pues no les funcionaba. Así que rápidamente nos buscamos la vida e hicimos otra reserva en otro hotel, también con cancelación gratuita. Y un día antes del vuelo, de nuevo, volvemos a recibir un mensaje de que, bueno, pues que la tarjeta no funciona y que el hotel pues no nos puede garantizar la reserva. Bueno, disponíamos de 4 o 5 tarjetas igualmente. Intentamos introducir 3 o 4, todas operativas. En todas las ocasiones recibimos el mismo mensaje y bueno, pues ya nos vimos en la situación de que nos quedábamos sin reserva, así que decidimos llamar al hotel directamente para ver cómo podíamos resolver el tema, y nos dicen que no pueden hacer nada, que la tarjeta no entra en el sistema y que perdemos la reserva. Les pregunto cómo podemos solucionarlo de alguna otra manera y me dicen que bueno, que tienen otras habitaciones libres, otras creo yo entre comillas, pero que el precio era el doble del precio sobre el que teníamos reservado. Y ahí fue cuando caímos en la cuenta de que no era un problema de la tarjeta de crédito, de ninguna de nuestras tarjetas de crédito, sino que simplemente, como era una habitación de cancelación gratuita, donde al parecer en el condicionado de la reserva, pues el hotel tiene derecho a no garantizar la habitación si la tarjeta de crédito no funciona, pues directamente te dicen que no funciona y así, si ellos están completos, pues cancelan todas las habitaciones que tienen de cancelación gratuita para subirles el precio. Llamamos a la plataforma con la que estábamos trabajando en ese momento, que era Booking, y no nos solucionaron el problema en ningún momento.
1: Pero sí que nos contaron que es una práctica habitual que hacen en Estambul, lo de decirte de que tu tarjeta no funciona para que cuando llegues allí te suben el precio de la habitación. Exacto. Te dicen, esa habitación ya no está disponible, tenemos una habitación el doble de cara.
0: Efectivamente. Entonces le dijimos, bueno, le preguntamos a la gente de Booking, el chico, la verdad que aunque no nos pudieron solucionar el problema, pero estuvo muy atento, nos llamó un montón de veces para ver cómo lo habíamos resuelto al final, lo que nos recomendó es directamente buscar una habitación de pago directo, es decir, queda pagada la habitación y no es una reserva ni con cancelación ni cancelación, pago directo. Y bueno, pues así fue, así lo hicimos. Ese mismo día, antes de viajar, antes de encontramos en Last Minute, no se me olvidará nunca, encontramos una habitación en un hotel. El hotel no era nada del otro mundo, pero bueno, fue un hotel donde pudimos
1: dormir. Estaba súper bien ubicado.
0: Estaba muy bien ubicado, eso sí, y no fue excesivamente caro, y fue la forma en la que tuvimos de conseguir una habitación el último día antes de viajar, porque no quedábamos sin hotel. Así que si vais a Estambul, no reservéis con cancelación gratuita.
1: Bueno, por ahí en hoteles más caros, en plan de 4 o 5 estrellas, pero por las dudas.
0: De esos hoteles no sé si tendrán cancelación gratuita, así que, pero bueno, yo no lo haría.
1: Sí, bueno, cambiamos de tema, dejamos los hoteles y pasamos a la gastronomía, que es una de las cosas que a nosotros nos sorprendió de Estambul. Bueno, sí o sí tienes que probar un kebab turco, el auténtico, con la carne cocinada al carbón o a la leña. No tiene nada que ver con los kebabs que estás acostumbrado en España o en Europa. Sus comidas tienen una mezcla entre lo europeo y lo asiático. Y, por ejemplo, cocinan con aceite de oliva, pero también con muchas especias orientales.
0: Sí, la verdad que comer es toda una experiencia.
1: Sí, está muy bien.
0: Otro consejo importante es cómo hacer en los hammam. El hammam o baño turco es una tradición que forma parte de la sociedad y que os recomendamos que probéis sin lugar a dudas. Las mujeres tienen su baño y los hombres el suyo, por supuesto. Tienen normalmente una primera sala donde te das un baño y luego una sala principal donde un empleado te frota fuertemente para exfoliarte bien. En mi caso te desnudaban completamente, así que bueno, pues si eres un poco pudoroso, plantéatelo, porque a nosotros nos desnudaban completamente. Y luego te podías quedar un rato pues para disfrutar del agua caliente, del vapor, etcétera, y luego te podías cambiar y disfrutar de un té en una sala con sus hamacas, su música relajante, leer un poco la prensa o el periódico si sabes leer turco, etcétera. Es una experiencia, la verdad, bastante reconfortante, aunque como en todos los hay de peor y de mejor calidad, no son baratos, pero vete a uno bueno. No te vayas a uno barato que no tenga buenos comentarios o que no tenga buenas recomendaciones, aunque sea un poco turístico, porque si no puede ser una mala experiencia.
1: Así es. Bueno, por otro lado, te recomendábamos, como siempre, que hagas un tour gratuito. Hay varios por Estambul. Dura unas 2 horas más o menos y viene fenomenal para una primera toma de contacto y para saber qué quieres conocer más en profundidad.
0: Y no te olvides contratar tu seguro de viajes. Por favor, hay muchas opciones en el mercado. Si miras a nuestro blog, en nuestro post de 4 días por Estambul, te proponemos nuestra mejor opción con un 5% de descuento para nuestros lectores y oyentes. Y pasamos a contaros pues cuáles son los imprescindibles de Estambul, lo que nosotros creemos que tienes que intentar visitar de una forma u otra, ¿no? Y eso ya es una tarea complicada. Hablar de cuáles son los imprescindibles en Estambul con el tiempo tan limitado que tenemos no es nada fácil, de hecho nos vamos a pasar de tiempo. Sí. Pero bueno, vamos a ello a ver si lo conseguimos.
1: Bueno, cenar una noche en el puente del Gálata. Este puente es uno de los que permite cruzar el Cuerno de Oro y pasar de una de las partes de la Estambul europea a la otra, de la tradicional a la más moderna, podríamos decirlo. Este puente, en su parte inferior, está lleno de restaurantes que te permiten cenar prácticamente al nivel del agua. La comida está rica, pero ten cuidado porque suele ser una trampa para turistas, sobre todo con el pescado al peso. Te vendrán con un muestrario de pescado salvaje, supuestamente, pero que te van a cobrar carísimo. Mi consejo es que te ciñas a la carta, a no ser que el presupuesto para ti no sea un problema, obvio. En general, los restaurantes que no sirven alcohol son muy baratos para tener en cuenta.
0: Sí. Y del lado europeo, la Estambul otomana es un prescindible, es un imprescindible, toda ella, en general. Pero bueno, vamos a contarte qué es lo que puedes ver si visitas la Estambul otomana. Lo primero, sin lugar a dudas, es el palacio de Topkapi. Se encuentra en la antigua Bizancio. El sultán Mehmed II construyó este palacio en una ubicación privilegiada, porque desde aquí se puede ver el Bósforo, el Mar de Mármara y el Cuerno de Oro. Este maravilloso palacio es del siglo XV. Fue una residencia principal del sultán hasta el año 1839. Ha sufrido cambios a lo largo de su historia, se han añadido edificios, se le ha cambiado el nombre, etc. Y desde 1924 es un museo abierto al público. Una vez cruzas la Puerta de la Salvación, se ven unos bonitos jardines. Nosotros tuvimos suerte de ir en primavera y la verdad que se agradece ver la cantidad de flores que hay en los jardines. Y unos cuantos edificios, desde mi punto de vista, algunos más bonitos que otros. Mi recomendación es que hagas esta visita con tiempo y que vayas a primera hora, porque siempre hay cola, mucha cola. Y hay mucha gente por todos lados y muchos lugares que visitar. Tómatelo con calma también, no vayas a las prisas corriendo con la lengua fuera porque quieres verlo todo a toda pastilla. Disfruta de la arquitectura, de los mosaicos, de los jardines, de las vistas, del Bósforo.
1: Eso es, sí, es una visita para hacerla con calma, sí. Sin duda. Eso hemos ido aprendiendo con el tiempo, a visitar las cosas con más calma y menos corriendo.
0: Sí.
1: Lo siguiente que tienes que hacer es visitar Hagia Sofía o Santa Sofía. Para visitarla, bueno, hay que pagar una entrada y hacer una cola interesante dependiendo de la hora, especialmente si es fin de semana. Por nuestra experiencia, la mejor es hacer la cola a la hora de comer, que es cuando menos gente hay. Es un lugar impresionante, con muchos años de historia. El primer templo que se construyó en este espacio data del siglo IV, y fue dedicado a la sabiduría divina, Hagia Sofía. Fue reformado en el año 404 y destruido por el fuego bajo el reinado de Justiniano en el 532. Siendo Justiniano emperador, decidió levantar la iglesia actual, que fue consagrada en el 537. Después de un terremoto, destruyó su cúpula y tuvieron que volver a consagrarla. Este impresionante edificio hizo que Santa Sofía se convirtiera en el centro político y religioso de Bizancio. En el siglo XIII, los ejércitos cruzados saquearon la mayoría de sus riquezas y con la conquista turca, Santa Sofía se convierte en mezquita, y esta sirve de ejemplo para la construcción de las demás. Durante el siglo XVIII, sus murales y mosaicos son cubiertos de pintura y a partir de 1932 comienza la recuperación de estos mosaicos.
0: Sí, es una mezquita preciosa. Y pues nuestro siguiente monumento a visitar, que está muy cerca, es la Mezquita Azul. Esta mezquita se construyó a principios del siglo XVII junto a una madrasa, que es una escuela, un hospicio para pobres y algunas otras zonas. Hasta el siglo XIX era el lugar de reunión de todos los peregrinos que iban hacia la Meca. El edificio en sí es una obra de arquitectura impresionante, armonioso, con 6 minaretes. El interior está recubierto por más de 20.000 azulejos, donde predominan el verde, el turquesa y sobre todo el azul, dando estos colores el nombre por el cual se conoce a la mezquita del sultán Ahmed como la Mezquita Azul.
1: Junto a la Mezquita Azul está el hipódromo. Vas a pasar por él casi sin darte cuenta. Es una zona rectangular que está frente a la Mezquita Azul. Aquí se encontraba el antiguo hipódromo, donde el pueblo se reunía para presenciar carreras de caballos y carros. De esa época solo quedan 3 monumentos. Uno de ellos es la columna de Constantino, que es el obelisco, cuya construcción se cree que es del siglo IV. Muy cerca se encuentran los restos de la columna serpentina, traída del templo de Apolo en Delfos, y el obelisco de Teodosio, un bloque de granito de 20 metros traído del Alto Egipto en el siglo IV.
0: Y cerca del hipódromo, un poco más adelante, está la cisterna basílica. Es la más grande de las 60 antiguas cisternas que hay en Estambul y es impresionante que construyeran esta edificación llena de columnas solo para el almacenamiento de agua. Durante el siglo VI se utilizó la cisterna para almacenar obras escultóricas de diferentes épocas. Las más destacadas son la cabeza de Medusa, que está al fondo de la cisterna, y la columna que llora, que cuentan que la construyeron así en memoria de todas las personas que perdieron la vida construyéndola. Me suena bastante a leyenda, ¿no crees? Otra cosa en esta columna es que verás a la gente haciendo una especie de círculo con la mano, porque dicen que trae suerte. La cisterna basílica ha salido en algunas películas y libros, como El Inferno de Dan Brown, tanto en el libro como en la película.
1: Así es. Y bueno, otro de nuestros imprescindibles para nosotros es hacer el crucero por el Bósforo. Seguramente cuando lees Crucero por el Bósforo te imaginas solo un paseo en barco, que era lo que nosotros pensábamos, pero no. Incluye excursiones y paradas con un guía. Visitamos el mirador de Pierlotti, el palacio de Don Mabache y un recorrido por una ciudad hasta el muelle del crucero. Aunque toda esta parte suena bien, la verdad es que fue un caos. Todo muy desorganizado. Nuestra guía no tenía idea de cómo llevar un grupo, pero sí tenía muchos conocimientos. Le preguntabas cualquier cosa, la verdad es que se lo sabía todo. Una vez en el barco, comimos un buffet en el crucero. Estaba incluido en el precio y me sorprendió bastante porque estaba todo muy rico. La cantidad de abundante y sí, muy fresco. Estaba rico, sí. En el crucero había un guía en inglés que nos iba contando los lugares que íbamos viendo y algunas historias de Estambul.
0: Y después de haber hecho el crucero por el Bósforo, visitar el Gran Bazar, pues es algo que hay que hacer en Estambul. El Gran Bazar de Estambul es una pasada, es como meterte en otro mundo, es un laberinto de pasillos y tiendas con sus más de 200.000 metros cuadrados. Está considerado como el mercado cubierto más grande del mundo. Su construcción es del año 1456, repito, 1456, tiene casi 600 años. Estaba parcialmente cubierto y tenía 126 tiendas en aquel momento. En 1473 se hizo una ampliación con otras 124 tiendas que estaban reservadas a los comerciantes de seda. Con el paso del tiempo siguió creciendo y creciendo hasta llegar a las 1000 tiendas en el siglo XVI. Sufrió un gran incendio y como era de madera, quedó totalmente destruido. Y su reconstrucción se hizo medio siglo más adelante, en 1651, donde sufrió otro incendio además a finales del siglo XIX y otro a mediados del siglo XX. La estructura actual es fiel al proyecto original, tiene 12 accesos principales, 20 secundarios, está cubierto por un techo abovedado pintado con frescos, hay unas 4.000 tiendas y es imposible verlo todo en un día. Mi recomendación es que vayas por la mañana, hay menos gente y se puede visitar con comodidad. Aquí están acostumbrados a regatear y es una de las cosas que más nos gustó, la verdad, y es que puedes pasear por el Gran Bazar y no te están acosando constantemente para que compres. Lo contrario justo nos sucedió, por ejemplo, en Marrakech, donde es que simplemente bastaba que miraras algo para que ya te agobiaran, ¿no? Aquí no te agobian en exceso. De hecho, no tiene nada que ver con el zoco de Marrakech. Otra cosa que no te puedes perder es probar un kebab en el Gran Bazar. Ya os ha contado Vero antes, pero es que son espectaculares. Y hay que comentarlo nosotros aquí en el Gran Bazar. Paramos a comer y la verdad que nos prepararon un kebab con la carne al carbón que estaba impresionante. No, es que no tiene nada que ver. De verdad, tienes que probarlo.
1: Además, son súper baratos.
0: Sí, la verdad, nos salió muy barato.
1: Sí, muy baratos. Y bueno, otra de las visitas imprescindibles en Estambul es la visita a la mezquita Suleimán el Magnífico. Y es una de las mezquitas más bonitas de Estambul, es de 1550 y se construyó por encargo de Suleimán el Magnífico. El arquitecto fue Sinan, el más famoso de todo el Imperio Otomano. La sala de plegarias está precedida por un patio porticado con 24 columnas que pertenecían al antiguo hipódromo. En el interior impresiona su amplitud y la paz que se respira. A pesar de la cantidad de visitantes que vienen y van, la manera en la que está construida hace que el sonido se pierda y no se escuchen los murmullos de las personas. La entrada es gratuita, hay una entrada para turistas y otra para las personas que van a rezar. Como en toda mezquita, hay que entrar sin los zapatos y hay una zona específica para dejarlos.
0: Y cruzando por el puente del Gálata, como os ha contado Vero antes, el puente donde tiene los restaurantes abajo que se come al nivel del agua, cuando cruzas por allí llegas al barrio moderno. Y ahí en el barrio moderno puedes visitar la Torre del Gálata, o Gálata Kulesi se llama. Es una mole de 68 metros de altura, circular completamente con un tejado en forma de cono. Para subir hay que pagar una entrada y se sube en ascensor y desde allí las vistas son, la verdad, impresionantes de todo Estambul. Mi recomendación es que vayas al atardecer.
1: Sí.
0: Sí, porque son unos colores preciosos. Ten en cuenta el tiempo que vas a tardar en hacer la cola porque puede ser fácilmente entre media hora y una hora. Entonces no vayas con el tiempo justo porque te puedes perder el atardecer. Desde arriba puedes ver todo Estambul. La parte, para mí, la mejor es la que mira a la zona del Cuerno de Oro. Y el skyline de la parte antigua con las mezquitas, los minaretes y las cúpulas. Siempre las cúpulas.
1: Tienes la típica postal de Estambul. Es muy, muy, muy bonito. Y bueno, que no nos puede faltar visitar el Bazar de las Especias o el Bazar Egipcio. Las especias son las protagonistas de la comida turca y en este colorido mercado vas a encontrarlas de todo tipo. El edificio que alberga este mercado es de 1660 y se construyó para que el alquiler de las tiendas contribuyera a la manutención de la mezquita Jenni y otras instituciones filantrópicas. En su interior y en los alrededores vas a ver muchos puestos que venden especias de todos los colores y semillas también. También hay tés y dulces turcos. Nosotros nos compramos unos cuantos tés, pimientas de colores y especias. Justo dimos con una chica brasileña que hablaba español.
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0: Rodríguez de la Fuente los descubrió para conocer los halcones peregrinos. Pero al lado contrario, donde están los principales viñedos de la zona, pues se encuentran esas terrazas y sobre todo el pago de Sayana o el pago de Miraflores, esos viñedos en vaso tan característicos de la zona y de lo que aporta.
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0: La denominación de origen Cigales es la única atravesada por el canal. Las oleadas laderas del Valle del Pisuerga y sus particulares terrenos entre Dueñas y la ciudad de Valladolid son el origen de estos afamados rosados, pero que también es cuna de excelentes tintos.
1: Y toda esta historia tan arraigada del Canal de Castilla, lo que hace que en la actualidad se trabaje para disfrutar y para dar a conocer y que el visitante pueda sentir unas experiencias y unas vivencias diferentes.
2: Miguel Ángel García, gerente Ruta del Vino Cigales.
1: Y eso es lo que también se trabaja desde la Ruta del Vino Cigales, promotora del sendero GR 296, Senderos del Clarete, que vincula el río Pisuerga, los viñedos, las bodegas, el paisaje de la campiña del Pisuerga, las estribaciones del Cerrato, todo eso desde Santovenia de Pisuerga, cruzando el Canal de Castilla por Dueñas y llegando hasta Fuensaldaña, es donde la senda del GR es protagonista y, sin lugar a dudas, obligatorio para todos esos amantes del senderismo y de disfrutar de nuestros paisajes de una forma diferente.
0: A medida que nos alejamos de la ciudad de Valladolid, la impronta urbana e industrial va cediendo terreno a espacios más abiertos, donde junto a los campos de cereal se advierte este protagonismo del viñedo. Como telón de fondo, a izquierda y derecha, nos acompañan los bordes de los montes Torozos y del Cerrato, con laderas replantadas de coníferas y en cuyas superficies es posible encontrar amplias zonas de bosque mediterráneo de encinas.

0: Comenzamos nuestro trayecto con la posibilidad de realizar un pequeño desvío hacia los cortados de Cabezón que nos llevaría alrededor de 15 minutos. La senda de los cortados transita entre los páramos que se levantan junto a la localidad vallisoletana de Cabezón de Pisuerga, recibiendo su nombre de las caprichosas formas que el río Pisuerga ha ido labrando a lo largo del tiempo en su discurrir por este valle y que se han conservado hasta nuestros días en forma de verticales cortados, contrastando con la orografía del resto de la provincia vallisoletana, donde la mayoría de sus páramos presentan pendientes más suaves. La senda, un recorrido circular, está homologada por la Federación Castellano-Leonesa de Montaña y por lo tanto señalizada con carteles y balizas como sendero de pequeño recorrido, marcas blancas y amarillas, bajo la denominación de ruta PRC-VA8. En el término municipal de San Martín de Valvení, pese a estar a más baja altura, el corte es más abrupto, destacando las vistas que se pueden disfrutar desde su mirador. Continuamos nuestro camino por los meandros del río Pisuerga, que en su sosegada madurez se recrea al cruzar por el cerrato. No tiene ya prisa y apura su último tramo generando enormes meandros con los que visita ambos lados de su ancho valle. En uno de los ramales del canal nos encontramos con la fábrica de harinas Las Luisas, que data de 1840, cuando se construyó un molino sobre la esclusa del canal.
1: Uno de los lugares más mágicos que tenemos en el canal, al lado de la carretera, se encuentra en la esclusa 40, en Corcos, en la fábrica de harina Las Luisas, como aparece todavía reflejado en el edificio. Tomamos la salida 109 de la autovía y, yendo por la vía de servicio un kilómetro, nos lo encontramos, y es retrotraerte en el tiempo, disfrutar del canal, disfrutar de esa esclusa y recordar los hechos de la historia. La harina de Ipavasa, que nutría de pan buena parte de la ciudad de Valladolid, se elaboraba en esta fábrica, y luego ya se elaboraba el pan en la carretera Burgos. Y es uno de los lugares mágicos que te encuentras de forma paralela al ferrocarril, esa competencia que hubo ya prácticamente desde el nacimiento del canal, desde esa creación del ferrocarril, esa competición a ver quién iba más rápido para abaratar los costes. Y aquí se nota muy bien en esta campiña del Pisuerga.

0: Tomamos ahora la salida 102 de la autovía A62 E80 y nos dirigimos a Valoria la Buena, donde se encuentra la esclusa 39 del canal, muy bien señalizada y con una zona recreativa. En este municipio destaca el Museo del Cántaro, que expone una selección de cántaros y alfarería de agua relacionada, fabricada en distintas épocas, de utilidad diversa y de procedencia múltiple.
1: En el Museo del Cántaro queremos dar valor a la importancia que tuvieron los cántaros en la vida de nuestros antepasados.
2: Estefanía Casas Matallana, técnico de turismo.
1: Eran las piezas con las que transportaban y almacenaban el agua, por lo que eran utensilios de máxima necesidad y de uso diario. En el museo, además de admirar una colección de más de 1.200 cántaros, tenemos salas más didácticas para aprender sus procesos de elaboración, de decoración, de reparación y así como otros aspectos más culturales y tradicionales referentes a estas piezas.
0: En la misma carretera de Valoria nos encontramos con las bodegas visitables y también podemos adquirir algún queso típico de la comarca del Cerrato. Desde Valoria la Buena y antes de continuar nuestro camino hacia Dueñas, tenemos la posibilidad de desviarnos de nuestra ruta hasta Trigueros del Valle, municipio que se encuentra situado en un valle caracterizado por los trigales, siendo estos los que le dieron nombre. Presenta una morfología de casas de piedra y adobe al pie de una fortaleza tardomedieval, el castillo, levantado en el siglo XV.
3: Los castillos también son importantes en este paraje vinculado al canal de Castilla. Tenemos dos visitables mismamente, el de Fuensalaña, las entradas de Valladolid, Castillo de Castillos, o el encantado de Trigueros del Valle, dos municipios canaliegos. Te desvías 5 kilómetros del canal y te encuentras pues el castillo de los castillo nobiliar, de los Robles y Guevara, de esas familias poderosas que había en Castilla en el siglo XV. Y curiosamente los vecinos de Trigueros lo llaman la fortaleza, porque para ellos el castillo es la ermita, donde antiguamente en el siglo IX había vestigios del verdadero castillo. Y aquí está, pues, un castillo encantado porque hay personajes encantados que lo dan vida. Y la verdad es que merece la pena desviarse del canal 3 kilómetros, 5 kilómetros para disfrutar de Trigueros del Valle, para disfrutar de ese castillo encantado con esas vistas a la ermita y sobre todo a las casas cueva que están en sus faldas. Y cómo no, hay que visitarlo, sobre todo en familia. Pero también disfrutar, pues, de esa gente que quiere vivir y sentir de una manera diferente las piedras históricas, como buenamente pasa en este castillo.
0: Además del castillo, en Trigueros destacan su artesanía y sus bodegas de vino de cigales.

0: Retomamos nuestro camino hasta el municipio de Dueñas, que ostenta el título de Conjunto Histórico-Artístico desde 1967 y el título de ciudad y el tratamiento de excelentísimo a su ayuntamiento desde 1928. Reconocimientos otorgados por Alfonso XIII, alegando como motivo el creciente desarrollo de su agricultura, industria y comercio y su constante adhesión a la monarquía. Los acontecimientos históricos desarrollados en esta villa y la cantidad y calidad de sus manifestaciones artísticas, sin olvidar sus construcciones populares típicamente castellanas y las construcciones subterráneas de cuevas y bodegas, la hicieron merecedora de estas denominaciones.
1: Aunque la fisonomía urbana de Dueñas es típica de una ciudad del siglo XVI, es en origen una ciudad medieval.
2: Álvaro Pajares, historiador y archivero.
1: De este rico casco histórico cabe destacar por su valor histórico y patrimonial su iglesia parroquial, que se encuentra bajo la advocación de la Asunción de María. La arquitectura monumental de esta iglesia y en especial la riqueza artística que atesora en su interior la convierte en uno de los conjuntos monumentales más importantes de la región, con tallas de gran calidad e importancia, entre las que cabe destacar el Ecceomo de Diego de Siloé, un Cristo yacente de la escuela de Gregorio Fernández, un Cristo crucificado y una urna sepulcral del siglo XIII, o su sacristía y museo parroquial con ricas piezas de orfebrería y textil. Sin embargo, la joya de la iglesia es el conjunto que constituye su altar mayor, construido entre 1510 y 1518, una original sillería de coro, decorada con motivos salvajes y exóticos, y el panteón de los condes de Buendía, conservándose en la actualidad cuatro sepulcros de finales del siglo XV y mediados del siglo XVI de gran interés artístico.

0: En este sentido, cabe destacar la estrecha vinculación de los Reyes Católicos con Dueñas. Aquí se retiran por mayor seguridad tras su boda en Valladolid en 1469, nace su primogénita en 1470, se crea la Santa Hermandad en 1476 o tiene lugar las velaciones entre Fernando y Germana de Foix en 1506. Por todo ello, son múltiples las muestras de su rico patrimonio artístico, donde cabe destacar el Hospital de Santiago, el antiguo convento de San Agustín, la Puerta de los Remedios, popularmente conocida como Ojo de la Virgen, la Ermita del Cristo o la llamada Casa de Napoleón. Numerosos vestigios de ese pasado esplendoroso que harán al visitante retroceder en el tiempo con solo pasear por sus calles.
1: Han intervenido en este podcast Miguel Ángel García, Estefanía Casas Matallana y Álvaro Pajares. En Dueñas podemos encontrar gasolinera, farmacia, centro médico y establecimientos hoteleros y de restauración. Puedes obtener más información en la Oficina de Turismo de Dueñas, calle Abilio Calderón, o en el teléfono 979-780798. Guión: Alejandro Rubio. 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

Eso que acabamos de escuchar y que todo el mundo ha escuchado muchas veces es, lógicamente, un trueno. Se produce cuando el aire se calienta a miles de grados centígrados como consecuencia de la descarga de energía de un rayo y se enfría posteriormente de forma muy rápida. Se producen ondas de choque que son las causantes del sonido que llega a superar los 100 decibelios.

Ruido, calor, pero el rayo también produce luz a medida que se van ionizando las moléculas del aire por las que pasa la corriente eléctrica, como si la atmósfera bajo las nubes de tormenta fuera una bombilla. Y si hay algo que produce un rayo, es energía. Se calcula que hasta un gigavatio en una liberación instantánea, luminosa, ruidosa.

Lo normal es que los rayos midan entre 1 y 2 kilómetros, aunque se han llegado a registrar rayos de más de 100 y que su velocidad supere los 400.000 kilómetros por hora. ¿Pero qué es un rayo y cómo se produce? Un rayo es materia, pero no en estado líquido, sólido ni gaseoso, sino plasmático. Es sencillamente plasma, materia con partículas cargadas eléctricamente, y se produce precisamente por la descarga de esa electricidad estática, de la nube a la tierra, de la tierra a la nube, aunque sea más raro, y también entre nubes. La comunidad científica aún no se ha puesto de acuerdo en una hipótesis sobre la formación de los rayos. Todavía se barajan distintas teorías, pero sí parece que hay acuerdo en que la presencia de hielo es fundamental para que se produzcan. You have been thunderstruck. Y los rayos, los truenos, los relámpagos, las tormentas en las que se producen también son arte, o pueden serlo. Y de hecho lo es en el trabajo de la artista Natalie Miebach, que crea esculturas con colores y formas que luego son interpretadas por músicos.

0: What you just heard are the interactions of barometric pressure, wind and temperature.
1: Acaban de escuchar interacciones de mediciones de presión, viento y temperatura tomadas del huracán Noel en 2007. Los músicos interpretan gráficos en tres dimensiones de datos meteorológicos como este. Cada banda coloreada representa un dato meteorológico que también puede leerse como una nota musical. El clima es algo que me fascina. Es una amalgama de sistemas intrínsecamente invisibles para la mayoría. Por eso uso la escultura y la música para hacerlo no solo visible, sino también táctil y audible.

Pero al margen de la interpretación, como en el caso de Natalie Maybach, la propia naturaleza también crea piezas artísticas únicas con los rayos, que lo son en sí mismos, belleza efímera de luz y sonido, y también en obras permanentes, las fulguritas, que son las piedras que se forman cuando el rayo penetra en la tierra y funde los granos de sílice con su intenso calor.

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1: En 1519, Sevilla era una ciudad cosmopolita, un hervidero de gente venida de otros lugares de Europa, buscando gloria postrera, riquezas y un lugar en las naves que partían hacia América. El comercio y el intenso tráfico marítimo con el continente, descubierto en 1492 por los europeos, era su motor económico. José Luis Griera, especialista en el siglo XVI y marinero voluntario en el galeón Andalucía, destaca que la antigua Hispalis conocía su segunda época dorada.
2: Un hervidero de gente, algo muy cosmopolita, muchos idiomas, también una sensación de poder importante. Se salía de sus fronteras y que estaba en una pujanza total. Yo creo que en lo ideológico, por supuesto en lo geoestratégico, estaba viva.
1: Uno de esos hombres que soñaban con descubrir nuevas vías de navegación o nuevas tierras era el portugués Fernando de Magallanes. Había llegado a finales de 1517 a Sevilla con unos mapas náuticos y la teoría de que si la tierra era redonda se podía alcanzar las islas de las Especias atravesando las nuevas tierras descubiertas y alcanzando las Molucas por el poniente. Esperaba conseguir permisos y financiación para una aventura arriesgada, como nos explica Teresa Buzo.
3: Preparar todo el viaje, que no era poca cosa, una vida normal y corriente dentro del todo el trabajo que tenía y conllevaba organizar la expedición que tuvo que organizar, buscar los hombres, los barcos y que todo estuviera en condiciones para salir.
1: Imaginamos a Magallanes recorriendo durante más de 2 años las calles de aquella metrópoli colonial, epicentro del comercio marítimo mundial durante más de un siglo. Quizá Magallanes entró a la ciudad por una de las principales vías de acceso al recinto amurallado, la Puerta de Jerez, una de las más cercanas al puerto y a los centros de poder de la ciudad. Pero, ¿qué se dice de aquel militar, explorador, marino y navegante portugués que había sido menospreciado en su país?
3: Una persona muy firme, de unas decisiones muy claras y era una persona de un carácter un poco agrio.
1: De ascendencia noble, desde los primeros días mantiene una relación con su paisano portugués Diego Barbosa, que es el teniente de alcaide del Alcázar de Sevilla, lo que le permite acercarse al rey Carlos I. Visita en varias ocasiones el edificio, ya que además de las competencias portuarias, bajo su jurisdicción se incluía la gestión y administración de las atarazanas, la catedral y la Torre del Oro, que eran algunas de las instituciones encargadas del comercio con las Indias. Las relaciones con Barbosa eran tan estrechas que el navegante se casó con su hija Beatriz. Uno de los lugares que más visitaría fue la Casa de la Contratación, situada muy cerca del Alcázar. Controlaba todo el tráfico marítimo y recibía los cargamentos y tesoros que llevaban los barcos mercantes. Pero para Magallanes lo importante era que se encargaba de inspeccionar, aprovisionar las naves que partían, daban instrucciones a las flotas y cuidaban el registro de todas las embarcaciones.
4: Es el núcleo principal de ciencia en estos momentos, que es la institución que organiza administrativamente todas estas expediciones y es con quien hay que acordar absolutamente todo para ir a cualquier expedición hacia el oeste, ¿no? Hacia lo que es la zona de América.
1: David Ruiz, historiador de ingeniería naval y miembro de la Fundación Nao Victoria, nos explica que uno de los espacios más frecuentados y bulliciosos de aquella época eran las gradas o escalinata de la catedral. Principalmente la actual calle Alemanes, el centro de tratos y negocios más concurrido de la ciudad. La lonja al aire libre estaba ocupada por comerciantes y banqueros que vendían esclavos y toda clase de productos. Era el escaparate de la sociedad sevillana y el nombre de la calle da idea de la multiculturalidad de la ciudad en aquella época. Años más tarde, allí se subastaría la Nao Victoria tras volver de su vuelta al mundo. Durante el tiempo que destinó a negociar con la corona española para financiar su viaje y captar a la tripulación, estuvo acompañado de Rui Faleiro, un cosmógrafo portugués con el que había aprendido parte de sus conocimientos náuticos y con el que había concebido la idea de llegar a la isla de la Especiería por América. Junto a él, se desplazó hasta Valladolid, donde el 22 de marzo de 1518 firmó las capitulaciones. El acuerdo establecía, entre otros puntos, que durante 10 años los dos hombres mantendrían los derechos a los viajes posteriores que se realizasen, no concediendo la corona permiso a nadie que no fuese a ellos. A cambio, debían encontrar el paso entre el Atlántico y el Pacífico y respetar la demarcación establecida en el Tratado de Tordesillas, que le prohibía atravesar aguas y territorios portugueses. También quedaba por escrito que serían dueños de la quinta parte de beneficios obtenidos con las especias que consiguieran llevar al puerto de Sevilla. Para llegar a este acuerdo, también fue importante el papel de la colonia lusa en Sevilla, que le apoyaron para obtener el favor del rey, conseguir financiación y reunir recursos materiales y económicos. Entre sus amistades estaba el alcaide principal Jorge de Portugal. Desde su casa, una mansión nobiliaria situada en la calle de la Borceguinería, seguía con intensidad todos los trasiegos del viaje. Sevilla contó con una de las mayores instalaciones náuticas de la Baja Edad Media en Europa, solo comparables con el Arsenal de Venecia. Eran las reales atarazanas, donde se construían y reparaban los barcos de la época. Conseguida la financiación, por allí pasaron las 5 naves que conformaron la Armada del Maluco. Compradas en Cádiz, llegaron en un estado lamentable.
3: Los barcos se tuvieron que arreglar, sí, porque estaban en unas condiciones, no estaban en muy buenas condiciones, y antes de salir, cuando les concedieron las embarcaciones y demás, tuvieron que arreglarlo.
1: Fueron limpiadas, calafateadas, emplomadas y embreadas. Eran unas naves pequeñas, de 25 metros de largo y 8 de ancho. En su interior llevaban todos los alimentos necesarios para la expedición.
5: Llevaron alimentos no perecederos, en su mayoría alimentos que iban en conserva con las técnicas de la época, desecados, mientras como el queso. También muy curioso saber que llevaban 7 vacas vivas para poder suministrarse de leche. Pese a todo esto, como solía ser habitual en aquella época, pues hubo un momento en lo que pasaron mucha hambre, en lo que se le acabaron los suministros de alimentos y recurrían a algo que en aquella época se hacía por necesidad, pero salvaba la vida de muchos marineros: comerse la rata del barco. Una de las causas más comunes de muerte entre los marineros era el escorbuto, que se produce por la falta de vitamina C, por la falta justamente de fruta fresca. La otra fuente de vitamina C son los roedores. Sin que ellos, sin saberlo, al comerse la rata, están tomando vitamina C que le estaba salvando la vida. En los momentos más duros de la travesía, de esos 3 años de travesía, llegará incluso a comerse el cuero que revestían los pasamanos y los mástiles de los barcos. Cuero de vaca, cuero de buey, que los cosían y se lo comían.
1: El volumen de productos en la ciudad era tal que incluyeron una cantidad importante de provisiones, con más de 100 toneladas de productos y 6.000 litros de aceite, vinagre y vino de Jerez para cuando escaseara el agua. Aún así, fue insuficiente para una travesía de 3 años. Sevilla miraba al Guadalquivir, un puerto seguro que permitía preservar las mercancías que llegaban y almacenarlas sin riesgo a ataques de corsarios o de enemigos. Juan Manuel Gavira, del Departamento de Educación y Estudios Medioambientales del Acuario de Sevilla, nos ofrece más detalles de aquel río que se había convertido en puerto de Indias.
5: Es un río lleno de vida, mucho más sinuoso, con mucho más meandro. Los márgenes, eso sí cambia muchísimo, ya que los márgenes eran grandes bosques. Posible fuente de contaminación que ya existía en aquella época, si es cierto, que era por la industria de la joyería. La industria de fábrica de oro, de todo elemento de oro y de metal precioso.
1: Parte de la vida de la ciudad se desarrollaba en el puerto. Allí se encontraban navegantes, funcionarios, marineros, bribones y buscavidas, llegados de toda Europa, esperando una oportunidad para embarcarse en busca de fortuna.
4: Esta zona van a ser como las zonas también más oscuras, en la zona de desembarco de mercancías, la zona de construcción naval, de incluso algunas zonas de producción, pero también es donde vive gente muy, muy, muy, muy humilde.
1: La salida de las expediciones suponía todo un acontecimiento en la ciudad. Una de ellas fue la liderada por Fernando de Magallanes. Inició en Sevilla una travesía de casi 70.000 kilómetros que duraría más de 1.000 días a través de 3 océanos y 3 continentes. En las 5 naos embarcaron más de 200 marineros de varias nacionalidades, principalmente españoles y portugueses, pero también italianos, griegos, alemanes, franceses, un hindú y un malayo. Una tripulación cosmopolita, como la ciudad que dejaron el 10 de agosto de 1519.

En Sevilla han organizado varios actos relacionados con esta efemérides y una ruta de Magallanes. Tienes más información en las webs vueltaalmundo.org y visitasevilla.es o en el tuit @ciudadesave. Si quieres más información, la encontrarás en los blogs 4 de Infonet y Canal Europa y Viaje a Ítaca de RTVE. Ángela Gonzalo del Moral.

Bienvenidos, bienvenidas, furgoneteros, furgoneteras, autocaravanistas y amantes del mundo camper. 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

0: auténtico programa de anécdotas furgoneteras, porque algunos nos habéis escrito o mandado vuestros audios, os agradecemos de antemano.
1: Y es que, bueno, ya sabéis que intentamos que estos micrófonos que son nuestros también sean vuestros. Y nosotros estamos encantados de recibir todas vuestras anécdotas, vuestras experiencias de viaje. Así que os animamos a que nos las enviéis en escrito o en audio.

Comenzamos con la anécdota viajera de Marta y Borja, que pertenecen al perfil de Instagram Webbam y tienen el blog Viajar en Autocaravana con Niños, por si queréis seguirles por las redes y echar un vistacillo a su blog. Estos son unos buenos amigos de Lanzarote que ya nos han colaborado en otros programas y bueno, pues les agradecemos mucho que vuelvan a repetir. Nada, pues comenzamos con su anécdota.

Estábamos en la Sierra Norte de Sevilla, en la Feria Medieval de Alanís, y teníamos que bajar ya hacia Cádiz. Conectamos el GPS y nos llevó hacia Constantina, uno de los pueblos más grandes de la zona. Al entrar en Constantina, la calle por la que nos llevaba el tontón estaba cortada por fiestas y varias señales nos mostraban el camino alternativo. Atentos a las flechas, fuimos adentrándonos en el pueblo. La gente nos iba mirando, cada vez más, y en una curva salieron varios a decirnos que pasaríamos sin problema y otros a decirnos que no. ¿Qué pasaban los camiones de la cerveza? ¿Pasáis seguro? Pues yo creo que no, pues esto es muy grande, me da que no cabe. Bueno, en momentos así siempre nos damos vuelta, más vale no arriesgar, ¿no? Pero ya no había vuelta atrás, no se podía dar la vuelta, pues ala, adelante. Con más miedo que vergüenza, seguimos las señales que nos llevarían a la carretera principal. Y de pronto, se estrecha mucho, y unos balcones hacen aún más difícil el paso. La entrada a un pequeño garaje nos permitió arrimarnos a un lado y dejar pasar, pero el paso era imposible y volver también.

0: solución? Llamamos a la policía, que tuvo que parar y vaciar buena parte de aquella calle que atravesaba el pueblo, y nos guió, al principio marcha atrás, escoltándonos hasta la salida del pueblo. Ahí íbamos nosotros, siguiendo a la poli con las luces dadas, y por supuesto, vimos a los que discutían si cabíamos o no. Si hubo apuestas, pues no lo sé. Fue un momentazo, lo grabamos, claro. ¿Os imagináis? Nuestro peque, bueno, le pareció una aventura total. Como disculpa diremos que la policía nos dijo que unos chicos, con la alegría de las fiestas, habían quitado una señal en la que se prohibía el paso a vehículos grandes y no habíamos sido los primeros en liar la parda. En fin, que de estas, seguro que mucha gente ha tenido, ¿verdad?
1: Pues sí, yo creo que todos hemos tenido alguna de estas. El tontón siempre nos mete por algunos sitios que bueno. Aunque bueno, creo que con escolta de policía pocos habrán tenido.
0: Desde luego no.

0: Y ahora vamos con Marta y Javi de Rumbo Zen. Les podéis seguir en Instagram. Están dando la vuelta al mundo, además con un proyecto solidario. Y bueno, nos han dejado un montón de anécdotas de su viaje.
1: Vamos a escucharles.
2: Hola, yo soy Marta.
3: Y yo soy Javi y juntos somos
2: Rumbo Zen.
3: Bueno, pues vamos a contaros alguna cosita que nos haya pasado en este viaje, que os recordamos o os informamos que hace 5 meses salimos de casa, de Barcelona, para dar la vuelta al mundo en nuestra furgoneta, una Volkswagen T4 California del año 2002. Y ahora estamos en Irán, en la ciudad de Yazd, grabando este audio. Así que, bueno, a ver qué se nos ha ocurrido. Tirando de memoria, lo que nos pasó más recientemente fue en la ciudad de Isfahán,
2: sí,
3: en Irán, que, bueno, Marta, ¿cómo fue?
2: Bueno, fue gracioso y al final, bueno, os cuento desde el principio.
3: Cuéntame.
2: Estábamos paseando por una zona jardinada que teníamos la furgo aparcada allí y, bueno, vemos de lejos a un grupo de abuelos, mujeres y hombres, y estaban haciendo unos juegos así típicos, como para nosotros sería pues una cosa como la petanca o algo así, un circuito.
3: Mezcla entre bolos y petanca, ¿no?
2: Sí.
3: Que lanzaban con unos palos, una mezcla.
2: Sí, habían diferentes juegos y habían estaban repartidos en grupos. Total, que desde lejos lo queríamos mirar, pero así disimuladamente, para que tampoco ellos nos vieran, pero nada, nos ven enseguida y entonces dice, venir, nos empiezan a hacer gestos, ¿no? Evidentemente pues no te entienden mucho y bueno, nos hacen gestos, que nos acerquemos tal y nos hacen empezar a jugar, a tirar la bola aquí y tal, bueno, todo muy animado, nosotros cada vez estamos más arriba porque estamos riéndonos mucho, todos nos preguntan de dónde somos, bueno, tienen mucho interés.
3: Sí, que en cuestión de segundo nos hemos rodeados.
2: Sí.
3: De un grupo de, que sé, de 30, 40, no ancianos, pero gente mayorcita,
2: sí,
3: animándonos a tirar la pelota, a saltar, a la pata coja, y claro, y venga palmas y aplausos, súper motivados. Y bueno, en estas que nos empiezan a pedir fotos y venga a hacer fotografías con ellos, y una mujer nos dice: ¡Oh! ¡Sois españoles! ¡Bailar! No se deben pensar que en España, pues
2: sí,
3: todo el día, ¿no? Pues cachondeo, baile. Y bueno, pues nos pide que bailemos. Y nosotros, pues nos miramos así, rollo, ¿qué hacemos? Total, que cojo a Marta por las manos y me pongo a bailar nada, así un poco de salsa, un par de giros. Pero nada, pero muy...
2: Nada, una cosa muy sutil, o sea, un poco así de con los pies y dos giros.
3: Dos menos con las manos, pero muy poco, el mínimo contacto, a la que todos de la risa se quedan parados como si estuvieran viendo algo súper extraño y se empieza a escuchar un silbato de fondo pitando pipi, una señora tocando el silbato para que paremos de hacer eso y nos viene un hombre y me dice al oído, no, problem, big problem, que era un gran problema eso, que paráramos de bailar, o sea, total, ¿qué pasó? Bueno, pues que, claro.
2: Era bastante, a ver, pensado así ahora, no explicado así, dices, es muy lógico,
3: ¿no? ¿No? ¿Qué pasa?
2: Y bueno, y en Irán, un país pues como Irán, pues claro, para nosotros es muy habitual, ¿no? Que uno
3: pues
2: se pueda coger.
3: Es una dictadura religiosa, no se puede bailar en la calle.
2: Claro, ni estar así en contacto.
3: Ni puedes coger a la mujer de la mano en la calle, no puede haber contacto en la calle, ni bailar, ni festejar. Entonces, claro, ver, nosotros decimos todo lo que no se puede hacer en 0,1 segundos.
2: Sin pensar.
3: La cogí de la mano, le pegué dos meneos, bailamos que no se puede. Entonces, claro, eso está prohibido. Aquí, si lo hace un iraní, eso es cárcel. O sea que, entre risa, jiji, jaja, pero bueno, ya nos fuimos de allí corriendo, digo,
2: sí,
3: así vamos a acabar, va a llamar la señora.
2: Sí, salimos para allí, nada, poniendo buena cara y tal,
3: ah,
2: pero
3: vale,
2: un poco corriendo por aquello de decir, bueno, a ver que ninguno se haya molestado ahora y esto
3: no,
2: se complique.
3: No, que te puedes ver en un lío.
2: Así que nada.
3: De forma más tonta.
2: Sí, así que nada, anécdota así de...
3: Curiosa.

0: paso.
1: Ay, chicos, pero ¿cómo se os ocurre que os ponéis a bailar agarraditos allí en Irán como si estuvierais en Cuba? No. Bueno, yo creo que los ancianos seguro que se estarían muriendo de envidia, ¿no? De la libertad con la que y la naturalidad con la que estabais llevando el asunto, pero claro, pues eso, pues que ya sabéis que allí donde fueres, haz lo que vieres.

0: Grecia, en la parte del norte, bueno, entramos por ahí de Macedonia, y había en esa zona muchos carteles de que por ahí habían osos, pero bueno.
1: Pero un montón de carteles.
0: Yo estaba como un poco obsesionada con que íbamos a ver algún oso, y tenía ganas en realidad de ver algún oso. Y yo qué sé, eso ya se me quedó como en la cabeza metido. Y una noche durmiendo al lado de una iglesia...
1: En un lago.
0: Sí, una zona así como un monasterio, que en principio pues una zona tranquila, ¿no? Entre el lago y el monasterio.
1: Pero era una zona muy montañosa, que para llegar a ese monasterio habíamos visto un montón de indicaciones de peligros, peligro oso.
0: Sí, sí, sí. Pues nada, nos fuimos a dormir y cuando ya nos vamos a meter a la cama, pues se empieza a escuchar un grupo así de jóvenes jaleo.
1: Empiezan a llegar coches.
0: Sí.
1: 4 o 5 coches. Y eso, y empezar a poner la música.
0: Sí, ahí empieza a haber mucho jaleo, música, tal, fiesta, y dices, ¡buah, madre mía! Y dice, bueno...
1: Hoy no dormimos.
0: Sí, si dura un ratito vale, pero si se larga mucho, pues no duermes. Bueno, se hicieron como 1:30, 2 de la mañana.
1: Sí,
0: y
1: un cachondeo.
0: Y un cachondeo.
1: Una, bueno. Sobre todo una que se reía de forma contagiosa, pero claro, nosotros queríamos dormir, estábamos reventados.
0: Claro.
1: Pero una risa, un cachondeo, una fiesta, pero estábamos en una zona muy montañosa, que no se veía nada, y claro, arrancar la furgo para buscar otro sitio era como que no, valía más la pena quedarse allí
0: a esperar
1: que se cansaran que arrancar en medio de la nada, en la montaña. O sea, si hubiera sido otro destino, pues sí, pero ahí en medio de la montaña, pues no era la mejor opción. Así que nos quedamos allí y venga, risa, no paraban, jaja, jiji, la música de los coches a tope, hasta que de repente la risa... o sea, de repente hay un silencio y se cambia la risa por gritos de pánico, rollo ¡guau! ¡Oh! ¡Ah! Y empiezan a gritar, pero, o sea, gritos, pero de terror, de pánico, y vemos como se suben corriendo, se escucha como corren, un coche sale, ¡buah! Sale un coche,
0: claro.
1: Sale otro.
0: Escuchábamos todo esto y nosotros, como teníamos la parte del techo de arriba subido, que es como el de lona, la parte de arriba como si fuera tienda de campaña, mirábamos y entonces... Vimos, ya aparte del ruido y de los gritos, es que vimos cómo se subían a los coches corriendo.
1: Y huían todos. Eran 4 o 5 coches, los huyeron todos.
0: Y claro, era como si lo tradujeras al español, era como un corre, corre, corre, vámonos de aquí ya. Total, que se suben al coche corriendo, corriendo, corriendo, diferentes coches, pasan por delante de la furgo, se van en la otra dirección, y el último coche para, vuelca un contenedor como para cortar el paso.
1: Y se van.
0: Y se sube corriendo y se van.
1: No, y nosotros, rollo,
0: ostras,
1: ¿qué ha pasado? Si se ha hecho a alguien daño, borracho, se ha hecho un corte, se ha hecho algo, no, algo así, una herida, ¿para qué tira el contenedor? ¿A quién le corta el paso? Luego, si es un oso...
0: Tampoco le va a servir el cortarle el paso.
1: No sirve mucho el contenedor.
0: La cosa es que...
1: Pero la cosa era que estábamos tan cansados que nos daba igual el monstruo que hubieran visto o el peligro que hubieran visto. Decidimos, mira, ¿sabes qué? Nos miramos, ¿sabes qué? Si viene el oso, que venga.
0: Pero es que lo mejor
1: Yo tengo sueño. Si viene el oso, que venga. Mira, como mucho, vamos a bajar el techo, porque nuestra furgo es una California, ¿no? De estas que tienen el techo así, tipo Magdalena, ¿no? Que se levanta. Y caso este techo, como decía Marta, techo de lona. Y mira, como mucho vamos a bajar el techo, para no ser tan fácil al oso.
0: Pero no sé por qué nos entró la obsesión de que iba a ser un oso. Yo estaba obsesionada de que era un oso.
1: Pero bueno.
0: Y nos vamos a dormir pensando que era un oso.
1: Y nos quedamos así... Y ahí, al momento nos quedamos dormidos, y claro, a los días lo piensas y dices, con frialdad, dices, pero ¿cómo se nos ocurre? Si 5 coches con no sé cuántas personas
0: se han ido,
1: huyeron del lugar, ¿cómo nos quedamos allí sin saber qué estaba pasando? Si había un oso, si había algún peligro, ¿cómo nos quedamos allí? O sea, para que vean lo que hacen... El sueño, estábamos tan a gusto dentro de nuestra pequeña furgoneta, de nuestra pequeña casita.
0: Al final, dentro de la furgo, cuando te metes a dormir, cierras todo, que ya no ves nada, que se pones todas las cortinas, tienes la sensación de que estás dentro de tu casa. Entonces, es como si estuvieras en tu piso, en tu casa de siempre, y en ese momento...
1: Te da igual
0: pues
1: todo.
0: Pues bueno, escuchas eso tal, pero
1: no te da igual.
0: Te puede el sueño y dices,
1: bueno,
0: pues
1: bueno,
0: no sé qué había.
1: Esto, mira, ahora me viene a la cabeza, esto del oso, bueno, el oso no sabemos lo que era, ¿vale? Ahí quedó y no hay explicación, no sabemos qué pasó. Nosotros nos quedamos durmiendo y no hubo problema. Pero esto, ahora me viene a la cabeza, para que veas hasta qué punto nosotros en la furgoneta estamos tan tranquilos, que estábamos ya en Turquía, en Uşişehir, un pueblecito cerca de la Capadoquia, y esto sí que fue real. Estábamos dentro y bueno, se nos hizo muy tarde y nos quedamos a dormir en el pueblo, que nunca nos gusta dormir no en un pueblo en medio y tal, porque hay mucho jaleo normalmente, pero bueno, ese día estábamos cansados, era de noche y preferimos hacer noche allí, en un parking. Total que, pues, a las 4 o 5 de la mañana, se para un coche y se paran a hablar, ¿no? Dos hombres. Al momento llega otro coche y se empieza a escuchar jaleo. Entonces ya, hostia, ya nos despertamos, hostia, ¿qué pasa? Corremos un poquito a la cortinita, que tenemos que estar extintados y no se ve nada, pues corremos un poquito a la cortinita y vemos, hostia, ve un todoterreno con cuatro hombres y otros dos en un coche, y vemos que están ahí, empiezan a discutir, se empiezan a zarandear, se empiezan a empujar, como que querían coger a uno como para llevárselo en el todoterreno, meterlo así de forma no obligada, ¿no?, a la fuerza. El otro se resistía, empiezan a forcejear cada vez más, uno empieza a gritar, y de repente uno de ellos saca algo que no pude ver, sería o una navaja o no sé si era un arma, pero saca algo, a lo que el otro se aparta corriendo y empieza a pedir como, no, por favor, no, no, no, no. O sea, como pidiendo clemencia de que no le disparara o no le clavara el cuchillo. O sea, algo sacó, pero yo en ese momento ya me tiré para el suelo y eso se me ocurrió decirle a Marta, que se tiraba conmigo al suelo, y me decía, ¿qué pasa? Y digo, no lo sé. O sea, no sabía si había una pistola o había un cuchillo, pero había un hombre pidiendo clemencia al otro para que no le matara o no le hiciera daño. Y fueron momentos de tensión, Marta y yo en el suelo de la furgo tirados, y se escuchaba cómo forcejeaban y cómo habían gritos, y la cosa iba a más. Yo no sabía qué hacer, ya tenía las llaves de la furgo en la mano para, digo, si nos descubren y estamos viendo algo que no teníamos que estar viendo, a ver si me da tiempo a arrancar y salir de aquí. Pero en ese momento, mientras no nos descubrieran, era mejor quedarse sin hacer ruido y no moverse. Total, que hubo un poco de forcejeo, el coche arrancó, el coche de los malos, entiendo, ¿no?, el coche que sí que llevará a los otros, el coche de los malos arrancó, los otros se quedaron allí súper acojonados, al momento el otro coche volvió, y luego estos se fueron también, los del coche, los que habían llegado al principio, que eran dos, también se fueron, y ya pues nos quedamos allí diciendo, bueno, pues a dormir, pero que luego lo piensas y dices, hostia, si era un arma, porque en Turquía, bueno, más de uno lleva arma, que es muy segura, hemos estado allí y lo recomendamos 100%.
0: Sí, que ahora parece que estamos contando
1: cosas. No, que no es peligrosa, no, aunque contemos esto, que a lo mejor saco de la mano,
0: sí, que realmente,
1: que sé, no sería nada, o no sé, no lo vi.
0: De, ¿sabes?, noche, y
1: de noche todo te asusta más.
0: Y bueno, y sin conocer el sitio, pues todo se acentúa más, pero vamos, que
1: acabamos en el suelo.
0: Que llevamos casi 5 meses y no nos ha pasado nada, no. O sea, que todos los pueblos que hemos ido pasando son seguros, y vamos, que es una cosa muy puntual y que tampoco tienes la seguridad del todo de lo que está pasando. Es más, pues eso, que de golpe sucede eso de noche y es como estudias una película.
1: Y entre que estás dormido y no ves bien, estás mirando para nada, por un dedillo de la cortina para que no te descubran, no ves en realidad lo que está pasando, y a veces te imaginas más y luego en nada, ¿no? Pero bueno.

0: Encima es muy tétrica, da hasta miedo, da más rollo. Sí. Si escucha eso la gente no va a querer viajar, y al menos a Turquía. Nada, se nos ha ido un poquito de la risa, se nos ha ido un poquito la anécdota al mal rollo,
1: se nos ha desviado
0: el tema. Así que Marta decía, pero si era mejor la del desierto, pues sí, es verdad, la del desierto es más divertida. Vamos a explicarla.
1: Pues nada, de Irán hemos visto dos zonas de desierto y la primera que fuimos era el desierto de Maranjab, que es un desierto así más pequeñito y que en principio pues que se puedes ir con tu vehículo. Hay diferentes caminos para acceder, bueno, no me enrollo. Fuimos por uno que no se pasaba por ningún control, que no teníamos que pagar y ir con guía ni nada. Preferíamos ir a nuestro aire porque, bueno, habíamos leído otros viajeros que lo habían hecho así. Y nada, empezamos por un camino pues muy, bueno, muy pedreado, tal.
0: Sí, mucho bache, mucha piedra.
1: Sí, muy pedreado, tal. Pero bueno, que se podía ir bien. A 20 por hora, pues
0: y menos,
1: íbamos bien.
0: A 20 o 10.
1: Eran 40 kilómetros.
0: 40 kilómetros a 10, 15 como mucho.
1: A las dunas. Y además, este desierto se nos estaba resistiendo porque el día de antes ya habíamos intentado llegar y el GPS nos había enviado a la otra punta.
0: A otro pueblo.
1: Total, que el segundo día es ahí a donde voy, empezamos otra vez la búsqueda del desierto y ya vemos que estamos en el camino que nos lleva a las dunas, un camino larguísimo y un poco cansado de tanto bache.
0: 40 kilómetros a 10 por hora entre piedras, bache, brechas, sí. Era agotador.
1: Un poco sí, un poco largo. Así que nada, cuando ya nos quedaban 7 kilómetros y medio, no llegaba a 10 kilómetros,
0: para
1: llegar a las supuestas dunas que ya llevábamos dos o tres días intentando ver ya con muchas ganas, íbamos bastante atentos al terreno porque, bueno, había bastante arena y tal, y de golpe digo yo, venga, va, que va a valer la pena los 40 kilómetros estos por este camino malo, que va a valer
0: venga,
1: la pena.
0: Que solo quedan 7.
1: Cuando veamos las dunas va a ser súper guay.
0: Y bueno, nada.
1: ¡Pam! De golpe, ¿qué pasó?
0: Fugo parada. O sea, no nos dimos cuenta y nos comimos un banco de arena tremendo. O sea, es que mira que iba pendiente porque iba el terreno cambiaba continuamente de piedra a bache a un poco de arena, gravilla, pero es que ahí no cambió nada y de repente el suelo de estar un poco compacto fuera arena fina y se quedó la furgo clavada.
1: Sí, pero estábamos clava, como clava. Metidos en la playa, o sea.
0: Clavada, que mira, que tuvimos que cocinar así, que ahora lo explicaremos, y la sartén tenemos que aguantarla porque se iba hacia abajo de la inclinación, estaba el morro sí. Hundido.
1: Pues nada, vemos que estamos ahí atascados y bueno, al principio un poco de broma y dices, va,

0: esto en media hora está fuera, hasta un poco de broma.
1: Nada, si son 10 metros.
0: Nada, si es un momento. Esto,
1: 10 metros.
0: Salimos un poquito para... Que la idea era salir hacia atrás, que era, había menos tramo, porque hacia adelante aún había más arena y iba a ser más complicado. Pues nada, bajamos, yo me puse a hacer incluso un poco de fotos, a grabar, va, esto es divertido, va, mira, así tenemos grabado esto que ha pasado, ¿no? Pues nada, intentamos sacar la furgo un par de veces.
1: 5 horas en el desierto sacando arena con los platos de la cocina.
0: Sí, sí, sí.
1: 5 horas en el desierto. No pasó.
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4: Son las 10 de la noche.

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1: Hola a todos. Me encuentro frente al mar, ese mar tan nuestro que es el Mediterráneo, en una de las esquinas de la península ibérica, en el Golfo de Rosas, y más en concreto, en la ciudad que le da nombre, Rosas. Frente al mar estoy, como digo, y frente a mí, un plato de uno de los más típicos de esta zona, el suquet de peix. Es un plato tradicionalmente de pescadores que lo cocinaban cuando regresaban al puerto después de haber pescado, así que tenían siempre un pescado fantástico, de gran calidad. Es muy sencillo, tan solo hay que cocer el pescado y, eso sí, unirlo con patatas. Y a lo largo del tiempo ha experimentado una importante evolución y esta receta se ha ido enriqueciendo con la incorporación de productos típicamente mediterráneos. Y junto a este suquet de peix tengo una botella de buen vino de la denominación Origen Empordà. En las viñas en esta zona se empezaron ya a cultivar en la época de los romanos, así que es una tierra que sabe mucho de vinos.

Bueno, voy a dejar un poquito el plato para poderles hablar del patrimonio cultural de esta zona en la que me encuentro. Subiendo por la carretera de Montjoy, en el Parque Natural del Cap de Creus, me encontré los restos de los primeros habitantes. Se calcula que esta zona ya estuvo habitada hace unos 3.000 años y tiene todo un conjunto megalítico en este Parque Natural del Cap de Creus, que está formado por diferentes dólmenes y menires. Destacan el de la Creu de Cubertilla, el dolmen, y el menir de la Casa Cremada. Son uno de los monumentos prehistóricos más grandes de Cataluña. Están construidos con 7 inmensos bloques de piedra colocados verticalmente y una losa de cubierta de más de 18 toneladas. Para visitarlos no es necesario ser demasiado escalador ni montañero. Tiene un itinerario muy señalizado y de poca dificultad por la montaña. No solamente tiene restos prehistóricos, sino que también en el centro de la ciudad nos encontramos la ciudadella, la ciudadela. Es una construcción del año VI a.C. al siglo XIX, declarada conjunto histórico-artístico en 1961. Fue una fortificación militar con una monumental puerta de mar, que es la que da entrada a todo el recinto, y en el interior podemos encontrar los restos del barrio griego, una colonia de Roda que vivió los momentos de máxima prosperidad de la ciudad en los siglos IV y III a.C. Posteriormente fue una villa romana entre los siglos II a.C. y el VI d.C. Luego pasó a ser una necrópolis paleocristiana. Hay diferentes edificios también de la época visigoda. Es decir, la rica historia de esta zona, muchas veces casi poco conocida, es realmente muy importante y además es muy típicamente mediterránea, en la que han ido pasando pues eso, todas las culturas. Después encontramos un monasterio románico lombardo de Santa María, que es del siglo XI, y restos del casco urbano fortificado medieval. Posteriormente se construyeron varios edificios militares hacia el siglo XVI. Hay que recordar que Rosas está junto a la frontera francesa y por tanto durante muchos años fue guarnición militar. Eso supuso también la construcción de varias edificaciones, como el castillo de la Trinidad, que corona la punta de la Punsella por encima del faro de Rosas. Es del año 1544 y fue edificada bajo el reinado del emperador Carlos I como un complemento esencial de la ciudadela.

0: si nos centramos en el centro histórico, pues tenemos calles estrechas, irregulares, paralelas al mar, y todas ellas, eso sí, ya actualmente dedicadas al turismo y llenas de restaurantes y tiendecitas. Me acompaña el concejal de turismo, Félix Llorens, al que no le puedo decir otra cosa que viene en un pueblo maravilloso, fantástico, muy bonito, y qué entorno más interesante, más espectacular, con el mar aquí enfrente mío, la montaña a pocos kilómetros, como digo, un pueblo fantástico. No solamente me está gustando el Suquetepeix, que es buenísimo, sino también el pueblo.
1: Nos ofrece una gran posibilidad de oferta de entretenimiento, ¿no? Que es lo que, al final, lo que busca el turismo, ya sea pasear por la bahía, o ya sea oferta cultural que tenemos muy extensa desde la época de los griegos, romanos, Edad Media, o el Renacimiento, con la fortaleza que mandó construir el rey Carlos I en estilo renacentista, que es una de las joyas de la ingeniería militar, que lo que es que solo el visitante solo entra en el pueblo va a encontrársela. Creo que a nivel cultural la gente puede tener gran

0: Y en Rosas, y desde Rosas pueden visitar todo el entorno a nivel cultural, pueden, los monasterios románicos de Vila Beltrán o de San Pedro de Roda, la abadía de San Pedro de Roda, y un entorno natural también de gran calidad, como es el Cap de Creus, el Parque Natural de Cap de Creus o el Parque Natural de las Marismas de L'Empordà.
1: Podríamos hablar de tres fiestas importantes, como son la Fiesta de las Flores, el Tour de Francia de Vela, que le llamáis, y la fiesta, la Feria del Mar.
0: Sí, la Feria de la Rosa salió de... Bueno, vamos a hacer una feria. Y qué mejor que la Feria de la Rosa, que lleva el nombre del pueblo, ¿no? Que Rosas. Entonces hicimos una feria, bueno, que acoge muestras florales, de arte, plásticas, jardinería, y luego pues, actos lúdicos para los niños, conciertos para los más adultos. Bueno, un fin de semana, repleto de actividades y de exposiciones culturales al aire libre, que bueno, que creo que es algo perfecto, una excusa perfecta para venir a descubrir Rosas y lo que podemos ofrecerles, sobre todo en el mes de mayo. Luego también tenemos la Fiesta del Mar, que es en el mes de junio, que es también un fin de semana donde todas las actividades náuticas que se pueden hacer en el pueblo se pueden contratar a un precio muy económico. Está pensado sobre todo para que la gente descubra nuevas actividades náuticas que, bueno, que al igual nunca se atrevería a hacer, y es un buen momento, bueno, para aventurarse y probar nuevas disciplinas como el kitesurf o el paddle surf o el kayak. Bueno, actividades que hay de todos los niveles, ¿no? De preparación física, pero bueno, hay también familiares, como he dicho antes, el kayak, que vas con los niños en el kayak y vas, puedes ir siguiendo la costa de cala en cala y descubriendo los algunos rincones del Cap de Creus que solo puedes acceder a ellos a través del mar. El Tour de Vela de Francia en España es desconocido, es muy desconocido, pero en Francia tiene el mismo calibre que el de bicicletas, que aquí sí que lo conocemos, el Mar de Bien, y se celebra por las mismas fechas, y algunas cadenas francesas parten hasta la pantalla, tienen partida con los dos elementos a la vez, o sea, para que la gente sea consciente del potencial que tiene esto en Francia. Y hace ya unos cuantos años que se interesaron por Rosas y han repetido, han encontrado un marco perfecto para hacer sus regatas, que es la abadía de Rosas, y a nosotros nos demuestra que tenemos un entorno perfecto para hacer actividades náuticas.
1: Y además, como buenos mediterráneos, es toda una mezcla, o somos, vamos, que vosotros sí, somos una mezcla de culturas que también se puede ver en el municipio, ¿no?
0: La verdad es que el estar situados al principio de la península ibérica, siguiendo la costa desde Marsella y siendo el primer puerto natural que se encuentran los navegantes que venían a la península, Rosas siempre fue el primer puerto de resguardo de las embarcaciones griegas y romanas, y con la razón de esto la asentaron sus colonias en la bahía de Rosas, tanto en Rosas como las camosillas ruinas de la Scala.
1: Muy bien, Félix Llorens, pues creo que la Feria de las Flores o la Feria de las Rosas sería la primera cita que podríamos tener para conocer este municipio el 27, 28 y 29 de mayo.
0: Sí.
1: Así que tenemos ya una primera cita. Muchas gracias.
0: Muchas gracias.

aquí a mi lado tengo el puerto pesquero, que es uno de los puertos de mayores capturas de la Costa Brava y en donde cada día llega cantidad de pescado fresco, maravilloso, fantástico, que es que ya te lo comerías hasta casi sin cocinarlo. Tenemos también el faro, como os decía, desde la punta de Punsella, está cerca al Castillo de la Trinidad, pero también este faro, que es del siglo XIX, indicaba la entrada, indica todavía la entrada al puerto, está sentado sobre una base rocosa de interés geológico excepcional y fue construido en el año 1864, es de estilo neoclásico. La electricidad le llegó un poquito más tarde, en el año 1921, con una lámpara incandescente de 500 vatios. Y si queréis recorrer la costa, o lo que le llaman ellos el camino de ronda, que es ir bordeando la costa caminando, podéis tener el faro siempre como referencia.

hablado de arquitectura que data de los 3.000 años de historia, pero es que además esta zona es fantástica para los amantes de la naturaleza, no solamente porque uno puede alejarse en el mar y ver la costa desde la lejanía o ver incluso algunas islas, algunos islotes, se puede practicar submarinismo. En materia de deportes acuáticos pueden practicar lo que quieran, pero además es que tiene una zona tan importante como es el Parque Natural del Cabo de Creus. En Cataluña es el primer parque natural marítimo terrestre de esta comunidad autónoma. Tiene dos reservas integrales terrestres de una singularidad geológica excepcional. Y luego, además, tenemos también el Parque Natural de los Humedales de Avampurdà, los Aiguamolls, que le llaman los catalanes. Unos humedales que ocupaban antiguamente casi toda la llanura de la Bahía de Rosas y que acoge zonas de reserva integral que sirve de refugio para miles de aves migratorias. También está el Parque Natural del Montgrí, que tiene una gran riqueza de flora, fauna y paisaje y un ecosistema muy íntegro, muy estable todavía.

Tolosa se encuentra a unas 3 horas y media, un poquito más, de Madrid, eso sí, en AVE, claro. Está a poco más de una hora de Barcelona y a 3 horas tenemos La Molina, que es una zona de esquí, así que podemos perfectamente desde Rosas movernos muy bien. Tenemos también una zona tan bonita como es la de Olot, la Garrocha, con esos volcanes, esas zonas volcánicas, que no está tampoco muy lejos de aquí. Y sobre todo, a una media hora tenemos a Dalí, en todas sus variables. Tenemos a Dalí cuando vivía en Cadaqués o en Portlligat, tenemos el Museo Dalí en Figueras y tenemos al Castillo de Púbol, conocido también como el Castillo de Gala. Pues todo eso está a una media hora, pero el Castillo de Púbol quizá esté un poquito más lejos. Así que nada, dentro de unos días me regreso a Madrid, imbuida en este aire tan mediterráneo, en estos colores, esos azules que estoy viendo, que es que son fantásticos. Y también después de haber visto la naturaleza, de haber caminado por ella y de haber visto partes interesantísimas arqueológicamente o artísticamente.

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0: la parte alta de esta localidad turolense, en el corazón de la comarca de Matarraña, se alza una de las principales fortalezas de época gótica que existen en Aragón, pero su valor no se entiende sin la iglesia a la que está conectada a través de un pasadizo. Manuel Siurana, historiador y director de la Fundación Valderrobres Patrimonial.
1: El castillo de Valderrobres es un monumento único, puesto que forma un conjunto indisoluble con la iglesia parroquial, a la que está unido a través de una angosta escalera de caracol y de un pasadizo que son accesibles. El edificio está adosado a un montículo que sobresale por la parte superior.
0: Aunque no se descarta la existencia de una construcción anterior, la historia que podemos documentar del castillo de Valderrobres hunde sus raíces a finales del siglo XII, en plena Reconquista. Fue entonces cuando se construyó un baluarte defensivo que dos siglos más tarde se amplió con la edificación de un palacio que mandó construir el arzobispo García Fernández de Heredia.
1: El edificio fue dotado con amplios salones y grandes chimeneas, y fue utilizado como residencia del arzobispo de Zaragoza, que era su propietario. Entre otros, fue habitado por el arzobispo Hernando de Aragón, que era hijo bastardo del rey Fernando el Católico. Aquí también se celebraron sesiones de las Cortes de Aragón, presididas por Alfonso V el Magnánimo, y un sínodo arzobispal.
0: La planta del recinto es de forma hexagonal, irregular porque se adapta al terreno donde se asienta, de ahí que todos sus lados sean rectos, pero desiguales. Y es que está edificado sobre el lugar que ocupaba la cúspide de una colina rocosa, de modo que sus constructores utilizaron la montaña como cantera. A la vez que vaciaban lo que sería el espacio interior, iban construyendo los muros perimetrales, ganando superficie en cada una de sus tres plantas. Todas ellas encierran curiosidades y son perfectamente visitables.
1: En el edificio destaca la cárcel de los capellanes, unas inmundas mazmorras donde cumplían condena a los miembros del clero diocesano y que durante siglos fueron conocidas como el Pozo de la Mano Peluda. El castillo ha sido plenamente restaurado y es completamente visitable desde los sótanos hasta los torreones de las almenas, desde donde hay unas vistas excepcionales del Valle del Matarraña y de los puertos que lo circundan.
0: El castillo, convertido hoy en museo, conserva elementos muy singulares que permiten recrear la vida y costumbres de nuestros antepasados del medievo.
1: Pueden verse la antigua bodega con grandes toneles, prensa de vino y carro de madera, las caballerizas y sala de mozos de cuadra, la sala capitular, las despensas con su antigua nevera, las habitaciones y salas privadas del arzobispo y las galerías.
0: El museo es también depositario de la memoria de la localidad. Alberga exposiciones permanentes de coleccionistas particulares que han donado sus obras y otras que repasan la historia de Valderrobres y sus gentes a lo largo de los siglos.
1: Como las 39 obras de los más destacados artistas españoles desde el siglo XV al XIX... cedidas por el Meadows Museum de Dallas, y la serie C de los dibujos de Goya. Maquetas de gran formato, piezas arqueológicas, indumentaria antigua, dioramas, ornamentos litúrgicos y una exposición permanente dedicada a la gran soprano valderrobrense Elvira de Hidalgo, que fue la descubridora, maestra y confidente de María Calas.
0: Por todo ello, Valderrobres es una visita imprescindible para quien llega a la comarca de Matarraña y a la provincia de Teruel, además de ser sede de innumerables acontecimientos culturales repartidos por todo el año.
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0: La radio y las luces LED tienen cierta relación, aunque un poco forzada. Fue el asistente personal de Marconi, Henry Joseph Round, quien descubrió la electroluminiscencia en 1907. 20 años más tarde, el inventor ruso Oleg Losev contaba al mundo que había construido el primer diodo emisor de luz, LED en sus siglas en inglés. Ahora las LED podrían estar ante un salto tecnológico definitivo, el de su fabricación con nanopartículas de sílice luminiscentes, un material derivado de la arena capaz de emitir luz similar a la del sol. Su aportación fundamental es la producción de luz blanca, que destaca por su estabilidad, excelente calidad y no dañar la vista y tampoco el medio ambiente.
1: Entonces, cuando vamos a comprar un LED a un supermercado y queremos comprar una bombilla de luz blanca, hay dos componentes, un chip que emite luz azul y luego un filtro de color que transforma esa luz azul en un naranja amarillo, y la combinación del azul y el naranja amarillo nos da la luz blanca que hoy estamos comprando. Nuestra investigación se basa en unos primeros resultados que se publicaron en el año 2011, donde implementaron materiales luminiscentes dentro de lo que sería un grano de arena, para explicar de una manera muy sencilla. Entonces, estos materiales hasta la fecha solo se consiguió hacer pues diferentes colores, por ejemplo el color verde o el color amarillo, pero no se había conseguido hacer un grano de arena, una nanopartícula, que fuera capaz de emitir luz blanca. Y nosotros hemos diseñado completamente una síntesis nueva, donde hemos sido capaces de incorporar varios materiales luminiscentes dentro del grano de arena, y entonces hacer que este grano de arena emita luz blanca cuando lo excitamos con un chip inorgánico de LED normal.
0: Lo explica el investigador Rubén Costa, del Instituto IMDA de Madrid. El interés práctico de esta arena emisora de luz blanca es que podría sustituir a los actuales filtros de color basados en tierras raras, como el litrio, cuya extracción y explotación causa importantes efectos negativos sobre el medio ambiente.
1: El problema principalmente de los LEDs es el filtro de color que se está utilizando hoy en día. Ese filtro de color está hecho de materiales de itrio. El itrio es una tierra rara que existe muy poco en el planeta, y todas las reservas que utilizamos hoy en día están controladas o monopolizadas por China, y se utilizan solo y exclusivamente para la producción de LEDs. Y en teoría solamente tendríamos una cantidad de material para sostener la producción de LEDs mundial en torno a 10 a 15 años. Entonces estaban buscando alternativas desde el año 97, y la verdad es que pues pocos materiales se han podido utilizar. Hoy en día solamente existen unos pocos materiales orgánicos que son muy caros de producir a nivel de laboratorio. Nosotros hemos también descubierto el uso de proteínas fluorescentes a través de producción de bacterias, y en nuestra última contribución es utilizar o modificar arena, sílice, nanopartículas de sílice, para hacerlas luminiscentes, de manera que sean materiales que sean sostenibles y obviamente respetuosos con el medio ambiente.
0: Hasta ahora otros científicos habían logrado producir materiales similares que emitían luz verde, azul o roja, pero no blanca, que es el color clave para su explotación en el futuro.

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1: La tarantela es el baile típico de la zona de la que vamos a hablar hoy. Es una música muy viva y un baile de galanteo entre parejas. Vamos a recorrer el sur de Italia y vamos a iniciar el recorrido en la zona de la Puglia. En el mapa de la geografía de Italia, para situarnos, similar a una bota, estaríamos ahora mismo en el Talón.
2: Y empezamos conociendo Alberobello, una ciudad de 11.000 habitantes en la provincia de Bari, que cuando ves fotos de ella empiezas a desear visitarla. Probad. Si no habéis estado todavía, probad a buscar fotos en internet sobre Alberobello y decidme si no es así. Alberobello se ha ido haciendo famosa por sus trulli, declarados Patrimonio de la Humanidad por la UNESCO desde 1996.
1: Los trulli son edificaciones cilíndricas, pintorescas, con techo cónico, distribuidas por todo el Val d'Itria, también llamado el Valle de los Trulli, y aparecen por la región aislados o dispersos en racimos, en medio de los campos de almendros, olivos o viñas, y el trullo suele estar formado por un solo espacio, con gruesos muros de grandes bloques de piedra superpuestos sin mortero. Su historia está ligada al pago de impuestos que los campesinos debían realizar. Al ser de construcción sencilla y estar hechos con la técnica de piedra seca, sin argamasa que las una, estando solo encajadas, podían desmontarse rápidamente cuando eran conocedores de la llegada del recaudador de impuestos.
2: Alberobello, a principios del siglo XVI, era un pequeño feudo bajo el dominio de los Acquaviva de Aragona, condes de Conversano, que fue poblándose de campesinos atraídos por esta fértil tierra. Los condes autorizaban a los colonos a construir sus casas de piedra seca, pero sin cemento, para poder ser derruidas en caso de inspección regia, ya que existía desde el siglo XV una norma en el reino de Nápoles denominada Pramática de Baronibus, que exigía el pago del tributo para el establecimiento de una aglomeración urbana. De esta forma, los trulli eran construcciones precarias, de fácil demolición, que se destruían para evitar el pago de dicho impuesto. En 1797, el rey Fernando IV de Borbón emitió en Tarento un decreto mediante el cual elevó a la pequeña villa a la categoría de ciudad regia, liberándola de la servidumbre feudal.
1: Un mayor o menor gasto en la construcción del trullo identifica el poder adquisitivo de los propietarios. Por otro lado, los símbolos pintados sobre los techos de los trulli a menudo asumían un significado religioso, otras veces representaban signos del zodiaco. Encontramos ruedas solares, cruces ansadas del antiguo Egipto, lunas, candelabros, corazones en triángulo.

0: En la primera estancia del viajero occidental en Alberobello, al ser un grupo, nos dividimos en dos hospedajes. Una parte en el Trullo Capo di Gallo y la otra en el Dimore Sovrane, un pequeño hotel en el propio Alberobello, muy cerca del Trullo Sovrano, del que luego os hablaremos y os explicaremos qué es. Son dos conceptos de hospedaje totalmente distintos. El primero, el Trullo Capo di Gallo, es un trullo tradicional de la zona, que data de hace unos 150 años y está situado a unos 10 o 12 kilómetros del centro de Alberobello. En él se puede disfrutar de la estancia en el campo, del entorno y de la magnífica piscina. Está situado el Trullo Capo di Gallo en el segundo punto más alto de Puglia, por lo que las vistas de los campos de olivos son impresionantes. Mientras que el segundo hospedaje, el Dimore Sovrane, está ubicado en el núcleo urbano, con todas las comodidades que ello implica, ¿no? Puedes dar incluso paseos a la luz de la luna por su casco histórico. En realidad, ambas opciones son muy interesantes, distintas y dependen de lo que más os apetezca en cada momento.
1: En nuestro paseo virtual por Alberobello, Luz, vamos a empezar hablándoos del trullo más grande del poblado. Es el llamado Trullo Soberano. Este edificio de dos plantas, hecho construir por la familia Perta en el siglo XVIII y convertido en museo, cuyo interior se puede visitar, ha sido arreglado conforme al gusto de la época y reconstruido gracias a los testimonios de los más ancianos habitantes alberobelleses. Durante el verano, el Trullo Sovrano alberga espectáculos teatrales, conciertos de orquestas o jazz y encuentros de cultura y poesía. Una peculiaridad, es el único trullo de dos pisos, y se ha convertido en el Museo de los Trulli. Merece la pena visitar su interior, os lo recomendamos, es agradable descubrir la atmósfera de estas edificaciones. Cerca de este trullo nos encontramos la Parroquia Santuario, Basílica Minore dei Santi Cosma e Damiano, los patronos de la ciudad y muy venerados en toda la Puglia. Es de estilo neoclásico. En la primera visita del viajero occidental, a finales de septiembre, pudimos descubrir el ambiente de las fiestas en honor a sus patronos, con la gente del pueblo acudiendo a los actos religiosos con sus mejores galas, los cafés de las principales calles repletos de gente y con un ambiente estupendo. Uno de los lugares que queda grabado en nuestras retinas es la panorámica desde el Terracino Belvedere, un mirador ideal para contemplar todos los trulli del Rione Monti. Os aseguro que solo esa perspectiva de estas edificaciones ya justifica viajar al Alberobello.
0: En la segunda visita del viajero occidental a Alberobello, de la mano de nuestra corresponsal argentina en La Plata, Cecilia Pupo, optó por alojarse en un trullo del Typical Resort in Trulli, en pleno casco histórico de Alberobello. En nuestra revista tenemos ya varios artículos escritos por ella. Hola, Cecilia Pupo.
2: Hola, Luz. Gracias por invitarme a participar de este proyecto radial. Me encanta. Vos sabés que cuando me invitaste a participar para escribir en el blog, enseguida me enganché. Soy una viajera empedernida, pero selectiva. No elijo cualquier lugar.
0: Cuéntanos por qué eliges Alberobello entre los destinos de tu último viaje a Italia.
2: Italia es un país que me encanta y como este año tuve la oportunidad de ir a trabajar al sur de Italia, decidí quedarme en el sur recorriendo. Vino una amiga de la Argentina y alquilamos un coche e hicimos el sur de Italia juntas y decidimos ir a la Puglia. Y uno de los primeros lugares que visitamos de la Puglia, pasando primero por Matera, que es Basilicata, después fuimos a Alberobello. ¿Y por qué Alberobello? Porque yo le había dicho a ella, yo la verdad que quiero conocer Alberobello, primero porque había visto unas fotos, que vos habías ido antes que yo y habías puesto unas fotos en Facebook que me apasionaron, y dije, empecé a buscar y dije, bueno, mi próximo viaje voy a ir a Alberobello. Y también porque empecé a buscar y me gustó de qué se trataba el pueblito, esas casitas con techitos redondos, de paredes blancas. Y bueno, fue uno de nuestros primeros destinos. Entonces le dije a mi amiga, que había leído en internet, que decía que no había que irse de este mundo sin dormir en un trullo de Alberobello. Entonces le dije, bueno, vamos a Alberobello, pero vamos a tratar de reservar en un Trullo, y fuimos al Typical Resort in Trulli. La estadía en Alberobello fue muy linda, porque además nos gustaba quedarnos en el Trullo, y por eso decidimos quedarnos 3 noches y recorrimos el pueblito de Alberobello en el primer día, y después salimos con la máquina, con el coche, a recorrer los alrededores. Uno de los días fuimos a Los Corotondo y Martina Flanca, otro día fuimos al mar, a Polignano Mare, y también fuimos a Ostuni, y así seguimos la recorrida por Puglia. Así que a la noche, o a última hora, volvíamos al Alberobello. Y fue gracioso porque no sé si fue la última o la anteúltima noche, salimos a cenar, comíamos unas brusquetas, algo livianito así, y en una plaza del Alberobello vino un grupo que se conocían todos y pusieron un equipo de música y se pusieron a bailar tango, así que es algo que me emocionó tremendamente, porque un pueblo tan pequeño en Italia, en el sur de Italia, tampoco era una ciudad de estas muy conocidas, como podemos decir Florencia, Venecia, Roma. Y bueno, era un grupo de tango, de profesores que enseñaba a bailar tango, y un grupo muy constituido. Y bueno, con tangos de Gardel y cantados, o sea, en el sentido de que yo entendía la letra y me causaba gracia, porque esta gente baila, pero no debe entender lo que yo entiendo, porque el tango tiene un lenguaje propio que se llama lunfardo, y que es el lenguaje de la calle, ¿no? De la mezcla esta que yo contaba del argentino mezclado con el italiano, se armó un lenguaje propio que fue el lenguaje del tango. Y tiene palabras muy especiales, por ejemplo, laburo deriva de lavoro, del italiano. Y esas palabras solo las entendemos nosotros porque nos criamos con eso, sobre todo los de nuestra generación que se criaron con padres que bailaban tango y que escuchaban tango, como en el caso de mis padres, que bailaban tango y milonga a la perfección. Así que bueno, me emocioné mucho. Yo fui a clases de tango, pero no me pude insertar porque el grupo era bastante cerrado, poco estructurado, cosa que en Argentina quizá hubiera sido diferente, porque bueno, da para invitar a otra gente a bailar. Pero bueno, igual fue emocionante, porque escuchar música de tu país en un lugar donde no lo esperabas, fue muy bonito. Y otro de los días en Alberobello, otra de las noches, hubo un concierto de ópera, de música de ópera, precioso, cantaron partes del Barbero de Sevilla, de la Traviata, precioso, la verdad que fue único. Después hubo fuegos artificiales, había la fiesta del pueblo, y también alcanzamos a ver una procesión, el 16 de julio, la procesión de Nuestra Señora del Carmen, que se dirigía a la parroquia, a la Basílica de Cosma Damiano. Y bueno, fue muy, muy bonito ver cómo todo el pueblo participaba de ese evento cultural, que bueno, terminó la noche con fuegos artificiales.
0: ¿Qué te sucedió con tu auto al llegar a este pueblo?
2: La historia fue desde Matera al Alberobello llegar en coche. Teníamos un GPS con una señora que nos hablaba en italiano, y bueno, por suerte algo entiendo. Y bueno, el GPS a veces te indica mal y te manda a cualquier lado. Y nos hizo girar a la izquierda, y en la izquierda había una valla que decía prohibido pasar en italiano. Y como quedaba un lugarcito, dije, bueno, pero esto, si hay un lugarcito, puedo pasar igual. El auto era pequeño, así que pasé. Y cuando quisimos acordar, nos metimos adentro de lo que era el casco histórico, lleno de trulos. Y bueno, yo no, o sea, manejo bien, conduzco bien el coche, pero lo que pasó es que cuando miré para atrás, dije, yo no, para adelante no se podía ir y para atrás tampoco. Y dije, ¿y ahora qué hacemos? Me empezó a agarrar un ataque. Recién estrenado el viaje, con un coche de alquiler, con todas las maletas y las valijas adentro del coche, más la bolsa de la comida, porque teníamos intenciones de alquilar que íbamos viendo hospedajes sobre la marcha, pero bueno, los primeros días los teníamos reservados y dije, bueno, vamos al hotel y ahí preguntamos y vemos qué hacemos. Y cuando llegamos a la recepción, había un muchacho muy joven, Alessio, y yo en mi italiano así elemental le conté lo que me había pasado y me dice, no, ese, eso es, el sitio histórico no se puede aparcar, no se puede estacionar, no sé cómo lo ha hecho, y me dice, lo tiene que sacar. Le digo, no, yo no lo puedo sacar, yo no sé cómo voy a hacer. Así que le dejé la llave. Me dice, bueno, ¿dónde está? Le digo, tampoco sé dónde está. Le digo, ¿dónde lo dejé el coche? Tengo tantos nervios que no sé dónde lo dejé. Bueno, entonces nos acompañó con mucha paciencia, dejamos, empezamos a caminar, a tratar de ubicar dónde lo habíamos dejado, y él tomó la llave del coche y lo supo sacar porque era del lugar. Así que después que dejamos las valijas, entramos al trulo, un trulo precioso que está en el artículo que escribí para el blog. Salimos a recorrer y bueno, le compramos una botellita de vino en agradecimiento, fuimos y se la llevamos antes de seguir recorriendo para no andar con peso. Y se emocionó porque no lo esperaba y yo le digo, bueno, un agradecimiento que nos sacaste del brete este en el que nos habíamos metido. Pero bueno, eso pasa por hacer, querer hacer lo que hago en mi país, en otros lugares un poquito más ordenados y que no se puede, ¿no? Y bueno, eso me sirvió para ir aprendiendo más, digamos, reglas de tránsito o situaciones diferentes a las que yo estoy acostumbrada a vivir. Pero bueno, por suerte no nos pasó nada, ningún contratiempo grave.
0: Ceci, aunque en el artículo ya lo cuentas, pero para aquellos oyentes que aún no sigan nuestra revista o no hayan leído tu artículo, explícanos un poco de dónde viene tu vínculo con Italia, ¿no? Porque aquellos que te conocemos sabemos que en tu primer apellido viene casi ya la denominación de origen, digamos, ¿no? Por explicarlo de alguna manera. Cuéntanos sobre ello, lo que te apetezca. Dinos algo sobre este tema.
2: Quería decirles que mi nombre es Cecilia y mi apellido es Pupo, de origen italiano. Es de origen genovés, de la zona de Liguria, y se me ha desarrollado hace unos años un gusto muy especial por Italia, si bien tengo mi corazoncito también mirando a España, porque tengo unas amigas muy queridas en la zona de Andalucía y en Coruña. He empezado a mirar a Italia con otros ojos, cosa que no me había pasado hace unos años. Me tira mucho la historia del abuelo, el abuelo directo, el papá de mi papá, italiano, que vino a la Argentina por cuestiones políticas, era socialista y Mussolini no le daba trabajo. De hecho, era concejal en su pueblo, en Génova, en Peli. Y bueno, al no tener trabajo por parte del fascismo, decidió, en realidad fue la abuela la que decidió venirse a Argentina. Él quería ir a Francia porque estaba más cerca. Y cuando terminara la guerra, la Segunda Guerra Mundial, podía retornar fácilmente a Italia. Pero bueno, echó raíces en esta tierra en la que yo vivo. Mi tía nació en Italia, mi papá nació en Argentina, en Buenos Aires, nunca en un conventillo de La Boca. Mi abuelo hacía de todo un poco, era herrero, y después terminó la petroquímica en YPF. Ustedes recuerdan YPF porque los españoles, porque en un momento perteneció a Repsol. Y trabajó toda la vida ahí. Mi papá, como se estilaba antes, también entró a trabajar ahí, de soldador. Y bueno, y como yo empecé a viajar y decidí empezar a viajar a Italia por bueno, cuestiones personales, y fui varias veces. Y bueno, es un país que me encanta, me gusta la gastronomía, me gustan los paisajes. Me gusta demasiado la estética, soy bastante estética, me encanta la estética italiana, la tienen desarrollada a la enésima potencia en todo, en el mobiliario, en la vestimenta, en las comidas, en la cultura, tienen mucha cultura, son muy elegantes y bueno, eso me atrapa conocer todo eso. Así que bueno, he decidido recorrer Italia, pasando por diferentes lugares.
1: Y Cecilia Pupo se va a quedar con nosotros porque queremos que nos vaya contando más cosas sobre su idilio con el sur de Italia, con Italia en general, y sobre ese vínculo tan especial que hay entre Argentina e Italia.

0: distrito de Rione Monti, en vía Montenero, se encuentran los truli siameses, caracterizados por una forma particular de techo constituido por dos conos unidos. Los dos conos se comunicaban antiguamente por una puerta. Actualmente son dos locales separados, cada uno con su puerta de ingreso sobre calles diferentes. Esta particularidad da lugar a una leyenda popular, según la cual cada trulo pertenecía a dos hermanos que vivían juntos. Ambos se enamoraron de la misma chica, la cual, comprometida con el mayor, se casó con el menor. El hermano mayor los echó de la casa, pero el menor pretendía su parte del trulo. El trulo fue entonces dividido y las entradas fueron separadas sobre diferentes calles, de modo que el hermano mayor no tuviera ya relación ninguna con los dos amantes. Sobre la cumbre del río Nemonti se encuentra la iglesia de San Antonio, también con forma de trulo. Fue edificada entre 1926 y 1927, sobre un terreno donado por una ciudadana de Alberobello a los sacerdotes guanelianos. La cúpula tiene forma de trulo y se integra perfectamente con los edificios que la rodean. La iglesia tiene una planta de cruz griega y la cúpula tiene 21 metros de altura.
1: Y desde luego, lo que tenéis que hacer y disfrutar si vais a Alberobello es callejear por todo este barrio de Rione Monti. Cecilia Pupo, hace un rato nos has contado cómo viviste ver bailar un tango en Alberobello en plena noche, y de hecho en tu artículo sobre esta ciudad en nuestra revista tenemos incluso el vídeo en el que se ve en plena plaza cómo suena el tango de noche y varias parejas se marcan el baile con bastante acierto. O sea que tu caso no es una excepción, sino que el vínculo entre Italia y Argentina es bastante habitual. Es así, ¿no?
2: Los argentinos somos en su mayor parte descendientes de españoles e italianos, pero la raíz italiana es bastante fuerte. Tenemos una mirada hacia Europa un poco más reforzada que la del resto de los habitantes, digamos, de los otros países de Latinoamérica. Siempre estamos mirando a Europa y cuando llegamos, digamos, cuando tenemos la oportunidad, tratamos de ir a Europa. Para nosotros cruzar el charco no nos cuesta, no es difícil porque tenemos un país muy extenso y, por ejemplo, para visitar un familiar tenemos que viajar toda la noche, hacer 12 horas en bus. Por lo tanto, hacer 12 horas en bus y hacer 12 horas en un avión es exactamente lo mismo, más allá de la logística del viaje. Y el argentino, cuando tiene un peso, viaja a Europa y recorre en tour o solo. Está interesado por los museos, por las raíces. Y bueno, eso va llevando que uno dice, bueno, no me quiero morir sin ir a Europa alguna vez, y si tiene la oportunidad va más de una vez y empieza a recorrer los diferentes países por partes. Y España e Italia son los destinos más elegidos, junto con Francia y últimamente también está siendo seleccionado Portugal. Pero bueno, Italia, nosotros con Italia tenemos nuestro corazoncito, porque tenemos tíos, abuelos. De hecho, cuando vienen los italianos a Argentina, mucha gente le dice, yo tenía un tío, tenía un abuelo, mi abuelo era de tal lugar, de tal zona, del sur, del norte, cerca de Roma. Se emociona mucho con ese aspecto. Y el hecho de que hayan venido y no hayan podido volver a su tierra, porque antes las conexiones no eran fáciles, le da ese dejo de melancolía que tenemos los argentinos, y por eso somos tan buenos psicólogos y nos gusta tanto analizar, ¿no?, las distintas situaciones. Creo que es una mezcla entre el criollo, el argentino y los europeos que han venido a poblar esta tierra, han hecho esa mezcla que somos nosotros.
3: En los alrededores de Alberobello, lo que tampoco debéis perderos, son las extensiones de olivos milenarios. El viajero occidental estuvo visitando los de Etnatia con Anso Otero, nuestro paisajista particular, y nos encantó ver las formas que adquieren. Obviamente, las ruinas romanas de Etnatia también son recomendables, si bien es cierto que al haber visitado el viajero occidental unos días antes Pompeya, no nos impactaron tanto. En torno a estos olivos, que hoy en día son casi monumentos naturales, se desarrollaron generaciones y generaciones de una civilización que encontró en el aceite su medio de subsistencia. Esta zona de la Puglia, también conocida como Apulia, es la región de los olivos milenarios y podemos llegar a encontrar algunos más antiguos que el Coliseo. Impresionantes, de veras. En nuestro artículo El talón de la bota sur de Italia, de María Garrido, podéis ver fotos de ellos y de las curiosas formas que adquieren.

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1: Y llega el momento en nuestro programa de hoy de los turistas con puñetas de José Juan Picos. Así que ya lo tenemos aquí con nosotros. Hola, José Juan, ¿de qué nos vas a hablar hoy?
2: Pues hoy no me voy a ocupar de nadie en concreto, de ningún turista con puñetas de los que venimos normalmente presentando en esta sección. Hace una semana cogimos el primer agujero de gusano que pasó para retroceder 2 milenios en la historia y para dar un repaso a las epidemias más terribles de la antigüedad. Pues voy a aprovechar ese pasaje para seguir pilotando mi máquina del tiempo particular. Lo que está prohibido en estos días es moverse en el espacio, y eso lo cumplo a rajatabla, un sacrificio que espero que sea común. Pero nadie ha dicho que no nos podamos mover en el tiempo. A lo que iba, picoteando en lecturas por aquí y por allá, me encuentro con la noticia de que el templo de Debod, en el antiguo cuartel de la montaña de Madrid, necesita unos cariñitos, porque no solo lo han visitado muchos turistas, sino que algunos han dejado su vandálica huella en él. Raspaduras en la piedra para dejar constancia de su paso, generalmente. Se mire como se mire, es una barbaridad. Obras como esas

con sus chozas de barro y paja? Pues eso es lo que vamos a ver hoy. Esa época dorada de los viajeros no existió. Eran tan bárbaros como nosotros, y bárbaros somos porque bárbaros fuimos. Turistas ha habido siempre. Eran menos porque había menos gente, y también porque había más enfermedades y más graves incluso de las que sufrimos hoy. Los niños y las madres se morían en el parto, venían las pestes y se los llevaban por delante, no se vacunaban de la tuberculosis, del tifus, del tétanos, de la viruela y de todo eso que hoy se cura con una visita al médico. Como no había ni vacunas ni vacaciones, tampoco había mucho turista. Y los turistas que había, que tenían linaje y caudales, ¿eran respetuosos con lo que visitaban? Te voy a poner un ejemplo nada milenario de un aristócrata cuyos viajes por España puedes disfrutar en los podcasts de Turistas con Puñetas. Hablo de Lord Byron, cuya vandálica firma aún se puede ver en el templo de Poseidón de Cabo Sunio. Byron fue uno de los primeros turistas, palabra elitista en el paso de la edad moderna a la contemporánea. Siendo Byron, se le disculpa, ¿no? Un caballero refinado, un protegido de las musas, un adalid de la belleza, que en cuanto tuvo ocasión, jodió, y discúlpame la expresión, un pilar del templo de Poseidón en la punta de Sunio, en la muy mitológica Ática, esplendor tanto mítico como histórico de Grecia. Y es que resulta que Byron no tuvo mejor ocurrencia en 1810 que grabar su nombre, a buril, en una pobre piedra de tiempos de Pericles. Claro, como no había más turistas allí, nadie se lo afeó. Estaba solito para cometer su exquisito y narcisista acto de vandalismo. Estos grafitos, como se los conoce entre los arqueólogos, es decir, son las inscripciones en piedra antigua, no son exclusivos de los turistas privilegiados del siglo XVIII. En la Edad Media era habitual que en los centros de peregrinaje los devotos tallasen o pintasen en los muros y paredes agradecimientos, peticiones u oraciones. Los cristianos recogían una tradición que ya estaba presente entre los paganos, ya fuesen greco-romanos o bárbaros. Y hablo de bárbaros de manual de barbaridades, es decir, por ejemplo, vikingos. Los guerreros nórdicos fueron contratados para formar una escolta de élite de los emperadores bizantinos, la llamada Guardia Varega. En el año 1040, los primeros vikingos que llegaban tan lejos, en el Mediterráneo, estaban ya en el puerto del Pireo, en Atenas. Los atenienses se habían sublevado contra el emperador Miguel IV y los guerreros nórdicos los reprimieron. Luego tomaron el sol y se pusieron como gambas. Como les sobraba tiempo, que es lo primero que necesita un turista, le hicieron una pintada histórica a un león de piedra del Pireo. En 1922... el académico sueco Erik Breit tradujo así aquel grafito mercenario. Decía: lo grabaron con empeño quienes en el puerto tallaron las runas en memoria de Horsi, un buen guerrero. Los suecos pusieron esto en el león. Él prosiguió su camino bien aconsejado. Oro ganó en sus viajes. Los guerreros tallaron las runas. Lo hicieron de un modo ornamental. A Eskel, por Laefir y otros de los que vivían en Roslagen, las colorearon en memoria de Horsi, quien ganó oro en sus viajes. Roslagen es el nombre que recibía Suecia en esa época. Hoy es una región del país. Ese león del puerto del Pireo fue tomado como botín de guerra o como souvenir por el almirante veneciano Francesco Morosini en 1687, durante el sitio de Atenas. Hoy cualquier turista se puede hacer selfies con él y con la pintada en el Arsenal de Venecia. Aquella rapiña fue el resultado del secular conflicto entre la Serenísima República y el Imperio Otomano. Morosini tiene también el poco edificante honor de haber derrumbado el techo del Partenón de un cañonazo. Hasta entonces se había mantenido intacto, según dicen, pero los turcos lo usaban como polvorín y el templo estuvo ardiendo 2 días. Cerca de Luxor, y ahora nos vamos a Egipto, se alzan los colosos de Menón. Pues bien, los turistas del Imperio Romano también dejaron grafitos allí. En el 27 a.C., una de las estatuas de Amenofis III se agrietó por culpa de un terremoto. Los cambios de temperatura y la evaporación del rocío provocaban sonidos que ofrecían al espectador la ilusión de que las estatuas cantaban.
Tal fenómeno se puso de moda y fueron muchos los turistas imperiales que se acercaron.

0: a oírlo con sus propias orejas. Después, garabatearon en el pie izquierdo del coloso el asombro o el agradecimiento porque las piedras les hablaran. En pleno duelo por su efebo Antino, el emperador Adriano se convirtió en todo un influencer turístico que movió masas a Luxor tras un viaje para oír cantar a las piedras. La variedad de autores que dejaron su impronta en la colosal escultura es amplia. Poetas, poetisas, funcionarios, militares romanos y viajeros de toda índole suman, con datos actualizados, 107 inscripciones, 61 en griego, 45 en latín y una mixta. Uno de los grafitos latinos es de un turista peninsular. Yo, Sabino Fusco, prefecto de la primera cohorte montada hispana, he oído dos veces en el séptimo día de los idus de marzo, en el tercer año de Domiciano Augusto emperador, a la hora segunda al coloso. El tercer año de Domiciano era el 84 después de Cristo y la hora segunda de 8 a 9 de la mañana en invierno. Un siglo después, el aguafiestas de Septimio Severo, el emperador, fastidió el espectáculo, mandó sellar la grieta y el faraón Amenofis no volvió a cantar. Pero si hablamos de grafitos, hay que hablar de Pompeya. Son archi conocidas sus pintadas eróticas, reflejo del emporio del vicio que fue la desgraciada ciudad. Era un destino de turismo sexual. Dos ejemplos de estas pintadas. Arpocras folló en Pompeya con Drauca por un denario. Dafnico pasó un rato aquí con su amada Felícula. En tiempos de Alejandro Magno, el siglo IV a.C., se construyó el ágora de otra ciudad famosa, Esmirna, una de las ciudades que se ufana de haber dado luz a Homero, en Asia Menor. Un terremoto la destruyó en el año 175 a.C. Hasta entonces había sido una meca de peregrinos, mercaderes y turistas. De hecho, se han encontrado en sus ruinas miles de grafitos, no todos locales. Por ejemplo, esta dedicatoria de un ciudadano de Éfeso, una ciudad rival de Esmirna, a los primeros de Asia, los efesios. O este otro grafito de un peregrino suplicante, Carias, alias Lucos, pidió por sus ojos y donó a cambio lámparas. Y volvemos, ya para rematar, al templo de Debod. Egipto fue un destino turístico de primer orden durante siglos. No en vano tenía una de las siete maravillas del mundo helenístico, la Gran Pirámide de Giza. El faro de Alejandría, construido milenios después, tardó en ser considerado una de ellas, dado su carácter práctico y no exclusivamente monumental. Pues hay grafitos de los siglos VI y V a.C. en Abu Simbel, Fileo, Abidos y Debod. Y es que todos los grafitos del templo madrileño no son de los siglos XX y XXI. Sus autores son también comerciantes y peregrinos de la antigüedad y mercenarios griegos. Hay quien habla de que entre ellos se advierten algunos de un origen sorprendente. Hablamos de gálatas. Eran celtas llegados al centro de Asia Menor después de varios intentos de saquear Grecia. Allí dieron nombre a la región de Galacia, hoy en Turquía, y también sirvieron a sueldo como mercenarios de los gobernantes egipcios del periodo helenístico, los Ptolomeos, e incluso también asistieron al Herodes de la Biblia. Conclusión, no hubo una edad de oro del turismo en la que el turista no dejase huella. Lo de alterar el paisaje lo llevamos en el ADN. Aquí no se libran ni los cromañones, que pintarrajearon las cuevas. Tú, por si acaso, procura que tus hijos y nietos no te pinten en este aislamiento las paredes del salón.
1: Un buen consejo para mantener la paz familiar en estas semanas de cuarentena.
0: Nos intriga, muy necesaria en estos días, sí.
1: La verdad es que sí. Nos intriga también saber cómo se solucionará el tema del templo de Debod, lugar al que muchos madrileños acuden a ver las puestas de sol y al que nuestros padres nos llevaron más de una vez en nuestra infancia y adolescencia, por lo que le tengo cariño, así que habrá que esperar. Algo en lo que estamos
0: cogiendo. Bueno, parece que hay algunos proyectos de cubrirlo, como se han cubierto otros templos que salieron de Egipto en la misma época hacia otras capitales occidentales.
1: Sí, nos acostumbraremos a verlo de otra manera. Pues nos escuchamos en 7 días, José Juan.
0: En 7 días y si las cosas no cambian, seguiremos en casa.
1: Venga, pues gracias.
0: Chao.
2: Antes de que haya transcurrido la mitad del siglo XXI, el hombre habrá puesto un pie en Marte, y no es desde luego una tarea fácil, sobre todo dado que lo que se persigue con este nuevo hito de la exploración espacial es identificar un hogar alternativo para la humanidad. Lo realmente complejo, después del largo viaje, será garantizar las condiciones de vida para la especie humana.

0: Por ejemplo, en relación con las temperaturas, que en un agradable día de verano pueden alcanzar los 20 grados, pero que caen por la noche hasta cerca de los 80 bajo cero. O con la radiación, o con el viaje en sí mismo, en el que se emplean 8 meses, siempre y cuando se parta de la Tierra en un momento determinado de alineación entre ambos planetas, que ocurre en un momento determinado cada 2 años. Decenas de equipos de investigadores en todo el mundo ya trabajan en soluciones para la adaptación a la vida de los humanos en Marte. De su trabajo han salido ideas como un deshumidificador que extraería el agua necesaria de la atmósfera marciana, en la que en muchas ocasiones la humedad relativa es del 100%. También se trabaja en trajes antirradiación, en cultivos hidropónicos, en soluciones de vivienda que estarán construidas con estructuras hinchables o con ladrillos que incorporan polímeros, o incluso en sistemas para favorecer un calentamiento del planeta. Igual que hemos hecho con la Tierra, pero a gran intensidad para hacerlo más deprisa. Parece que no hemos aprendido de nuestros errores. It's on America's tortured brow that Mickey Mouse has grown up a cow. Pero sobre todo queremos fijarnos en un sistema que ya es una realidad a nivel de prototipo y ensayos en laboratorio.
1: I notice here I'm mixing two kind of interesting metaphors. The first thing you want to worry about is the low-hanging fruit, the easy stuff to do, and that low-hanging fruit.
0: El científico a quien escuchamos es Michael Heck, del MIT, y explica el funcionamiento de MOXIE, su creación para extraer oxígeno de la atmósfera de Marte. De hecho, MOXIE significa, en la traducción del inglés, experimento para la obtención de oxígeno en Marte in situ. El proceso por el que lo lograría sería la electrólisis de óxido sólido, es decir, algo parecido a una pila de combustible que funciona al revés, extrayendo las moléculas de oxígeno que están presentes en el CO2, que compone más del 95% de la atmósfera marciana. La idea está ya tan avanzada que irá instalada como prototipo en los próximos rovers que exploren la superficie del planeta.

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1: ¿Sabías que una de las rutas costeras más famosas, más icónicas de Australia es, bueno, en realidad, el monumento de guerra más grande del mundo?
2: Pues sí, es sorprendente.
1: Hoy vamos a explorar a fondo la Great Ocean Road. Tenemos bastante material interesante, la verdad.
2: Efectivamente. La idea es ir un poco más allá de la foto bonita, ¿no? Entender la historia que hay detrás de esta carretera, sus puntos clave y por qué es tan especial. Vamos, basándonos en lo que hemos podido recopilar.
1: Claro.
2: Es una mezcla potente. Ingeniería, memoria histórica y una naturaleza que, bueno, te deja sin palabras.
1: Justo. Una exploración pensada para quien busque entender las capas de un lugar, no solo pasar por allí.
2: Vamos a desentrañar esa historia.
1: Pues mira, la historia arranca justo después de la Primera Guerra Mundial. Se construyó, creo recordar, entre 1919 y 1932.
2: Ajá. Y fíjate quiénes la levantaron. Fueron unos 3.000 soldados. Soldados que volvían del frente.
1: ¿3.000?
2: Sí, sí. Y la idea era doble. Por un lado, darles trabajo, que hacía mucha falta, pero sobre todo crear un homenaje inmenso a los compañeros caídos.
1: Claro.
2: Hay que pensar que Australia tuvo proporcionalmente el coste humano más alto de los aliados en esa guerra. Una barbaridad.
1: Pero, a ver, construir 240 kilómetros de carretera en esa época, bordeando acantilados salvajes, ¿cómo fue eso? Imagino que fácil no sería.
2: ¿Qué va? Nada fácil. Fue una obra titánica, hecha cast...
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Medir, cuantificar todo tipo de magnitudes es una de las indispensables actividades cotidianas de la comunidad científica y realmente de todos los seres humanos. La necesidad de medir el tiempo, las distancias, los pesos, las temperaturas, ha hecho que cada cultura emplease distintos sistemas. Muchos han llegado hasta nuestros días tal como fueron concebidos. Otros se han modificado y otras unidades e incluso magnitudes tuvieron que ser reformuladas a medida que iba avanzando la historia de la ciencia. Si empezamos por las medidas de distancia, podemos hablar, por ejemplo, del palmo o del pie, que eran, como su propio nombre indica, las medidas de la palma de la mano o del pie humanos. Pero claro, no todos tenemos los pies y las manos del mismo tamaño, con lo que era una medida bastante imprecisa. Lo mismo ocurre con la legua, que se define como la distancia que un hombre recorre a pie en una hora. Y no todas las personas caminan, lógicamente, a la misma velocidad, y también influyen, por ejemplo, aspectos como el terreno, y por tanto la legua oscila entre los 4 y los 7 kilómetros.

El metro, en cambio, sí es mucho más preciso, aunque ha tenido distintas definiciones. Desde hace más de 30 años consideramos un metro como la distancia recorrida por la luz en el vacío en la fracción de un segundo partido por 299.792.458 avos de segundo. La primera definición de metro, a finales del siglo XVIII, era la 10.000.000ª parte de la distancia entre el ecuador de la Tierra y los polos, que es de 10.000 kilómetros. Todas estas cuestiones que tienen que ver con las medidas se dirimen en la Oficina Internacional de Pesos y Medidas, que está en Francia y que estudia y normaliza todo lo que tiene que ver con la metrología, la rama de la física que mide las magnitudes.

0: Además de pesos y longitudes, tiene departamentos más específicos como los de radiaciones iónicas, acústica, ultrasonidos y vibraciones, fotometría o magnetismo. Y por supuesto, tiempo. Es una astrónoma argentina, la doctora Elisa Felicitas Arias, quien lleva este departamento de tiempo y quien dedica buena parte de su tiempo, por cierto, a discutir sobre el segundo intercalar, como el del último minuto del año 2016, para ajustar la hora solar exacta.
1: Technology has evolved since 1972 when UTC with
0: La tecnología ha evolucionado desde que el tiempo universal coordinado en 1972 adoptó el ajuste del segundo intercalar. La tecnología ha conseguido una excelente coordinación de las redes y el uso de las escalas de tiempo continuo para la sincronización de sistemas como el GPS. Así que ahora hay que considerar si ese segundo intercalar, que era bueno para la navegación hasta los años 70, ya no es bueno para la navegación espacial. Un segundo, por cierto, es el resultado de dividir el tiempo que tarda la Tierra en dar una vuelta sobre sí misma por 24, para convertirlo en horas, por 60, para convertirlo en minutos, y de nuevo dividir por los 60 segundos que tiene un minuto. Pero la complejísima definición de la Oficina Internacional de Pesos y Medidas dice que un segundo es la duración de 9.192.631.770 oscilaciones de la radiación emitida en la transición entre dos niveles hiperfinos del estado fundamental del isótopo 133 del átomo de cesio a una temperatura de 0 Kelvin. Para determinar otras magnitudes como la temperatura, se utilizaron métodos tan ingeniosos y sencillos como dar el valor 0 a la temperatura a la que el agua se congela y el valor 100 a la temperatura a la que entra en ebullición. El mundo de los pesos y las medidas está lleno de curiosidades. Por ejemplo, el quilate, que mide la masa de las piedras preciosas o la pureza del oro, nació del peso de las semillas de algarroba, que es prácticamente idéntico en todos los casos. Proceda de donde proceda el árbol, que de hecho en inglés se llama carrot tree, el árbol del quilate. También hay discordancias como la de la arroba, medida que relaciona el peso y la capacidad y que oscila entre los 12 kilos y medio o los 16, si son arrobas de vino. Su nombre procede del árabe arrub, que significa la cuarta parte, y del mundo árabe procede también una medida de superficie utilizada en campos de cultivos, el marjal, de origen incierto, pero que se relaciona tradicionalmente con la superficie del patio de los naranjos de la Alhambra, en Granada, que se habría tomado como estándar de medición.

0: Buenas noches, amigos. Bienvenidos a Historias de la Historia. Nuestro relato de esta noche se suma a los muchos que hemos desarrollado en estas ondas a propósito de lo extraño o de lo insólito. Hablamos hoy de personas perturbadoras, de situaciones que podemos tildar de anómalas y casi os diría que escalofriantes. Quedaos con nosotros porque os queremos hablar de la extraña adopción del matrimonio formado por Michael y Christine Barrett.
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Michael y Christine Barrett tenían tres hijos. La vida les sonreía. Su estable matrimonio era casi idílico. En el año 2010 vivían en una plácida urbanización en el corazón del estado de Indiana. En mitad de esa estabilidad, se plantearon la adopción de un cuarto hijo. Estuvieron, de hecho, durante un tiempo haciendo indagaciones hasta que se puso en contacto con ellos un orfanato de la localidad de Hollywood en el estado de Florida. Les indicaron que tenían a una niña ucraniana con discapacidad que podía ser lo que andaban buscando. La pareja se decantó por la opción y tomaron un avión. Como si de una película de intriga se tratase, el orfanato estaba situado en un extraño barrio a las afueras de la ciudad, junto a un tétrico centro comercial abandonado. Tras una reunión previa, el matrimonio conoció a Natalia. Natalia había nacido en Ucrania. A simple vista era una dulce niña que recibió a sus padres adoptivos con los brazos abiertos. La niña presentaba una extraña enfermedad. Vamos a ver si consigo decirla del tirón. Displasia espondiloepimetafisaria, caracterizada por el enanismo. Según la documentación, había nacido en Ucrania en el año 2013. Lo cierto es que el matrimonio Barrett quedó encantado con la niña y, aprovechando que se encontraban en Florida, pues fueron con ella a Disneylandia y se alojaron en uno de los hoteles del complejo. No habían pasado ni 48 horas cuando Christine Barrett descubre un misterioso hallazgo. Natalia tenía vello púbico, algo extremadamente raro en una niña de 7 años.

Alarmados por el repentino descubrimiento, se pusieron en contacto con el orfanato, que les remitió toda la documentación llegada de Ucrania. Todo parecía ser normal, pero lo cierto es que, poco a poco, aquel cuento de hadas comenzaba a desmoronarse con el paso de las semanas. Ya de vuelta en casa, los padres descubrieron algo insólito. Natalia tenía la regla y lo había ocultado. Fue entonces cuando Michael y Christine comenzaron a sospechar que su hija adoptiva no era una niña de 7 años. Además de ello, varios vecinos del barrio habían visto en el modo de expresarse de Natalia y en algunos ademanes muchas cosas raras, gestos y detalles que parecían más propios de una mujer adulta. La situación se tornó insostenible cuando, en una ocasión, Natalia admitió haber intentado matar a Christine echándole el líquido de lavavajillas en el café. La madre adoptiva lo descubrió casi al azar, porque pudo distinguir entre el olor débil de la infusión, el del perfume del limpiador. Al ser preguntada, Natalia, con una frialdad que desconcertaría al más pintado, admitió que sí, que había querido matarla. Ahí no acaba la cosa. Otra noche, la niña se plantó a los pies de la cama con un cuchillo de cocina con intención de matar a sus padres mientras dormían. Suerte que Michael se despertó, pues tenía el sueño ligero y la vio allí, calculando cómo actuaría para llevar a cabo todo el crimen. Natalia soltó el cuchillo, lo dejó junto a la cama y admitió todo el plan que había tramado. Los acuchillaría mientras dormían y luego les enterraría en el jardín.

El matrimonio decidió entonces poner el caso en manos de profesionales y Natalia fue llevada a una institución de salud mental del Estado. No permaneció allí demasiado tiempo. Los médicos vieron en ella una serie de comportamientos impropios de una niña y decidieron que tenía que marcharse de allí.

Varios de los empleados de la institución de salud mental refirieron que Natalia llegaba incluso a hacer proposiciones deshonestas a otros internos e incluso no descartaron el hecho de que concediera favores sexuales a cambio de tabaco o de dinero. En paralelo, la convivencia del matrimonio comenzó a desmoronarse, pero la pareja llevó a cabo una serie de averiguaciones. Necesitaba llegar al final de este asunto. Con el paso de los días, de las semanas, de los meses incluso, estaban más convencidos de que aquella persona no era una cándida e inocente niña. Los Barrett llamaron a un montón de puertas para tratar de encontrar una solución al grave problema que tenían. Su hija dibujaba con la habilidad que podía, dentro de su discapacidad, el terrible plan que tenía pensado cometer. Había esbozado los cadáveres, había plasmado en aquellas hojas de papel la escena en que envolvía sus cadáveres con lo que parecían ser mantas y, por supuesto, había retratado también el entierro en el jardín de la parte de atrás de la casa.

agobiados, porque veían que el día menos pensado el macabro plan podía cometerse sin previo aviso, los Barrett avisaron a los servicios sociales del estado de Indiana. Fue así como descubrieron que su hogar no era el primero que había acogido a Natalia. Poco tiempo atrás, la niña había vivido con otra familia en Nueva Inglaterra y había acabado también renunciando a ella.

Algunas personas decían sentir una densa energía negativa cuando estaban con ella o incluso cuando entraban en una habitación en la que se encontraba. Lo cierto es que el historial de familias que había pasado por la vida de Natalia no tenía precisamente buenas referencias.

En el año 2013, la idílica familia se había desbaratado como un castillo de naipes ante la turbadora mirada de Natalia. La niña había intentado electrocutar a su madre, orinaba y defecaba sobre uno de sus hermanos, amenazaba a los miembros de la familia con cuchillos.

Entró en escena entonces un detective, amigo de Michael, que sugirió que se hicieran las pruebas oportunas para determinar la edad de la niña. En el año 2012, un juez del estado de Indiana acordó modificar la edad de Natalia, que en un día pasó de tener 8 años a tener 22. Como adulta legal, la joven ya no tuvo el apoyo económico de los Barrett.

Las autoridades sí le concedieron una serie de prebendas, dada su estado y su posible dependencia. Una de aquellas fue el alquiler de un apartamento en la localidad de Westfield. Allí recibía en un principio la ayuda de una vecina, pero pronto esta también comenzó a percibir un comportamiento extraño en la joven.

vecinos también se quejaron y quedaron incluso en shock cuando la propia inquilina les contaba que había intentado matar a sus padres adoptivos. Pero ya, lo que provocó el estallido de los acontecimientos fue que la propia Natalia se puso en contacto con los servicios de urgencias para avisar de que había acosado a un vecino y que no sabía cómo éste iba a reaccionar. Los Barrett decidieron entonces sacar a la que legalmente era su hija de allí y le encontraron un nuevo apartamento en la localidad de Lafayette, una ciudad menos salubre y ubicada a una hora de distancia de donde se encontraban. Si bien se había determinado legalmente que Natalia era una adulta, lo que significaba que sus padres adoptivos ya no podían ser acusados de negligencia de un niño, los fiscales del condado de Tippecanoe, que se enteraron de la difícil situación de Natalia, pudieron acusar a Christine y a Michael de descuido de un dependiente por su enanismo, y lo hicieron formalmente.

El matrimonio Barrett fue procesado, pero se les retiraron los cargos. Dada la difícil convivencia del matrimonio, Michael culpó a su expareja de todo. Indicó que a menudo le había aplicado castigos desproporcionados a su hija. Refirió incluso que, a modo de castigo, la había hecho dormir en el porche del jardín, a la intemperie, alguna noche.

En el año 2019, la Policía Estatal de Indiana envió a Ucrania a dos detectives. Hicieron un minucioso trabajo recorriendo el país de punta a punta. Los dos profesionales consiguieron encontrar a la madre biológica de Natalia. Pudieron incluso hablar con ella, una mujer de escasos recursos económicos. En aquella conversación, aquella mujer dijo que cuando dio a luz a Natalia, los médicos le aconsejaron que la diese en adopción, pues con una discapacidad como aquella y dadas las condiciones económicas, sería muy difícil ocuparse de la bebé. Dicho y hecho. En el 2019, Natalia fue acogida por otra familia en Lafayette, los Mans. Es complicado saber si a esas alturas de la historia sus nuevos padres de acogida sabían todo lo que arrastraba el currículum afectivo de aquella persona. Lo supieron cuando un equipo de televisión fue siguiendo todas las pistas de esta historia y llegaron hasta ese apartado lugar del estado de Indiana para entrevistar a Natalia.

La joven fue preguntada por su edad y tampoco ella fue capaz de precisarla con claridad. Lo que sí hizo categóricamente fue desmentir la serie de acusaciones que se habían formulado en su contra por la anterior familia. Apareció incluso llorando en el programa de un conocido presentador local y mirando a cámara fijamente, con un rictus indescriptible en su rostro, dijo que se sentía decepcionada y traicionada por cómo la había tratado una familia que tendría que haberle dado un hogar en el que crecer feliz. Hoy, en estos días, existen pruebas más que fehacientes de que parte de la documentación que llegó de Ucrania a los Estados Unidos junto a Natalia contenía información falsa. Es evidente que esa alteración de los datos se realizó a sabiendas en un orfanato del país europeo con la intención de hacer salir a la niña del país lo más pronto posible y de encontrarle un hogar fuera de allí. La fecha de nacimiento original de Natalia fue el 4 de septiembre del año 1989. Y por cierto, Cynthia Mans, la mujer que se ocupaba de ella durante su estancia en Lafayette, afirmó que nunca había visto en la joven comportamiento alguno que sugiriera una conducta sociopática o peligrosa.

0: Los Barnett se mudaron a Canadá, donde uno de sus hijos con síndrome de Asperger tuvo una beca para estudiar en una prestigiosa institución de investigación de física teórica. Nunca más han vuelto a ver personalmente a Natalia. Y esta es la historia, con muchas aristas, de Natalia Grace y de los Barnett. ¿Fue realmente una asesina? ¿Fue todo un montaje de los padres, influenciados por la historia de la película del año 2009, La huérfana, con la que el caso guarda algunas similitudes? Juzguen ustedes mismos. Nosotros regresaremos la próxima semana con una nueva crónica, pero en el portal de Historias de la Historia van a encontrar todos los podcasts emitidos hasta el momento, así como un gran surtido de contenido extra. Muchas gracias por haber pasado este ratito de radio con nosotros, desde Madrid hasta donde quiera que os encontréis. Muy buenas noches y buena suerte.
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2: Se llama el síndrome de Achu. No, no es una broma. Son las siglas en inglés de Autosomal Dominant Compelling Heliophthalmic Outburst Syndrome. En castellano, síndrome de estallido autosómico dominante de convicción helioftálmica. Lo que fuera para que coincidiera con la onomatopeya del estornudo. Se produce cuando algunas personas miran directamente al sol o a una fuente de luz muy intensa. Se produce un estornudo casi de forma automática. Salud, no es nada raro, sino algo frecuente, entre un 15 y un 20% de la población mundial. Es un rasgo genético más común incluso que tener los ojos verdes. Y aunque la primera descripción del fenómeno ya aparece en el libro de los problemas de Aristóteles, la ciencia no ha sido capaz de encontrar una explicación en casi 2.400 años de investigación. Hay varias teorías. 1. Salud. Tendría que ver con el sistema parasimpático. Al mirar al sol, las pupilas se contraen y los ojos se inundan de lágrimas, y el cerebro puede entender que lo siguiente es estornudar. Salud. 2. Puede que la cercanía entre el nervio óptico y otros nervios del cerebro en algunas personas, en función de su genética, haría que se produjeran estímulos cruzados que provocarían la reacción del estornudo. Salud. 3. También por motivos genéticos, la corteza visual de algunas personas es más delgada que en otras y podría ser la causante de una sobreestimulación que produce, pues eso, el estornudo. Salud. 4. Otra teoría tendría que ver con la evolución, con la selección natural, pero la comunidad científica no se pone de acuerdo en si es más fuerte quien estornuda, salud, ante el reflejo de la luz intensa o quien no lo hace. Y otro aspecto curioso es que no solo la luz del sol es la que puede provocar estornudos, salud, espontáneos. También estornudan algunas personas cuando toman chocolate, cuando se sienten llenos después de una comilona, cuando tienen una fantasía sexual o justo después del orgasmo.

0: Completar un maratón requiere aproximadamente 30.000 zancadas y en cada una de ellas las piernas llegan a absorber hasta el triple del peso corporal. Las contracciones de la musculatura de las piernas producen un deterioro progresivo en las fibras musculares como resultado de un esfuerzo tan intenso y tan prolongado. El músculo perjudicado pierde la capacidad para producir fuerza, lo que también se relaciona con ese desfallecimiento que soportan los corredores cuando han completado 35 kilómetros de carrera aproximadamente y que se conoce como el muro. Sin embargo, hay deportistas que completan el maratón con muy bajos niveles de deterioro muscular y una investigación del Laboratorio de Fisiología del Ejercicio de la Universidad Camilo José Cela demuestra ahora que esa circunstancia se debe a las condiciones musculares marcadas desde el nacimiento, con lo que se abren también las puertas para la utilización de la genética en el entrenamiento. Pero que esto no sirva como excusa para evitar competir en un maratón. Tener un perfil genético desfavorable solo implica que estos corredores tendrán que hacer un entrenamiento específico para preparar su musculatura frente a las condiciones exigentes de la prueba. Y para superarla, en cualquiera de los casos, es fundamental contar con una buena hidratación, por supuesto, pero también con un proceso de reposición de las sales que se pierden al sudar, como explica el investigador Juan del Coso.
1: El objetivo que tiene la sudoración es perder la parte de calor que estamos produciendo por la actividad muscular. En este caso, con el sudor no solamente perdemos líquidos, sino que también perdemos sales. Y en este caso, las sales que estamos perdiendo ejercen un papel fundamental en nuestro organismo, ¿no? Pues sirven para la conducción eléctrica, para mantener el equilibrio de agua. Entonces, el objetivo de nuestras investigaciones es básicamente investigar si reponer las sales que perdemos a través de la sudoración tiene un beneficio sobre el rendimiento deportivo.
0: Y para reponer esas sales, según la investigación, se pueden utilizar productos específicos para deportistas, pero también incluso la sal común.

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2: Son las 11 de la noche y 58 minutos.

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0: Pues la primera vez que hice el recorrido del Canal de Castilla, me sentí parte de la historia, me sentí algo especial. Recordando esos agricultores del siglo XIX, sin coches, sin los medios de transporte que tenemos ahora, que veían ahí en el puerto de Santander un lugar excepcional para llevar su trigo y que saliera de España, la verdad es que es algo impresionante. Y creo que es una obra que siempre estará ligada a la personalidad de nuestra tierra, ya no solamente como un canal de agua, sino incluso como un canal de vida.
1: 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Canal de Castilla, de Valladolid a Santa María de Palazuelos.
2: Esta etapa discurre por el amplio valle abierto en las altas llanuras de los páramos calcáreos, en este punto conocido como Montes Torozos al oeste y Cerrato al este por el río Pisuerga y el punto donde desagua el Esgueva, confluencia que acoge la histórica ciudad de Valladolid. El Canal de Castilla, iniciativa del Marqués de la Ensenada, secretario de Fernando VI, fue concebido para llegar desde el Cantábrico a la ciudad de Segovia, pero terminó abruptamente su recorrido en las dársenas de Medina de Río Seco y Valladolid. La llegada del ferrocarril supuso el inicio de la decadencia de esta faraónica obra de ingeniería, considerada como el proyecto más importante de la España ilustrada.
0: La dársena de Valladolid, construida hacia 1835, pues pronto se convirtió en el principal puerto del canal, tendría

0: Valladolid no tuvo una población estable hasta la repoblación de la cuenca del Duero. Durante la Edad Media fue sede de la Corte de Castilla, contando con numerosas instituciones del periodo, y con Carlos I, Valladolid se convirtió en la capital política del reino. Felipe II, que nació en la villa, le otorgó el título de ciudad antes de morir. Más tarde, entre 1601 y 1606, fue la capital del Imperio Español hasta que esta función pasó de forma definitiva a Madrid, y aquí da comienzo un periodo de decadencia del que la ciudad no remontaría hasta el desarrollo de nuevas vías de comunicación y la industria harinera. La puesta en marcha del Canal de Castilla y la aparición de los primeros focos industriales en torno a su dársena en la ciudad supusieron un primer empujón a la economía. El impulso que supuso el canal vería continuidad con la posterior llegada del ferrocarril a mediados del XIX, que a su vez trajo asociada la aparición en la ciudad de la industria siderúrgica y de la banca moderna.
1: Pero si algo tenemos que destacar un poco es la antigua fábrica de harinas La Perla, que se construyó allá hacia 1856-57, precisamente cuando llegó el ferrocarril a Valladolid, en el tercer salto de agua del desagüe del canal y a la altura prácticamente del puente mayor de Valladolid. Esos años fueron duros, con los motines del pan del 56, esa subida de precios, con los disturbios populares que quemaban incluso las fábricas por la escasez de grano, la subida de los precios, aparejada precisamente a la fábrica de harinas de Aguilarejo en el Pisuerga, muy cerca de la esclusa 40 con la fábrica Las Luisas, prácticamente de los mismos propietarios de esa burguesía floreciente castellana. Esa fábrica que estaba en construcción quedó prácticamente destruida, y lo cual se alargó su inauguración. Ya en 1912, otro incendio arrasó por completo la fábrica, quedando prácticamente los muros principales y la infraestructura hidráulica, que siguió en uso hasta el 2006, prácticamente hasta hace bien poquito. Después se cerró, se creó un hotel, Marqués de la Ensenada. Había que recordar esos grandes personajes que sirvieron para construir ese canal, ese gran sueño ilustrado. Y luego, pues desgraciadamente, cerró las puertas en el año 2017.
0: Tras ello, el edificio quedó abandonado y fue presa del vandalismo, hasta que un año después fue ocupado y reconvertido en el Centro Social La Molinera.

0: Aunque fuera de la ruta del Canal de Castilla, en la salida 121 de la autovía A62-E80, nos encontramos con el desvío que lleva hacia Fuensaldaña, donde nos espera su imponente castillo, construido en el siglo XV por la familia Vivero. Valladolid, situada en el centro de la meseta norte, presenta un paisaje típico de la meseta, llano y de escasa vegetación más allá de la que rodea sus ríos. El relieve está compuesto por pequeñas colinas que originan un paisaje de cerros testigos, atravesados por el río Pisuerga y más al sur por el Duero. Se pueden diferenciar cuatro grandes texturas: en los páramos, con presencia de encinas y de roble carrasco, mezclados con enebro y ejemplares de pino albar. En las cuestas de los páramos dominan los matorrales, en las campiñas arcillosas es característica la dispersión y escasa entidad de la superficie de monte, así como el predominio de las tierras de pan llevar.
1: Tierras de pan llevar son aquellas que se destinan al cultivo de cereales. Esta poética y sonora expresión se utiliza de manera habitual, pero no de forma coloquial, sino más bien en la poesía y la literatura referida especialmente a los campos de Castilla.
0: En las campiñas arenosas es más notable la presencia de pinares, tanto de pino albar, del que se aprovecha el piñón y la madera, y del pino negral, que empieza a producir resina 45 años después de haber sido plantado. Finalmente, en las riberas y espacios vinculados al agua en general, el paisaje se halla profundamente transformado.

0: por la actividad agraria. Para superar el desnivel del terreno y permitir la navegación a lo largo del canal, fue necesario construir un importante número de esclusas, ingenios en forma de balsa, ideados originariamente por Leonardo da Vinci y muy utilizados en los canales franceses del siglo XVIII. En su parte inferior, las esclusas cuentan con portones de desagüe mediante el sistema de guillotina. La balsa se rellena abriendo los portones inferiores hasta que el nivel de la balsa se iguala con el nivel del cauce del canal. Se procedía entonces a la apertura de la puerta y se introducía la barcaza.
1: Pero se ejecutaron 49 esclusas para salvar 150 metros más o menos de desnivel existentes entre los tres ramales, como decimos, desde Alar del Rey hasta Valladolid y Medina Rosseco en Tierra de Campos. Y es curioso porque esas infraestructuras, que son tan bonitas como curiosas, pues reflejan la historia que ha tenido el canal de Castilla, cuando en un primer momento eran ovaladas, después se paraliza porque no hay dinero, lo retoma una empresa y se hacen rectangulares, y actualmente son una de las obras más llamativas del canal. Y fíjate que las esclusas ovaladas, pues al final permitían el paso de dos barcazas a la vez, y aproximadamente las dimensiones, pues unos 20-25 metros de largo por unos 10 de ancho. Eran mucho más lentas de llenar de agua y más costosas de ejecutar, y todo el ramal norte está con ello.
0: La esclusa número 42, ubicada al norte de Valladolid, es una de las 15 que se construyeron durante el siglo XIX. Es una esclusa rectangular, que únicamente permitía el paso de una embarcación, pero suponía un importante ahorro en su construcción, tanto en tiempo como en materiales. Además, permitía el paso de las barcazas de una forma más rápida, pues tardaban menos tiempo en llenarse y vaciarse que las esclusas ovales, como ya hemos oído. En la actualidad está rehabilitada y es funcional, permitiendo a los visitantes contemplar el funcionamiento de estas obras de ingeniería.

0: incluso junto a las casas del exclusero, porque antiguamente, claro, la gente que abrían y cerraban las compuertas, pues vivían al lado. Entonces es un patrimonio muy curioso el que tenemos.
1: La Confederación Hidrográfica del Duero tiene en este punto un edificio en el que se vigila y evita cualquier riada o avenida que se produzca en la cuenca del Duero. Hay 300 puntos en los que se han colocado sistemas para medir el nivel del agua y saber si sube o baja. Están en los ríos, en las presas, en los canales, y toda esta información llega vía satélite para poder conocer el estado de la red en tiempo real. El edificio también contiene un pequeño museo que muestra el instrumental que se usa para controlar los caudales y que se ubicará al lado de la esclusa 42. La esclusa número 41 cuenta en sus inmediaciones con la que fue casa del exclusero y un edificio restaurado que terminaría siendo una fábrica de harinas, aunque cuando fue construida en 1855 fue concebida como una serrería mecánica con dos sierras, una vertical y otra horizontal. La maquinaria estaba alimentada por la fuerza del agua desviada del canal. Desviándonos 5 minutos de la ruta principal, nos encontramos con Cabezón de Pisuerga, enclavado en un paraje dominado por el cerro o Cabezo de Altamira y dividido en dos por el río Pisuerga. Considerado ya desde muy antiguo como un lugar de gran importancia estratégica y defensiva, cuenta con un vetusto puente que ha estado ligado desde siempre a la historia de la población. Además, cabe destacar su famoso Belén viviente y todo lo que se origina a su alrededor.

0: Con el honor de ser el lugar más elevado en la provincia de Valladolid, los cortados de San Martín de Valvení se encuentran entre el límite con Palencia y el puente de Cabezón de Pisuerga, donde el río ha dibujado una serie de serpenteantes meandros que dan forma a una amplia vega.
1: Pues a las afueras de Valladolid prácticamente se encuentra la única denominación de origen por la que transita el Canal de Castilla, la denominación de origen Figales. Es la única que existe, por eso el vino del canal es el vino de Figales. Y su nombre debe al municipio de Figales, curiosamente un municipio canaliego, aunque el casco urbano esté a unos 6 kilómetros. Una zona de producción de 8 millones de kilos de uva, prácticamente 4 millones de botellas. Zona de producción sobre todo en la provincia de Valladolid y Dueñas, municipio canaliego también. Y se crea en 1991.
0: Aunque es una denominación de origen relativamente joven, en el siglo X aparecen ya propietarios de viñedos en la comarca. En concreto, encontramos referencias a bodegas en la documentación del actual monasterio de San Isidro de Dueñas y de viñedos en Corcos y Cubillas de Santa Marta, aunque es posible que la producción de vino en la región sea mucho anterior.

0: El visitante se encuentra taludes verticales que caen a pico sobre el río y en algunos casos alcanzan los 100 metros de altura. Estos frágiles y escarpados relieves, en los que se alternan los desplomes, las rupturas y los caballones originados por la solifluxión, son conocidos como los cortados. El mejor momento para visitarlos coincide con la puesta de sol, ya que se acentúan los tonos dorados de sus materiales.
1: Pues el canal de Castilla también sirvió como medio de transporte para subir el vino hacia el norte, especialmente en el siglo XIX, finales del XIX, cuando la competencia también con el ferrocarril estaba ahí entre los dos medios de transporte luchando a ver quién se llevaba el gato al agua, como podemos decir. Pero de hecho en la documentación aparece las tarifas del vino de primera clase, que era el embotellado, o vino de tercera clase, que era pues lo que llamamos ahora a la vina granel. Con lo cual eso también influía para el transporte de vino. Luego ya cuando mejoraron las carreteras, los caminos, especialmente esta autovía 62, pues ya era muchísimo más rentable, bien en ferrocarril o bien luego ya con camionetas, más que por el canal de Castilla, que era muchísimo más lento. Pero sí, el vino también tiene una parte importante, y no solamente el vino, sino también los árboles, los troncos de los árboles que bajaban, descendían por el canal de Castilla para introducirlo en las bodegas y para que se pudiera elaborar vino también en las bodegas. Tenemos también constancia que en Cigales hay bodegas que se han traído por el canal de Castilla. De hecho, en Dueñas, a unos 300 metros más o menos de la esclusa 38, está el barrio de bodegas también. O sea, la vinculación entre el vino y el canal está muy presente en la zona de Cigales.
0: Los viñedos de la denominación de origen Cigales, de donde salen los fantásticos vinos, se ubican en el Valle del Pisuerga, cuyo río da personalidad propia a los vinos que se elaboran. En diversos casos, también el canal de Castilla está vinculado a las bodegas y sus viñedos, siendo la denominación de origen Cigales el vino del canal. Existen bonitos paisajes con los viñedos, especialmente los cercanos al Pico Muedra, así como a los pagos de Sayana o Miraflores. Los viñedos en vaso son característicos de este territorio, aportando una calidad al vino que lo hace único y diferente.
1: Es curioso cómo el monasterio de Santa María de Palazuelos, entre Corcos y Cabezón de Pisuerga, tiene tanto protagonismo y está a apenas 300 metros del canal. Cuando se desamortiza es cuando el canal en este ramal empieza a tener auge.
0: El monasterio de Santa María de Palazuelos o de Nuestra Señora de Palazuelos fue construido en el primer tercio del siglo XIII en lo que fue la villa de Palazuelos. Alfonso Téllez de Meneses fue su fundador y tiene una dilatada historia que abarca desde su primer asentamiento hasta la desamortización española del siglo XIX.
1: De la Orden del Cister, en el que se aplicaban métodos renovados a la elaboración del vino procedentes de Francia. Y un lugar que servía de morada para la corte cuando iba a Valladolid o cuando salía de Valladolid e iba a Burgos o al norte de España. Y los vinos que se tomaban, lógicamente, eran de la zona. El monasterio tenía bodegas, tenía múltiples hectáreas de viñedo. Y ese vino es lo que ha dado fama, sobre todo porque cuando no había vino suficiente en Valladolid capital, se nutría del vino que se producía pues en Fuensaldaña, en Cigales o incluso en Cabezón de Pisuerga, porque no tenía impuestos, estaban exentos de impuestos para poder nutrir. El vino era un alimento, no estaba contaminado muchas veces como el agua.
0: El monasterio de Palazuelos, desde su anterior ubicación como monasterio benedictino de San Andrés de Balbiní, acató también la reforma del Cister. La construcción del nuevo monasterio de Palazuelos adoptó la arquitectura del Cister, tan peculiar, un románico que llega a su fin y recoge nuevos elementos del gótico. Fue un monumento grandioso del que quedan tan solo las ruinas consolidadas del edificio de la iglesia. El resto de edificios que componían el monasterio, así como el mobiliario y obras de arte de la iglesia, han pasado a ser parte del patrimonio desaparecido de la provincia de Valladolid. Actualmente está considerado como bien de interés cultural y fue declarado Monumento Histórico Artístico perteneciente al Tesoro Artístico Nacional.
1: El Canal de Castilla es una joya que tenemos, sin lugar a dudas. Ya no solamente por el hecho de que la población bebamos el agua del propio canal, también que los campos se nutren del agua del riego, sino también por toda esa industria harinera aparejada, esas fábricas abandonadas, esas bellas ruinas, o incluso rehabilitadas, esos espacios rehabilitados y que sirven para disfrutar o paseando o en bicicleta gracias a Orovelo.
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El corazón se puede romper literalmente por una ruptura metafórica del corazón, por el estrés que produce la pérdida de un ser querido, por la tristeza que llega de golpe.

A la cardiomiopatía que puede llegar a producir la muerte si no se atiende rápidamente se la conoce como el síndrome del corazón roto o cardiomiopatía de Takotsubo. El nombre en japonés se debe a que fue descrita por primera vez en Japón en 1991. Takotsubo es el nombre nipón de las trampas que se utilizan para pescar pulpos, unas vasijas acampanadas con una forma parecida a la que adquiere el ventrículo izquierdo del corazón cuando el músculo colapsa por esta dolencia.

Generalmente está causado por un fuerte estrés emocional, un impacto emocional capaz de alterar parcelas importantes de nuestra vida, como un divorcio, la muerte de un ser querido, la pérdida del empleo, por ejemplo, pero también se identifica con el estrés físico, como la sobredosis de narcóticos o el esfuerzo físico intenso. Lo explica la doctora Yan, que ha investigado sobre el síndrome del corazón roto y su incidencia, que también está cuantificada. Por ejemplo, perder un hijo de entre 10 y 17 años dispara el riesgo de mortalidad de sus padres hasta el 31% en los años posteriores.

0: estáis hoy? Espero que estéis súper, súper bien, porque hoy os traemos un programa que os va a impresionar.
1: Sobre todo a impresionar, porque vamos a hablar de...
0: curiosidades del impresionismo.
1: Pero los próximos sí que van a ser impresionantes, ¿verdad? Que ya tenemos los dos próximos programas preparados.
0: Sí, una visita que grabaremos en directo en San Pedro Cultural y también una visita de un amigo de mi padre.
1: No, una visita que nos hará virtualmente una persona que trabaja en la estación de la NASA de Robledo de Chavela, en Madrid.
0: ¿Y qué nos va a explicar?
1: Pues nos va a explicar la antena con la que se comunican con el rover Perseverance, el robot de Marte.
0: ¡Qué guay!
1: Bueno, pero esos serán nuestros próximos dos programas. Hoy vamos a contaros un montón de curiosidades.
0: Espera. También durante esta semana iremos pidiendo los audios para hacer la serie, que no se nos olvida, pero no tenemos tiempo.

0: se lanzó el primer CD.
1: ¿Qué significa? Compact Disc, porque antes los discos eran mucho más grandes, eran los discos de vinilo, y el primer CD que se lanzó fue una semana como esta, un 28 de febrero de 1983.
0: Que se escuchó.
1: Pues esta que está sonando. La primera canción fue del grupo Dire Straits, que era uno de mis grupos favoritos.
0: Muchos de vosotros pensáis que el CD es de plástico, porque sí tiene pinta de plástico, pero no, es de
1: policarbonato. Luego se le pega una fina capa metálica reflectante, que es lo que da sensación de brillo.
0: Esta capa brillante puede ser de oro. Fue inventado por Sony y Philips. Otra curiosidad que sucedió esta semana. ¿Sabéis lo que es el nylon?
1: ¿Qué es el nylon, Carmen?
0: El nylon es un hilo elástico y resistente.
1: Normalmente lo veis transparente, ¿verdad?
0: Sí, se usa para pescar.

0: Pero muchos seguro que no saben de dónde viene nylon, Carmen.
1: Vienen de mezclar las palabras de Nueva York y Londres, porque Nueva York se escribe N-Y y Londres se escribe Lon. Y el resultado es N-I-L-O-N, nylon. Pues una semana como esta se creó el hilo nylon.
0: Lo creó Wallace.

0: curiosidades sobre neandertales.
1: Es el estado anterior al Homo sapiens en la cadena, en la evolución que hablamos de Darwin hace unas semanas, pues pasamos de los neandertales al ser humano, al Homo sapiens.
0: O sea, que están entre el mono y el ser humano.
1: Claro, más o menos. Son justo los anteriores al ser humano.
0: Pues resulta que los que tienen genes neandertales es mucho menor de riesgo tener un COVID-19.
1: Efectivamente. Los que tienen genes neandertales tienen un 22% menos de posibilidades de tener el COVID. O sea, que si alguien te llama neandertal, lo mismo hasta tiene suerte.
0: Este es un estudio que se ha presentado esta semana.
1: Y ya que hablamos de genes, Carmen, ¿sabes que una semana como esta, en 1997, nació la oveja Dolly?
0: ¿Qué es la oveja Dolly?
1: Fue la primera oveja que se clonó, se cogió un trocito de los genes de una oveja y se hizo una exactamente igual. ¿Tú te imaginas que cogen un poquito de Carmen y sacan otra Carmen igual?
0: Pero, ¿qué me dices?
1: ¿Vemos unas fotos de la oveja Dolly?
0: Sí. ¿Pero esa es la oveja Dolly de mentira?
1: Esa es la oveja Dolly de verdad, que fue de verdad. Hicieron dos ovejas exactamente iguales.
0: ¿Y por qué no ponen las dos para que se demuestre?
1: No, porque esta oveja que estamos viendo en esta foto está disecada ya. La disecaron a la oveja Dolly. Pero seguro que aquí hay imágenes de las dos. Mírala, las cuatro hermanas de Dolly.
0: Estaban un poco gordas, ¿no? A ver, no lo digo de mal, pero estoy siendo sincera. ¿Se puede encontrar esa abeja? ¿En qué museo vamos?
1: En el Museo Roslin, en Edimburgo.
0: Donde Harry Potter, ¿no?
1: Efectivamente. Muy bien. Y para esto son los genes, Carmen. Cada persona tiene unos genes determinados. Si da la casualidad de que tienes unos genes de neandertal, pues tienes menos posibilidades de tener el COVID.
0: O sea, por ejemplo, te sacan un poco de sangre de carne de mí, ¿y dónde meten eso para que se cree otra carne?
1: Oye, pues podríamos llamar un día a un investigador y que nos cuente todo esto, ¿te parece?
0: Vale, o vamos a un museo y lo vemos. De la oveja Dolly en la página web losviajesdecarmen.es. Una semana como esta nació Antonio Ferrandis. ¿Y quién es ese?
1: Pues es un actor muy famoso de mi época, Carmen. ¿No te suena esta canción?

0: esta serie
1: era la protagonizada por Antonio Ferrandis, que era chanquete.
0: Yo los únicos chanquetes que conozco se comen con la mano.
1: Claro, esos son otros chanquetes, esos son los de la costa, los de la playa. Esto es una serie que había cuando papi era joven, en la que unos amigos iban por toda la costa de Andalucía con bicicletas. Imagínate, como nosotros vamos de vacaciones también a Andalucía, pues tú cuando seas así adolescente, que tengas 12 años, pues te coges tu bicicleta y te vas con otros amigos de allí de la urbanización y eso. Y vives un montón de aventuras.
0: Pues parece que está chula la serie, ¿eh?
1: Bueno, pues si te parece, un día te la pongo, ¿vale?
0: Vale.
1: Y la comenzamos a ver juntos.
0: ¿Pero es de niños?
1: Bueno, pues sí, yo creo que ya con 9 años la puedes ver.
0: Papá, ya sabes que no veo cosas que son para mayores de 12 y por ahí. Pues yo me acuerdo de otra canción, Verano Azul, que es la que está sonando ahora.

0: azul.
1: Y como este programa va a ser muy cortito, os vamos a hablar ahora sobre los impresionistas. Porque una semana como esta nació Renoir. You know how it is, David. Come on. She's moving like a rock star, moving as a porn star. Dale, go. Ah, pero estos cuadros son como los de Van Gogh.
2: Sí, parecidos, claro, porque son todos dentro del movimiento impresionista. Entonces, los primeros que lo hicieron fueron Renoir, Monet y compañía. Ahora le contamos algo, ¿no?
1: Sí, vamos a contar alguna historia. El nombre de los impresionistas es por un cuadro de Monet que se llama Impresión Amanecer. Que Monet es una persona. Y refleja a unos pescadores en un puerto.
2: Carmen, ¿sabes que los que pintaban el impresionismo no ganaban dinero casi con ello? ¿Porque no le apreciaban las pinturas?
1: Van Gogh solo vendió una pintura en su vida. Se llama Les Bing Rose, que en español es... Mi padre se queda alucinado. Le iba a decir... Y en español es...

0: Pero para esto está Google Translator.
1: Ah, sí, sí.
0: Lo que decía Carmen es las vides rojas.
1: Y el único comprador del cuadro fue su hermano. Pero es que me quedo alucinada, su hermano.
0: Claro, es que te compre tu hermano no.
1: Y precisamente uno de los cuadros del impresionismo es el más caro de la historia. Un cuadro de Renoir fue vendido por 143 millones de dólares.
0: Carmen, imagínate, 143 millones de dólares. Renoir pintó más de 6.000 cuadros en su vida.
1: ¿Y cuántos millones de millones? Este se llama Le Morin de la Galette, que es...
0: Vamos a ver qué nos dice Translator.
1: Le Morin de la Galette.
0: El molino de la Galette. Carmen, ¿tú te acuerdas de esas fotos que te hago yo, que vas pasando por detrás del móvil en las panorámicas y que te vas poniendo en un sitio, en otro, y al final sale como que estás en cuatro sitios de la misma foto?
1: Sí.
0: Pues eso no lo inventé yo, ¿eh? Eso lo inventó Monet, un impresionista que pintó a su mujer en cuatro sitios del cuadro. Mira.
1: ¿Y dónde está la cuarta? A ver, uno, dos.
0: En tres sitios. En tres sitios, en tres sitios del cuadro.
1: Este se llama Femmes o Jardín.
0: Que eso sí sabes lo que significa, ¿no? Chicas en el jardín.
1: Los pioneros fueron Monet, Renoir, Pizarro, Degas y Manet. Manet y Monet es un poco difícil de diferenciar, pero sí, Manet y Monet. Mo y Ma. Seguro que son hermanos, vamos.
0: Primos.
1: Ah, pues primos.
0: Pero vamos, que no serán primos, ¿eh? Que es broma.
1: Qué malo eres. Se desconsidera el primer movimiento en la pintura moderna. Os dejamos cuadros de los impresionistas en la página web losviajesdecarmen.es. Están chulísimos, ¿eh?

0: nuestro podcast de hoy. Es que ya ha sido muy duro este fin de semana.
1: Estamos muy cansados de fin de semana, ¿verdad?
0: Sí, lo peor es que me he hecho una brecha. Pero no os preocupéis, no os preocupéis. Es asunto mío, vamos. Os esperamos en el próximo, que vamos a grabar en San Pedro Cultural. Voy a ir con algunas de mis amigas. Les ha invitado Carmen, que se llama igual que yo. Os lo recomendamos a todos porque es un sitio genial. Aunque yo ya he estado, me encantaría volver a ir porque es súper interesante. Y esta vez hay una persona solamente para nosotras solas. Así que, solo chicas. Bueno, si veis Fred Rain, la película de San Valentín's Day, es San Amiguín. Entonces, es como si fuera el sábado San Amiguín. ¿Sabes? San Amiguín es cuando las chicas van solas de aventura. Bueno, ya sabéis, descargaros la app de Radio Viajera. Ay, papi, antes de terminar el programa, la adivinanza. Muchos saludos a Alejandro porque ha dado al clavo con la adivinanza. Y la respuesta de la adivinanza era las pestañas de los ojos. Bueno, como os dije la semana pasada, os voy a contar una cosita. Es que cuando era pequeña llevaba unas pestañas súper grandes, o sea, súper largas.
1: Y ahora también, las tienes muy largas.
0: Sí, sí. Bueno, hay una persona que vive en este piso, pero es que me decía, ¡ay, qué abaniquines tiene! ¡Ay, qué abaniquines! Un saludo para Lina. Y también un saludo para Juan Ramón de la Rosa, que nos ha escrito diciendo que le ha encantado la canción de Willy the Bill.
1: Es la de la princesa prometida.
0: Pues para terminar, podemos terminar con la canción de La Historia Interminable, que me gustó mucho.
1: Genial, a mí también. Pues terminamos con la canción de La Historia Interminable.

0: Este sonido es el de la perdiz roja en su hábitat natural, en el campo, en la dehesa, en los sembrados de cereal. Las perdices de granja son el objeto de estudio de una nueva investigación de la Universidad de León, que ha realizado un experimento para demostrar si es posible entrenar a estos animales a través de aves tutoras adultas para que su supervivencia en la vida salvaje sea mayor. Sus resultados apuntan a que este sistema de aprendizaje es eficaz ante sus depredadores.
1: La mayor parte de las perdices de granja que se sueltan para su caza directa están preparadas para eso y se cazan directamente, pero el problema está en que, más que para la caza, no tenemos hoy en día perdices para repoblar bien nuestros cotos. Les cuesta mucho adaptarse una vez que se sueltan, les cuesta mucho defenderse de esos predadores. Entonces, ese era nuestro principal objetivo.
0: Lo cuenta Carlos Sánchez García, es uno de los investigadores que firma el estudio, es del campo de la veterinaria. La investigación y el sistema que ha propiciado y que ya ha sido patentado se basa en los comportamientos que la especie hereda de forma innata.

0: teníamos una silueta en cartón de un ave rapaz, simulábamos la llegada de ese ave rapaz, los adultos, claro, se enteraban, ¿no? Oye, está viniendo algo, hacían una vocalización y así los perdigones se iban entrenando. Ese era el, a grosso modo, el método que estábamos utilizando. Incluso a un bebé tú le puedes dar un lápiz o un bolígrafo y lo va a coger, lo va a agarrar, pero solamente si más tarde lo enseñas a escribir va a poder hacerlo. Entonces hay unos comportamientos heredados, pero que para poder expresarse bien hay que entrenarlos, tienen que tener experiencia.
1: Las perdices de granja tienen problemas al criarse en cautividad porque no están en contacto con sus predadores naturales, como son las aves rapaces o el zorro. Cada año se crían millones de aves de caza en granjas para ponerlas después en libertad, pero solo unos pocos de estos animales sobreviven en la naturaleza y se reproducen aún menos. Una vez desarrollado el entrenamiento, inspirado por esta circunstancia, faltaba probar su eficacia y para ello soltaron a las perdices en campo abierto con sorprendentes resultados.
0: Es que la supervivencia de estas perdices entrenadas era bastante superior a la de las perdices que no habían sido entrenadas, que se habían criado por los métodos convencionales. Entonces eso es lo que nos hace animar a los productores de perdiz roja a intentar mejorar los métodos de cría para que las perdices pues tengan una posibilidad de sobrevivir.
1: Conclusión, ya es posible realizar un entrenamiento antipredatorio de las aves que se crían en cautividad con beneficios para la propia especie, para el ecosistema y para la actividad cinegética.

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2: Amigos de Radio Viajera, desde San Sebastián os saluda Carlos Bengoa en nombre de las redes sociales de donosticity.org. Este es nuestro podcast de Donosti al Cielo, que hoy os va a comentar uno de los, para mí, temas más importantes de nuestra provincia, un museo que en realidad es una factoría, el Museo Albaola de Pasaya. Está en el distrito de Pasajes San Pedro y he de reconocer que es uno de los lugares más fantásticos para mí, no solo por ese olor a madera que nos trae, sino por el hecho de que se está reconstruyendo, siguiendo las técnicas de antaño, una de las naos, de las muchísimas naos que en el siglo XVI salían de este puerto tan enriquecedor, la Nao San Juan. Con el director de este museo, Xavier Agote, estuvimos en nuestro programa Guipúzcoa Plan de Habla Radio San Sebastián y ahora os traigo el desarrollo de esa entrevista.
3: Xavier Agote, que todo empezó en 1565, remontándonos un poco a lo puramente histórico.
4: Sí, es el año del naufragio del San Juan. Es un galeón muy particular porque tiene un valor científico incalculable. Da la casualidad que tiene una trascendencia a nivel mundial, internacional, por considerarse el barco mejor conservado de aquella época. Es la época de los grandes descubrimientos.
3: Se encontró 400 años después.
4: Sí, se encontró exactamente, en el año 78. Los arqueólogos canadienses se dieron cuenta que este barco estaba perfectamente conservado y decidieron pues investigarlo a fondo para comprender las claves que posibilitaron pues esa expansión.

0: industrial, y esa era la gran especialidad del País Vasco, ¿no? Que inicialmente empezaron siglos atrás aquí en el litoral cantábrico, pero que posteriormente, no sabemos exactamente cuándo, pero sabemos que en el siglo XVI ya estaban a tope desarrollando esa industria en las costas de Norteamérica.
1: La grasa de ballena, que era carísima en aquel entonces.
0: Efectivamente, porque resulta que con la grasa de ballena se hacía el mejor aceite para alumbrado. Tenía mucha fuerza, iluminaba mucho y al mismo tiempo no ensuciaba las paredes, con lo cual era el aceite perfecto. Se exportaba por toda Europa e iluminaba los palacios, las casas señoriales, las iglesias, y por ese motivo pues era un negocio muy lucrativo. Y todos los años había cantidad de galeones que zarpaban el Atlántico, particularmente de Pasaya, porque Pasaya era, por sus características, el puerto principal de aquel entonces. Y bueno, pues lo que el San Juan nos enseña es toda esa historia, esa épica que más tarde pues se dará a conocer por medio de Moby Dick. Entonces, ya veis el efecto que puede tener la historia en la literatura, ¿no? Resulta que la épica es la épica que tenemos aquí depositada en nuestro patrimonio. Supera a la ficción en este caso, porque estamos hablando de una industria muy potente donde todos los años iban de aquí miles de hombres a trabajar a las costas de Terranova, Labrador, se exponían a grandes peligros, pero después volvían los que conseguían volver, volvían victoriosos, ganaban mucho dinero y fue clave para el desarrollo económico de nuestro litoral.
1: Se hundió en 1565 en las costas de Red Bay, en Canadá. Luego fue 400 años después cuando se descubren los restos ahí en el fondo. Estaban perfectísimamente conservados, bueno, muy bien conservados. Sí. Es patrimonio mundial.
0: Sí, efectivamente.
1: Ahí ya me pierdo un
0: poco.
1: ¿De
0: UNESCO?
1: Sí, sí, bueno, de UNESCO, pero de temas submarinos.
0: Sí, efectivamente. Mira, tenemos tres vínculos con la UNESCO alrededor del San Juan. Uno es, en 2013... la UNESCO va a declarar Red Bay Patrimonio Mundial de la Humanidad en base a los vestigios balleneros vascos. La UNESCO le va a dotar a nuestro proyecto, al proceso de construcción de la NAO San Juan, su patrocinio también. Es algo a destacar porque es la primera ocasión en la que UNESCO patrocina la construcción de un barco histórico. Y después, anteriormente, UNESCO va a elegir el San Juan como el logotipo de todo el patrimonio subacuático de la humanidad. Uh-huh. Por ser un gran referente, se lo debemos no solo a la buena conservación del barco y a las características del mismo y a su historia que encierra en el propio pecio, sino que también hay que poner de manifiesto la excelente tarea realizada por los arqueólogos canadienses que realizaron una investigación modélica.
1: Y resulta que una investigadora a nombre Huxley, en la Universidad de Oñati, investigando, pues vio que posiblemente fuera la Nao San Juan la que correspondía a aquellos restos. Hubo un artículo en National Geographic explicando precisamente esto, y es el que llega a tus manos y dices, caramba, ¿qué hay aquí?
0: Efectivamente, la historia del San Juan es bastante asombrosa, porque incluso el proceso de investigación o de localización del barco también es singular. Generalmente los barcos hundidos se encuentran casualmente in situ, pero en este caso es Selma Huxley, que es historiadora, era recientemente fallecida desafortunadamente, pero le dedicó gran parte de su vida al estudio de la historia ballenera vasca, porque cuando hace cosa de 50 años llegó a los archivos históricos de Oñate, se dio cuenta que había ahí un tesoro increíble, nada conocido internacionalmente. Era la historia de los balleneros vascos que desarrollaron esa industria ballenera en Canadá. Uh-huh. Era un dato que ni los canadienses conocían, con lo cual ella desempolvó un montón de documentos. Uno de ellos hacía mención a la ubicación del naufragio del San Juan, y es esa información la que llevó a los arqueólogos del gobierno de Canadá a localizar el pecio rápidamente, sin ninguna dificultad. Se encontraba en un lugar bien protegido de las corrientes y de las olas, al mismo tiempo que el agua estaba muy fría, y eso es bueno para la conservación de la madera. Uh-huh. Y por ese motivo pues nos encontramos ante un hito arqueológico, un barco fantástico, perfectamente conservado.
1: Y decide si hay que hacer aquí una factoría para construir una réplica de aquella nao, pero aquí está el gran mérito, siguiendo las técnicas de antaño. A mí me produce particular emoción ver cómo estaba la nao hace ya unos cuantos años y cómo ya está casi ahora, que ya está redondita,
0: sí,
1: casi terminada.
0: El barco, es decir, ya está al final del túnel. Tenemos ahora el inconveniente de la pandemia, que bueno, pues ha ralentizado el proyecto cuando ya había cogido una marcha muy buena. Sin embargo, el barco, lo que ofrecemos aquí es el poder observar in situ cuáles son las características de la tecnología marítima vasca, de la genialidad vasca que permitió esa expansión oceánica hace pues casi 500 años, ¿no? Y lo que tenemos es la reproducción no solamente del barco, sino de cada uno de sus elementos que componen el barco. Estamos construyendo el barco en base al dossier que nos proporcionaron los arqueólogos, donde cada pieza del barco está perfectamente inventariada, ¿no? Entonces, eso nos está permitiendo no solamente construir el barco tal y como era el original, sino que también nos permite aprender de este proceso constructivo y de entender cuáles eran esas claves.
1: Pero vamos, que traéis los robles de la Sacana, la brea de Quintanar de la Sierra, los cáñamos de Bretaña, etcétera, etcétera, sí. Hierro de Legazpia.
0: Eso, sí, lo que decidimos en su día pues era ser fieles también a los orígenes de los materiales. Es cierto que hay otros proyectos donde, bueno, no se le presta ninguna importancia porque conocemos réplicas de barcos pues de cualquier lugar, pero que igual las maderas provienen de África o de lugares muy lejanos. Bueno, nosotros entendemos que este proyecto cultural tiene que tiene una cierta simbiosis con su entorno también, reivindicar también esos bosques a la hora de construir el barco con los robles locales, pues también es importante pues poner la luz en los bosques y lo importantes que fueron para la obtención de los recursos, las minas, el hierro vasco era excepcionalmente bueno, y también fueron esos materiales los que fueron la clave también del éxito de la industria naval del País Vasco en aquel entonces.
1: Ya habéis formado una escuela de carpintería de Ribera, ¿no?
0: Sí.
1: Donde hay gente de Nueva Zelanda, de Australia, de Austria,
0: sí,
1: no
0: sí,
1: sé,
0: sí,
1: ¿no?
0: Efectivamente, tenemos, es uno de los grandes hitos del proyecto.
1: Estos que están aquí abajo ahora, por ejemplo,
0: sí, hay un montón de jóvenes extranjeros, también algunos son locales, pero lo que queremos es impulsar la internacionalización de la escuela, porque entendemos que la multiculturalidad es sinónimo de historia marítima. La gente navegaba junta de diferentes orígenes, ¿no? Podíamos encontrar la Torre de Babel en cualquier barco en aquel entonces, ¿no?
1: Salen con título además, ¿no?
0: Sí, sí, es una escuela muy puntera, es una formación que dura 3 años. Tenemos gente, pues no sé, en este momento probablemente una docena de países fácilmente. Y bueno, también estamos contentos porque impulsamos la participación de las chicas. Como veis, hay varias chicas que están aprendiendo el oficio tradicionalmente masculino. Y bueno, pues es una alegría ver que estos jóvenes están motivados para venir desde todos los lugares del mundo aquí, a Pasaya, a aprender esta tradición, ¿no?
1: Te lo pregunté en su día, me dijiste que sobre marzo del 2022, ¿cuándo le tocaría salir a la nao?
0: Nos gustaría, efectivamente, sería un buen momento. Y
1: o para el Festival Marítimo de ese año, que qué pena que se haya tenido que suspender
0: eso,
1: el
0: Eso
1: bueno.
0: Es, hombre, para nosotros sería ideal que en el Festival Marítimo de Pasaya, en el 2022, que es cuando estamos preparando la segunda edición, ya que, bueno, hemos tenido que suspender la de este año. Pero en el año 2022 esperamos que ya se haya superado esta pandemia y que tengamos el San Juan en el agua. Eso también atraerá muchísimos barcos históricos con los que tenemos relación, nos ayudarán a celebrar ese momento. Y visto que fue un éxito total la edición del 2018, prevemos que la del 22 supere esa edición.
1: Yo lo he dicho muchas veces, para mí ha sido el gran momento de todo, de cualquier evento que pueda haber en nuestra provincia. En el País Vasco yo estaba en puntas cuando entró el Hermión. Es que aquello era una gozada. Yo parecía un niño corriendo por el paseo marítimo de San Pedro para sacar fotos y vídeos.
0: Fue la gran sorpresa, desde luego. Nosotros, que como organizadores, estábamos muy ilusionados y creíamos en la potencialidad del proyecto, del festival, porque ya hace muchísimos años que prácticamente todos los años participamos en festivales marítimos en diferentes países, promocionando nuestra identidad marítima, y sabíamos que ese modelo funciona muy bien, que a la gente le encanta. Pero lo cierto es que al ver la gran afluencia de gente que nos vino, que superó todas nuestras expectativas, pues fue un impulso para nosotros, para nuestro ánimo, extraordinario, ¿no? La gente quiere conocer la historia marítima, le apasiona el patrimonio marítimo, y aquí estamos pues para ofrecerles más.
1: Y luego la Nao Victoria.
0: Sí, es el siguiente proyecto que tenemos de envergadura. Nosotros hemos, a lo largo de los años, aprendido las técnicas de construcción de los astilleros de aquella época, y lo que queremos es aplicarlo a otras embarcaciones y, como no, desarrollar el proyecto de la Nao Victoria, que en sí misma pues encierra pues una de las claves, de los hitos geográficos más importantes de este mundo. Yo entiendo que la primera vuelta al mundo supera cualquier hito geográfico que se ha logrado en este planeta, ¿verdad? Ya no voy a hablar de Marte o de la Luna, pero desde luego aquella vuelta al mundo del Cano en un barco vasco, que fue la Nao Victoria, era algo, vamos, increíble y que no se ha puesto en valor debidamente.
1: Pues mira, tenía pensado hacerlo a mi amigo Sebastián Álvaro, el director de Al Filo de lo Imposible, y al final pues no ha salido adelante el proyecto, pero estuvieron a punto de hacer un reportaje de toda la travesía. Hubiera sido fantástico,
0: sí,
1: eso.
0: Claro, claro.
1: Sí, sí. Muy bien, pues con lo de la pandemia y demás, ¿cómo estáis con esto de las visitas? ¿Sigue abierto el museo? ¿Viene gente?
0: El museo,
1: menos, está
0: sí,
1: claro.
0: Sí, el museo está ahora abierto, desafortunadamente únicamente los fines de semana. Tenéis los detalles en la página web albaola.com, los horarios, etcétera, y podríamos haberlo abierto más días, pero es que el problema no es únicamente la pandemia, sino que tenemos el camino de acceso cerrado. El camino peatonal está cerrado.
1: Tengo que preguntar sobre eso.
0: Llevamos ya muchos meses, desde prácticamente el mes de febrero, con el acceso cerrado porque hubo un desprendimiento de la ladera. Y bueno, pues las autoridades decidieron cerrar el acceso y aquí estamos pues esperando que empiecen las obras y desde luego estamos impacientes porque es que no podemos continuar así. Pero bueno, es cierto que los visitantes que vienen a vernos, al venir en barco, disfrutan doblemente porque, bueno, es una experiencia muy agradable, sobre todo para aquel quien no ha navegado nunca. Tampoco es una propiamente una navegación.
1: Un paseíto de 30 segundos, pero bueno.
0: Pero quien no ha montado nunca en un barco, la verdad es que se impresiona bastante. Sí.
1: Muy bien, muchas gracias, Javier, y enhorabuena por todo lo que haces.
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0: El tema principal del día, la exposición sobre Julio Verne en el Museo de Arte Contemporánea de Vigo, manda. Así que hoy no traeré de las brumas de la historia a un viajero puñetero, es decir, de los siglos XVII y XVIII, sino del XIX, porque el inmortal Verne no utilizaba puñetas en las bocamangas, sino seguramente puños desmontables de celuloide, como todo caballero que se preciara. Bueno, como todo caballero de la época, un tiempo de euforia por el progreso y de grandes exposiciones universales. En 1851 se celebró la primera de esas ferias mundiales, la de Londres. 4 años más tarde, en 1855, tuvo lugar la Exposición Universal de París. Ambas capitales repetirían a lo largo de la segunda mitad del siglo, pero también tuvieron las suyas Melbourne, Barcelona o Bruselas. Aquellos magnos eventos celebraban la revolución industrial, las grandes expediciones científicas, el imperialismo y el colonialismo de las grandes potencias europeas y, claro está, de los flamantes Estados Unidos de Norteamérica. Decía otro novelista, el británico H.G. Wells, que aquellos puños masculinos de celuloide se lavaban por la noche con un cepillo de dientes, se dejaban secar en el respaldo de la silla y ahí los tenías por la mañana, como nuevos. Quién quita que, a falta de papel, Verne apuntase alguna de sus extraordinarias ideas en uno de sus puños rígidos, ideas que tenían que ver con aquellas exposiciones universales y con el desarrollo de la ciencia. Menciono a Wells, autor de La máquina del tiempo y de La guerra de los mundos, porque tanto Julio Verne como el novelista inglés son considerados los padres de la ciencia ficción, padres con una sombra muy larga, y no porque Verne sea el segundo autor más traducido del mundo después de Agatha Christie, sino porque hay corrientes actuales de la ciencia ficción que le deben todo lo que son al extraordinario novelista francés. Verne es hoy mundialmente reconocido por su colección de viajes extraordinarios, que inauguró en 1863 con 5 semanas en globo y se cerró con la publicación póstuma de la impresionante aventura de la misión Barsac en 1918. En esa misma colección figuran De la Tierra a la Luna, La Vuelta al Mundo en 80 días, Viaje al Centro de la Tierra, Robur el Conquistador o 20.000 leguas de viaje submarino, en la que aparece la ciudad española de Vigo. El primer periodo de los viajes extraordinarios es un canto al progreso y a las exploraciones, con científicos bien intencionados y máquinas que le facilitaban la vida al ser humano. Pero luego viene una etapa pesimista, acorde con el imperialismo, el colonialismo y con la ciencia aplicada a la guerra, que lleva a Julio Verne a un cierto desencanto y cinismo. El protagonista de la exposición del Marco Vigués fue un visionario capaz de prever la llegada de los terráqueos a su satélite y, por tanto, del uso de las naves espaciales, pero también anticipó el submarino, el dirigible, los motores eléctricos o las ginoides, es decir, las robots, o ya puestos un antecedente muy primitivo de las replicantes de Blade Runner. Decía antes que hay corrientes actuales de la ciencia ficción que le deben todo a Julio Verne y también a H.G. Wells. Me refiero al llamado steampunk, que recrea ambientes futuristas evolucionados desde el vapor y el carbón y teñidos de optimismo y confianza en la ciencia. También se nutre del Frankenstein de Mary Shelley y de la absoluta fe en la razón y la inteligencia de la criatura de Conan Doyle, Sherlock Holmes. Su estética es la de la Inglaterra victoriana. El steampunk nació como respuesta a otra corriente, el ciberpunk, que presenta un futuro cercano que salta desde la subversión a través de Internet al control de las grandes corporaciones y que está teñido del cinismo de la novela negra. Para quienes no estén al tanto de ninguna de estas corrientes, pondremos un par de ejemplos cinematográficos. Sería un ejemplo de steampunk La Liga de los Hombres Extraordinarios, en la que aparecen el Capitán Nemo y su temible submarino, el Nautilus, o La Brújula Dorada. Incluso una película infantil como Chitty Chitty Bang Bang podría ser un antecedente del steampunk. Por otro lado, Blade Runner y su secuela, Blade Runner 2049, además de Minority Report o Matrix, son muestras del llamado ciberpunk. Ya sabemos que los personajes de Verne rodearon el globo terráqueo, se colaron en sus entrañas, surcaron las profundidades marinas y alcanzaron la luna, pero aparte de su doble estancia en Vigo, ¿Julio Verne fue un gran viajero? Cuentan que con 11 años, Julito se escapó de casa para embarcarse en un vapor que iba a la India. Quería conseguir una joya exótica para su prima, de la que estaba enamorado. Su padre lo alcanzó antes de que se convirtiera en un polizón. En 1878 estuvo en Vigo, pero también en Lisboa, Cádiz, Tánger, Gibraltar, Málaga, Tetuán y Argel. No tardó en embarcarse para Irlanda, Escocia y Noruega, y más tarde visitó Inglaterra, el Mar del Norte y el Báltico. En 1884 volvió a Vigo, pero lo importante no es cuánto viajó él, sino, gracias a su imaginación, cuánto ha hecho viajar a generaciones y generaciones de lectores el universal fabulador francés.
1: Pues hoy el turista con puñetas nos ha ayudado a conocer un poco más todavía a Julio Verne.
0: Hoy ha sido un viajero con puños duros.
1: Efectivamente. Pues muchas gracias, José Juan, y nos escuchamos en 7 días.
0: Gracias.

0: pues nos hicimos la pregunta de qué le iba a pasar a ciertos compuestos industriales, los llamados clorofluorocarbonos o CFCs, que se usaban como refrigerantes y también en latas de aerosol. Y lo que en esos años 70 nosotros propusimos fue una hipótesis, y era de que se iba a afectar la capa de ozono de la estratosfera por estos compuestos industriales.
1: Esta voz que escuchamos es la de Mario Molina, el científico mexicano que en 1974 descubrió el agujero en la capa de ozono y que alertó de las catastróficas consecuencias que podría tener para la humanidad que no se frenara su deterioro. 20 años más tarde recibía el Premio Nobel de Química junto con otros dos colegas que habían estudiado la química de la atmósfera y especialmente el comportamiento del ozono. Para entonces, la comunidad internacional ya se había concienciado acerca de la producción de CFCs, clorofluorocarbonos, que contaban con muchas aplicaciones de uso industrial y que generaban un importante perjuicio. El problema radicaba en que se trata de un gas muy estable, que asciende hasta las capas altas de la atmósfera y que cuando se expone a los rayos ultravioleta se descompone liberando cloro, que es lo que acaba destruyendo el ozono. Las consecuencias de la creación de ese agujero son nefastas porque aumenta la radiación ultravioleta sobre la superficie del planeta, con lo que ello supone en términos de enfermedades de la piel y también relacionadas con la visión o en relación con el aumento de las temperaturas y con la producción agrícola. Un escenario absolutamente apocalíptico que supimos frenar y algo más.

0: The Montreal Protocol has been a great success at banning the production of ozone-depleting substances.
1: A quien escuchamos ahora es a la científica atmosférica Susan Strahan, que trabaja para la NASA y que a mediados de 2018 confirmaba la primera evidencia de que el agujero de la capa de ozono ha comenzado ya a cerrarse. Por lo que estamos realmente excitados es por haber confirmado que los niveles de cloro en la atmósfera están descendiendo y que el ozono está respondiendo, recuperándose. El caso es que las condiciones atmosféricas también hacen al agujero de la capa de ozono expandirse y contraerse de forma natural entre el tamaño aproximado de Europa, unos 10 millones de kilómetros cuadrados, y el de la Antártida, 14 millones de kilómetros cuadrados.
2: Pues aumenta y disminuye, depende de la intensidad meteorológica con la que se produce este vórtice polar, que se produce pues porque la Tierra gira. Y lo que sí estamos viendo es que ya empezó a reducirse su tamaño.

Bienvenidos, bienvenidas a un nuevo programa de los viajes de Nautilus, vuestro programa de viajes en furgoneta, aquí en Radio Viajera. Damos comienzo a una nueva cita para los amantes del mundo camper. ¿Estáis preparados? ¡Venga, que arrancamos!

Ya os dijimos en el programa anterior que ya tocaba sacarle a pasear a Nautilus. Esta vez nos lleva además a un destino que nos encanta, Marruecos. En una ocasión anterior, si recordaréis, ya estuvimos en una ruta que nos llevó al desierto. Esta vez ruteamos por la costa atlántica.

Nuestro segundo viaje por Marruecos nos lleva a vivir la aventura en solitario, descubriendo a ritmo lento y pausado la sinuosa costa atlántica. Es un viaje de reconexión con la gente, con sus costumbres y con sus pueblos, porque esta vez no pasamos de puntillas, sino que vivimos intensamente cada lugar que visitamos. Prepárate para respirar puro salitre, llenar los ojos de bellos paisajes y sentir cómo te envuelve la aventura. ¿Vienes con nosotros a Marruecos por la ruta atlántica?

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1: Esta es una ruta que nosotros hicimos en 15 días en Semana Santa, eso siguiendo bastante relajados. Se podría hacer menos, pero bueno, 15 días la verdad es que está muy bien para disfrutar del viaje y transcurre prácticamente en su totalidad por la costa atlántica, desde Asilá hasta Sidivni. Al final nos desviaremos al interior para visitar algunos pueblos bereberes y el oasis de Ait Mansur.

0: Y comenzamos nuestra ruta por Asilá, porque al igual que en el primer viaje que hicimos hasta el desierto, pues Asilá ya se ha convertido en el punto estratégico para pasar la noche y descansar tras llegar en ferry hasta Tangermet. Y es que esta pequeña localidad pesquera amurallada y con una medina llena de puestos de cerámica, telas o zapatos, se ha convertido ya en una de nuestras favoritas en Marruecos, por su tranquilidad y por su sosiego principalmente. En esta ocasión dedicamos más tiempo a conocer la zona de la playa, nos damos un pequeño paseo hasta allí y disfrutamos de las vistas que hay de la villa y además de los antiguos cañones que apuntan hacia el mar. Allí, después a nuestro regreso, encontramos que los muros de Asilá, construidos por los portugueses en el siglo XV, están arreglándose. Encontramos a gente colgada allí, ¿verdad, Marco?
1: Sí.
0: En los andamios, picando la piedra y bueno, arreglando parte de la muralla. Y bueno, pues la verdad es que es una localidad muy tranquila y un buen comienzo, una buena manera de comenzar este viaje.
1: Sí, es verdad que es una ciudad encantadora. Su medina es bueno, invita a pasear pues entre las blancas callejuelas salpicadas de puertas azules. Es un lugar también muy agradable para realizar compras, que nosotros la primera vez que estuvimos, pues claro, era el primer sitio que visitábamos y decíamos, bueno, aquí ya iremos viendo en el viaje,
0: sí.
1: Pero realmente es uno de los sitios que a nosotros más nos gusta, pues para comprar pues algo de calzado de cuero, por ejemplo, a muy buen precio.
0: Sí, porque además es un lugar que es muy tranquilo, no hay un agobio de gente, entonces es tranquilo incluso para hacer las compras, para poder pararte, regatear. Las tiendas de calzado, pues bueno, venden un calzado de muy buena calidad porque las traen hechas de fez, por ejemplo, los calzados, las sandalias, y a unos precios pues muy, muy económicos. Y bueno, luego además de eso, lo que sí que también merece la pena es tomarse un zumo en uno de tantos locales, ¿verdad, Marco?
1: Sí, tomamos un zumo de naranja riquísimo. Y para cenar o para comer en el exterior de las murallas encontramos igual los locales más, ¿no?, con comida típica marroquí, de tallins, hariras, sopas.
0: Bueno, ahí hay dos restaurantes que nosotros vamos a recomendar, que fueron dos restaurantes en los que comimos muy bien. Uno es Le Pyramide, que bueno, está muy bien para tomar unas hariras, eso sí, las hariras ya sabéis que son sopas típicas marroquíes, un poco especiadas, o sea que si no os gusta mucho el picante tampoco os va a emocionar, pero si os gusta el estilo marroquí, las que se sirven allí están buenísimas. También es recomendable tomar allí el tallín de carne, sobre todo el de ciruelas y pasas. Y luego ya si os apetece tomar marisco o pescado, tallín de pescado, por ejemplo, tenéis el restaurante La Place, que bueno, en pescado digamos que es estupendo.
1: Para pernoctar nosotros elegimos un lugar que ya conocíamos de la vez anterior, que es un parking enfrente del mar, junto al restaurante Estrella de Mar. Tenéis las coordenadas si queréis en el blog.
0: Y dejamos atrás Asilá para recorrer un tramo de autopista y llegar hasta el yacimiento arqueológico de Lixus. Esta antigua ciudad comercial fue fundada por los fenicios, aunque después pasaron por allí cartagineses, romanos y árabes. Cuenta con 62 hectáreas, de las cuales tan solo han sido excavadas un 10%, y se sabe que es la ciudad más grande y antigua de Marruecos. En el momento de nuestra visita, estaban a punto de abrir un centro de visitantes que incluiría una sala de exposiciones de pequeños objetos encontrados en las excavaciones. Y cuando llegamos allí, encontramos un chico que trabajaba allí y que nos hizo de guía, que nos acompañó a lo largo del recorrido para explicarnos la historia y los detalles de los que, bueno, de lo que íbamos viendo, ¿no? ¿Qué es lo que pudimos ver allí?
1: El yacimiento tiene un barrio industrial para la preparación de pescado, que contaba con 150 piletas en las que se realizaba la salazón, un anfiteatro en el que realizaban luchas de gladiadores y leones, termas donde poder ver el frigidarium y caldarium, e incluso un conjunto de casas sobre la colina que cuenta con el palacio de Juba y una mezquita.
0: La verdad es que a nosotros nos recordó en cierto modo el yacimiento de Baelo Claudia en Cádiz, por la similitud en la actividad de Salazón y por los importantes restos de templos que conserva. Es una visita de aproximadamente una hora, un poco más, y bueno, resulta muy interesante. Tiene además unas vistas muy muy bonitas sobre el estuario del río Lucos, y bueno, de momento al menos no se cobra entrada, así que bueno, hay que dejar una buena propina al guía porque se lo gana realmente.
1: Nuestro siguiente punto en esta ruta es Mulay Busselham. Llegamos a este pequeño pueblo pesquero y nos instalamos en el Camping Caravaning Internacional, situado junto al puerto y con preciosas vistas sobre Media Zarga, la Laguna Azul. Si algo no podía faltar en este viaje por la costa atlántica es una salida en barca para conocer el Parque Nacional de Media Zarga, donde miles de aves migratorias descansan cada año. La laguna está constituida en su mayor parte por el agua de mar que pasa por una estrecha entrada y en una pequeña cantidad por el agua del río Dret.
0: Bien de mañana conocemos a Abderrahim, que merodea por la parte exterior del camping en su barca ofreciendo hermosos centollos recién pescados. Era una pasada porque, bueno, te cobraba 10 euros, unos 100 dirhams de Marruecos, que bueno, por unos centollos que te traía partidos, cocidos y a la hora que le dijeras hasta el camping. Así que nosotros no nos podemos resistir, somos amantes del marisco y encargamos uno, era toda una tentación, y él mismo, Abderrahim, se ofrece para llevarnos en su barca por otros 100 dirhams para conocer la laguna. Así que a media mañana pues salimos atravesando la playa, que está además repleta de gente por la compra-venta del pescado, y durante nuestra salida en barca con Abderrahim pues nos acercamos hasta el extremo de la villa que se asoma al mar formando una bella muralla de casitas de colores. Cada uno la ha pintado con lo que tenía, nos cuenta así Rahim en un correcto francés. También nos acercamos a la entrada de mar y vemos cómo los pescadores entran con las proas de las lanchas levantadas por la velocidad. La verdad es que eso es todo un espectáculo. Y como ya estamos en abril, la verdad es que lo que no vemos es la cantidad de aves que suele haber en esta laguna, ¿no? Casi todas ya se han marchado, pero aún vemos pues algunas garcillas, cormoranes, limícolas, gaviotas y una bandada de flamencos rosas que revolotea sobre nosotros. Eso es lo que más, quizá, más nos llamó la atención, ¿verdad, Marco?
1: Además, durante el paseo pudimos ver también las redes de los pescadores de anguila, un pescado muy apreciado en Marruecos. Y bueno, ahí están los pescadores, pues claro, no es muy, en zonas no muy profundas, lanzando redes.
0: Y es un espectáculo verlos, sí. Porque la verdad es que tienen muchísimo arte, lanzan las redes que no sé, si nos pusiéramos nosotros, no sé cómo acabaría aquello.
1: Luego tienen sus discusiones con los barqueros también, bueno sí. No había, es que había sí. muchas barcas, estábamos
0: pero
1: solos.
0: Pero cuando pasamos nosotros, le dieron un aviso a Abderrahim para, bueno, pues para delimitar quizá un poco el lugar por el que tenía que pasar, para no alcanzar sus redes, etcétera. Así que bueno, tiene una pequeña salsilla este lugar.
1: Una de las cosas más interesantes de visitar este encantador pueblito, Mulay Busselham, además del paseo por la laguna, es bueno pues participar de la vida de la compraventa de pescado, porque la verdad es que es un espectáculo bueno ver ahí en la misma playa, ¿no? La misma
0: sí.
1: playa, pues están ahí, hay bueno, un ambientazo, ¿eh?
0: Sí,
1: ¿no?
0: Sí, es la actividad principal que se realiza, se ve ahí por la mañana, ¿no? Y nosotros pues nos decidimos por comprar unas almejas, que a nosotros nos parecieron muy hermosas y a muy buen precio, 8 euros el kilo de almejitas, pero la cuestión es que nos engañaron, así, claramente. Y la cuestión es que, bueno, nosotros fuimos al puerto y elegimos unas almejas que tenían muy buen tamaño, nos decían que era 8 euros el kilo y a nosotros nos pareció estupendo. pagamos esas almejas que se suponían que eran las más grandes, y la mujer dijo, bueno, pues ahora espere que mi mujer se las va a poner. Nos las trajo en una bolsita, muy bien, la mujer se retiró un momento y nos trajo en una bolsita las almejas. La cuestión es que nosotros pagamos por las grandes y cuando llegamos a la furgoneta, pues teníamos almejas, pero del tamaño de guisantes. Así que como lo veis, pues que nos timaron, ¿no? Con las mismas, como no sabían muy bien con quién estaban jugándosela, me di la media vuelta y me fui otra vez al puerto, que tampoco es que estuviera muy lejos del camping, y le reclamé a la misma persona que nos había vendido. Por supuesto, lo hice no a la mujer, sino al hombre. Y bueno, él terminó pidiendo disculpas y diciendo que había sido culpa suya, porque realmente lo que le dije es que no podía hacer eso, que yo le había pagado y que habíamos hecho un trato. Él me había enseñado las almejas grandes y me había dado unas pequeñas. Y bueno, pues eso, esto nos recuerda que aún la picaresca existe y que en Marruecos hacen muy buen uso de ella. Así que cuidado.
1: Seguimos ruta y unos 13 kilómetros antes de llegar a Rabat, hacemos un alto en el camino para visitar uno de esos lugares que no imaginamos ni situamos en Marruecos, los jardines exóticos, Les Jardins Exotiques. Son un gran complejo de jardines que fueron declarados Patrimonio Natural en 2003. Nos parece un lugar de lo más agradable para pasear, relajarse y disfrutar de la belleza y la variedad de los jardines que allí han recreado. Un bosque brasileño, un jardín andaluz.

0: el recorrido se hace ameno, ¿verdad, Oyarza?
1: Sí, y además, bueno, además de los jardines, es un lugar que cuenta con pequeñas cascadas, con lagos, pasarelas, o sea, tiene su gracia pasearse por allí. No vamos a decir que sin más un jardín tras otro.
0: Y tras esta visita tan exótica, llegamos a Rabat.
1: La verdad es que ninguna guía de viajes anuncia Rabat a bombo y platillo, pero lo cierto es que Rabat es una ciudad bastante relajada, de donde se puede entrar y salir fácilmente con la furgoneta, con muchos lugares bellos e interesantes para hacer turismo, o simplemente conocer un poco más del país. Nosotros dedicamos una tarde y una mañana a visitar los lugares imprescindibles de esta ciudad, y para ello dividimos la visita en dos. Por un lado, visitamos la Medina y sus tocos, y por el otro, la Casbah de Soudayas y el Jardín Andaluz.
0: Para realizar la visita de la Medina, aparcamos la furgo en el parking que queda junto al faro.
1: Y desde allí caminamos hasta las murallas y luego ya las atravesamos para internarnos en lo que es el Gran Zoco de Rabat. Y bueno, allí lo que descubrimos sobre todo es que hay un gran ambiente y todo lo que se vende, ¿no? Pues eso, en los zocos ya sabéis, hay un movimiento terrible, muchos olores, muchos colores, se mezcla todo. Encontramos especias, alfombras, artesanía, a todo a muy buen precio. Y claro, nosotros sobre todo aprovechamos para comprar calzado de cuero a precios muy, muy asequibles. Y además de realizar alguna compra, pues, o darnos un caprichito, las calles que envuelven los zocos son ideales para sentarte en alguna terraza y mezclarnos un poco con los lugareños. Nosotros así hicimos, ¿verdad, Marco?
0: Sí, nos tomamos un zumo de fruta recién hecho y también compramos unos dulces típicos marroquíes, los chebakia, que los puedes encontrar en cualquier puesto callejero.
1: Para visitar la Casbah de Soudayas, aparcamos en el parking que se encuentra a sus pies.
0: Hay que aclarar que ni este parking ni el anterior que os hemos comentado, en ninguno de los dos vais a poder dormir. No está permitido.
1: La Casbah de Soudayas se encuentra en la parte más antigua de la ciudad, colgada sobre un acantilado. Nosotros entramos por la primera puerta que encontramos subiendo desde el parking y enseguida nos topamos con los jardines andaluces. Estos jardines son, bueno, un remanso de paz, aunque estaban bastante visitados ese día, pero bueno, se veía que era un lugar muy tranquilo, ideales pues para pasearse, tomar el sol, estar allí un rato pues contemplando, ¿no?
0: Fueron creados por los franceses en época colonial y se conservan muy bien, a pesar de que la entrada es libre y gratuita.
1: El resto del interior de la Casbah está cuajado de pintorescas callejuelas pintadas de blanco, cian, cobalto o añil. Unas callejuelas que nos recordaban bastante a Xixahue. Y una de las cosas que no tenéis que perderos si visitáis esta Casbah es caminar por la calle Yamma o Hamma, creo que es, hasta encontrar el café Mug. Y allí tomaros un riquísimo té a la menta con pastas marroquinas y disfrutar de las vistas sobre el río Bourregrec, porque es que la verdad es que es un lugar con muchísimo encanto.
0: Bueno, si visitáis el patio andaluz, en primer lugar, queda justo del otro lado de la muralla.
1: Uh-huh. Y luego ya de regreso, pues pasamos por delante de la mezquita El Atika, que es la más antigua de Rabat, y ya salimos por la puerta que además es la más espectacular que tiene la Casbah, Bab Udaya. Así que hacemos un recorrido redondo. Y ponemos de nuevo a Nautilus en marcha para llegar hasta nuestro siguiente punto, El Jadida. Que, bueno, es una ciudad que a mí no me terminaba de convencer, ¿no? Que fuéramos a visitarla y tal. Pero la verdad es que me sorprendió gratamente, tengo que decir eso.
0: Sí, es una ciudad con mucho encanto. La ciudad ha crecido bastante, pero bueno, lo que hay para visitar es sobre todo su Medina, que es conocida como la Cité Portugués y que conserva pintorescas y laberínticas callejuelas.
1: Y además ha sido, yo creo que por eso precisamente, declarada Patrimonio Mundial por la UNESCO.
0: Tiene un toque un poco decadente, ¿no? De que están, hombre, pues no está sí. muy cuidado y no hay, en general las cosas no están restauradas o bien conservadas.
1: Sí, no hay callejuelas de colores como no. Entonces, bueno, pero... tampoco no esperéis encontrar coquetas puertas de madera con coloritos y tal.
0: Pero también tiene su encanto y, bueno, a nosotros nos gustó mucho.
1: Sí, la calle principal, Mohamed Hashemi Bahai, esa es, bueno, quizá la más vistosa y está cuajada de puestos de artesanía. Allí la verdad es que la gente pues está en la puerta de la tienda esperando a que pases y a invitarte, ¿no? Para que entres y compres algo.
0: Y en esta misma calle encontramos la joya del Yadida, la Citerne Portugués, que es una cisterna, la cisterna portuguesa.
1: Sí, es una cisterna, además, bueno, eso, pues una gran cisterna de agua abovedada que fue, digamos, construida por los portugueses, más o menos hacia el siglo XVI. Y yo creo que hoy en día es una de las fuentes de ingresos de esta ciudad, porque nos cobraron como 6 veces más que lo que les cobran a los sí, marroquíes.
0: Tienen dos tipos de entradas.
1: Tienen dos entradas.
0: Para los marroquíes, 10 dirhams creo que eran, y para los turistas, 60.
1: Bueno, lo dejamos ahí.
0: Pero bueno, a mí todo merece la pena entrar porque es un sitio muy espectacular, porque bueno, las bóvedas luego se reflejan en el agua, hay justo un punto por donde entran los rayos del sol. Y es muy fotogénico.
1: Uh-huh. Y si continuamos calle adelante, llegamos hasta la Porte de la Mer, o Puerta de la Mar. Y desde allí se sube y se camina por las murallas. Lo más chulo es llegar hasta el Bastión de l'Ange, que bueno, es un lugar justo en el que tenemos ya unas vistas, digamos que a 360 grados, entre el mar y el Yadida.
0: Y si queréis comer en un lugar auténtico, así como fuera de ruta, y mezclaros con los lugareños, tenéis que dirigiros fuera de la Medina, pero cerquita, cruzar la carretera y encontrar el restaurante Chiquito. Chiquito, que bueno, pues, sí. Chiquito.
1: Allí nosotros éramos los únicos turistas sentados a la mesa, eso también tenemos que decirlo, Y yo creo que estaba lleno de gente de allí porque sirven riquísimas raciones de pescado frito acompañado de salsa de tomate picante. A nosotros nos la pusieron, creo que menos picante, porque no, y creo que se dieron cuenta. Y bueno, y si quieres también te añaden patatas fritas. Así que bueno, muy rico. O sea, los platos de pescado costaban entre 45 y 50 dirhams. Y bueno, y eso era dependiendo de si se elegía pescadilla o lenguaditos. Así que os podéis imaginar.
0: Y eso sí, con las manos, ¿eh? Aquí nada de cubiertos.
1: Eso es, sí. Lo principal característica era que allí todo se comía con la mano.
0: Para pernoctar tenemos un camping en el Yadida, el camping internacional El Yadida, situado en las afueras de la ciudad, pero bueno, al centro, a la ciudad portuguesa, llegamos por unos 12 dirhams en un ratito, cogiendo un taxi.
1: Y desde el Yadida cogemos la carretera de la costa, que nos conduce hasta Walidia. Esta carretera nos brinda unos paisajes preciosos porque lo que vemos es pues una costa virgen con un mar bastante salvaje y sin ningún tipo de construcción a sus orillas.
0: Y finalmente llegamos a Walidia, una localidad muy tranquila y un tanto apagada en esta época del año. Se extiende alrededor de una preciosa laguna que tiene forma de media luna, en la que penetra el mar a través de un espectacular rompeolas. Se puede pasar por la laguna en unas pintorescas barquichuelas de colores o disfrutar del asunto por el que este pueblo es tan famoso, las ostras y el marisco.
1: Ya os imagináis qué es lo que hemos elegido, ¿verdad? ¿Paseo o marisco?
0: Bueno, ya paseamos un poco, pero andando, ¿no?
1: Sí. Y en este pueblo, el ingenio marroquí nos brinda unas cuantas opciones para poder disfrutar de una buena comida a base de marisco. Además, sin rascarnos mucho el bolsillo.
0: Una opción puede ser encargar una comida a base de pescado y marisco a los pescadores que nos lo cocinan y nos lo sirven en la misma playa.
1: Bueno, no está mal la primera opción, ¿no? Nos sirven. En la segunda, podemos permanecer aparcados en el área de autocaravanas de Walidia, así tal cual, y ellos vienen y se ofrecen para cocinarnos lo que nosotros queramos.
0: Allí mismo.
1: Eso, in situ.
0: Y la tercera opción es comer en uno de los restaurantes con los que cuenta la localidad. Es la opción que nosotros decidimos, que elegimos nosotros.
1: Sí, no, la verdad es que no nos arriesgamos demasiado, pero cualquiera de las opciones que hemos dicho, creo que estarían muy, sí, pero que muy bien,
0: porque,
1: ¿no?
0: Porque cruzando palabras con algún autocaravanista que estaba en el área, pues nos dijo que había comido genial.
1: Sí, y en su caso le habían cocinado allí en el área. Así que bueno, nosotros lo que sí os vamos a decir es que elegimos al azar, ¿eh? El restaurante Le Roche, que es un lugar que además no aparecía en las guías. Y bueno, cuando nos sentamos allí nos pareció que tenía pues una decoración como un poco elegante, tal, pero bueno, pues, la verdad es que luego al final comimos con una relación de precio y calidad muy buenas. Pedimos todo pues cosas frescas, entre ellas ostras, que es digamos lo típico de este pueblo, ¿no?
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